0: guardias son muy pocas, o sea, no hay tantas. Se dan en los festivales Triton, en los grandes streams como el de Hustler Casino, tal, son muy pocas. Pero es que hay muchos mil millonarios y cien millonarios que juegan al póker. Y hay muchos profesionales que consiguen bancaje para jugar contra ellos. O sea, estamos hablando que a lo mejor estas partidas...
1: Es un mundo...
0: O sea, que habrá seis o siete partidas de estas en el mundo tan súper gorda.
1: Sí, sí, tampoco mucho más.
0: Hay muchos empresarios que están dispuestos a jugar esas partidas. O sea, ese dinero se mueve y se lleva moviendo pues desde los tiempos de Bill Branson y Chip Reese y Amarillo Slim, que ya jugaban cifras astronómicas contra gangsters y contra pistoleros de la época. Ya se jugaban esas cantidades groseras, pero eso sigue siendo así. Hay gente que solo quiere jugar por grandes cantidades, que no encuentra motivación si no lo hace.
1: O sea que todo eso es cierto, ¿vale? Bueno, pues Allen Kessler es un jugador que lanzó una encuesta en X y hasta hace unos días, cuando el conteo de votos estaba en 5.200, pues teníamos un 50% de personas que opinaban como tú y otro 50% que opinaban como yo.
0: Hay un 50% de envidiosos que no soportan que haya gente que se pueda jugar ese dinero, porque a lo mejor ellos saben que no van a poder jugarlo nunca, pero es lo que hay. Bendito que, o sea, yo estoy alegre de que la gente se pueda jugar ese dinero, obviamente que no ponga en riesgo sus economías jugándose lo que no puede jugar, pero porque hay espectáculo y porque tenemos la Triton, que es el mejor festival del planeta, y podemos ver botes impresionantes, los mejores jugadores contra los mejores empresarios. Gracias a eso tenemos el torneo invitacional, que es una delicia verlo, en lo que juegan por un lado los empresarios recreacionales y por otro lado los profesionales. O sea, gracias a que se mueve, pues está la élite del póker y una especie de champions del póker, donde siempre son las mismas caras, y eso hace que no te pierdas mirando póker, sino que sepas perfectamente quién va a jugar, que te identifiques con algunos jugadores, que tengas tus referentes, y eso lo aproxima más al deporte y a la competición, porque se reduce mucho el espectro. Ya no es como, no es lo mismo, ¿no?, ver un EPT, un main event de EPT, un event de World Series, donde al final la fortuna juega un papel muy grande, y a las etapas finales puede llegar casi cualquiera, ¿no?, y casi todos los que llegan son anónimos. No es igual. Es lo bonito, también, y lo mágico, ¿no?, de que se pueda llegar. Pero a la hora de poder ver a la élite reunida jugando, pues hay festivales de estos que, gracias a la inaccesibilidad económica que tienen, pues hace que solo jueguen los mejores y los más ricos.
1: A ver, esto crea un espectáculo que está muy bien, y crea un espectáculo que ves muchos ceros y dices, madre mía lo que se están jugando, y posiblemente eso sea también lo que lleva a la audiencia. Pero al final, a mí este juego me gusta, a mí me gusta el póker por la gloria, por ejemplo, esa gloria que te da jugar el Main Event.
0: Sí, pero es que la gloria...
1: Que es un evento que tiene un buy-in que hay en muchos otros eventos durante el año, en otros circuitos, pero la gente juega ese por la gloria.
0: Pero tú, cuando vas al banco a hipotecar tu casa, tú al comercial o al tipo con el que hablas en el banco, no le pagas en gloria, ¿no? O sea, no le dices,
1: yo quiero
0: comprar esta cosa y te doy tres glorias. La que voy a ganar este año, la próxima. Dice el hombre, ya, está muy bien la gloria, pero es que aquí cobramos en billetes. O sea, entonces la gloria está muy bien, pero al final vivimos de esto, y es magnífico la gloria, pero es lo que es súper magnífico es ganar billetes para poder vivir y comer.
1: A mí se me escapa esto de las manos. El tema de los bancajes se ha hablado también muchas veces. Banca millonarios, juegan jugadores profesionales.
0: Sí.
1: Y todo eso es un mundo que me gustaría conocer un poco de primera mano, saber realmente cómo se mueve, pero tiene que ser también un poquito complejo. Y por ejemplo, pues los jugadores que están jugando ahora en Jeju, que no hemos dicho, no sé si dirás ahora en el carrusel de noticias,
0: sí.
1: Adrián Mateos,
0: sí,
1: en una mesa final de uno de los primeros eventos en Jeju.
0: Sí, y lo Coco segundo ha quedado ayer.
1: Todo este tipo de jugadores, pues bancados.
0: Por
1: están,
0: supuesto.
1: Son caballos,
0: por
1: realmente.
0: Supuesto.
1: Ellos ponen una parte, otra parte van bancados, sí, etcétera, etcétera. Es un mundo ahí un poco curioso.
0: Cada jugador profesional, o sea, no hay ni un solo jugador profesional en el mundo, estoy seguro, que el 100% de la acción que juega sea de él propia, ninguno. Adrián lo ha dicho muchas veces, Adrián es el mejor, y muchas veces ha dicho, yo todo lo que sea 25.000 para abajo lo juego para mí, no vendo nada. Uh-huh. Todo lo que sean buy-ins de 25.000 para abajo, lo que es de 25.000 para arriba o de 30.000 para arriba, vendo acción, en alguna vendo poquita, en otra solo cambio acción con otros jugadores, y en otra vendo. Cuando Adrián juega buy-ins de 1 millón o de 500.000, vende muchísimo. Uh-huh. Si no, pues es el destrozo a la banca salvaje, tú no puedes tener ese ritmo, jugar esos eventos. Entonces tú juegas para otros, y hay una serie determinada de bancadores. Algunos son jugadores profesionales que se han hecho millonarios con la cripto, otros son empresarios exitosos que juegan a bancar jugadores, a tener sus caballitos y a competir con sus caballitos contra otros caballitos, y les mola ese rollo, y además también juegan esos eventos. O sea,

0: Llegó, sus fichas llegaron a jugar solas porque él se quedó con una sobredosis dentro de una habitación e incluso con su ficha, con él drogado perdido en la habitación, sus fichas llegaron hasta el noveno lugar y cobró una barbaridad sin que él estuviese presente, como el cicampeador, vamos. O sea, hay gente que aunque esté moribunda, va a seguir, como es tan buena y tiene tanto talento, le van a seguir bancando. A la primera oportunidad que tengas de bancar a un tío como Stungar, aunque fuese un drogadicto y tuvieses el riesgo de que no apareciese en el torneo, te interesa porque es que el tío ganó el Main Event 3 veces. Y el último resultado que tiene en su carrera antes de morir de sobredosis en una habitación es el 1 del campeonato del mundo. Fue campeón del mundo y luego se murió. O sea, es que hasta cuando ya no tenía nariz, porque tenía un agujero de toda la cocaína que se había metido en su vida, hasta que parecía un cadáver, ganó el campeonato del mundo. O sea, hay gente que da igual lo que haga, que siempre va a tener bancajas porque tiene un talento sobrenatural.
1: Hay que nacer con esa estrella, pero me parece que la tizona de Stungar no era la tizona de Zid, era una tizona distinta.
0: Sí, era una tiza distinta, sí. En fin.
1: Le preguntaste de esto también la semana pasada a Ana Márquez, no quiso soltar prenda, pero es un tema que me resulta súper curioso, ese tipo de contratos que tienen los profesionales y hasta qué punto juegan ellos la banca de su bolsillo, qué punto patrocinan sus marcas a los equipos que pertenecen. Y es un tema que me gusta mucho, que me gustaría conocer.
0: Las personas que han cambiado la industria, como su día Moneymaker, o como los jugadores más mediáticos del mundo, como puede ser Phil Ivey o Negreanu, que tendrán unos contratos muy grandes, desconozco las cifras, pero
1: tendrán contratos. ¿Decías que Negreanu a lo mejor tiene bancaje total, el 100%?
0: No, por supuesto que no. No hay ninguna empresa que pueda, o sea, si tú te juegas todo el lobby del mundo en vivo, te puede costar al año 5 millones, ¿sabes? O algo así, o sea, que es que no, ninguna empresa te va a poner 5 millones para jugar.
1: ¿Y no
0: a
1: genera
0: perdido
1: 5 millones Negreanu
0: para
1: alguna marca?
0: Puede generarlo, tendrá su contrato, tendrá su Negreanu seguramente con Gigi en su día con Stars, tendrá su contrato, lo que sea, medio millón al año, un millón al año, lo que sea, y aparte tendrá una afiliación donde toda la gente que entre con su link o a través de él, pues tendrá un porcentaje de lo que se genera en esa empresa, que será también una millonada. Pero eso, Negreanu firma un contrato, igual que Ana Márquez lo firma con ACR o Adri con Wina o con quien sea, y esas empresas no le pagan los buy-ins. Adri a lo mejor se gasta 10 millones en buy-ins al año, o 5, no lo sé, una barbaridad, eso no se lo paga Wina. Wina lo que paga es...
1: Como para tributar en España, ¿eh?
0: Pero Wina lo que paga es que él se ponga el parche siempre que juegue. Da igual que se lo pague él o se lo pague, porque Wina lo que le pagará serán los eventos promocionales de Wina y poco más. Y luego tendrá su contrato, que desconozco cuál es, que se lo ha ganado porque es el mejor. Pero no hay ninguna empresa que te banque todo. Eso te tienes que buscar tú tus propios bancajes para jugar esos torneos. O sea, que estás...
1: Con esas mesas de High Stake, que de lo que estábamos hablando, exactamente. Claro. Sí, muchísimo dinero y tener estrella. Estrella. Y mear colonia, porque del que te voy a hablar ahora tiene que mear colonia. Sí. El jugador norteamericano Brin Kenny.
0: Hablando de Ana Márquez, ¿no? fue pareja de Ana Márquez unos años.
1: Hace años fue pareja de Ana Márquez también. Bueno, pues Brin Kenny no es un jugador cualquiera.
0: No, es el número uno.
1: Y ha dicho una cosa. Ha dicho una cosa que nos ha llamado la atención, es el número uno en ingresos, el número uno de la All Time Money List actualmente, con casi 91 millones de dólares.
0: Sí, pues... 30 más que Adri, eso sí, es mucho más mayor que Adri, Adri le va a superar, estoy seguro, en el futuro, pero ahora mismo el uno, el que más dinero histórico en torneos en vivo ha ganado de la historia del póker, es el estadounidense Brin Kenny con 91 millones.
1: Pues... Se queda tan ancho después de decir que él no estudia, que él no estudia póker, que él juega diferente.
0: Es famoso por eso. O sea, eso lo ha dicho muchas veces y es popular por jugar ese póker de... Bueno, es de la escuela de Mirraki, de la escuela de Maceiras, de la escuela de calle, de lectura del rival. Brin Kenny es un jugador muy metódico y todos estos son muy metódicos, son buenos, pero son más de meter presión, de leer al rival, de jugar con las cartas del rival, de utilizar mucho el stack, son muy inteligentes, muy perros en la mesa y eso les hace ser grandes campeones. Y es que mira Mirraki y Kenny,
1: pero esto abre un poco un debate. ¿Es imprescindible estudiar el póker moderno para llegar a la élite?
0: Sí, esto es una absoluta excepción.
1: ¿Y este tipo de dinos que está metido en el póker hace tantos años, por eso está ahora en el póker, sobrevive a esa intuición porque lleva tantos años? No, si entrase ahora de nuevo, ¿podría entrar así?
0: Igual que Romario, era el mejor delantero del mundo y estaba todo el día de fiesta y había días que no entrenaba o llegaba tarde a entrenar.
1: Qué ejemplo
0: y, claro, es lo mismo. Y metía 3 goles en el partido. Pues hay gente que, como Cristiano Ronaldo, que es muy trabajadora y va a estar en forma hasta que tenga 50 años y son muy disciplinados, y hay gente

0: como Romario, que te metía un montón de goles, y como Ronaldinho, se tocaban el bolo. Pues aquí pasa igual, hay gente que tiene un talento brutal innato para leer rivales y para jugar al póker en vivo, porque luego no son tan buenos en el póker online, es muy distinto, el póker online ya cambia mucho todo, sí. Pero claro, hay peña que nace con la virtud de ser Mozart, ¿no? De ser muy bueno y muy talentoso y que no necesita tanto tiempo de estudio, pero estos son con los dedos de una mano. ¿Sabes?
1: Sí,
0: ya está. ¿Sabes?
1: Sí, Miraki, como tú decías, hay ciertos jugadores que sí que pueden hacer esto.
0: Ganarte la vida puedes. O sea, ganarte la vida sin estudiar, con tu talento, con tu lectura, jugando póker en vivo.
1: Pero a este nivel.
0: Te puedes ganar. No, a este nivel no. Ganarte la vida, tener un sueldecito, ir a los casinos locales, ganarte la vida. No hace falta tampoco estudiar mucho. Si tú tienes bien estudiada tu mesa, o sea, me refiero, bien radiografiada, de qué pie coge a cada uno, sabes jugarles bien, tal, puedes ganarte la vida. Pero estar arriba de los rankings, estar todo esto año tras año, ser ganador, esto no existe, esto lo hacen dos tocados por la vara de Dios, sin estudiar.
1: Pues este debe ser uno de esos dos, porque él dice que no estudia. ¿Tú crees realmente que no estudia o ha estudiado hasta llegar a un cierto nivel? ¿O
0: no,
1: es
0: yo creo que
1: típico sentidiño?
0: Cuando dice que no estudia, yo creo que se refiere a que no estudia el tiempo que los demás que están a su nivel lo hacen. Yo creo que él
1: no se dedica a repasar horas ese solver que le da la información de esas manos que ha jugado si te han visto mal, ¿no?
0: Que no haya mirado nunca un solver o que no entienda, por supuesto que no. O sea, estudia, estoy seguro, pero mucho más pausado, a otro nivel, otras cosas, y no emplea tanto tiempo en hacerlo. Pero aparte es que Brinkeny aparte ha sido uno de los grandes afiliados del mundo, ¿no? Brinkeny mueve jugadores y ha ganado millonadas con sus afiliaciones en las salas en las que ha jugado. O sea que encima ha ganado mucho dinero también en la industria, no solo jugando al póker. Sí. Así que,
1: hombre, en esos 91 millones de dólares es que tiene un cobro de 20 millones y medio.
0: Claro, eso le ayuda
1: un
0: mucho.
1: Un solo cobro.
0: Eso
1: y luego tuvo un año también donde en el 2019 llegó a cobrar un total de 30 millones. Bueno, ha ido sumando, no es que haya sumado poquito a poquito, sino que ha tenido años de grandísimos cobros. Entonces, es un gran jugador, no se puede dudar de que Brinkeny es un gran jugador, pero poner en un jugador de este calibre eso de que no estudia, pues es muy llamativo y bueno, yo no me lo acabo de creer del todo. Algo tiene que,
0: mira, por ejemplo,
1: algo tiene que trabajar.
0: Te pongo el ejemplo de los grandes campeones españoles. Malaca es uno de los jugadores más estudiosos y más disciplinados que hay en el mundo. De hecho, por eso es tan ganador online y es uno de los mejores. Pero si Malaca no estudiase nada, de nada,
1: bueno, pero
0: con el talento que tiene también sería ganador y también también viviría de este juego. Hombre, claro, igual que Adri. Lo que pasa que para estar donde están y ser números uno como son, necesitan estudiar sin parar, repasar, ver las nuevas tendencias de juego, adelantarse a los demás, etcétera, etcétera. Eso solo tienen que hacer. Y aparte, otra cosa muy importante, les gusta estudiar. Por la que no le gusta estudiar lo tiene jodido, es muy sacrificado. Las mismas horas de estudio que de juego, a la gente lo que le gusta es atizar, y estudiar es un coñazo, las cosas como son. Pero hay ciertos jugadores que, por ejemplo, Raúl Mestre, le gusta más estudiar que jugar, le gusta más enseñar que jugar.
1: Le gusta más enseñar y encima son un poquito anti-GTO.
0: Sí, son anti-GTO porque tienen sus propias concepciones de teorías explotativas, de cómo leer al rival, de cómo apretar al rival, pero les encanta estudiar todas las líneas de juego, estar a la vanguardia. O sea, claro, eso es una virtud, que te guste estudiar más que jugar, es brutal, pero claro, ya cuando en gente como Adrián, por ejemplo, le encanta estudiar y le encanta jugar, ¿sabes? Pues eso hace que, claro, que tu vida sea póker 24 horas y acabes siendo lo que... Pero vamos, que si no estudiasen, vivirían de juego igual, serían muy buenos también. No estarían,
1: pero no estarían
0: en la élite si no fuesen aplicados y si no estudiasen.
1: Sí, Malaca, desde luego, tiene que ser aplicadísimo. Es el número uno online. No sé si por números, pero sí, yo te diría que es el número uno y muchísima gente.
0: De los más respetados, de los jugadores más respetados online del mundo.
1: Pero tiene que ser brutal el número de horas que dedica a estudiar.
0: Sí, y lo hace de buen grado y entiende que es necesario para su profesión y encima lo disfruta. Es que eso es la hostia, eso es maravilloso.
1: ¿Cuántas escuelas hay en España? Hablando de estudiar póker.
0: No lo sé. Seguramente allí ha debido llegar a ver a la vez 10, 15 por lo menos. Algunas muy pequeñitas. Luego es que también, aparte de escuelas oficiales, luego hay muchos grupos de estudio. De jugadores que no tienen escuela.
1: Escuela salta a un grupo de estudio y de un grupo de jugadores. Pero escuelas como tal, que al final yo creo que es lo que nutre
0: 8, 10
1: un poco...
0: por lo menos va a haber en España, ¿eh?
1: Es que el feel en un torneo en España va siendo duro. Es difícil encontrar recreacional. Casi todo lo que vemos, yo he estado viendo fotos de los últimos eventos, de los seguimientos que hace Poker Red, y ves las caras españolas y es que casi todos son gente que está despuntando porque lleva muchos años en escuelas, se ve muy poquito recreacional y al final el póker en España está creciendo muchísimo y es por el estudio. O sea que esto que dice Brinkeny, bueno, pues eso, para los
0: elegidos. Lo puede decir él, porque tiene ese don, ¿no? Tiene ese don y aparte que, bueno, le ha servido estos años. No sabemos si va a poder seguir manteniendo su racha. Desde luego, el tío tiene un aura bastante imponente en la mesa, es muy temido y debe ser tremendamente complicado jugar con él, más allá de que sea más técnico o menos técnico, debe ser un grano en el culo ese hombre en la mesa, como lo es Mirraki, o como lo puede ser Alex Foxen, o como lo puede ser Juan Maceiras en España.
1: Sí, sí.
0: Vamos, no te deseo que te pongan a la izquierda a Juan Maceiras en ningún torneo, porque te lo va a arruinar y te va a desesperar. Y pasa lo mismo con estos jugadores, ¿no? Son tremendos lectores, tremendos jugadores que meten una presión brutal y es horroroso, ¿no? Es que te arruinan el torneo.
1: Hay una cosa que me llama la atención y es cuando yo empecé a jugar al póker, se hablaba, había muchos menos tecnicismos, muchísimos menos, pero ser loose y ser tight era lo más normal, ¿no? Y es que ahora no oigo tanto esto de ser loose, ser tight, eso se ha perdido.
0: Esa terminología de loose passive o tight passive aggressive, no sé qué, todo eso,
1: boca, tal.
0: Que es cuando empezamos a los primeros libros, cuando se empezó a estudiar, era para determinar un poco los perfiles de jugadores.
1: El libro ahora, de Azartia de Juan Carreño.
0: Ahora está un poco todo un poco más superado, más avanzado, pero bueno, también sigue habiendo mucho. Las escuelas categorizan en perfiles de juego a los jugadores para enseñarles, oye, te puedes encontrar un maníaco, un tío más cerrado, unos tíos recreacional que juega de este tipo, recreacional que juega más abierto, el que tal, bueno, hay que conocer los perfiles y también aplicarlos donde haya que aplicarlos. No es lo mismo los perfiles que hay en un casino, en una partida de cash pequeña, que en un casino, una partida más grande, que en una pequeña online, una grande online. O sea, todos los perfiles son muy distintos porque hay un ecosistema y una fauna distinto en cada modalidad.
1: ¿Hubo alguno en tu mesa de EPT, SEPT, que has hecho tu check de torneos jugados que considerase que eras tú el grano en el culo en la mesa?
0: No, yo no soy el grano en el culo de nadie, desafortunadamente. En una mesa de póker intento hacer lo mío, pero no, yo no soy el jugador que arruina torneos, desafortunadamente. Y en mi mesa de PT, en la que estuve muy poco, también desafortunadamente, no había ningún buen jugador. O sea, yo me sentí súper cómodo, la agresión era muy pequeña, había jugadores inexpertos, había señores mayores, gente que se podía costear ese dinero, pero no necesariamente con talento para jugar al póker, ¿no? Me pareció un feel, pues como cualquier torneo español, normal. O sea, no había, yo no me sentí inferior a nadie, pero ni mucho menos superior a nadie tampoco. O sea, lo disfruté, pero no había ni pros, eran todos recreacionales como yo. Bueno, buen ambiente, ambiente además de charlar, de estar a gusto.
1: Esas son las mesas que a mí me gustan.
0: Sí, no había mucho forbet, no me sentí incómodo y fue una grata experiencia. Que si me hubiesen puesto a cinco hijos de puta hablando mal en la mesa de terroristas del naipe, pues hubiese sido horroroso, pero hubiese disfrutado la experiencia de otra manera, ¿no? Jugar contra superpros, gente que te mete mucha presión, pues luego ya cuando juegas estos torneos mola que te metan a superpros en la mesa, porque más allá de intentar llegar lejos y ganar dinero, lo más probable es que no lo hagas, pues por lo menos llévate la experiencia de haber jugado contra Amadi, o haber jugado contra Mestre, o haber jugado contra cualquier super top, y lo puedes contar durante mucho tiempo. Oye, yo juego un EPT contra este tío. Sí. A mí eso no me ha pasado, en mi mesa eran todos recreacionales, yo creo, o pros flojos. Pero bueno, por un lado buena suerte y por otro lado mala suerte.
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0: 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Así que muy bien.
1: Pues eso ha sido todo, amigos, como decía como decían los dibujos animados.
0: Pues sí.
1: La actualidad del póker, que os la hemos vuelto a traer, ahora carrusel de noticias, ¿y con quién ahora, nos dejas ahora?
0: Ahora complementamos, y luego venimos con José Criado, con Almeriense, que nos va a contar su experiencia en el EPT, hablando del EPT, que quedó tercero en ese macroevento, le preguntaré por el nivel, ya que hemos estado hablando del nivel en las mesas, y sobre todo vamos a hablar un poco también de su background, de dónde viene y a qué se dedica, porque él nos juega profesional de póker, él es tipster profesional, uno de los mejores de nuestro país, especializado en fútbol. ¿Y qué es un tipster? Un pronosticador deportivo. ¿Y qué hace un pronosticador deportivo? Pues que nos lo explique él, ¿no? Así que luego vamos con José Criado. Primero, con el carrusel de noticias. Gracias, Abra.
1: Vamos.

0: Vamos ya con el carrusel de noticias que define perfectamente cómo ha sido la actualidad estos últimos 7 días. Empezamos con el enorme inicio del jugador argentino Alejandro Lococo en las Triton Super Hero Series de Jeju en Corea. Acabó segundo por $520,000 en el segundo evento del festival, un evento de $20,000 de inscripción en The No Limit Hold'em en formato 8 Max. Buen inicio también del madrileño Adrián Mateos, noveno por $79,000 en el primer torneo del festival, que tenía un buy-in de 15,000. Enhorabuena a los dos. Seguimos en Triton Poker. El festival anuncia en Jeju dos nuevos patrocinadores: Duel.com, propiedad del empresario y jugador finlandés Ossi Ketola, en una especie de patrocinio que incluye una nueva serie de Heads Up High Stakes entre el propio Ossi Ketola y diferentes jugadores de Triton, que serán retransmitidos en exclusiva a través de los canales del circuito. También han llegado a un acuerdo con Titi Poker, que se convierte en el patrocinador exclusivo online de Triton durante esta quinta temporada. Hablando de Ossi Ketola, mientras se cierra tratos con Triton, el empresario y jugador finés se encuentra inmerso en un escándalo que sacude a su criptocasino tras un evento deportivo de combate en Orlando. Se trata del Duel Arena, celebrado en el Kia Center de Orlando, que se ha visto envuelto en una fuerte polémica tras los disturbios que ha habido, gestos nazis, insultos antisemitas y fuertes cuestionamientos hacia la organización tras el final de la pelea de kickboxing, fundamentalmente entre el luchador racista y antisemita conocido Paul Gypsy Crusader Miller contra el influencer judío Ben Azulay. Tras la victoria de Miller, el púgil tomaba el micrófono para lanzar insultos antisemitas y gestos nazis contra su rival, mientras en la grada se desplegaba una bandera nazi y algunos espectadores saludaban mano alzada. Además, se produjeron varias peleas entre espectadores posteriormente, pero es que no queda todo ahí. Durante la semana, la cuenta oficial de Duel Arena publicaba descalificaciones homófobas y racistas contra otros peleadores. Esas publicaciones han sido luego eliminadas. Y por cierto, que creo que hoy ha sido arrestado, aunque eso hay que confirmarlo, Ossi Ketola en su país natal, en Finlandia. No sé si por este caso o por otros casos, posiblemente algo turbios en cuanto a su cripto casino se refiere. Ossi Ketola detenido en Finlandia en el día de hoy. El especialista de High Stakes, Garrett Adelstein, publica sus memorias, en las que habla principalmente de la polémica con Robbie Jade Lou, las partidas privadas millonarias y sus batallas personales. Beneath the Cards, a High Stakes, High Anxiety Poker Journey, son unas memorias publicadas por Permuted Press de 400 páginas, en las que abre las puertas de su vida dentro de los High Stakes, pero también aborda algunos de los episodios y problemas personales que nunca se vieron. El libro salió a la venta el pasado 1 de septiembre y se colocó inmediatamente como número 1 entre libros de póker y biografías deportivas en Amazon. Está disponible en papel, Kindle y audiolibro, con una duración, este último, de 11 horas y 15 minutos. World Poker Tour cancela su parada en Tokio debido a la incertidumbre legal del póker en Japón. El festival, que estaba previsto para diciembre, no puede garantizar que los jugadores participen por los riesgos legales. La decisión fue comunicada por la Japan Sports Poker Association después de varios meses de consultas con autoridades, abogados y especialistas que estudiaron la viabilidad del festival. Los tickets del World Poker Tour Tokio podrán utilizarse durante el próximo World Poker Tour de Seúl, que se llevará a cabo entre el 30 de octubre y el 9 de noviembre. Nuevo récord de mayor bote de la historia de los High Stakes televisados en Ring Games. Fue esta vez $4,260,000 en un farol que el jugador estadounidense Texas Mike le intentó colar sin éxito al también norteamericano Eric Wasserson, que de esta manera ya es el rey de los cash game televisados. El estadounidense cerró 4 sesiones consecutivas con ganancias por encima de los 3 millones y se convirtió así en el segundo jugador más ganador de la historia de los cash game televisados, con cerca de 10 millones de beneficio neto, tan solo por detrás de Dan Jungleman Cates, que tiene 14 millones, pero eso sí, gran parte gracias a sus enfrentamientos heads up contra Ossi Ketola. Si hablamos exclusivamente de Ring Games, Wasserson es la cabra. Un matrimonio estadounidense gana 4 anillos en una única parada de World Series of Poker Circuit. Se trata del festival del casino y hotel Hard Rock en Tulsa, y fue Eric Bunch el que consiguió la victoria en 3 eventos, por lo tanto se dio 3 anillos, y su mujer Lauren ganó un anillo, un evento. Enhorabuena a los dos. La plataforma online número 1 del mundo del ajedrez, chess.com, se introduce de lleno en el mundo del póker gracias a Gambit, un software de póker gratuito donde los jugadores pueden enfrentarse a bots, a amigos y a otros usuarios online. Además, pueden aprender los fundamentos del juego, recibir lecciones de estrategia y llevar un registro de sus estadísticas. Gambit es una plataforma diseñada para ayudar a los nuevos jugadores a iniciarse en el juego sin tener que perder dinero ni verse presionados a realizar compras dentro de una aplicación. Juan Bravo, vicepresidente general del Partido Popular, pone al juego online como ejemplo de potencial o de potencia económica de Ceuta gracias a su fiscalidad. Destaca la aportación del sector a la economía ceutí y atribuye su implantación al marco fiscal impulsado durante el gobierno de Mariano Rajoy. Reivindica así el papel estratégico que desempeña el juego online en la economía de Ceuta, al que atribuye entre el 8 y el 12% del PIB de la ciudad y la creación de 1.200 de puestos de trabajo directos. En este sentido, el dirigente planteó la posibilidad de aplicar fórmulas fiscales similares a otros perfiles profesionales y actividades vinculadas a la economía digital, como creadores de contenido, influencers o youtubers, dentro de una estrategia más amplia para reforzar la economía de Ceuta y atraer inversión privada. Bravo defendió que la ciudad necesita aprovechar aquellos sectores capaces de generar actividad y empleo y puso como ejemplo la evolución experimentada por el juego online. Nuevo éxito de convocatoria en el tradicional torneo de póker de las fiestas de Brunete en Madrid. El ya clásico torneo madrileño, que se lleva a cabo en la Plaza Mayor del Pueblo, reunió este sábado a casi un centenar de aficionados que disfrutaron del mejor póker al aire libre del país en un entorno inigualable. Llega a Web Poker Tour Gold Poker Champs, una competición heads up online que organiza el influencer y jugador Doug Paul, que enfrentará a 8 famosos streamers. Se llevará a cabo entre el 19 y el 26 de septiembre y el campeón se embolsará $250,000, mientras que el segundo clasificado recibirá 125,000. Por ahora, están confirmados por la organización la ajedrecista Alexandra Botez y los influencers XQC, Soda Popin y Erop 221. Los restantes influencers serán anunciados próximamente, aunque ninguno será jugador profesional de póker. Y cerramos con el Grupo Parlamentario Socialista, que presenta en el Congreso una proposición no de ley en contra de las máquinas expendedoras de bolas con juguetes, estas máquinas infantiles que hay en los bares que te tiran una bola por un euro. Según el Grupo Socialista, representan un alarmante peligro de salud pública. La iniciativa exige estudiar el impacto psicológico de estos dispensadores infantiles y los culpa de ser la antesala de futuras adicciones sin sustancia. ¡Toma ya!
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0: Bueno, pues esta noche vamos a charlar con el jugador sensación del momento, el granaíno de cuna pero almeriense de corazón, José Criado, reciente mesa finalista del European Poker Tour de Barcelona, donde acabaría tercero tras pacto a tres bandas para más de 900.000 pavazos. Un resultado histórico para el póker nacional, gigantesco para él. No en vano, es el segundo mejor resultado de un jugador nacional en los 25 años de historia ya del European Poker Tour. Apasionado del fútbol, es uno de los pronosticadores deportivos más reconocidos del país, cuenta con una comunidad cercana ya a los 200.000 seguidores y con un estilo muy personal, basado en la cercanía, en la empatía, pero también, ojo, en el estudio, en el análisis y la historia del juego, especialmente del fútbol. Hoy vamos a charlar con él de apuestas, pero también de póker, de mucho póker, cómo no. Buenas noches, José.
1: Buenas noches, David. ¿Qué tal? ¿Cómo estamos?
0: Muy buenas. ¿Qué te pilló en Andorra ya descansando, no?
1: Sí, sí, ya terminé el EPT y me vine para Andorra y desde entonces estoy por aquí.
0: Vale. ¿Estás con tu mujer? Porque creo que vas a hacer papi en breve, ¿no?
1: Sí, sí, en un mes o así. Para el 13 de octubre sale de cuentas. Y bueno, ya queda poquito, un mes y semana o así.
0: Joder, casi nada. Qué alegría, ese niño, tío, viene con una panadería bajo el brazo, ¿eh?
1: Sí, sí. Eso me decían que los niños venían con un pan bajo el brazo, pero parece que es un pan bastante grande.
0: Sí, sí, es un pan de pueblo, eso redondo, gordote. Sí, sí. ¿Estás en Andorra desde hace ya cuántos años?
1: 3 años y medio, desde enero de 2023.
0: ¿Fue sencilla o dura la decisión de irse para allá?
1: Bueno, con lo que tenemos por España creo que es fácil.
0: Sí.
1: Bueno, o sea, sí es verdad que dejé allí amigos y, bueno, familia y todo, pero al final pues creo que soy demasiado joven y me queda todavía cosas por construir y creo que era lo mejor. Y bueno, ahora ya con el nacimiento de mi bebé, pues yo creo que estaré por aquí más años de los que tenía pensado en un principio, antes de venirme, la verdad.
0: He visto algún vídeo tuyo, en no sé si es tu casa, pero estás en un balcón con unas vistas que quitan el hipo, ¿eh? ¿Esa es tu casita? ¿Esa es tu casa?
1: Estoy de alquiler, sí, sí, es la casa en la que estoy de alquiler desde que vine aquí. La verdad que aquí, bueno, los precios de los pisos están bastante caros, imagino que como en algunas ciudades de España también, pero aquí, si quieres un piso en el centro de Andorra de 2 habitaciones, de 600.000, no te lo quita nadie. Y entonces, bueno, estoy de alquiler desde que vine, pero sí es cierto que ahora, bueno, pues con esto me va a tocar cambiarme un poco más al centro, aunque pierda un poco de vistas, pero aquí la verdad que, o sea, está bastante bien, es un sitio súper tranquilo, pero sí es cierto que tienes que coger el coche para todo y, bueno, a cambio, pues tienes estas vistas que la verdad que son bastante bastante impresionantes, y en época como diciembre, enero, cuando está nevando, es levantarte y ver eso es increíble, pero luego pues eso, pierdes un poco la funcionalidad de vivir un poco más céntrico, que para el día a día pues es importante, yo creo.
0: ¿Pero esto es una cosa tuya o es una cosa de tu mujer, el hecho de vivir en el centro con todo a mano? Porque, a ver, yo te pregunto.
1: Bueno, al final ella es de México y, por ejemplo, al venir aquí pues tiene que convalidar el carnet de conducir. Y, por ejemplo, ella no tiene carnet de conducir. Entonces, es un poco rollo el hecho de que tengamos que ir a comprar el pan todos los días y haya que bajar al centro, que haya que ir a la farmacia, al banco y haya que bajar al centro. Y entonces, pues, para poder ir andando a los sitios nos toca irnos al centro.
0: Ya. Yeah. Yo es que no cambio, bueno, yo sé cómo soy, pero yo no cambio esas vistas por vivir en el centro, vamos, ni de cuál. Estuve, no sé si has visto el País a la Carta que le hice a Ramón Colillas.
1: Sí, no sé, sí, sí, no muy sé. Guapo.
0: Bueno, donde vive Ramón Colillas es una cosa de locos. Y vive, sí, bastante, sí, sí, bastante lejos del centro, en un chalecito. Pero es que a mí me gusta eso, tío. Me gustan las vistas. Pero claro, lo que tú dices, ella no tiene carne de conducir. Tienes que coger el coche para absolutamente todo y a veces eso es un engorro. Pero yo aquí en Madrid también vivo en un sitio donde tengo que coger el, sí, coche, sí, para todo, ¿eh? Pero es que lo prefiero mucho.
1: Claro, ahora de hecho, por el mismo precio que te compras un piso en el centro de 2 habitaciones, te compras lo que tú dices, un chalet en otra parroquia, en otro pueblo,
0: claro,
1: mucho más grande y con mejores vistas. Ya al final es, bueno, poner un poco todo en una balanza.
0: Sí, sí. ¿Echas de menos tu tierra? ¿Echas de menos Almería?
1: Bueno, voy, sí es cierto que voy todos los años, en verano suelo ir un mes o así. Echo de menos más, bueno, el día a día con mis amigos, lo que solía hacer por allí a diario, pues ver a mis padres y tal. Pero bueno, suelo ir todos los años como un mesecito en verano, pasarme de vez en cuando, fecha señalada, Navidad y tal. Y bueno, se pasa rápido, el tiempo pasa muy rápido, la verdad, que si vas cada 4 o 5 meses, una semanita o así, se pasa bastante rápido.
0: ¿Qué tal tus padres? ¿Cómo llevan tenerte tan lejos? ¿Cómo llevan tu evolución laboral, que ha sido impresionante, ¿no? Has hecho muchos méritos para ser uno de los mayores, ahora me contarás, pronosticadores deportivos de España. Ahora encima te metes en otro sector, también la rompes. Tus padres deben estar flipando.
1: Sí, bueno, cuando me vine aquí fueron los que más sufrieron, yo creo. Al final, yo vivía, es cierto que con 22 años así yo me independicé y tal, pero bueno, vivía en el mismo pueblo y me veían siempre. Entonces, al final creo que lo más duro para ellos, porque yo tengo una hermana mayor también, que también se ha ido fuera, ahora mismo está en Barcelona trabajando. Entonces, al final, el hecho de que se le vayan los dos hijos y quedarse allí un poco solos es lo que más le ha costado, pero bueno, por lo demás, pues imagínate, cuando tú le dices a tus padres que te vas a dedicar al mundo de las apuestas, pues, bueno, lo primero que se le viene a la cabeza es,
0: Se acabó, se acabó. He
1: pues lo
0: perdido a mi
1: peor,
0: hijo.
1: claro, o sea, claro, o sea, pues se le viene pues lo peor, que si ludopatía, que si tal, que si cual. Y claro, y luego le digo lo del póker, pues claro, ya dice este tío, este chaval. Claro, es que al final los padres, unos padres, y bueno, mis padres no son tan viejos, tienen 60 años, pero claro, pues le dices eso que en su mundo. O en su juventud, en su adolescencia, no existía, yo creo, el póker ni las apuestas. Entonces es como un choque para ellos, pero bueno, siempre me han apoyado, la verdad. O nunca me han dicho, o sea, siempre lo típico, cuando empecé a jugar al póker, pues José te encabeza porque eres joven, tienes dinero, no te vayas a gastar el dinero, inviértelo, tal. Y bueno, ya cuando pasa algo como lo que pasó hace, no sé, una semana, ya no sé ni cuánto ha pasado, creo que una semana sí, pues claro, pues echan las manos a la cabeza a decir, hostia.
0: Ya, esto no va
1: Este
0: tan
1: chaval
0: mal.
1: está tocado por una varita, ¿no? Claro.
0: Bueno, y aparte, tú eres listo, eres bueno y te lo sabes ganar bien también y sabes agradecer todo lo que han hecho por ti. Pues yo he visto un vídeo en tu canal súper emotivo, súper bonito, en el que
1: Sí,
0: le
1: sí.
0: regalas a tus papás un cochazo y salta las lágrimas, se te pone la piel de gallina y bueno, y tu padre es que se llora directamente en ese vídeo, ¿no? Súper
1: Sí,
0: emotivo.
1: de hecho, bueno, hice un canal de YouTube sin más, por contar un poco mi vida, ¿sabes? No, no pretendo hacerme YouTuber, ni mucho menos. Pero sí, el primer vídeo, de hecho, es regalando un coche a mis padres y allí en Almería. Y claro, mi padre se pone a llorar, mi madre no entendía nada, decía, ¿para qué? ¿Para qué quiero yo esto? Pero sí, es cierto que, bueno, al final hay que ser agradecido. Yo es cierto que decidí no estudiar desde pequeño. Pero bueno, si hubiese tenido que estudiar, ellos me pagaban todo lo que quisiese, igual que hicieron con mi hermana, que sí que tiene carrera, y al final, bueno, me han dado todo lo que han tenido, pues hay que ser agradecido con la familia, obviamente.
0: Desde luego que sí, es absolutamente siempre lo primero. He leído que tenías un negocio de cachimbas. No sé si todavía lo tienes, que tú decías que no es que fuese un negocio muy productivo y que no es que fuese un negocio que te hiciese rico, pero bueno, ya lo tenías. Pero esto lo he leído de una entrevista que hiciste hace años. No sé si todavía sigues manteniendo el negocio ese que tenías antes.
1: Bueno, lo tenía como hobby por el hecho de que, bueno, que sin más, me gusta de vez en cuando. Ahora, bueno, con el hecho de que mi mujer está embarazada, llevo un montón de tiempo sin fumar y tal, porque siempre que voy a algún lado viene ella y es normal y me adapto. Ya no lo tengo desde hace un año y medio así, porque, bueno, al final es todo problemas con el tema de fiscalidad, vives fuera, tienes un negocio allí, y para lo que te digo, al final, no, no, o sea, no era rentable, o sea, no era ni mucho menos mi fuente de ingresos principal y era todo como, ¿para qué? ¿Sabes? Y tampoco me da nada, me aporta nada positivo y lo máximo que voy a traer son dolores de cabeza de que luego, bueno, me reclamen cualquier cosa, de por
0: Total.
1: qué este tío vive fuera y tiene aquí un negocio, ¿sabes? Y pues digo, bueno, me lo quito del medio y cuanto menos cosas, pues mejor.
0: Sí. Llevas vinculado al deporte desde muy joven. De hecho, has sido árbitro muchos años, federado de fútbol, ¿no?
1: Sí, bueno, a la gente le cuesta creerlo Bueno, por el hecho de mi físico, ¿no? Que estoy gordo y tal ahora, pero sí, he sido árbitro desde los 12 años hasta los 23, como 10, 11 años federado. Y bueno, siempre me ha gustado el deporte, jugando era muy malo, pues bueno, pues me tocó ser árbitro. Pero sí, la verdad que bueno, era árbitro de los empollones, de los que se sabían todas las reglas y empollaba.
0: Esto para, claro, esto se une muy fácil con tu profesión o tu actividad principal, que es la de tipster, pronosticador, habiendo sido árbitro, hay algunas cosas que tú dominas más que nadie. Tú has estado dentro de los terrenos de juego, sabes cómo funcionan las cosas. Y yo, claro, todo el tema de las tarjetas, todo esto lo tienes muy masterizado y eres muy bueno haciendo previsiones en ese tipo de cuotas y de apuestas, ¿no? Gracias también a tu experiencia como árbitro.
1: Obviamente todo tiene su riesgo, ¿sabes? Y las casas de apuestas sí que ponen bastante bien las cuotas. Pero sí hay veces que más que en el partido me fijo en el árbitro que va a dirigir el encuentro, si es un árbitro recién ascendido, obviamente la estadística que tiene tarjetas y son cosas que la gente no suele mirar mucho y que, bueno, hay cosas con valor, la verdad. Y, al final el ser árbitro, pues sabes que hay ciertos partidos que son más tensos y luego hay veces que si el árbitro pues es el típico árbitro que deja seguir el juego, que no pita muchas faltas y que no saca muchas tarjetas, pues no es rentable apostarle a tarjetas, o sí a que hay obviamente menos de X tarjetas, pero sí, es un mercado bastante complicado, pero a la vez es un mercado que me gusta bastante adentrarme ahí cuando veo que hay cosas con valor, sí.
0: Los que te siguen desde hace años, los que siguen JJ Apuestas, JJ Analistas, que es tu empresa, claro, ellos piensan, yo cuando veo que solo llevas viviendo 5 años de esto, que llevas apostando muchos años, pero que realmente profesional de las apuestas solo son 5 años, pero es que parece mucho más, porque llevas sonando mucho tiempo y hasta has hecho una imagen muy grande y muy reconocible en el mundo de las apuestas, parece que llevas toda la vida, pero realmente como profesional y viviendo de esto solo llevas 5 años, ¿no?
1: Sí, o sea, al final, bueno, yo empecé pues haciendo mis cosillas, apostando tal y... Me creé un canal, pero al principio, pues, obviamente, pues, bueno, me seguía poca gente, no podía apostar mucho dinero y tampoco era, o sea, no me daba para vivir. Y sí, literalmente, si llevo 3 años y medio en Andorra, yo creo que sí, un par de años antes de venirme a Andorra es cuando empecé a generar bien, a ser más conocido, a invertir más también en publicidad, a darme más a conocer y tal. Y sí, pues, aproximadamente, yo diría que pospandemia, 2021 fue cuando empecé a subir para arriba.
0: En la audiencia de, que por cierto, hemos tenido los números de GM hace esta semana, nos los han dado. Tenemos una sorprendente media para este programa, yo creo que está bien, de 26.000. Tú no lo sabías, ¿no, Abraham? Te lo dije, ¿no? 26.000 espectadores live en marca de media, que está súper bien, más todos los que tenemos en el podcast después. Muchos de ellos, o la gran mayoría de ellos, estamos hablando de apuestas deportivas, de pronosticador, de tipster, y no tienen la menor idea de lo que estamos hablando. Si les tuvieses que explicar de una manera sencilla a lo que te dedicas, ¿cuál es tu modelo de negocio, cuál es tu negocio exactamente, ¿cómo nos lo explicarías?
1: Bueno, básicamente yo tengo un canal de Telegram donde comparto pronósticos gratuitos y también de pago, por supuesto. Y bueno, tengo bastantes seguidores, casi 200.000. Y bueno, pues la gente puede entrar, puede seguir mis pronósticos, pero sí es cierto que es un mundo que es muy tabú y lo entiendo porque hay muchos tipster o gente que se hace llamar tipster, que te empiezan a vender cosas como amaños, stakes all in y cosas así, o 100% seguro. Y entiendo que es un mundo con muchísimo hate por esto. Y creo que es muy difícil blanquearlo, por decirlo así, entre comillas. Y creo que hay algunos que merecen bastante la pena, gente que da la cara, gente que empatiza con sus seguidores. O sea, yo al final soy el primero que... Cuando fallo una apuesta soy el primero que está jodido, ¿sabes? No solo por el dinero que pierdo, sino porque sé que hay miles de personas que están siguiendo ese pronóstico y que pierden conmigo. Pero luego hay otros que lo que hacen es, bueno, venderte un poco la moto y vender bastante humo de... No, pues aquí métele todo, esto es all-in, esto es infallable, te devuelvo el dinero si fallo. Cosas que, bueno, que son una auténtica ruina y entiendo que sea un mundo con bastante hate y bastante tabú, pero... Creo que es complicado, o sea, creo que es complicado limpiarlo. Es cierto que si alguien me conoce o me sigue, a mí la gente, hay gente muchas veces, gente que me pregunta, JJ, tío, tengo 200 euros y necesito conseguir 1.000 en este fin de semana porque tengo que pagar una deuda. Y le digo, tío, no apuestes, ¿sabes? Y de hecho, si me lo dicen, le hago una captura y lo subo a mis historias de Instagram porque, o sea, porque no, porque esto no es un mundo para conseguir dinero fácil y rápido, es un mundo muy complicado. que tienes que invertir dinero que te sobre y que al final, pues como cripto o bolsa, pues son inversiones que pueden ser rentables y también tiene momentos en los que va a haber caídas y vas a perder dinero y la gente se piensa que esto es aquí el mundo de Yuppie, que venga, dame una apuesta fácil y quiero ganar 1% en un día. ¿Qué pasa? Que a lo mejor yo no lo hago, yo le digo, no tío, o sea, esto no es así, no va así, no funciona así, pero hay otro que sí se lo da. Y entonces, pues nada, pues lo prueba con ese tío le estafa y ya se queda con el mundo de que si los tipsters son estafadores y tal. Que lo entiendo por parte de la gente que hace eso. El problema es cuando la gente entra en mi canal, no me pregunta, invierte dinero que no puede o que no debe o toda su nómina en una apuesta y claro, luego vienen los madre mías, los insultos, las amenazas y bueno, cosas que creo que si alguien me pregunta previamente, yo sé indicar a esa persona o decirle cuánto debe de apostar o cuánto tiene que invertir, dinero que le sobre y dinero que no le haga falta para vivir, pero hay otra gente que no lo hace y al final, pues bueno, pues por culpa de esa gente nos meten a todos en el mismo saco.
0: Claro. Tu modelo de negocio básicamente entonces es, en ese canal con tantísimo tráfico, tantísimas personas pendientes de lo que apuestas, tú tienes un porcentaje de acierto determinado, que es muy alto en las apuestas que haces y en las cuotas que ofreces. Entonces tú lo que haces es ofrecer esa información que te has currado tú con tus datos, con tu estudio, con tu percepción, con tu intuición, con todos esos datos que utilizas para crear esas apuestas. Y tú esas apuestas las ofreces en tu canal a la gente con un determinado precio. A veces incluso gratuitas. Oye, mira, esto es...
1: Sí, hay gratuitas todos los días, ¿eh?
0: Gratuitas y a veces también con un precio, lo que sea, 10 euros, 15 euros, 20 euros, lo que sean, y mucha gente te las compra. Y claro, tienes un porcentaje de acierto enorme, por eso la gente te lo sigue comprando, si no sería imposible mantener un canal si no tuviese un porcentaje de acierto muy grande. Pero claro, hay gente, como tú dices, que cuando te compra una apuesta se piensa que por haber pagado por un pronóstico es obligatorio tener que ganar la apuesta. Y hay gente que no entiende que si te paga 10 euros por un pronóstico y luego le mete en ese pronóstico, le mete 100 euros, tiene que recuperar la inversión. Muchas veces se pierde y te equivocas también como todo el mundo. Pero hay gente que no lo tolera y la paga contigo, claro.
1: Así es. O sea, tal cual como lo has dicho. O sea, al final hay gente que se piensa que por pagar por un pronóstico pues 15, 20 euros tiene el derecho de luego insultarte o decirte cualquier cosa si se falla, cuando yo en ningún momento, o sea, tú si entras en mi canal, nunca jamás, nunca vas a ver esto es 100%, esto es infallable, esto os va a dar dinero, o sea, no. Pues puedo decir, pues para mí es la mejor apuesta del día, por eso te pago, tengo un 89% de acierto en este tipo de pronósticos, pero siempre se puede fallar, o sea, al final lo digo bastante claro, lo que pasa que bueno, hay gente que entra, hace lo que le da la gana, invierte el dinero que le da la gana y luego pues bueno, luego pues lo paga, obviamente.
0: De toda la gente que hay en tu canal, ¿tú cuánto dirías, qué porcentaje de apostadores profesionales puedes tener? La gran mayoría son recreacionales y lo tienen como hobby.
1: Diría que ni el 1%.
0: Vale.
1: Para que te hagas una idea.
0: Vale. Oye, tú sabes, sé que hay un montón de farsantes, ¿eh? Muchísimos fantasmas, mucha gente que no son tistes, se hacen llamar tistes, pero solo son mentirosos, aprovechados, oportunistas y farsantes. Hay muchos. Pero profesionales, tipster profesionales como tú, con reputación, con credibilidad, etcétera, etcétera, que operen en España, ¿con los dedos de dos manos o cuántos hay? ¿Cuántos hay?
1: O con los dedos de una.
0: O con los dedos de una, ¿no? O sea, sois muy pocos.
1: Diría que 5, 6, 7, no lo sé, pero por ahí, o sea, no mucho más.
0: Y para competir contra ellos, que son gente buena como tú y que tiene sus métodos como tú, para captar clientes que ellos no los captan o para compartir clientes o lo que sea, ¿qué haces? ¿Cómo dirías tú que haces mejor las cosas? ¿Por qué eres mejor que ellos? ¿Por qué tiene que la gente invertir contigo y no con otros? ¿Qué haces tú mejor que los demás?
1: Bueno, no necesariamente tengo que ser mejor en cuanto a números. Yo creo que al final la gente lo que busca un poco también es el que lo entiendas, el que te pongas en su situación. O sea, hay gente que es muy buena pronosticando, por ejemplo, tenis o baloncesto, por decirte algo, o pronosticando ligas menores de fútbol, que son complicadas y hay que tener información, pero luego a lo mejor no dan un servicio al cliente que merece o... Yo siempre estoy pegado al móvil 24/7. De hecho, ha habido días que lo he pasado mal jugando el EPT porque estaba en televisada y no podía coger el móvil. Y bueno, de hecho hubo un día que dije, chicos, hoy voy a estar jugando todo el día, no puedo poner nada. y aviso, pero siempre me gusta dar un servicio al cliente. Si alguien me pregunta, oye, no sé hacer este pronóstico, oye, tengo esta duda, oye, hay cosas muy complicadas como el handicap y tal, que si no apuestas no sabes lo que es, pues oye, ¿esto qué significa? Y si estoy 24/7 respondiendo a la gente, al final tengo seguidores de Latinoamérica también, de Estados Unidos, de España, y entonces a lo mejor a las 3 de la mañana me habla uno, oye, ¿esto qué va a empezar el partido? ¿Qué tengo que hacer aquí? ¿Esto cómo se hace? Y siempre pues dar un servicio. Creo que al final es lo que me diferencia, la empatía, el tratar a la gente como... pues bueno, como personas que somos, y si me preguntan, intentar hacerlo, intentar contestar y resolver la duda. Y luego hay otros tipsters que, bueno, simplemente se dedican a pronosticar y no dan ese servicio al cliente que, bueno, que te compre o no te compre, es un cliente que a lo mejor te está preguntando por una apuesta gratuita y pues tienes que resolverle la duda, ¿no? Una persona que está confiando en ti para meter su dinero, ¿no? Claro.
0: No sé si conoces al dueño del Club Deportivo Castellón, no personalmente, me refiero a su historia. Se llama Bob Bulgaris, es un exjugador de high stakes de póker, además era de los buenos, jugaba torneos caros, de hecho lo sigue jugando, cada vez que hay Triton, una o dos veces, generalmente las Triton que hay en Europa, en Mónaco, Montenegro, por ahí suele ir, juega eventos de 100, de 200K, el que sea, y él es, yo creo que la persona más, el apostador profesional más famoso de la historia, porque tenía un método muy particular. Él se fijaba en cosas en las que absolutamente nadie se fijaba para apostar, los descansos de los jugadores, en el tamaño de los estadios para si beneficiaba a uno a otro, un montón de cosas, ¿no? Hay, lo estuvimos hablando un día aquí con Daniel Ver sobre la historia de Bulgaris, que es muy curiosa. Acabó siendo uno de los directivos de los Dallas Mavericks de la NBA, con un sistema parecido al de la película Moneyball con Brad Pitt, esta película en la que todo es estadística y números y basado tal, y es el sistema que ha traído al Club Deportivo Castellón y le va muy bien. No se ficha como se ficha en el resto de países de Europa, en el Instituto de Europa, ficha por números, estadísticas, tablas, y trae jugadores muy desconocidos, pero que encajan en ese lugar por estadísticas y tal. Va a liderar ahora mismo, creo, Castellón de segunda división, estuvo a punto de subir, o sea, su método funciona, se ha hecho multimillonario con las apuestas. Lo que quiero decirte es que él ha hecho fortuna fijándose en cosas y en pequeños detalles en las apuestas en las que nadie se fijaba, ni siquiera los bookies ni nadie. Y creo que tú tienes un sistema parecido. Te fijas en cosas y analizas cosas que otros tipsters o otros apostadores no hacen.
1: Sí, bueno, al final conocía la historia, bueno, de los Dallas y todo eso no lo sabía, la verdad, me tengo que enterar por ti. Sí. Pero sí que conocía la historia de este hombre y la verdad que, bueno, es algo que, como dices, le va muy bien. Yo al final intento fijarme en todo. O sea, yo al final, si me ves... bueno, me hice Twitter hace relativamente poco y también intento pues mirar en Twitter pues toda la rueda de prensa y cosas así que la gente no suele mirar, no solo obviamente pues los equipos que tienen bajas, que tienen pues todo eso, los jugadores disponibles, lo que se fija todo el mundo es la racha, cómo viene y tal, pero obviamente hay que fijarse en todo lo demás, en ruedas de prensa. Yo en Instagram... En mi Instagram personal, el de trabajo, ¿no? En Instagram personal sigo un montón, bueno, un montón, te diría que el 90% de jugadores de la liga y de segunda y de primera recital. Y lo que hago es, bueno, ver un poco, pues, las historias que ponen los jugadores, todo este tema, que al final parece que no, pero es información que va recopilando. Si tú ves la rueda de prensa del entrenador, si te da un poco datos de quién va a jugar, de quién no va a jugar, si un jugador está cabreado y te suelta alguna indirecta en Instagram de que quiere salir del club, de que no está contento, pues al final son detalles que te hacen, bueno, pues tener algo más de información. Sí es cierto que creo que las casas tienen bastante controlado el tema de las cuotas, pero siempre hay algo que se le escapa y eso es lo que hay que aprovechar, obviamente.
0: Sobre todo tu nicho es el fútbol, es donde mejor te mueves. No sé si has hecho incursiones también y pronósticos para otros deportes. Y no sé si tienes algún deporte que ni en pintura pronosticarías cosas. O algún deporte kriptonita.
1: Yo al final opino que un tipster no puede ser experto en muchos deportes. O es mi pensamiento. Yo, por ejemplo, veo pádel y veo tenis porque me gusta. Y yo personalmente he apostado a tenis, pues lo típico, Australian Open, el US Open ahora, Roland Garros, etcétera, cosas así, pero no me considero experto en esos deportes. Entonces yo no voy a compartir un pronóstico de tenis cuando creo que hay tipsters de tenis que saben muchísimo mejor cómo llegan los jugadores, si llegan a este torneo, si pues yo tengo de hecho un amigo que es bastante bueno y me dice cosas que yo alucino, ¿no? A lo mejor me dice, no, es que este jugador debe de perder aquí porque luego tiene un torneo el mismo lunes que tiene que llegar a ese torneo porque le interesa defender puntos porque el año pasado lo ganó y, bueno, las cosas que yo alucino. Entonces no me considero experto en ningún deporte que no sea el fútbol y no me meto ahí ni me verás compartir en mi canal pronósticos que no sean de fútbol porque considero que no lo controlo lo suficiente como para hacer que miles de personas se apuesten a ellos. Si yo veo un partido de Alcaraz porque me gusta el deporte, pues yo puedo hacer una apuesta para ver el partido y tal y cosas que me diga alguien que conoce, pero no, personalmente no comparto nada de eso con la gente.
0: ¿Todos los pronósticos que ofreces en tu canal los apuestas tú personalmente? ¿Todos?
1: Todos, absolutamente todos.
0: O sea, si ganáis, ganáis todos juntos, si perdéis, perdéis todos juntos, ¿no?
1: Exacto, no hay nada que yo comparta lo que no le haya metido dinero previamente.
0: Vale. Has sido, por cierto, mejor tipster de fútbol 2025 en los premios Betandil. Luego, al año siguiente, mejor tipster en general del año 2026.
1: No, fui ¿cómo? Mejor tipster de fútbol mundial y mejor al año siguiente mejor tipster de España global.
0: Vale. Entiendo que esto es mucho prestigio, reconocimiento y credibilidad para tu manera de ganarte la vida, claro.
1: Sí, por supuesto. O sea, al final, bueno, son premios Betandil que digamos que aquí trabaja un 80% de los tipsters, Betandil es una plataforma afiliadora, etcétera, como lo quieras llamar, trabaja un 80% de los tipsters, entonces pues a lo mejor tienen, no sé, 5.000 tipsters alrededor de todo el mundo, contando todos los países, pues México, Brasil, Colombia, España, Estados Unidos. Entonces al final es una criba bastante, bastante grande. Digamos que, bueno, no existen como tal unos Oscar, por ejemplo, del mundo tipster, ¿sabes? Pero sí, digamos que es como si fuera unos Grammy o como lo quieras llamar.
0: Sí. Tu Instagram, por cierto, creo que es el personal, o el de Curro, es que no sé cuál es, está absolutamente plagado de fotos en estadios, viajas muchísimo por el mundo, ves muchísimo fútbol en directo, supongo que será, aparte de parte de tu profesión, es un hobby, porque eso es maravilloso, pero ¿cuántos estadios puedes visitar al año? ¿Cuántos estadios has visitado estos últimos 5 años?
1: Buah, no sabría decirte porque además al principio cuando empecé, no echaba fotos en los estadios, o sea, no. Yo tengo como la típica foto que salgo yo con una bufanda y el estadio detrás. Entonces tendría que contar las bufandas que tengo, pero bueno, más de 100 seguro, y lo sorprendente es que son alrededor de todo el mundo, o sea, que no es solo España, obviamente. Sí es cierto que he visitado muchos más estadios de los que tengo ahí. Lo que pasa que eso, que muchos no les he echado fotos, o bueno, a lo mejor he repetido estadio y solo subo un post. Si ya he estado, por ejemplo, en el Metropolitano, pues solo lo subo una vez, no lo subo cada vez que voy. Pero sí es cierto que, bueno, he estado en todos lados, Inglaterra, de hecho, bueno, hace poco estuve en Brasil, en Maracaná, Brasil también viendo al Corinthians, bueno, por todo el mundo, por todos lados, y ahora quiero hacerme un tour próximamente cuando pueda con la EBE. Pero me gustaría hacer un tour un poco por Latinoamérica, estilo, bueno, Argentina, por todos los estadios de Argentina, ver un River Boca, cosas así. Y, bueno, Latinoamérica, México, etcétera, Colombia, que la verdad que no he estado por allí viendo fútbol, solo Brasil de allí. Y sí que me gustaría bastante, la verdad.
0: Joder, qué bien suena tu vida, macho. Suena muy bien todo, ¿eh? Por cierto, eres almeriense, o has vivido toda tu vida en Almería y tienes tus raíces prácticamente, pero eres del Betis. ¿Qué pasa con el Almería, sí, con el Poli?
1: Bueno, yo era del Poli Ejido porque yo vivía en el Ejido.
0: Vale.
1: Yo vivía en el Ejido. Y de hecho soy, anti-almeriense. Aunque no te lo creas, hay veces que apuesto a favor de la Almería porque, bueno, al final es mi trabajo.
0: Claro.
1: Pero digamos que soy anti-almeriense, vale. Pero bueno, mi trabajo pues no lo tengo en cuenta. Yo soy el Poli Ejido, que bueno, habrá gente que no lo conozca, es un equipo que estuvo 8 años en segunda división, luego descendió a primera ref, que no era primera ref, que era segunda B. Y luego, bueno, al final acabó desapareciendo el club, se creó otro club con el mismo nombre, el Club Polideportivo Elegido, tal, cambiando el escudo, perdió bastante masa social, bueno, vinieron varios dirigentes, cambiaron de propietario, de presidente.

0: Digamos que la única persona que le gustaba el fútbol en mi familia era mi abuelo. A nadie. O sea, es sorprendente que a mí me encantase el fútbol desde pequeño cuando mi padre no ha visto un partido de fútbol en su vida. O sea, mi padre ha visto la final del Mundial y la final de la Eurocopa y ya. O sea, no ha visto un partido de fútbol nunca, nunca en su vida. Mi madre igual. A nadie de mi familia le gustaba el fútbol. No tengo hermanos, solo una hermana que tampoco le gusta el fútbol. Y diría que ni a mis tíos cercanos, a nadie, solo a mi abuelo. Pues bueno, mi abuelo pues le gustaba el Betis, pues de pequeño me decía el Betis y luego yo cuando fui a ver, me acuerdo que con 16 años creo, fui a ver un Betis Sevilla y bueno, desde ahí me enamoré y desde entonces, bueno, sí que me siento bastante identificado con el tema de ser un equipo humilde, sufrir la afición, etcétera. Y desde entonces soy el Betis y bueno, de hecho he estado, bueno, en la final de Conference League del Betis, he estado también en Polonia contra el Chelsea, he estado, no sé, en 7, 8 derbis ya, cada vez que puedo voy a ver un partido del Betis, pero obviamente no me pilla muy bien ahora que estoy en Andorra, pero sí que soy del Betis, tengo el carnet este de soy bético y tal, y bueno, un tatuaje del Betis también, o sea, digamos que
1: También.
0: es mi equipo, sí.
1: Claro, es tu equipo y eso a veces puede chocar con los pronósticos que haces en contra de ellos, porque supongo que venderás apuestas y harás pronósticos en contra del Betis. Y te quería preguntar qué dijiste en tu canal esta semana con respecto al Betis Real Madrid. ¿Cuál era tu pronóstico? Porque luego fíjate lo que ha pasado. No era muy fácil de pronosticar que el Betis iba a ganar el partido contra el Super Madrid de Mourinho.
0: No, no, bueno, al final, si entras en mi canal lo vas a ver. Yo intento hacer pronósticos que no sean lo típico. A veces hago pronósticos, obviamente, que gana el Madrid, el Barça, cuando creo que tiene valor la cuota, intento aprovecharlo. Pero el pronóstico que yo llevaba para ese partido, bueno, dejé gratis el ambos marcan, que lo fallé, porque el Madrid no marcó, sorprendentemente. Y luego, como pronóstico de pago, que para mí era la mejor apuesta del partido, dejé más de 29 remates en el encuentro, que esa sí que se acertó y es una apuesta que la gente no suele hacer, pero es algo como que nadie tiene en cuenta, ¿no? ¿Cómo que remates? ¿Cómo vas a apostar a remates? Bueno, al final tienes que ver un poco lo desastre, entre comillas, que es el Betis en defensa, aunque este día, pues bueno, Bartra, Nathan, etcétera, hicieron un partidazo. Pero lo coladero que es el Betis y lo mucho que iba a llegar el Madrid, y luego al final el Betis es un equipo que también que cuando tiene balón sí que finaliza, y yo veía un partido de remates y bueno, y así fue, y esa fue la apuesta que vendí de pago como la más clara del partido, que salió, podía haber no haber salido perfectamente, pero como te digo, al final siempre intento buscar el máximo valor, son cosas que la gente no se suele fijar mucho, ¿no? En remates y tal, y yo sí que me fijo, intento sacar siempre lo que más valor tenga el partido.
1: Los tipsters mundiales y bueno, los grandes nacionales que movéis miles de personas, ¿podéis llegar de alguna manera a influir en alguna cuota? Es decir, si tú vendes una apuesta o regalas una apuesta, una cuota y va la gente en masa a apostar, ¿hay fluctuaciones en la sala de apuestas que dices, hostia, ¿qué coño está pasando? ¿Por qué todo el mundo está apostando a esto? ¿Se dan cuenta la sala de que eso viene de algún tipster, ¿no? Que hay
0: Sí.
1: miles de personas apostando porque alguien les ha recomendado que lo hagan. No sé si eso les hace cambiar de opinión, mover la cuota, ¿pasan cosas de estas?
0: Sí que hay gente que precisamente me dice, si tienes tanto dinero y apuestas tanto dinero, ¿por qué cobras 20 euros por un pronóstico? Es precisamente por esto. O sea, al final yo cuando vendo un pronóstico, bueno, hay veces que me lo compran 50 personas, 100 personas, y es gente, pues eso, que suele apostar 100 euros, 200 euros, hay gente que apostará 1.000, depende. Pero si yo dejo un pronóstico gratuito en el canal y lo ven miles de personas, esa apuesta casi siempre va a bajar de cuota. Pero no porque las casas de apuestas lo cambien, sino porque tienen un programa que lo hace automático.
1: Sí,
0: O
1: claro.
0: sea, ellos estadísticamente ponen, me lo invento, más de 2 goles a cuota 1,90, menos de 2 goles a cuota 1,90. Si de repente en una hora hay 5.000 personas que le apuestan a más de 2 goles, la casa de apuestas lo que hace es, entre comillas, cubrirse y equipara
1: Exacto,
0: la cuota. O sea,
1: exacto.
0: dicen, oye, ¿esto qué es? Me han entrado aquí 50.000 euros de repente, vale, me voy a cubrir y voy a bajar la cuota y voy a subir la otra cuota. O sea, básicamente lo hacen con patrones automáticos las casas de apuestas. Y entonces, si yo dejase todos los pronósticos gratuitos, pasaría eso y dejarían de tener valor las apuestas que más valor tienen, que son
1: Claro.
0: al final las que vendo de pago. Con mis apuestas gratuitas, si hay muchas que bajan de cuota, es verdad que cuanto menos liquidez que tenga, más, o sea, más se mueve. Si tú apuestas a un partido, por ejemplo, de Champions o un Barça-Madrid, hay tantos millones de euros entrando que es complicado que una cuota se mueva porque hay como mucha disparidad de opiniones
1: Sí.
0: y de apuestas. Pero si tú metes, por ejemplo, una apuesta en evento de un partido.

0: de primera ref, ahí al momento hay veces que si vendo un pronóstico de eso lo tengo que borrar incluso porque baja tanto la cuota que pierde el valor y no tiene sentido.
1: Vale. Para cerrar el tema de apuestas, ahora nos metemos con el póker. ¿Nos puedes, José, regalar alguna cosita? No sé si estás trabajando ya en la Champions de esta semana o en la próxima jornada. A los oyentes de Marca, ¿nos puedes llegar a regalar alguna cosita para Champions o para la próxima semana que tengas en mente ofrecer de forma gratuita?
0: Bueno, es que lo miro siempre el día de antes.
1: Ya.
0: O sea, yo ahora mismo no tengo mirado nada de martes ni de miércoles porque lo suelo mirar el día de antes y el mismo día. O sea, yo antes de dormir miro las cuotas y luego miro al día siguiente porque sí que se mueven por la noche y entonces veo también cómo ha bajado y cómo ha subido. Entonces ahora mismo, para martes o miércoles, por ejemplo, no tengo nada.
1: Oye, mira, yo no apuesto mucho, ¿eh? Pero me ha dado una corazonada y no sé qué te va a parecer esta apuesta, me vas a decir, estás completamente loco. Pero he apostado en Wina a que el Depor hace top 4, a que entra en Champions este año. Es una apuesta muy grande, a muy largo plazo, me refiero, que no es inmediata. Pero me ha dado de repente, yo apuesto estas cosas, ¿no? Pues no soy apostador, por lo cual no voy a tarjetas, no voy a goles, no voy a tal, simplemente cosas así muy generales. Y pensé, hostia, yo creo que el Depor va a entrar en Europa este año, estoy seguro. Y estuve buscando en Wina top 6, top 7 para Conference, para UEFA, pero no encontré la cuota. No encontré dónde apostar que el Depor entra en UEFA o que el Depor entra en Conference, que es lo que quería apostar. Solo vi top 4 y dije, bueno, venga, pues top 4 es demasiado heavy, a cuota 20-1. No sé si es buena cuota 20-1 que el Depor entre en el top 4 de la liga este año, aunque va muy bien, y no sé si me he vuelto loco. José, ¿qué piensas?
0: Bueno, el Depor tiene muy buen equipo, ha fichado muy bien, muy bien. Lo que pasa es que, bueno, que cuando apuestas a eso, tienes que saber, digamos, por adelantado ya, que estás metiéndole como a un top 2 sin Barça y sin Madrid. O sea, tienes que quitar eso de ahí. Y básicamente está apostando que quedan top 2. Y bueno, creo que es un buen año para probar eso a cuota 20. O sea, creo que es una apuesta con valor realmente. O sea, al final te pagan 20-1 y tiene valor. Lo que pasa es que creo que al final, bueno, equipos que ahora mismo no están muy lúcidos, como, bueno, como el mismo Villarreal, el Atlético de Madrid, sin ir más lejos, creo que al final tienen tanto presupuesto y tanta diferencia de plantilla que creo que al final se acaban imponiendo. O sea, creo que es complicado. Pero bueno, si hay algún equipo que pueda dar la sorpresa este año, creo que es el Depor. Creo que el Betis también va a estar ahí arriba, seguro, entre los cinco primeros. Y bueno, luego estimas que el Atlético de Madrid, aunque haya empezado bastante mal, tiene plantilla de sobra para estar ahí arriba. Entonces, bueno, al final es un poco, entre comillas, ida de olla, pero con sentido, la verdad.
1: Vale. A ver, sí, la voy a mantener. Además, las de largo plazo me gustan mucho porque luego se me olvidan y de repente cuando las aciertas ves ahí el dinero en la cuenta y dices, hostias, no me acordaba que había apostado por Alcaraz, no sé dónde, no sé cuándo. Es maravilloso. Mira, vamos a escuchar un extracto de una entrevista que hiciste hace 3 años y ahora te comento una cosa. Vamos a escucharlo.
2: De aquí 5 años, ¿dónde te ves? ¿Crees que continuarás con esto porque te permite tener tiempo realmente? ¿O vas a pivotar a más negocios como antes detrás de cámaras hablábamos? ¿O vas a invertir en otros sectores? O...
3: Vale, a ver, si es verdad que
2: 5 años.
3: Yo tengo un negocio, ¿vale? De hostelería, el tema de cachimbas y tal, que quiero seguir expandiendo. Obviamente ese negocio me da pipas, para con lo que me da esto. Pero también es verdad que este negocio mentalmente es...
2: agotador, ¿no?
3: O sea, yo no me veo... O sea, al final estoy viendo partidos. A mi novia no le gusta el fútbol, imagínate cómo voy a estar cuando llego un sábado y veo un partido a las 4, a las 6, a las 8 y a las 10. Y me tiro 8 horas viendo fútbol, ¿sabes? Luego también tiene lo bueno, que puedo ir a París, como nos fuimos a Disneyland París de viaje, y yo, oye, pues nos vamos hoy entre semana que juega el PSG y la Champions. Y ya, pues vamos a Disneyland, pero vamos a ver el PSG también. Entonces, tienes lo bueno que puedes trabajar desde donde quieras. Y bueno, al final, dentro de 5 años, ¿dónde me veo? Pues yo creo que aquí, todavía. Pero yo tengo 29, yo no me veo con 40 años aquí. No sé dónde, no lo sé. Pero imagino que en algún trabajo no convencional. En algo online, o tendré varios negocios de hostelería, o online, o inmuebles, o lo que sea. Pero no me veo... No sé, no me veo en un trabajo convencional.
2: Es que la pregunta venía por eso, ¿no? Con todo lo que explicaba, tiene cosas muy positivas, pero luego también implica el tener un, en este caso, un canal de Telegram con más de 100.000 personas seguramente ahí.
3: Sí, 155, sí. Instagram también, 160.000. Y bueno, abrí un canal de YouTube, un canal de Twitch también, pero no tengo tiempo.
4: Eso,
3: canal de Twitch lo abrí, hacía directo.
1: Bueno, la entrevista es muy interesante, obviamente me la he escuchado entera. Claro, es una pregunta que te hacen, que es interesante, que es cómo te ves dentro de 5 años. Han pasado 3. Y lo que más me llama la atención es que no hay, en toda la entrevista y en este extracto, no hay ni rastro de póker. Nada, cero póker. Y tu vida ahora está muy vinculada al póker, mucho más después de este gran resultado, aunque ya lo llevaba mucho tiempo. Ahí hablas de un negocio que tenías que ya has dicho que ha desaparecido, hablas de que no te ves toda la vida en las apuestas, que ni tampoco en un trabajo convencional, pero no, en ningún momento dices, me gusta el póker, quizás acabo jugando al póker. Han pasado 3 años, no 5, que es la pregunta, y eres prácticamente ya jugador profesional de póker. Eres un semiprofesional muy fuerte. Y hace 3 años ni siquiera lo intuías.
0: Bueno, justo hace 3 años todavía tenía el póker como jugador bastante, bastante recreacional. Yo empecé a jugar al póker hace 4 años, no sé si 5 o 4, creo que más 4 que 5, pero los 2 primeros años fueron de manera muy recreacional. Entonces, cuando el momento de esa entrevista, pues recuerdo que yo era, bueno, una cabra loca, era el típico jugador que llegaba a las mesas. Bueno, al final era el típico chaval joven, perdido, con dinero, que entraba en el mundo del póker sin saber un poco a dónde agarrarse. Me gustaba, bueno, pues el mundo del juego y tal. Y sí es cierto que no veía el póker como nada más, porque yo jugaba al póker por hobby, por diversión, me divertía en las mesas. Pero yo mismo me veía a mí como el típico jugador recreacional, el típico que echa muchas balas y tal. Y hace como 2 años o así fue cuando me hizo un clic la cabeza. Y bueno, la gente cercana me decía, oye, que si te gusta el póker, que ten cuidado, está genial, ten cuidado, porque al final se puede perder mucho dinero y tal. Y más tú que tienes dinero puedes jugar ballín saltos y puedes acabar perdiendo dinero. Pero si te gusta, por lo menos ponte a estudiar, o sea, tómatelo en serio, ¿sabes? O sea, no vayas aquí pues haciendo tonterías, porque al final va a ser perjudicial para ti. Y esa persona que me lo dijo, pues lo tenía bastante en cuenta y empecé como a hacerle caso. Entonces empecé a estudiar hace como 2 años. No te digo que estudiase todos los días 2 horas, porque es mentira si te digo eso, pero sí que empezaba a estudiar todas las semanas, daba pues 2-3 clases de 2 horas más o menos, unas 5 o 6 horas a la semana, y luego pues empezaba a jugar todo lo que podía en live. Desde hace el último año más o menos estoy jugando también online, que eso creo que ha mejorado bastante mi juego, y el tener más situaciones, más manos, hace que cada vez tengas, cuando estás jugando en vivo, pues que tengas situaciones que ya tienes más en cuenta, porque te has enfrentado a ellas jugando online. Y creo que al final es imposible que hace 3 años tuviese esto presente, porque mi yo de ese entonces era una persona que no tenía el póker como algo rentable, sino que tenía el póker como algo for fun, y no tenía en mente que pudiese mejorarlo. Y ahora cada vez que juego al póker, sí que veo, no solo que puede ser rentable, porque obviamente también he tenido downs, como todo el mundo y como cualquier jugador más profesional que yo, por supuesto, sino que sí que veo que cuanto más estudias y más te adentras en el póker, es un juego que más te gusta. O sea, es que a mí me apasiona el hecho de jugar y ver las diferentes situaciones con las que te puedes encontrar, situaciones rival dependientes, que juegas contra un jugador, un casinero, tienes que jugar de una forma, juegas contra un pro de otra forma, juegas contra un recreacional de otra forma, juegas un torneo, una situación, pues nivel 1 juegas de una forma, en Babel juegas de otra forma, y creo que al final todo eso que engloba el póker, que engloba las estadísticas, la manera de jugar, la forma de que tu cerebro afronta las situaciones y las situaciones complicadas a la hora de jugar, creo que es lo que me ha hecho engancharme muchísimo al póker, y que para mí estudiar no sea un joder, tengo que estudiar cómo ir a un examen, sino estoy estudiando. Y yo, es cierto que, bueno, que recibo coach individual, porque no me gusta nada un coach grupal, sino me gusta que cuando estudio, pues que se centren en lo que a mí me perturba y las dudas que yo tengo. Pero sí es cierto que a mí se me pasa volando las horas de estudio, porque es como estoy aprendiendo cosas que no sabía, o mejorando cosas que ya sé y que las estoy perfeccionando, y eso me gusta bastante. Entonces hace 3 años no lo veía así, la verdad.
1: Yo creo que llegas al mundo del póker con una ventaja significativa, a pesar de no saber jugar cuando empiezas, con respecto a los que empiezan de cero totalmente igual que tú, pero no vienen de las apuestas. Si tú vienes de un mundo donde se juega con mucho dinero, hay que tener una gestión de un bankroll, las apuestas exactamente igual que el póker, tienes que gestionar el riesgo, las situaciones de riesgo, eso es parte de tu trabajo habitual de las apuestas, la lectura de las situaciones. Creo que vienes con una serie de valores y una serie de virtudes ya aprendidas en las apuestas que estoy seguro que te ha beneficiado mucho a la hora de convertirte en el jugador que eres hoy, de póker.
0: Por supuesto, o sea, el otro día me decían lo mismo, me decían mis amigos, oye, ¿no estabas nervioso? Y creo que cero. O sea, es que no es... O sea, yo cuando me acosté después del día 6, no podía dormir por la ilusión que tenía de estar en una mesa final de un EPT. Pero creo que estaba cero nervioso, o sea, si no sé si se me notaba desde fuera o desde el stream, pero yo estaba tomando la decisión que creo que tenía que tomar en cada momento y sin pensar que había 1.300.000 on top y la gloria de ganar la segunda pica para el póker español. O sea, yo estaba jugando como si estuviese jugando un torneo en cualquier casino de España de 200 euros con 10.000 on top. O sea, para mí era diversión, ¿sabes? Y era... Este es el juego que me ha traído hacia aquí y este es el juego que yo voy a hacer. O sea, y de hecho hay bastantes, 2, 3, 4 manos en la mesa final, sin ir más lejos la de J3 Off, que digo, es que me da igual en la situación que esté, me da igual tener enfrente a quien tengo. Si es una situación en la que yo creo que tengo que farolear y que tengo que meter cuarta de farol, lo voy a hacer. Y creo que al final eso es algo que, como dices, me diferencia de otros jugadores de póker, que repito, que hay miles de jugadores mejores que yo y que estudian mucho más y que técnicamente son mucho mejor que yo, pero creo que al final tengo una forma de jugar, sobre todo en vivo, que me hace que llegue más lejos porque no tengo nervios. O sea, yo veía otros jugadores muy tensos en la mesa final, los días previos, 20 left, 10 left, veía jugadores ahí agarrados a la mesa, que solo jugaban manos de valor, que no cribeteaban ni una, no te defendían ni una, y era como en plan, ¿sabes? Gente que solo era como demasiado tight, sí, por decirlo así, y yo al final, si allí me llevo un juego agresivo, o sea, voy a morir con mi idea. O sea, es que no me la va a quitar nadie.
1: Totalmente. Me dijeron, por cierto, que no tenías, o sea, que llevabas varios días antes del EPT en Barcelona, habías jugado de varios eventos, no te había ido bien, y que tenías idea de marcharte. No sé qué, al final cambiaste de opinión, o sea, que no ibas a jugar el EPT, el main, que no te había ido bien los primeros torneos. Eso me lo dijeron, ¿eh? Porque el teléfono es cacharro, ya sé cómo funciona. Pero que al final dijiste, bueno, venga, me lo atizo. Y salió bien, pero que tu idea inicial no era jugar el main.
0: Bueno, no es que no me fueran bien, sino que directamente, bueno, yo iba a ir simplemente unos días a Barcelona por el hecho de que, teniendo la mujer con el embarazo y tal, teníamos que volver, no sé si un martes o un miércoles, teníamos que volver a Andorra por el tema de médicos y todo eso, y al final tenía que volver sí o sí. No es porque no me fuese bien, de hecho, bueno, jugué el main del CET, entré en ITM, bueno, y algo más de ITM, y de hecho, todo lo contrario, sí que me fue bien porque jugué el PS Open, que lo disruneé, que del 70 por 12K.
1: Vale.
0: Y sí es cierto que no tenía pensado jugar el main porque tenía que volverme. De hecho, lo que hice fue jugar el día 1 del PS Open el domingo. Yo el martes tenía que estar sí o sí en Andorra. Jugué el día 1 del PS Open, embolsé para el día 2 ya en ITM, y me vine a Andorra el lunes y me tuve que volver a Barcelona el jueves para jugar el día 2 del PS Open. Pero mi idea no era jugarlo por eso, porque no quería estar subiendo, bajando. Era como, también, pues mi mujer con el embarazo, pues es muy pesado para ella hacer un camino de 3 horas o 3 horas y media. Y entonces yo dije, venga, va, juego el PS Open. Si pasamos, pues mira, como ya paso cobrando, nos subimos a Andorra, hacemos los trámites estos de médicos y tal, y el jueves me bajo a jugar el día 2. Y eso fue lo que hice. ¿Qué pasa? Que como al final diruneé, llegué hasta el día 3 del PS Open y cobré 12K, dije, bueno, ya que estoy aquí, justo era el día siguiente de que acabó el PS Open, era el día 1 del main, y yo dije, bueno, pues me meto al día 1 de main, echo una bala y si no, ya está, me voy, tampoco me voy a jugar todo el festival, que tenemos cosas que hacer en Andorra. Pero no es porque me fuese mal, ¿eh? Vale, o sea, todo lo contrario. De hecho, iba en positivo hasta antes de jugar el EPT, el main, iba en positivo. Entonces, bueno, jugué una bala porque no tenía pensado jugarla, porque directamente no tenía pensado ni estar en Barcelona para el PS Open, y al hacer día 2, pues ya dije, bueno, me quedo, que justo ahora no tenemos médicos ni nada, y ya me jugué el día 1 del main, el sábado, el día 1A, el domingo fue día libre. Y justo el miércoles, o sí, también mi mujer tenía una sesión de fisio y tal, la tuvimos que cancelar, porque obviamente yo no esperaba llegar al día 4. Y bueno, ya pues de ahí, pues para adelante y tal. Sí, es verdad que no teníamos hotel, eso es cierto, porque yo no quería pillar el hotel toda la semana, sino que íbamos pillando de noche en noche. Eso
1: no,
0: sí es cierto.
1: Y no te puso problema el hotel, de cada noche, oye, me quedo un día más, oye, me quedo un día más. No te dijeron, pues ya está lleno, señor, para mañana.
0: De hecho es lo único que no dejé de hacer, porque veía que me estaba funcionando. O sea, yo en el día 2 del main, yo le dije a mi pareja, le dije, bueno, a lo mejor busteo y ya está, no quiero pillar 4 noches de hoteles porque nos vamos a ir a Andorra en cuanto bustee.
1: Claro.
0: Bueno, pues cuando acababa el día, en plan sobre las 8 de la tarde, porque bueno, en el EPT acababa bastante, bastante pronto, acababa el día, pues yo iba al hotel una noche más, pues una noche más. De hecho, siempre hacía lo mismo, me levantaba, me duchaba, iba a desayunar siempre al mismo sitio y iba andando al casino, que estaba como a 10 minutos del hotel. Y siempre la misma rutina, volvía y reservaba una noche más de hotel, y iba a desayunar al mismo sitio y iba andando al casino. Siempre, siempre, siempre hacía la misma rutina.
1: Pues jolín, ha funcionado de maravilla. Por cierto, siempre te veo rodeado de la misma gente. Tienes tu gente en el mundo del póker también. Te he visto muy unido con Sergio García, Confi. De hecho, creo que has sido pro de la empresa de Confi, de Beyond Poker. No sé si sigues siendo embajador de Beyond Poker. ¿Cómo es esa relación? ¿Cómo ha sido importante Confi en tu carrera de póker?
0: Sí, bueno, fue el que me metió al mundo del póker. Bueno, yo lo conocí a él y empecé jugando sus torneos y tal, y fue la persona que me adentró y que me metió en el mundo del póker. Al final es una persona importante para mí, y no solo él, sino toda la gente que hay detrás, o sea, toda la gente que vino. Vino también, bueno, un amigo mío que también es tipster, otro que también es tipster, pero al final también vinieron amigos míos de Andorra, de Barcelona, de Madrid, de Zaragoza, o sea, de todos sitios. Bueno, pues gente como Bebeto y tal, que también es de Beyond, también vino de Coruña. Son personas que siempre han estado ahí apoyándome. De hecho, Bebeto fue una de las personas que a mí me dijo, cuando empecé a estudiar, que me dijo, tienes algo que sé que como te pongas a estudiar vas a dar miedo de verdad y vas a conseguir grandes cosas en el mundo del póker. Y fue de las primeras personas que confió en mí de verdad y que me dijo, vas a conseguir algo grande más pronto que tarde, aunque haya gente que no se lo crea. Y bueno, pues esas personas estaban allí. Para mí era increíble el hecho de estar jugando una mesa final de un EPT, pero no solo eso, o sea, mirar para atrás y ver ahí a 20 personas con pancartas, banderas de España, camisetas. O sea,
1: sí, pero se hicieron camisetas con tu cara, todo el rail de la mesa final.
0: Sí, sí, sí, camisetas con mi cara, detrás ponía JJ, ECC, todos con banderas, una pancarta que hicieron, que bueno, la tengo aquí guardada en casa. O sea, al final son cosas que no voy a olvidar. El hecho de, el simple hecho de ir all in, irme con el rail ahí y ver a todos pidiendo las cartas como si fueran para ellos, alegrándose como si fuera su torneo, como si fuese su dinero, su todo. O sea, es de verdad algo que no, o sea, no se me va a olvidar nunca. Ya no es el dinero, sino es el tener todo eso ahí, esos vídeos que yo tengo ahí, eso que tengo grabado, es algo que es inolvidable. O sea, ese simple hecho de ir all-in, ir para allá y que todos estén pidiendo la Jota, el 7, el Rey, lo que sea, todos pidiendo tus cartas y celebrando como si fuese su torneo. O sea, eso es increíble, la verdad.
1: Mira, eso que dices, que es muy bonito y muy emocionante, y es una de las grandes cosas que tiene el póker. Yo me quedé muy sorprendido cuando la mesa final de Leo Margetz, el rail que tenía, que también era muy numeroso, algunos de ellos, jugadores muy importantes del póker español, como Javier Tazón, Market Boy, como Lucía Navarro, etcétera, que estaban allí apoyando. En la entrevista posterior a la séptima posición de Leo en esa mesa final histórica del póker español, ellos decían que había sido ese rail el momento más intenso de sus carreras de póker. Pero no lo decía Leo, que por supuesto, o lógicamente, lo decía Lucía y lo decía Javier, que son jugadores de muchísima trayectoria, de muchos años, que han conseguido muchos logros, que han ganado muchas cosas y que llevan muchos años en el póker. Sin embargo, decían que el momento más intenso que han vivido en su carrera de póker ha sido railear a Leo en la mesa final. Entonces sé de lo que están hablando, porque yo también raileé un tercer puesto y me emocioné mucho. Hace muchos años, Santi Terrazas, que seguramente no lo conozcas, es un jugador español, quedó tercero en el EPT de Barcelona exactamente igual que tú. Hace muchos años. Y yo me cogí un AVE y me fui a Barcelona a verle. Y sé lo que es railear a un amigo, porque no solo es tu amigo, es parte de ti el que está en esa mesa final, porque es con los que has crecido, con los que has aprendido a jugar al póker, con los que has compartido tantas aventuras, tantos viajes, y de repente uno del grupo hace mesa final en un EPT, en un evento de estos, y tú estás allí porque él es, eres tú también. Es tu grupo de amigos, es tu forma de ver el póker, tu forma de tal. Y es súper emocionante, porque aunque a ti no te repercuta económicamente, si no le llevas un porcentaje, obviamente, es igual, es como si ganases tú, porque es tu gente. Y sé perfectamente de lo que hablas, porque sé lo que vivió Confi ahí, lo que vivió, no sé, Bebeto, Monforte, todos los que estaban allí emocionados, porque han compartido tantas cosas contigo que también es un triunfo para ellos. Y por supuesto, es la, tu felicidad es la de ellos. Y es lo bonito del póker, que esto es un mundo con mucho ego, con mucha envidia, con mucho celo profesional, y estos oasis de situaciones de este tipo, pues son maravillosos.
0: Tal cual, es que tal cual lo describió, lo descrito, perdón, perfecto, porque al final es tal cual eso. O sea, yo veía a la gente alegrándose por mí como si fuera para ellos, y que luego me decían, los días posteriores me decían, es que es lo mejor que he vivido nunca en el mundo del póker. O sea, gente que me decía, es que me da igual haberme pinchado 50K, es que esto es lo más emocionante que he vivido, ¿sabes? De hecho, joder, yo me imagino lo de Leo, lo del el trébol, o sea, sí. Al final es como una emoción que si no se vive no se puede explicar. Pero y ya no solo toda la gente que había allí, sino luego toda la gente que me escribió. Sin ir más lejos, pues Macetboy me escribió, Malaca, Amadi, Omar del Pino, Galiana, o sea, un montón de gente mega top reg de España perdieron el tiempo en escribirme por privado y decirme, oye tío, enhorabuena, lo que has hecho es increíble, disfrútalo. Luego tener a gente ahí que para mí son referentes como Groovy, etcétera, que estaban ahí apoyándome en el momento del pacto, gente que se accedió a venir conmigo, a darme consejos, estaba siempre ahí, pre-FT, madrugó para venir, para decirme, oye, qué dudas tienes, qué situación, en esta situación, cuéntame, tal, que te ayudo. O sea, eso lo valoro de una forma que no puedo pagárselo. O sea, yo sigo hablando con ellos y decirle, oye, gracias, ¿sabes? Gracias por este día, gracias por venir, por perder vuestro tiempo en venir a ayudarme a mí, a apoyarme y a estar conmigo en este día. Porque, bueno, luego hablando con Willo, Estiguiño y tal, me decían, nunca he visto algo así, un rail así. O sea, nunca en mi vida he visto un rail así para apoyar a un español, ¿sabes? Y tú lo has tenido. O sea, tenías ahí a 25 personas cantando, coreando tu nombre, liándola, apoyándote con camiseta, banderas, dice, y nunca he visto algo así, ¿sabes? Y has tenido la suerte de vivir todo esto acompañado de esa gente, que es lo que lo ha hecho todavía más especial. Porque al final, si hago una mesa final en Praga y tengo solo a mi pareja, pues creo que no es igual de emocionante que tener a toda esta gente aquí al lado.
1: Sí, sí, la verdad que fue súper, súper emocionante, y estas cosas son las mejores que tiene nuestro deporte, con mucha diferencia. Luego creo que la liasteis pardita, porque te lo llevaste a todos de fiesta, organizaste, te fuisteis a una discoteca de Barcelona, en el centro de Barcelona, me han contado. Hay unas fotos por ahí con una botella de Belvedere de vodka gigante, de estas que cuestan un pastizal, y creo que esa botella duró exactamente 6 segundos, ¿no? ¿Qué pasó, Jota?
0: Bueno, tal cual. Yo gané 910.642. Bueno, pues los 10.642 esa noche desaparecieron.
1: Esa noche lógicamente.
0: Se fue eso. La botella del Belvedere, exactamente una botella de 6 litros. Bueno, pues yo qué sé, alguien bailando por ahí le dio con el codo, pum, al suelo, duró 10 minutos, ya no supía la botella del Belvedere.
1: Qué horror, tío.
0: Yo flipando, yo decía, bueno, ya igual pedí otra si queréis hacerlo con la gana, ¿sabes? Yo hacía mucho que no salía de fiesta, la verdad que soy una persona que no salgo mucho de fiesta, mi pareja también embarazada, pues bueno, ahí la verdad que nos estamos pasando todos de escándalo, salimos todos los que estaban en el rail, todos salieron de fiesta sin excepción, se lo pasaron increíble. O sea, fue una noche que bueno, vídeos y fotos para recordar, y la verdad que bueno, todos mis amigos me lo siguen diciendo a día de hoy, que ya te digo, que o sea, que fue un día perfecto. O sea, al final railean, no se gana, pero gana un gran premio, están ahí, lo celebran, lo disfrutan, sales de fiesta, al día siguiente fuimos a comer todos de resaca, pero todos, o sea, incluido Estiguiño, Max de Apocarré, o sea, todo el mundo invitado. Y ya, pues todo el que quiso estaba allí celebrándolo, y la verdad que, bueno, día inolvidable, creo, el 29 de agosto.
1: Pues sí, José, yo creo que ha sido uno de los grandes hitos del... Bueno, no creo, no, es uno de los grandes hitos del póker español, no solo de este año. No es fruto tu popularidad, que ya la tenías, y tu forma de jugar fruto de un resultado. Llevas haciendo las cosas muy bien 2 años, has ganado muchos eventos de distintos festivales, te mueves mucho por el póker nacional, eres una persona ya habitual de los torneos españoles, has dado el salto a Europa. Yo creo que eso, hay muchos jugadores que hacen, por lo que te decía Bebeto, es muy interesante, de veo cosas en ti, creo que vas a hacer cosas grandes, pero claro, para materializar eso, los jugadores, que hay algunos españoles que se quedan clavados en el mercado nacional y no dan el salto porque no tienen las posibilidades económicas, o porque no tienen el valor, porque piensan que a lo mejor jugar en Europa es más complicado de lo que es. Tú tienes ambas cosas, tienes esas posibilidades económicas, tienes el valor y has podido dar el salto, que creo que ya va a ser definitivo. Entiendo que ya no solo vas a ser parte del circuito nacional, sino que vas a empezar a jugar ya más cositas, con cabeza, como tienes. Te deseo un gran futuro, no solo en este 2026, en el 2027, que siga los éxitos, que crezcas mucho dentro de nuestro deporte, que te fiances ahí, que sigas estudiando, que es la clave de este juego, si no te quedas atrás y ya lo sabes. Y estoy seguro que con tu forma de ver el póker, con esa pasión que tienes, con esa forma de jugar que tienes tan agresiva, tan de meter presión, te va a ir muy bien en los torneos en vivo. Y esto acaba de empezar, y que sinceramente creo que no va a ser tu mejor resultado ni la punta de tu carrera, sino que esto es el inicio, amigo. Espero que lo disfrutes y que lleguen los éxitos y los podamos contar aquí en Marca.
0: Nada, muchas gracias, David, a vosotros como siempre. Nada, seguiré jugando lo que, bueno, este año poquito por el tema de la paternidad, obviamente toca estar más en casa, pero seguir estudiando, que ya lo estoy haciendo, jugar online, lo que pueda, y en 2027 cuando volvamos, bueno, intentar seguir pasándolo bien por las mesas, dando espectáculo y haciéndolo lo mejor que se pueda.
1: Pues dicho queda, un abrazo, amigo, muchas gracias.
0: Un abrazo a vosotros, chao, chao, chao.

0: Bueno, pues descanse en paz Dolly Parton, una de las grandes voces del folk americano, del country americano. Por cierto, si queréis saber más de ella, podéis disfrutar del último capítulo de Delta Cadillac de esta casa con Luis Beamuth, que ha hecho un homenaje y un reportaje precioso sobre Dolly y sus canciones. La vamos a echar de menos. Una de las grandes voces, ya no del espectro musical norteamericano, sino del espectro mundial, sin duda. Bueno, nos queda su heredera, que es Miley Cyrus, que tiene, bueno, un vínculo con Dolly gigantesco y que va a seguir dando muchísima guerra porque es una artista brutal como lo ha sido Dolly toda su vida. En fin, vámonos con las conexiones, con los mejores eventos de esta semana, y vamos a empezar con el evento de Winamax, la Liga Nacional de Póker, que se ha celebrado en el Casino de Cádiz, como siempre, nos lo cuenta Jaiz del Alvarado.
1: Hola David, fuerte abrazo desde aquí, desde Cádiz, de la vida de Cádiz, del Casino Comar. Pues nada, aquí tuvimos un evento que estuvo bastante movido, la verdad. 101 registros en el Main Event. El Mini aún no termina la etapa de registro, pero bueno, estará bastante cerca de lo que fue el evento principal. Hoy saldrá el campeón de la etapa número 11 de la Liga Nacional, que obviamente, además de los casi 6.000 euros que tendrá el ganador, lo importante, o por lo que vienen la mayoría de los jugadores, es por el premio añadido, o los premios añadidos, mejor dicho, ya que el ganador, el afortunado, tendrá la oportunidad de una entrada para el Main Event de la Gran Final de Madrid del CNP y también un asiento en el Citat Modo de Campeones, donde se jugará el último día de la competencia también en Madrid, y el que gane de allí será patrocinado por el CNP en el 2027. Así que todos vienen con esa ilusión. Aún la mesa final está en juego, así que todavía no hay nombres que dar, pero bueno, se van hoy 3 tréboles más. Y de aquí nos vamos nosotros directamente hasta Alicante para lo que será la tercera parada del CNP, y de ahí la nueva parada, la número 12 de la Liga, en Andorra. Así que bueno, eso es lo que se maneja por los momentos aquí. Te mando un fuerte abrazo y seguimos en contacto.
0: Gracias, Haitel. No os perdáis esta semana el Circuito Nacional de Póker en su etapa de Alicante. De hecho, vamos a hacer el programa en directo desde allí. El próximo programa va a ser desde las instalaciones del Casino Mediterráneo de Alicante por motivo de esa parada alicantina del Circuito Nacional de Póker. De Cádiz nos vamos a Sevilla, seguimos en Andalucía, esta vez por motivo del Festival Noche de Póker de 888. Nos lo cuenta, como siempre, Kino Vidales.
2: Buenas, David. Pues mira, ya estamos terminando ya la tercera parada de Noche de Póker, el festival, después de Madrid y Alicante. El destino era Sevilla y aquí estamos. Bueno, excelente. Un torneo que ha traído, de momento no ha terminado todavía los registros, pero más de 1.000 personas al evento en total. La apertura fue muy bien, más de 300 y pico. El Main Event, el Head Roller, Mystery Bounty, todos los torneos que tenemos en la agenda, que es estándar para todos los torneos de festival. Y muy bien, todo el branding de 888, hemos regalado un montón de merchandising a los jugadores, todos muy contentos, un feedback muy bueno. Y ahora pues a poner todos los esfuerzos en Murcia, la gran final, que será la cuarta parada. Y del 2 al 8 de noviembre allí se esperan muchas cosas. Hemos estado clasificando durante todo el año con el pasaporte, que tú puedes elegir a qué parada quieres ir. Y haciendo cuentas ya tenemos entre 300 y 400 jugadores que van a ir para allá. O sea, el Festival de Murcia va a ser una pasada. Puedo decirlo ya, que habrá un ranking en el festival. Para los jugadores, ahora vamos a anunciar los premios que vamos a dar a los ganadores de ese ranking, o sea que animo a todo el mundo a que venga a Murcia para el ranking, pues jugar todos los torneos del evento para intentar ganarlo, porque los premios que habrá, como siempre, 888 se porta muy bien en ese aspecto. También anunciaremos allí las paradas del 2027, que estamos trabajando en eso, y ya te digo, aquí en Sevilla muy, muy contento. Calor, mucha gente y todo muy bien. Un abrazo, David. Cuídate.
0: Un abrazo, Kino. Uno de los de las grandes irrupciones en cuanto a póker en vivo se refiere a nuestro país. Noche de póker de Sevilla, nos vamos a Coruña, donde se ha celebrado una etapa más de las Galicia Golden Series, como siempre. Nos lo cuenta Miguel Montes.
3: Hola, buenas noches, David. Buenas noches a todos. Aquí estamos una vez más en Casino Atlántico, esta vez con la tercera etapa del Galicia Golden Series 2026, y otra muy buena semana. 47 registros hemos tenido en el High Roller, con 8.000 euros para el ganador, y 119 en el Main Event, con 9.400 para el primero. Puede parecer fácil, pero para un circuito humilde como el nuestro, con un Main de 330, no bajar nunca de los 100 registros es un exitazo. Estamos súper contentos. Y la verdad es que ya seguimos trabajando ahora para preparar la gran final, que será del 3 al 8 de noviembre, donde tendremos atletas online en motiva.com, tanto para nuestro Super High Roller de 1.000 euros, como para el Main Event de 495. Así que no os la perdáis. Nosotros ya nos despedimos, que estamos recogiendo todo y nos vamos a ir a casa. Así que muchas gracias, David. Nos vemos en noviembre. Un saludo. Chao, chao.
0: Y antes de despedirnos, hablar un poquito del estacional de Gran Vía, el otro torneo importante de la semana, 859 registros, este trimestral que no falla, este torneo estacional, 17.000 pavos para el primero por un buy-in de 135 euros, es algo que no pasa todos los días. Así que si queréis un buen prize pool, un buen feel y jugar en un buen casino, vuestro torneo sin duda es el estacional, que es cada 3 meses en el madrileño Casino Gran Vía, que ha vuelto a tener un registro magnífico. Nos vamos ya, esto ha sido todo por ahí. Aquí concluye nuestro programa 391. Un verdadero placer compartir este ratito nocturno con los amantes noctámbulos de la baraja. La producción en la técnica estuvo el gran Javi Fernández, conmigo en el estudio Abraham Jiménez Tomellosero. A los micros, ya lo saben, un servidor, David Luzago. 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Nos vemos en las mesas y nos escuchamos en las ondas. Hasta el próximo domingo, amigos. ¡Adiós!
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0: Programa de todos los sábados al que hablamos de motor y del coche nuestro de cada día, como siempre, que tenemos que madrugar, que a nosotros nos gusta, que lo hacemos con gusto. Y ya además, empezando este nuevo mes, este mes de septiembre, en su fecha quinta en la que estamos por aquí, así que madrugando con el mejor de los gustos, ya que ahora ya sí, ya no hay excusas. Quien tenga vacaciones, que levante la voz, por favor, ¿eh? Quien tenga vacaciones, que levante la voz y que nos lo diga, porque ya yo, por lo menos de los que tenemos cerca, vemos a pocos. Francis Fernández, ¿qué tal? ¿Cómo estás?
1: Hola, ¿qué tal?
0: ¿Qué tal todo? ¿Cómo ha ido la semana?
1: Hombre, la semana bien, lo que pasa que estamos preocupados por la tormenta esa, la tormenta perfecta que parece que está llegando a la industria del automóvil, ¿no? Entonces, bueno, parece que nosotros vamos a salir mejor parados. Hasta hace poco tiempo éramos de los que construíamos coches más económicos, más baratos, y ahora parece que eso es una de las cosas que nos va a salvar. Pero bueno, hay nubes que amenazan también nuestra industria y sobre todo, el miedo que da las tormentas, una dana de esas espectacular que se cierne sobre Europa, sobre la industria europea del automóvil.
0: Porque es verdad que han salido muchas noticias esta semana, sobre todo, que si lo de Volkswagen con SEAT, que si
1: esas
0: cositas, ¿no? que nos tocan bastante de cerca, además.
1: Claro, lo de Volkswagen había sido tocado por los medios de comunicación con así muy de refilón, bueno, que iban a perder 100.000 puestos de trabajo, iban a cerrar fábricas y tal. Pero claro, ahora ya lo que se está diciendo es que SEAT tiene los días contados, ¿no? Sí. Entonces, bueno, todos los medios de comunicación están hablando de SEAT y tal. Cuando esto se sabe ya, nosotros lo hemos hablado ya aquí desde hace un montón de meses, ¿no? Que iba a ser una de las consecuencias. Pero bueno, luego lo veremos más con mal detenimiento. Sí. Pero vamos, qué bueno, que la semana bien, lo que pasa que estos últimos días de la semana han sido bastante preocupantes, digamos, para la industria del automóvil en general.
0: Muy moviditos en cuanto a noticias, ¿no? En el mundo de la automoción, sí. Es verdad que sobre todo, pues oye, este tipo de noticias al final nos tocan un poquito más de cerca y es verdad que es preocupante, ¿no? Cuando hablamos de trabajo, cuando hablamos de que está la gente preocupada por lo que ocurre, ya no solo porque tengamos que pagar más o menos, sino porque al final hay gente que vive de esto, y en el día a día, claro, cuando hay noticias así, son realmente preocupantes.
1: Sí, y en España mucha gente, muchísima gente, ¿no? Claro. No, ahora mismo no sé en la actualidad qué será el tanto por ciento del PIB, pero superaba el 10%, 10, 12%. Eso es mucho para un país, el que la industria del automóvil represente tanto porcentaje del PIB, porque eso es riqueza para el país, y también preocupación si las cosas van mal.
0: Correcto, así que bueno, luego hablamos con un poquito más de detenimiento porque es verdad que tenemos muchos temas. Así que ya desde este mismo momento que acabamos de arrancar Marca Coches en este sábado 5 de septiembre, en el que os damos la bienvenida a todos y que ya sabéis que si no podéis madrugar con nosotros, cada vez más gente madruga los fines de semana con Marca Coches, así que eso son buenas noticias. Pero para quienes no lo hagáis, quienes no podáis o quienes no queráis, nos tenéis en podcast Marca Coches con Álvaro Monjil y Francis Fernández, en el que estamos en iVoox, en Spotify, en Apple Podcast, en Amazon Prime Podcast, en cualquier plataforma de podcasting, ahí nos podéis encontrar. Y si no estamos, nos lo decís, ya sabéis dónde, en el correo electrónico, en marcacoches@radiomarca.com. Ahí os intentamos poner voz a las cuestiones, a las dudas, a las consultas o a las diferencias que siempre hay, y hoy tenemos alguna que otra. Así que, Francis, no perdemos más tiempo, porque es verdad que hoy ya te he pasado alguno de los mensajes, ¿no?, que hemos tenido de nuestra gente. Es verdad que por recordar un poco de lo que vamos a arrancar. La semana pasada hablábamos mucho de la llegada de la Fórmula 1. Yo creo que hay gente, a ver, aquí hay opiniones de todo tipo y nosotros que lo agradecemos, no pasa nada. Pero la realidad es de que nosotros ya hablamos ya de primeras, no defendemos a nada ni a nadie. Aquí hablamos nosotros de lo que queremos, de lo que opinamos y de lo que nos gusta. Sí. Eso, que quede la bandera de la libertad de expresión, de opinión, que vaya por delante, para que nadie dude de nosotros. Eso ya que quede por descontado, yo creo. Y luego, por supuesto, que las opiniones contrarias, es normal que si nosotros tenemos una opinión de que nos gusta el circuito y evidentemente que haya gente que no, haya gente que nos diga, oye, claro, no me gusta nada lo que estáis diciendo, no tenéis razón, estáis
1: ¿por qué no?
0: Lo que sea.
1: ¿Por qué no lee la carta?
0: Vamos allá, que la tenemos por aquí.
1: Venga, nos es muy larga, pero bueno.
0: Sí, pero es verdad que merece la pena. Nos escribe José Luis, así que esto es sobre lo que dijimos la semana pasada del circuito de Fórmula 1 de Madrid. Nos dice, buenos días, sobre la creación y uso de Madrid, si es algo que Madrid no tenía y va a dar notoriedad, etcétera. Pero es curioso que la frase de pero solo son tres días que se haya generalizado no salgo de mi asombro cuando acabo de escuchar esa frase, como por ejemplo en vuestro programa, que habéis insistido en lo de que son solo tres, cuatro días, que no nos la pillamos con papel de fumar. Si la carrera son tres, cuatro días, correcto, pero la creación del circuito, ¿cuánto? Llevamos más de un año de obras, camiones que generan baches en el asfalto, atascos, polvo en todas las casas de kilómetros a la redonda, ruido, autobuses colapsados de trabajadores, calles cortadas de repente, sin avisar, Valdebebas, que además no tiene metro, sí cercanías. Tiene dos salidas en coche, dos autobuses urbanos, un interurbano con horario reducido y el especial que va hacia el hospital Zendal. Durante este más de un año les puedo asegurar que ha sido un suplicio no solo salir en coche para coger la M40 y encontrarte de repente a un paisano con chaleco y una señal de stop en la mano cortándote la única salida hacia la autovía sin avisar, sin margen de reacción y lo que te obliga a dar una vuelta inmensa y perder más de 20 minutos hacia la dirección hacia la que te vas a dirigir. Gente que coge el autobús y no sabe en qué paradas va a parar o por dónde va a pasar. Cortes de carriles para asfaltar la parte urbana, baches, como decía, el primer día que cambiaron la rotonda de la gasolinera por donde van a pasar los coches de Fórmula 1 fue un absoluto caos, coches entrando por donde había que salir sin indicaciones, conos que aparecieron más tarde, gente usando la gasolinera como propia carretera, entrando y saliendo sin ni siquiera repostar, cruzando por carriles para ahorrarse tener que subir a la siguiente rotonda y dar una vuelta más. Y así una y otra vez, durante más de un año que han durado estas obras. Sé que sois un programa de motor y que se os ve el plumero, pero las noticias hay que contarlas como son. No solo nos quejamos del ruido que también, pero no. No han sido ni serán solo tres días, así que por favor tened la decencia de pensar que el circuito no ha aparecido de una noche a la mañana. Vosotros que deberíais de saber el tiempo que lleva crearlo, por lo menos desde cero. Así que imagino que todos los años tendrán que prepararlo, quitar, poner vallas, etcétera, etcétera, etcétera. Y eso nunca van a ser solo tres días. Periodismo debería ser transparencia, rigor y decir verdades, no solo defender la posición que a uno le interesa. Imagino que no lo contaréis en antena, pero por lo menos aquí alguien lo leerá y se irá a casa pensando en lo que se ha sufrido y lo que nos va a tocar aquí. Así que, para que la gente no dude de nosotros, que aquí leemos las cosas, aquí os ponemos voz. Y aunque nos duelan, o aunque nos gusten, o aunque nos disgusten, no pasa nada. Aquí leemos las opiniones de la gente. Así que, Francis, si quieres bueno, opina tú primero, di lo que
1: vamos a ver, tiene toda la razón el oyente. Es decir, cualquier cosa que se haga en la ciudad, cuando yo me tragué, cuando trabajaba, me tragué el tapado de la M30 en la zona del Manzanares. Fue horrible, fueron unos meses o más de un año, de la M30 que cambiaba de sitio. Pero bueno, cualquier cosa que se hace en Madrid, pues genera problemas. Evidentemente, yo no tengo una idea de los trastornos que puede crear lo que ha creado el Madrid, que la verdad es que el nombrecito también se las trae. Sí. Pero bueno, perfecto. Yo le doy la razón, evidentemente. Lo que pasa que, bueno, le doy la razón total. O sea, evidentemente esto no sale de una vez a una esa. No han sido tres días de obras, evidentemente. Pero lo que yo trataba de responder, y eso es una cosa que, por eso yo quiero que me hubiera gustado que nuestro oyente hubiera leído y hubiera dicho todo lo que se dijo cuando yo estuve hablando del tema. Primero, yo respondía a un problema que había de ruido de los coches. Yo no respondía a lo del tema de las obras. ¿Me lo podía haber imaginado? Sí. Pero yo lo que respondía era a lo que había surgido en la televisión y todo, que como cuando estaban los Fórmula 3 reconociendo el circuito, pues que era un ruido que tal y que cual. Y yo por eso me atreví a decir que bueno, que van a ser tres días. Lo que van a oír los coches, evidentemente la obra la han sufrido durante mucho más tiempo, ¿no? Pero también dije una cosa que para mí es muy importante, que no entendía cómo se habían invertido 300 millones de euros,
0: de euros,
1: en hacer un circuito en donde lo habían hecho, un circuito urbano, que no se va a utilizar que no se va a utilizar nada más que para este gran premio, aunque esté fijo hasta 2030, me da lo mismo. Solamente se va a utilizar este circuito 4 días, 5 días al año. Y no se ha hecho un circuito que Madrid necesita, entiendo yo que necesita, fuera de Madrid, en la Comunidad de Madrid, un circuito permanente que pudiera tener la Fórmula 1 y otras muchas competiciones para amortizarlo. Tenemos un circuito como el Jarama, que se ha quedado pequeño, que vale para ir con un cochecito, pues eso, de pequeño nivel. Pero en cuanto los coches ya tienen la potencia que tienen, es un circuito que se ha quedado pequeño y que no vale para competiciones internacionales. Salvo para la Fórmula E, que bueno, que unas características muy, muy, muy particulares. Entonces, también dije eso. También dije que no entendía cómo lo hacían. Con lo cual estaba un poco hablando de todo. Hablando del dineral que se han gastado en Madrid, en el centro de la capital, que se lo pudieran haber gastado en otro lado, en un circuito permanente, más utilizable y más amortizable. También lo digo. Y también hablaba, respondía a las protestas que habían surgido con relación al ruido de los coches. Evidentemente, me lo podía haber imaginado. Lógicamente, todos sabemos que si hacemos una obra de ese calibre o hacemos una torre de viviendas, alrededor estamos creando problemas. Estamos creando ruido, estamos creando polvo, es decir, cualquier obra, sea la que sea, en este caso pues un año, y claro, han cortado calles, a lo mejor lo han hecho muy mal, lo podrían haber hecho mejor, pero de todas maneras la molestia cuando te pones a hacer cemento y eso, pues tienes un problema de que a todos los de alrededor les molesta el ruido, las obras, los camiones, todo lo que nos define perfectamente nuestro oyente. Pero yo lo que sí quiero decir es que yo respondía a una pregunta, no respondía, me lo podía haber imaginado, pero bueno, no era el tema, me parece. No defiendo el circuito de Madrid, no lo defiendo. O sea, lo he dejado muy claro, lo dejé muy claro la semana pasada y lo sigo dejando claro ahora. Yo no lo defiendo. A mí me parece que es un politiqueo inaudito el que se ha hecho con este circuito. No entiendo cómo lo que ha pasado con Valencia, que es lo mismo que va a pasar con esto a la larga. Yo, y que me disculpe quien esté de acuerdo con esto, quien piense que va a traer riqueza, yo creo que más riqueza traía un circuito permanente. No sé dónde, en cualquier lado. Tenemos por la carretera de Burgos, tenemos el Jarama, pero tenemos también unas extensiones enormes de tierra que podíamos haber hecho un circuito mucho más fácil en cualquier terreno que haya, en la Nacional 1 o en cualquier otra nacional, en cualquier otra dirección de salida de Madrid, y que hubiera sido, por esos 300 millones, hubiera sido un circuito permanente, utilizable muchas veces al año y perfectamente amortizable. Y si queremos luchar contra el circuito de Barcelona, que bueno, que yo no entiendo por qué no se puede seguir utilizando, se lucha contra este circuito, ¿para qué? Para quitarle el Gran Premio de Fórmula 1 y traernos a Madrid. Es que son luchas fariseas que hay entre la política y las que yo ni quiero entrar ni voy a entrar, pero que a mí me parece que no tiene lugar. Pero bueno, lo dicho, no estoy de acuerdo con el circuito de Madrid haciendo donde lo han hecho, y mira, si luego la semana que viene me llueve los sopapos, pues pondré solo una mejilla, evidentemente.
0: A ver, es que es un tema, evidentemente, muy polémico, porque es evidente que hay mucha gente que vive en los alrededores, que si la zona de las Cárcavas, que si Valdebebas, que si la gente que está cerquita del IFEMA. Luego veía también, estos días, veía un desglose, una infografía de los niveles de ruido y de lo dañino, ¿no?, que puede ser por los niveles de ruido que genera una carrera de Fórmula 1, de Fórmula 2 o las pruebas de Fórmula 3, como ha habido estas últimas semanas.
1: Claro, es decir, está hablando del ruido de los coches.
0: Eso afecta también a mucha gente más allá de la zona cercana, pero bueno.
1: Álvaro, se está hablando, en todas las informaciones que hay, se ha hablado del ruido de los coches. Por eso nosotros nos hemos hecho eco de esos. No he visto en ningún sitio que desde hace... no he leído, a lo mejor sí se ha publicado, perdón, porque yo no leo toda la prensa ni leo todas las informaciones. Pero en redes sociales yo no he visto gente que se haya quejado enormemente, que a lo mejor lo tienen que haber hecho, ¿no? Pero ha habido muchísima información de los medios de comunicación con el ruido de los coches, pero poca, me parece a mí, poca información de los medios de comunicación, de esos mismos medios de comunicación, sobre el tema del ruido. Que nos perdonen, que a nosotros nos ha pasado lo mismo, pero evidentemente vuelvo a insistir que le doy la razón completa a nuestro oyente.
0: Pues lo que yo creo que, sí, vamos, lo que queríamos hacer, ver y escuchar a la gente con todo esto es que tanto lo bueno como lo malo, que ni defendemos una cosa porque aquí no nos paga nadie, no, de Madrid, nadie nos dice, oye, venid aquí, hablad bien, ni mucho menos. Francis, yo creo que a tu casa no han llegado entradas, ¿no?, para el circuito.
1: No, es que ni han llegado entradas, no, ni al programa está llegando publicidad.
0: No, por eso, así que, o sea, hablamos, es que además, hablamos de, bueno, lo que consideramos que es importante y que son temas para reseñar.
1: Claro.
0: Es decir, que yo entiendo que la gente puede evidentemente, claro. Mira, todo el mundo tiene que opinar y ahí es lo bonito, Álvaro, ¿no? Que haya diferentes opiniones.
1: Si tenemos solo una hora de programa, a lo mejor es porque no llega la publicidad. Si llegara la publicidad puertas al programa, a lo mejor teníamos dos horas o más.
0: Sí, pues vamos.
1: Entonces, bueno, o sea, ¿qué más podemos decir a nuestros oyentes que decir, oye, la financiación no financia la empresa, no nos financian ningún tipo de publicidad que llegue específicamente para el programa? Entonces, bueno, pues qué más que eso, ¿no? Lo que pasa que, bueno, que yo, evidentemente me gustan los coches, he vivido toda mi vida de los coches, claro, los defiendo en general y también defiendo el deporte, pero claro, también hay que decir las cosas como son, en el sentido de que por eso le doy la razón al oyente, y que sepa el oyente que sí hablamos, sí publicamos las cartas y sí, digamos, que contrastamos opiniones, o sea, y en este caso pues yo entiendo que, insisto por enésima vez, que no se me ha ocurrido lo del tema de

0: asfaltar, sí, para poner, está, para quitar. Claro. Es decir, que lo entendemos, no lo hemos sufrido, pero nos ponemos en la piel de todo el mundo.
1: Y el ruido de los coches, por eso decía yo, que bueno, que son 3 días, evidentemente las obras, ¿no? Pero insisto en que a mí me parece que a estas horas, a estas fechas de la película, el financiar, el gastarse un montón de millones en un circuito que no va a durar, que se va a abrir 5 veces, una vez al año seguramente, que va a durar hasta, no sé, pero no va a ser permanente, evidentemente, porque es imposible, porque está hecho en un terreno que va a recibir, en un futuro va a recibir otras construcciones, estoy seguro, no sé de qué tipo es el terreno, pero vamos, o sea, ahí donde está, es cualquier, para cualquier cosa vale el terreno muchísimo dinero, ¿no? Entonces se podría haber ido, ya digo, a 30, 40 kilómetros de Madrid, haber elegido un lugar amplio donde poner unos parking estupendos, donde hacer un circuito permanente que podría recibir no solamente a la Fórmula 1, al Mundial de Sport Prototipos, al Mundial de Motos, que llevamos un montón de años, el circuito de Jarama se quedó pequeño incluso para el Mundial de Motos, ¿no? Entonces, bueno, pues hubiéramos tenido una infraestructura a beneficio de la comunidad.
0: Un poco híbrida, ¿no? Que se pueda usar para todo. Un poco híbrido.
1: Se puede usar para todo. Y además, incluso voy más lejos, que en España ya hay suficientes circuitos y ya hay circuitos permanentes que pueden albergar motos, que pueden albergar coches y que pueden albergar la Fórmula 1, y que a lo mejor estar luchando por quitarle la Fórmula 1 al circuito de Barcelona, a mí me parece que es un movimiento político más que un movimiento realmente interesante para la Comunidad de Madrid.
0: Aquí el interés, ya por cerrar el tema, es puramente económico. Y esto es así. Y al final es que lo decimos siempre, ¿no? Que nosotros somos los últimos el último eslabón de esta fila. Y es una pena, ¿no? Pero lo leí el otro día, que si son 400 y pico millones de los que van a venir 300. De retorno a la Comunidad de Madrid.
1: Ya.
0: Ese pero es el motivo por el que se ha hecho todo.
1: Sí, pero es que tenemos un ejemplo muy cercano, es que tenemos un ejemplo de un circuito lleno de un trazado de un circuito lleno de chabolas Valencia, que todavía se está pagando y que no ha aportado ni un euro a la Comunidad Valenciana. Entonces, si tenemos ese ejemplo, ¿vamos a repetir el fallo, el problema? Ya digo, hazme un circuito permanente en todo caso, y a partir de ahí digo, bueno, pues vale, ha hecho un circuito que se va a poder utilizar 10, 15, 20, 30 fines de semana al año. Vale, y hay mucha necesidad también en Madrid de ir a ver esas carreras. Pero bueno, vale, vamos a cerrar el pase porque al final, pues eso.
0: Da mucho de qué hablar.
1: Da para mucho y yo no quiero que dé para tanto.
0: Pero bueno, pues desde aquí, de verdad, que agradecemos a José Luis que nos escribía el correo.
1: Muchísimas gracias.
0: Y que nos replique, no pasa nada.
1: Sí, perfecto.
0: Además son temas que de aquí, la semana que viene, vamos a estar inmersos en pleno Gran Premio. Habrá programas desde el circuito. Es decir, que vamos a estar hablando mucho, mucho, mucho de todo lo que va a ocurrir ese fin de semana. Así que nos opinéis todos, ya lo sabéis, marcacoches@radiomarca.com. Ahí estamos nosotros y ahí os vamos a leer o lo vamos a intentar a todos, por lo menos en el tiempo que podamos, que ya sabéis que solo tenemos una horita a la semana. Así que, bueno, Francis, más mensajes. Estos ya que tenemos no van relacionados con el tema de la Fórmula 1. Mira, nos escribe Francisco José, nos dice: muchas gracias por el programa, que lo escucho casi todas las semanas, y nos cuenta: he tenido un grave problema con un Mini Countryman del año 2019. Se ha estropeado la batería de alto voltaje y me piden en la BMW 9.400 euros por cambiar la batería. Aparte de que me parece un robo, la capacidad eléctrica es de 40 kilómetros. Me gustaría que me recomendarais un coche híbrido o eléctrico 100%, porque lo quiero para viajes largos y un uso diario de unos 50 kilómetros al día.
1: Bueno, está muy complicado. Está complicado darle consejo porque, claro, está hablando de un coche eléctrico, está hablando de un híbrido y, en realidad, estamos hablando del 50, del 60% del mercado. Entonces, darle una aproximación. Bueno, yo no sé si está muy conforme o muy satisfecho con su Mini Countryman. A mí me parece un coche, pues bueno, bien. A mí me gusta mucho ese coche. Es caro, evidentemente, y también sale caro la batería por ser una batería y por ser BMW también, ¿no? Aunque en otro fabricante de menos, digamos, pedigrí, por decirlo de alguna manera, de menos premium, como se califica BMW o se califica Mercedes, pues también saldría caro la batería, porque generalmente

0: baterías, independientemente de que la marca les amplíe, les suba un poco el precio, pero lógicamente vienen de fabricantes especializados en baterías, que pueden depender de una marca o no, y que bueno, que al final pues es un producto caro, es un producto muy caro. Se hablaba de cuando compras un coche eléctrico, pues que el 50% o el 60% del precio del coche, sobre todo un coche eléctrico puro, estamos hablando de que es la batería. Entonces, cuando en un coche eléctrico puro se estrepa la batería, pues te tienes que echar las manos a la cabeza, ¿no? Entonces, bueno, pues yo, es difícil que le dé un consejo. Yo el Countryman sería un híbrido enchufable, evidentemente, porque con 50 kilómetros de autonomía está claro lo que es, ¿no? Entonces, bueno, para un viaje y para un viaje al año y para 50 kilómetros diarios, fijándonos solamente en el viaje de 350 kilómetros más o menos, pues vamos, en un viaje al año, yo creo que el problema que tiene es elegir un coche eléctrico que le llegue, porque ahí cuanto más kilómetros sabemos, pues más dinero cuestan los coches eléctricos, porque más batería tienes, y es el secreto, es muy fácil, es como en un coche térmico, ¿no? Cuando tú dices, jolín, es que tengo 1000 kilómetros de autonomía, bueno, aparte de que el motor puede gastar menos, pero lo que tienes que tener es mucho depósito, ¿no? Entonces, bueno, en este caso pues es un poco lo mismo, ¿no? Tenemos una batería, pues tenemos mucho depósito donde guardar la energía, y entonces, bueno, un coche híbrido, pues yo creo que para ese viaje que hace todos los años y para 50 kilómetros diarios, pues no le va a suponer un coste muy grande de energía, de gasolina, y sí va a poder hacer todo lo que quiera, y le va a costar mucho más barato que un híbrido enchufable, con lo cual, bueno, ahí también le dejo la idea de que un híbrido le va a salir bien en el tema del consumo, mejor que un híbrido enchufable, y seguramente y también le va a salir mejor en el precio de adquisición, con lo cual, bueno, pues y puede encontrar coches muy interesantes híbridos por debajo del precio del Countryman. De todas maneras, no nos dice cuánto kilómetros tiene el coche,
1: no.
0: Sí que es desde el 2019, ¿no?
1: Eso es, 2019.
0: Claro, si el coche está, si le ha hecho muchísimos kilómetros, pues no, pero si no le ha hecho muchos kilómetros, pues a lo mejor le interesaba, ¿no? Digamos que negociar con la marca, a ver si le pueden hacer un descuento en la batería y ponerle una batería, porque por 9.500 kilómetros, si el coche está bien, él considera que está bien, y no se ha cansado de él también, pues seguramente a lo mejor le interesaba hacer esa inversión en su coche y tener un coche ya con una batería nueva, que es lo más importante en el coche y lo más caro, y tener un coche que si a él le gusta, pues lo podría resucitar, por decirlo de alguna manera.
1: Bueno, es verdad que elección complicada, sí, sobre muy todo muy por bueno, pues por la mala suerte, ¿no? De que sí, se le ha estropeado ahí la batería, al final ese sí es el elemento tan importante, y sobre todo por lo costoso que es la reparación de la misma. Al final es que ya, Francis, por ese precio casi, es que me parece inviable, ¿no? Pensar en pagarlo y no pensar en comprar un coche nuevo. Porque bueno, aunque sea el doble de dinero, que es verdad, pero
0: es que va a ser más del doble.
1: Claro, pero a lo que te voy es de que
0: doble, ¿sabes?
1: Vas a pagar el doble o más, un poquito más del doble, pero claro, tienes, bueno, una cosa nueva.
0: Sí, sí, y si se va un coche chino, pues también, pero bueno,
1: no lo sé.
0: Estamos hablando de un coche muy especial, el Mini Countryman, que es un coche al que no se llega, entiendo yo, que no se llega porque, bueno, te visitas 4 concesionarios y te quedas con ese. No, yo creo que al Mini Countryman, lo mismo que al Mini, pues se va porque es un coche especial, es un coche que te gusta, es un coche que le buscas, no te lo encuentras en un concesionario y dices, anda, este coche me gusta y me lo compro, ¿no? Entonces, bueno, pues si no es así, pues evidentemente también puede cambiar de postura y oye, no vender ese coche, que no sé cuánto le podrán dar, y con el ahorro que tiene de 9.500 euros más el precio venal del coche con la batería rota, pues intentar comprarse otro coche. Pero ya digo que 9.500 euros, va a tener 9.500 euros para gastar, pero un coche que él pide, y si estamos hablando del nivel de un Countryman, pues estamos hablando de 35, 40.000 euros. Entonces, libertad absoluta para tomar decisiones.
1: Vamos, solo faltaba. Pero bueno, pues oye, que nos escriba Francisco José a ver cómo va evolucionando el pensamiento, sobre todo el pensamiento, y a dónde se va adaptando.
0: Eso
1: pero bueno, Pues esa cuestión que la tenemos por aquí, para nada sencilla, la de ese mini countryman que nos decía Francisco José. Más mensajes, este es un poquito más largo, también hay un poquito de crítica, creo que no para nosotros, Francis, así que nos escribe Pedro desde Valencia, que nos dice: soy un fiel oyente del programa desde inicios del mismo. Os animo a seguir así porque además de hacernos pasar un rato agradable, también nos sirve para aprender y ponernos al día con muchos aspectos relacionados con el mundo del motor. El motivo de este correo es poner en duda la fiabilidad de la marca Mazda, ya que he sido un usuario durante 9 años de un coche de dicha marca y también dispongo de muchos conocidos y familiares que tienen Mazda y todos ellos en aras de dar a conocer los problemas que presentan los motores. Diésel de 150 caballos Skin Active. Yo adquirí un CX-5 en 2016 precisamente por dicha fiabilidad, pero sorpresa. Además de varios problemillas puntuales, que a pesar de no ser muy graves te cuestan dinero, motor muerto a los 9 años con 200.000 kilómetros. También conozco otros casos de personas cercanas que sus motores también han roto, concretamente, un Mazda 6 y un CX-30, y alguno de ellos con bastantes menos kilómetros que el mío. En mi caso, lo llevé a Mazda para que lo testaran y me dijeran lo que ocurría, y el presupuesto de la reparación rondaba los 8.000, sin tan siquiera especificar el problema exacto y, por supuesto, abrir el motor, pues el vehículo estuvo en el concesionario escasamente medio día. Y al preguntarle a un comercial que me lo valorara por comprar otro Mazda, me lo tasaron en 1.500 euros. Madre mía. Consultados foros de Mazda, hay multitud de usuarios que comentan que dicho motor es una basura, que tiene mala fama y que sí o sí termina rompiéndose. Por mi parte, y dado que el coche estaba impecable, me gusta cuidar mis vehículos. Decidí cambiar el motor, pero por otro que estuviera bien, y ha costado pues hasta 3 motores distintos los que he tenido que poner, menos mal que tenía garantías de compra, y todo por el mismo problema que tenía el mío original. Ahora afortunadamente funcionan bien, aunque vas con el miedo en el cuerpo, claro. Traigo el tema a colación precisamente porque Francis en varias ocasiones ha recomendado la marca Mazda por fiabilidad y precisamente yo adquirí el mío por eso mismo, por ese tema de la fiabilidad. Si bien hasta que no pasa el tiempo no te enteras de lo que tienes bajo el capó, porque los problemas, como en mi caso, salen cuando el motor tiene cierta cantidad de kilómetros, y puedo garantizar que no es nada agradable teniendo en cuenta lo que cuestan los vehículos hoy en día y tras una inversión tan grande, que es que lo suyo es que dure lo máximo posible y, por supuesto, que cuando vas a venderlo o entregarlo, recuperar algo de esa inversión. Cosa que en mi situación no ha ocurrido con el vehículo. Ni ha durado tiempo, ni ha recuperado inversión, ya que nadie quiere comprar este vehículo.
0: Bueno, vamos a ver. Cuando hablamos de los coches de las marcas más fiables, lo hablamos en función a unas estadísticas, a unos estudios que se hacen generalmente por empresas que se dedican a dar asistencia en carretera, que recogen la cantidad de coches de determinada marca que recogen y el problema que tienen. Entonces, en Europa, pues, y en Estados Unidos también, pues estas empresas, lo que publican todos los años, sitúan a Subaru, sitúan a Honda, sitúan a Toyota y sitúan a Lexus y sitúan a Mazda por encima de lo normal. Es decir, son coches, marcas que están en los primeros lugares y reconocen que tienen mucha fiabilidad, pero no toda la fiabilidad, evidentemente. Esos coches también se rompen, también recogen coches tirados, también los Toyotas se rompen, todos los coches en función de eso se rompen. Pero, ¿qué pasa? Pues que se rompen muchísimo menos que un Land Rover, por ejemplo, o un Jaguar. Entonces, bueno, pues cuando coges a los primeros y coges a los últimos, pues al final resulta que el resultado que te da es que la marca más fiable es esta, pero no quiere decir que comprar un coche de esos no te salga ningún problema. Evidente, yo entiendo que eso es así, que eso toda la gente lo entiende. ¿Que tenemos mala suerte y nos toca a nosotros? Pues nos fastidia y nos enfada muchísimo. Que la marca le dé 1.500 euros por el coche me parece una estafa. Directamente, me parece una cosa que no lo entiendo. Si le pone un motor nuevo, lo que pasa es que bueno, ha estado poniendo motores usados, motores, no sé, como si serán los aligerados, o serán, y no nos explica qué problema tenía con el suyo y qué problemas ha tenido con los 3 motores que le han puesto. Yo directamente no sé cuánto le podrían cobrar por un motor nuevo. Dice que la avería le costaba 8.000 euros repararlo, cambiar el motor. Yo no sé si el cambio es un motor aligerado, si es un motor completo. No, me falta información para decirlo, pero que le den 1.500 euros por un Mazda de esas características, ¿qué pasa? Que luego la marca, que luego ellos le van a poner un motor y te lo van a vender por 20.000. Que eso es lo que puede pasar. Ellos el taller, el concesionario, no sé si es concesionario oficial o no, le va a coger y le compra por 1.500 euros, le saca el motor, le pone otro nuevo que le cuesta 10.000 y por 11.500 tiene un coche que lo va a vender por 20 o 20 y tantos mil euros, sin decir nada, claro. Bueno, en fin. Yo siento mucho que yo no me, yo, evidentemente yo no voy valorando las marcas, ni voy viendo los coches, ni tengo una estadística directa que me estén mandando las marcas de que vea, ha entrado un Corolla, ha entrado un Lexus, ha entrado un Honda Accord que se ha roto. Eso yo no tengo esa estadística, yo me tengo que apoyar en lo que veo, y son estadísticas del TV alemán, de esa empresa que se dedica, digamos, ¿cómo se dice? De las inspecciones técnicas y de la gente de los coches que recogen las grúas en carreteras alemanas. Y también otra información de los coches que recogen en las carreteras americanas, que hacen una estadística, los van sumando y sale lo que sale. Y generalmente todos los años salen esas marcas como las primeras en fiabilidad. Entonces, bueno, pues yo lo siento mucho, pero evidentemente ya digo que los Corolla se estropean y se van a seguir estropeando. Lo que pasa que, vamos, los Corolla, como puedo decir el Lexus, el EVX o yo qué sé, o sea, todos los coches, el Honda Civic, en fin, todos los coches los Subaru, todos los coches que seguro que tienen averías, ¿no? Lo que pasa que, insisto, pues tienen en porcentaje muchos menos averías que, por ejemplo, los Peugeot con la dichosa correa esa del motor PureTech, que tiene una estadística deplorable en el sentido de que si no se han roto se van a romper seguro. Entonces, bueno, pues es diferente una avería en un coche de estos que una avería generalizada en un coche en este tipo de, en el motor PureTech o en el motor Ingenium o de Jaguar Land Rover o, en fin, en otras marcas, ¿no? Yo ya digo que lo siento, pero bueno, es que el tema es así.
1: Es verdad que cuando se habla siempre, ¿no?, de la fiabilidad, ¿no?, cuando ponemos en los números de ventas, que ahora, por cierto, tenemos que abordarlo y hablar de este tipo de cosas, es verdad que es una cosa extraña, ¿no?, que una misma persona, por ejemplo, Francis, sí. el caso de Pedro, que es quien nos escribía, que nos diga, oye, yo es que a mí me ha pasado esto, he cambiado tres veces de motor y hasta la tercera no es cuando he encontrado esa fiabilidad, cerca de mi entorno ha habido también quien ha tenido un Mazda 6 y el CX-30, sí, que también ha ocurrido problemas, es decir, es llamativo, ¿no? No lo quiero extrapolar a esto, ¿no? Pero como cuando dicen de que las embarazadas, cuando están embarazadas solo ven gente que está embarazada, ¿no? Y bueno, pues me da un poco la sensación de que, oye, me han salido los problemas, estoy viendo solo gente con problemas en Mazda, ¿no? Es curioso.
0: Yo insisto que me baso en una información que llega, que se puede uno meter en cualquier página web donde aparezca esa información, el TV alemán, por ejemplo, y las marcas más fiables, y te van a salir esas marcas. Yo lo único que hago es trasladar eso. Evidentemente, yo por supuesto me fío, porque son empresas que recogen coches, no venden coches, y o sea que no tienen ningún interés en el sentido de promover o patrocinar a una marca frente a otra, pero es lo que me baso y lo que digo. Evidentemente ya digo que se han estropeado tres Mazda, pues sí, seguro, y tendrán problemas otros muchos, y si empezamos a hablar, pues surgirán muchos más usuarios de Mazda y de Toyota y de Lexus y de Subaru que han tenido problemas. Entonces, bueno, pero eso para mí es importante. Porque digamos que en determinados aspectos, digamos que ratifica lo que yo pienso, que es, son coches fiables, pero son coches que con el tiempo, este coche tenía 200.000 kilómetros, pues se rompen. Evidentemente, con un coche de 200.000 kilómetros alguna cosa le surge, pero bueno, hay algunos que le surge una cosa muy importante, como esta. Hay otros que le surge el problemilla, bueno, pues ha tenido mala suerte. Pero vamos, sigo poniendo en el fuego la mano por el tema de esa información que nos llega de cuáles son las marcas más fiables. ¿Eh?
1: Bueno, pues esos temas, ¿no? Que siempre son de verdad que no los queremos contar, pero ocurren.
0: Son
1: ocurren y es complicado, ¿no? Muchas veces de lidiar, es un poco, ¿no? Eso, entre la mala suerte y también, oye, pues las desgracias que ocurren en motores que a veces, oye, pues es verdad que no están bien.
0: Sí. Lo que le digo es que si le han puesto tres motores, o sea, yo pensaba que iba a poner un motor nuevo, a lo mejor no ha puesto un motor nuevo porque, claro, le cobraban 20.000 euros, a lo mejor, puede ser eso. Y se ha ido a motores aligerados, motores recuperados. Bueno, si nos explica algo, yo aprendería, me gustaría porque entendería, vería cómo ha ido el problema y cómo ha conseguido ponerle tres motores que los tres le den problemas, porque ya entiendo, son usados, pero ¿de dónde han salido? ¿De un desguace? ¿Cuántos kilómetros tenían? En fin, hay mucha información para sacar una conclusión, no que la marca es mala, sino una conclusión de qué es lo que le ha pasado a él y primero, qué se le ha roto y segundo, cómo lo han querido arreglar. Y yo creo que ese intento de arreglo de esa avería pues lo ha llevado bastante mal el concesionario.
1: Pues animamos a Pedro a que nos añada un poquito más de información en cuanto a, sobre todo, a ese cambio de motores, de dónde han salido, cómo, por qué están así. Así que bueno, todo que nos lo cuente en ese correo que tenemos, marcacoches@radiomarca.com. Así que, Francis, que no nos va a dar mucho más tiempo, sino cerramos por aquí los mensajes vamos con los números como siempre hacemos.
0: Hemos empezado mal hablando de lo de SEAT, que ya lo, si no tenemos tiempo, ya hablaremos de ello más largo y tendido la semana que viene. Pero ya, bueno, las ventas han ido especialmente bien en agosto también. Evidentemente no ha superado los 100.000 vehículos matriculados porque sería mucho. Venimos de 4 meses, me parece, superando los 100.000 coches. Bueno, pues se han matriculado 68.544 vehículos, un 11,8% más que en el mes de agosto del año pasado, que eso es mucho. Y estamos ya en 818.201 coches, a falta de 4 meses de vida de este año, y tenemos un 6,3% de aumento de ventas en el total de los 8 meses. La marca que está y va a estar todo hasta el final de año en los primeros lugares, pues es Toyota, que tiene nada menos que acumula a lo largo del año 71.000 ventas, y luego va a estar Volkswagen con 52.000 y SEAT con 47.000. curiosamente, 47.000 unidades que no dan para que Volkswagen se planteen el mantenimiento de la marca. Pero bueno, en cuanto a los modelos más interesantes, pues estamos hablando de que la mayor venta, la mayor matriculación de coches en agosto ha sido el Dacia Sandero, después el Corolla, el Yaris, el SEAT Ibiza, el SEAT Arona, MG ZS, Toyota CHR, Hyundai Tucson, BYD Atto 2 y el Toyota Yaris Cross. Es decir, como vemos, pues lo que pasa que es curioso que hay una separación muy escasa entre los tres lugares después de los Toyota, del Toyota Corolla, el Yaris, el 1700, el Ibiza 1500, el Arona 1300 y el MG ZS 1300, con lo cual digamos que en ese baremo, pues bueno, las cosas están muy muy reñidas, ¿no? Después en el acumulado, pues seguimos teniendo al Dacia Sandero con 23.000 unidades, al SEAT Ibiza con 19.834. aquí yo no me atrevo a decir nada, porque bueno, el Ibiza con este comportamiento que está teniendo en el mercado, cosa que hace bastante tiempo que no tenía, pues puede incluso sería una sorpresa, pero incluso podría superar, yo creo que no, pero bueno, podría superar al Dacia Sandero en ser el coche más vendido en España. Luego está el Toyota Corolla en cuarto lugar, está el CHR en cuarto lugar, MGZS en el quinto, 208 Arona, Peugeot 2008, Yaris Cross y Hyundai Tucson. Bueno, tenemos una... he sacado una nota porque lo que sorprende, una de esas informaciones que nos ha dado la gente de ANFAC a través de un vídeo en YouTube, pues es que las matriculaciones, que por primera vez los coches electrificados han superado en venta a los diésel y gasolina sumados. Es decir, fíjate cómo está cayendo el diésel y fíjate cómo está cayendo la gasolina. Los coches electrificados, recuerdo que son los coches eléctricos puros y... los coches que tienen enchufe y híbridos enchufables. En gasolina y diésel han sido el 27,7, el 27,7 estos coches, y los gasolina y diésel suman el 26,5 del mercado, con lo cual, bueno, pues vemos que hay ahí 1,2 puntos de tanto por ciento en los que los coches electrificados pues ganan a los tradicionales. Evidentemente, lo que más se vende son híbridos y de gas, que son los que acaparan el mayor índice de ventas en el mercado. Los eléctricos en agosto han sido 10.266, un 12,5% en el mercado. Del mercado en 2026, en total en 2026, 93.508 coches eléctricos puros, un 33% más, y es un 9,6% del mercado. Y en el mercado total de estos, 81.818 coches. Digo, en comparación con los 93.508 de los eléctricos. Hablo del mercado total y del mercado específico de los eléctricos puros. Bueno, pues vamos a ver si esto va. No va con la misma velocidad, entiendo, porque, bueno, esas cifras que hemos dado de que superan a los coches de gasolina y diésel es porque el mercado de los eléctricos enchufables está mucho más al alza que el mercado de los eléctricos puros. O sea que al final, bueno, tenemos que esperar todavía tiempo para que estos eléctricos pues se sustancie las cifras y que sean, por decirlo de alguna manera, porque lo necesitamos y porque va a tener que ser así en un futuro, sean los coches más vendidos.
1: Pues no hay más que tengamos que añadir de ventas, porque
0: tenemos, por ejemplo, un 23% en el año. Ahora mismo la gasolina significa el 23% de las matriculaciones. En agosto ha sido el 18,4. Es decir, vemos que va a la baja, porque el 23% es haciendo una media, pero en agosto ha sido el mes que menos coches de gasolina se han matriculado, un 18,4% del total. Los diésel, pues les pasa lo mismo. Estamos en el 3,5%, pero en agosto han sido un 2,7%. Y veníamos, por ejemplo, de enero, de un 4,5%. Con lo cual también vemos que esa tendencia a la baja es irreversible, por decirlo de alguna manera. Y luego tenemos que el resto, los que incluyen eléctricos e híbridos enchufables, híbridos normales, híbridos suaves y coches de gas, tenemos que son ahora mismo el 73,5% de las matriculaciones, pero en agosto han sido el 78,9%. Es decir, que vemos también que todo lo contrario que pasa con los otros, pues estos siguen mes a mes subiendo en porcentaje, ¿no? Y bueno, y yo creo que para hablar un poco de marcas en este año, pues vemos que BMW y Mercedes se han metido en los puestos noveno y décimo. Se ve que las cosas van bien, porque las marcas premium están vendiendo bastante. Mercedes ha vendido 35.000 unidades y BMW ha vendido 33.000 unidades. Y luego tenemos pues Kia por delante de Hyundai. Kia ha matriculado 43.887 unidades. En cuarto lugar está Renault, también, que se está recuperando muy bien del bache, 47.264. Y vuelvo a decir lo de SEAT, porque parece que SEAT la quieren eliminar del mercado. Ya digo que hablaremos la semana que viene bastante largo y tendido. Y la realidad es que, el mercado parece que está llevando la contraria a Volkswagen, y que sea, pues, 47.829 unidades. Yo no veo a Cupra por ningún lado, porque, claro, en España estoy hablando. En Europa a lo mejor sí, por eso es por lo que quieren que sea desaparezca. Pero en España, por ejemplo, pues cargarte a la tercera marca, 47.829 unidades, pues a mí me parece que se lo deberían de pensar. Es cierto que SEAT no está teniendo el apoyo de la marca, lleva mucho tiempo sin tener el apoyo de la marca, porque la decisión yo creo que está tomada desde hace bastante tiempo. Y en Volkswagen pues tienen problemas muy importantes de 500.000 coches de sobreproducción. Tienen que restar a la producción 500.000 coches en el grupo. Quieren cerrar cuatro fábricas, pero el sindicato ayer dijo que no las cerraban. Han tenido un apoyo del LAN un LAN donde la marca, que tiene el 20% de las acciones de la marca, del grupo, y el LAN ha dicho que también que no está apoyando a los sindicatos. Con lo cual vamos a ver cómo pasa esto, no solamente con el tema de SEA, sino con el tema de 50.000 puestos de trabajo más que quieren recortar en Europa, y que iban por 100.000 y ahora no sé si son 150 o los meten dentro de los 100.000. Y que ya digo que SEAT pues tiene un poco problema porque dicen que es una marca pequeña, que es una marca que no ha progresado. No ha progresado también porque Volkswagen ha decidido en determinado momento que no iban a renovar la gama, y SEAT tiene poquitos coches que se venden. Se vende mucho el Ibiza y se vende mucho el Arona, pero tiene una gama muy, muy corta, y sobre todo tiene una gama que Volkswagen, mientras que a Volkswagen como marca han establecido una gama de producto eléctrico puro enorme, y de eléctricos y de híbridos enchufables, pues dentro de SEAT muy poquita electrificación se ve, y lógicamente eso pues está costando, que porque ya toda la gama de SEAT, incluido el Ibiza, debería tener una gama de híbridos brillante, y debería tener también una gama de eléctricos e híbridos enchufables como tiene Volkswagen, como tiene Audi o como tiene Skoda. Bueno, nos ha tocado en ese sentido bailar con la más fea, pero bueno, como decían por ahí, pero es un problema de estructuración de la gama, y lógicamente recortar en Skoda, recortar en Volkswagen, recortar en Audi, pues es duro, pero menos duro es pues limitar o eliminar una marca como sea. Ojo, no va a haber limitaciones en cuestión de puesto de trabajo. En eso Martorell está. Y Landaven están muy bien situadas, es decir, van a venir nuevos coches de Volkswagen, de Skoda, las fábricas dejarán de fabricar SEAT, pero van a fabricar Cupra, van a fabricar Volkswagen, van a fabricar Audi y van a fabricar Skoda. No sé cómo se lo repartirán, porque están muy preparadas todas las fábricas españolas para recibir plataformas eléctricas, y todavía somos muy interesante para tanto la productividad como el coste de la mano de obra en nuestra fábrica. No sé lo que pasará dentro de 4 o 5 años, pero ahora mismo todavía seguimos teniendo mucho interés. Volkswagen tiene mucho interés, por supuesto, en mantener Martorell y mantener Landaven para seguir produciendo coches del grupo, porque le salen las cuentas a nivel de productividad y de dinero de la mano de obra.
1: Que por poner, es verdad que lo hablaremos la semana que viene, pero bueno, que al final es una noticia de mucho alcance esta semana, y evidentemente pues tenemos que comentarla. Es verdad que nos quedamos casi sin tiempo, pero bueno, que la idea de Volkswagen es dar salida a 50.000 empleados. Y sobre todo, pues es un poco de aquí hasta 2029, de cara al Plan Futuro 2030, que ya sabemos que está dando tanto y tanto de qué hablar. Bueno, pues esta es una de las situaciones que tiene que manejar el grupo Volkswagen. De esas 50.000 empleados, el gran perjudicado en este caso es SEAT, evidentemente. Francis.
0: Bueno, no tiene por qué, porque van a cerrar 4 fábricas en Alemania. Cerrar 4 fábricas en Alemania para dejar de fabricar esos 500.000 coches que están fabricando además. Pero según todas las ideas y según los sindicatos de SEAT y noticias, vamos, esta noticia la ha lanzado un diario alemán. Y cuando un diario alemán a lo mejor está lanzando esta noticia, pues es que quiere lanzar un globo sonda para que en vez de despedir en Alemania, despidan en España. Pero yo creo que la marca ya ha digamos, confirmado que sea, pues seguramente desaparece, pero también ha confirmado de la misma manera que las fábricas en España están muy bien asentadas. Es decir, no van a cerrar Landaven ni van a cerrar, por supuesto, Martorell, que van a seguir fabricando ahí, aunque no fabriquen ya sea.
1: Vamos a ver, porque es verdad que en este plan especial por recuperar la competitividad, que decía Volkswagen, como decía Francis también, ni SEAT ni Martorell aparecen en ese plan. Así que bueno, también ya, pues, es verdad que va a ir avanzando, se van a ir dando más noticias a lo largo de esta semana, por lo tanto hablaremos y desengranaremos todo el tema como merece y con mayor información, porque es verdad que esto ha salido el jueves, esta noticia, el viernes había consejo de supervisión del propio grupo. Es verdad que, bueno, pues muchas noticias que todavía se tienen que asentar, que tenemos que hablar de demasiado de ellas y bueno, pues nos va a dar mucho, mucho de qué hablar. Así que Francis,
0: la semana que viene,
1: nos vamos a tener que empapar esta semana de noticias y esperemos que no sean malas noticias, por lo menos para lo que nos toca más de cerca, esperemos. Así que bueno. Pues aquí que lo vamos a dejar, que vamos llegando a nuestro punto final del programa, Francis. Así que, como siempre, el placer que es enorme, el mío, el de estar aquí todos los sábados por la mañana. Así que nos citamos como siempre en esa próxima semana, ese próximo sábado. Un abrazo, Francis.
0: Venga, un abrazo.
1: Un abrazo enorme para Francis, que nos escuchamos la semana que viene, donde siempre, y si no, nos tenéis en cualquier plataforma podcast, pero que sí, que estamos aquí en Radio Marca, donde siempre, en la radio. Del deporte, chao.

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Sí, sí, sigue siendo la deporteca del verano, porque aunque ya estamos en septiembre, pero está claro, y feliz año a todos los que empezáis el año en septiembre, al igual que yo, pero está claro que sigue siendo verano, porque madre mía qué calor hace hoy en Madrid. Yo pensaba que esto ya había pasado, pero no, no ha pasado. En cualquier caso, este es el último programa de la deporteca del verano, con el que estamos poniendo el cierre, el broche a Directo Marca estas semanas, y vamos a hacerlo lo mejor que podamos. Tenemos mucha música, mucho deporte, tenemos mucha información, por supuesto, claro que sí. Y tenemos al otro lado del cristal a Xenia Solovieva y también a Enrique Izquierdo, que me está ayudando en la producción. En la próxima hora vamos a hablar de atletismo, de gimnasia, vamos a tener música, en fin, arrancamos ya.

0: Yo estoy dejando sonar la canción porque, claro, la persona que canta esta canción la conocemos muy bien, sobre todo los que somos aficionados al atletismo, pero bueno, yo creo que el público en general tiene que conocer muy bien al cantante de esta canción que se titula Gold. Y empezamos con ella porque tiene mucho que ver por lo que va a ocurrir entre esta tarde y mañana, que es la final de la Diamond League. Y bueno, y también con lo que va a ocurrir la semana que viene, que es el Ultimate Championships. Y bueno, hay muchas cosas de las que tenemos que hablar, pero sobre todo voy a preguntarles a nuestros invitados, ¿qué les parece que Mondo Duplantis le haya puesto la banda sonora al último campeonato, al Ultimate Championship que se va a celebrar la semana que viene? Juan Carlos Higuera, muy buenas.
1: Hola, muy buenas. Pues a mí me parece algo fantástico. Ya lo hemos visto en otros deportes. Mondo Duplantis tiene más de 1001 argumentos para hacer lo que él quiera, y además a mí me gusta cómo lo hace. Es un tipo divertido que trasciende más allá de las pistas, y esa musiquita, pues bueno, la vamos a tener estos días muy, muy reflejada en nuestras mentes.
0: Bueno, y sobre todo porque nos da la razón a los que hace ya 22 temporadas decidimos que había que hacerle un hueco a la cultura y al deporte. Es decir, que había muchos deportistas que inspiraban a cantantes, a autores, a guionistas, y que también había que para contar sus historias, y que también había deportistas que se lanzaban a hacer estas cosas, ¿no? Se convertían en cantantes, aunque solamente sea por un ratito. Yo creo que se le da bien, no lo hacen mal. También es verdad que yo creo que la tecnología le ayuda bastante a Mondo Duplantis, pero no me disgusta para nada la canción, aunque creo que se le da mejor lo de saltar con pértiga. Vicente Capitán, muy buenas.
2: Hola, muy buenas. Hombre, pues claro que se le da mejor, como a Sergio Ramos se le daba mejor jugar que cuando hizo el himno aquel de España, pero es verdad que con el autotune...
0: Oye, ha publicado un disco, ¿eh? Y la canción es a decibeles y tal, y no está mal, decirlo.
2: Oye, que a mí me parece que canta bien, lo que pasa que, bueno, como es un hombre que siempre ha estado en entredicho por muchas cosas, sobre todo la gente que no es del Madrid, pues aquí se trata de... Yo creo que está muy bien que los deportistas salgan un poco de la burbuja propia de la competición, y Mondo Duplantis, como bien decía Juan Carlos, es un tipo tan grande, tan enorme, que está muy bien que trascienda fuera de la pista, y yo creo que proyecta la imagen del atletismo mucho más allá del 6'30 o 6'32 que quiera intentar hacer en el Ultimate Championship.
0: Ya ves, a ver si lo consigue. Desde luego que ha sido valiente, ¿no? Diciendo, sí, yo os hago una canción para este campeonato, os pongo la banda sonora para este campeonato, porque lo mismo es un presagio, ¿no?, de lo que va a ocurrir la semana que viene. En cualquier caso, antes que nada, Vicente, yo quería que me contaras, porque sé que no te puedes quedar hasta el final, así que le explicáramos a nuestros oyentes cuál es la razón por la cual te vamos a tener que despedir antes de lo habitual, porque creo que tienes un evento muy, muy de atletismo en este fin de semana, tú
2: muy
0: también.
2: Sí, muy especial. Bueno, aquí el de los eventos es siempre Higuero, que está viajando por toda España continuamente, ¿no? Otros también viajamos, pero no tanto como él. Pues sí, mira, me salgo raudo y veloz hacia la zona de Guadalajara porque se casa mi sobrina mayor, Ana María Centellas, que, bueno, pues además, y lo digo con orgullo, fue una buena atleta de Madrid en categorías sub-20 y sub-23 con la selección de Madrid de cross. Llegó a ser tercera en una San Silvestre Vallecana popular con apenas 18 años en categoría absoluta. Y bueno, luego lo dejó quizá demasiado de forma prematura porque empezó a trabajar, pero mira, gracias al atletismo trabaja. Es una responsable de la tienda principal de Adidas en Gran Vía, en Madrid, que evidentemente el vincularse al deporte le ha abierto las posibilidades de ese tipo de trabajos. Y su pareja, Alex del Pino, al que conozco también de chaval, porque era chaval de mi club de atletismo del Suances, pues llegó a ser campeón de Madrid también junior de campo a través, llegó a hacer 1'49 siendo sub-20 en 800, que eso sabe Higuero que es correr mucho, de hecho hizo la mínima para el Campeonato de Europa, aunque luego se lesionó y no fue. Se conocieron haciendo cross, gracias a la selección de Madrid de campo a través, aunque se llevan 2 años, pues ya viajas con todos los equipos juntos de las diferentes categorías. Y nada, pues oye, lo que juntó el cross, que no lo separe el hombre, ¿no? Así que vamos todos contentos a disfrutar en familia. Me gusta mucho, claro que sí.
0: Oye, y no sé si van a repartir algún obsequio de estos de recuerdo de la boda. Me imagino que serán unos cordones o algo para las zapatillas de cross, ¿no? Algo tendrá que ver seguro con el atletismo, porque claro, me imagino que además del novio y la novia, la mayoría de los asistentes también tendréis vinculación con el atletismo, Vicente.
2: Bueno, hombre, pues claro, los amigos de ellos, de la pareja, pues han hecho deporte la mayoría, otros lo siguen haciendo. Bueno, nosotros toda la familia estamos vinculados al deporte. Su madre hizo deporte, conoció a su padre, mis cuñados se conocieron haciendo atletismo en Getafe. Mis otros cuñados de Getafe que van a estar en la boda, los padres de, bueno, mi sobrino Hugo Duro, futbolista del Valencia, pues sus padres se conocieron haciendo atletismo también en Getafe. Es decir, toda la familia de mi mujer está muy vinculada al atletismo de Getafe y yo creo que eso nos da un plus para transmitirlo luego a nuestros hijos y que aunque no se llegue al alto nivel, porque eso es muy complicado, pues se respire un ambiente fantástico. De hecho, ya me está diciendo mi sobrina que ahora quiere hacer algún plan de entrenamiento, ahora ya de otra manera. Eso está muy bien, sí, sí. Bueno, se conserva finísima, o sea que si quisiera podría seguir corriendo, pero bueno, los años pasan y hay otras prioridades en la vida. Y nada, esto vamos a disfrutarlo a tope. Gracias por la mención, mujer.
0: Yo estaba pensando, digo, en vez de barra libre, cuando acabe la ceremonia, lo que hay es entrenamiento libre, rodaje largo para todos, sí, o sea, sí. Sería genial. Además en Guadalajara que es un lugar también de mucho atletismo, o sea, que hay muchos y muy grandes atletas allí también entrenando, o sea, que yo ya me lo imagino, o sea, una boda con zapatillas, sin duda, maravilloso. Pues oye, pasadlo fenomenal. Felicidades a los novios, porque si hay una excusa ideal para organizar una fiesta, esa es el amor. Así que se organicen muchas fiestas porque se casan dos personas y luego, bueno, pues si alguien quiere hacer la fiesta porque se divorcia, pues también es bienvenida. Pero vamos, a mí me gusta mucho más que se hagan fiestas por el amor. Así que pasadlo fenomenal, Vicente. Bueno, después de este paréntesis, que tiene que ver un poco con la sociedad del atletismo que tenemos, sociedad atlética, vamos a repasar un poco lo que ha ocurrido en los Juegos Mediterráneos, que bueno, hemos tenido muy muy buen resultado en cuanto a todo, en general, a todos los deportes. Yo muy contenta con el boxeo, con la gimnasia, con muchos deportes y con la petanca, o sea, ha sido fantástico, pero claro, los ojitos nosotros los teníamos puestos en el atletismo porque es el deporte que nos gusta y no ha ido nada mal porque se han conseguido dos récords, Juan Carlos.
1: Sí, dos récords de España, uno absoluto, otro sub-23. Ayer finalizó los Juegos de Mediterráneo en Taranto, en Italia. Fueron 23 atletas españoles y 6 medallas de plata. Dos más que en los últimos Juegos de Mediterráneo, que los afortunados fueron Lorey Barzabal, David Barroso en 800, Diego Casas en disco, Carmen Rosales en longitud, Yulenis Aguilar en jabalina y Laura Redondo en martillo. Hay que destacar esos dos récords de España, el de Yulenis Aguilar, que lanzó la jabalina hasta 65-39, pulverizó su antiguo récord de España, y también Ana Prieto en los 400 metros lisos hizo 51-50. Es un nuevo récord nacional sub-23.
0: A Yulenis, que la veníamos esperando hacía tiempo ya, Vicente.
2: Sí, bueno, Yulenis, si recordamos rápidamente en contexto, consiguió la nacionalidad poco antes de para ir a los Juegos Olímpicos de París, ¿verdad?
0: Fíjate, nuestro compañero, perdona que te interrumpa, nuestro compañero Pablo Parra le hizo una entrevista que a mí me emocionó, de verdad, o sea, de ponerme los pelos de punta, cuando todavía no tenía la nacionalidad y cómo estaba peleando por conseguirla y poder competir por España. Fue muy emocionante escucharla y es de estas atletas que dices, jo, cuánto me alegro de todo lo bueno que le pase. Sí, perdona,
2: claro.
0: Continúa.
2: Es que, pues como le contaría a Pablo, yo tuve la suerte también de hacerle una entrevista para la web de la RFA, después de los Juegos, y claro, el pasado es tremendo, porque se puede decir que estuvo aquí en España un largo periodo con una mano delante y otra detrás, es decir, que no tenía recursos prácticamente para el día a día, pese a ser una gran lanzadora, y tuvo la suerte que se cruzó en su camino su entrenador gallego, la pudo acoger en su casa, darle comida y techo, fíjate, y luego pues demostró en los Juegos Olímpicos que fue sexta, pues todo su potencial. ¿Cuál es el problema? Que estaba tocada de un hombro, el hombro es fundamental para los jabalinistas, después de los Juegos no pudo más, se tuvo que operar y después de esa intervención le ha costado mucho volver a recuperarse. Y desde luego el récord contextualiza su enorme nivel, que yo creo que dentro de 2 años en los Juegos Olímpicos va a tener otra oportunidad de volver a estar ahí peleando entre las mejores. Y bueno, pues oye, mejorar ese registro, ¿no?, de Mercedes Chilla, que era de 2010, por más de 1,30 m, pues está muy bien. Y es que cuando alguien tan humilde consigue pequeños retos, pues nos alegramos mucho. Yo, Juan Carlos, que seguramente ha tenido la opción de ir a juegos mediterráneos, este tipo de juegos son como los iberoamericanos, un primer paso para cuando no eres un super primer espada en el atletismo nacional, tener la oportunidad de pelear medalla. Yo, por ejemplo, he visto a Diego Casas o Carmen Rosales, que no tienen oportunidad de pelear medallas en grandes campeonatos todavía, pues subiendo al podio, imagino la gran alegría que les ha dado, ¿no? O al propio Barroso, ¿no? Que aunque ya está como casi élite mundial de 800, pues todavía no está para pelear las medallas en los grandes eventos. Y lo de Jules Lennis, pues claro, te toca un poco la fibra porque, bueno, pues los que conocemos su historia sabemos que lo ha pasado muy mal, la verdad.
0: Correcto. Juan Carlos.
1: Sí, no, a la pregunta de Vicente, efectivamente, los Juegos del Mediterráneo son un poco el campeonato de segundo nivel, no menos importante tampoco en cuanto a lo deportivo, porque al final los atletas que tienen que buscar su cosecha, y tatuar siempre es importante, digo tatuar, ser medallista, y es un primer paso para luego objetivos más ambiciosos poder materializarlos también, ¿no? Y hay otros atletas quizás que a lo mejor no han salido bien el europeo y dice, bueno, pues quiero acabar bien la temporada, hay unos Juegos del Mediterráneo, hay escaparate y escenario, y si consigo una medalla, pues mi apellido continúa en la palestra. Bueno, buen botín, 6 medallas, 2 más que la pasada edición, y ahora pues hay que pensar en nuevos retos, evidentemente. Llega un 2027 con un campeonato de Europa bajo techo, un mundial al aire libre, y estos atletas que han estado en estos Juegos de Mediterráneo, pues les va a venir muy bien como test de cara a esas citas más importantes.
0: Sin duda. No sé si me queréis comentar algo también sobre el récord sub-23 de Ana Prieto, que también la hemos visto últimamente en muy buen estado de forma, Vicente.
2: Nada, yo solo añadir, porque lógicamente como es un récord sub-23 no le damos tanta relevancia, es una chica que ha evolucionado mucho, recordemos que ha sido titular en el relevo del 4x4 y que, claro, el 51-50 mejora 3 centésimas, un récord de la mítica Blanca Lacambra del año 86, ¿eh? O sea, cuando esa marca ha estado estos 40 años sin batirse, habiendo pasado todas las chicas que son ahora primera línea del 400, pues demuestra que desde luego Ana Prieto tiene un potencial enorme y que no para de mejorar, así que enorme. Y yo quiero poner en valor, simplemente para terminar, el apunte de estos Juegos Mediterráneos por mi parte, que con mucho mérito, estas medallas, aunque no son un supercampeonato y aunque tal, porque es prolongar mucho la temporada, ¿verdad, Juan Carlos? Porque ya la gente ha dado el do de pecho para clasificarse para Birmingham, para hacerlo lo mejor posible, y recordemos que Birmingham ha sido hace un mes prácticamente, y es muy difícil seguir manteniendo el estímulo, la gana de entrenar, y encima con este calorazo que todavía seguimos teniendo en nuestro país, o sea que...
0: ¿Queréis comentar algo más de los Juegos Mediterráneos? Porque os voy a comentar otra cosa más que me parece que es importante. No sé si queréis decir algo más de los Juegos Mediterráneos, Juan Carlos, Vicente.
1: No, yo creo que está materializado. Buena actuación la selección española.
0: Vale, otra cosa que os quería comentar es una noticia que hemos visto también recientemente, pero que es del Campeonato del Mundo Máster, porque estábamos hablando de Ana Prieto, que es sub-23 y de los récords, pero es que hay algunos atletas que siguen siendo atletas, incluso cuando pasan los 70, ¿no? Y no quería dejar de comentar lo de Pepi Sánchez Quintana. No sé si habéis visto la noticia, que ha sido oro en los 400 metros en el Campeonato del Mundo Máster, que se está disputando en Daegu. 76 años tiene la atleta andaluza, que se impuso en la final en la categoría de F75, es decir, mujeres mayores de 75, con un tiempo de 1:25. A mí me parece maravilloso que siga habiendo mujeres demostrando, mujeres y hombres, evidentemente, pero en este caso por el hecho de haberse coronado como campeona del mundo, demostrando que el paso de los años no impide que pueda seguir teniendo ese gen competitivo. Ya fíjate, en 2021 ya consiguió títulos de España de 400 y 800 en su categoría y tiene vamos, marcas impresionantes con 76 años, que hay algunos que jamás podríamos soñar con hacerla con 20 o 30 años menos. Es impresionante. No sé si conocíais la noticia de Pepi Sánchez Quintana, Vicente.
2: En concreto, la que había conseguido la medalla de oro, ahora no, voy siguiendo el campeonato máster porque tengo a muchos colegas y conocidos,
0: ¿verdad?,
2: allí implicados.
0: Claro, es que es maravilloso.
2: Y hombre, pues a ver, lo primero que hay que poner en valor es que una tía, en este caso, que me permita Pepi que la llame así, una tía con 75 tacos quiera irse a Daegu a ponerse un dorsal para pegarse unas vueltas de cortito, pues eso ya tiene un mérito enorme. Desde Entonces, luego. Yo creo que también hay que quitar un poco la medallitis esta, pero claro, si contextualizamos el tiempo, has dicho tú que ha hecho 1.25, sí. 1.25 es ir a 3.32 el kilómetro.
0: Es una barbaridad.
2: Yo invito a cualquiera de los que nos esté viendo que pruebe a pegarse un 400 al ritmo de 3.32 y se ponga en el contexto de... siendo encima mujer, que se supone que corren un poquito menos que los hombres, ¿no? Por potencial, uh-huh. Y es menos rápido, quiero decir, efectivamente, y con 75, 76 tacos. Entonces, claro, pues eso ya es totalmente excepcional. Pero yo, para mí, el mérito es que la gente quiera seguir de corto, ponerse un dorsal, pasar la cámara de llamadas y pegarse eso, un viaje que al final los campeonatos máster, y Juan Carlos lo sabe porque conoce a muchos máster implicados, cuando va la gente a campeonatos fuera, pues hay que hacerlo de una manera turística, disfrutar y luego, pues sí, emplearse a fondo el día de la prueba, pero no renunciar a conocer al sitio donde vas, ¿no? Y a pegarte unos buenos homenajes gastronómicos y demás.
0: Bueno, en este caso, Corea del Sur. Juan Carlos, no sé si conocías la noticia, pero desde luego a mí me parece fantástico que sigamos fomentando el deporte a todas las edades.
1: Sí, sobre todo con 76 años y hacer 400 metros. No podía haber elegido otra prueba menos agresiva, ¿no? Con esa edad. O sea, que eso es, me parece noticia que a los 76 años no solo ha ganado una carrera, yo creo que también lanza un mensaje para toda la sociedad. Mientras haya ilusión, siempre queda una meta, diría yo, ¿no? Porque es una auténtica locura con 76 años poder correr a esos ritmos. Además, creo, porque leí una entrevista de Pepi que empezó a hacer deporte tarde, más allá de los 50 años, con lo cual, bueno, pues la ilusión no la pierde, y para nosotros pues es un lanzar un mensaje de salud que es importante.
0: Y no tiene las rodillas tan cascadas como las tenéis vosotros, que claro,
1: estamos liados.
0: Las tenéis vosotros hechas polvo desde que pues lleváis corriendo toda la vida, entonces Pepi las tiene mejor.
2: Eso lo sabes tú, Natalia, perfectamente, también como corredora popular, y Juan Carlos. Está ocurriendo cada vez más porque la sociedad ha avanzado y la gente ya con mucha edad, es decir, pasados bastante los 50 años, sale a hacer deporte de forma general a los parques y a cualquier lado, de forma reglada, no reglada, etcétera. Por lo tanto, está ocurriendo que mucha gente que no ha tenido la opción de joven de hacer deporte de una forma sistemática, se anime con grupos de estos que hay de edad y tal, y empezando muy tarde, y eso, lógicamente, les hace que puedan ser mucho más longevos, porque lo difícil es con 75 años, si tú has competido en la edad moza, a tope, que las articulaciones estén todavía sanas para poder competir. Eso es muy, muy, muy difícil.
0: Hombre, nosotros tenemos aquí un ejemplo en la casa, a Javier Borja, mi compañero, aquí en el edificio, que ya le he entrevistado alguna vez en el Runner, porque ha sido campeón de Madrid, subcampeón de España, y corre en distancias de velocidad, en 200, de verdad. Yo le veo, y claro, tiene mi edad, y dices, madre mía, estás recuperando el tiempo que perdiste cuando eras joven, y le pasa un poco como a tu sobrina, que te pones a trabajar, al final dejas de competir y luego dices, oye, ahora que tengo más tiempo para entrenar voy a volver a competir. Pues ahí están las categorías de edad para que podamos también desquitarnos a los que nos gusta la competición y queremos

0: Menino.
1: De los ocho.
0: Sí, Vicente.
2: Sí, bueno, nada, a ver, se quedó a 42 centésimas del récord de Kratochvílova de hace 43 años, un récord además que hay que decirlo objetivamente, siempre está en entredicho, porque cuando Kratochvílova hizo aquel récord era cuando en los países del este pues se funcionaba de manera sospechosa, con muchos casos que luego se descubrieron de dopaje. Es verdad que Kratochvílova nunca dio positivo, pero es un récord que no pertenecía a esa época y como digo, 43 años después sigue estando ahí. Guerrero está fenomenal. Yo creo que el otro día no lo batió en Mónaco, que si no me equivoco.
0: Sí.
2: No, en Mónaco, sí, en Mónaco, efectivamente.
0: Sí.
2: Yo creo que no lo batió porque aún estaba resentida del batacazo que se pegó en Birmingham y luego el esfuerzo que tuvo que hacer en la final, que corrió estupendamente. Como Bol, que va evolucionando cada vez más, y Juan Carlos lo apunta siempre, no deja de mejorar su marca poco a poco, como Bol consiga apretarla y las liebres hagan una buena labor, yo creo que puede ser una opción fantástica, bueno, siempre y cuando acompañe el clima. No sé cómo está el tiempo ahora mismo en Bruselas, pero como acompañe el clima y Bol la apriete, puede ser una gran opción de récord.
0: Desde luego, sí, lo que estaba diciendo Vicente, Juan Carlos, es verdad que el otro día, no sé, creo que fue en Zurich, ¿no? Ya no me acuerdo, Lausana intentó en Zurich también. No, pero es que Lausana también lo intentó, o sea, que lo ha intentado ya varias veces.
3: Tres veces ya.
0: Eso, por eso te digo, que va bajando y que da la sensación de que cada vez está más cerquita.
3: Sí, pero a ver si le aguanta la mecha, porque cada vez, claro, es más esfuerzos, lleva mucho... Es que cada carrera que hace es una obra de arte. Estamos hablando de que si tú coges las mejores marcas suyas, las pones en las mejores marcas mundiales de todos tiempos y aparece Guerrero todo el rato, ¿no? Tiene competencia con Finkebol. Yo creo que Finkebol todavía está un escalón por debajo. Lo que ha hecho Finkebol este año me parece una auténtica locura. Pasar del 4 vallas al 800 y correr el 800, cogerle el pulso a la prueba con unas de las mejores marcas de todos los tiempos también. Aquí solo queda saber si les quedan fuerzas suficientes como para poder otra vez atacar el récord del mundo. Porque llevan toda la temporada, han estado en todas las estaciones de Diamond League y la liebre tiene que funcionar bien, eso yo creo que no va a ser problema, pero ¿puede caer el récord del mundo? Por supuesto que puede caer, aquí es la energía con la que lleguen a la cita.
0: Bueno, pues estaremos muy pendientes de lo que ocurra. Vicente, te voy a dejar marchar ya, ¿vale? Porque no quiero que llegues tarde a la boda.
2: Tengo aquí pendiente a la familia, pero todos ilusionados, pendientes de Radio Marca. Yo solo, mira, voy a añadir un apunte, ya que has mencionado lo de Dani Arce, que va a correr el obstáculo.
0: Sí.
2: Pues ojo que el Bakkali, el marroquí, que ya ha sido campeón olímpico, varias veces campeón del mundo, el año pasado fue derrotado en el sprint final, pero un tío que tiene la segunda mejor marca de todos los tiempos, ha anunciado, perdón, que va a atacar el récord del mundo en esta final de la de Amolí. Dice que lo está preparando a tope, el récord de la Meche Girma, y bueno, vamos a ver si de ese ataque al récord del mundo hay una carrera buena en un segundo grupo y Dani Arce pues puede resarcirse una vez más del amargo sabor del cuarto puesto, que yo, pese a que parezca que no cumplió, para mí cumplió, y lo que pasa que hay tres que corrieron mejor que él, y puede mejorar su marca personal, porque la verdad es que Arce también es de los españoles que ha estado desde el primer momento en la Diamond League participando, y aquí le tenemos en la final, así que la mejor de las suertes para él.
0: Pues eso es lo que le deseamos, que le vaya fenomenal y bueno, pues como él dijo también en el Campeonato de Europa de Birmingham, he ido a por todas y he perdido, pero por lo menos valiente ha demostrado que es Dani Arce. Pues Vicente, venga, que tengáis buen viaje, que ya no quiero hacer esperar más a la familia.
3: Pásalo bien, crack.
2: Muchísimas gracias.
3: Mándanos. Mándanos alguna foto ahí con el smoking que te vas a poner en la boda.
2: Bueno, mira, vamos con un traje pautado. Esto ya, las bodas modernas ya te dicen cómo hay que ir, qué tipo hay que llevar. ¿Qué te voy a contar a ti, Juancar, que estás en saraos de este tipo invitado cada dos por tres y sabes de etiqueta mucho más que yo? O sea que, bueno, un abrazo para los dos.
3: Disfrutar mucho, crack.
0: Bueno, disfruta.
2: Gracias.
0: Y mañana, y después de la boda hay que hacer un rodaje largo para bajar toda la cena. O sea que está claro, la comida, lo que vaya a ser. Bueno, Juan Carlos, nos quedamos tú y yo a pachas. No sé si quieres comentar algo más de la Diamond League o pasamos a lo que va a ocurrir la semana que viene. que es sí, el Ultimate Championship.
3: Rápidamente, Natalia, decir a todos los oyentes que la Diamond League es la gran final, que es hoy empieza y acaba mañana. Que van a ser esas dos jornadas, 32 finales, que el ganador de cada prueba se va a llevar el diamante y también en algunas pruebas plaza fija para el Ultimate Championship.

0: Budapest, y que también va a competir Ingebrigtsen. Los 100 metros lisos con Seville, con Coleman, bueno, con todo lo que hemos repasado, y ojo también al duelo de Duplantis-Karalis, ¿eh? No hay que olvidar, es que ahí es donde puede estar el récord del mundo realmente. Yo lo veo muy cerca de que puedan superar la barrera de los 6'32. Vamos a ver lo que ocurre.
1: Es que en la última cita se pusieron los dos a saltar para conseguirlo, porque Karalis hizo marca personal saltando 6'20, luego fue Duplantis y dijo, pues mira, toma, yo te paso un 6'25. O sea, lo de Duplantis es algo bestial, pero es verdad que está, y fueron los dos a por el récord. O sea, lo de Karalis, que claro, hemos empezado escuchando a Duplantis también, que ya es hasta cantante y encima lo hace bien, pero lo de Karalis es fantástico. O sea, no está tan lejos ya. Antes Duplantis parecía inalcanzable, pero yo después de ver a Karalis las últimas veces que le he visto compitiendo, no lo veo ya tan inalcanzable, así que bueno, vamos a ver lo que ocurre.
0: Y Karalis, la sensación que tiene con las pértigas duras, exprime la pértiga al máximo con su brazo derecho más alto de la punta, es un espectáculo la técnica de Karalis, son diferentes técnicas. Duplantis más ligerito, lo tiene un poquito más mecanizado, pero Karalis se le está acercando muy mucho, vamos, lo de Karalis es tremendo. Vamos a ver un duelo estelar. Y también, Natalia, no nos podemos olvidar, eso será mañana, la segunda jornada, que tendrá dos protagonistas especiales. Alison Dos Santos, el nuevo plusmarquista mundial de 400 metros vallas.
1: Que lo batió en la última cita, ciertamente.
0: Que lo puede batir de nuevo. Y Masair Russell. Que
1: también batió otro récord del mundo. Es que fíjate, la última cita tuvimos dos récords del mundo. Estábamos esperando el de Odri Guerrero y sin embargo tuvimos dos récords del mundo y casi el de Duplantis de nuevo con Karalis. Ahí los dos y una pelea clara por el siguiente récord. Vamos a ver si ya en esta jornada, que ya es la última, en estas dos jornadas que es la última, pues podemos ver esos dos récords que nos quedamos a medias el otro día, así que estaremos muy pendientes. Si te parece, hacemos un repaso de lo que va a ser el Ultimate Championship. Estaría bien que se lo explicaras a los oyentes también en qué consiste y qué tipo de campeonato es este.
0: Pues se disputa del 11 al 13 de septiembre en Budapest. Estrenará el Campeonato Mundial de Atletismo Ultimate. No es un campeonato del mundo al uso, es la nueva competición creada por World Athletics. Va a reunir a los mejores atletas del planeta en un formato más corto, directo y espectacular, diría yo. Van a haber tres jornadas, Natalia, y un total de 28 finales, o sea que no van a estar todas las pruebas. Habrá grupos muy reducidos, entre 8 y 16 participantes por prueba, sin primeras rondas interminables. Los concursos serán finales directa y las carreras tendrán semifinales y final, no todas, hasta el 800. ¿Cómo se accede a este campeonato del mundo? Se clasifican los campeones olímpicos de París 2024, los campeones del mundo de Tokio 2025, los ganadores de la Diamond League de Bruselas y los mejores atletas del ranking mundial. Y entre las grandes estrellas previstas aparecen Duplantis, Tebogo, Ingebrigtsen, Paulino, Russell, etc. ¿No? También hay que decir que otro de sus grandes atractivos será el premio económico más importante de la historia del atletismo.
1: Ojo.
0: 10 millones de dólares con 150.000 euros para cada campeón. No sé si son euros o dólares, ¿eh? No sé, ahora ahí me pillas.
1: Me va a dar un poco igual, ¿eh? O
0: sea,
1: me parece una barbaridad de dinero, teniendo en cuenta que no es fútbol, porque las grandes sumas de dinero se suelen manejar normalmente en la élite de futbolística, pero que haya esta cantidad de dinero en la élite del atletismo no es tan habitual. Sí que es verdad que sí que hemos visto a Duplantis muchas veces que pelea por conseguir los récords del mundo porque a cambio va a tener una buena suma de dinero, pero que todo el campeonato tenga esos premios para los campeones me parece que es, no sé si es un avance o es tirar la casa por la ventana.
0: Yo creo que es un avance y desde mi punto de vista, Natalia, es lo más justo y lógico. Es evidente que esto no es otros deportes, pero también, Natalia, si nos ponemos a pensar, es que el atletismo es muy complejo, son muchas disciplinas, hablamos de 28 finales, que hay que repartir un premio por 28, o sea, hay que multiplicarlo por 28. En el fútbol, pues el campeón, vale, gana una pasta por ganar la Champions, por ganar la Premier, pero es al campeón. Aquí, claro, es que hay muchos campeones y campeonas, ¿no? Y bueno, para mí, bien, porque hay que subir un poco el estatus también de los atletas que bien lo merecen. Hablamos, si quieres, Natalia, de las opciones españolas que vamos a tener.
1: Por supuesto, adelante.
0: Sí, vamos a tener el relevo mixto 4x100, que se clasificó en ese mundial de relevos, y luego En conservas, cuando digo en conservas, depende de lo que pase esta tarde y mañana, hay atletas españoles que puedan entrar por puntos. Es muy difícil esto, ¿eh? Entrar aquí es más difícil que ir a los Juegos Olímpicos, para que, por decirte, Natalia. ¿Quién puede tener acceso? Pues ya el Bestué, por ejemplo, Atagui, Marta García o Quique Llopis, ¿no? Veremos, pero para Quique Llopis he leído que no sé si ha finalizado ya la temporada. Bueno, veremos, a ver, es un rumor que me ha llegado, no sé. Con lo cual, es un campeonato interesante, es una prueba a punto, quién sabe si para el futuro. Y aquí la noticia un poco más negativa, Natalia, que uno de los atletas que podían estar, que es Dani Arce, no va a poder estar. ¿Por qué? Porque los 3.000 obstáculos no están dentro del formato de competición.
1: Vaya. Pues sí, es un fastidio. A ver, a mí me parece que este campeonato es un poco como exclusivo. Es un poco elitista, no sé si... A ver, entiendo que hay que hacer... Hay que pues reunir a los mejores, ¿no? Para que tenga un atractivo también para el público. Pero a mí me parece que si fuera un poco más inclusivo y menos exclusivo, también reuniría mucho público y también generaría más dinero. Bueno, eso yo es una opinión que tengo yo desde aquí y que lo digo como aficionada y corredora popular. Que te aficionas al atletismo porque te da a ti por correr y quieres ver cómo lo hacen los buenos. Pero sí, yo creo que deberían de abrir un poquito más el abanico y hacerlo un poco... Yo entiendo el concepto que ellos tienen, ¿no? Pero un poco más como pasa en los Juegos Olímpicos, ¿no? Que de repente luego te encuentras con una campeona olímpica de una isla del Caribe que no sabes ni cómo se llama. Y es fantástico en ese sentido, que se abriera un poco más el abanico a la participación del planeta en general, ya que es un campeonato del mundo. Sí. Bueno, no sé si me tienes que decir algo más o te tengo que preguntar por las últimas novedades que tenemos en la Higueros Running Festival, porque ya es septiembre y hay que recordar que la Higueros Running Festival se celebra el primer fin de semana de octubre, en este caso el día 3 de octubre. Allí está. Estaremos en Aranda, el equipo de Radio Marca para contarlo, para disfrutarlo. Creo que, a ver, lo primero, he visto que iba a haber un Porsche y yo no, igual conducirlo no voy a conducir, pero yo quiero verlo. O sea, yo quiero entrar y ponerme al volante, aunque solamente sea un segundo y luego me echen.
0: Va a ser la cabeza de carrera, un Porsche, un Porsche Carrera 911, espectacular. Bueno, pues un colaborador, ¿no?, que va a estar con nosotros. Y qué manera de abrir carrera, ¿no?, con un Porsche, para que a ver si los atletas se les pega algo también y puedan volar en ese circuito que hemos preparado circular, donde va a atravesar por las diferentes arterias de la localidad ribereña y que ya llevamos buen ritmo. Hemos llegado ya a los 1.000 inscritos, contando adultos y niños, y se prevé una participación, Natalia, aproximadamente de 3.000, que es donde cerramos ya inscripciones. Y decir también, que ya lo dijimos creo hace 4 o 5 semanas, que dentro de los participantes, además que vas a estar tú, que vas a tener doble función, recuerda que vas a hacer las entrevistas y también no sé si vas a atreverte a correr los 5 kilómetros, ya me dirás.
1: Sí, ya me han propuesto lo de correr los 5 kilómetros con una cámara en la cabeza y yo no lo tengo muy claro, pero bueno, ya sabes que yo también soy un poco pirada.
0: Y te llevas el inalámbrico y, claro, y nos vas contando.
1: Voy con el inalámbrico en una mano y con la botella de agua en la otra, porque al paso que vamos no va a llegar nunca el otoño. Pero no. También querría saber si va a haber algún élite. No sé, recuerdo el año pasado estuvo Saúl Martínez. Vamos a tener también un árbitro, ¿no? Creo que va a estar Alberola Rojas,
0: el árbitro que entre uno de sus muchos partidos pitó la final de Copa del Rey.
1: Si organizamos una pachanga allí, Alberola, ¿eh?, para calentar, una pachanga de calentamiento, árbitro tenemos, o sea que fantástico.
0: Tenemos a Alberola Rojas, tenemos a Natalia Freire, tenemos a Pablo Parra, que depende de la programación, me ha dicho tu compañero, que igual viene también a competir. Están invitados todas las personas que trabajan en Radio Marca, por supuesto, que me llamen y les escribimos. Y también Alfredo Duro, que es el incombustible, ¿eh? Es un tipo súper divertido. También se va a atrever con los 10 kilómetros.
1: Alfredo Duro, dile que se vaya a vivir a Aranda, porque vive allí, porque sí, está todo el día en el Sonorama, en el Higueros Running Festival, que se apunte a hacer cross también, porque ya es lo que le falta. Sí.
0: No, está en forma el tipo, ¿eh? Además se esfuerza mucho y me dijo, este año no lo hemos visto en los encierros de San Sebastián de los Reyes. El año pasado tuvo ahí un percance con un toro, un buey, creo que fue. Casi, no digamos que le liquida, pero...
1: No,
0: nos llevamos un susto muy grande.
1: Igual debería de centrarse, ¿sabes? Música y running, y lo de los toros lo dejamos para otro momento. Hablando de toros, ¿qué me has dicho tú? ¿Qué me has contado tú de los toros? Será uno de mentira, porque si no yo me rajo. Sí, no, o sea, yo, mentira, si hay un toro de verdad, yo no voy a la carrera, o sea, no...
0: Pues lo explico rápidamente, Natalia. Hoy comienzan en Aranda de Duero, en mi pueblo, las fiestas de la Peña Tierra Aranda, que celebra su 53 aniversario, y dentro de su programación encontramos una de esas tradiciones que siempre reúnen, pues eso, a pequeños, a mayores, el toro de fuego en la calle Isilla. Y este año, una vez más, voy a tener el honor y el privilegio de llevarlo yo mismo, animando y compartiendo este momento con todo el público de Aranda. Natalia, la verdad que es que me hace muchísima ilusión, porque cuando era pequeño estaba al otro lado, disfrutando y esperando con emoción la llegada del toro, y ahora, siendo además socio del Tierra Aranda, de la Peña Tierra Aranda, me toca vivirlo desde dentro. Y decirte que he entrenado mucho, he estado haciendo bastante hombro estos días en el gimnasio, así que espero dar la talla y seguir a un buen ritmo.
1: ¿Esto cuándo lo haces? ¿Este fin de semana?
0: Esto mañana, bueno, madrugada ya, porque es
1: a las
0: 12 de la noche del sábado, y ahí estaremos dando el callo. Espero no tener un gatillazo.
1: No, yo he visto la estructura y es pesada, ¿eh? O sea, que yo espero que te hayas trabajado bien toda la zona de los hombros y tal, y para aguantar ahí eso tiene que pesar un montón.
0: Hay que entrenar, que pesa, porque no solo es levantarlo, claro, es que lo tienes que coger, y solemos hacer como unos 500, 600 metros quizás con él, a un ritmo moderado, y vamos hacia adelante, vamos hacia atrás, y hasta que se gaste lo que es la pirotecnia, ¿no? La mecha que lleva el toro de fuego encima.
1: Que son bengalitas de estas que no hacen nada.
0: Son bengalitas, sí, un poco para iluminar, ¿no? Para iluminar, los niños se lo pasan muy bien, los padres, los abuelos, y sí, no, hay que estar en forma.
1: Hay que estar en forma.
0: Que pesa, ¿eh?
1: Y hay que también conservar las tradiciones de Aranda. Y bueno, mira, los que vayan mañana por la noche al Toro de Fuego con Juan Carlos Higuero, pueden entrenar un poquito, ver ahí los últimos metros, ¿no? Entrenar ahí el sprint final para llegar a tu carrera dentro de un mes, porque además justo, pues eso, queda un mes, así que es perfecto.
0: Es un tramo, ¿eh?
1: Les puede servir de entrenamiento y decir, venga, vea, vamos a ver cómo terminamos el la carrera aquí en los últimos metros. Pues oye, Juan Carlos, ya me irás contando si hay más atletas que vayan a estar también en la carrera. Me lo vas contando en las próximas semanas. Te dejo descansar y hablamos la semana que viene, no, que no tenemos programa, pero la siguiente ya sí, que ya comenzamos con la programación habitual. Te mando un abrazo muy fuerte.
0: Un abrazo, Natalia, buen fin de semana.
1: Vamos a hacer una pausa para el avituallamiento, para pausa de hidratación, como se dice en el fútbol, y volvemos enseguida.

0: Días. En el día de hoy comienza un mundial en España, por si no lo sabéis. El Mundial de Gimnasia Aeróbica. Es verdad que en estos días se va a celebrar el Mundial Junior de Gimnasia Aeróbica, pero también se va a celebrar el Absoluto, que va a ser entre el 11 y el 13 de septiembre. Pero ya desde el día de hoy ya están compitiendo pues un montón de gimnastas, más de 1000 gimnastas, 38 delegaciones, 37 países, es estupendo. Y además es que lo organizamos en Pamplona, en España, o sea, es que es fantástico. Es una cita de verdad que yo creo que es inédita, porque nunca se ha celebrado un mundial de gimnasia aeróbica en España. La última edición de este campeonato se celebró en Pésaro, en Italia. Y por si no conocéis mucho la gimnasia aeróbica, ahora vamos a hablar de ello. El programa contempla las principales modalidades de la gimnasia aeróbica, que es individual, masculino y femenino, parejas mixtas, tríos, grupos de 5 integrantes y aerodance y aerostep con 8 integrantes. Las jornadas incluirán rondas clasificatorias, semifinales y finales, además de las ceremonias de entrega de medallas. Yo he visto los precios. Si estáis en Pamplona en los próximos días, hasta el 13 de septiembre, no dudaría en ir y verlo, porque además de que el deporte es espectacular, los precios valen la pena. O sea, es muchísimo menos de lo que os pensáis. Así que yo os invito a que lo probéis, a que vayáis. La delegación española además va a estar allí. En este mundial va a tener un aliciente impresionante porque, claro, van a actuar en casa. Y entre los principales referentes de esta delegación están Miquel Mañé, que es bicampeón del mundo absoluto y vigente campeón de España. Que el gimnasta catalán conquistó los títulos mundiales en Bakú en 2021 y también en Pésaro en la edición anterior en 2024, y llega a Pamplona pues con mucha ilusión para luchar por medallas. Pero va a haber más gimnastas que van a acaparar la atención de los aficionados, como el invitado que tenemos hoy, Nacho Viguer, este deportista valenciano del Club Gimnasia Abetmar Burjasot, que compite en la categoría senior, aunque es muy joven. Y además ya ha conseguido una plata europea en categoría junior en 2023 y ha sido bronce recientemente con el equipo en Japón en 2026. Muy buenas, Nacho, ¿cómo estás?
1: Hola, buenas tardes.
0: Oye,
1: ahora mismo acabamos de terminar de entrenar.
0: Estamos escuchando el Always de Bon Jovi, porque es una de las músicas que suenan en uno de tus ejercicios, en el dúo, ¿verdad? Con Martina Gil.
1: Sí, precisamente es la música que hemos elegido este año para... la música de pareja.
0: Y bueno.
1: Y nada. Sí, bien.
0: No, digo que esta canción es un clásico y vosotros sois muy jóvenes. No sé quiénes elegís la música, los entrenadores, ¿hacéis un consenso entre todos o cómo es?
1: Sí, a ver, es una decisión un poco colectiva, pero esta en particular sí que, o sea, es un clásico, pero por eso mismo son canciones que todos conocemos, que son mundialmente conocidas, entonces la gente al final también las disfruta cuando salen a la pista, y son canciones que llaman, entonces por eso decidimos esta canción.
0: Además es para el ejercicio de pareja, claro, que lo hacéis Martina y tú, y es un ejercicio muy bonito, y claro que es también hay mucha expresividad también en la gimnasia aeróbica. Háblanos de este deporte, para los oyentes que nos estén escuchando y que no lo hayan visto nunca en competición.
1: Pues sí, como tú decías, es un deporte artístico. Es una gimnasia, una modalidad de gimnasia que mezcla bastantes aspectos, lo cual es bastante exigente porque se requiere de muchas cualidades, como son pues muchísima potencia, flexibilidad, velocidad, y aparte todo el tema artístico de expresión, de expresar la música para hacer transmitir la música que estás enseñando en la pista.
0: A mí me entusiasma, además me parece que es una modalidad de gimnasia que todavía está por explotar, que tiene mucho más recorrido a nivel también de público y de afición. Pero claro, hablando de público y de afición, no sé cómo lo estáis notando, ya estás allí en Pamplona en entrenamiento, no sé si estáis notando la gente, ¿no? El calor del público.
1: Nosotros cerramos este martes para entrenar ya miércoles, jueves, y el viernes comienza la competición. Estamos apoyando desde aquí a nuestros compañeros, los junior y los youth, que están compitiendo, han empezado ya a competir, pero vamos, solo por ver en redes sociales la locura que es el pabellón, cómo lo han montado todo, es una pista espectacular, y toda la gente que va a ir a ver la competición, que tenemos conocidos que ya han confirmado que, o sea, yo creo que el pabellón va a estar lleno, va a ser increíble la afición que va a haber, y espero que sea una espectacular el evento.
0: Es verdad que en Pamplona se han organizado otros eventos de gimnasia, como el Mundial de Salto de Trampolín. Yo creo que la gente de Navarra, no solo de la ciudad, ¿no? De toda la comarca, se acerca porque le gusta, porque además está, como tú bien dices, está bien organizado. Y es por eso por lo que está teniendo tanto éxito. Pero es que además yo decía, los precios están entre los 25 y 30 euros para ver las jornadas. Y a mí me parece que son precios que son muy, muy, muy asequibles. Y teniendo en cuenta cómo están los precios de las competiciones de otros deportes. Entonces me parece que es fantástico y estupendo el poder ir y contemplar un campeonato del mundo que se dice rápido. Vosotros, claro, tú has participado en otros mundiales, en categoría junior, en europeos, etcétera, copas del mundo. ¿Se gestiona distinto un campeonato del mundo, Nacho?
1: Bueno, aquí hay que ver que el campeonato del mundo es la máxima cita que tenemos en este deporte.
0: Nacho, perdona un segundo, porque no sé si es que tienes muy cerca el micro, porque nos distorsiona un pelín. A ver si te lo puedes alejar un poquito. A ver, prueba a hablar.
1: ¿Se me oye bien así?
0: Sí, así, mucho mejor. Dale.
1: Vale, perdona. Que eso que decía, que el campeonato del mundo en gimnasia aeróbica es la máxima cita que tenemos aquí, porque no es un deporte olímpico. Entonces, la preparación que llevamos para estas competiciones es mucho mayor, son muchas horas de entrenamiento y la ilusión de competir en un campeonato del mundo, de estar entre los mejores, es increíble. Sí que es verdad que las copas del mundo te rodeas más o menos de los gimnastas que van a estar allí y que sabes que están en la cima del mundo, vaya, pero el mundial se vive diferente.
0: Tú vas a participar en pareja, en trío y en grupo. Yo no sé si es diferente la gestión también de los entrenamientos, si el entrenamiento tanto en solitario como pareja te sirve luego para lo que aportas al trío o al grupo, se entrena diferente para cada modalidad y luego, claro, no compites el mismo día en dos modalidades, tendrás que ir cambiando el chip, ¿no? De venga, hoy toca pareja, hoy toca grupo, ¿cómo te organizas?
1: Pues sí, es verdad que es diferente. Porque a nivel de competición individual, pues estás tú solo en la pista. O sea, solo se te ve a ti, tienes que hacerlo muy, muy bien, pero sí que es verdad que en parejas, tríos, grupos, existe el factor sincronismo. Hay que hacerlo bien, pero además hay que hacerlo a la vez. Entonces sí que es un aspecto que hay que limpiar mucho más. Las categorías con más personas son más difíciles de entrenar. Pero al final el trabajo es el mismo, básicamente. Luego, lo que son competiciones, te puede tocar lo que te puede tocar. No sabes nunca cuáles van a ser los horarios de competir. Hay que estar preparados para poder competir. Si te toca el individual y el trío en 10 minutos, pues tienes que sacarlo adelante. Si lo tienes separado en días, pues cambiar el chip cuando llegas al hotel y ir a tope la categoría que te toque en cualquier momento. Porque luego, por ejemplo, cuando llegan finales, si tienes más de una final, es todo el mismo día. Entonces tienes que tener la cabeza también bien en el sitio de saber lo que estás haciendo en cada momento para competir al máximo rendimiento, claro.
0: Madre mía, es que la concentración tiene que ser absoluta. Nacho, ¿tienes alguna técnica de concentración, meditación o algo así? Porque claro, por lo que me estás contando, aparte de que vais por día, porque claro, tú tienes que hacer la clasificación, luego sabes si estás en la final y luego lo que nos estás contando, las finales son el último día. Me imagino que tendrás un control mental absoluto.
1: Pues justamente yo tengo bastante suerte porque no me suelo poner nada nervioso. O sea, si hay un cierto nervio de competición, que yo opino que es bastante positivo, que, o sea, si no tienes ese nervio también de estar a punto de salir a competir, eso es lo que te activa para dar tu máximo y competir a tope. Pero yo sí que es verdad que no me suelo poner muy nervioso. No, sí que es habitual que los días de antes de la competición están todos los compañeros así como más, pues con los nervios, con un cierto miedo también de lo que pueda pasar en la pista, lo que no. Pero yo me suelo tranquilizar bastante porque también confío en el trabajo que llevamos haciendo todo el año. No es a ver qué pasa. Hay un entrenamiento detrás que también hay que confiar en ese proceso.
0: Confianza fundamental para que las cosas salgan bien, claro que sí. Además, vosotros entrenáis muchísimo. ¿Cuánto entrenas tú al día?
1: Pues cuando llegan jornadas de vacaciones, navidades, verano, pascuas, todo eso, las jornadas de entrenamiento se duplican, triplican, evidentemente, pero normalmente durante la temporada, compaginando con los estudios, pues vamos a clase por la mañana y entre semana entrenamos 2 horas y media o 3 por las tardes y los fines de semana tenemos 5 horitas los sábados.
0: Madre mía, o sea que mientras que el resto de los compañeros que están estudiando, ¿qué estudias tú, por cierto?
1: Yo estoy en la carrera de diseño arquitectónico de interiores.
0: Ah, sí, algo facilito, te has buscado. Sí, está bien, sí. Bueno, pues mientras que tus compañeros de diseño arquitectónico de interiores están descansando el sábado, tú estás entrenando 5 horazas. Es una barbaridad. Sí. ¿Qué tiene este deporte para que tú tengas que renunciar a ese tiempo de descanso, de salir con los amigos, a algunas cosas, ¿no? Placeres de la vida que no puedes darte porque eres deportista de alto nivel. ¿Qué tiene la gimnasia aeróbica para que tú renuncies a todo eso, siendo tan joven? ¿Tienes 20 años?
1: Sí. A ver, a mí es que me encanta. Entonces, yo voy a entrenar y me lo paso bien. Yo no lo siento como una obligación. Entonces, a mí me gusta ir a entrenar. Aparte, en el equipo que estamos, hemos hecho un equipo muy guay y hacemos un montón de cosas juntos también. Los pocos días que tenemos libre, siempre enviamos para hacer cosas, salir por allí, juntarnos y, a ver, eso. Yo, como realmente disfruto de el ir a entrenar, no. También, como lo llevamos pues 10, 12 años haciendo este deporte, ya lo tenemos más o menos interiorizado. Y como que no lo vemos raro, la gente por la calle se que te dice, madre mía, pero 5 horas un sábado por la mañana. Sí, pero como lo llevas haciendo desde los 8 años, te parece raro que los demás no entrenen.
0: ¿Y qué ha cambiado desde los 8 años ahora? ¿Tienes esa madurez deportiva después de haber tenido, hay que recordarlo, una plata en categoría, una plata europea en categoría junior hace 3 años? ¿Pero qué ha cambiado de esa forma de ver la competición y de los entrenamientos ahora? ¿Es algo, ha cambiado algo?
1: Pues a ver, como tú decías, se divide el campeonato del mundo en junior y el absoluto. La categoría absoluta, para mí, como no tiene nada que ver con lo que es junior. Sí que es verdad que hoy en día los juniors sí que es bastante potente comparado con los más pequeños, pero categoría absoluta, para mí la categoría senior como que no tiene nada que ver. O sea, es un cambio bastante grande en la forma de vivir las competiciones, también en los competidores que tienes, porque claro, en junior no, sí hay nivel, pero no somos tantos. Pero cuando llegas senior y te ves calentando en la zona de calentamiento antes de salir a competir, con las personas que básicamente has admirado toda tu carrera deportiva siendo pequeño y ahora vas a salir a competir al lado de esas personas, es una pasada. O sea, es algo increíble el cambio de lo que es junior a categoría absoluta.
0: ¿Y con qué expectativas vas a este mundial en las 3 disciplinas en las que vas a competir?
1: Pues a ver, nosotros vamos principalmente a disfrutar lo máximo posible un mundial en casa. La primera vez que vamos a vivir una competición de este calibre aquí en nuestro país, aparte con la pasada de pabellón que nos han montado. Uh-huh. Llevamos entrenando todo el año y habiendo competido en las Copas del Mundo, a ver, nos vemos con buenas sensaciones. Hemos tenido muchas finales en Copas del Mundo. Es lo que decías tú, un bronce en la Copa del Mundo de Japón, en el grupo. Y el trío y la pareja también lo hemos entrenado a tope. Son coreografías que yo creo que, vistas de fuera, gustan mucho al público. Y eso, espero que vamos con las expectativas de que dar el máximo y que la gente vea el trabajo que hemos hecho este verano. Bueno, este verano y todo el año.
0: Desde luego, porque la cita última es este Campeonato del Mundo que se está celebrando ya en Pamplona, en el Navarra Arena, donde vosotros estaréis ya a partir de la semana que viene. Estaremos muy pendientes de todo lo que hagáis. Muchísimas gracias, Nacho, por acercarnos tu deporte, la gimnasia aeróbica, y de verdad muchas felicidades también a la Federación y a toda la organización por hacerlo tan bien, que ya se te escucha, que desde luego estéis muy satisfechos con toda la organización y ojalá que vaya fenomenal. Mira, nos vamos a despedir el programa con Sound of War de Tome Profit, que es otra de las canciones que tienes tú en uno de tus ejercicios, ¿no?
1: Sí, la que tenemos en el trío. Bueno, pues nada, muchísimas gracias a ti por también un poco visibilizar este deporte que está oculto o en la sombra de los otros deportes más grandes, pero que espero que vaya creciendo y que todo el mundo vaya a verlo y que vea que de verdad es un deporte que engancha y que a la gente le encanta verlo.
0: Desde luego.
1: Muchas gracias, de verdad.
0: Un abrazo muy fuerte, que vaya todo fenomenal y eso, confianza y mucha fuerza para hacer, para mostrar lo que habéis entrenado todo este año. Un abrazo grande, Nacho.
1: Muchísimas gracias.
0: Bueno, pues ya lo habéis escuchado. Si estáis en Pamplona, estáis cerca, tenéis pensado hacer una escapada, podéis hacerlo la semana que viene para este Campeonato del Mundo de Gimnasia Aeróbica que se organiza aquí en España. No siempre tenemos esa posibilidad de organizar un Campeonato del Mundo. Yo me marcho ya, pero os dejo con toda la actualidad, con la Vuelta Ciclista, con toda la actualidad del deporte. Sigue aquí en Radio Marca. Ha sido un placer acompañaros en estos últimos de viernes de verano, y ya volveremos con la programación habitual. Que vaya todo fenomenal, un abrazo muy fuerte y hasta la semana que viene.

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0: en la comunidad canaria ha dejado calentito, ¿eh? Os ha gustado aquí Pablo Parra durante toda esta tarde, noche de Marcador. Este asiento de presentador que, bueno, vuelvo a ocupar en la segunda semana del programa Otra Ronda. Para mí ya es la segunda semana. Empezamos en domingo, esto es lo que hay. Bueno, solamente un segundo para agradecer todo el cariño recibido durante la primera semana. Hemos estado al otro lado muy respaldados y me han llegado mogollón de mensajes. Los iremos respondiendo y sobre todo agradeciendo uno a uno a todos los oyentes y todas las oyentes que se han sumado a la familia de Otra Ronda. Insisto, ni en mis mejores sueños pensaba que la cosa podía empezar tan bien. Muy contento. Ahora, a ver cuándo la cago. Iñaki Javichu al otro lado de la parque técnica para que todo salga absolutamente bien. Y nosotros deleitándonos después de una primera semana donde con cuatro padrinos, Luis de la Fuente, Carlos Vicente, Lewandowski y Maluma, lo hemos petado. Mañana, no sé si vestirlo como padrino o no, pero va a tener una sección aquí todos los lunes y tenía que estar aquí, porque yo no le llamo padrino, pero él a mí me llama heredero. Por dar alguna pista para el oyente fiel de Radio Marca, no es una voz nueva, pero es una voz que ha estado sonando durante mucho tiempo y que ha dejado de sonar desde antes que yo me fuera de vacaciones y que todavía no ha vuelto. Y ahora, nen, que el Barça va líder, pues mañana habrá despierta San Francisco con David Sánchez, la Lebreta, y luego por aquí se vendrá David como todos los lunes. Yo no podía hacer un programa sin don David Sánchez Vigil. A ver, este es mi primer domingo y tenía yo muchas ganas de ver lo que pasaba en una jornada para después hablarlo contigo aquí por la radio. Estamos en el podcast, estamos emitiendo en YouTube, en la FM, en la app, en todos lados. No tienes excusa, sobre todo después de un domingo tan interesante como el del día de hoy, donde si centramos un poco los tiros en un aspecto, a mí me gustaría empezar dando la chapa por lo que ha sucedido en Mestalla, con dos equipos que son la cara y la cruz de nuestra liga. Veas en la cara el Fútbol Club Barcelona, al cual le sale absolutamente todo y además de manera sobrada. Este Barça de momento no echa de menos los goles que desechó en el mercado veraniego y sí que le funcionan los nuevos fichajes. Hoy ha metido a Rodri a las mil maravillas, fácil, easy. Hoy también ha tenido un Lamine Yamal que ha deslumbrado, que ha marcado un primer golazo increíble. Hoy también ha tenido a esos canteranos que van al alza, a un Barça que le sale todo. Enfrente, además, la cruz. Un Valencia que da pena verlo. Da pena ver a este Valencia. Y encima, hoy especialmente. Porque la situación es mala y ya sabes eso. Cuenta con decepcionarte y nunca te decepcionarás. Pero hoy ha sido realmente decepcionante porque la situación la conocemos desde hace mucho tiempo. La plantilla es floja, dímelo tú. Sí, pero la plantilla es tan floja como sabíamos de antaño. Y es que aquí la clave está en que aunque esto se viera venir, tú no puedes salir un partido con los brazos tan bajados. Tú no puedes dejar que en el minuto dos se decida el trabajo de toda una jornada, de toda una semana. Tú si has estado trabajando por ello, tienes que jugar el partido. Porque el Valencia hoy no ha salido a jugar el partido. Se ha visto arrollado por un Barça que incluso se le puede adjetivar como guardiolesco en algún aspecto. Es un huracán. Por donde pasa, la verdad es que no deja a nadie encima. Pero con todo y con eso, el Valencia, pudiendo haber visto al Betis el otro día, se podría haber motivado de otra forma. Porque ha faltado motivación en este Valencia. Hay que jugar los partidos. Los partidos se tienen que salir a jugar. Y luego ya que pase lo que pase, pero en el minuto dos no puede estar decidido. Mira el Betis, que como dijo Mourinho, salió a empatar y le tocó el gordo, pero no por casualidad. El Betis metió un delantero al Parrot, que marcó un gol. El Betis dio un paso hacia adelante. El Betis jugó con un Fran García que se comía la banda. El Betis sí que tuvo de su lado una afición, que yo la verdad que es la única parte que excuso en todo el caso del Valencia, porque bastante tienen con lo que tienen. Pero bueno, el Betis lo consiguió en un partido, todo se ha dicho, con un arbitraje escandaloso. Arbitraje escandaloso, se mire por donde se mire, por una acción en concreto. La famosa entrada en el área de Bartra, que coge el penalti de Mbappé y se vale de una situación de ventaja. Y me parece escandaloso y vergonzoso, dándome absolutamente igual que fuera legal o no. Me explico. Si el penalti está bien anulado, si se cumple bien el reglamento, me parece el doble de escandaloso. Porque hemos tenido un verano donde hemos reformado el reglamento de pe a pa, donde hemos adquirido todas las reglas del Mundial, donde contamos con los deditos cuando se saca de banda, y de verdad me queréis decir que no nos hemos puesto a reparar eso. De verdad que esa acción no, la haga quien la haga, el color de la camiseta quien sea, pero no es fútbol, porque se coge una ventaja que no debería cogerse, coincidamos todos. Y si está bien anulado, que yo ya, en ese aspecto, pero si estuviera mal anulado, pues ya sí que me parecía flagrante de todo tipo, con la tecnología y todo. Pero yo, a mí, viendo bastantes analistas arbitrales, algunos rectificaban, otros no, otros sacaban un anexo, no me ha quedado claro. Insisto, me da igual, pero no puede volver a pasar. Esto es como cuando pasó lo del doble toque de Julián, al menos que no vuelva a pasar que en una situación de penalti hay una ventaja que sea injustificada. digo yo. Sea como fuere, el FC Barcelona es nuevo líder de la Liga, es de la manera más brillante posible y más autorizada posible y más justa posible. Así que al FC Barcelona a las 11:15 sí que le podríamos invitar a tomar otra ronda.
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0: partidos en este domingo y el último acaba de finalizar en Cornebrat. Ha sido bastante divertido, más de lo que esperábamos, sobre todo por todo lo que ha sucedido al final. Cabina Radio Marca, Rulo Fuentes, ¿qué tal? Buenas noches.
1: ¿Qué tal, Chitu? Buenas noches, ¿cómo estás?
0: Pues muy bien, y además muy entretenido con la polémica, con los goles a última hora y en definitiva con todo lo que se ha visto y presenciado en un reparto de puntos entre Español y Sevilla.
1: Sí, va a ser divertida. Estaba pensando ahora la rueda de prensa tanto de Manolo González como de Luis García Plaza, porque creo que ambos tienen, no sé si motivos uno más que otro para estar cabreados con la actuación arbitral, polémicas. Bueno, el partido, para quien se incorpore ahora mismo, terminó 1-1, se adelantó el Sevilla, que estaba con un hombre menos, y lo empató el Español en el 99, un partido que se alargó hasta el 101, pero en una acción a la hora de partido, roja directa para Sangante, central del Sevilla, por trabar a Roberto. Las imágenes, yo al menos lo he comentado en marcador, creo que el central del Sevilla toca balón, es verdad que luego arrastra a Roberto, pero para mí no es roja, al menos roja directa, y luego al Español le anulan con 0-0 un gol de Omar El Hilali por, la posición de Marcos Fernández, delantero del Español, que según el colegiado estaba en la visión del portero, y eso hizo que no le dejara ver al 100% por dónde iba ese chut desde fuera de Omar El Hilali. En fin, que se adelantó el Sevilla y lo empató el Español, pero tras una primera parte donde ha sido con fútbol escaso, la verdad es que la segunda ha tenido un poco de todo.
0: Ahora escuchamos a María San Blas con los protas. ¿Tú directo a casa o...?
1: Hoy sí, que mañana empieza la semana importante e interesante, ya lo sabes bien, Chitu, europea, arranca la Champions, así que hay que descansar para rendir bien.
0: Pues cuida esa voz, que hoy has tenido trabajo y bien hecho una vez más. Rulo, un abrazo muy fuerte.
1: Un abrazo, hasta luego, Chitu.
0: Además de todo eso y de, lo que hemos comentado antes de Mestalla, un 0-5 a favor del FC Barcelona, Deportivo Alavés 5, Osasuna 2, con un hat-trick de Lucas Boyé en un auténtico partidazo del conjunto babazorro, que es segundo en la tabla clasificatoria, y un empate a cero entre Málaga y Levante, lo que ha dado la jornada de hoy. Pero también nos ha dejado tenis a última hora con un Carlitos Alcaraz, Marco González, ¿qué tal? Muy buenas.
2: ¿Qué tal, Chitu? Muy buenas.
0: Donde se ha hecho un cambio de pelo, esta vez no está rubio, pero yo le veo más Super Saiyan con estas greñas que se ha dejado detrás, porque de momento martillo pilón.
2: Sí, martillo pilón para Carlitos Alcaraz, además con esa camiseta sin mangas, luciendo como aquel joven Rafa Nadal también, ¿no? En su momento y de momento arrasando, buscando defender el US Open que consiguió la temporada pasada. Ya está en cuartos de final Carlitos Alcaraz, después de derrotar al norteamericano Tommy Paul, número 20 del cuadro. Era su primer gran rival en este US Open en la Arthur Ashe, 6-4, 6-3, 6-4, ha pasado el rodillo, victoria muy, muy contundente, Chitu, de un Carlitos Alcaraz que, oye, creíamos que iba a venir al US Open simplemente para coger sensaciones, pero que quizá esté para algo más.
0: Grandísima noticia. Chao, Marcos.
2: Hasta luego.
0: De la raqueta a la pala, aunque ya vamos a hablar de fútbol porque abrimos esta mesa de debate con Nacho Palencia. Nacho Padel, ¿qué tal? Muy buenas.
3: Presente, Chitu.
0: Te pregunto más que por el Atleti y por el Padel, al menos para que inicie la tertulia con buen sabor de boca, ¿no? Porque lo de Madrid ha molado, pero lo del Atlético de Madrid no ha molado, ¿no?
3: Ha sido una semana maravillosa de Padel en Madrid, en Movistar Arena. Ganó el entrevistado, ganó Chingoto.
0: Es verdad, entrevistamos a Chingoto el jueves,
3: sí, señor.
0: Y ha ganado el torneo. Que aprendan el resto, que se pongan en fila.
3: Chingoto Galán.
0: Que llamen ellos a otra ronda, no al revés.
3: El próximo es Galán, ¿no? Que bueno, han ganado Chingoto y Galán a Coqui Nieto y a Yanguas en la final del P1 de Madrid, que es un torneazo. Y en chicas, Gemma Tria y Delphi Brea. Y ojo, porque hoy Alejandra Salazar, que es una leyenda del pádel, que se retira este año, ha recibido un homenaje con las 10.000 personas del Movistar Arena aplaudiendo. Ha sido muy bonito y emotivo.
0: Pues muy chulo. ¿Hemos aprendido a pronunciar Ubieto en esta semana o no?
3: Por supuesto.
0: ¿Cómo
3: Mi
0: es?
3: Hermano Ubieto.
0: Nuestro hermano Ubieto, ¿qué tal? Muy buenas noches.
4: ¿Qué tal? Bien. Bueno, bien, dentro de lo que se puede, claro. Fin de semana
0: bien jodido,
4: complicado,
0: ¿no?
4: Pero decir, ¿eh? Sí, cosas del fútbol. Pero bueno, es lo importante, si has de caer, que sea ahora, ¿no? Hay mucho tiempo todavía y ya está, no hay más. Es verdad que, hombre, esta jornada pintaba mejor para el Barcelona que para el Madrid, ¿no? Al final el Betis es un equipo que va a pelear Champions, es un equipo que en su casa lo pone muy difícil, tiene tiene carácter para jugar bien al fútbol, tiene jugadores muy buenos también, y lo hablabas tú antes cuando iniciabas, el Valencia pues todo lo contrario, el Valencia está otra vez, que va a ser una temporada en la que si se salva pues puede dar gracias a Dios, porque no tiene nada, absolutamente nada, y están en el peor momento que yo recuerdo, yo creo que están peor incluso que otros años. Evidentemente me esperaba esto, y una vez que más, ¿no? Que Dimitrovic, ¿no? O, ¿cómo se pronuncia? Dimitrovski. Siempre me equivoco. Dimitrovski. Sí, porque me confundo con el otro. Ha salvado una humillada, a lo mejor pues más grande, porque yo creo que el Barça lleva 17 goles en 4 partidos, pero podía llevar 23 o 24, porque entre Unai y el portero del Valencia, o sea, ha podido tranquilamente salvar 5 o 6 goles claros.
0: Y para colmo, Ubieto, ahora hablaremos más detenidamente, pero Valles, poco más de ser internacional, sacándole un penalti nada menos que a Mbappé, celebrándoselo en la cara. Cuando no está de Dios, no está
4: lo esperaba. Igual me lo esperaba, exactamente, me lo esperaba, lo de Mbappé, me lo esperaba, porque cuando no tienes el día, no tienes el día. Yo ya sabía que Mbappé no lo tenía. Yo cuando nos pitaron el penalti vi que Mbappé tiraba el penalti, que evidentemente ha de ser Mbappé, no estoy diciendo que se cambie. Me imaginaba que lo iba a fallar. Es más, yo estoy en directo y lo digo. Digo, esto me huele mal. Pero bueno, es que es así. O sea, es decir, el fútbol, desgraciadamente, no siempre sale como tiene que salir, pero lo que te he dicho al principio, lo importante es que acabamos de empezar, hay mucho tiempo de mejora. Lo que me preocupa un poco es que para mi gusto llega el clásico un poco pronto. Es un poco como cuando el año pasado, creo que fue con el PSG, que dije en el Mundial de Clubs, dije, creo que llega demasiado pronto, ¿no? Ese PSG que está muy, muy trabajado con un Madrid que empieza a trabajar con Xavi Alonso, y qué pasó, ¿no? Que no metieron 4. Entonces, yo espero que cuando llegue el clásico el Madrid ya tenga las cosas bastante aprendidas, sobre todo cosas importantes, porque si no, pues evidentemente el primer partido creo que es el Camp Nou, si no me equivoco, estamos hablando que la primera oportunidad se nos puede complicar, porque creo que es el 25 de octubre, ¿no? Si no me equivoco, algo así. O sea, no queda tanto, ¿eh? Si te pones a pensar, no queda tanto. Pensando también que habrá un parón de 3 semanas,
0: sí,
4: de selecciones.
0: Sí,
4: es decir, que son 3 semanas que no va a poder trabajar el equipo. Por lo tanto, no sé, a ver, no quiero ponerme las manos a la cabeza ni empezar ahí a señalar a la gente, pero sí que es verdad que es un fin de semana doloroso.
3: Es que le estamos dejando en bandeja esto a Marc, que le veo ahí en pantalla, se está relamiendo.
4: Es que además, si hubiera
0: estoy,
4: acabado
0: estoy
4: hoy...
0: Estoy por no darle paso toda la noche, sí. No te digo
4: quítale,
0: más.
4: Quítale. No, dáselo.
0: Yo se la pago la tertulia, pero que no sé si quiero.
4: Callao, sigo callao. Me mantengo callado.
0: Arvidia y Barcelona, buenas noches, buenas noches.
5: Mira, tienes dos cosas. Mira, puedes llamar Viridia o líder, por si se complica el apellido. Después, otra ronda o otra jornada, que el Barça sigue líder. Falla. O sea, como tú quieras. Y estoy muy contento, muy feliz de estar aquí una noche más con vosotros.
0: Sí,
5: la
0: porque
5: yo
0: no me voy a hacer. Hoy me han mandado un WhatsApp, yo también estoy contento de que estés aquí, vaya eso por delante, pero me han mandado un WhatsApp diciendo, estoy muy caliente, Chitu. Aquí puedes estar caliente por 3 cosas. Lo primero, porque estás contento por el Barça. Lo segundo, porque estás desagradado con algo en concreto que se ha dicho y estás caliente y enfadado. O la tercera calentura, que no la considero, pero imagino que
5: bueno, también, está dentro también. Está las 3. Sí. Yo creo que están las 3.
0: ¿Por qué estás caliente? Yo presupongo que estás contento más que caliente, hombre.
5: Estoy caliente, mira, te digo una cosa, estoy contento, pero yo creo que forma parte un poco de la calentura, ¿no? Yo me caliento mucho cuando el Barça está así, o sea, yo mismo me se me eriza la piel, ¿no? Yo solo. Entonces, estoy muy contento porque sí que es verdad que he escuchado hablar a mi hermano Vieto, ¿no? Es que Valencia tal, ¿no? La semana pasada es que el Elche, no sé qué, ¿no? Siempre es como que el Barça va a hacer las cosas.
4: Da igual
5: el que se ponga adelante, Chito. Da igual. El que se ponga ahora mismo da igual el que se ponga adelante. No. Da igual. Porque el Barça viene fuerte y yo vuelvo a repetir, el problema era el 9. Hablábamos la semana pasada. Pues si el problema es el 9, pues no sé qué problemas tienen los otros equipos de España. Pero, hostia.
3: Queda muchísimo.
5: Queda mucho,
3: muchísimo,
5: no, por supuesto que queda mucho, pero al menos.
3: Partido a partido.
0: Partido a partido.
5: Sí, no, sí que os gusta mucho esa frase, pero dejarme a mí también ahora, bueno, ser feliz, ¿no? Veo, porque ya no solo es que somos líderes, sino que creo que empezamos a ganarnos el respeto que perdimos con alguna que otra era antigua. Así que estoy muy contento.
0: Hay ciertos aspectos que merecen la pena para que nos pongas también en YouTube, donde, insisto, también retransmitimos siempre el programa de otra ronda y, sobre todo, bueno, pues esta tertulieta. Y una es que. Míralo, Nacho, parece que Marc está con un filtro calor ahí de Bahamas, sí, o tiene muy buen color, sí. O sea, las cosas como están en su cuarto. Y Luis Cortés Luco, nuestro hombre en Valencia, parece que le han puesto un filtro nostalgia de estos fríos. Madre mía, Luco, ¿qué tal? Buenas noches.
6: No, un poquito flipando ya con el inicio de esta tertulia. Parece que la culpa de que el Real Madrid haya perdido es que el Valencia es una castaña y el Betis la reencarnación de la canariña, cuando el Betis venía de que el Levante le marcara 5. ¿No? Pero bueno, bien, una más.
0: Una más tuya, una más nuestra, una más del Valencia, una más, no, de Madrid, qué, una más de quién.
6: No, quiero decir, ahora resulta
0: también la compro, ¿eh?
6: Sí, a ver, el Valencia
0: aquí ya no sabemos nada de fútbol, hicimos la crónica el jueves del partido, ¿eh?
6: El Valencia, no, claro, y a mí me han enviado 7 memes esta semana de que el Valencia es el equipo de la que se avecina, de que estos son los 13 hombres más malos del mundo, que es la plantilla del Valencia, Pablo Escobar y Hitler. Sí, yo los memes me los he visto enteros, que esto ya no es el Valencia, lo sabemos todos, que nos han secuestrado el Valencia y que estamos anestesiados y que hoy Mestalla tendría que haber sido más crítico, lo sabemos todos, que nosotros estamos ya de por sí jodidos porque el Valencia no tira para adelante y que vamos a estar otra temporada peleando por no descender, también lo sabemos todos aquí en Valencia. Ahora, que el Valencia tenga la culpa de que el Real Madrid ya esté 3 puntos por atrás del Barça, pues hombre, ¿qué quieres que te diga? Haber marcado el penalti contra el Betis, ¿no? No tendrá la culpa de eso el Valencia.
3: Yo quiero romper una lanza por Luco, porque...
0: Falta ya, le hace.
3: No, pero más allá de todo lo que podamos hablar, que al final estamos peleando de... hablando de que si líder, 2 puntos, la Champions, es súper duro lo que está viviendo el aficionado del Valencia, pero muy, muy duro. El Valencia es un equipo que yo recuerdo que, bueno, el Atlético de Madrid hace 20 años estaba por debajo de la clasificación histórica. El Valencia ganaba ligas, jugaba Champions, tenía 4 o 5 de los mejores jugadores de Europa, era un equipo que daba miedo verle en tu casa, era un equipo que era prácticamente imposible ganar, y se lo han cargado. Uno de los grandes de nuestra liga. Y es verdad que podemos estar discutiendo que si penalti, Madrid, Atleti, Barça, el otro, pero yo, si fuese un aficionado valencianista, estaría hasta desconectado del fútbol. Porque esto, Chitu, es muy triste. Tienen secuestrado al club. Es que puede hasta desaparecer un equipo histórico. Histórico no de España, sino de Europa.
7: Sí. O sea...
6: El Valencia ahora mismo... Amigo, tiene muchísimos problemas que le hacen no ser el Valencia. Es decir, el Valencia tiene un CEO de fútbol llamado Ron Gurley, que además de un mentiroso, solo hace que valerle el agua a sus jefes en Singapur. Es un entrenador que no conecta con la plantilla y que, debido a una prepotencia que le ha llevado a apartar futbolistas, pues ha perdido el mando del vestuario. Además, no se lleva bien tampoco con la dirección deportiva, y todo eso ha provocado que veas a un Valencia que da asco verle jugar. No, es cierto que el Barcelona es insuperable a día de hoy, pero dentro de los análisis que muchas veces hacemos del Barça, hay que decir que hoy no ha tenido rival, que hoy el Barça ha jugado un partido de entrenamiento, ¿no? Y es así, y soy valencianista y me jode decirlo, pero es la situación ahora mismo que yo he representado en Mestalla y por la que hoy todavía estoy avergonzado en este programa.
0: No es para menos. Insisto, hay maneras de afrontar un partido y hay maneras, más allá de la diferencia sideral que haya entre un equipo y el otro. Luco, la afición, ¿cómo ha respondido? ¿Ha habido pitada? ¿Se han marchado? ¿Cómo ha sido un poco el público, que es soberano, ante esta goleada?
6: A ver, la afición ya está cansada, ya está anestesiada por tantas cosas que han pasado durante los últimos 11-12 años en el Valencia Club de Fútbol. Han habido otros años de protestas con más de 15.000 personas, de vaciar el campo, como por ejemplo ese partido contra el Celta cuando estaba José Bordalás entrenando el equipo. Hoy se ha intentado hacer una manifestación de que la gente no entre hasta el minuto 19 y no ha tenido éxito, porque los únicos que no han entrado han sido los hinchas, ¿no? La grada de animación. El resto sí que se ha completado hasta tener un aforo de 47.319 personas durante el partido. Críticas a Corberán dimisión, críticas a Kiaslim, también a los futbolistas.
0: ¿Deje de ser entrenador, Luco, perdona?
6: No, y te digo por qué, con sensaciones basadas en información. Porque le han renovado incomprensiblemente un año más la temporada pasada a Carlos Corberán, ¿no? Hasta 2029 escondieron esa renovación anunciándola en la previa de un partido de la selección española este verano del Mundial. Uh-huh. Y tú para tirar a Corberán le tienes que pagar, y el Valencia, aparte de que no tiene dinero, le tiene que decir a Peter Lim que ponga para rescindir al entrenador, y también está muy, muy cerca de ser excedido en el fair play financiero.
0: Marc Ubieto, a mí lo que por la parte de Mar más me ilusionaría y por la parte de Ubieto más me atemorizaría sería que, al fin y al cabo, todavía yo creo que no hemos visto piezas como un Lamín, que aunque está carburando muy bien, imagino que todavía el punto físico no ha llegado a su tope, hoy presionando con un 5-0 en el minuto 85, todo hay que decirlo, y que por ejemplo asuntos como el de Rodri tienen mucha capacidad de mejora. O sea, que marque este Barça que va paseándose por los campos, todavía incluso se le puede ver mejorable en algunos aspectos.
5: Totalmente, si es que al fin y al cabo es aplicable a todo lo que decimos, ¿no? Es la cuarta jornada de liga, o sea, me refiero, estamos en el inicio y sí que es verdad que lo que decía yo ahora, la ilusión que plasmo yo un poco hablando del Barça es a futuro, ¿no? Lo que viene, lo que podemos llegar a conseguir, ¿no? Porque hoy, por ejemplo, se han visto dos cosas. La primera es que Lamine Yamal no entrenó antes del partido, ya lo sabéis, uh-huh. fue baja, no entrenó con el equipo, sí que estuvo en el gimnasio y demás haciendo trabajos individuales, y hemos visto pues a uno de los mejores Lamine Yamal desde que arrancó la temporada. Y luego también es verdad que me gustaría destacar mucho el nombre que decías tú, Rodri, porque hoy nos hemos dado cuenta de por qué Rodri ha venido al Barça. Se hablaba de también esa ausencia del central, ¿no? Que debido a la salida de Álvaro Cortés, Araujo y demás, podías cojear un poco, pero es que hemos visto que cuando ha pasado lo de Eric García, aunque sin querer ha habido ese choque y está Eric García, la que la verdad que creo que va a estar fuera del campo durante unos días bastante largos, claro, ves a Rodri cubriendo esa posición de central, cómo sale, cómo tiene el temple de aguantar el balón, jugar, esa experiencia y esa veteranía que yo creo que hace que el Barça sea mucho mejor. Yo estoy, vuelvo a repetir, muy ilusionado, porque sí es verdad que entiendo a Luco. Yo también he sufrido hoy, o sea, un poco de mi autoestima, también decía, hostia, el Valencia, ¿no? Ese Valencia que tanto apretaba hace años atrás, ¿qué le pasa? ¿Qué le ocurre? Pero sí que es verdad que sigo entendiendo mi mensaje. El Barça hace muy bien las cosas. Yo también estoy un poco cansado de escuchar que siempre el rival es como el que, ¿no? El que está flojo, ¿no? El que no está bien, el tal. No, el Barça está muy bien.
0: Yo hoy he notado en Valencia falto de motivación, le diré las veces que haga falta, porque precisamente, aunque Luco no me crea, yo quiero al Valencia. Yo quiero un Valencia fuerte, yo quiero Valencia bravo para estos partidos.
6: Pero lo he dicho y al principio, pero de todas formas, añadiendo, a mí me ha molado mucho Flick en rueda de prensa. Porque Flick en rueda de prensa ha habido dos respuestas. Una, a mí, yo soy muy fan de Flick, y una que no es literal, pero que ha dicho, hombre, pues si vamos 5-0, ¿no? Y somos claramente superiores, como que no es de caballeros seguir atacando más, ¿no? Y otra que ha dicho, somos un equipo. Ahora mismo no lo ha dicho Flick así, pero lo digo yo. El Barça es un equipo imparable, pero ha enseñado la patita hoy Flick en rueda de prensa y ha dicho, cuidado, Rafinha muy bien, es increíble, está marcando goles, pero yo necesito un 9. Yo necesito un 9 y, ojo, apuntado, yo necesito un 9 de verdad. Y me parece una buena reflexión de Flick ahora que el Barça está marcando muchos goles, que Rafinha está haciendo unas prestaciones increíbles como 9, de levantar la mano públicamente y decir, vale, yo utilizo a Rafinha como comodín, pero esto a mí no, esto no es un 9, yo quiero un 9 y lo necesito.
7: Están jugando, los tres grandes están jugando casi sin un 9 puro de toda la vida, ¿no?
3: Sí, bueno, es verdad, es verdad que el Madrid, ¿no? Madrid tiene...
0: No nace como 9 ese chico, quiero decir.
3: Sí,
0: Ubieto, el prime de Mbappé no ha sido de 9, no nos engañemos.
4: No, de hecho, bueno, yo creo que te diría que lo ha continuado, porque al final su función es marcar goles y marcar los marcas de donde esté, pero por la calidad que tiene él, pero evidentemente no es 9. Es más, yo creo que cuando se le ficha, cuando se le intenta fichar, que creo que esto lo hablamos la otra vez que estuvimos aquí, cuando se le intenta fichar, se le ficha para ser extremo. Vinicius todavía no ha explotado, o sea, Vinicius no es el Vinicius que recordamos de 2024. Pasa que cuando viene, después de las negativas, las renovaciones del PSG y toda la historia, cuando viene,

0: Evidentemente, ya contesto a los dos. Por la parte del Stoke, al culé y al valencianista. A ver, sí, evidentemente el Barça está haciendo bien las cosas, pero si te enfrentas a un equipo que además te deja hacer bien las cosas más de lo que deberías, pues 2 más 2 son 4. O sea, no, yo no estoy diciendo en ningún momento. Es más, yo creo que un Valencia bien ordenado y bien trabajado no creo que hubiera podido superar a este Barcelona. Pero bueno, es fútbol y el fútbol puede dar muchas vueltas. Pero hoy, cuando a mí me preguntaban antes del partido, yo decía, yo lo siento, chicos, pero es que veo un 0% posibilidades de que hoy el Valencia pueda sacar ni un, no te digo una victoria, un punto.
1: Correcto.
0: Básicamente porque no hay trabajo, no hay nada. Y se va a enfrentar
1: Pero
0: contra un Barcelona que viene
1: eso que
0: trabajado
1: yo
0: con
1: te lo
0: mucha
1: compro,
0: confianza. Ya está.
1: pero eso que yo te lo compro, eso
0: Que
1: que yo
0: haya
1: te lo compro,
0: perdido el
1: lo que
0: Betis,
1: tampoco
0: o
1: podemos
0: sea, que haya
1: dejar.
0: perdido el Madrid contra el Betis no tiene nada que ver. Yo es que no he dicho eso. Yo simplemente he
1: Claro, no,
0: dicho que.
1: hombre.
0: Bueno, ya está.
1: ¿Cómo
0: El
1: que no tiene
0: Betis ha
1: nada
0: hecho
1: que
0: su
1: ver? Es
0: partido y
1: decir,
0: el Barça ha hecho el suyo.
1: pero lo que no podemos vender aquí es que ahora mismo el Real Madrid está a 3 puntos por debajo del Barça porque el Valencia es muy malo y por el pie en el penalti que para Álvaro Valles al Real Madrid. No, no, no,
0: Hombre,
1: no podemos
0: pero
1: vender
0: eso.
1: eso porque sí. Es decir,
0: ¿Pero he
1: un
0: dicho eso?
1: argumento
0: ¿Te
1: de
0: he
1: que el
0: dicho
1: Valencia
0: eso?
1: esté mal, el Valencia esté mal y ya nos preocuparemos nosotros de hacer lo que sea para que el Valencia deje de estar mal. Pero tampoco nos metáis en que el Valencia es muy malo y por eso el Real Madrid no es líder y por eso el Real Madrid va a perder la liga y porque el
0: No,
1: Valencia
0: saca el Madrid
1: ha
0: de la
1: jugado un
0: ecuación,
1: partido de
0: Luco. Saca
1: entrenamiento.
0: el Madrid de la
1: No,
0: ecuación.
1: no, no, no, no, es que lo habéis metido vosotros. Perdona, el
0: No,
1: primer argumento que estás
0: hemos
1: mostrado en esta
0: hablado
1: tertulia,
0: del
1: ¿cómo que
0: partido de
1: no?
0: Madrid. No,
1: Tira
0: no, no. No, hemos
1: el
0: hablado
1: ridículo para
0: del Madrid,
1: atrás.
0: partido
1: El
0: de Madrid.
1: primer
0: Yo
1: argumento que
0: he
1: estás
0: citado al
1: mostrado en
0: Betis,
1: esta
0: pero no al
1: tertulia.
0: Madrid. Yo he citado al Betis, pero no al Madrid.
1: No, no, no, no, no, no.
0: El
1: El
0: Betis es un
1: compañero, el
0: ejemplo
1: primer
0: de cómo
1: argumento
0: se
1: que
0: debe
1: estás
0: acometer, y
1: mostrado.
0: el Español de Barcelona contra el Madrid, si quieres tirar de ese hilo en la jornada 1, cómo se debe acometer la llegada
1: Desde
0: de un
1: luego.
0: grande a tu
1: Y
0: campo.
2: Pero yo entiendo lo que dice Luco, ¿eh?
1: Y
2: Luco lo que dice es que lo
1: ojalá
2: que se ha entendido es un poco
1: ojalá
2: es
1: el
2: como.
1: Valencia.
2: No,
1: Claro,
2: es que
1: ojalá
2: tú.
1: el Valencia
2: Yo no
1: tenga la
2: entendí,
1: intención
2: eso
1: del
2: es lo que
1: Sevilla,
2: dice.
1: pero. Pero
0: Lo dice.
1: ha empezado esta tertulia y termino y termino. Se ha empezado esta tertulia diciendo, yo ya me veía una jornada difícil porque el Betis es
0: Claro.
1: un equipo de Europa y el Valencia, pues
0: Evidentemente.
1: todos sabíamos que iba a perder contra el
0: Y
1: Barça.
0: que no,
1: Bueno, escúchame,
0: evidentemente.
1: ¿y
0: ¿Y
1: yo
0: que
1: qué
0: no,
1: quieres
0: y
1: que
0: que
1: te
0: no es cierto
1: diga?
0: de eso que he dicho? ¿Y que no es cierto de eso que he
1: Pues
0: dicho?
1: que haber ganado al Betis. Ahora
0: Tú.
1: no, no, el que
0: Pero
1: está viniendo de la ecuación aquí vosotros
0: sí,
1: es el
0: yo.
1: Valencia.
0: Me, pare,
1: No
0: me
1: tiene
0: parece
1: nada que
0: genial.
1: ver
0: Yo
1: el
0: te entiendo,
1: Valencia el Valencia
0: yo entiendo
1: de
0: que
1: que el Real
0: estés.
1: Madrid haya palmado contra el Betis.
0: Vale, yo te entiendo que estés dolido porque lo decía antes también mi compañero, que es una situación complicada. Pero ¿qué tiene que ver? Decir, con que iba a ser una jornada complicada porque el Madrid se enfrentaba a un equipo que en su casa lo iba a poner difícil y el Barcelona se enfrentaba a un equipo que no lo iba a poner difícil. Tú mismo lo has dicho, no lo iba a poner difícil. Es más, ha jugado un partido de entrenamiento. Eso lo has dicho tú, has salido de tu boca, esas palabras. Era un partido de entrenamiento. Vale, entonces, si nosotros nos tenemos que enfrentar, imagínate que esta jornada en vez del Betis es el Atleti. Nos tenemos que enfrentar al Atleti y el Barça al Valencia, porque que te diga, la prueba que tiene que superar el Madrid en comparación al Barça no tiene nada que ver. O sea, uno va en plano y otro va en cuesta arriba. Fin de la historia. O sea, no tiene nada que ver. Pero no pasa nada.
1: Entonces,
0: Que nosotros tendremos que jugar contra Valencia
1: no,
0: y ya
1: no,
0: veremos lo que pasa. Pero
1: claro,
0: yo te he dicho simplemente que esta
1: exacto.
0: jornada el Barça juega contra un Valencia en el que yo sabía lo que iba a pasar. A mí me han estado
1: Entonces,
0: preguntando, oye,
1: el
0: ¿qué va a
1: Real Madrid,
0: pasar? Pues que lo va. Ya
1: el
0: está.
1: Super Real, el Super
0: Que
1: Real
0: le iba a
1: Madrid
0: meter una
1: candidato a
0: paliza,
1: todo,
0: fin.
1: el Super Real Madrid candidato a todo de José Mourinho no podía ganar a un equipo que viene de meterle 5 el Levante. O
0: Pero
1: sea,
0: si cada
1: eso me está diciendo. No, no, es decir,
0: no, pero
1: partido
0: cada partido es un
1: dificilísimo y
0: mundo.
1: complicadísimo. No, sí, y tanto que es un mundo. El partido complicadísimo y dificilísimo que tenía el Real Madrid es no ganar a un equipo que venía de marcarle, cuidado, 5 el Levante. No 1, ni 2, ni 3. 5. Ese es el partido,
0: Pero
1: el escollo
0: y el Madrid
1: dificilísimo
0: sin haber
1: del
0: estado
1: Real
0: brillante
1: Madrid
0: y
1: de
0: el
1: José
0: Madrid sin haber
1: Mourinho.
0: estado brillante, Luco, el 95% de los partidos que le hubieran salido como el que le salió el viernes lo hubiera ganado. Lo hubiera ganado
1: Bueno, pero
0: porque
1: claro.
0: el Betis jugó bien sus
1: Que
0: cartas,
1: recordemos que.
0: pero
1: Claro.
0: tú esa pizca de
1: Todos
0: fortuna que al
1: disparos.
0: Madrid insistimos por un gol anulado por
1: Está.
0: centímetros, subiendo y un penalti de aquella manera, pues se le
1: Ya
0: negó.
1: está.
0: ¿Pero por
1: Pues
0: qué?
1: entonces
0: Porque
1: ya está.
0: Madrid,
1: Entonces,
0: o sea, el
1: el.
0: Madrid no,
1: Claro.
0: el Betis jugó un partido, supo sufrir, supo defender, porque tiene organización. El Barça jugó contra un
1: Pero
0: equipo que no tiene ninguna organización. Fin de la historia.
1: claro,
0: Pero es que,
1: pero
0: ¿te
1: es que
0: puede gustar o no te puede gustar lo que te estoy
1: el
0: diciendo? Pero
1: Valencia
0: yo no he dicho en ningún momento que el Madrid vaya segundo porque el Barça se ha enfrentado al Valencia. El Madrid ha
2: yo
0: perdido
2: como
0: su
2: culé,
0: partido.
2: yo como
0: Pero,
2: Valencia y
0: espera un
2: Marc,
0: momento, espera un
2: Valencia y
0: momento.
2: Marc, Valencia y Marc. Valencia,
3: Vale,
2: Marc,
3: Marc,
2: que
3: eres
2: no,
3: líder.
0: digo, el
2: Vale,
0: Madrid.
2: Marc.
0: Escucha un momento, el Madrid
2: Sí.
0: juega su partido, lo pierde y ante el partido que le queda al Barça contra Valencia, 99,9%, sabes que el
2: Lo
0: Barça va a acabar
2: ves,
0: líder
2: Joel,
0: de
2: si
0: puntos.
2: lo hemos visto
0: No,
2: ahora
0: no.
2: mismo. Tenía el turno Palencia y para liarse con el Barça, porque le pone todo el mundo las cosas fácil, lado del turno Marc.
3: Claro,
2: Si
3: yo
2: es que lo
3: digo,
2: estamos
3: Marc,
2: viendo, si es
3: tira.
2: que lo
3: Pero
2: estamos
3: ya está
2: viendo,
3: bien
2: si es que
3: esto,
2: lo
3: pero ya está
2: estamos
3: bien
2: viendo.
3: una cosa, la tertulia, por favor, vamos a empezar a rodar bien, ¿eh? Ya está bien, que estoy, ya es que me está ardiendo la oreja de escuchar de que el Barça lo tiene todo fácil. Por favor, un poquito de. Que todo el mundo ha visto el partido de Barça, ¿eh? Y
2: Por
3: todos,
2: eso.
3: ahora mismo nadie se quiere enfrentar al Barça, ahora mismo, ¿eh? O sea que vamos a también pena, el rival no, el Barça. Vamos a barrer para casa, menos dejando que lo haga yo. El Barça lo está

0: haciendo bien, tal, no sé qué. Y el rival está como está. Pues loco, lo siento por el Valencia, lo siento por el Elche y lo siento por el que le toque. Está, pues vas a estar en un momento ahora mismo que, sinceramente, en el calendario tú ves Barça y dices, pues si puedo ir, no ir a ese partido, pues no voy. Pues eso está así,
1: pero
0: la realidad.
1: Es que la diferencia es tanta que lo anormal sería que el Barça hoy no meta 4 al Valencia. Pero sería lo normal. Sí, porque solo el traspaso de Gordon cuesta el doble que la plantilla del Valencia actual. Solo Gordon.
0: ¿Tú, Nacho, vas a hablar tu dinero? No creo.
1: De mi cuenta personal.
0: Digo de tu club, porque llevas 2 años gastando, has podido pagar a España entera.
1: Mar, como yo veo fútbol más allá de Madrid y Barça, el año pasado el Atlético de Madrid en Mestalla, con un equipo plagado de canteranos que debutaban, ganó. Es a lo que voy.
0: A más de 20 puntos de Barça.
1: Es a lo que voy.
0: Eso es la realidad, Nacho. La realidad es esta: que si hablas de dinero, habla bien, pero con 2 años atrás has gastado casi 400 millones y has quedado cuarto a 20 puntos de Barça.
1: Ha gastado 500 millones. Bueno, no es así, Mar.
0: 300 millones largos.
1: Que a lo que voy, que el Barça estará muy bien. El Barça tiene un equipazo que a todos nos encanta ver jugar si nos quitamos la bufanda. Eso es una evidencia. Pero que lo anormal hoy sería que el Valencia ganase al Barça, o que el Valencia empatase al Barça, o te diría que el Barça ganase por una diferencia de un gol.
0: Bien.
1: Es que el Valencia actualmente, los directivos le tienen como un circo o una banda. Es que no tienen
2: pues eso,
1: talento.
2: Pero me está dando la razón,
1: no
2: entonces. Clase,
1: no tienen nada, claro. Ya le tocará al Madrid, ya le tocará al Atlético.
2: Pero yo te hago la pregunta, entonces. ¿Era posible que el Betis ganara al Madrid?
1: Claro.
2: ¿Era posible?
1: Claro que era posible.
2: Vale, pues ya está, es lo único que he dicho. La jornada era más complicada para el Madrid
3: ¿Y no es posible que el Valencia gane el Real Madrid de Mestalla?
1: Yo creo que no.
2: Cuando llegue ese partido te diré.
3: Todos teníamos muy claro que el Barça iba a ganar en Mestalla. Ahora yo te pregunto, ¿tú tienes claro que el Real Madrid va a ganar en Mestalla?
2: Cuando llegue la jornada te lo diré, es que el fútbol cambia de hoy para mañana.
3: No me has contestado. Es decir, todos teníamos claro que el Barça iba a ganar
2: mismo,
3: en Mestalla.
2: Ahora mismo, si el Madrid se enfrenta mañana en Mestalla contra la Valencia, le caen 5 también. Ya está.
3: Veríamos.
2: Seguro. Además, seguro. Y si no le caen 5 es por el portero que tenéis, que es el único que juega en el Valencia.
1: Sí, es que es muy complicado.
2: Pero ahora, dentro de 4 jornadas o 4 o 6 jornadas o 8 jornadas, no sé si el Valencia se habrá reforzado, no sé si el Madrid habrá vuelto a entrar, habrán echado a Mourinho y han entrado en otra crisis interna, o se han lesionado 7. Entonces te diré, pues mira, lo que te dije el otro día, lo cambio, porque ahora mismo el Madrid no tiene efectivos para poder jugarle al Valencia, o el Valencia está haciendo muy bien las cosas. Pero a día de hoy, tal y como está Valencia, el Madrid jugando el mismo partido que le hace el Betis, que no fue ni el mejor de los 4, le gana 5-0.
3: Pues
2: la realidad que yo te digo
3: es que cuando el Barça viene a Mestalla, sé que vamos al dentista. Si ahora mismo viene el Real Madrid, yo digo, pues igual puede pasar, porque no es lo mismo. Yo sé que el Barça, vamos a ir al dentista, y el Real Madrid, digo, pues igual suena la flauta, como sonó en el año de Baraja, que íbamos en descenso y perdíamos todos los partidos y ganamos 1-0 con gol de Diego López. Entonces, claro, pues no es lo mismo, no es la misma situación.
0: Y luego, lo que decías tú, me gustaba solo recalcar una cosa, que el porcentaje del partido de ese Betis-Real Madrid-Barça, o sea, Valencia-Barça, el porcentaje en sí, sí, hay la opción de perder la cartuja, por supuesto, pero el porcentaje sigue siendo mucho más alto para que el Madrid gane que no que pierda. O sea, eso no hay que decirlo, ¿eh?
2: Que fue mala suerte.
0: Bueno, pero me refiero que en
2: sí. Que pegamos 3 palos, que Mbappé falló 3 balones que lo mete siempre.
0: Pero lo que digo yo es que estáis como, no, se podía perder en la cartuja, por supuesto. El Barça también podía perder en Mestalla, ¿eh? Se puede girar aquí los astros y de repente un penalti mal dado y un córner y es gol. Lo que digo que el porcentaje de por sí siempre parte prioritariamente para que el Barça y el Madrid tengan un porcentaje más alto de victoria.
1: Evidentemente es el debate que toca hoy, porque estamos jornada 4, Madrid-Betis, Valencia-Barcelona, Atlético de Madrid, Athletic Club. Pero yo quiero ver al Real Madrid, yo quiero ver al Barcelona con los equipos de su liga, Chitu. Yo quiero ver al Barça contra el Inter de Milán, o contra el Bayern de Múnich, o contra el Atlético de Madrid, o contra el Real Madrid. Yo quiero ver al Barça, que me parece un equipazo, pero quiero verle ahí. Quiero ver cómo funciona esa línea adelantada, si la va a volver a retrasar un poquito más con la llegada de Rodri. Quiero ver cómo funciona Gordon. Quiero ver si Rafinha sigue siendo el Rafinha de este inicio de temporada. Quiero ver si Lamin tiene tantas facilidades como está teniendo sin estar todavía su mejor versión. Pero no porque duda del Barça, que repito, es un equipazo y para mí candidato a Liga y Champions sin lugar a dudas, pero que la Liga del Barça y del Madrid todavía no ha empezado, con la diferencia que el Madrid ya se ha dejado pues 3 puntos que duelen, porque sea mala suerte, sea los 2 postes, sea lo que sea, el Betis se defendió, aguantó, es un campo complicado y te quita puntos. Y no va a ser la única vez que le pasa al Madrid esto. El año pasado le pasó contra Osasuna, le pasó contra Getafe, y al Madrid le va a volver a pasar, cosa que parece que al Barça en Liga no le pasa tanto. parece que no, es verdad. Si hacemos caso a las estadísticas, el Madrid sigue tropezando en una piedra que el Barça no tropieza.
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5: Y el tema ha coleado bastante. Son las 11:51, hora menos en la Comunidad Canaria. Momento de escuchar. Ah, no, antes que no a José Mourinho, me dicen que hay que rescatar un corte de la sala de prensa de Cornebrat, donde ha habido bastante polémica en el aspecto de la expulsión que se le ha notado al Sevilla Fútbol Club. Y Luis García Plaza, entrenador del conjunto hispalense, insisto, partido que ha finalizado con reparto de puntos, empate a uno, ha dicho esto en sala de prensa.
6: Nos estamos complicando mucho, yo creo. Mucho en todas las decisiones, el gol de ayer, del no digo que haya el gol que pasó en Vallecas, la jugada de hoy, es que da la pelota, es que no roja. Es que no hay ninguna interpretación, es que está clara. Es que después de la pelota, ¿qué hace el jugador? La cosa es que vaya fuerte y se lo lleve por delante o algo, va al suelo, da el balón y después... No puede quitarse de medio, es que no puede desaparecer. Entonces, yo creo que hay demasiadas interpretaciones, a veces a favor, a veces en contra. Cuando dijeron que la roja de en Bilbao no era roja, pues eso, yo creo que hay demasiadas complicaciones. El otro día, si el pie después. El fútbol para mí es más sencillo, pero bueno, es así. Yo creo que esta vez todos coinciden en que no es roja, todos los que me comentan de, por ejemplo, en el campo, todos los que han visto bien que no es roja, pero ya está, no pasa nada. Una pena porque se nos ha ido el partido en el último minuto. Creo que ahora hemos... Vale, ya está. Con eso te contesto, ya está, de la roja. Ya.
5: Bueno, pues eso es lo que ha pasado en Cornebrat, a la espera de más protagonistas con María San Blas y con Rulo Fuentes, pero. Me parece muy interesante lo que dice Luis García Plaza respecto a lo que ha dejado esta jornada en el otro partido que más expectación y más audiencia seguramente haya tenido, como fue el de la Cartuja. El Betis ganó al Real Madrid y hay un episodio al cual todo nos ha dejado una opinión, no sé si diferente, pero desde luego, pues, contrariados. Hablo, obviamente, de ese penalti que no hubiera supuesto la victoria del Real Madrid en ninguno de los casos, que falla Kylian Mbappé, que para bien Raúl Valles, y que Bartra se vale de que está no apoyado en ninguno de sus pies dentro del área, pero sí proyectando dentro para sacarle ese rechace al propio Mbappé que hubiera llegado para rematar la faena. Entonces, más allá de todo esto, yo me reafirmo y ahora os quiero escuchar qué pensáis y qué sentís, pero yo, si el penalti está mal anulado, me parece muy grave, porque todos vemos como hay una situación de ventaja, todos vemos como hay una situación que no huele a fútbol por ningún lado y que, por tanto, pues en nuestros libros, que no es lo mismo que lo del CTA, porque ya han sacado tantos anexos, he escuchado y he visto tanto gurú en redes sociales que la verdad que no lo sé, me parecería grave. Y me parecería gravísimo, y parecería todavía más grave, que el penalti estuviera bien anulado. Con todo lo que hemos estado este verano reparando en las nuevas normas, que hemos reformado el libreto para mirar cada córner con lupa, que estamos contando con los dedos los saques de banda para que luego se penalicen dos en todo el año. Pero en este caso, Hernández, hablando de motivación, que antes hablábamos del Valencia, sí que está lo suficientemente motivado para aplicar esa literalidad, insisto, o no, es que ni me preocupa. Es que ni me preocupa porque entre decir que una cosa ha sido un fallo grave y gravísimo, la verdad que yo ya lo tendría apañado por mi cuenta. Valencia, ¿tú qué piensas?
1: Bueno, pues lo primero que pienso, que el penalti al Real Madrid, hubo uno la pasada campaña de Carvajal a Marcos Llorente, que se dijo que no pitó penalti, y mucha gente, o la gran mayoría, o todo el mundo del Real Madrid decía que no era penalti, fue un penalti igual, que la arrolla directamente Carvajal a Marcos Llorente una vez que había disparado, en esta ocasión se pitó. Luego, lo que pasa es que Mbappé falla el penalti, y luego lo que pasa es que Bartra, según la norma, no tiene apoyado los dos pies, ¿no? No tiene apoyado, solo tiene apoyado uno en el aire y el otro lo tiene apoyado en la línea, por lo tanto no se tiene que repetir. De todas maneras, igual que me parecería triste que el Barça el año pasado se quejase porque Musso cogió la pelota antes de que Pubil tal, cuando la pelota no estaba en acción, que el Madrid se queje porque han fallado un penalti. No, es que Bartra estaba... No, hombre, no. Creo que el Real Madrid, el Barça, incluso el Atlético de Madrid, te diría, tienen que ganar los partidos como hay que ganarlos. El penalti lo ha fallado y por esa mera anécdota. No, es que luego es el que rechaza la pelota. Ya, bueno, pero da la casualidad que las imágenes dicen que, según la norma, Bartra tiene un pie en la línea y el otro flotando. Ya está. Haberlo metido, Kylian. Si es que no pasa nada.
5: ¿Cómo pasó con el doble toque? Pregunto, ¿eh?
1: No, hombre, es que el doble toque luego se demostró que esa acción estuvo mal arbitrada, porque el penalti se tenía que haber repetido. En cualquier caso, repetido, o gol del Atlético de Madrid, porque, es más, nunca se demostró, ni por un peritaje, bueno, sí hubo un peritaje manipulado, que Julián la diese dos veces a la pelota. Es que no se pudo demostrar.
3: Pero Nacho, de todas formas, son dos jugadas totalmente distintas. La ¿cuál? Del doble toque y esta.
1: Sí, sí, sí, muy distintas.
3: La del doble toque es que no podemos comparar porque son dos imágenes totalmente distintas. Aquí hay que leerse la normativa, ¿no? Y la normativa dice que si el pie no está en tierra y está en el aire, hay que proyectar la imagen del futbolista al suelo. ¿Alguien de esta tertulia sabe que la imagen de Bartra al suelo está dentro del área?
1: No.
3: ¿Alguien lo sabe? No. Entonces, ¿por qué no estamos discutiendo no, que está no, mal arbitrado?
5: ¿No está Bartra metido en el área?
0: Yo no, estaba sí, pero el pie no toca.
3: No, pero el pie, claro, pero el pie al estar arriba, si tú proyectas sí, la imagen sí, sí, estando sí, en el aire, sí. Entonces, claro, alguien en esta sí, tertulia pero, sabe pero, que pero la imagen la gente no se
5: entienda, pero
3: aire.
5: Para que la gente no se entienda en casa, es, Luco, y ahora me pones la coletilla de que efectivamente esto, no es lo mismo que estamos hablando, pero para que la gente se entere en casa, si esto hubiera sido un fuera de juego, sí que hubiera sido fuera de juego.
1: Sí.
2: Sí, también.
3: Pero porque, vale, claro, ¿no? pero porque está validado y comprobado. Pero porque está validado y comprobado.
5: Y no yo se entiendo, puede validar
3: yo
5: y
3: entiendo,
5: comprobar.
3: No lo sé.
2: Pero porque un fuera claro, de juego. Sí, yo te digo, ¿por qué el fuera de juego, ese cuerpo adelantado, si te da ventaja, aunque esté en el aire?
5: No es tan difícil. Y menos mal que hay alguien
2: y
5: atento.
2: Y el penalti no te da.
5: Menos mal que hay alguien atento.
3: Pues porque no.
2: Yo he hablado directamente y te puedo asegurar que se aprovecha de la ventaja. Se aprovecha de la ventaja que le da el cuerpo. Que es una regla que está escrita y es un vacío legal. Es una regla, me parece una estupidez, pero ya está. Si las reglas así, pues es lo que hay. Hay un jugador del Elche que pega un salto para arriba para timear todavía mejor y no tocar el suelo. Ahora, que Bartra aprovecha esa proyección, como queráis llamarlo, de estar medio cuerpo, un metro entero dentro y hace que llegue antes que Mbappé. Ya te digo yo que sí, lo sé yo, lo sabe el jugador, lo sabe
1: perfecto.
2: Hernández Hernández.
3: No, pero ¿qué lo vamos a saber?
2: Hombre, tanto que sí. Joder, pues ¿has jugado a fútbol? ¿Has jugado a fútbol alguna vez?
3: Yo muy mal, pero si la normativa
2: no,
3: dice,
2: da igual,
3: hay que proyectar la imagen. No, pero ¿cómo que va a dar igual la normativa? Habrá que hacerle caso.
2: No te estoy dando.
5: Pero que se la haga caso en todo a partir de ahora. Entonces.
3: No, eso es otro debate. Que hay que hacerle caso en todo.
2: Da igual que tenga el pie arriba o tocando el suelo. Pero tú, da igual, pero ponte en una carrera de 100 metros lisos. Un tío que está ya proyectándose hacia adelante, aunque no esté tocando el pie, ese tío ya tiene ventaja. Por eso los que están saliendo.
3: Pero que te dará igual a ti, pero que la normativa no se le ha estipulado eso. A mí me parece que tú seas un anárquico en lo que se refiere a las
2: escucha, te da ventaja.
3: Pero
2: no
3: que me da igual, que te puede dar ventaja, pero la normativa dice que si tú tienes el pie en el aire, ¿vale? Si no está proyectado en el suelo, esa jugada es válida. Entonces, que a mí me parece muy bien, pero que no te da igual
5: que
3: los cerdos vuelen, claro. O no lo sé, pero que puede ser ridícula o no puede ser ridícula. Ese es otro debate. Pero la normativa es lo que dice, y aquí nadie de esta santa tertulia me sabe decir si tú, calculando esa imagen, sabes si Bartra estaba en el suelo. Entonces, como nadie lo sabe, no se puede discutir. Es que es la normativa.
2: Sí, lo primero que he dicho
3: o no,
2: es que la,
3: o sí, o no lo sé. Pero es que es la normativa.
5: Marc.
2: Claro, yo entiendo que vienes caliente el partido del Barcelona, pero es que lo primero que he dicho, hombre, es que no estás
3: escuchando. ¿Qué tiene que ver
2: el partido del Barcelona? Pero un momento, déjame acabar, porque ya por
5: alusión.
2: Lo primero que he dicho es que si la norma existe, pues es lo que hay, no se puede repetir el penalti. Luego he justificado el por qué me parece una estupidez la norma. Es lo único que he dicho. Digo, si la normativa es la que hay, pues es lo que hay. No se puede hacer nada. Es como un fuera de juego por una uña del pie. Si está adelantado, es fuera de juego. Me parece estúpido anular un juego un gol por eso. ¿Vale? Porque no te da ninguna ventaja estar una uña del pie adelantado. Vale, yo te estoy diciendo, no, me parece estúpida la regla, aunque se tenga que pitar o no repetir el penalti, porque sí tiene ventaja. Fin de la historia. No he dicho nada más. Allá, simplemente te he justificado el por qué me parece estúpida la regla. No he dicho que se tiene que repetir el penalti que nos han atracado. No he dicho eso en ningún momento. Es que antes también me has interpretado ya dos frases. No sé si es que no me va el micro o...
3: No, interpretado no.
2: Entonces, es la segunda que me interpretas como quieres.
5: No te sientas especial por eso. O sea, no te preocupes. O sea, no.
2: Ah, vale, o sea, que pasa
0: bien. No, es que os voy a sentir especial. O sea, voy a hacer que os sintáis especiales todos.
5: A ver
0: ahora.
5: Si es verdad.
0: Habla del Barça. Un segundo. Mira, yo mi abuela, que en paz descanse, me decía primero lo primero, segundo lo segundo y tercero lo tercero. ¿Vale? En esta acción tan bonita que estáis hablando, lo tercero es lo que estáis hablando ahora. Vamos a lo primero.
5: Vale.
0: Yo he buscado en internet la palabra piscina. Y me dice, es una construcción artificial diseñada para contener una gran cantidad de agua, ¿vale? Lo digo porque podemos hablar de si Vinicius se tira o no. Podemos empezar ya con el principio de la acción.
5: Vaya por Dios.
0: No, por lo que sea.
5: Eres como Hernández, te vas a la génesis de la jugada,
0: Es que he empezado a dudar de la palabra piscina ya, porque ya lleva unas cuantas Vinicius. Lo digo porque, Luco, puedes hablar tú también si quieres hablar.
1: No, yo creo
3: no, que... No, no, no, pero si es que...
5: De lo serio, de lo que estamos hablando los mayores más no tienen nada que decir, ¿no?
0: Sinceramente, yo no voy a ir en contracorriente de una cosa que está escrita y estipulada, que es el, como se dice ahora, el reglamento, porque yo también lo he sufrido siendo del culé, y lo ha sufrido Luco siendo de Valencia, y lo ha sufrido, y bueno, de hecho yo más que vosotros, que se habla de Negreira tantas tertulias y tantas veces.
1: Lo que se está hablando, yo creo que no es cuestión de este domingo, ni del que viene, ni del que vendrá, es que hay normas que deben modificarse con coherencia por el bien del fútbol, ya está. Y que esta seguramente haya que modificarla por el bien del fútbol. Y que seguramente bajo la norma, ahora mismo, está muy bien pitado, el penalti no se tiene que repetir y la victoria es para el Betis. Pero en jugadas donde podamos ver que la coherencia tiene que reinar, pues aplíquese y mejórese la norma, pero no en eso. El año pasado creo que le pitaron un fuera de juego al Barça como en un córner porque recibió la pelota un poco raro, que es imposible sacar ventaja de eso, y era una uña del pie. Era un balón hacia atrás, cosas que dices tú. Pero oye, ¿por qué
5: esto estamos contando los segundos en los saques de banda?
1: Claro, por eso. Entonces yo creo que...
2: Claro, pero... te digo, tan estrictos en unas cosas y luego estas cosas que no tiene ningún sentido, porque decir que no tiene ventaja al adelantarse, pero timear bien el es, de verdad, es no querer aceptar...
1: Pues,
2: que...
1: Habrá
2: la realidad
3: esto,
2: y la física.
3: Esto tiene una solución. Siempre he sido muy de las normas.
1: Tiene una solución sencilla, que es los jugadores.
2: Y digo más, siempre muy de las normas. Que ha dicho antes lo del doble toque. Eso cambiaron la normativa.
1: Al día.
2: Porque en un principio, en una tanda de penaltis, contaba como fallado. Si este penalti, o sea, si no hubiera cambiado la normativa, te lo digo porque yo eso me lo tuve que mirar. Si no hubiera cambiado la normativa, esto en un penalti de un partido, en concreto, un penalti de los 90 minutos, sí se hubiera repetido el penalti.
1: Claro.
2: Pero en una tanda de penaltis se consideraba el doble toque, se consideraba que se ha fallado, no se puede repetir. Y cambiaron la normativa y lo que han hecho es que el doble toque, incluso en una tanda de penaltis, se repetiría el penalti. Fíjate lo que estábamos hablando de coherencia. Pasó eso, se pitó porque bajo el reglamento era lo que había. Si se consideraba el doble toque, pues ya está. Nos queda otra que darle el penalti como fallado. Y luego lo analizaron y dijeron, a ver, vamos a analizar esto bien porque me parece una locura. O sea, dar un penalti fallado por un resbalón. Porque al final tú no tocas el balón dos veces queriendo, es sin querer. Y ya está, y simplemente se cambió una normativa. Joder, ahora ha pasado esto, lo hemos visto dos veces ya con Elche y ahora con Betis. Yo espero que para el año que viene a esto le den una vuelta, porque yo no sé ni cuándo estaba esta norma. Yo es que ni me la sabía.
1: De todas maneras, igual que lo hace Mar Bartra, lo puede hacer Vini Junior,
2: sí, claro.
1: Fede Valverde,
2: claro.
1: O
5: Hausen. Faltaría.
2: Es aprovecharse un vacío legal que me parece ya jugar. Oye, ¿a qué estamos jugando? ¿A fútbol o a Risk? Es que ya no sé, parece estrategia pura y dura esto. O sea, intentemos jugar, es que no entiendo nada. Yo me lo dijo Mark y todo. No, pues lo intenté porque se lo había visto a un jugador del Elche, lo hablé con un árbitro amigo mío de segunda y dije, voy a intentarlo al máximo. Le digo yo, todo el esfuerzo ese se puede ir a Norris si el balón se va para el otro lado. Pero es que no entiendo en cómo hemos pasado a hacer tanta estrategia, o si marca Mbappé, para un rechace de un penalti. Yo jugaba fútbol, tío, y me ponía ahí cuando disparaba salía disparado.
5: Que de hecho todos cuando vemos la repetición en directo ante el mismo árbitro.
2: Sí, lo está haciendo.
5: Pues estamos viendo que...
3: Pero eso no está mal. Pero si yo soy un entrenador y mi jugador se estudia la normativa e intenta ir al límite del reglamento y gana un partido por eso, ole mi jugador. Ole que está al día de todo.
1: Sí, que es cierto.
3: O sea, hay porteros
1: que tienen la virtud de dejar el pie tan atrás y dar un paso hacia adelante, pero seguir pisando la línea en los penaltis. Hay otros que no pueden, pero hay porteros, ya te digo, que están prácticamente no llegando al punto de penalti porque está muy lejos, pero dejan un pie atrás y así le sirve para estar más adelantado. Bueno, a ver, yo no voy a criticar la astucia de Bartra ni de un jugador que se lee el reglamento, que lo pregunte y que saca máximo rendimiento, claro, a jugadas así. Lo que pasa que, bueno, la tendremos que analizar. Si los fueras de juego de una uña, o de una uña no, de media uña o este tipo de cosas, pues tienen que ser revisables o no. Eso es lo que tendremos que analizar y ser coherentes, porque yo creo que en el fútbol la coherencia tendría que reinar y tendría que primar.
0: Pero Nacho, el tema de la coherencia, ¿sabes qué pasa? Que yo también creo que está claro que en el tema del arbitraje como tal, ya llevamos tiempo diciendo que para mí hay que mejorar mucho. En el fútbol es que, y si hubiera sido al revés, seguramente el rival está diciendo esto del Madrid. O sea,
1: claro.
0: Es decir, no, y el Madrid está diciendo que no, esto es lo que pone el reglamento y ya está. Pero esto es así.
1: Mar, ¿sabes lo que pasa en la salida? Que es que esta jugada nos lo va a regalar, Dios nos lo va a regalar. Va a pasar la siguiente jornada y van a decir que se repita. Es el problema de nuestra liga.
0: También lo sé.
1: Claro, no hay una línea única que digamos, vale, Ya está. Yo me quedé con una, que era patada por detrás, a la altura del tendón de Aquiles, es roja. O pisotón, que de repente luego se quitó porque resulta de la intensidad. Era lo único que tenía claro ya en esta vida. Se quitó. Ahora ya tampoco, ya no sé, porque esto que ha pitado la semana que viene puede cambiar. Por lo tanto, yo creo que lo que le falta a nuestro arbitraje es que haya una coherencia lineal, nos guste o no nos guste. Oye, yo estoy de acuerdo. Oye, pues yo no, pero es lo que hay. Pero que sea siempre igual en todos los partidos. Y repito, que me da igual el Atlético, que el Betis, que la Real Sociedad. En la jornada 1 o 2 a Lenormand contra el Villarreal, le pitan un penalti que luego no se lo pitaron al Depor. Un penalti igual.
0: 100%.
1: Y entonces, sí, dices, pero chico, bueno, pero es que...
2: Bueno, no son idénticos igual, ¿eh? Pero bueno, entiendo lo que quieres decir, pero no son idénticos.
0: Sí, pero
2: entiendo lo que quieres decir.
1: Rubia con ojos
2: azules. Entiendo lo que quieres decir porque nos van a ver, literalmente el fútbol y la liga nos va a regalar un penalti idéntico. Es que estoy 100% seguro, porque esto yo ya llevo 4 años con esto y estoy cansado de hacer la cara A y la cara B. Y es que ves la misma jugada prácticamente que se interpreta de diferente manera. Y eso lo vamos a ver 100%. Es más, yo también aprendí, nos dijeron que si era patada al talón de Aquiles o a la altura del sóleo con los tacos, era roja. Luego no, que tenía que ser con toda la superficie de la bota. Si dabas con la mitad de la bota,
5: le pasó a Modric,
2: te podías desagarrar el gemelo, pero no pasa nada. Luego, bueno, es que si vas con la pierna aquí y le clavas todos los tacos en la espinilla, dependerá de si estás despejando o no, porque está en la afluencia del despeje, no sé, bueno, unas historias que digo, nada, tío, pues yo ahora cuando vaya a despejar el balón, pongo la pierna tiesa como un palo, le pego en la rodilla, se la reviento, que esto lo vimos con Gerard Martín el año pasado. No, pero es que está despejando, está en la afluencia del despeje. Ah, pues nada, no pasa nada. Pues aquí, entonces, va variando.
0: Por lo que sea, ha sacado ya Martínez, ¿eh? No tenía
2: juego. Sí, sí,
0: la zona
2: 2, es la primera que me ha venido a la cabeza, vale. Es la primera que me ha venido a la cabeza.
0: Que tiene más presente,
2: tú me hablas, claro, es que no, pero tú me hablas dos piscinas de Vinicius, pero al menos no clavas los tacos en la rodilla. ¿Sabes lo que te quiero decir? Y pides tarjeta amarilla y segunda amarilla, pero Gerard Martín sigue jugando con un planchazo en la rodilla.
0: Sí, yo tengo claro que eso de duda, que aquí en Real Madrid son unos santos todos, y yo lo sé. Ya,
2: no, santos no, ya sabes que soy el primero que saca las costuras de Madrid, pero.
5: Lo dijo Mourinho. Que Vinicius no era un santo también el mismo. Es verdad que Gerard Martín hay cero, me acuerdo la que hizo Zubieto, y es verdad, pero 0-0 intención, hay que recordar. Del partido.
2: Bueno, ya, pero.
5: Sí, está mucho.
2: Nadie tiene intención tampoco, ¿no?
5: Sí, entiendo.
2: Hacer daño, digo, ¿no?
5: Joel, está mucho en los mentideros, el resto también, pero que habrá Joel por madridismo. El tema de que este no va a ser el primer partido, de hecho, no ha sido el primer partido, porque cuando el Madrid empezó la liga ya hubo que sacar a Carlos Espi, y bueno, pues. Les entró la prisa al equipo de Mourinho, pero más allá del papel de Speed, que más o menos está claro, solamente falta saber si saldrá en el 75 en vez del 80 la semana que viene por todos los méritos que está haciendo. Se habla mucho, se pregunta mucho la gente si Mourinho será capaz, si le gustará la idea de, en días grises de Mbappé, en días grises de Vinicius, donde Arda Güler está al servicio que está rindiendo, que está brillante por otro lado, si le va a seguir sacrificando, cuando muchas veces incluso Diomandé le viene un poco al pelo, aunque puede jugar en cualquier sitio, etcétera, etcétera. Pero... la amarilla a Ubieto le vino muy bien a Mourinho para justificar el cambio, es lo que te quiero decir.
2: Sí, bueno, a ver, la amarilla y que le podían haber sacado la roja.
5: Sí, que llevaba amarilla y media, sí.
2: Me refiero a que Arda Güler estornuda un poquito fuerte al lado del árbitro y le saca la segunda amarilla. Entonces, yo creo que sí, le vino al pelo. Porque, pero te digo más, ¿eh? No es que le viniera al pelo. Si Arda Güler no lleva ninguna amarilla, lo saca también, ¿eh? Estoy 100% seguro. Ya la ha sacado en más partidos donde ha sido el mejor del partido. O sea, Arda Güler lleva 4 partidos donde los 4 ha sido uno de los mejores. Uh-huh. Y te estoy hablando de que el partido anterior, contra el Málaga, jugó 10 minutos y acabó marcando gol. Una jugada que se la crea él solo desde el medio campo. Entonces, lo cambia siempre.
1: Va a ser el evidentemente, 2.0 de Mou.
5: Sí, ¿os acordáis? Y no le nombra.
2: Vini y Mbappé son intocables 95%.
5: Y Bellingham también.
3: Pero, mm-hmm. pero cómo no se. Pero
2: es más, mira,
3: no
2: cuando saca a Carlos Espi, deja a Mbappé también y juega doble punta. O sea, no es ni hombre por hombre.
3: Pero ¿cómo no van a ser intocables Mbappé, Bellingham y Vinicius si pueden ser jugadores que tengan la capacidad de cargarse un entrenador? Si Vinicius viene de cargarse un entrenador.
5: En principio ahora no.
3: ¿Cómo no? ¿Cómo?
5: Pues para esto vino este señor. Bueno, si no hubiéramos dejado al anterior, subido al del Castilla.
3: Entonces, yo creo que este un poquito va por los derroteros de Ancelotti. De decir, yo, la vieja guardia o la guardia con más dotes de ser líder, siempre en el campo. Y si tengo que quitar a alguien, quito primero a Arda Güler, que no me va a poner una mala cara ni me va a revolucionar el gallinero dentro del vestuario. Entonces, claro, cuando vengan maldadas, ¿vale? Uh-huh. Y antes, me acuerdo, porque eso existió y pasó, ¿eh? Se señaló a Ancelotti, se criticó a Ancelotti y fue un tema de estado de por qué Ancelotti no sacaba a Asensio de central. Si vienen maldadas en el Real Madrid, esto pase también con Mourinho. Y se le exija que ponga a Carlos Espi, se le exija que ponga a Brahim, se le exija que ponga a Arda Güler y se le exija que quite a Vinicius. Ya bueno, veremos si pasa.
1: Pues nos encontraremos.
5: Y están jugando casi todos medio mal. Imagínate cuando jueguen todos medio bien, ¿eh?
1: Nos encontraremos una frase, Chitu, al estilo de Maulay de Carlos Espí, como si fuese Pelé o Maradona.
2: Pablo León.
1: Claro, claro, porque al final Carlos Espí a todos nos gusta y a todos nos encanta, pero yo creo que todo el mundo tiene que hacer un ejercicio de empatía, ponerse en la piel de Mourinho y decir, tengo que quitar a Mbappé y Vinicius para sacar a Carlos Espí. Con todos mis respetos a Carlos Espí, que es un jugadorazo, va a ser el 9 de la fuente dentro de muy poquito, pero que todavía al chico le queda por recorrer.
5: Tú lo que tienes que hacer es ganar el partido, Nacho.
1: Sí, y el partido no te lo gana Mbappé. Mbappé nunca gana ningún partido y Vinicius tampoco.
5: Yo no digo ni que sí ni que no. Yo lo he planteado porque me conozco a este Real Madrid. No va a ser la segunda vez donde estemos en esta tesitura.
0: Es totalmente coherente, ¿no? Me refiero al Madrid con todo lo que tiene, no podemos ir a recurrir a Carlos Espí. O sea, me refiero entender un poco, que parte un poco de la hipocresía, ¿no? O sea, todo lo que tengo, de repente.
2: ¿Por qué no? Si es que es un lance totalmente distinto que no tiene Madrid.
5: Con José Lu se llegó a una final de Champions.
0: Sí, bueno, ya lo sé, pero me refiero que sinceramente que si ahora en la solución es que Carlos Espí saque al Madrid de los partidos malos.
2: No es la solución, pero sí que puede ser la solución en algunos momentos. Es un plan B, es algo distinto.
5: Claro.
2: O sea, tienes un equipo rival que se está encerrando simplemente para neutralizar a Mbappé y a Vinicius y sacas a un tío que dices, vale, ¿ahora qué hacemos? ¿Dejamos solo a Carlos Espí?
5: ¿O es que a ti Gabriel Jesús no te va a resolver algún partido, Marc? ¿Tú crees? ¿Tú crees que Gabriel Jesús a ti no te va a resolver ningún partido? No me parece mejor delantero ahora mismo que Carlos Espí.
0: No, pero tiene una trayectoria más solidificada, ¿no? Que Carlos Espí, un hombre que tiene más nombre, más.
5: Estamos en el aquí y el ahora.
2: Tenía.
0: Sí, ya, pero en el aquí y ahora, yo lo que digo es, repetiré, que Gabriel Jesús, por supuesto, que habrá partidos que él lo desatasque o lo que sea, pero que yo pienso que este Madrid, que venía ahora con mucha fuerza en el mercado de fichajes, que qué bien habíais hecho y demás, con las incorporaciones que tenéis y que ya existían dentro del equipo, uh-huh. O sea, la que tenga que venir aquí a salvar los muebles, Carlos Espí, me parece también un poco extraño, déjame que lo diga.
3: Estoy totalmente de acuerdo con él. Es decir, vamos a ver, punto número uno, que en el primer debate yo creo que estamos señalando de forma errónea. Yo en el partido del Betis no señalaría a Mbappé, que es cierto que no tuvo eficacia, vale, pero creo. Yo señalaría a Bellingham o Vinicius, que me gustaron bastante menos que Mbappé. Bastante menos que Mbappé en el partido contra el Betis. Y luego, es llamativo que se recurra constantemente a Carlos Espí y que tu entrenador uh-huh. haya, no de forma literal, insinuado en rueda de prensa que hay que tener calma con un tío que ha costado 140 millones de euros. Cuando tú pagas 140 millones de euros por un futbolista, el 99% de las veces tiene que ser un futbolista que te dé rendimiento inmediato, que pise con un pie Valdebebas el primer día y ya te esté generando ocasiones de peligro. ¿Cómo que un entrenador dice, no, es que hay que tener paciencia con un tío que ha costado 140 millones de euros y estás tirando de Carles Espí para que te solucione la papeleta?
5: Porque tiene 19 años.
3: Es increíble.
5: Que empezaremos a abrir ese melón más pronto que tarde, no tengas prisa. Yo sí que tengo prisa porque me tengo que ir a Cornebrá. Me está diciendo María Asambleas que Edu Espósito responde la pregunta de la polémica.
7: Más la sensación de que siempre pasa lo mismo contra nosotros y estoy un poco cansado de esta situación ya.
8: ¿Y cómo es jugar en este sentido? Con esa impotencia, te anulan un gol, estás con uno más, pérdidas de tiempo. Como un futbolista, ¿cómo lo difieres y cómo estás sobre el campo?
7: Bueno, pues ahí es trabajo nuestro, ¿no? Saber jugar este tipo de partidos después de esas situaciones. Pero bueno, lo que tú dices, esas faltitas que a ellos les ha pitado todo el tiempo, para al final ellos ahí se sienten más cómodos, encima con un hombre menos, fuera de casa. Pero bueno, nada más, al final nos tenemos que centrar en nosotros mismos, en seguir mejorando, en lo que hemos hecho mal, que seguramente algunas cosas hemos hecho mal, pero también cosas positivas, ¿no? A continuar, confianza siempre en este equipo y a seguir.
5: El noble arte de bordear la rajada, ¿eh? Que con el tema de las sanciones está súper a la orden del día y Edu Espósito pues ya es perro viejo y deja claro el mensaje en cualquier caso. Un poquito de Atlético de Madrid, estaba viendo en la televisión, hablamos poco del Depor, aunque hoy ha sido portada de Marca y mañana el aficionado del Deportivo que se quede a escuchar otra ronda sobre esta hora que va a haber una suerte de especial, que empezamos con una nueva sección y tiene que ser con el Depor, con este Super Depor, que no es el anterior Super Depor, pero que sí, a lo que voy, Nacho, veía a Jiménez disfrutando y yo no sé si tú el otro día echaste en falta a Jiménez, porque lo de Julián es lo de Julián, pero lo de la defensa es otro problema que no contábamos con ello. Este año que decíamos, jope, la defensa que tiene el Cholo, sí. Estos son campeones, subcampeones del mundo.
1: A ver, haciendo análisis más profundos, si vemos la primera parte, el Atlético superior al Athletic Club y tiene dos postes, esos mismos que decía antes Joel del Real Madrid los tiene.
5: Sí, el Atlético. El Lecan
9: Precioso, ¿eh?
1: Claro, el, Cali, precioso. El Atlético se podía haber ido 0-2 al descanso precisamente, perfectamente. ¿Qué pasa? Que una jugada en la que el balón, nunca sabremos si salió o no salió, nunca lo sabremos, nunca jamás, Yulman se queda parado porque piensa que se ha salido, el Atlético lo aprovecha y te marca uno. Y minuto más tarde te marca dos, y el Atlético yo creo que ahí entra en estado de shock. ¿Qué pasa? Que no sabe salir de ahí, y ahí me preocupa que un equipo con el presupuesto, con la talla, con el entrenador, con los soldados que tiene el Atlético de Madrid, no sepa salir del atolladero, de un atolladero que te ha pasado, te ha marcado dos goles, bueno, pues reacciona. A lo mejor no ganas el partido, pero reacciona. Y a mí me dolió no ver al Atlético reaccionar, porque no le vi reaccionar. Le vi pasearse, le vi falta de intensidad, le vi que no creía, le vi que tiraron la toalla. Y entonces eso no puede pasar al Atlético de Madrid, más cuando es un mal endémico, Chitu, porque es algo que llevamos viendo los últimos 3-4 años, como el Atlético de Madrid fuera de casa, y especialmente las segundas partes, es que a veces hasta se pasea, que sé que los jugadores no se pasean, pero por lo menos da esa sensación. Y es preocupante porque se te va un partido que empezaste bien, que merecías ganar, se te va y luego encima acabas dando una imagen bochornosa.
9: No deja de ser un 3-0 y claro, una pérdida de credibilidad para Barça y Madrid, que seguramente lo dijo Mourinho el otro día en sala de prensa, cuando le dijeron, ¿crees que sale una liga de 100 puntos con el Barça? Se dijo, ojo con Atleti, y aparece un poco, ¿no, chicos? Que se pierde mucha credibilidad en tan solo una jornada, porque el resultado duele, porque como dice Nacho, es un mal que se va a repetir muchas veces, porque una de cada dos obviamente va a jugar fuera, y que tienen ese punto débil.
0: Ya eso dije el otro día, que hablábamos del tema de Julián. Yo dije que el problema lo tenía el Atlético de Madrid. Lo tenía muy claro esto. Primero, Nacho, porque yo creo que, viendo un poco el Atlético de Madrid, yo sí que quiero empezar a pensar que lo que ha ocurrido este verano no es sano para el equipo. No debe ser sano.
1: Claro que no.
0: Quieras o no, eso también, no sé, a lo mejor exige a lo mejor divisiones en el vestuario, no lo sé, pero sí, no debe ser sano para el equipo de Cholo. Y es difícil de suplir. Está ahora sin delantero, un Julián que realmente, bueno, tuvo una ocasión que un poco más marcado, pero bueno, la tuvo ahí, y un solo que está lesionado. Entonces, sí, con lo que tienes.
9: No es el día de Julián, pero está que no está.
1: Bueno, no fue el peor, ¿eh? Sí. No fue el peor, y a mí no me gustó los minutos de Julián. De todas maneras, que el año pasado Julián estaba motivado y su sueño era jugar en el Atlético de Madrid, y pasaba lo mismo.
0: También.
1: Te quiero decir que creo que es algo que el Atlético de Madrid tiene que salir de ese atolladero.
9: Pero tú le sacas como el día del Villarreal, por si le queda una buena y todo el estadio ahí esperando que la meta, pero no la mete, pero... O sea, es que está gris. Está en estado gris.
1: Sí, claro, y el otro día el Atlético iba a ser gris, además.
9: Muy fea, ¿eh?
3: Yo creo que... Bien. Que poner ya siempre la excusa del tema Julián.
9: No, por eso voy.
3: El Atlético de Madrid ya ha perdido a Julián. O sea, el Atlético de Madrid ya no va a recuperar a Julián. O sea, eso es un jugador perdido. El Atlético de Madrid ha preferido salvaguardar el honor que coger los 100 millones de euros, por decir algo, del Fútbol Club Barcelona. Ya está, es lo que ha decidido. Ahora se va a comer a Julián. Pero eso no es excusa. Para mí, el mercado de fichajes del Atlético de Madrid ha sido muy bueno. Para mí ha superado el equipo que le tenía la temporada pasada. Para mí, en defensa está mejor. Jonathan David a mí me parece una oportunidad de mercado muy buena, sinceramente. Y sé que es santo y seña del Atlético de Madrid. Pero ya hay que pedirle responsabilidades al Cholo. No puede ser temporada tras temporada que se te vayan puntos importantes en estadios donde realmente deberías ganar. Y hoy estemos hablando aquí del bajón y de la depresión de Julián Álvarez para intentar argumentar un 3-0. En el nuevo San Mamés, que no venía de ganar a nadie el Athletic Club. Sí, o sea, ya está, bueno, Julián, Celta, ya está, ya ha pasado, ya has perdido el jugador.
1: Al Celta mal ha ido, jornada 4.
3: Bueno, pues
1: vamos
3: eso.
1: A ver, que yo no, pues quiero, yo no quiero quitar culpa ni a Simeone ni a los jugadores, que en la segunda parte creo que tuvieron una falta de actitud e intensidad muy alta. Pero bueno, que es jornada 4, que yo creo que el Atlético de Madrid el partido se le fue de las manos y no supo reaccionar, porque la primera parte fue mejor y tuvo dos postes y fue mejor que el Athletic Club, y ese partido que siguió dándose, la intensidad la seguía poniendo el Athletic Club y no el Atlético de Madrid. Y ahí está el problema, porque por jugador eso por juego, el Atlético de Madrid es superior pues a 17 equipos de nuestra liga con total facilidad, pero es algo que se repite. Vamos a ver, evidentemente, si se sigue repitiendo, que ya son varios años, la culpa es de los jugadores y del entrenador, claramente, o sea, no hay otra cosa.
3: Ya has tenido dos pinchazos, ¿eh?
1: El otro remontando, y es verdad que el Atlético no se ha quedado con Julián solo, el Atlético está sin delantero. Ahora sí tiene argumentos para ganar en casa al Villarreal, que no está dando pie con bola este año. Tiene argumentos para ganar al Athletic Club, claro que tiene argumentos, pero esos argumentos faltan, y yo creo que el Atlético de Madrid tiene que atajarlo a tiempo. ¿Por qué? Porque si tú llegas al derbi con un +5, +6 del Barça y lo palmas, te colocas en septiembre a +8, +9 del Barça.
9: Y ya está. Pero hay jugadores, Nacho, que coincidirás conmigo, que tienen que dar mucho más de lo que están dando.
1: Mucho más. Por ejemplo, Grimaldo. Por ejemplo, Grimaldo, que estuvo mal. Por ejemplo, Giuliano Simeone, que no estuvo bien.
9: Lookman no lleva una temporada
1: Lookman,
9: buena.
1: A ver, pero estamos hablando, mira, ¿qué jugadores te he dicho? Lookman, Giuliano. Son jugadores buenos, pero no son superestrellas. Son jugadores que cuando más destacan es cuando físicamente...
9: ¿Quién hay por encima en las responsabilidades? Son titulares.
1: Claro, no. Ahora mismo el Atlético de Madrid...
9: Grimaldo igual, ¿eh?
1: Está sufriendo una serie de bueno, está cambiando el equipo. Ya no queda casi nadie del equipo de hace 3 años. Ahora mismo, ¿quién es el que manda? Está Canning Lee, está Baena, está Lookman. Son jugadores que llevan dos horas en el Atleti. Está Pablo Barrios, que es un canterano. Coque estuvo en el banquillo. Está Julman, que es nuevo. Está Cardoso, que es nuevo.
9: Pero aquí os jactabais de qué bueno Mateo Alemán. Y que seguramente, de que ha colocado a este, que ha colocado a otro, que si Molina, que si...
1: Eso ha sido una maravilla.
3: Es que Mateo a mí me parece que lo ha hecho muy bien. Mateo Alemán lo ha hecho
9: colocando,
3: muy bien. Mateo Alemán ha hecho lo
9: si
3: que...
9: Si no, te queda con Ruggeri y con Almada.
3: Límpiame esto, lo que hemos traído, Ruggeri, no nos vale. Intenta colocarlo.
9: ¿Quién los trajo, Ruggeri y Almada?
3: Te lo coloco.
1: El anterior director deportivo.
9: ¿Fue
1: Carlos Bucero?
9: Ah, Bucero.
1: Carlos Bucero, que sigue.
3: Sí, entonces,
1: sigue
3: te coloco esto. Ahora, Grimaldo, pero bueno, es que nos vamos a Lomollar. Lomollar, Nacho, es. ¿Por qué Baena da un rendimiento con la selección española y otro con el Atlético de Madrid?
9: Bueno, ahora Baena está muy bien.
1: Baena lleva 3 goles este año, Baena está jugando. Es que el otro día el Atlético de Madrid gana 1-3 en Sevilla, pudiendo ser 1-5 perfectamente. El Atlético de Madrid contra Villarreal empata porque le pitan 2 penaltis y se queda con 1 menos. Si no, también gana Villarreal y luego ganó el partido frente al Málaga. Que es verdad que con el Atlético ha sido un accidente. Bueno, antes de volver a enterrar a Simeone al Atlético de Madrid, porque siempre le enterramos y luego resulta que a lo mejor hasta se queda solo en la Champions League entre los 4 mejores... Antes de cerrar, vamos a rezar un par de Ave Marías y un par de Padres Nuestros. Chitu, ¿a ti que te gusta de vez en cuando pasar por misa?
9: Ahora lo tengo más complicado con esto de los horarios. Pero
1: ya, de verdad, bueno, pero siempre hay misa de 7, que a esa llegas.
9: No, por eso, ahora es la que no llego, cachondo. Esa es la que va.
1: Que vamos a esperar un poco, porque en la vida hay accidentes, hay partidos malos. Y repito, que el otro día, la primera parte del Atlético de Madrid fue de notable, incluso notable alto. La segunda, de suspenso, claro.
3: Pero lo que yo sí que creo que es reiterativo es que aquí se señale todos los veranos qué malo es Bucero. Pero Mateo Alemán no era el mejor y había venido para esto. Pero Andrea Berta, que se ha ido al Arsenal, ¿por qué no ha hecho esto? No, Andrea Berta ya ha pasado. Bucero ya ha pasado y Mateo Alemán para mí está haciendo un muy buen trabajo con el Atlético de Madrid. Chico, igual el fallo es otro.
9: Esto es lo que hay. ¿Algo más que me queráis decir de la jornada antes de despediros? Boye, Aubameyang... La verdad que está la cosa interesante. Ahora también porque estamos muy... que empezó la liga, que estamos muy encima de los fantasies que todavía están muy igualados. Pero, Marc, más allá de lo que hemos hablado, ¿algo, alguien que te haya camelado?
0: No, lo has dicho tú, Aubameyang, que aparte ya sabes que aquí en Barcelona le tenemos un cariño especial y creo que está haciendo de un Depor algo increíble. O sea, la victoria el otro día...
9: Con y Adama,
0: ¿eh? Adama
9: Killer.
0: O sea... Y Adama Killer, que ¿no os parece que lo del pelo son como las poleas del gimnasio?
1: Sí.
9: Yo qué pienso... iba a decir.
0: Déjalo.
3: Los cordones de las Aymas. Los cordones de las Aymas.
9: Que este lo tiene todo gordo, que este lo tiene todo fuerte o algo así.
1: Escucha, yo dejo los nombres. Quique Sánchez Flores y Mariano.
9: Jope, Mariano, Ojo con Uyeto, estamos aquí con Mbappé y era Mariano. Me cachis en la leche.
1: Maravilla.
2: Iba a decir Mariano. Ha empezado muy bien. Hay que decirle.
1: Camello. Pero hay que decirle al director, ex director deportivo de Sevilla, don Víctor Horta, que dijo que había visto vídeos en YouTube a Mariano, ¿no? Cuando le fichó de Sevilla, ¿os acordáis?
9: Sí.
1: Que ahora ya puede volver a verlos, porque ahora por fin Mariano va a ser goleador.
9: ¿Cómo rentabilizas un mini primes, Mariano, eh? Está muy bien, es
1: impresionante. No puedo ir con España, ¿no?
9: No, ya es dominicano. Ya juega con Dominicana.
1: Ojo ahí, ¿eh? Ya Carlos Espí y Mariano, ¿eh?
9: Ya son
1: en la próxima Eurocopa.
9: Soy ya nuestro sueño.
2: Joder.
9: Marc, cuídate mucho, amigo, y sé feliz, que te vamos a dejar, te lo prometo.
1: Ya te tocará, Marc.
0: Yo, oye, muchas gracias. Tranquilos, por favor, me está despidiendo, por favor, un poquito de respeto al líder, eso, vale, de verdad. Que no aprendéis.
9: El líder,
0: no,
9: mi líder.
0: Muchas gracias, de verdad, que volvemos a muy bien. Como siempre, es un placer estar aquí con vosotros.
9: Muy bien, semana que viene, más cuídate, amigo.
0: Adiós, chao.
9: Luco, anima a esa cara, que te quiero happy.
3: Ah, la cosa fastidiada, vaso de leche a la cama.
9: Pues sí. ¿Le pones un mensaje toda la noche a tu parienta de que la quieres y esas cosas? ¿O hoy te lo saltas?
3: Siempre, para darle las buenas noches siempre. Y nos está escuchando, así que te ha quedado fenomenal.
9: Muy bien, pues le mandamos un besito. Cuídate, Luco.
3: Chao, un abracito.
9: Ubieto, cambiaremos el reglamento. Si nos ponemos, hacemos un 6.rg de eso, si lo hacemos. Hazme caso.
2: Lo escribiré yo, a mi imagen y semejanza.
9: El que sabe blanco empieza 1-0.
0: Ahí está.
2: No, 1 no, 3.
9: Por si acaso, cuídate, Joel. Un abrazo muy fuerte.
2: Nos vemos. Chao.
9: Que escucha, a ver si al siguiente pádel consigo ir a verlo. Me echas un cable, trinco algo, cuando o lo que quiera, sea. O
1: trincar a mi lado es fácil,
9: correcto.
1: Seguro. Y si no, en noviembre el Mundial. De todas maneras.
9: ¿Pero sí, el Mundial dónde es?
1: En Qatar.
9: Ahí es donde hay que trabajar. Otra ronda desde Qatar, ¿eh?
1: Yo te llevo. Y si quieres otra ronda, son las 12:30.
9: Está aquí el Consejo de Sabios.
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0: Un minuto por encima de las 7 de la mañana, si ya nos está escuchando desde la Comunidad Canaria, las 6 y 1. Y hasta las 10 te vamos a intentar acompañar con toda la energía, con toda, bueno, pues la emoción que supone arrancar una nueva semana en este mes de septiembre. Es lunes, es día 7 y hoy es la vuelta al cole ya de forma definitiva prácticamente en toda España y para todas las edades. Ya hubo una pequeña avanzadilla el pasado viernes. Y ya entre hoy y mañana, y quizá algún rezagado del próximo miércoles, ya el curso escolar se pone en marcha y en cierto modo comienza a marcar la rutina de nuestras vidas. Sea como fuere, este La La La te va a acompañar también en las próximas horas para contarte, bueno, pues un montón de cosas. Primero, que el Barça está fino, fino, fino. Arrasó ayer a su paso por Mestalla, consolida su liderato y aprovecha, y de qué manera, el traspiés, el batacazo que se pegó el Real Madrid. No lo mereció, pero se lo pegó al fin y al cabo en la Cartuja, en la casa del Betis, el pasado viernes, dejando lógicamente, bueno, pues todas las opciones para que este equipo, el de Hansi Flick, que ayer ya contó con Rodri como titular, capitaneando y tomando el mando en el centro de operaciones de esa medular azulgrana, bueno, pues el liderato de una liga en la que sorprende a propios extraños el buen rendimiento y las buenas prestaciones del Deportivo Alavés, de Quique Sánchez Flores, ahora mismo el equipo revelación del campeonato, con Lucas Boye, que con su hat-trick ayer se erigió en uno de los grandes nombres propios de un fin de semana que en el capítulo futbolístico hoy nos deja dos partidos para completar jornada: el Getafe Celta y el Elche Real Sociedad, que hoy nos va a dejar la previa de la primera jornada de la Liga de Campeones. Hoy hablará Mourinho, entre otros. Real Madrid Inter, uno de los grandes platos fuertes en el día de mañana. También jugará el Villarreal. Lo hará, por supuesto, el Betis, el Villarreal, con esa mala sensación del mal arranque liguero. El Betis, después de ganar al Real Madrid, pues lógicamente pensando en que es posible darle continuidad con un debut europeo en Lille, lo más exitoso posible, para que, bueno, tanto Barcelona como Atlético de Madrid, en la tarde-noche del miércoles, completen el primer turno de enfrentamientos en lo que al fútbol español se refiere. Estaremos pendientes de la página internacional y, por supuesto, del polideportivo, con Alcaraz, que avanza, gana su cuarto partido en el US Open, con el básquet femenino, esta tarde cita para que las españolas de Miguel Méndez sigan adelante en el europeo, con día de descanso en la vuelta donde más es más líder, en esta, la última semana de competición en la vuelta ciclista a España, y con otros muchos asuntos que evidentemente van a ser sometidos al escrutinio informativo de Pablo Villa, que junto a Dani Tech ponen en marcha este programa de radio, que ya lo sabes, cuyo formato se denomina La Tribu y que tiene cada mañana una pregunta y ese ratito, ese momento interactivo en el 628-2690-92, 628-2690-92. La jornada en lo que a Madrid y Barça se refiere se explica de muchas maneras, de muchas, o por muchos motivos, por muchas cuestiones, pero básicamente por uno importante: Lamine Yamal marcó las que tuvo y Kylian Mbappé no. Lamine Yamal las tuvo delante de la portería del Valencia de Corberán, cada vez más cuestionado, y las aprovechó. Marcó dos y casi alguno más. Kylian Mbappé, no, por fallar falló hasta un penalti con mucha discordia en lo que al rechace, la proyección de los pies y la nueva reglamentación se refiere. ¿Crees que Lamine va a ser capaz de ser más decisivo en el capítulo goleador que Kylian Mbappé? ¿Crees que lo de Kylian Mbappé solo fue una mala noche, una mala tarde, que, como diría Chiquito de la Calzada, la tiene cualquiera? 628-26-90-92. Nombres propios, información deportiva, entretenimiento y un poquito de vida misma en esta mañana de lunes aquí en Radio Marca y en La Tribu.
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0: En Canarias, el Fútbol Club Barcelona es el nuevo líder en solitario de Primera División tras golear por cuarta vez en los últimos 5 enfrentamientos al Valencia. En esta ocasión los de Flick se impusieron 0-5 gracias a un doblete de Lamine Yamal y los goles de Pedri, Rafinha y Fermín. 17 goles a favor, solo 2 en contra y pleno de puntos para los culés tras un fin de semana en el que cayeron Madrid y Atlético. Precisamente sobre el acierto de cara a gol, Pedri en Movistar Plus.
1: Sí, bueno, siempre la gente quiere tener un delantero que meta 40 goles, pero creo que bueno, tenemos jugadores que pueden hacer ese trabajo, Rafinha, Lamín, Gabriel Jesús, Gordo, Adeyemi, tenemos mucha gente que puede jugar arriba, así que creo que gol no va a faltar este año.
0: Antes de afrontar la primera semana Champions con el partido el miércoles ante el Feyenoord, Flick deja muy claro lo que quiere ver durante la temporada.
2: Es lo que hablábamos de la calidad del entrenamiento. Cuando veo esto estoy muy convencido de cómo podemos jugar. Hoy jugamos un partido fantástico, casi perfecto, porque controlamos, fuimos dominantes y eso es lo que quiero del equipo. Y la idea es intentar meter goles y si lo podemos hacer lo haremos. Fue un partido fantástico para nosotros.
0: El que queda muy tocado es el Valencia, colista con tan solo un punto, una plantilla incompleta tras un mal mercado y con la afición de uñas apuntando al palco primero, al banquillo segundo y al campo tercero. Con las dudas que viene generando desde el principio y una renovación fantasma por el camino, le preguntan a Corberán sobre si se ha planteado dimitir.
3: Hoy analizo el partido, hemos jugado contra un rival que ha sido superior a nosotros, te diría de principio a fin del partido, la consecuencia del resultado. Encajar un gol tan pronto, en la primera o la segunda aproximación, volvía todo más cuesta arriba. Y luego las opciones que hemos tenido después de ese gol para nosotros en transiciones, en ataques rápidos, equilibrar el partido o empatarlo después del 2-0 o el 0-2, haber podido conseguir un gol que cambiase esa emoción del equipo, era importante, ¿no? Yo siempre, desde que cogí este trabajo, tengo fuerza, tengo convicción y tengo responsabilidad. Y tenemos la responsabilidad de dar la vuelta a una situación que ha iniciado de una forma, como ha dicho tu compañero, más complicada que la del año pasado, pero que tenemos que afrontar pues de la misma forma que ya transitamos o afrontamos momentos complicados, de esa unión, de esa convicción, de esa responsabilidad y dar la vuelta a esta situación.
0: Pero sin duda la gran sorpresa en este inicio de temporada es el Deportivo Alavés. Los blanquiazules golearon ayer por 5-2 a Osasuna y han dormido segundos tras un brillante 10-12. 3 goles de Lucas Boyé, 1 de Mariano y Pablo Ibáñez neutralizaron el doblete de Budimir. Quique Sánchez Flores con ganas de bailar.
4: No, no, cuando hay felicidad hay que desbordarla. O sea, cuando hay felicidad hay que disfrutarla, no pensando que porque vendrán peores momentos o porque vendrán momentos malos, no, porque la vida es un baile y el baile hay que hacerlo. Estamos en la dinámica que merece este equipo, que merece esta afición y de la que queremos es quedarnos.
0: La victoria del conjunto albiazul. La otra cara de la moneda, Luis Miguel Ramis asume la justicia de la derrota.
5: Quizás con demasiado castigo, pero luego entras a valorar de dónde vienen todos los goles y hasta creo que merecida. Porque hemos cometido demasiados errores en zonas del campo en las que tenemos que ser más resolutivos, mucho más.

0: Tenemos que, bueno, marcar un poco más la pauta en esos últimos metros, porque ahí sí es verdad que, bueno, ellos también hicieron un gran trabajo y nos costó.
1: Sabíamos que ellos, buenos, hemos mirado el equipo, ya han hecho buenos partidos antes, mismo los partidos que han perdido contra grandes equipos, no ha sido tan fácil así. Atlético Madrid, para salir del nulo, ha sido un jugador solo, de una individualidad, no ha sido fácil. Nosotros sabíamos que íbamos a pelear un partido difícil aquí. Pienso que el resultado se queda bien porque tenemos los dos equipos buenas oportunidades.
2: A uno empataron Español y Sevilla tras los goles de Estasán primero y Marcos Fernández para los locales en el descuento. Los pericos con 4 se alejan del descenso y los sevillistas con 7 siguen sin perder fuera de casa. 2 jugadas polémicas, un gol anulado a Omar El Hilali por fuera de juego posicional de Marcos y la expulsión de Sangante en los visitantes. Los entrenadores opinan al respecto.
3: Ja et dic, és que són coses que no acaben d'entendre amb els criteris, que a vegades ni nosaltres sabem molt bé el que és fora joc, el que no és fora joc, o situacions d'abans, o situacions que es donen igual a un partit, o es veu una setmana, ja no el mateix partit, sinó una setmana i l'altra, i així xiulen de manera diferent. Per això et dic, a vegades, sempre ho dic, que a vegades ja no és que es puguin equivocar, que és difícil xiular, però que els criteris siguin una mica, que vagin una mica unificats.
4: Estirar la pelota, és que no és roja. Todos los que me comentan, porque claro, en el campo, todos los que han visto bien que no es roja, pero ya está, no pasa nada. Una pena porque se nos ha ido el partido en el último minuto. Creo que hemos... Bueno, ya está. Con eso te contesto, ya está, de la roja, ya está.
2: Y hoy cerramos la jornada con otros 2 partidos. Desde las 7 en el Coliseum, Getafe y Celta se miden en busca de una victoria que les aleje de los puestos de descenso. Bordalás y Claudio Giraldo.
5: Bueno, coincido con mi presidente y con el sentir de la afición, que la plantilla se ha quedado muy corta, obviamente, y bueno, es el sentir de todos. No podemos estar contentos porque tenemos 3 competiciones por delante, de mucha exigencia, y obviamente esa es la realidad.
6: Primero tenemos un reto apasionante, jugar contra un equipo, uno de los mejores equipos a nivel de orden y defensivo de la liga, que es un escenario complicado, hace mucho calor. Creo que tenemos un reto importante para esa evolución ofensiva nuestra. Jugar bien, estar precisos y con ritmo de circulación alto para poder generar ocasiones de gol e intentar aprovechar todas las artes que hay para poder generar goles.
2: Y a las 9:30 en el Martínez Valero, el Elche va a buscar su primer triunfo del curso ante una Real Sociedad que viene de competir entre semana en ese partido adelantado de la jornada 6 ante el Celta. Anselmi Matarazzo son los entrenadores.
7: Al final, como me dijo un sabio esta semana, no es como empieza, sino como acaba. Así que de eso se trata.
8: Estoy contento con la evolución. Estoy contento con cada partido, lo que sacamos de cada partido. Creo que hemos visto, no solo los jugadores lo sienten, creo que todos sienten que hemos evolucionado defensivamente y que no concedemos muchas ocasiones. Estamos defendiendo de forma muy distinta y también buscando ahora implementar nuestro juego ofensivo también, que siempre ha sido uno de nuestros puntos fuertes. Así que estoy contento con la evolución.
2: Hoy echamos el cierre a esa jornada 4 de Liga y mañana empieza la Liga de Campeones. Lo hará con 3 equipos españoles desde las 9, Real Madrid-Inter, Borussia Dortmund-Villarreal y Lille-Betis. Para el miércoles a las 7:45 quedará el Barça-Feyenoord y a las 9 Liverpool-Atlético de Madrid. En segunda, resultados de ayer: Eibar 3, Granada 0, Oviedo 0, Burgos 0, Castellón 2, Albacete 0 y Almería 3, Cádiz 2. Para hoy, desde las 8:30, el Sabadell-Córdoba. Líder es el Castellón con 10 puntos, 9 suma el Eibar. Playoff de ascenso para Leganés, Girona, Celta, Fortuna y Mallorca. En descenso quedan el Córdoba, el Dense, que cesó ayer a su entrenador Claudio Barragán, Albacete y Ceuta. Abrimos la página polideportiva con Tony Bow. El piloto de trial es protagonista en la portada de Marca en su edición de papel, después de haber redondeado ayer en Países Bajos una carrera histórica, sumando su mundial número 40, el vigésimo outdoor. El que ya está en cuartos de final del US Open de tenis es Carlos Alcaraz. Lo hizo anoche tras superar con gran solvencia al estadounidense Tommy Paul por 6-4, 6-3 y 6-4.
9: Para mí es un placer, ¿no?, jugar enfrente de todos vosotros. Es increíble, ¿no?, el cariño que recibo, ¿no?, toda la gente, bueno, mucha gente de España, hispanohablante, que está aquí, ¿no?, para ver los partidos, para verme, para animarme, lo cual yo lo agradezco un montón. Espero que estéis en la siguiente ronda, así que nada, muchísimas gracias por el apoyo y nos vemos en la siguiente.
2: le espera otro

0: Tenista norteamericano Ben Shelton, que no dio ninguna opción al griego Tsitsipas. Del duelo entre Tiafoe y Mikkelsen saldría su rival en semifinales. Entramos en una semana importante para el automovilismo español con la disputa el próximo fin de semana del Gran Premio de Madrid de Fórmula 1. Antes, ayer el de Italia, con el triunfo de Antonelli, que se consolida como líder del Mundial con 66 puntos de ventaja sobre Russell, que fue segundo en la carrera, y Verstappen tercero. Puesto 13 para Carlos Sainz, y Alonso tuvo que abandonar. Sainz en Dazón.
1: La verdad que no hemos tenido una carrera sólida. Quali sólida ayer, con buenas vueltas, hoy buenas salidas y buen ritmo de carrera. Luego hemos acertado con la parada, hemos acertado también el pit stop. Los mecánicos han hecho una parada muy buena para pasar a Ocon. Así que al final, carreras en las que tenemos mini objetivos que cumplimos, que era batir a los Haas y no acabar muy lejos de los Audi, y lo hemos conseguido.
0: El calor fue el protagonista en una 15ª etapa de la vuelta recortada, con final en Córdoba, y en la que triunfó la escapada con la victoria del belga Van Aert. Sin cambios en la general, en la que Enric Mas sigue al frente con 2.06 sobre Gal y 2.10 sobre Roglic. Hoy, segunda y última jornada de descanso. Baloncesto, muy pendientes de la selección femenina, que hoy juega desde las 6 menos 10 de la tarde su tercer partido de la fase de grupos del Mundial ante Japón, en el que se juega su futuro, pudiendo incluso quedar fuera con una derrota. Una selección que, por cierto, no ha podido descansar esta madrugada en su hotel de Berlín después de que saltase la alarma de incendios. Y cerramos con fútbol sala, porque el Pozo Murcia conquistó ayer su séptima Supercopa de España tras imponerse 5-4 al Barça.

0: De servicio, vamos a empezar conociendo el estado del cielo en España. Información de la Agencia Estatal de Meteorología, Noelia García, buenos días.
1: Buenos días. Hoy lunes continuamos con calor y altas temperaturas para esta época del año en gran parte del país. Hoy bajarán ligeramente en el norte y en Baleares, pero suben en el interior de la península y en Canarias. Los termómetros alcanzarán 42 grados en Córdoba, 40 en Badajoz, 39 grados en Zaragoza, 36 en Palma, 35 en Zamora, 33 grados en Ourense y 26 en Ceuta. Será un día soleado, dominando el cielo poco nuboso o despejado. Durante esta mañana algunas nubes bajas en el Cantábrico y en Galicia, con alguna lluvia débil. Tenemos también calima en Canarias y en el suroeste de la península. En cuanto al viento, destacamos levante moderado en el estrecho y alisio con rachas muy fuertes en Canarias. El miércoles bajarán las temperaturas de forma generalizada y serán más propias para esta época del año. Es una información de AEMET.
0: Del tiempo al tráfico, DGT, José Antonio Pedrosa, buenos días.
2: ¿Qué tal? Un muy buenos días. Pues arrancamos la mañana de lunes con dos accidentes complicando por un lado en Tarragona, la AP7 ya en la aldea, sentido Castellón. Además, también van a encontrar dificultades por otro accidente de salida ya de Madrid por la A42 en la zona de Parla. Precaución, esos dos puntos se complican. Las entradas a Madrid por la A2 en Torrejón de Ardós, en la A4 en Pinto, A42 par de Getafe y también por la A5 en Alcorcón. Al igual que en Barcelona, la entrada por la C58 en Moncada, al igual que Sevilla ya de entrada por la 49 en la zona de Tomares.
0: Información general, Ceuta mantiene abierta la gran crisis política y migratoria, continúa la gestión de las consecuencias de la entrada masiva de migrantes y el enfrentamiento político por la actuación del gobierno. El PP ha iniciado además los pasos para llevar al Constitucional la negativa de varios ministros a comparecer en el Senado para explicar la crisis. El expresidente de Plus Ultra, Julio Martínez Sola, está citado esta mañana como investigado en la Audiencia Nacional. Su declaración es especialmente relevante porque él y otros responsables de la compañía han señalado el supuesto papel de José Luis Rodríguez Zapatero en las gestiones para conseguir el rescate público. Arranca hoy la vuelta al cole para más de 8 millones de estudiantes en España. Hoy regresan a las aulas alumnos de varias comunidades, entre ellas Madrid, en una vuelta al cole marcada también por el aumento del coste para las familias y protestas docentes en algunas autonomías. Escalada entre Estados Unidos e Irán en el estrecho de Hormuz. Los dos países han intercambiado ataques contra barcos y petroleros y Teherán prepara una nueva zona restringida. Y cerramos con la ultraderecha porque logra una victoria histórica en Alemania, alternativa para la Alemania después de que ha ganado las elecciones regionales de Sajonia-Anhalt con más del 44% de los votos. El resultado supone además un salto histórico para el partido y deja muy tocada a la CDU del canciller Merz.
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15: Y 26, las 7, las 6 de la mañana en Canarias. Recuerda que en el 628-26-90-92 estamos esperando tus mensajes. 628-26-90-92 para escribir lo que te salga del móvil y sobre todo para responder a la pregunta que te planteamos. Visto lo visto en este fin de semana, Lamin sí ha acertado, Mbappé no. ¿Crees que Lamin podrá superar a Mbappé en ese capítulo, en el de ser más decisivo para su equipo en este curso recién iniciado? Mi querido Pepe Brasín, ¿cómo estás? Buenos días.
16: Mi querido Raúl Varela, espectacular, ¿qué tal? ¿Cómo ha ido el fin de semana?
15: Pues así me gusta, pues el fin de semana bien, pues la verdad, el mío bien, el del Madrid mal, el del Barça estupendo y,
16: sí.
15: Y ha habido un poco de todo. Al final vamos a titular la opinión de las 8 de la mañana, que tiene un poco que ver con lo que nos vas a compartir tú, con un resultado, guinda 5, tarta 0.
16: ¡Qué maravilla! El tema de la guinda, ¿eh? ¡Qué frase para la posteridad! Esto es una guinda, no nos hace falta. Hombre, un jugador como Rodri, que ha sido Balón de Oro, signifique lo que signifique ser Balón de Oro, que supongo que cada cual tenemos nuestra propia opinión. ¿Cómo va a ser una guinda a nadie, ni siquiera a un equipo como el Barça, que ya era una máquina de hacer fútbol y ya era una máquina de jugar en el centro del campo? Tú le pones a Rodri y pasa lo que pasa en la primera mitad en Mestalla. Que veis una exhibición de fútbol, de saber cuándo filtrar el balón, de saber cuándo aguantarlo, de saber cuándo pasar hacia atrás, de saber cuándo acelerar, de saber cuándo activar a Fermín y a Lamin. Ves una barbaridad que ni siquiera el Barça, que ya era, insisto, un equipo que sabía de sobra lo que hacer con el balón, tenía. Hombre, no llamemos guinda a lo que es el bizcocho, la nata, las láminas de chocolate, absolutamente todo lo que conforma la tarta. Lo que vimos este fin de semana del Barça me parece la confirmación de que la llegada de Rodri hace a este equipo aún mejor. Y era un equipo que ya andaba por la Liga como le daba la gana.
15: Hace nada, claro.
16: No, me refiero. Párate a pensarlo, Raúl. ¿Cuántas veces ha ganado el Barça 3 ligas consecutivas en toda la historia?
15: Pues no lo sé.
16: ¿En la época de Cruyff? Y en la época de Guardiola, que creo, es consenso, son no solo los 2 mejores equipos de la historia del Barça, sino 2 de los mejores equipos de la historia del fútbol a secas. Este equipo es el que va camino de hacer algo así en España. Ganar 3 ligas, que luego hay que refrendarlo con una Champions, hay que refrendarlo con otras cosas. Pero la superioridad atómica que tenía el Barça en la Liga, que no es solo que sea mejor que el Madrid o que sea mejor que el Atleti o que les ganen el cara a cara, sino que en el día a día no tiene rival, ese mismo equipo ha firmado uno de los mejores jugadores del planeta. A veces 2 y 2 son 4, otras veces no, pero a veces es muy fácil esto del fútbol.
15: En cualquier caso, no podemos decir que el Barça haya ganado solo por Rodri y que el Madrid haya perdido solo por Rodri.
16: Evidentemente.
15: Porque a fin de cuentas yo creo que el Madrid debió haber ganado en la Cartuja, claramente, y que a pesar de no encadenar 3 pases seguidos, porque Camavinga no es esa clase de jugador y Valverde tampoco, la realidad es que tuvo, pues no sé cuántas, 10, 15, 20
16: sí, sí.
15: Llegadas, oportunidades de gol, 3 palos, el penalti.
16: Indiscutible.
15: No sé,
16: un Mbappé normal, ese partido lo gana el Madrid, lo sabemos todos. Pero yo no voy tanto a ese punto, porque eso sí que es verdad que de este fin de semana en concreto. Voy a la sensación de que eso no le va a pasar al Barça en todo el año. No digo que vaya a ganar todos los partidos, ni que vaya a ganar todos los puntos, sino que la continuidad de la superioridad, que ya se aleja en el tiempo años, es que la mayoría de los partidos del Barça su superioridad hace que no sufra nunca, ni que dependa de acertar o no acertar. También falla en ocasiones, también hay días en los que no le entra nada, también habrá días que van a empatar y perder, fijo. Pero no va a sufrir, o no tiene pinta de que vaya a sufrir durante el año, porque es que son un equipo mucho mejor. Ya no que el Madrid, no se trata de esa comparación. Se trata de que todos los equipos de la Liga están lejísimos del Barça. Y eso hace que el semana a semana, el día a día, la manera de exponenciar esa diferencia es lo que vemos en Mestalla. Por supuesto, creo que también el Valencia merece lo suyo, que diría que es el peor equipo de primera división ahora mismo, lo cual es muy duro de tragar, pero es la realidad, y que eso no va a pasar todas las semanas. Yo solo sé que cuando veo un equipo como el Barça, que está jugando de forma tan soberbia, de manera continua, y le metemos un factor como el de Rodri, es para santiguarse.
17: Estás diciendo a 7 de septiembre, porque estas cosas se graban, claro, y las carga el diablo, que el Barça va a ganar la Liga.
16: Sí, sin ningún género de duda. Y digo más, creo que se ha posicionado como uno de los, evidentemente, 4 mejores equipos del planeta, probablemente ya en el top 3, que eso no significa nada, ¿eh? Luego la Champions te puede ganar cualquiera, lo que sea. Pero creo que es, con Paris Saint-Germain y Arsenal, quizás una cabecita por delante del Bayern, uno de los 3 mejores equipos del planeta.
17: Pues apuntado queda. Vaya si comienza fuerte las brasas, con mucha chicha, de Pepe Brasín a esta hora de la mañana, todos los días aquí en La Tribu, en Radio Marca. Don José, muchísimas gracias. Mañana más.
16: Don Raúl, mañana más. Abrazo. No, que disfruten ustedes de La Tribu.
17: Sí, señor. No ha sido un comentario naif, ni mucho menos. 7:31, 6:31 en Canarias. Luego hablamos de lo naif, luego hablamos de la guinda, luego hablamos de muchas cosas. Antes quiero escucharte en el 628-2690-92.
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27: Hola, buenos días, Revolca.
17: Buenos días.
27: Pues yo creo que Mbappé va a hacer más que Yamal y va a resolver más partidos que él, pero bueno, ya lo veremos. Venga, Monzo, un saludo.
28: Buenos días, Valera. Se te ha pasado por alto, no sé por qué, un lapsus mental o no sé, que has dicho al principio. El Barcelona aprovecha porque ha tenido un pinchazo el Real Madrid con Betis. Pero no has dicho que ha tenido un pinchazo el Atlético de Madrid. Hombre, hay que decirlo todo, ¿eh? Luego te has metido con Europa, todo eso, pero no has dicho en lo del T-Club, ¿eh? Ay, ¿cuánto sabemos, eh? Venga, un saludo, buenos días.
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0: Buenos días, Radio Marca. Buenos días. Cádiz. Ah, entonces, que si va a marcar más goles la Minya más que Mbappé, porque un partido que se la ha dado al Chavalado. Oh, Dios mío. No se lo creéis ni ustedes. Ni el chiquillo ese, ni la Minya más se lo cree. Venga, Radio Marca. En diciembre hablamos de lo que hay, de goles.
1: Vaya preguntita, vaya preguntita. Buenos días.
15: Buenos
1: vaya
15: días.
1: Preguntita. Que si Mbappé, que si Yamal.
15: No digo ni mu,
1: pero no hablamos de que tiene que salir Carlos Espí a resolver un partido y un tío de 140 millones, hay que tener paciencia con él. Ay, sí. Raulito, no flipas tú ni nada.
2: Buenos días, Varela, maestro. Madre mía, vaya fin de semana para los culés. Increíble, pero lo mejor de todo es que empieza el día de la marmota. El Real Madrid, vaya equipazo, empezamos ganando a un segunda división y ya como juega el Madrid, este Madrid se va a llevar todo, pero ya empiezan las dudas y ya sabemos cómo acaba esto. Llevamos 3 años así. Mucho ánimo, Varela, mucho ánimo.
15: Gracias, hombre.
3: Soy de aquellos que sueñan con la libertad.
15: Y 36, las 7, don Roberto Gómez Chávez, buenos días.
4: Buenos días, ya no soy yo, son los oyentes, Varela, sí. Son los oyentes. O sea, estamos a 24 horas, sí. Horas que comience la competición más importante
15: del
4: deportivo, que es la Champions, sí. Donde creo que hay pocos países en Europa que tengan 5 equipos como España.
15: Sí.
4: Una ilusión. La ilusión, indudablemente, ganar la Liga la tienen todos los equipos, pero la ilusión, sí, que tiene el Barça es ganar la Champions, la ilusión que tiene el Atlético de Madrid es ganar la Champions, la ilusión que tiene el Betis es ganar la Champions, el Villarreal, y qué decir del Real Madrid. Y la pregunta, estamos con la del partido del otro día. Yo, que te escucho, que te sigo. Sí. El otro día, indudablemente, el Real Madrid mereció ganar de todas el partido frente al Betis por ocasiones, porque hay una actuación soberbia para enmarcar, que es la de Vallés, el portero del Real Betis Balompié, y que indudablemente no estuvieron afortunados los delanteros del Real Madrid de una manera muy especial, pues Kylian Mbappé y el propio Vinicius. Y estamos ahora con la pregunta ya de abrir una crisis cuando yo te he estado escuchando.
15: No, crisis no.
4: ¿Eh?
15: Yo creo que el Madrid jugó muy bien, que no echo de menos a Rodri, lo digo por lo fácil del partido ayer del Barça. Creo que el Madrid no echó de menos a Rodri porque generó una veintena de oportunidades, pero creo que hay que exigirle responsabilidades y mucho más a Mbappé. No puede fallar la cantidad. Mbappé en esta liga podría llevar ya 15 goles.
4: A ver, pero qué argumento futbolístico. Que no puede fallar más cuando hay un porterazo. Hemos destacado.
15: Menos rollito, que falló 5 oportunidades claras de gol, un penalti. No puede serlo. El partido perpetrado por Mbappé en la Cartuja fue penoso. Y hay que decirlo.
4: Pero vamos, que hay un portero que, lo normal es que hubiera ganado el Real Madrid 0-4 el partido en otras circunstancias. Es el típico partido, pues que por otra, pero vamos, que y luego además hay la acción del penalti, mucho VAR, mucha esta, pero la a falta, lógicamente, de la situación técnica. Por cierto, estaba un paisano tuyo en el bar, ¿no? Iglesias en Villanueva.
15: Bien, sí.
4: Ya con eso ya lo digo todo. Y lo digo todo. Con Iglesias, Villanueva en el bar, ya lo digo todo. Y en el campo, ¿quién estaba?
15: Hernández.
4: También lo digo todo.
15: Sí.
4: Entonces, que el Barça espectacular, que la impresión es que de 100 puntos el Barça, pero es que hace una semana estábamos hablando, o por lo menos yo, de que iba a ser una liga pues con una alternativa del Real Madrid al Barcelona espectacular y con un Atlético de Madrid que mete un cagancho histórico en San Mamés, o sea, un cagancho de 3 goles con una imagen del partido, con una dirección técnica horrorosa por parte del entrenador y con un bajonazo para el Atlético de Madrid espectacular. Pero decir, ¿tú no has ponderado en ningún momento la actuación de Vallés que yo te haya escuchado esta mañana?
15: Sí.
4: No, tú has estado diciendo única y exclusivamente los fallos.
15: Bueno, yo creo que el Madrid no puede fallar 20 oportunidades de gol.
4: ¿Pero cómo que no puede fallar el Madrid 20?
15: No,
4: y 40
15: no,
4: y 50.
15: No,
4: o sea, son circunstancias.
15: No.
4: Esto,
15: fácil en el Madrid es decir que naif, que los del Betis se desmayaban, que Camavinga no da un pase.
4: Eso es la opinión.
15: Que sus delanteros ayer o el viernes.
4: Eso es la opinión de otro señor. ¿Me entiendes? Pero el Real Madrid, sí. No digo que merecer el partido, la impresión por las ocasiones, sobre todo por las ocasiones. Es más, tú no pensaste en ningún momento hasta que acabó el partido que el Real Madrid iba a perder el encuentro. En la previa tú pensaste en algún momento
15: no,
4: que el Real Madrid...
15: hasta la mitad de la segunda parte no, pero luego ya se vio que eso no...
4: Claro,
15: y cuando se fue Müller del campo...
4: Han montado un dramón ya ahí. Oye, que Rodri es bueno o no, que Rodri es el mejor futbolista del mundo. Que el Real Madrid se lo debió fichar, sí. Que era una intención ficharlo por parte del Real Madrid, sí. Que no hubo acuerdo y que luego la conversación que desveló el técnico del Real Madrid, pues... desechó la idea porque no le convenció. Bueno, pues eso es espectacular. Que el Valencia es, por desgracia, y digo por desgracia, porque es un equipo queridísimo, el peor equipo que hay en estos momentos en la Primera División, sí, que la imagen del conjunto de Corbanán es lamentable, es muy triste también que el Atlético Madrid, la imagen que da de verdad, con el Cholo Simeone a la cabeza, es de verdad también lamentable que le hagan...
15: Fue una buena primera parte y quizá debió haber ido al descanso por delante en el marcador. Luego la segunda, en ese minuto malísimo que tuvo, pues además tan pronto, ¿no? Sales del vestuario, te dan las consignas, tienes que hacer así, asá, y de repente pum pum, o sea, en minuto y medio dos goles.
4: No, pero a lo que te voy sí. Es que tu rasero con el Real Madrid hoy, o sea, es que...
15: No, es de máxima exigencia y de decirle a Mbappé que se ponga las pilas,
4: sí,
15: y que
4: sí.
15: No puede fallar tantos goles cada partido.
4: Pero
15: porque debería llevar
4: fallar?
15: Ya una docena de goles.
4: ¿Cómo
15: en
4: no puede fallar? ¿Cómo no puede fallar?
15: No puede.
4: O sea, cuando
15: no debe, hay, no debe. Por, hay... poder puede porque lo hace, pero no,
4: no
15: debe fallar.
4: Pero sobre todo por, oye, tú dices, oye, o sea, tú estás diciendo que alguien como Mbappé no puede fallar, pero no valoras en ningún momento la actuación de un sobre todo el portero, ¿no? Hay tres acciones que tú ya estabas cantando gol, ¿me entiendes?
15: Sí, sí, sí.
4: O sea, hay tres acciones del Real Madrid. O sea, lo normal es que el Real Madrid, por ocasiones, y hubiera sido 0-4, ¿o no?
15: Sí, sí.
4: Ya está, pues ya estamos, sí. Y estamos aquí haciendo un dramón, buscando ya el bipartidismo sí. De la Liga Española. Bueno, pues si quedamos muy bien, y para que los del Barcelona digan sí, no. Pero oye, que estamos en vísperas de la Champions. Y luego, el Rayo Vallecano.
15: Sí.
4: Camello selección.
15: Pues eso lo dices a Luis de la Fuente.
4: No, se lo digo a los oyentes y te lo digo a ti. Camello selección, Camello es un futbolista que es no del gusto, del gustísimo de Luis de la Fuente.
15: Sí.
4: Desde luego con Santi Denia, bueno, recordamos sobre todo su actuación en los Juegos Olímpicos de en París, frente a la selección francesa en la final olímpica.
15: Sí.
4: Su trayectoria, me ha sorprendido siempre que le dejara escapar el Atlético de Madrid, porque es un futbolista espectacular, pero me parece que en este momento es uno de los jugadores destacados de la Liga, el jugador del Rayo Vallecano, porque además está marcando goles, y goles muy buenos, ¿eh?
15: Sí, sí.
4: O sea, ¿lleva cuántos? ¿Cuatro o cinco goles, ¿eh? Me
15: sí,
4: parece?
15: Sí, cinco.
4: Cinco goles, que a estas alturas, date cuenta, compite ahí, indudablemente con una situación, y es un futbolista que desde luego muy en la línea, y luego que comienza la Champions.
15: Muy bien, nos ha quedado claro, creo que lo has dicho cuatro veces, pero no es lo suficiente.
4: No, para ti da la impresión, para ti da la impresión que
15: luego... Luego te pongo el himno de la Champions.
4: No, pero si no se trata de poner el himno de la Champions, se trata de que es una competición...
15: Que comienza la Champions, Bobby, que sí, la base
4: no,
15: de la competición.
4: No, pero que
15: tengo que le quitas minutos a Villa, no está bien.
4: Que comience, no, para decir siempre lo mismo tampoco pasa
15: también
4: nada.
15: Es verdad, sí. No, o sea, como tú que eres variado. Adiós, Bobby, adiós.
4: Y luego otra
15: que comienza la Champions, sí.
4: El tema del VAR. Y el tema del VAR.
15: Pero eso mañana, lo hablamos mañana.
4: Mañana toca Champions.
15: Mañana, adiós, Roberto, mañana más.
4: Hasta
15: adiós,
4: luego,
15: chao.
4: Luego.
15: Y 44, las 7. Villa Stein, ahora mismo, aquí en el primer tramo de la tribu.
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0: 13 minutos para llegar a las 8 de la mañana, las 7 si nos escuchas desde Canarias. Como siempre, tenemos que repasar lo más destacado de lo que nos espera en el día de hoy, que se centra en los dos choques que tenemos primero en Primera División. A las 7 de la tarde en el Coliseum Getafe-Celta. Última hora de los dos equipos. JL Escarajano, muy buenas.
1: ¿Qué tal? Muy buenas. Partido ya de necesidades, sobre todo para el Celta de Vigo, que solo ha cosechado 2 puntos de las 4 jornadas ligueras y que necesita ya conseguir la victoria. Lo hará o lo intentará hacer en un campo complicado como el Coliseum, donde el Getafe suele sacar sus partidos adelante, aunque el Getafe también viene de 2 derrotas consecutivas. Una la europea, aunque le sirvió para clasificarse para la Conference, y la última en el último partido liguero ante Osasuna. Así que necesitados los dos equipos. En el Celta Febas no va a estar, vuelve Borja Iglesias, aunque ya dijo Giraldez que no para los 90 minutos, y en el Getafe veremos si Abkar finalmente no sale del Getafe, está de todas formas tocado y seguramente no esté disponible para el partido. Sí que va a llegar Mario Martín, también Andrés García, que habían sido duda o por lo menos habían estado entre algodones en los últimos días, confirmaba Bordalás que sí van a estar, así que con esas novedades el partido esta tarde en el Coliseum. Se espera buena entrada, algo de calor entre Getafe y Celta, duelo de necesitados, sobre todo, como decimos, el Celta.
0: Y a las 9:30 de la noche en el Martínez Valero, Elche Real Sociedad. José Antonio Gil, muy buenas.
2: ¿Qué tal? Muy buenas. Partido que ya empieza a ser de los importantes para Elche Club de Fútbol y Real Sociedad, especialmente para el conjunto franjiverde, que no ha empezado nada bien la temporada, 1 punto de 9 posibles y siendo el equipo más goleado de la Primera División. Para ellos se aferra al Martínez Valero, donde la temporada anterior consiguió ser uno de los mejores locales y por ahí pasó esa permanencia. Para ello buscan hoy esa primera victoria el equipo de Anselmi. Lo hará frente a una Real Sociedad que precisamente quiere mejorar a domicilio su tarea pendiente en la temporada anterior y queriendo poder mostrar su mejor versión. Las relaciones que son importantes también para el equipo que dirige Matarazzo en un calendario que se empieza a apretar y por eso quizás Soler y Sukic, reservas el pasado jueves, se vuelvan a ser de la partida por Herrera y Kubo, con el año pasado local Héctor Ford pudiendo debutar en el día de este lunes como Txuri Urdin.
0: Muchas gracias, Gil, y muy pendientes, por supuesto, también de la Vuelta Ciclista a España, después de la victoria ayer de Van Aert en Córdoba, con Enric Mas liderando la clasificación general. Este lunes es jornada de descanso. José Rodríguez, muy buenas.
3: Wout van Aert consiguió su segunda victoria de etapa en esta Vuelta Ciclista a España en una jornada marcada por el calor. El recorte de 80 kilómetros en la disputa de la etapa no impidió que los ciclistas pasasen durante los 110 kilómetros un calor extenuante, temperaturas por encima de los 40 grados que acompañaron a los ciclistas hasta llegar a Córdoba, donde el corredor belga fue el más rápido de una escapada de 5 ciclistas. Entre los de la general no hubo cambios. Enric Mas cierra la segunda semana con 2.06 de ventaja sobre Félix Gall y 2.10 sobre Primoz Roglic. Mañana se reanuda la carrera, aunque de cara a la general final hay que poner especial énfasis en la crono del jueves y en las 2 etapas de montaña que quedan por delante, viernes y sábado, con Málaga y Granada como ejes fundamentales del desenlace de la vuelta.
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0: Y que como cada día nos va a traer Joaquín Martínez, hoy para hablar un poquito del Elche. Joaquín, muy buenas.
5: Hola, ¿qué tal? Muy buenos días. Hoy en el dato que nadie te pidió nos vamos a detener un poco en uno de los equipos que juega esta noche, el Elche, o el River Elche, podríamos llamar al equipo del que es dueño, del que es máximo accionista, Cristian Plagarnic, es jugador, empresario argentino que llegó allá por la 19-20 al Elche Club de Fútbol y que la presencia de jugadores argentinos, técnicos e incluso dirigentes, el director general actual del Elche, Pedro Julio Simoca, también es argentino, el actual entrenador Anselmi, ha marcado mucho la trayectoria del Elche Club de Fútbol, estando mucho más en primera división que en segunda y estando en una salud financiera espectacular. Ha habido más de 60 argentinos en la historia del Elche Club de Fútbol, pero es curioso que en los últimos 6 años ha habido casi la mitad de esos 60. Y es que de la llegada de Braga Arnich, en la 19-20 era Pacheta el entrenador, no había ningún jugador argentino. El equipo ascendió de categoría a primera división y ahí empezó un poquito el desembarco. Primero con Almirón, en su primera etapa de entrenador, lo había hecho muy bien en Lanús, el actual entrenador de Rosario Central. Fue el que dirigió al equipo, empezó dirigiendo en la 20-21 y hasta 8 jugadores llegó a tener en ese primer año de Braga Arnich en el proyecto del Elche, una vez que llegó a mitad de la 19-20. Uno de ellos ha marcado historia en el Elche, sigue en el fútbol español, venía de hacer años grises con el Torino, incluso con el Celta de Vigo, es Lucas Boye, que ha marcado más de 20 goles en Liga con el Elche. Y ahí, entre otros, estaban Marcone, Paulo Gazzaniga, Rigoni, Guido Carrillo, llegó también a estar en ese equipo, como lo estaba Sánchez Miño, Pablo Piatti o Diego Rodríguez, e incluso Manusovic llegaba a estar de ayudante de Almirón. Al año siguiente bajó un poquito, pero siguiendo siendo más o menos 7-8 argentinos, también se mantuvo la categoría, ya no estaba Almirón, y aparecieron, entre otros, Werner, Ponce, el Pipa Benedetto o el paso de Javier Pastore, que no fue un paso, la verdad, que quede para la historia por ningún gol, ninguna asistencia, nada destacado del jugador ex, entre otros, del Paris Saint-Germain. El siguiente año volvió Almirón y apareció Becasese. Fue el año del descenso a segunda división. Estaba Lautaro Blanco, Magallán, Nico Fernández, Fede Fernández o Coca. Y el año de segunda división, con Sebastián Becasese, que no se consigue el ascenso, es cuando más empieza a reducirse todo, porque aparece Nico Castro, aparece Dituro, hasta el punto de que hay un momento que solo estaban los Nicos y Dituro. Y con los Nicos y Dituro, el equipo volvió a la primera división del fútbol español. Ahora ha aparecido Federico Redondo, este año estaba también Facundo Bonanote, como hemos dicho, Martín Anselmi, entrenador, Ponce o Abel Osorio. Muchos jugadores, quizá con Lucas Boye como máximo estandarte, en un Elche que había tenido buenos argentinos en su historia. De hecho, el jugador argentino con más partidos en la historia del Elche sigue siendo Wilfredo Caballero, excelente guardameta. Por un Elche en el que ha pasado Aciari, Crespín, Trota, el Tiburón, Marion Andrés Armentano, el Chino Zárate, Gastón Casas, Manusovic como jugador, Óscar Guido Trejo, pero hoy, en el dato que nadie te pide, recordando los argentinos del Elche, nos tenemos que acordar que en el Elche hubo un argentino que llegó después de ser campeón con Boca Juniors en los 70, con el Boca de Tarantini y de Hugo Gatti, que no es otro que Marcelo Troviani. Troviani jugó a finales de los 70 en el Elche, en una primera etapa, luego volvió a Argentina, volvió al Elche, y lo curioso es que Troviani jugaba en segunda división en la temporada 85-86. Fue convocado por Carlos Salvador Bilardo para el Mundial de México. Estuvo en el Mundial de México con Maradona, con Burruchaga, con Valdano. No jugó ni un solo partido hasta la final y fue el cambio en el minuto 90 de Bilardo que quitó, para perder tiempo, a Burruchaga, metió a Troviani, y Troviani es campeón del mundo con Argentina, en México 86, participando en la final al lado del Pelusa. Y después de ese partido volvió a Elche para seguir jugando en segunda división. Quedará para la historia que Troviani levantó la Copa del Mundo con Maradona y era jugador del Elche en segunda división.
0: Y ahora es tu momento, en el 628-26-90-92. Enseguida se pasa por este estudio Juanma Gonzalo, también Enric Corbella, porque hoy es día importante para muchos padres. Vuelven los niños al colegio. No sé cómo está siendo esta vuelta al colegio. Lo queremos saber en el 628-26-90-92 y enseguida te escuchamos.
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0: No hay tiempo ni para los oyentes. 7:59:05. Enric Corbella todavía no ha llegado al estudio Juanma Gonzalo. Está llegando ahora medio a la carrera, medio como quien no quiere la cosa, porque tampoco está muy interesado en venir. 50 segundos. Enric Corbella, ¿qué tal? Buenos días.
1: Enrique, a mí en 50 segundos me dan a tiempo a hacer muchas cosas.
0: ¿No sientes que te están faltando un poco el respeto?
1: Bueno, hace tiempo, ¿no? Pues ya sabemos el boicot que desde Radio Marca se está ejerciendo hacia la Super Bowl, ¿no? Pero no podrán con nosotros.
0: ¿Valoración de tu primer programa?
1: He recibido críticas positivas, pocas, ¿sí? Negativas, bastantes, pero sobre todo mucho cariño, hasta ¿sí? las críticas negativas, sí.
0: ¿Algún mensaje que no esperases?
1: Sí, y te lo voy a pasar luego por...
0: ¿Pero de quién?
1: Han mandado mensajes de una persona de mi pasado destapando, ¿vale?, una gran mentira de mi vida.
0: ¿De algún compañero de marca?
1: Compañero de facultad.
0: Ah.

Sin ánimo de caer en el resultadismo fácil, el fin de semana en nuestra liga se resume así. Guinda 5, Tarta 0. Pasaron muchas más cosas, claro, pero la realidad es que la titularidad en el Barça de Rodri Hernández, la famosa guinda del pastel, hizo que con un poquito de Lamín y otro poquito de Fermín, como si fuesen arándanos y zumo de limón bien entremezclados, nos regalasen una merienda deliciosa en la tarde del domingo de ayer en Valencia, donde hay, por cierto, una dura pelea por el hit de la temporada. Escala posiciones el Corberán Dimisión y se mantiene firme en el liderato el Peter Vete Ya. Mientras todo esto ocurría en Mestalla, Mourinho preparaba en Madrid el debut de mañana en la Champions ante el Inter de sus amores, que viene de remontar en un estupendo partido al Napoli. Y lo hace con dos lecciones bien aprendidas. Su Madrid está repleto de jugadores de personalidad naïf y el Barça no está repleto de esa clase de futbolistas que no se desmayan al mínimo contacto, que no saben presionar al árbitro y que no practican lo que en su día alguien bautizó como el otro fútbol. Vaya por delante una cosa que en mi opinión es indiscutible. El Madrid mereció ganar y de forma holgada al Betis. Ya no es que el portero tuviese la actuación de su vida, es que hubo un penalti, tres palos y dos docenas de situaciones claras de gol que deben poner el foco en lo verdaderamente importante. Mbappé falla bastantes más goles de los que debe y en ocasiones como el pasado viernes es una auténtica rémora sin ninguna capacidad para revertir el resultado en condiciones adversas. Que no es un líder, vamos, de los que enarbola la bayoneta cuando se toca la corneta. Si lo hizo Vinicius, que sigue a un nivel deplorable, pero que al menos tuvo arrestos en la segunda parte para forzar un penalti que no solo no alivió, sino que supuso una pizca de sal en la herida. El Madrid de Camavinga no dio tres pases seguidos, pero fue capaz de generar ocasiones a granel a todo un equipo de Liga de Campeones. Apenas concedió, salvo el gol de Parrot en su día, entrenado curiosamente por Mou en el Tottenham. Naïf, así se resume todo, con este calificativo asociado a un tipo de arquitectura donde la nota preponderante es la ingenuidad, la sencillez y un aparente infantilismo. Todo lo contrario que la madurez de la guinda.

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0: Bueno, pues ya todas las miradas se enfocan tras el paso por Italia en el circuito de Madrid, en ese Madrid que está sorprendiendo a propios extraños, que si el simulador, que las pruebas, que si los ensayos previos, pero lógicamente antes tenemos que detenernos en lo que ha ocurrido este fin de semana en la casa de Ferrari, donde no han sido demasiado bien recibidos los propios inquilinos de la escudería del Cavallino. Mi querido profe Cristóbal Rosaleni, ¿cómo estás de lunes? Buenos días.
1: Muy buenos días. Pues todavía un poco con la resaca, ¿no?, del Gran Premio de Italia, que para mí fue el mejor de la temporada, en contra de todos los pronósticos y digamos, todos los augurios, incluso los míos. Realmente fue una carrera magnífica. Acabó con victoria italiana, pero desde luego no de Ferrari.
0: No, la verdad que corrían en casa, pero no han sido bienvenidos en su propio hogar, donde Mercedes ha vuelto a dar un zarpazo y este Antonelli ya, bueno, por si había algún tipo de duda, le ha dicho a todo el mundo que quiere ser campeón del mundo y cada vez se aproxima más, claro.
1: A ver, son 67 puntos de ventaja, Raúl, ya es mucho. Evidentemente también queda mucho mundial por delante, pero es que la superioridad que demostró este señor, que recordemos, salía desde la 19ª posición de la parrilla, prácticamente al fondo de la misma, fue la segunda remontada más grande de la historia de la Fórmula 1, prácticamente de último a primero, ¿no? Y además fue la primera victoria italiana en Monza desde el 66, fue la primera victoria italiana en Monza con un equipo no italiano desde que Nuvolari ganó con Auto Unión en el 38, con lo cual imagínate, ¿no?, lo que se desató allí en Monza ayer fue algo bestial y no hay para menos. Realmente, además, esto se produjo en una carrera bonita, en una carrera de adelantamientos, una carrera de, sí, estrategia, pero una carrera perfectamente comprensible para cualquier aficionado. No estuvo plagada, ¿no?, de esas cosas indescifrables de ingenieros.
0: Bueno, luego los años y los mundiales dirán lo que tengan que decir, pero si tú te retrotraes en el tiempo y, por ejemplo, analizas la irrupción en la élite de Verstappen, ¿ves en Antonelli algo de Verstappen o no tienen nada que ver?
1: Me resulta difícil juzgarlo. Claro, es que Antonelli está siendo más rápido que Russell, y Russell fue como mínimo igual que Hamilton en que el 7 veces campeón del mundo Hamilton, quiero recordar, en Mercedes. Con lo cual, bueno, obviamente el niño tiene algo muy especial, porque todo está ocurriendo a una persona que tiene menos de 20 años. Y eso es absolutamente inédito, ni siquiera Verstappen. La pregunta de Verstappen está muy bien tirada, pero es verdad que Verstappen siempre le... Entonces, desde el principio nos conquistó quizá un poco más que este Antonelli, que en el fondo aprende muy rápido, no repite errores, pero es más frío. Entonces, es difícil responder todavía, Raúl, pero lo que está claro es que tiene algo especial, porque si no, no destroza, porque está destrozando también moralmente a un piloto como George Russell, que realmente era uno de los grandes campeones sin corona de la Fórmula 1 de hoy.
0: Venga, que la comunicación no es del todo buena y quería preguntarte un par de cositas. Primero, balance español, agridulce, mejor Sainz que Alonso, ya toca pasar página, ¿no?
1: Bueno, agridulce, por decirlo de una forma bonita. Sí. Para Fernando fue terrible, acabó con abandono, obviamente también relacionado con la fiabilidad de su Aston Martin, del motor Honda, desastroso. En el caso de Carlos, bueno, hizo una carrera muy buena, lo que pasa es que una carrera muy buena con el Williams significa acabar decimotercero. Y así acabó decimotercero. Raúl, hicieron una buena estrategia. Luego adelantó en pista. Estuvo por delante de lo que le correspondía por ritmo a ese Williams. Pero no sabe a poco.
0: Sabe a poco. Y lo que queremos que sepa mucho es Madrid. ¿Cómo está Madrid? ¿Cómo es el plan para Madrid? ¿Cuándo llegan los pilotos a Madrid? ¿Y qué va a pasar en la capital de España con ese reto, ¿no?, casi casi de récord del mundo de propuesta de utilización de transporte público y demás para no colapsar esa zona de la M30, M40 en el noroeste de la capital de España, donde, bueno, pues eso, hasta el propio Real Madrid va a tener que tomar medidas para poder acudir a trabajar a Valdebebas.
1: Sí, veremos si se consigue, ¿no?, lo de que no haya grandísimos atascos. Ojalá. Lo que está claro es que, digamos, los presupuestos son buenos. Se ha intentado y se cuenta con unos medios muy distintos a los de otros circuitos, a los de cualquier otro circuito del calendario, de hecho. De momento está siendo único ya en muchos sentidos, como por ejemplo el acceso, pero también el propio trazado es mucho más
2: exigente con los coches y con los pilotos de lo que inicialmente se pensaba, con lo cual muchas ganas de los pilotos de subirse al coche en esa pista. Recordemos que la acción no empezará hasta el viernes, pero los pilotos estarán haciendo ya bolos desde el miércoles. Va a haber muchísima actividad en ese sentido. Es uno de los grandes premios elegidos por la FOM, uno de los pocos, digamos, como recomendado para hacer eventos, dado el interés de la ciudad de Madrid, la cercanía del circuito con la misma y digamos, el mix tan internacional de aficionados que va a llegar a la pista de Madrid. A partir de ahí, hay mucho desconocido, Raúl. No quiero vaticinar todavía un éxito sin paliativos, porque normalmente las primeras ediciones siempre tienen alguna dificultad. Y si no, que se lo digan a Las Vegas, por decir uno.
0: Bueno, con que no se levante el asfalto, ya
2: no hay alcantarillas, no hay alcantarillas.
0: Hay que ir con paciencia, hay que ir con mucha comprensión, con mucha tolerancia. Lo importante es la seguridad, eso por encima de todas las cosas, que se pueda llevar a cabo toda la programación deportiva del fin de semana. Y bueno, pues todas esos pequeños inconvenientes y las cuestiones que queden incompletas, pues que evidentemente sean un asunto absolutamente menor. Mi querido Rosaleni, te dejamos seguir camino y ruta, que has tenido una noche también bastante ajetreada con esto de la Indy. Pronto tendrás noticias y sorpresas alrededor de la figura de Alex Palou. En cualquier caso, este ratito de motor de Fórmula 1 para abrir este tiempo de la tribu aquí a diario en Radio Marca. 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

0: estupendo, con un Eibar estupendo y también con un Leganés estupendo, que ha protagonizado una de las grandes operaciones del verano, la contratación de Álvaro Morata. Andrés Pardo es su director deportivo. Andrés, ¿cómo estás? Buenos días.
1: Buenos días, ¿qué tal?
0: Y gracias por atendernos y felicidades por este buen comienzo de temporada, a ver si se mantiene la línea.
1: Sí, es verdad que es muy pronto. La segunda, ya sabéis lo complicada que es, lo dura que se hace, las jornadas que son tan largas, pero bueno, es verdad que es bueno empezar bien y estos cuatro partidos pues hemos empezado bien, no hemos conocido la derrota aún y creo que el equipo pues ha empezado y ha tenido un inicio aceptable.
0: Estos 8 puntitos ya no los quita nadie y bueno, si los objetivos fueran otros, menos ambiciosos, dirías, bueno, pues ya queda menos, ¿no?, para tener los 40 o 40 y tantos de la permanencia. No, pero el Lega yo creo que aspira a bastante más, por lo menos para estar cerca de la posibilidad de retornar a la primera división. ¿Cómo fue esto de llegar hasta Morata, Andrés?
1: Pues a ver, en teoría fue todo muy natural, ¿vale? Parece como que es algo imposible y es cierto que empezó siendo así. Nosotros la confección de plantilla pues fuimos avanzando durante el verano. Es verdad que ha sido un verano de mucho cambio. Hemos hecho hasta 15, 16 cambios en la plantilla de la temporada pasada. La temporada pasada pues ya visteis que nos costó mucho competir, nos costó mucho salir de ahí abajo cuando el objetivo era diferente. Y sí que es cierto que en esa plaza de delantero que nos quedaba por fichar, la propiedad, la nueva propiedad 885 y el club, sí que nos repetían continuamente que tenía que ser un perfil top, que intentáramos llegar a un perfil top. Y bueno, sondeamos muchos nombres en nuestra cabeza en una reunión con mi gente, en la Secretaría Técnica. Lanzamos varios nombres y bueno, y ahí salió el nombre de Morata. Hice ese primer contacto para ver cómo estaba esa situación y a partir de ahí lo que sí que me encontré fue una buena predisposición, primero por su agente, por Juanma López, y después por el propio Álvaro, que a los pocos días ya tuvimos una videollamada. Y a partir de ahí pues se dio una relación creo que muy bonita durante varias semanas, donde yo le escribía, le mandaba audios, él me contestaba, empezamos a profundizar un poco y al final se hizo realidad. Pero sí que es cierto que empezó que cuando dimos ese nombre tan top como el de Morata, creo que no hubo nadie por encima de ese nombre, nos miramos con un poco de incredulidad de decir, bueno, pero esto no puede ser. Podemos apuntar a perfiles altos, pero esta es un poco rocambolesca y al final se dio.
0: Esto es como lo de aparcar en la puerta, ¿no?, de los sitios concurridos. Para aparcar en la puerta hay que pasar por la puerta, ¿no? No, muchas veces dicen, no, pues me busco la vida ya por calles alternativas, ¿no? Y luego llegas al local y resulta que había un par de huecos, ¿no? Pero como ya actúas con prejuicio, pues no, ¿cómo va a venir Morata al Leganés, ¿no? Y ahora, mira, pues casi pellizcándos de que efectivamente tienes allá todo un campeón de Europa, bueno, pues disfrutando del fútbol, tomándoselo de otra manera, y donde seguramente le ha dado el valor o la prioridad a otras cosas de su vida, ¿no? El hecho de estar en Madrid, en su ciudad, bueno, pues estar en casa, en lugar de haber optado pues por otro camino. ¿Qué crees que le puede aportar Morata al Lega?
1: Pues a ver, le puede aportar muchas cosas. Al final, tanto fuera como dentro del campo, es un líder, es un jugador que creo que está marcando una época en el fútbol español. Es uno de los máximos goleadores históricos, tiene unos registros goleadores en su trayectoria, creo que muy importantes. Ha jugado en los mejores clubes de Europa, es uno de los jugadores que más traspasos acumula, creo que lo hablamos el día de su presentación. Hay jugadores que en un traspaso a lo mejor han acumulado 200 y pico millones, que es una barbaridad, pero es que él ha acumulado 200 y pico millones en traspasos en 6 o 7 movimientos en los clubes más importantes de Europa, y eso es pues al final que los clubes top a nivel europeo siempre han creído en él y han confiado en él. Entonces a nosotros en el campo evidentemente nos puede dar mucho, nos puede dar su nivel, nos puede dar su trabajo, porque ya se vio el otro día cómo lanzaba la presión, cómo bajaba a recuperar balones atrás, cómo juega de espaldas, cómo descarga, cómo va al espacio. Es un jugador que nos puede dar mucho y luego creo que en vestuario nos puede dar mucho. Ha sido el capitán de la selección española hasta hace nada. Y es cierto que él confió desde el principio en el proyecto, más allá de lo de a lo mejor tener esa estabilidad viviendo en Madrid. Él, en la primera videollamada, ya se ilusionó con,

0: con el hecho de poder hacer algo importante, de ilusionarse con un proyecto. Decía que para él lo importante no era ahora mismo jugar en los mejor clubes, sino ilusionarse en un proyecto que le permitiera ser feliz a todos los niveles, tanto a nivel personal como a nivel deportivo.
1: No sé si te pilló a ti en el club, pero vaya exitazo también del Lega con Diomandé, ¿no? Que ha sido el gran nombre propio del fútbol español.
0: Sí, pues me pilló justo de lleno, porque yo llego al club el 1 de abril del 25 y él debuta en el Bernabéu, creo que 2 días antes o 3 días antes. Entonces, justo desde su debut hasta el final, incluso ese traspaso ya en verano, pues ya me hice cargo yo en este caso. Y sí, fue una explosión increíble, un chico que tiene unas condiciones muy buenas, un chico muy joven, con un potencial enorme, que bueno, que intentamos retener en ese verano, pero era, creo que era mitad de junio ya, y estaban todos los equipos de Europa preguntando, empezando a lanzar ofertas, nosotros nos negábamos, intentábamos bloquear un poco esa situación para que siguiera un año más con nosotros, y al final no hubo manera.
1: Lo que pasa es que el Madrid es otro rollo, claro. Una cosa es, no, despunto, tengo cualidades, parece que la voy a romper, etc., voy a Alemania, caigo de pie y esto, pero que el Madrid es otra cosa.
0: Sí, además yo he estado ahí 4 temporadas y sé la exigencia, pero también es cierto que los inicios en un club como el Madrid pueden ser difíciles también, y creo que si se tiene paciencia la gente, tanto dentro como fuera, el entorno y tal, creo que es un chico que tiene que hacer las cosas y tiene que funcionar ahí.
1: Bueno, pues a ver si funciona, como se lo deseamos, por supuesto, a Morata, Lega y al resto de equipos de la segunda división, donde hay unos contrastes enormes con ese Castellón que ha comenzado, bueno, pues a toda velocidad, y con ese Ceuta. Que no sé qué opinas tú de la situación del Celta, si habláis entre clubes un poco, pues por cómo está, ¿no?, el clima social a la hora de, bueno, pues el desempeño, el trabajo profesional, porque al final suena atópico, a frase hecha, pero muchas veces nos olvidamos que los jugadores no dejan de ser personas, con sus hijos, con sus padres, con sus hermanos, con sus novias, y que todo lo que ocurre en el día a día les afecta ahí mucho, y ahora mismo la vida en Ceuta no está siendo fácil, y eso evidentemente se trasluce también, o se traspasa, pues a ese 0-4, ¿no?, a ese 0 puntos, a ese colista, a ese farolillo rojo que bueno, que ellos no querían.
0: Y pues seguramente influya, en este caso con Edu Villegas, con el director deportivo, tengo muy buena relación, y seguramente pues no sea el día a día ideal el que puedan estar viviendo allí. Nosotros fuimos la temporada pasada y la verdad que se respiraba un clima, tanto en la ciudad como en el club, ideal, porque el equipo había ascendido a segunda división. Entiendo que estas situaciones pues son muy difíciles de llevar para los jugadores, para el club, para todo el cuerpo técnico, para toda la gente que está viviendo allí, porque son momentos difíciles, y bueno, de darles o enviarles mucha fuerza a todos.
1: Andrés, muchas gracias por atendernos, un fuerte abrazo.
0: Gracias a vosotros.
1: Venga, pinceladita también de la segunda división que se ha puesto en marcha. Repito, Castellón, Eibar y Leganés de momento son los que primero golpean. Ceuta pasando mucha penuria. No todo tiene que ver con la cuestión deportiva, sino evidentemente anímica y social, de lo que se está viviendo en esa ciudad, en ese enclave español en el norte de África, donde se vive, bueno, pues un montón de crisis, ¿eh? Cada uno le pone el adjetivo que quiera, pero la realidad es que no sale ahora mismo de nuestro pensamiento y de nuestra boca la ciudad de Ceuta. Y 22, las 8, las 7 en Canarias, seguimos, ya estamos en el segundo tramo de La Tribu.
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1: Buenos días, compañeros. Hoy vamos a juntar en esta sección que no pasa desapercibida la vida, el deporte, la salud y la medicina. 10 profesionales del Centro Oncológico de A Coruña corrieron este fin de semana la Maratón de Medec en Francia. Era la primera vez de todo el equipo y 5 de ellos consiguieron el éxito de terminarla. Lo hicieron disfrazados, con temática ochentera, para dar visibilidad a la prevención, el tratamiento y la curación del cáncer. También para dar apoyo, tanto a pacientes como a familiares. Se trata de una de las maratones más divertidas del mundo. Entre los trabajadores que viajaron a tierras francesas figuran técnicos de medicina nuclear y celadores. El carácter solidario del evento y de esta iniciativa es importante, pero también lo es el hecho de que se trate de una fiesta que ojalá sirva para seguir dando pasos para avanzar en la lucha contra el cáncer.
0: Habrá amanecido contento, aunque hoy vuelve, a eso, a las 3 de la tarde, antes de la Vuelta a España, aunque hoy no hay vuelta. Pero bueno, David Sánchez va a despertar a San Francisco y a quien sea menester, de momento lo hace a esta hora de la mañana con su picotazo, claro que sí. El Barça líder, el Madrid perdiendo, equipo naif, ay, ay, ay.
2: Hola, ¿qué tal? Muy buenos días. Partidazo, versión espectacular del equipo de Hansi Flick ayer en Valencia, en Mestalla. Goleada, una más de escándalo que deja muy clarito que no hay en España ningún equipo que juegue a día de hoy, que diría la libreta de Van Gaal, mejor que el equipo de Hansi Flick. Hablamos mucho de Lamine Yamal, de Rafinha, de Rodri, de Pedri. Ojito al tema de Fermín López, jugador con valor mínimo de 150 millones de euros. Y si los seguidores del Atlético de Madrid se indignaron con el Barça por la oferta de 100 millones por Julián Álvarez, imaginaos cómo tenían que estar los culés la temporada pasada cuando se enteraron de que el Chelsea ofertaba 40 millones por Fermín y estuvo a un pasito de marcharse al equipo inglés. Es un jugador descomunal, titularísimo en el Barça y en la selección. Con llegada, con garra, con pasión, con alma, con asistencias y con muchísimo gol. Es un jugador descomunal, repito, jugador 150 millones de euros mínimo si alguien le quisiera fichar, que no será el caso porque Fermín es más culé que la bandera y porque Laporta jamás en el mundo firmaría el traspaso de un jugador tan querido como Fermín López. Buenos días.
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5: Madrid arranca la semana con el sol mandando desde primera hora y el calor todavía instalado en la capital. Los termómetros se sitúan entre los 21 y los 36 grados sin posibilidad de lluvia durante la jornada. La tarde será el tramo más exigente con aviso amarillo por altas temperaturas en el área metropolitana y el Henares, el viento del oeste y suroeste, ganará algo de fuerza conforme pasen las horas. Septiembre avanza en el calendario, pero el termómetro continúa anclado en pleno verano.
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9: ¿Qué tal? Muy buenos días. Pues hasta ahora, precaución, ya tráfico bastante intenso prácticamente por todas las entradas a Madrid, destacando la 1, San Agustín del Guadalix, San Sebastián de los Reyes y Las Tablas, también en la 2, en Torrejón de Ardoz, Coslada, a 4, Pinto, Butarque, a 42, Getafe, ya en la 5, en Alcorcón, y a 6, Torrelodones, Majadahonda y Aravaca. Pese al precaución también por la M607 ya en Colmenar Viejo y Tres Cantos, y luego en la ronda de circunvalación, lo peor de la M40, la zona noroeste, Pozuelo del Arco, Valdemarín, en dirección ya a 1, como también Vicálvaro y Coslada, sentido a 2, y ya en la M50 en Boadilla del Monte, sentido a 6.
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7: El técnico de sonido también se levanta, empiezan a...

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1: Vamos, niños, que hay que ir al colegio. Vamos, vamos espabilando, ¿eh? De uno en uno. Venga, trompetita ahí un poquito. Y que se les haga amena. Esta es la primera jornada. Recogida de libros, el horario, en fin, los menús de todo el mes en el comedor, al que coma. El uniforme, me aprietan los castellanos, ¿no? Me aprietan los castellanos, que si la faldita, que si lo pantalón corto, en fin. ¿Qué haces, Nacho Palencia?
2: Pues es que he traído una camiseta de Griezmann. Y le estoy diciendo a Maro que me haga una foto con la camiseta de Griezmann.
1: Madre mía.
2: Uno cañora.
1: ¿Cómo estamos de las cabezas? Con estos bueyes hay que arar. Es lunes, ¿eh? Es 7 de septiembre. Y aquí estamos para iniciar una semana más de La Tribu, para hablar de un montón de cuestiones y, por supuesto, con esta trompeta tan característica que nos invita a hablar básicamente de fútbol. Aquí con buenos amigos, ¿eh? Con Nacho Palencia y su camiseta de Antoine Griezmann. Hola, Nacho, muy buenas.
2: ¿Qué tal, Raúl? ¿Cómo estamos?
1: Pues muy bien. ¿Qué tal ha ido el pádel?
2: Muy bien.
1: ¿Sí?
2: Muy bien. Toda la semanita disfrutando ahí en el Movistar Arena, en el Comunidad de Madrid P1, de Premier Padel, y la verdad que ha ganado Chingoto y Alejandro Galán. Muchas sorpresas, es un torneo con la bola muy rápida, y en chicas Gemma y Delphi. Así que muy bien, muy bien. Homenaje espectacular a Alejandra Salazar, que fue su último torneo en Madrid, de una leyenda del deporte femenino, diría. Y nada, le queda un último baile. Vamos a ver si va al Mundial y cierra su carrera con 8 campeonatos del mundo. Si lo gana España, claro.
1: Pues sería bonito, ¿no? Aunque fuese como última jugadora de la lista, que se tiene en estos casos.
2: Sí, sí, iría desde luego.
1: Como una wildcard, ¿no?
2: Como pareja 4, que la final no la jugaría en un principio, pero bueno, ya ha jugado 7 y ha ganado 7, claro.
1: Bueno, pues no es para menos. Mi querido Fernando Calas, ¿cómo estás? Buenos días.
3: Buenos días.
1: Nos estabas hablando de un cóctel de melón.
3: Ah, sí, en el US Open, ¿no? Que ahí siempre hubo mucha fiesta, pero este año yo creo que han traspasado todos los límites, ¿no? Está ahí la gente borracha, gritando, sacando selfies, bailando. Es que
1: mucho influencer, ¿eh? Hay mucho lío con los influencers, ¿eh? Sí, parece que hay una caza y captura. Sí. Ya hubo lío en la Vuelta de Ciclista a España con la chica esta. Y en Estados Unidos, que ha cambiado un poco la normativa de comportamiento de público, la verdad que a los jugadores, a los más puretas, pues no les está gustando eso, ¿no?
3: Ya. No, bueno, no es pureta, es cuestión de que es un deporte de concentración, es un deporte extremadamente solitario, donde necesita... el jugador tiene que estar muy concentrado, y cuando pasa una cosa como esa, yo entiendo que el US Open siempre ha sido así, o sea, los aviones pasando y toda la fiesta que hay, pero ahora han trasladado la fiesta dentro, ¿no? De la arena, y eso es preocupante. Y hablando de Estados Unidos, estamos en semana de kickoff de la NFL, comienza, correcto. Y comienza en Australia. Comienza en Australia con 49ers y Rams.
1: Muy bien.
3: Sí.
1: ¿Estás contento y ilusionado? Porque eres el hombre de la NFL en España. Ha renovado el contrato
3: con
1: la NFL y bueno, pues este año volverás al partido con nosotros, ¿no, el Bernabéu?
3: Claro, sin duda.
1: ¿Quiénes jugamos? ¿Quiénes juegan? ¿Con quién vamos? ¿Con los Falcons?
3: Este año
1: yo soy de los Falcons,
3: el
1: ¿verdad?
3: Partido de este año
1: soy de los Falcons. Soy Galcón.
3: El año pasado...
1: Soy como Pedro Sánchez, de los Falcons.
3: El año pasado no era un buen partido, pero este año el partido es impresionante. Falcons Bengals, sí.
1: Muy bien, muy bien. El incalificable Jorge Liaño está con nosotros. No, Liaño, buenos días.
4: Hola, buenos días.
1: ¿Sabéis lo que me hizo Liaño este fin de semana, Calas? O sea, matrícula de honor. El viernes voy a Sevilla. Él lo sabía. No me llama ni por la mañana, ni por la tarde, ni por la noche.
4: No, eso no...
1: Y el sábado, a media mañana, vos... ¿Estás en Sevilla? ¿Cómo estás en Sevilla? Te iba a invitar a comer. Digo, vaya, hombre, qué casualidad. Ya estoy en Madrid. Qué casualidad.
4: Un mago. ¿Quién narra un partido un viernes por la noche y el sábado por la mañana ya ha llegado a Madrid?
1: Bueno, no me iba a quedar ahí hasta el domingo.
4: No tiene sentido, hombre.
1: Esto es lo que hay. Bueno, ahora me cuentas un poquito el Betis del Sevilla. Hola, Irene Junquera, ¿cómo estás? Buenos días.
5: ¿Qué tal? ¿Cómo estás?
1: Pues aquí echando la mañana, aquí con buenos amigos y amigas y a ver qué.
5: Liaño siempre dice lo de os tengo que invitar, os tengo que tal, pero luego tengo eso que... se queda ahí perdido en el olvido.
1: Correcto. Se difumina el tiempo. Sí. Mi querido Ramón Álvarez de Mon, ¿cómo estás? Buenos días.
6: ¿Qué tal estáis?
1: Este también
6: muy bien.
1: Tiene logística importante, logística escolar importante también tiene Ramón.
5: ¿Pero no vienes mañana con los coles? ¿O
1: no, hoy muchos, hoy la mayoría.
6: Hoy uno de los míos y sí, mañana el resto. Sí,
2: el público,
5: o sea,
2: el público
5: mayoría
2: hoy.
5: Los otros.
2: El público hoy, el Paganini.
1: El viernes ya comenzaron algunos en España, sobre todo los mayores, los de bachiller.
3: Jueves, porque
1: acaba antes, un poquito antes, por esto de la EBAU, de la selectividad de toda la vida, y entonces empieza un poquito antes. Esto va así de forma escalonada.
2: He visto a padres brindando con cafés por la mañana a las 8:30, diciendo ya era hora.
1: Esta asignatura ya la tiene muy aprobada mi querido Emilio Pérez de Rozas. Don Emilio, buenos días.
7: Muy aprobada.
1: Yo te voy a decir una cosa, Emilio. En esta tertulia eres como Rodri, eres la guinda.
7: Sí. Mira, tan aprobada que siempre que pienso en los coles, pienso en mi padre, que tuvo 9 hijos, ¿no? Y entonces...
1: O sea, ¿tú tienes 8 hermanos?
7: No, tenía.
1: Bueno, algunos
7: Me quedan 2 hermanas, solo una que está encima mío, Rosario, y una que está debajo mío, Montse. Y entonces él, claro, como estaba todo el día trabajando de fotógrafo de La Vanguardia, para aquí, para allá, de tal y cual... siempre que él no se ocupaba de los niños, entonces siempre que alguno hacía alguna cosa se indignaba y tal, y decía, pero ¿cómo puede ser que yo pague los colegios que pago y no os eduquen en el colegio y tal? Y pagaba los colegios y él decía, dice, o sea, es que los colegios que yo pago no son de pago, son de robo. Como diciendo, son tan caros que no son de pago, ¿no? Sí, son de robo.
1: La verdad que estudiar se ha convertido en un lujo y eso es una auténtica lástima. Sí. Don Javier Amaro del Arco, proceda, que tengo que saludar al Rulo Fuentes y también tengo que estar en Valencia con Javi Lázaro, que ha sido un domingo demasiado largo y ya hay una clara pelea. Si esto fueran los 40 principales, el número uno sigue siendo Peter Betella, pero Corberán Dimisión se va aproximando peligrosamente.
8: Totalmente. Rosalía en la lista de singles, pegando duro. A ver, ya 18 de los 20 equipos tienen 4 jornadas. El líder es el Barcelona con 12 puntos. Real Madrid es tercero con 9 puntos porque se ha colado el Super Alavés, que es segundo con 10, el equipo de Quique Sánchez Flores. Y Atlético de Madrid lo encontramos en la sexta plaza con 7 puntos. Por delante están Betis y Deportivo de La Coruña. Lo hizo el Barcelona en Mestalla ganando y apabullando y con la presencia de Rodrigo Hernández Cascante en el eje del centro del campo. Pedri le piropea así.
9: Bueno, siempre se dice que no hemos funcionado juntos, pero la verdad que es muy cómodo jugar con Rodri, es un jugador que defensivamente roba mucho. Pocas veces ve perder un balón a Rodri, así que creo que nos vamos a entender muy bien, con partidos nos vamos a seguir entendiendo aún mejor y creo que va a ser espectacular.
8: Va a ser espectacular, dice esa conexión Pedri-Rodrigo Hernández. En el otro banquillo estaba Corberán, es colista, el equipo Che solo ha sumado un punto.
10: Sí, es una situación que nos deja a todos tocados, pero es una situación que tampoco nos deja hundidos en el sentido de... Es una situación difícil que vamos a transitar unidos, que vamos a mirarla con mucha sinceridad, con mucha honestidad.
8: No sabemos si le dará tiempo o no, porque la situación en Valencia es casi irrespirable. Además, Simeone y el Atlético se volvieron a dejar puntos. Ha ganado solo 2 de los 4 partidos. Se aleja ya del FC Barcelona, de que está a 5 puntos. Simeone.
11: La verdad que es el partido estaba siendo muy bueno. Estábamos con sensaciones buenas de cara al segundo tiempo, pero no pudimos resolver bien las situaciones que acontecieron en ese...
8: Fueron Nico Williams y Navarro en el 46 y en el 48 los que desatascaron el partido, que finalmente terminó 3-0. Por cierto, Julián salió en el minuto 59 al césped. Y en últimos sonidos de José Mourinho, también perdió el Real Madrid la oportunidad de acercarse al FC Barcelona con un gran guardameta, el del Real Betis Balompié, un penalti fallado y Mourinho y su primera tarjeta amarilla.
12: Lo acepto, no sé, me he levantado porque un jugador del Betis parecía que estaba muerto ahí delante del banquillo, pero no lo sé. Enhorabuena al Betis que jugó para empatar y le salió el gordo.
8: Hoy, por cierto, volvemos a escuchar a José Mourinho porque mañana tenemos cita en el Santiago Bernabéu a eso de las 9 de la noche, la primera jornada de Liga de Campeones Real Madrid-Inter.
1: Ahora le pregunto a Toribio, también juega mañana el Villarreal ante el Dortmund, ante el Borussia, y el Betis, que rendirá cuentas en Francia, en el norte de Francia, frente al Lille. Hoy, por cierto, también se completa la jornada en primera división con el Getafe, Celta y el Elche Real Sociedad. Rulo Fuentes está por ahí, me imagino que amanece en Valencia. Rulito, buenos días.
13: ¿Qué tal, Varela? Buenos días.
1: Ahora te pregunto por el Barça, pero antes, Lázaro, Javi, Valencia, buenos días.
14: Buenos días, Varela.
1: Pues eso, Corberán, vete ya, Peter, vete ya todo el mundo, lo que no viene son los puntos.
14: Sí, sí, porque esto básicamente es la historia de nunca acabar y además de una forma progresiva la decadencia cada vez es mayor. O sea, ya no es una cuestión de que futbolísticamente el equipo siga siendo pobre, sino que ya básicamente a nivel interno, ya te digo, y venimos contando desde hace mucho tiempo, Raúl, que el club es un polvorín. O sea, ahora los futbolistas pues ya tienen mucha distancia con el entrenador, la llevan teniendo desde hace mucho tiempo con lo que es la entidad, que aprovecha cada ocasión que tiene para dejar a los jugadores a los pies de los caballos, no se sienten nada protegidos por el club. Luego, futbolísticamente, el equipo deja mucho que desear. Ya no hablamos casi ni de una cuestión táctica, sino casi una cuestión de energía, de esfuerzo y de implicación. Y ante toda esta situación, pues la relación con la
1: grada... O sea, está con estocada ya.
14: Sí. Yo creo que esto es un poco lo de siempre. O sea, puede sonaros a todos, sobre todo, que desde Valencia decimos que viene el lobo, pero llevamos diciendo que viene el lobo muchos meses, pero esto es una decadencia constante y cada vez va peor. O sea, las relaciones internas son caóticas, ya ni siquiera el entrenador se lleva con el director deportivo al que él trajo. Evidentemente, la relación con la grada de todos es la que es. Ayer Mestalla, pues, ante un partido ante el Barça, pues iba ya casi más como un plebiscito de cara al palco, porque ayer apareció el presidente de repente, una información que ni esperábamos, y se convirtió un poco en casi una, entre comillas, obligación, el hecho de tener que ir a... Había gente que no iba a ir ayer a Mestalla y fue solo en teoría para protestar, no te digo más, y este es el caldo de cultivo con el que arrancó la temporada en la jornada 4. O sea, podría estar aquí media hora contando cosas que pasan en el Valencia de puertas hacia adentro, pero lo grave es que antes pasaban 20, ahora pasan 42, entonces cada año va a peor, cada vez las relaciones ahí dentro son peores, y evidentemente pues el que juega con fuego, Raúl, algún día se va a acabar quemando, claro.
1: Bueno, pues la verdad que mala semana para el Valencia. Bueno, mal primer mes de competición y con, bueno, pues con
5: malos años.
1: Sí.
4: Y mala pinta, y muy mala pinta. Es que tiene peor pinta que las temporadas anteriores, Ayer el Valencia ni compite. Aquí podemos estar ahora, si queréis, media hora hablando de las excelencias del Barcelona, que seguro que nos da para mucho y lo las hablaremos, pero lo que el Barça tiene ayer enfrente es un equipo que no compite. Que no compite, que se borra prácticamente del partido. El Valencia en el minuto 10, si no anulan el gol de Lamine, ya estaba fuera del partido.
5: Pero yo, aparte del tema...
1: Bueno, pero también es cierto que en el saque inicial, ¿no? Ya la jugada sale Joan García y no, que se quedaba solo Danjuma, me parece. El penaltito de Rodri, bueno, hubo cosas.
8: Pero no compitieron,
4: Raúl.
8: La primera falta que haces es en el 51.
5: Desde el minuto 1 tú te das cuenta que es imposible que el Valencia remonte eso, ni que saque nada de ahí.
14: Adultos contra niños.
5: Pero la cuestión es que yo lo que me planteo, o sea, lo de Peter Lim es una evidencia. Yo no entiendo ya qué más tiene que pasar para que este señor se vaya o se quede en su casa y deje este club en paz. Pero todo esto está bien, pero está claro que el entrenador no funciona, que la plantilla no funciona. Lo fácil sería quitar al entrenador. O sea, algo tendrán que hacer deportivamente, porque es que lo que tú dices, Jorge, ayer la sensación era que no había equipo. A mí me dio muchísima pena, porque es que los jugadores miraban a los del Barça diciendo, ¿qué vamos a hacer aquí?
4: Hay un problema más profundo. El sistema que rige la Liga hoy en día creo que está disuadiendo a todos los hipotéticos compradores, y no nos equivoquemos, hace falta un comprador para Valencia de los equipos españoles.
5: Pero
4: lo que está pasando en el Sevilla, hombre, yo estoy convencido de que si le pagan lo que él considera que vale o lo que al menos pagó en su día, lo vendería, ¿no? ¿Qué va a hacer con esto, no?
14: Hay una fecha clave, que es dentro de un año, cuando acabe ya el estadio. De entrada, dentro de un año el Valencia ya tiene que estar jugando en el nuevo Mestalla, y bueno, empresarialmente tiene mucho más sentido cuando el regalo ya esté un poco cerrado, ya le puedas poner un poco el lazo, pues ponerlo a la venta. Un poco la expectativa que se tiene en el entorno del Valencia, que a esto le quede un año, dos, como mucho, porque ya evidentemente llegue ya el momento de, bueno, económicamente puede haber la pena.
5: Pero el señor Peter Lim no quiere que le vaya bien deportivamente al club. Y quiero decir, porque eso sería la forma de salvarlo. Y si es tan millonario, no hay que invierta.
14: Ha demostrado que no le importa lo más mínimo. Esto es
5: no, si yo lo digo para que lo venda ya, pero para venderlo bien tendrá que ir bien.
4: Pero si es que el que compre va a tener primero que comprar, luego que hacer una ampliación de capital, luego que regirse por las normas de la Liga para ir creciendo poco a poco. Es que son años y años, ¿eh? No, son años y años. El que compre no va a ver en un año cómo el equipo va mejorando?
1: Ya. Bueno, no lo hundamos. Es decir, ya está bastante hundido, pero bueno, son cuatro jornadas. No sé si necesita un cambio de técnico o no. No me parece que sea el peor equipo de la categoría.
4: A Sánchez Pijuán el viernes va.
2: Pero,
1: joder, pues vaya, pero vaya con él.
2: Raúl, hace 19 años, ¿eh? Hildebrand, Moretti, Alexis, Albiol, Miguel, Baraja, Marchena, Joaquín, Silva, Mata, Villa. Esa era la alineación del Valencia. Hace 19 temporadas.
5: Hombre, es que el Valencia claro, era por lo menos el cuarto de España.
6: Pero vete a la alineación de cuando ganó la Copa del Rey hace no mucho. Como
14: no tanto, no tanto, eso es. 2019.
2: Claro. Bueno, pero no me, si me refiero, si no quería irme muy lejos. Lo que estoy diciendo es que el Valencia es un equipo histórico y que en los últimos 15, 20 años de historia, poco a poco lo han ido abandonando hasta este señor que se está cargando al club y lo va a mandar a segunda división.
14: Sí, 12 años lleva Meriton en Valencia, 12.
13: Emilio. No, yo estoy un poco con, bueno, un poco, no mucho con Jorge, en el sentido de que yo siempre he oído hablar que Tebas está metido en todas las ensaladas, en todas del fútbol, ¿no? Y que en muchos momentos ha proporcionado a equipos, ha ayudado, ha proporcionado propietarios a equipos, ha ayudado a equipos y a propietarios a vender equipos y tal y cual, ¿no? Entonces, la situación del Lines en Valencia es esperpéntica, porque ese señor, ¿para qué quiere ese club?
5: Eso es lo que yo digo.
13: O sea, es decir, yo no digo ya no digo tanto decir, no, bueno, es que ahora, como comentamos, no, es que ahora cuando esté el estadio acabado será el momento de vender. No, perdone, usted hace tiempo que tenía que haber vendido porque usted ni pinta, ni corta, ni está en el club, ni lo quiere, ni sabe de esto, ni... ¿Me entiendes? O sea, entonces yo creo que ahí sí que el señor de los anillos, que es el señor Tebas, en todo esto no debería de intentar, aunque no tuviera todas las armas en su mano, que para otros negocios y para otras transacciones y para otras ventas sí las tiene, pues forzar la situación y decir, oiga, mire, perdóneme, usted esto lo tiene dejado de la mano de Dios. O sea, aquí se está peleando la gente, aquí hay una hinchada que, como cantaban ayer, están hasta los huevos, ¿me entiende? Y haga algo, o sea, o póngase usted interés, y entonces a veces también tengo entendido que Tebas ha proporcionado ejecutivos altos, de altísimo nivel del fútbol, para proporcionárselos a esos dueños, que tal, y haga usted algo, ¿me entiende lo que dice? Porque repito,
5: pero es que para eso le tiene que importar a Lim, y a Lim le da igual lo que pase. O sea, el Lim, es que yo no creo ni que sepa cuál es la situación ahora mismo del Valencia, le da lo mismo. Este tío está a sus negocios, a sus historias, y a mí me da mucha pena, de verdad, porque le veo muy, muy difícil solucionar. Por lo menos al aspecto empresarial. Bueno. Al deportivo, pues habrá que hacer lo que se pueda con lo que hay.
1: A ver el viernes, a ver si el pulgar va hacia arriba o hacia abajo y si hay algún tipo de reacción y conseguimos que el Valencia sea un equipo pues lo más reconocible posible y que esté lo más cerca del lugar que, por lo menos por historia y prestigio, le corresponde. Lázaro, nos escuchamos. Un abrazo.
14: Un abrazo, chicos. Hasta ahora.
1: Rulito, esta gente se pone a hablar de economía con tal de no reconocer. Tú, como repostero, como experto en guindas, venías aquí a reivindicar el papel de Rodri Hernández, ¿verdad?
15: Sí, no, a ver, de Rodri en general y del equipo. Es verdad que bueno, que desde ayer por la tarde, cuando el partido terminó, estoy oyendo, bueno, pero es que el Barça no ha tenido rival, que es cierto, que el Barça lo ha tenido fácil, pero bueno, yo creo que ya no es solo, si echamos la mirada a Barça en clave azulgrana, ya no es solo el partido de ayer. O sea, hay que reconocer que ante el Elche, que ante el Rayo, que ante el Athletic Club, que ante el Valencia, que el Barça lleva cuatro partidos, que a 7 de septiembre hasta a mí me sorprende el nivel que está exhibiendo el equipo. Dijo Flick en pretemporada que hasta después del parón de septiembre, que se va a alargar hasta casi mitad de octubre, no se iba a ver la mejor versión del equipo. Pues yo creo que ahora mismo está muy cerca de la mejor versión, porque Joan García sigue parando. Para mí el nivel y la subida de nivel de Cubarsí tras su gran mundial está entre los dos, tres mejores centrales ya incluso del mundo. La aparición estelar de Xavi Espar, que es centrocampista, que lo pusieron de lateral derecho y que ahora parece que ha jugado toda la vida de lateral zurdo. Pedri incluso mejorando, marcando, asistiendo. Fermín y Lamín con unos números increíbles, prácticamente sin nueve, y Rafinha marcando cuatro jornadas seguidas con seis goles. Gordon cayendo de pie, Olmo jugando 20 minutos y aportando desde el banquillo, y evidentemente esa guinda de la que hablaba Mourinho en su día, que no llegó al Real Madrid y que sí que eligió al Barcelona, ¿no? Como es Rodri, que es un futbolista yo creo que de culto. Es decir, Rodri frena, acelera, te pausa, te equilibra, te abre el juego en diagonal, es muy inteligente tácticamente, sabe cuándo ir a hacer la cobertura al lateral de turno, sabe cuándo incrustarse entre centrales para sacar la pelota. Ayer hubo una acción en la primera parte que te demuestra que es lo que es Rodri, ¿no? Está apretado en el banderín de córner en su propia área, él tiene calma, se deshace de Javi Guerra con una frialdad tremenda y luego tiene esa facilidad para levantar la mirada y echarle un balón en largo a Fermín, que inicia la contra, ¿no? Ahora mismo la temporada es muy larga y yo soy de los que piensa que el Barça va a tener lesiones, sanciones, que va a perder partidos, que los va a empatar, pero creo que la versión Flick 3.0 es una versión que se le acerca y mucho a aquel equipo de vértigo de la primera temporada del técnico alemán.
2: Yo creo que esto ya lo sabíamos todos, Raúl. Rulo, yo creo que lo sabíamos.
15: Yo creo que no, ¿eh?
2: Yo llevo viendo al Barça jugar con esta tranquilidad, jugar con esta clarividencia, jugar con estos jugadores que son maravillosos, que se entienden a la perfección, con dos puñales como Rafinha y Lamine. Ahora lo que tiene que hacer el Barça, evidentemente es pronto, es demostrar esto, quizá contra el Inter, quizá contra el Atlético de Madrid, no contra el Real Madrid, que es verdad que los últimos años creo que de 8 partidos o de 7 partidos ha ganado 6, pero sí es la gran asignatura del Barça, ¿no? Ya sabemos que la Liga lo tiene muy controlado y que parece que no hay rival, ni incluso el Real Madrid de Mbappé y compañía. Pero ahora lo que le queda a Flick en esta versión 3.0 es hacerlo en grandes citas europeas.
5: A ver, bueno, hay que decir una cosa.
15: Ahora mismo se le tendrá que dar valor a lo que está haciendo el Barça.
2: Es normal, pero el que no se la dé es que no ve el fútbol. O sea,
5: yo no controlo, la verdad es que no escuchaba a nadie que no le esté dando valor al Barça, pero eso no quita que ayer fue el partido que fue y el Valencia también influyó, eso es evidente. Pero os voy a decir una cosa, cambiar un poquito lo que dice Palen. Es verdad que estamos acostumbrados a ver al Barça así, pero es que se le ha ido Lewandowski, se le ha ido Ferran y se le ha ido Rashford. Y aún así, joder, pues parece que lo del 9 es que le da exactamente igual. Yo ahí sí que creo que tiene mucho mérito Flick. Bueno, es que para mí tiene unos jugadores espectaculares, pero lo que está haciendo Flick a mí me parece súper, súper reseñable. Ahora bien, esto es muy largo. O sea, vamos a ver lo que pasa. Obviamente el Barça ahora mismo parece que no tiene rival, pero cuidado. O sea, tranquilidad, que estamos empezando y que para bien y para mal estamos empezando.
6: Pero el bajón del nivel de la Liga, que es progresivo cada año, favorece que un Barcelona que se toma cada partido con una intensidad que yo aplaudo, porque es así, o sea, se ve presionando, o sea, ya no es que juegue muy bien al fútbol, es cómo presionas, cómo planteas el partido. Eso en esta Liga, esa actitud en esta Liga, esa calidad, te lleva a puntuaciones muy altas. Y creo que el Barcelona apunta a una puntuación muy alta en esta Liga. El reto del Madrid es mantener ese ritmo también de puntuación, de intensidad, y el otro día ya se dejó tres puntos, yo creo que sobre todo por la falta de acierto, sinceramente, porque generó casi...
5: Sí, el otro día ya hablaremos, pero el otro día no se puede decir...
4: La aparición de Rodri en el Barcelona yo creo que es a priori el gran remedio al...
1: ¿Es muy resultadista decir que ahora mismo la diferencia entre Madrid y Barça es Rodri?
4: Sí, porque ya había diferencia antes de este año. Rodri la aumenta. Aquí el caso es que al Barcelona se le hace daño a la espalda, que es como el Barça ha sufrido estos años en competición europea. El año pasado lo eliminan por 2 expulsiones, 2 años antes también por la de Araujo frente al PSG, y todo eso se produce cuando el Barça pierde el equilibrio. Rodri está para darle ese equilibrio al Barcelona, para ser un atacante más cuando haga falta, para ser un central más cuando haga falta y para darle pozo al equipo. Yo creo que es el gran remedio del Barça ante eso. Para ganar la Liga ya le daba antes de Rodri. El reto del Barcelona es poder ganar lo otro, la Champions, y yo creo que tiene la pieza clave. Si a eso le sumas el hambre del equipo, el estado físico de todos, cómo presionan, la consagración de Fermín como futbolista de élite, de mega élite mundial. Un tipo que desde la banda izquierda se mete por dentro como hacen los laterales izquierdos de los equipos de Guardiola. Es que yo veo muchas similitudes con todo eso, ¿no? A mí me parece que lo que estamos empezando a ver, pues, es pronto todavía por los rivales, es un poco el como efectivamente el Barça competir, más completo de Flick.
1: Pero hay que competir con el Madrid, Calas.
4: Efectivamente. Pero es que el Madrid ya ha perdido con el Betis.
1: Muy bien, pero es que
5: ¿cómo ha perdido, Liaño?
4: Perdiendo.
5: Ya, bueno, pero se encontró con un portero. Joder, pero vamos a ver, hay que decir las cosas también como son.
16: Con un portero que ya lleva parando tres jornadas. Bueno, el Betis es un equipo que no está jugando bien en esta rueda.
5: El otro día contra el Madrid estuvo muy bien, tuvo tres palos el Madrid, se encontró con el portero. Es decir, hubo muchas ocasiones, pero es que hay partidos que se pierden y al Barça le va a pasar también.
1: ¿Tú ves mucha diferencia?
16: Pues le va a pasar más al Madrid que al Barça, Irene.
3: Yo creo que tiene una diferencia que va mucho más allá de Rodri. Yo creo que es un sistema que los jugadores lo entienden, lo practican casi a la perfección. O sea, es que estamos hablando ya después de que son cuatro jornadas, ¿no?
1: Sí, cuatro.
3: Pero antes de empezar la liga, ¿no? El consenso de las casas de apuesta, por ejemplo, tenía el Barça como el favorito para ganar la Champions. O sea, yo no estoy hablando de especialistas, estoy hablando de dónde pone el dinero, o sea, la gente. Y el número uno del consenso de las casas de apuestas para ganar la Champions, el favorito al principio de la temporada, era el Barça. Claro. Entonces, o sea, ¿por qué? Porque tiene un entrenador que hace un trabajo extraordinario, los jugadores entienden a la perfección lo que quiere su entrenador y lo que tienen que hacer. Y además empezó la temporada con, ¿sabes? O sea, la duda que teníamos del delantero. Pones a Rafinha ahí y Rafinha está haciendo el mejor principio de temporada de su carrera, ¿no? Claro. Es una cosa increíble lo que está haciendo Rafinha. Entonces, funciona todo en este equipo. Entonces, o sea, yo no tengo...
1: Pues yo veo un Gran Madrid,
3: No hay nada que decir.
1: Yo encontré un poco de la opinión generalizada.
3: No hay nada que decir.
1: A mí me decepcionó mucho Mourinho en sala de prensa, hablaremos del Madrid. Me estaba gustando mucho Mourinho en la sala de prensa. No me gustó nada lo que dijo en el campo del Betis, pero creo que el Madrid debió haber ganado, y además de forma holgada, a un equipo Champions.
5: Pero estamos hablando del Barça, si quieres hablamos del Madrid, es que yo también...
1: Lo digo porque al final todo lo que digas del Barça va de la mano de lo que digas del Madrid.
5: No, para mí,
1: es que todo esto que hace el Barça, si no gana la Liga, no vale de nada. O sea, puede ganar 5-0 todos los partidos, pero, y si palma la Liga, no vale de nada.
3: El Barça desde que llegó Flick tiene una característica que es muy clara. El Barça, las oportunidades que tiene, las mete. Siempre ha sido así. Yo me acuerdo aquel la primera gran victoria de Flick fue en el Bernabéu, ¿no? Que fueron, Barça tiró tres veces a la portería, 0-4, marcó, ¿no? Tiró cuatro veces a la portería y marcó cuatro goles. Entonces, ¿por qué? Porque es un equipo que es un puñal, es extremadamente rápido y eficaz. O sea, las que mete. Y ahora estamos viendo un Real Madrid donde, o sea, las mismas preguntas de los últimos dos años siguen repitiéndose. Cambia el entrenador, pero, o sea, las preguntas siguen allí.
1: A ver, Emilio.
7: A ver, yo lo que creo es que, bueno, al margen, que en eso coincidiremos todos, de que esta liga es una broma, absolutamente una broma, ¿no? El Betis este, como dice Liaño, le metió cinco al Levante, o sea que, como esta liga es una broma, hay que, evidentemente, todo lo que estamos viendo, hay que contemplarlo con la distancia de que esto ha empezado, pero siempre, evidentemente, al Madrid hay que compararlo con el Barça con el Madrid. Entonces, el Barça está haciendo lo que tenía que haber hecho el Madrid. Y no lo ha hecho ya en las cuatro primeras jornadas.
1: Ha perdido por un accidente.
7: El paseo del Barça, te quiero recordar que en el primer partido del campo del Español lo ganó de milagro, ¿vale? Te lo quiero recordar, porque eso también lo olvidas, ¿verdad, Irene? O sea que aquel primer partido ya no fue lo de la cartuja, ya no fue casualidad.
5: Pero déjame contestar.
7: Entonces, el tema está en que hay una cosa que es evidente, que es durante todo el verano y durante todo el mercado, hemos dicho que Rodri era vital para el Real Madrid y no era muy necesario para el Barcelona, y que el Barcelona, Julián Álvarez, era vital para el Barcelona, o eso inventaron desde Flick hasta Laporta, hasta Deco, y ha empezado el campeonato, y al Madrid se le nota que efectivamente
1: no estoy de acuerdo.
7: Rodri,
1: no estoy de acuerdo.
7: Haces bien.
1: Hago bien porque estás equivocado, claro.
7: Estoy equivocado.
1: Sí, porque,
7: o sea, ¿tú crees
1: el Madrid no necesita a Rodri en el momento en el que el campo del Betis tira 20 veces a portería. ¿Qué necesita Rodri? El Madrid genera juego. No genera el juego que a ti te gusta con Rodri. Pero el Madrid genera juego porque le lleva la pelota a sus delanteros 20 veces.
7: Pero a ver, yo no estoy hablando de la definición. De la definición de Rodri no es que el equipo de Rodri genere juego, que genere ocasiones. Esa no es la definición de Rodri. La definición de Rodri es el eje
13: el centro, el Sócrates que tenía Brasil, el Vitinha, lo que tú quieras. Eso es lo que necesita el lo que
1: no, no, el Madrid lo que necesita es que Mbappé meta, o sea, los goles, si el, que falla. Si eso es lo que necesita.
13: Si el Real Madrid
1: Mbappé se comporte como tiene que comportarse.
13: Si el Real Madrid,
1: el problema de Madrid es que Mbappé no desperdicia.
13: Si Real Madrid cree que Güler es Rodri, entonces olvidémonos. O sea, el Real Madrid no va a arrancar esta
1: temporada. Pero si es el jugador que más asistencias y pases de gol y situaciones de gol está dando en lo que llevamos de liga. ¿Pero qué decís?
13: Yo lo que te digo es que el Real Madrid en este arranque no ha demostrado absolutamente nada. Como conjunto, como modelo de jugar, como Mourinho sigue tolerando los mismos vicios a sus galácticos. No va a ser Mourinho.
1: O sea, no has podido estar más desafortunado en nada.
5: Cuando se pueda, creo que
16: si te vas 0-3 al descanso contra el Betis, que no hubiese pasado nada, teniendo carencias como tiene todavía el Madrid, y esa parte se la compro a Emilio, no estaríamos hablando de esto. Entonces hay una parte también del desacierto que ha tenido
13: el Madrid. La suerte que tenemos es que dentro de 5 meses estaremos aquí. Sí, y lo veremos.
1: Sí.
5: Me encanta esta conversación porque, lo primero, que si lo del viernes se dice que es un desastre, lo del Español se ganó, ¿no? Al final, pues entonces, punto en boca, porque bajo esa regla de 3, y el otro día porque se perdió fue un desastre en Madrid, contra el Español
13: Si hablamos
5: de
13: resultadismo, si hablamos de resultadismo, si te apuntas al resultadismo, Irene, entonces no hay debate. Si te apuntas al resultadismo, no hay debate. Nosotros estamos hablando de fútbol, de un proyecto, de un entrenador que llega y hace jugar a un equipo, que quita los vicios de un equipo. De eso estamos hablando. El Real Madrid ha ganado siempre.
5: Emilio, ¿me puedes escuchar?
13: Si hablamos de resultadismo, ganáis vosotros. Hasta Raúl.
5: Emilio, por favor, es que tú has sido resultadista. Yo te estoy diciendo que para mí el partido del Madrid contra el Betis fue mejor que contra el Español, con lo cual resultadista ya no estoy siendo, ¿vale? Otra cosa, yo he ensalzado a Flick. El equipo de Mourinho es un equipo que todavía está en construcción y a pesar de eso ha ganado todos menos un partido y se están viendo cosas, aunque tú no las veas, el resto de seres humanos sí que las vemos. Por ejemplo, la presión, la recuperación, cómo está Güler, cómo está Mbappé, que a pesar de que el otro día lo falló todo, hasta hace nada era pichichi y está marcando como nunca. Es decir, creo que hay que poner las cosas en su justa medida y efectivamente el Madrid le podéis quitar todo el mérito que queráis porque lo hacéis todas las temporadas y al final acaba callando la boca, ganando la Champions o lo que sea. Sí,
13: lleva dos navapletes, hombre.
5: No vengas
13: a esta tertulia a decir que al final el Madrid acaba ganando.
5: Emilio, son las 9 de la mañana, diré lo que quiero, no me grites. Y el Madrid lleva 2 años sin ganar, pero recuerdo que os ha pasado la mano por la carita unas cuantas Champions. Entonces, baja el tono, ¿vale?
8: Uy, se torció la cosa.
13: De verdad, en serio. O sea,
5: hombre, es que esta superioridad deportiva, perdóname, no la tenéis. Puedes hablar del fútbol hasta ahora, que lo primero que he hecho, que es cosa que tú no haces, es darle todo el mérito al Barça, que lo tiene. Pero lo que hace el Madrid. Pero es que tú has puesto el Madrid que parece que, según lo que dices, es que va a bajar a segunda. Pues tranquilo.
13: Pero es que está tercero el Real Madrid. O sea, después de 4 jornadas.
5: Nos retiramos, ya está.
13: No hace falta. No hace ninguna falta y estáis bien.
1: No estoy muy de acuerdo, Emilio, contigo.
13: Me parece bien, estoy en la radio ideal para que no estéis
1: de acuerdo. Tú di lo que te dé la gana, faltaría
13: más. Evidentemente, vosotros creéis que el proyecto de Mourinho va sobre ruedas.
1: No sobre ruedas,
16: el proyecto
1: no.
16: de Mourinho lleva 4 partidos. No podemos decir ni que va bien ni que va tampoco mal con 4 partidos, ¿no? Digo yo.
13: Vale.
16: Es muy pronto. Sí. El proyecto de Flick, el primer año, tuvo 4 derrotas seguidas o algo así en diciembre. Y no creo que fuese justo tampoco decir que era un proyecto que estaba ya fracasando, ¿no?
1: 6 de 24.
16: Hubo que darle tiempo.
1: Bueno, y el año pasado, sin ir más lejos, fue mucho tiempo por detrás del Real Madrid, de los peores Real Madrid de...
2: Y el Atlético le eliminó 2 veces.
1: No, si no sabemos lo que va a ocurrir, que es evidente que tiene...
16: Y estoy de acuerdo con Irene, el partido contra el Español es bastante peor que el del Betis. El del Betis, hay una falta de acierto tan grave, porque es grave que... los delanteros más caros del mundo o varios de los delanteros más caros del mundo no sean capaces de meter ningún gol en un partido que en el que tienes tantas ocasiones, pero ya hablar de debacle me parece muy pronto, de verdad que me parece muy pronto.
1: Bueno, madre mía, Rulito, así están las cosas, ¿eh?
15: Sí, la verdad es que hemos arrancado con fuerza la semana europea.
8: Sí.
15: Con vigor, ¿eh? Con bueno, en fin. Nada, a ver.
1: Emilio, que baje el tonito y tú súbelo, por favor, Rulito. Tú sube un poco el tonito, que te veo ahí un poco...
15: Vale, no. Yo, en cuanto a clave Real Madrid, que tampoco es lo mío, pero ya que estamos, yo coincido en que... es verdad que el otro día el Real Madrid perdió el partido, pero... A mí el Real Madrid me gustó como jugó, sobre todo la primera parte. Quiero decir, no sé si fueron dos o tres postes, tres o cuatro ocasiones claras. Quiero decir, el Real Madrid mereció ganar. Lo que ocurre es que esto es fútbol y a veces pues el mejor no gana siempre. Claro. Quiero decir, el fútbol es el único deporte que un equipo puede ganar un partido sin disparar a portería. Que te puedes meter un gol en propia puerta y ganas el partido. Pero bueno, la clasificación está ahí. Y volviendo al Barça, que empatará y perderá partidos. Pero... ahora mismo, vamos, o sea, es que Flick vuelve a ser la estrella de esta plantilla. Sí. Quiero decir, la clave es que los jugadores creen en Flick, van a todas con él, les dice, oye, hay que hacer esto, lo aplican en el terreno de juego. De momento, no hay mucho ego en ese vestuario, alguno que otro, es normal. Veremos a ver también cómo van reaccionando los campeones del mundo, pero lo que está claro es que el Barça en Liga... hay que demostrarlo en Liga de Campeones, que es el objetivo claro de esta temporada, ya te lo verbalizan públicamente todos los jugadores y todos los miembros de la entidad, pues hay que ver si finalmente, bueno, pues a la tercera con Flick va la vencida.
2: Pero, de todas maneras, hablaba Emilio antes de Liga de Broma, ¿cómo no va a ser una Liga de Broma? Si vamos a hacer un análisis muy rápido, de los 10 mejores jugadores del Mundial o del Mundo, ¿en qué equipos juegan? Bellingham, Mbappé, Lamine, Pedri, Rodri, me falta alguno del Madrid, seguro. No sé, te meto a Cucurella o te meto a que quieras. Es que juegan todos en los otros equipos. Lo raro sería que el Valencia ganase al Barça. O lo raro sería que, vamos, me parece un milagro que el Betis pueda ganar al Real Madrid.
8: No es una liga floja, es una liga muy buena.
2: Claro, claro. Es que lo raro es que el resto de equipos...
16: Y saco
2: al Atleti de la ecuación.
8: No sé si están aquí los mejores.
16: Están los mejores en dos equipos.
2: Bueno, y luego están en dos equipos. Y luego está un tercero que tiene alguno.
16: El resto le venden los jugadores a los equipos malos de la Premier e incluso a los de segunda división inglesa.
8: El Betis ganó al Madrid el año.
16: Para mí la clave está en Madrid. Si algún partido van a perder.
8: Lo que hay que decir es que el Valencia dio lástima, eso sí.
2: Pero dio lástima porque simplemente compara uno por uno. No, es que hay que ponerle ganas, actitud, correcto. Eso es otra cosa. Pero habla no vamos a hablar uno por uno. Pero que es algo evidente, que es un milagro que el Valencia pueda sacar puntos con Real Madrid o con Barça.
17: Que el segundo es el Alavés.
1: Pero Emilio, que esto es algo coyuntural, circunstancial.
2: Y Mariano lleva más goles que Lamine. Mariano lleva los mismos goles o más que Lamine Yamal.
17: De verdad.
1: Emilio, ¿qué te pasa?
17: Es que estoy sorprendido de que os parezca que es una gran liga.
1: Pero no lo sé.
8: Pero el Valencia no hace granero.
2: Claro, digo que hablamos con superioridad.
17: Y el Villarreal.
1: Bueno, pues yo no sé si es una gran liga. O sea, pero el Manchester City de momento me parece una castaña. El Chelsea de Alonso me parece una castaña.
17: A mí me da igual.
1: El Fulham de Arbeloa con medio Castilla me parece una castaña. O sea, me parece muy. De momento, cuatro partidos que he visto.
17: Raúl, que a mí me da igual. Que 100.000 moscas coman mierda no significa que la mierda sea buena. O sea, ¿qué me estás contando? Que a mí me da igual. Yo estoy hablando de una liga donde el Atlético de Madrid ha dimitido, donde el del Villarreal.
1: No es verdad. El Atlético de Madrid juega buena primera parte. Está siendo muy maximalista. No me estás gustando hoy, Emilio.
8: Emilio, reflexiona.
1: Emilio, ahora, estás peor que Mbappé, Emilio.
8: Ahora la publicidad reflexiona, Emilio.
1: Sí, te vamos a mandar al rincón de pesar. Rulito, cuéntame algo de los rivales europeos de mañana del fútbol español. Dortmund, ¿quién? El Lille y el Inter, que ganó por los pelos, gran remontada con Lautaro, ¿no? Marcando al final.
15: Sí, la verdad es que el Inter arrancó su partido ante el Napoli perdiendo 0-2, pero bueno, volvió a resurgir la figura de Lautaro Martínez, ¿no? Que, bueno, Lautaro es una cosa muy muy loca, ¿eh? Lo que hay con Lautaro, Inter, Lautaro, porque es una auténtica leyenda, es el líder, es el referente. Fíjate que con el doblete que marcó el otro día, ya es el tercer máximo goleador en la historia de la entidad, 177 goles, está a 32, entre comillas, del segundo, como es Altobelli, y el Inter demostró, bueno, esa casta y también ese fondo de armario que tiene. Por cierto, que antes de viajar a la capital de España, se le ha renovado el contrato a Francesco Pío Espósito, que es uno de los jóvenes, evidentemente, de...
1: Está bien, ese chico está bien.
15: Sí, a mí la verdad es que me gusta. Luego, el Dortmund, que ha perdido a Constantelias, ha hecho como una reorganización de la plantilla, el equipo de Nico Kovac, ha fichado a mucho joven, a la pareja diabólica griega, Constantelias Carezas, pero el primero...
1: La pareja diabólica, lo que inventa el Rulo, ¿eh?
15: No, porque pareja... son buenos. Pero Constantelias, que viene del PAOK, se rompió el cruzado en la primera jornada, así que va a estar fuera toda la temporada. Además ha fichado a Gadú, que es un central que a mí particularmente todavía es joven, pero que tiene buena pinta, ex del Salzburgo. Creo que el Dortmund le puede competir al Villarreal. El otro día, hablando de remontadas, también le remontó un 2-0 al Hoffenheim. Y el Lille de Davide, de Ancelotti, pues ha empezado bien, tiene 7 puntos, le compitió en la segunda jornada o en la tercera al Paris Saint-Germain, así que bueno, partido también para, que creo que va a ser chulo, es el Lille Real Betis, porque sobre todo para la parroquia verde y blanca, después de 20 años sin estar en Europa, el debut, la vuelta, va a ser sobre todo, bueno, icónica y recordada.
1: Qué malo pasé el Lille, fue cuando me robaron, ¿te acuerdas? Cuando me robaron la mochila en Bruselas. Y entre otras muchas cosas me llevaron las gafas, no distinguía uno, macho. Estamos ahí todos los jugadores, no veía un burro a cuatro pasos. Menos mal que aquel día... Qué mal la voy a contar, caras. Aquel día jugaba también el Atlético en el campo del Benfica y perdió 5-0, 5-1, ¿no?
15: 4-1.
1: Y venga goles en Lisboa, y yo celebrando, digo, cuanto más goles menos hablo yo, venga goles. Que hable José Rodríguez.
3: Y hablando, no de la Leti, uno, y hablando del Atleti, el arranque de Felipe Luis en el Mónaco, extraordinario, ganando al Paris Saint-Germain en París, o sea, demostrando un trabajo increíble.
1: ¿Cómo va
3: Brasil? Estoy hablando del Atleti, porque se habló mucho, se especuló.
15: Coincido con Fernando, ojito con Felipe Luis.
5: Y lo bajo que es y lo que se lo merece.
2: Es un debate que en la tribu vas a tardar un mes en abrirlo. No, es que Simeone acaba contrato en 2027.
1: Vetado.
3: ¿Cómo vetado? Pues, o sea, es que...

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2: Joder, qué gran comentario, Irene. Se encontró con un portero. Si quieres, ponen un póster ahí en medio. El portero juega y si para, pues para. De verdad es alucinante.
0: Vamos a mejorar, querido oyente, la comprensión lectora y auditiva. Yo creo que queda perfectamente claro lo que ha intentado trasladar Irene Junquera. Efectivamente, los equipos tienen la manía de jugar con portero normalmente, pero a veces los porteros juegan
3: sin
0: manos.
3: Pero gracias a este oyente por iluminarme, porque no lo tenía claro.
0: Bueno.
4: Pero el oyente ha estado certero,
0: Sí. Después del jesundo y el cuarto, ¿no?
4: La explicación es bastante clara.
0: Lo he dicho bien, Toribio, buenos días. ¿Cómo era el chiste ese que me hace mucha gracia?
5: Buenos días, no lo voy a contar.
0: Cuéntalo.
5: No lo voy a contar.
0: Que me hace mucha gracia.
3: Cuéntalo, Toribio, tío.
0: Cuéntalo.
4: No, porque será...
5: Es un concurso de disléxicos de tiro con arco. Y le dice, ¿qué tal el concurso? Y dice,

0: he sido certero. Ya. Dice, o sea, que has ganado. Dice, no, certero, entre el gestundo y el tuerco.
1: Joder.
2: Me hace mucha gracia este chiste. Me hace mucha gracia. Me hace mucha gracia. Me hace mucha gracia.
1: Ay. Lo mejor del chiste es la risa de Calas.
3: O sea, nos van a llamar la atención.
4: No, el chiste, el chiste es
2: la risa que ha sonado es mía, es del año.
4: La risa que ha sonado es del año.
3: Nos van a llamar la atención.
2: No nos la llaman por ti, nos la van a llamar por mí. No te jodas.
3: No es políticamente correcto.
4: Hay que reírse de todo.
3: Nos van a llamar.
4: Hay que reírse de todo.
3: Vale. Para adelante.
4: Todo esto siempre hecho con cariño y
3: claro, no pasa nada.
4: Y a mí me hizo mucha gracia también. Me pareció un chiste.
5: O sea que el Atleti Tori es certero todos los años, ¿no?
0: Todos los años. ¿Sí? Además, es el objetivo, sí. Pero no es campeón.
4: Fue escuchar a Mourinho, que dejó dos perlas. Primero el step on foot, que me encantó lo del pisotón. Step on foot. Y luego lo de Naif, Toribio, porque el Madrid es un equipo con jugadores Naif.
5: Gran marca, ¿eh?
4: Eso era muy de Ibiza, años 80, así, ¿no? De esa arquitectura así un poco como infantil, ingenua, muy, ¿no? Así, sin muchas reglas.
0: El término Naif, es un poco el deporte nacional desde que llegó José Mourinho, que es un poco comparar con su primera etapa. Y eso de Naif ya lo dijo, ¿no? En ese trienio lo dijo varias veces. Y un poco aludía a que a su equipo le falta oficio. La pregunta es si el propio Mourinho va a ser capaz de, que se me entienda, mourinizar a esos jugadores honestos, a esos jugadores que les falta esa picardía. Lo decía porque, aludiendo a Fran García, hubo un pisotón de Valverde a Fran García y parecía que tenía que entrar la ambulancia, dijo José Mourinho, cuando después no le pasó nada, y echaba en cara a sus jugadores del equipo que les faltaba, bueno, pues ese saber estar, ¿no? Que le daban una patada a Valverde al principio, otra a Vinicius, y los jugadores no protestaban, no se revolcaban, no ganaban tiempo, y por ahí fue un poco ese dardo a la plantilla, que un poco que le faltaba esa picardía. Pero bueno, fue una derrota que se puede catalogar como accidente, un montón de ocasiones desperdiciadas, incluido un penalti sobre la bocina, y ya pensar en el Inter de Milán con otra vez muchas bajas, hasta 7, con ese gran problema en el centro del campo. A ver si llega Tchouaméni o Thiago Pitarch para echar una mano a Camavinga, a Valverde, y tendría mucho morbo el hecho de ver a Tchouaméni y Valverde de inicio en el debut de la Liga de Campeones.
4: Ramón, de 0 a 10, ¿cuánto de optimista eres con el Madrid?
6: Bueno,
4: está pensando mucho.
6: 7, 8. No, es que bueno, tengo la sensación de que en la Liga no se va a poder permitir muchos fallos como el del viernes, por lo que comenté antes del Barcelona, que eso es mérito del Barcelona, el que crea yo que va a hacer un ritmo tan alto de puntuación. Pero creo que veo señales en el equipo bastante más positivas que en los últimos dos años. La forma de perder el viernes fue diferente a las, creo que 20 y algo derrotas que acumula el Madrid en dos años, ¿no? Entonces creo que hay cosas para, evidentemente, confiar. Después al Madrid se le van a atragantar ciertos partidos, porque es verdad que falta ese Rodri, falta ese organizador, falta ese jugador que te ordene y desordena al rival. Pero he visto grandísimos equipos que no han tenido esa figura y han conseguido ganar todo también con otro estilo, con otra propuesta, y el Madrid tiene grandísimos jugadores. Veo mejores señales, de verdad, a pesar de que no es el momento más oportuno para decirlo después de perder contra el Betis.
4: Irene.
1: Bueno, es que a mí me pasa un poco lo mismo. Decir ahora que estoy un 10 ilusionada con el Madrid después del partido que vimos el viernes, pues no, obviamente no, porque ese tipo de partidos son los que tienes que ganar. Al final es cuando tienes que dar el do de pecho, cuando te vas a enfrentar a un rival que está por encima de los que se había enfrentado hasta ese momento. Y sobre todo porque dices, bueno, falló mucho, tuvo un porterazo enfrente, hubo palos, ya, pero eso te va a pasar también, ¿no? Y en un partido de esos en la Champions, por ejemplo, te echa fuera. Yo creo que sí que le doy el beneficio de la duda, porque sí que les veo mucho más enchufados, o sea, no les veo bajando los brazos como otras temporadas que meten un gol y se relajan. Ahora sí que los veo luchando hasta el final, pero todavía le falta un puntito, y ahí confío en que acaba de empezar el proyecto. Tendrán que darle por lo menos un tiempo. Otra cosa es que en la Liga ya sea tarde, porque el Barça parece imparable, pero bueno, habrá que confiar.
4: A Emilio no le convence el Madrid.
3: No, yo lo que
4: estaba... Es que te he leído esta mañana, no te convence.
3: No, yo lo que pienso es que si después del partido de que hizo en la Cartuja, el primer comentario de Mourinho es mis jugadores no hacen cuento, y la propuesta de Mourinho es estos chicos deberían de hacer cuento, pues entonces no sé qué propuesta de fútbol hace. O sea, es decir, a mí me parece tremendamente honrado que los futbolistas del Real Madrid se comporten como se comportaron, y el entrenador al acabar parece que esté buscando alguna excusa, como diciendo, bueno, es que estos tíos no llaman a la ambulancia cuando les pisotean, ¿no? A mí me parece que un entrenador que está haciendo, digamos, su trabajo y una propuesta de fútbol distinto, y repito, y saliendo, porque es muy importante, saliendo de una crisis tremenda de resultados y de títulos, ese comentario me parece que sobra, la verdad.
6: O sea, pero es un comentario que si ves el partido lo entiendes. El Madrid hay un momento determinado donde está con tres tarjetas a favor, vamos, tres tarjetas en su propio equipo, cero en contra. Y no era un partido de tres tarjetas del Madrid, y no era un partido de cero tarjetas del Betis. O sea, y es verdad...
3: ¿A ti te parece bien que los futbolistas del Madrid hagan cuento, o cualquiera?
6: No se trata de hacer cuento.
3: Se trata de que tu entrenador te critica porque no te tires al
6: Emilio,
3: suelo.
6: Emilio, se trata de que Valverde, o sea, está los tres.
3: A mí el comentario que me quedó, al margen de la palabra naif, a mí el comentario que me quedó es: el entrenador del Real Madrid critica a sus futbolistas porque no hacen cuento.
6: Emilio, Valverde está los primeros 3-4 minutos del partido cojeando después del pisotón que se lleva, que es una amarilla clara. Y se levanta enseguida, a pesar de que va a estar cojeando durante 3-4 minutos. Competir también es, oye, te dan un pisotón, es tarjeta amarilla, es inteligencia. La inteligencia de decir, oye, de explicarle al árbitro, me ha pisado, esta entrada perfectamente podría ser de tarjeta amarilla, y explicarle al árbitro. Es competir también eso, no es hacer trampa. Sí, le estaba doliendo el tobillo, no era una cuestión de que no le estuviese doliendo el tobillo y hacer cuento, eso yo lo condenaría también. Es que había recibido una tarjeta amarilla y se levantó como si nada.
4: Ocurre que no es habitual. Sí, ocurre que no es habitual que un entrenador diga eso públicamente. Evidentemente, de puertas hacia adentro, debe decírselo a los futbolistas del Real Madrid. Pero públicamente no tanto, ¿eh? Públicamente no tanto. Lo que no entiendo es que os sorprende, creo que lo has dicho tú antes, Raúl, que os sorprende de Mourinho.
1: A mí no me sorprende a él solo.
4: Mourinho ya está preparando a su manera el caldo de cultivo para cuando tenga que poner una bomba.
3: Está por llegar. Está
4: claro.
3: Por llegar.
4: O sea,
3: Raúl define como el Mourinho de la palabra, está
4: calentando.
3: Por llegar.
4: Está calentando.
3: La transformación está por llegar.
1: No, pero Liaño ha dicho algo mal.
4: El caldo de cultivo para meter un dedo en el ojo.
1: Pero ha dicho algo mal.
4: No ha dicho algo mal. Bueno, ha sido Irene, perdona. Yo de entrada, vosotros estáis quedando con el naif y tal y tal. A mí ya de entrada me pareció también irrespetuoso con Pellegrini y con el Betis cuando acaba el partido.
1: ¿Cuándo? ¿Por qué? Me he perdido algo.
4: Sí, con aquello de que el Betis se ha ido a empatar.
1: Bueno, es una opinión. No me parece que esté siendo irrespetuoso.
4: Sí, está siendo irrespetuoso. Por cómo lo dice y por lo que dice Irene. Sí, pasa
1: vale,
4: eso.
1: Pero
4: pasa
1: que
4: eso. Con lo del Betis se ha ido a empatar, pasa con los comentarios de que el portero del Betis se ha hecho el partido de su vida, el portero del Betis iba parando toda la liga.
5: Sí, pero que esto...
1: Bueno,
4: Álvaro Valle fue la estrella del Betis en la primera jornada.
7: Me da igual. Álvaro Valle es que
4: no lo veis,
7: el otro día.
4: No lo veis.
7: Sí, lo vemos. Lo que vemos fue que
4: el Betis Real Sociedad.
7: El partido de su vida hizo.
4: Porque solo veis el Madrid.
7: No, porque las paradas. Las paradas importantes, penalti incluido, no las ha hecho en ningún otro partido.
4: Perdona, pero el penalti que para Álvaro Valle el otro día lo paro yo.
7: Vale.
1: No invitas a comer,
7: vas a parar un penalti.
4: Estáis faltándole al respeto a un portero que está haciendo una gran temporada en este arranque.
7: No, pero ¿por qué le voy a
4: igual que Mourinho se lo falta a Pellegrini?
7: No, si estoy diciendo que ha hecho el partido de su vida, pero no tiene nada que ver con que no juegue a un buen nivel.
4: No,
7: ha sido el mejor partido que ha hecho en su vida.
4: Igual que Mourinho dice que el Betis no va a ganar el partido.
5: No sé, pero de todas maneras...
1: Una cosa que estaba... Si no gritáis, no se puede escuchar.
0: Y hablar de falta de respeto me parece un poco poner el listón muy bajo. Pues puedo ser condescendiente.
4: Bueno, como lo tiene Mourinho.
0: Puedo ser un tanto soberbio, pero no. O sea, falta de respeto.
4: Bueno,
0: no,
4: cuando tú eres condescendiente, soberbio y dices eso, estás faltando al respeto al de enfrente.
0: No.
1: Vale,
4: estás menospreciando
8: mucho, al de frente.
0: Porque
8: sí.
0: al final a Mourinho le faltó ahí dar mérito a su equipo y en momentos del partido el Betis sí que el empate lo firmaba por el buen hacer del Madrid.
3: Pero no es la primera vez que Mourinho le falta el respeto a Pellegrini.
0: No le falta el respeto.
8: Que sí le falta el respeto, hombre.
6: Los que teméis y condenáis mucho a Mourinho por lo que iba a hacer, estáis deseando que salga esa versión.
3: ¿Tememos? Yo sí.
6: Estáis jugando a Mourinho
9: por los antecedentes, no por la realidad, que Mourinho todavía no ha hecho nada, el pobre.
7: Yo no. A ver, Fernando Calas, que me pone cordura. Bueno, Calas me pone cordura.
9: ¿Está en camino por qué? Pues no ha hecho nada todavía. Si es que estás presuponiendo que quiere decir una cosa que no ha dicho porque torció el morro cuando dijo que no sé qué.
8: La ha dicho.
9: Para ser justos, habrá que decir que Mourinho incluso...
1: Liaño, condescendientes son muchos entrenadores en muchos momentos y no dirías que están faltando al respeto.
8: Él el que más.
1: Ayer, sí. Mira, yo soy crítica con Mourinho, lo he sido, pero lo he sido. Ahora todavía no me ha dado motivos para ser crítica con él. Y creo que deberías haber hecho también borrón y cuenta nueva y empezar a juzgarle por lo que estás viendo. Hijo, no ha hecho nada.
10: Fernando.
11: Bueno, yo creo que Mourinho es muy listo. Muy listo. Y él sabe... que o sea, él ha visto lo que pasó el año pasado en el Real Madrid, cómo este vestuario se ha básicamente cargado a dos entrenadores, ¿no? Y él sabe que si de cara ya empieza a crear una relación mala entre él y los jugadores, o sea, es que también eso va a terminar fatal para él. Entonces, él lo que hace es un poco... Él es un maestro de las ruedas de prensa. Nada de lo que dice es casualidad. Y él lo que quiere es quitar un poco la atención y hacer, ¿sabes?, la atención del problema real que tiene, que es un problema de intentar hacer con que este vestuario vuelva a sentirse querido, vuelva a sentirse con confianza, y porque es el gran problema del Madrid los últimos dos años.
7: Eso que tú dices explica lo siguiente, que yo creo que hay consenso unánime en pensar que el Madrid debió haber ganado de forma holgada al Betis y que él, en lugar de apuntar a quien debería haber apuntado, que es a Mbappé y a Vinicius por su nivel de juego, pues habla del sexo de los Ángeles, de Hernández Hernández, que me parece que pitó muy mal, pero que no fue tan decisivo para explicar el 1-0.
6: O de su opinión, vamos a ver, dicen que en el divorcio conoces a tu mujer, en la herencia a tu hermano y en la derrota a tu entrenador. Es que tampoco nos dé lecciones Pellegrini.
1: Ostras, eso es nuevo, pero me gusta.
6: Sí. Es verdad, es que no de elecciones Pellegrini, que Pellegrini ha estado llorando muchos partidos con el estilo de juego, por ejemplo, de Pepe Bordalás. Y no es que el Betis no juega, pero se puede jugar. Y Simeone, a Simeone se la mata y Guardiola le ha dicho fútbol prehistórico. Y Flick se ha cabreado con De La Fuente.
1: Lo hacen todos.
6: O sea, no hace solo Mourinho. No voy a venir yo aquí a defender a Mourinho, pero no le podemos matar simplemente por decir que el
8: Mourinho
6: Betis
8: lo hace más que nadie.
6: Empate. Bueno, vaya, sabes que lo hacen todos. Que la
8: no, Irene, es que Pellegrini no le ha metido el dedo en el ojo a nadie.
1: Joder, bueno, ¿por qué voy a dejar el tema? Irene, que ya fueron
8: los títulos del Madrid, nos acabas de decir que sigue ganando.
0: En la tribu, por
1: pero
0: favor.
1: Que tendrá que ver el aspecto deportivo con esto, por favor,
3: Liaño. No te olvides, Raúl, que no solo no señaló a Mbappé, sino que ha tenido la cara de decir que es el Balón de Oro próximo.
1: Bueno, Mbappé estuvo no son mal, cosas el otro día
6: ha tenido la cara de contestar una pregunta que se le hace. Pues, oye,
3: ha tenido pues el atrevimiento. Ha tenido la
7: opinión.
3: No sé si para
7: ¿quién
3: ganarse
7: debe ser el Balón de Oro, Emilio Pérez de Rosas? ¿Quién debe ser el Balón de Oro para usted?
3: Pues Fabián.
7: Fabián, muy bien, vale, muy bien. Una opinión.
3: Es el único que lo ha ganado todo.
7: La verdad que esa es una opinión como otra cualquiera. Te avanzo que no va a estar ni entre los cinco primeros. A lo mejor ni entre los diez.
3: Es que te avanzo. Te avanzo. Que avanzo que ese es el chiste del Balón de Oro.
7: Vale, muy bien, pues entonces no le des tanta importancia a lo que opine Mourinho, pues si piensa que un jugador suyo lo debe ser. Y además no es incompatible que Mbappé merezca el Balón de Oro por lo que ha hecho el año pasado y que el viernes haya hecho una castaña de partidos.
1: Es que le estáis quitando el Balón de Oro por un partido. O sea, es que lloro, de verdad. Llevamos toda la temporada halagando cómo está Mbappé.
8: El Balón de Oro se lo ha quitado él no ganando nada.
1: Bueno, que me da igual el Balón de Oro. Si es que lo he puesto de ejemplo porque lo habéis puesto de ejemplo vosotros. Que el Balón de Oro, si se le fuera a dar o no, no va a pasarse en el viernes pasado, por favor, que hemos estado toda la temporada diciendo lo bien que está Mbappé, cómo ha llegado de fino, que lo está marcando todo. El otro día hizo un partido de mierda, igual que Bellingham, y tampoco lo estamos diciendo. O sea, tranquilidad.
3: No
1: nada, no nada. Bueno, si yo no le daría el balón de oro, es que me da igual el balón de oro.
9: Sí, hablen bien, hablen bien. Es gratis.
1: Perdón, perdón.
10: Hablen bien.
1: Bueno, viva la RAE.
10: Se hizo el silencio.
3: Madre mía. O sea, Mourinho.
9: ¿Qué año nos espera, eh?
3: Mourinho ganándose a los galácticos para que no lo echen. Esto es lo que.
1: Yo no estoy de acuerdo con eso, porque para empezar los llamó naif, con lo cual lo de querer congraciarse con los jugadores.
10: No se ha alineado con tu tesis, Emilio, se ha alineado con tu tesis, ¿eh?
3: ¿Quién? No, yo no necesito que se alinee nadie con mi tesis.
10: Bueno, no sea chulito, hombre. No sea humildad, Be humble, que diría.
3: Después de todo lo que me habéis dicho, creéis que estoy.
10: ¿Qué te hemos dicho? ¿Pero qué te hemos dicho? ¿Qué te hemos dicho?
3: Que estoy muy equivocado.
10: Estás errado sin H. Sí.
3: Yo no te preocupes que,
10: no, no me preocupo.
3: Siendo Amaro el jefe, yo dentro de 5 meses seguiré aquí y lo veremos.
10: Sí, es verdad.
3: Esto lo veremos.
10: A ver si no va a seguir Amaro.
3: No, no te preocupes que está bien agarrado. Amaro y Chitu están bien amarrados, no te preocupes.
0: Con esto es una cosa que fue lo que dijo Bartra al acabar el partido. Dijo: he visto mucho el documental de Mourinho y una de sus especialidades es desviar la atención. Y yo esto lo digo porque yo sí que eché de menos en esas palabras de Mourinho, elogiando el gran partidazo, nada que reprochar a sus jugadores, porque el Madrid, es verdad que en la segunda parte, hablando de fútbol, durante 35 minutos hasta que marcó Parrot, quitando esa ocasión de Mbappé que se trastabilla, no genera ocasiones. El Madrid en la segunda parte pega un bajón importante. Los cambios creo que son acertados, pero los cambios no le responden. Todo el mundo veía que al Madrid le hacía falta alguien que el partido lo desatascara con Bernardo Silva, que me sigue dejando muy frío. Diomandé
1: es el único jugador
0: que no encara, no se atreve, no es nada resolutivo de momento, ni siquiera agita el partido. Y luego sí, la presencia de Spi, que entra a raíz precisamente del gol de Parrot. Pero hasta que marque el Betis, el Madrid en esa segunda parte baja mucho el ritmo. Y Mourinho eso lo vio en rueda de prensa, cero autocrítica, y ahí el Madrid, que si Bernardo Silva no sube el nivel, si Diomandé no sube el nivel, si me apuras, si Vinicius no sube el nivel, tiene un problema. Y dicho lo cual, también hay brotes verdes, como por ejemplo Bellingham, ya lo hemos hablado, muy bien Hausen, creciendo y creciéndose, y luego, bueno, pues la figura de Carlos Spi, que también...
1: Y Guler,
0: pero que Guler está muy bien, pero que hay que repetir que al final es el mismo Guler que le hace exactamente un año.
1: Sí, pero le está haciendo jugar Guler, al equipo. Cuidado.
0: El mismo Guler que le hace exactamente un año.
10: Rápidamente, Tori. De cara a mañana, varias bajas sensibles y un poco hay que improvisar ahí en el medio, ¿no? Entiendo.
0: A ver si llega Tchouaméni. En menos de una hora arranca la última sesión. Ahí veremos si el futbolista francés puede entrar en su primera convocatoria con Mourinho. Mismo caso para Thiago Pitarch y mismo caso para Endrick. Pero es importante lo de Tchouaméni y Thiago, porque no puede contar por sanción Mourinho ni con Bernardo Silva, ni con Arda Güler, ni con Camavinga, además de los lesionados Militao, Mendy, Asensio y Rodrigo. Por tanto, 7 bajas seguras, pueden ser hasta 10. A ver, repito, cómo evolucionan Thiago Pitarch, Tchouaméni y Endrick. El equipo entrena a las 10:30, a eso de las 12:30, la rueda de prensa de José Mourinho y un futbolista.
10: Dicho queda. Gracias, Tori.
6: Una aclaración importante, porque lo de las lesiones ha sido una plaga estos años, pero lesiones que se estén produciendo ya en dinámica de trabajo, yo creo que solo la de Endrick. Otras han sido heredadas, venían de la temporada pasada o venían del Mundial, como la de Tchouaméni, o Thiago Pitarch, que se lesionó en el primer entrenamiento por un esguince de rodilla, pero están siendo lesiones no nuevas, digamos, sino lesiones heredadas, y parece que ese punto está mejorando un pelín
10: en
6: estos 4 partidos.
10: Fernando, ¿eres capaz de decirnos qué le pasa a Vinicius? ¿Por qué tiene este nivel de juego tan bajo?
11: Bueno, porque ha llegado sin pretemporada, o sea, y quizás no se habrá cuidado muy bien este periodo, se fue de vacaciones y volvió y está de pretemporada, se le nota, ¿no? Yo creo que físicamente...
12: ¿Fernando, el posoperatorio? ¿De la operación estética?
11: No es operación. No, no, no es operación.
12: No es operación. No, no, no, no, no lo digo, no lo digo.
1: Ahí es ácido hialurónico.
11: No es operación, es ácido hialurónico.
12: No lo digo en broma, o sea, no tengo ni idea, sí, sí. Pero siempre que hay una operación estética, no, que no me es operación. Perfecto que se no haga cualquiera.
11: Pero no es operación. Primero hay que saber si, sí. Si es operación o no.
12: Pero ni medicamento.
11: No
12: tampoco.
11: Es operación.
12: No se toma medicamento.
11: No, no, o sea, entras en una clínica, te da, entras en una clínica, te da una inyección y te vas a casa, puedes hacer después para hacer lo que quieras.
12: Y ya está.
11: Nada
12: más. Sí, sí, sí. Vale, vale, lo preguntaba, digo que lo mismo.
11: No hay nada.
7: 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La Vuelta Ciclista a España, que por cierto vive su jornada de descanso. Nos quedan 20 para las 10, 9 en Canarias.
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1: Buenos días, Radio Marca. Por favor, Emilio, que te has venido arriba. Pudiéndome gustarme a mí en este momento más el fútbol del Barcelona que el del Real Madrid. El otro día el Real Madrid tenía que haber finiquitado el partido en el descanso.
2: Te tienen calado, Emilio, te tienen calado.
3: Soy el nuevo Calas.
2: Sí, soy el nuevo Calas. Qué juego de palabras. Emilio, ¿no te gustó el Atlético de Madrid?
4: Tampoco.
2: Tampoco. Yo creo que la primera parte buena, pero claro, al final te viene con un 3-0 y te pintan la cara en un minuto y poco que rascar. Pero me parece que la primera parte, que fue una primera parte más que correcta, ¿no? Del equipo de Simeone, no sé.
3: No, es que como siempre pienso lo mismo, ¿entiendes? Pues igual resulta que ese partido, esa derrota, me provoca que vuelva a pensar otra vez que es muy fácil ser tercero. Y bueno, y la verdad es que creía que no era en San Mamés donde podía pinchar el Atlético, desde luego, porque la transformación del Atlético ha sido tremenda en los últimos dos partidos, o sea, porque yo lo vi en el debut y fue tremendo, ¿eh? O sea que, no sé, yo pienso lo de siempre, que el Atlético de Madrid tiene una plantilla impresionante y bueno, y que va a San Mamés y pierde. O sea, esa es la lectura. Y también espero, por supuesto, y deseo, por el fútbol, no por el Atlético ni por el fútbol, que el muchacho este se recupere, porque el Atlético de Madrid necesita mucho a este chico. A
2: Julián, el muchacho Álvarez, Julián.
3: Sí, Julián Álvarez.
2: Lo
3: sí.
2: Necesita más el Atlético que el Barça.
3: No lo sé, el Barça le hacía mucha ilusión, Claro. Raúl, le hacía mucha ilusión. Lo que pasa es que ya lo hemos comentado, yo creo que el Barça erró la manera de acercarse al Atlético de Madrid para intentar arrancarle a un jugador que el Atlético de Madrid no quería vender, que tenía un contrato eterno, que tenía una cláusula tremenda, y yo creo que equivocaron el camino. No sé si hubieran utilizado a lo mejor a Ferran Torres y dinero, igual el Atlético hubiera aceptado conversar tranquilamente, pero fue un acoso y derribo y el Atlético se plantó, supongo. Pero sí, pero lo quería mucho, la verdad. Pese a que en las primeras cuatro jornadas, porque solo son las primeras jornadas y de la Liga Española, al Barça se le caen los goles,
5: ¿no? Esto no es por lo que ha dicho Emilio ni por Emilio, pero que el Atlético no es el único que pone contratos hasta 2031 y con 500 de cláusula. Que miren la plantilla del Barça, cuántos tienen cláusula de 1.000 millones o 500 millones, que parece que es solo el Atlético de Madrid que pone contratos.
3: Que es, Nacho, no te equivoques, yo no he criticado eso, he criticado que el Barcelona,
5: pero si es que te acabo de decir, Emilio, que no era por lo que tú decías,
3: he criticado que el Barcelona haya pretendido llevarse a un jugador.
5: ¿Correcto?
3: que estaba en esas condiciones,
5: pero si es que yo
3: de la manera que ha pretendido.
5: Totalmente. Llegar. Por eso yo te he dicho al empezar, digo, esto no es ni por Emilio ni por lo que dice Emilio. Ya estará para aclarar por si alguno no lo sabía. No por ti que has estado excelente, Emilio, la verdad. No como antes con
3: bueno,
5: lo
3: me
5: de,
3: voy recuperando.
5: Con lo de Mou, sí.
6: De todos modos, el problema del Atleti, no, o sea, tiene varios, pero no es Julián. Para mí el problema del Atleti es defensivo. O sea, al final es que... No.
5: Pero lo de Julián, Irene,
6: o sea, que también,
5: tú piensas que tienes una estrella o que tienes un jugador diferencial y que llevas cuatro partidos sin poder utilizarle, utilizándole 20 minutos, porque entre que no ha venido triste, lesionado, entre que se quería ir, que está indispuesto, pues no has tenido a Julián en óptimas condiciones o en buenas condiciones cuatro partidos. Ojo, contra Villarreal y contra el Athletic Club, que después de Madrid y Barcelona son justo los que están detrás del Atlético de Madrid. Y es que el Athletic contra el Villarreal va ganando el partido y son dos penaltis los que le condenan contra el Athletic Club. Son dos jugadas seguidas en el minuto 46 y minuto 47. Son unas desconexiones brutales que vuelven a poner al proyecto de Simeone al borde del precipicio de la liga.
2: Por un partido.
5: No es un partido. Es que ahora mismo el Atlético está cinco del Barça.
2: Pero si es un equipo súper fiable, hombre, por favor.
5: No, claro,
7: el Atlético.
5: La ironía, claro. Que no, es ironía.
7: Mira, ya en el campo del Sevilla ganó jugando media hora muy buena, pero fue una media hora de tres tiros. Lo que pasa es que metió los tres. Al final es lo de siempre. Al equipo le faltan cosas. Muy poquitos futbolistas jugarían en el Real Madrid o en el Barcelona. Esa es la realidad de titulares. No tienen tanto nivel los que han llegado como se presupone. Hay gente que no está bien. Grimaldo está horrible.
5: Horrible.
7: Horrible. Horrible. Es un dolor ver a Grimaldo. Y lo fue hasta en el campo de Sevilla, donde ganaron tan cómodamente. Juliano no anda bien. Cañin Lee no es Griezmann. El Atlético de Madrid no es tan bueno. Esa es la realidad. Y el problema de Julián es... Es el tercer mejor equipo de la Liga, pero está lejos del primero y del segundo.
2: Lo primero, que el Atlético es un buen equipo.
7: Y el pero te ha metido tres, equipo. Y no ha sufrido nada en la segunda parte. Nada.
2: Eso para empezar. Y luego, para continuar, yo creo que esta derrota viene en el contexto de que el Atlético está de luto por lo que ha pasado este verano. Y obviamente todo el mundo tiene su proceso. Y el Atlético tiene que pasar este duelo también.
7: De luto que por...
4: Pero Javi, se parece demasiado al comienzo de otras ligas del Atlético de Madrid.
2: Se parece.
4: Sabemos que no va a ganar la Liga ya.
5: Sí, pero es que también el Atlético se pega un tiro en el pie, porque el Atlético comienza la Liga con Villarreal en casa y luego Sevilla, Bilbao y Anoeta, te quiero decir, porque hay conciertitos y porque hay cositas que tiene que hacer el Atlético de Madrid. Si de los cinco primeros partidos te enfrentas a cuatro equipos, en este caso de los más importantes de nuestra Liga, y tres de ellos fuera de casa, ya estás partiendo de la base de que es probable que empieces a cinco puntos del Real Madrid o del Barça. Entonces, bueno, pues yo no estoy diciendo que el calendario sea justo o injusto, pero ahora tres partidos seguidos fuera de casa, en Anoeta, en San Mamés y en Sevilla, en el Pizjuán, creo que no es algo por lo que Simeone o la plantilla tenían que haber pasado, sinceramente, porque ayer, si después de jugar en Sevilla juegas en casa contra el Racing y ganas, el Atlético
8: Nacho, alguien que se refuerza, alguien que se llama Atlético de Madrid, alguien que pretende y dice y verbaliza a veces que va a ganar la Liga, no puede empezar así.
5: Pero bueno, ¿cómo ha empezado, Emilio? El Atlético ha empezado ganando.
8: Ha empezado a 5 puntos del líder.
5: Bueno, sí, porque el líder es muy bueno, Emilio. Vamos a ver la semana que viene. El líder es muy bueno y lleva 17 goles. Pero es que el Atlético de Madrid, repito, contra el Athletic Club, que estábamos hablando de los palos del Real Madrid, tiene 2 en la primera parte, que puede haber cambiado. Que la lía, que no merece ganar, que la segunda parte es horrorosa y bochornosa, lo es. Pero que el Atlético ha empezado ganando 2, empatando 1 y jugando en San Mamés y contra Villarreal y en el Pizjuán. O sea, que no ha empezado jugando en Fuenlabrada, en Alcorcón y en Móstoles. Creo que ha jugado contra los mejores equipos de esta liga, que hay 2 muy por encima, 1 descolgado y el resto por detrás.
8: Mejores en la definición de la liga que estamos viviendo.
5: Bueno, la que tenemos, Emilio.
2: Calas está preocupado, decepcionado, sorprendido.
9: Yo no estoy esperado. No, lo que no cambia sigue, es básicamente la historia de la Leti en los últimos prácticamente 10 años, ¿no? Me gustó, si quieres que te diga del partido, me gustó la camiseta esta gris, es bonita.
2: Un poco retro.
9: Pero todo lo demás, es que pues coges la tribu de el 25 de marzo, del 14 de enero.
2: No estoy de acuerdo, Calas. O sea, el año pasado el Atlético llega a semifinales de Champions, y a la final de Copa.
9: ¿Y la Liga?
2: Entonces, la tribu de la Liga.
5: Parece Mariano Rajoy con Alcina.
9: Estamos hablando de la Liga. Ya empezó la Copa del Rey. La Champions.
2: El año pasado el Atlético tuvo un buen año. ¿No te pareció un buen año?
9: ¿Cuántos puntos? 20 puntos, ¿no? Sí.
2: Te digo, ¿te pareció buen año llegar a semifinales de Champions y final de Copa?
9: A mí me pareció un buen año
2: y este año pues tiene...
9: A mí me parece que, es contentarse con poco.
2: No. Pero semifinales de Champions es contentarse.
5: Vinicius puede ser Balón de Oro con 20 goles y el Atlético de Madrid hace un mal año por llegar a semifinales de Champions.
9: ¿Pero qué tiene que...? Estamos hablando de Vinicius.
5: Yo sí estoy hablando con lo que estamos hablando. No, lo meto yo, Fernando, ya está.
9: Si
5: para ti es un mal año que el Atlético llega a semifinales de Champions...
9: No, pero ¿qué tiene que ver para mí Vinicius?
5: Como tú defiendes...
9: Yo no trabajo para Vinicius. Soy brasileño, podemos hablar de Rafinha, podemos hablar de Endrick.
5: Y yo para Atlético.
9: Yo no tengo relación personal con él, no tengo nada.
5: No conozco a Simeone, pasa por aquí, no sabe ni quién soy.
9: Pero yo soy abonado del Atlético igual que tú.
5: Pero eso es muy distinto. Yo lo que voy es que el Atlético de Madrid, entendiendo la exigencia que tiene que tener, en los últimos 10 años, que decía lo mismo de siempre, los últimos 10 años ha ganado una liga al Madrid al Barça. Ha ganado una liga, no está mal, ganado una liga al Madrid al Barça actualmente, no está mal. El año pasado
9: con el estadio que tiene, con todo lo que tiene, con el sueldo del entrenador.
5: Pero que el Atlético el año pasado hace semifinales de Champions y llega a la final de la Copa del Rey.
9: Me gusta el trabajo de Simeone. Yo creo que a Simeone habría que hacerle un estatua delante del club, que Simeone fue el artífice del cambio, ¿no? De convertir el Atlético de Madrid en un club medio español, en un club grande de Europa. El problema es que en los últimos 10 años el trabajo de Simeone ha caído mucho.
5: Eso es otra cosa.
9: No es otra cosa, exactamente lo que están, lo que estaba hablando yo. Creo que es más de lo mismo. Y yo creo que a mí lo que el reproche que tengo es que...
2: ¿Has perdido la esperanza?
9: No he perdido la esperanza porque al final, ¿sabes? Es que si uno pierde la esperanza, yo veo a mis hijos sufriendo delante de la tele o en la grada y yo siento por ellos. Entonces, yo no voy a negar, para mí es algo personal porque les veo sufrir. Y a mí me parece eso, y no veo ningún cambio. Yo veo un gran equipo, es el equipo con más jugadores en la final del Mundial.
2: Haberlos hecho
9: el equipo con más jugadores en la final del Mundial, y vas a decir que no es una buena plantilla.
10: Es una buena plantilla,
9: es el equipo con más jugadores en la final del Mundial. ¿Qué queréis decir?
8: Es mucho tiempo mirando a Simeone y no ocurriendo nada. Pero no ocurriendo nada.
2: Porque echar Atlético... a Corberán, sí. ¿Queréis echar a Mourinho? No, ¿queréis echar a Simeone?
8: No, yo no quiero echar.
2: ¿Qué sois? No, la tribu, Raúl, de la guadaña.
8: Raúl, no manipules. Yo no quiero echar
10: a. Nos dedicamos a eso.
8: No manipules.
2: No digas lo que dices. Yo no manipulo, pero no digas lo que dices.
8: Espérate un momento. Yo no quiero echar a Corbalán. Quiero echar al Lim este. No te has enterado. Yo quiero echar al Lim este, no a Corbalán. No te has enterado de nada. ¿Me entiendes?
2: A lo mejor porque no te explicas.
8: Y lo que estoy haciendo es cuestionando el papel de Simeone, que nadie cuestiona en Atlético de Madrid, ni el dueño, ni Nacho,
2: ni nadie,
8: ¿me entiendes? Ya está, entonces no pasa nada, entonces claro, miremos, yo estoy con Fernando, miremos, y el de Atlético rechaza la Liga en diciembre y ahora puede que la haga en noviembre.
2: Que ha perdido un partido, no me seáis como Liaño, que ha perdido un partido.
8: Tranquilo, que estamos aquí.
2: Un partido.
8: Tranquilo, que se verá.
5: Tranquilidad. Ojo con Simeone este año.
2: Bajonazo. Joder, madre mía, vaya forma de empezar. Ya sí. Estoy amargado, voy a apagar el ordenador. Ya, no, voy a ir a casa.
5: Acaba contrato,
2: ya no voy a ver nada más. No voy ni a desayunar.
5: Pero acaba contrato.
2: Pero porque son las 10. Me voy a atragantar ahora con Calas aquí tomando una tostada. Madre mía. En fin. Bueno, Emilio, adiós, ¿eh? La próxima semana te vuelvo a llamar. ¿Te parece bien?
8: Bueno, me llamará Maros igual.
10: Yo no te llamo, te llama Raúl, ¿eh?
2: ¿Le vas a decir algo agradable a Irene Junquera, que se lo merece, que le has hablado hoy un poco regular?
6: Qué espontáneo.
2: ¿Pero por qué reís?
6: Emilio, yo, aunque no lo creas, te tengo cariño. Me gusta debatir contigo.
2: A ver un segundo, que me acaba el programa y que me pide paso a Toribio, que algo ha ocurrido. Tori.
11: No, hay noticia. Bueno, la noticia será a partir de las 12:30 de la mañana, porque además de Mourinho hablará Kylian Mbappé.
2: ¿Qué me dices?
5: Ojo, bueno.
2: A ver si acierta, ¿eh? A ver si acierta con el micrófono, a ver si acierta.
11: La última vez que habló fue aquel partido después del Real Oviedo. Aquello del cuarto delantero y demás, de Arbeloa. Pues así que hoy Mbappé volverá a tomar la palabra en la Ciudad Real Madrid.
2: Nos gusta que el Madrid se tome en serio el inicio de su gran competición, la Champions.
8: Piopeará el gran trabajo de Mourinho. Ahora sí que estamos unidos.
2: ¿Y qué quieres que diga?
8: Sí.
2: ¿Que cambie ahora el entrenador? Que vuelva Zidane. ¿Qué quieres que diga?
8: Ahora sí que somos una familia. Ahora sí sabemos. Ahora sí sabemos a qué jugamos. Ahora sí sabemos a qué jugamos.
2: Se rompe la familia de la tribu por culpa de Emilio Pérez de Rozas, pero mañana volveremos a estrechar lazos familiares. Adiós. Chao.

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0: Muy pocos lunes he tenido tantos temas interesantes para abrir la pizarra como en este de hoy. Edin Terzic, Álvaro Valles, Lamine Fermín, Sergio Camello, Pierre-Emerick Aubameyang, Mestalla. Todos nombres potentes, todas historias interesantes. Pero en menor o mayor medida a todas ellas les hemos prestado o les vamos a prestar toda la atención que se merecen. Sin embargo, creo que tenemos una pequeña deuda aquí con un club que ayer, con su goleada en Mendizorroza, firmó el mejor arranque de su historia, tanto en puntos, 10 de 12, como a nivel goleador, con 10 tantos. Se trata, por supuesto, del Alavés de Quique Sánchez Flores. Un equipo que, tras salvarse el año pasado por un punto, ha hecho un trabajo magnífico este verano firmando lo que necesitaba y sobre todo reteniendo los talentos que le pueden permitir ilusionarse este curso. El Deportivo Alavés juega con tres centrales, como le suele gustar a Quique, pero es un equipo mucho más propositivo, mucho más proactivo de lo que cualquiera puede imaginar. Ya el año pasado se salvó más por lo que hizo en área contraria que por lo que evitó en área propia. Y en esta, bueno, es que lleva los mismos goles a favor que el Real Madrid, 3 más que el Atleti, 4 más que el Villarreal o 5 más que el Betis. En esto tiene todo que ver la inspiración de sus delanteros. Tony Martínez, el héroe de la permanencia, todavía no ha marcado. Pero a cambio, la resurrección de Mariano Díaz sigue su curso y ya solo falta un partido para que me la crea de forma definitiva. Además, ayer el crack fue Lucas Boye, un delantero que resume muy bien lo que es el Deportivo Alavés y que tuvo una tarde gloriosa. Boye siempre juega más para el equipo que para él mismo. Y ayer pareció especialmente empeñado en perforar la red contraria, es porque precisamente tenía un muy buen motivo colectivo, generoso para ello. Dedicarle los goles a Mikel Rodríguez, lesionado de gravedad tras haber empezado la liga, dejando muy buenas sensaciones. Ante Osasuna, un equipo que había concedido 4 remates a puerta y tan solo un gol en las 3 primeras jornadas de liga, Lucas Boye remató 3 veces, 2 de ellas desde el Palacio de Ajuria Enea, y se fue con el balón a casa como mandan los cánones. Cuando tienes a los delanteros a este nivel, evidentemente, todo es mucho más sencillo. Pero el caso es que ellos no están solos. Hay que sumarle cómo Tenaglia defiende el escudo permanentemente. Hay que sumarle el tremendo nivel de Antonio Blanco en el centro del campo. Y, por supuesto, hay que sumarle también todo el desequilibrio que genera su secreto mejor guardado, Ángel Pérez, que es buenísimo. En fin, solo van 4 jornadas y su objetivo, lógicamente, sigue siendo salvarse. Pero este Deportivo Alavés ya está opositando a ser una de las revelaciones de esta liga por tener las armas, la mentalidad y la capacidad para complicarle la vida a cualquier rival.
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la primera semana de Champions League de esta temporada y por eso a partir de las 12 del mediodía daremos nuestros pronósticos de esta fase de liguilla. Pero antes, por supuesto, toca analizar los grandes partidos de la jornada, debatir sobre los nombres propios más relevantes y poner las notas de esta cuarta jornada de liga en la que Pierre-Emerick Aubameyang ha vuelto a marcar.

0: días, queridos y queridas oyentes de Radio Marca, la radio del deporte. Arrancamos aquí y ahora una sesión de Pizarra de Quintana de 3 horas para también, a su vez, arrancar esta semana de Champions League que tenemos tan bonita por delante. Adrián Blanco, Álex de Llano, Nahuel Miranda, ¿qué tal, chicos? ¿Cómo estáis?
1: ¿Qué tal, chicos? Buenos días.
2: Buenos días, ¿cómo estamos?
3: ¿Qué tal? Muy buenas.
0: Por fin el equipo al completo,
1: sí.
0: Los cuatro.
1: ¿Desde cuándo?
0: Bastantes meses, desde que España se proclamó campeona del mundo.
1: Sí, sí.
0: Mañana dejaremos de estar los cuatro porque todavía aquí alguno de nosotros nos queda alguna que otra semana de vacaciones y en este caso le tocará el turno al bueno de Álex de Llano.
1: Toma
0: pero
1: ya.
0: Más allá de nuestras cositas, hoy tenemos mucho de lo que hablar porque para empezar vemos ahí al Deportivo a la vez con 10 de 12 ser el segundo equipo de la clasificación con toda la justicia del mundo y ayer marcando 5 goles a un equipo que tan solo había encajado uno.
1: Sí, me está pareciendo un equipo muy serio el de Quique Sánchez Flores en este arranque, la verdad. Hay que ver si consigue trasladar este rendimiento lejos de Mendizorroza porque 3 de los 4 partidos que ha disputado han sido como local en Vitoria. Pero me está gustando mucho la manera en la que está compitiendo, cómo está alternando fases donde repliega, fases donde va arriba a apretar al rival. Ayer consigue incomodar mucho al Club Atlético de Osasuna. Cambios de sistema incluso durante los partidos, porque ayer empieza con 3 centrales y pasa a línea de 4. Y varios futbolistas que han empezado la temporada como un tiro. Hablas de Ángel Pérez en el editorial, ayer el hat-trick de Lucas Boyé. En fin, varios jugadores que han arrancado muy bien la temporada en Vitoria.
2: Sí, y además ahora tiene un calendario bastante favorable hasta el parón. Tiene que jugar ante Racing y Valencia. Yo creo que se puede ir al parón perfectamente en puestos Champions y, bueno, ser una de las sorpresas este inicio de liga.
0: Mira que estamos teniendo en este inicio de liga muchas grandes actuaciones, delanteros en revelación. Insisto, me queda un partido para creerme a Mariano Díaz. Uno más, Mariano. Uno más y se lo dedicamos.
1: Venga.
0: Este es para el Deportivo La Vez.
1: Bien.
0: De hecho, más para Boyé que otra cosa. Al de Mariano todavía le falta un partido. Un partido más que un gol. Si hace un buen partido,
1: ¿vale?
0: Para adelante. El caso Nau, que te iba a decir.
3: A Mariano le sigue faltando más leña y menos leña y más grano, ¿no? Que decía.
1: Sí.
3: Que decía Aitor.
1: Puede coger el tractor.
2: Claro.
0: Sí. Ah, no.
3: Hombre, es uno de los grandes hits de Mariano Rajoy y Core.
2: Tiene mucho Aitor en tu tractor, ¿no?
1: Efectivamente.
0: Que a lo que iba es que estamos viendo grandes actuaciones, muchos goles. Creo que el gol más bonito, al menos de este tipo, ¿no? Desde fuera del área es el segundo que marca Lucas Boyé. Si no me equivoco, es el 3-1. Es un golpeo increíble, pero increíble de verdad. Y mira que el de cabeza, el último que marca, picándola, es buenísimo tras él haber realizado la propia apertura. Pero ese gol desde fuera del área es una barbaridad.
3: Sí, como decías antes, yo creo que el de cabeza le define. Y creo que el trayazo para poner el tercero también te habla del momento de forma de confianza de Boyé y del equipo en general.
0: De hecho, te diría que lo que define a Boyé es el primer gol, disparos de fuera del área fuerte a la cepa del poste, ¿vale? Y el tercero. El segundo es de estar, bueno, en un momento espectacular. Insistimos, no queremos mencionar mucho lo de Ángel Pérez, pero este chico que llegó para sustituir a Carlos Vicente, a mí me parece que tiene incluso más cositas. El Deportivo a la vez está segundo, solo por detrás, tanto en goles como en puntos, de un Fútbol Club Barcelona que se pone líder en solitario y que la verdad es que está jugando chicos como Los Ángeles. O sea, es verdad que el Valencia evidentemente no presentó mucha batalla, es verdad evidentemente que está con muchos problemas, que Mestalla no es lo que era, totalmente de acuerdo, que el partido que hace el Barça allí solo lo puede hacer el Fútbol Club Barcelona, al menos en este momento de la temporada.
1: Y además con la continuidad que lo hace, porque fueron 90 minutos donde el Barça fue tremendamente superior al Valencia, desde el principio hasta el final, jugando con muchísimo ritmo, dándole bastante velocidad en la circulación, llegando a portería, haciendo goles, y con un Rodri que creo que ayer estuvo pletórico en su primer partido como titular con el Barça.
3: Es tremendo que Rodri llegue y sea ya tan importante, o sea, nos sorprende.
0: No
3: conocemos la jerarquía y la dimensión del futbolista. Pero parecía un día más para Rodri, que actuó con una suficiencia tremenda. Es cierto, con un rival de que también tenemos que hablar, no es hacer de menos al Barça. O sea,
0: No. Lo decimos siempre. A ver, los partidos los juegan dos equipos y contar la realidad solo de uno como si no estuviese conectada con la del rival es absurdo. También el Valencia pareció peor por el Fútbol Club Barcelona, pero la realidad es que se juntó el mejor equipo del fútbol español con posiblemente ahora el menos equipo y el peor del fútbol español.
3: Por eliminar al Valencia de la ecuación y centrarnos en el Barça, da la sensación de ser una de las versiones más redondas que no hemos visto al Barça de Flick, con un equipo que apenas ha hecho pretemporada, que ha cambiado sensiblemente en cuanto a la presencia de un futbolista como Rodri, creo que condiciona a todas las demás. Estamos viendo un Barça brillante que da la sensación en este momento del campeonato de poder hacer esto que le ha hecho al Valencia a muchos equipos de la Liga.
0: Cuando decía que nos parece el mejor y el peor, bueno, es que realmente se lo parece también a la clasificación, que es el único dictamen que tenemos que seguir a rajatabla. El Valencia está colista con un punto, menos 8. Es verdad que, entre comillas, hoy le puede superar el Elche, que también está con un punto, pero menos 6. Hoy tiene que jugar ante la Real Sociedad, que, por cierto, hoy cumple 117 años. Así que felicidades a la familia Churiurdin. Bueno, malas sensaciones en Valencia, malas sensaciones en Mestalla. Luego vamos a tener el debate a Javi Lázaro. Lo comentaremos de primera mano, pero a ti, Pizarrita, te preguntamos por un Fútbol Club Barcelona que, insistimos, es pronto. Son 3 puntos al Real Madrid, 5 al Atlético de Madrid. Ninguno pudo sumar ni uno solo. Cayeron ante Real Betis Balompié en la Cartuja, iba a decir el Benito Villamarín, y ante el Athletic Club en San Mamés. 2 partidos en los que puedes perder. Realmente son 2 de los estadios, 2 de los retos más complicados que tiene el fútbol español. Pero ya no se trata ni de la diferencia ni de las derrotas en sí, sino de la sensación de que es que el Barcelona ahora mismo saca un par de cuerpos a cualquier rival.
1: Totalmente. Pues venga, os queremos escuchar como siempre. 628269092, notas de voz con vuestras sensaciones con el Barça en este arranque de liga.
0: Con esas victorias, el Real Betis Balompié se pone cuarto, también con 9 puntos, como el Real Madrid. Y el Athletic Club asciende hasta la 9ª posición con 6. El jueves hablaremos mucho del Athletic de Dean Terzic porque, aunque arrancó mal, nos está diciendo muchas cosas interesantes. Quinto está el Deportivo de A Coruña, con Aubameyang marcando la diferencia y asaltando el Estadio de la Cerámica, el Villarreal, que está bastante abajo. Decimos esto con 2 puntos, 2 de 12, jugando mejor de lo que dice la clasificación, pero como decimos, la clasificación ahora mismo es lo único que importa. Más allá del rendimiento de Mariano, de Aubameyang, de Rafinha, hay que hablar también de Sergio Camello, que está, Alex de Llano, rompiendo a marcar, que lleva ya 5 goles en Liga y que le dio al Rayo Vallecano la primera victoria del curso.
2: Los mismos goles que la Liga pasada. El año pasado rompió a marcar en el tramo final, que decíamos, ostras, Sergio Camello se abona, ¿no?, a la primavera,
0: sí.
2: Y ahora mismo pues está abonándose al final del verano y ya prácticamente pasando al otoño.
0: Tengo una teoría al respecto.
2: Que es, yo tengo otra.
0: A ver.
2: ¿Te la puedo decir?
0: En periodo de festival.
2: ¿Qué es lo que iba a decir?
0: En periodo de festival, Sergio Camello rompe a marcar.
1: Florece.
0: Wow. Sí, Sergio Camello
1: florece.
0: Además, creo que es una teoría con la que él estaría.
1: Él dijo al acabar el partido que ha sido el mejor verano de su vida. Que se ha pegado el mejor verano de su vida.
2: Yo
1: que
2: le,
0: especifique.
2: En Instagram estuvo en...
0: De detalle.
2: Creo que sí. Lo vi, que estuvo en Bali.
1: En un viaje por ahí, en Asia.
2: Estuvo
1: sí,
2: con
1: sí,
2: los
1: sí.
2: colegas y tal.
0: Muy grande Sergio cierto, Camello, que defiende al Rayo sobre el terreno de juego y defiende al Rayo frente al micrófono.
2: Por la mañana estuvo en una tienda de discos que está al lado de mi casa, en Marillions.
0: Vale. Me parecía muy importante decirlo. El Málaga sigue sin ganar y está en descenso junto a Elche y Valencia. Falló, chupe un gol. Luego vamos a hablar del Málaga también en las notas de la jornada. Hoy faltan 2 partidos de esta 4ª jornada de Liga. Ya he comentado el tema del Elche Real Sociedad a las 9:30. A las 7 en el Coliseo Getafe Real Celta de Vigo. Real Cruz Celta de Vigo. Coliseo, Coliseum.
1: Bueno, Coliseo. Sí.
2: Bueno,
0: no lo que digo es.
1: Stamford Bridge. Stamford Bridge.
3: Desde que le quitaron el techo a la tribuna.
1: Stamford Bridge.
0: Exactamente. Volverá a ser Coliseum cuando esté techado. En fin, que mañana arranca la Champions a partir de las 12 del mediodía. Haremos nuestros pronósticos simplemente de la fase de liguilla. Sobre las 12:30 hablan, ya lo habéis escuchado, en la voz de Miguel Ángel Toribio, tanto José Mourinho como Kylian Mbappé, después de un partido bastante flojo de Kylian Mbappé, más que del Real Madrid de José Mourinho. Tengo mi propia opinión al respecto, luego hablaremos de ello. A nivel polideportivo, aparte de la victoria de Carlos Alcaraz en el US Open en 3 sets, tenemos que contar que hoy en la Vuelta Ciclista a España hay jornada de descanso, que Enric Mas sigue líder, pero que a partir de mañana entra la Vuelta en tierras gaditanas y nos lo vamos a pasar espectacularmente
3: sí,
0: bien.
3: Sí, porque la provincia de Cádiz será protagonista de una nueva etapa de la Vuelta Ciclista con una crono que partirá desde el puerto de Santa María.
2: La celebración de esta etapa cuenta con la colaboración del Ayuntamiento del Puerto de Santa María y la Diputación Provincial de Cádiz como parte importante de este evento deportivo de ámbito nacional.
0: ¿Cómo? ¿Con qué?
2: ¿Ámbito nacional?
0: No, sí, se me ha quedado. Lo de la diputación me
3: ganó Antonelli también. Primer italiano de 60 años en ganar el Monza.
0: Bien, salvado.
2: Cantó Laura Pausini.
0: 10:14, aunque lo de Sergio Camello comprando en una tienda de debajo de Álex de Llano podría entrar en la categoría de nahueladas. En realidad, las nahueladas comienzan ahora.
4: Las nahueladas del día.
3: Bueno, tengo algunas acumuladas. Estamos a 13 días para el primer parón de selecciones de la temporada.

0: Colomani, ¿vale? Que de ahí baja. Bueno.
1: Disaster class ayer, ¿eh? Comenté el partido en la tele, tremendo.
2: El barco no se defenderá. El barco no se llamará Concordia.
3: No, no. El barco de Chanquete.
2: No será el Titanic.
0: Creo que entre Colomani y Voltemà del año pasado metieron 5 goles, una cosa así.
3: Bueno.
2: Y Voltemà de Marco 5.
1: Voltemà de Marco 5, claro. Es que...
0: Claro, entre los dos, complicado. Ha sacado el equipo una información muy relevante este fin de semana, hablando de un fichaje que es soñado para el Olympique de Lyon. Se habla siempre del regreso de Karim Benzema. Y la información del periódico francés apuntaba que Benzema no volvió al Olympique de Lyon en este mercado veraniego. Porque en su acuerdo como embajador de Arabia Saudí, un acuerdo que va hasta 2030, no le deja firmar por clubes de otro país. O sea, que tiene que está atado a Arabia.
1: Claro, por eso publicaban que era o Arabia o el Retiro.
3: O el Retiro,
1: pero es que el otro día, por ejemplo, el equipo publicaba quieren que se venga gratis.
2: Qué pena, ¿eh? Qué pena. Bueno, sí. O sea, el dinero que te debe dar la libertad, en este caso, te priva de elegir tu último equipo.
3: ¿Qué delantero nos hemos perdido en Vallecas?
2: En fin.
0: En la jornada de ayer, en la Eredivisie, empató el Telstar a 2. Y dije, ¿esto por qué es importante? Bueno, porque los dos goles lo marcó Ronald Koeman Jr., que es portero.
3: Sí, brutal.
0: Es el lanzador oficial
2: Y que está claro que es su hijo. Su hijo.
0: La verdad que me apasiona. Aparte, cuando marca momentos decisivos del partido, se quita la camiseta celebrar, que es algo que me llama mucho la atención. Y la última que traigo por hoy, las dos últimas, le hicieron un homenaje a la previa del Hamburgo Mainz a un futbolista que se marchó libre al Mainz y que fue muy importante el ascenso, que es Königsdorfer. Sí. El Mainz ganó 0-5, el quinto lo metió Königsdorfer y lo celebró como si no hubiera un mañana.
2: Cabra.
0: Y para cerrar...
2: Eso de pedir perdón a tu casa.
0: Exacto. Y el Inter de Porto Alegre cayó eliminado frente al Gremio en la Copa de Brasil. El Inter de Porto Alegre llega a 15 años sin títulos. Y para celebrarlo, los aficionados de Gremio en el estadio le pusieron un vals, que es lo que se suele hacer en los cumpleaños de 15.
3: La fiesta de los 15.
2: Quinceañeras,
0: sí, ¿no? Sí, sí, sí. Es una fiesta que no es tan popular en España, pero en Sudamérica se estila mucho cumpleaños de 15.
1: Hubo una escena muy buena que era, pasaba un autobús lleno de aficionados de Inter... insultaban a un hombre que estaba en la ventana, que era de Gremio, y el hombre de Gremio estaba bailando el vals.
2: Excepcional. Venga, vamos a repartir un poquito de suerte, tanto si eres de Gremio como de Inter de Porto Alegre, o como si te da igual.
0: Hombre,
2: el fútbol en Brasil.
0: A ver.
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9: Muy bien, chicos, habéis puesto la cinta de ayer.
10: Que no, Bill, que es la de hoy, de verdad. Aunque parece la misma temporada de siempre, ¿a que sí? El Valencia, sin proyectos, sin objetivos, sin fichajes.
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10: Ya, Luco, pero eso lo venimos contando desde el 2001, que abrió la radio, claro que sí. Tenemos que contar muchas más cosas y cosas nuevas. Y en el Levante, en el Valencia Basket, ¿qué contamos, Noel?
12: Pelea total por la permanencia. 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
10: Sí, sí, sí, todo eso es verdad, pero tenemos retos nuevos, claro que sí, hay que despedir Mestalla como corresponde, que es su último año, tenemos que asistir a unos europeos de atletismo, llega la Copa de Básquet otra vez a la arena, o por ejemplo la del vóley a

0: la Foteta. Así que muchos retos para vivir desde la 1 y hasta las 3, de lunes a viernes, ya lo sabéis, cada mediodía desde hace muchos años, ya un clásico de la radio valenciana, Directo Marca Valencia, a partir de la 1, con algunas cosas nuevas y algunas que no lo son tanto.
1: A ver la marmota, ¿eh?
2: Sí.
1: ¿Será una primavera temprana?
2: ¿No hicimos lo mismo ayer?
1: ¿Qué día es hoy? El día de la marmota.

0: jugado contra un rival que ha sido superior a nosotros, te diría de principio a fin del partido, la consecuencia del resultado. Encajar un gol tan pronto, en la primera o la segunda aproximación, volvía todo más cuesta arriba. Y luego las opciones que hemos tenido después de ese gol para nosotros en transiciones, en ataques rápidos, equilibrar el partido o empatarlo después del 2-0 o el 0-2, haber podido conseguir un gol que cambiase esa emoción del equipo, era importante. No hemos conseguido aprovechar esas posibilidades y pienso que después del tercer gol ha sido muy difícil dar la vuelta al partido.
1: Así hablaba Carlos Corberán de la goleada que le propinó el FC Barcelona al Valencia en Mestalla. Realmente el partido duró un poquito más, pero se pudo caer en el minuto 8 cuando le anularon el segundo gol a Lamine Yamal y parecía que ahí se acababa todo tras dos grandes definiciones de un futbolista que ya el otro día demostró que, bueno, podía haber comenzado un poquito impreciso, pero que está espectacularmente bien y que ayer completó una actuación sobresaliente.
2: Sí, ya está con el picorcito Lamine Yamal en la temporada, ya ha aterrizado en la 26-27, y eso que el Valencia no sale mal al encuentro, sale intentando salir jugando desde atrás, tiene una carrera de Danjuma, por ejemplo, al espacio que parecía ser peligrosa, pero en cuanto el Barça se pone a combinar, un día con muchísima facilidad los de Corberán.
1: Sobre todo porque el Barça encontraba muy bien la amplitud después de pasar por dentro, eso explica por qué el Valencia, a pesar de jugar con 5 atrás Nau, nunca llegase ni siquiera a cubrir las bandas. Es que es lo de siempre, si metes el balón dentro, el equipo rival se estrecha y en el momento en el que metes el balón dentro, lo sacas y encuentras espacios. Eso es lo que le pasó ayer al Barcelona.
3: Sí, si es que al final da la sensación de que el Valencia, para empezar, pierde muchísimos duelos, que creo que esto te hace muy poco competitivo, y que luego se cierra mal, que hay fallos de concepto, que esto es lo que lleva a pensar al aficionado que va a Mestalla y decir, oye, es que estos no han salido a jugar, es que no falta intensidad, falta intención. Bueno, realmente es que falta estar muchísimo más acertado en este tipo de acciones, donde si no ganas el duelo es que te ponen a mirar contra tu propia portería.
4: Y luego, sobre todo, hay un gran nivel de inspiración del FC Barcelona, que lo estamos viendo en el transcurso de toda la temporada, pero ayer, por ejemplo, estuvo personificado en Lamine Yamal y Fermín, que vimos también a Fermín ocupar ese sector derecho en muchas ocasiones, también a tener Lamine Yamal la posibilidad, bien de que Fermín le limpiara alguna situación de algún rival, bien encontrar al espacio al 7 del FC Barcelona y, en definitiva, un momento de inspiración que estuvo también en ataque y en defensa.
1: Es que esa conexión Fermín fue mortal y parece que puede serlo permanentemente, porque es que genera muchas amenazas al espacio el Barcelona. Tienes a Rafinha, que volvió a vaciarse en desmarques al espacio. Ayer precisamente no le conectaron mucho, o no le vieron mucho, o no le pudieron asistir, pero es que está estirando permanentemente. Tienes a Gordon más de lo mismo, y a Fermín desde segunda línea, que hace unos desmarques muy peligrosos y muy difíciles de defender, porque el lateral al final termina saliéndole mucho a Lamine Yamal, entonces se crea ahí un espacio, se abre un espacio entre el lateral y el central, que es ese pasillo interior por el que entra Fermín. Es una jugada muy difícil de defender, era lo que Pep Guardiola decía, que son espacios indefendibles, con ese desmarque que hacía Kevin De Bruyne. En España lo hemos visto mucho con Luka Modric, en el Barça lo vemos mucho con Fermín, antes lo hacía Gavi, jugadores que son capaces de leer la situación, y en el caso de Fermín encima, que tiene un poderío físico y una calidad en el disparo que le hacen peligroso de manera directa.
2: Sí, porque hay desmarques de Fermín que son kilométricos, como el del 0-3. Es que llega corriendo casi desde el centro del campo. Ese gol se planta en el área.
1: Sí, además, sí. Dos minutos después, creo que le pitan fuera de juego, pero es una jugada idéntica que termina dando el pase de la muerte otra vez a Rafinha, que no llega a Rafinha como en el tercer gol.
2: Es brutal, me encanta cómo juega Fermín, la energía que le da al juego del Barça, y el hecho de que lo estemos viendo caer tantas veces a la derecha está empujando a Lamine Yamal a pisar cada vez más veces por dentro.
1: El Valencia es verdad que tenía alguna salida, Joan García intervino un par de veces bien, pero realmente es que los contragolpes Chess se acababan en el momento en el que aparecía Pau Cubarsí. Me gustó mucho Pau Cubarsí frente a Danjuma. Creo que Gerard Martín no estuvo tan bien, pero Pau Cubarsí frente a Danjuma me parece que estuvo espectacular y que fue el que terminó de ahogar al Valencia.
3: Sí, quizá hay que apuntar a esa falta de precisión en una salida de balón del Barça, aquel balón que consigue cazar Danjuma y que ni siquiera termina en remate. Bueno, de lo poco que nos dejó el partido en clave valencianista.
1: El Barcelona con 12-12 se sitúa al líder en solitario. El Valencia colista con un punto tras cuatro partidos.
5: Creo que el equipo ha hecho un gran partido. A veces se pierde y no se sabe por qué. Muy dominante, centrales imperiales, a controlar en absolutamente todo. muchísimo juego ofensivo, muchísimas oportunidades de gol. Si termina con empate, vamos frustrados porque hemos hecho más. Imagínate con la derrota.
1: Esto decía José Mourinho tras la primera derrota de su Real Madrid esta temporada a manos del Real Betis Balompié de Manuel Pellegrini. Realmente la gran explicación fue la falta de pólvora arriba para convertir todo lo que generó. Eso y una grandísima actuación de Álvaro Valles, luego vamos a hablar de ella en lo particular, pero yo tengo que decir, chicos, que a mí el Real Madrid me gustó igual que el día de la Real Sociedad. Creo que fue un partido bastante parecido, que en la segunda mitad el Betis no tuvo demasiada salida, que la ocasión de peligro que tuvo fue precisamente esa del gol de Troy Parrott. La verdad es que el Real Madrid, igual que ante la Real Sociedad, demostró mucha pegada, marcar en los momentos justos con las ocasiones que generaba. En estas circunstancias ante el Real Betis Balompié no lo hizo.
2: 3.46 los goles esperados del Real Madrid en la Cartuja en el partido, y no consiguió ver portería, no consiguió convertir. Al final, como siempre decimos, son vasos comunicantes. Hablábamos ahora del Barça y de la facilidad que tiene para ver portería. El Madrid genera. Sí, arriba tiene futbolistas de mucha calidad para llegar, pero es verdad que cuando no tienen el día de inspiración, y a veces no lo tienen, se encuentra con estos problemas.
4: Sí, efectivamente, y además en un momento en el que estabas empezando a encadenar, ¿no?, buenas situaciones de llegadas de Bellingham, de momentos de Vinicius Junior, de incluso alguna aparición de Mbappé, pero se te aparece el muro, en este caso Álvaro Valles, pues obviamente la frustración estaba ahí.
1: Al final la clave es como el día de la Real Sociedad, lo decíamos, no es un Madrid sobresaliente, es un Real Madrid que está en construcción. Esto lo dijo también Simeone de su Atlético, sí, de Madrid, me parece absolutamente natural. El tema es que no juega lo suficiente bien como para reponerse a una noche donde das tres disparos al palo, casi en fuera de juego en una jugada en la que habías marcado gol, fallas un penalti. Esa es la realidad, ni tanto el día de la Real Sociedad, ni tampoco el día del Real Betis Balompié.
3: Sí, a mí me parece más preocupante que el equipo, una vez no está Güler, al que tuvo que cambiar Mourinho, pues estuvo cerca de ver la roja, da la sensación de que se le apagan las luces.
1: Eso, sí, claro, sí. Es que eso me parece clave. La dirección de campo de Mourinho, el estado de Vinicius y la necesidad imperiosa de que juegue Arda Güler. Eso me parece que es la clave de lo que pasó en la segunda mitad, donde para mí el Madrid, hasta que encaja, juega peor que en la primera.
3: Sí, luego yo veo noticias positivas también en el Madrid. Me gustó mucho Hausen, me gustó mucho el partido de Bellingham.
4: Sí.
3: Este, todos los de arriba estuvieron un poco enchufados, pero ya digo, yo en cuanto al juego y en cuanto a el largo plazo, me preocupa más la dependencia de Güler que no tanto la falta de pólvora, que creo que depende más del acierto concreto de un partido.
1: Más allá de Valles, que luego se va a llevar una nota altísima, estuvo pletórico.
4: 3 goles evitados.
1: Me gustó mucho Nathan. Es verdad que es quien comete la acción del penalti, pero me parece que estuvo brutal, y estuvo brutal yendo al límite muchas veces, y cuando vas al límite muchas veces, oye, puede pasar eso, pero me parece que estuvo espectacular y que era necesario después del partido ante el Levante en el Ciutat.
2: Sí, fueron 6 despejes de Nathan en el partido ante el Real Madrid. Sabemos que es un central que en este tipo de escenarios, cuando al Betis le aprietan y tiene que defender más atrás, me parece un central muy solvente, la verdad.
1: Y luego, para finalizar, marcó Troy Parrott en un partido donde volvió a dejar cosas muy interesantes en general. Me está gustando mucho Parrott.
2: Subíos, sí, al barco, que estéis a tiempo.
4: Sí, a mí.
2: Parrotistas todos.
4: Sí, bueno, a ver.
1: Se puede ser parrotista y cuchista.
4: Sí,
2: claro, el cuchismo, claro. Y de todo el mundo.
4: Sí, abraza, sí, también, sí, el
2: Betis. Pero es que juega uno el Betis, ¿eh? Sí,
4: bueno, no, bueno.
3: De hecho, Pellegrini, yo desde que tengo un uso de razón, juega con uno, ¿eh?
1: O sea, sí, no, sí, sí, sí. Hubo, me acuerdo, un partido en el Sadar hace 2 años.
2: Sí, sí, sí.
1: Con el Chimi. Con Vitor Roque y el Chimi.
3: Cuando no funcionaba ninguno de los dos, dijo, a ver si con dos.
1: Precisión, chicos, precisión.
4: Yo que vosotros me iría también subiendo al carro del Cucho, porque visto el nivel de Parrott, va a subir.
3: Pero, por cierto, muy raro la cantidad de centros que busca el Betis cuando el Cucho es el delantero,
1: sí,
3: y muchas veces no está posicionando
1: el remate. Porque con Parrott puede tener más sentido, con Cucho creo que tiene que ir más por bajo.
4: Yo tenía dudas del tema Parrott, pero he de decir que me está sorprendiendo. Ya me gustó cuando salió en Mestalla, sí, y en el día del viernes estuvo acertado.
1: Victoria muy importante para arrancar esta primera semana de Champions, que para el Real Betis Balompié pues es muy especial, porque es la segunda vez que disputa que va a disputar la competición continental, la máxima competición continental. El Real Madrid se queda tercero con 9 puntos, de 12 a 3 del FC Barcelona, empatado a puntos precisamente con el Real Betis Balompié también, 3 victorias y 1 derrota.
6: Todo, me ha gustado todo hoy. Muchas gracias a San Mamés, ha sido increíble la atmósfera. Los jugadores han sido increíbles, la manera de cómo lo hemos hecho, cómo hemos luchado. Después de la pausa de hidratación y de descanso, Hemos visto cómo superar su defensa por el flanco izquierdo y desde donde estábamos pasándolo mal, y hemos hablado en el descanso y después de la pausa ha sido increíble, el equipo ha sido increíble.
7: Hay que hablar de la goleada del Athletic Club ante el Atlético de Madrid, un partido que estuvo más igualado de lo que dice el marcador, aunque solo sea por la primera mitad, donde a los puntos quizás estuvo algo por delante el Atleti. Para mí fue un primer tiempo de 0-0, de empate, pero si alguien se iba más contento a la caseta, yo creo que era Simeone y no Terzic.
2: Sí, dentro de la primera parte se jugaron dos mitades, porque en
7: lo
2: la...
7: de siempre con las parones, los parones de...
2: Exacto, hasta la pausa de hidratación mejor el Athletic, después de la misma mucho mejor el Atlético Madrid, que creo que por derecha consiguió hacerle bastante daño al Athletic Club.
7: La cuestión es que el Athletic Club tiene un minuto mágico, es la primera vez que el Atlético Madrid con Simeone encaja dos goles tan pronto en el segundo tiempo, pero es verdad que ha tenido momentos el Atlético Madrid donde encajaba muy pronto en los partidos. En el segundo tiempo empieza con una caraja, marca un gran gol Nico Williams, que está completamente solo en el área. Sí. E Iñaki tiene mucho tiempo para pensar, para poner el centro. Y luego, tras el saque de centro, literalmente le llega el balón. No en muy buenas condiciones a Juliano, que hace un control terrorífico, recupera el Athletic Club y llega inmediatamente el 2-0. Es un minuto que define y resume realmente, Alex, el partido.
4: Sí, donde la desconexión fue total del Atlético de Madrid, donde yo me imagino que el aficionado del Atleti, ¿no?, estaba diciendo, ostras, a ver si mantenemos ese final de primera parte y conseguimos adelantarnos en el marcador. Pues nada, le salió todo lo contrario, por cierto, con un buen Robert Navarro, que está encajando muy bien en la idea de Terzic.
7: Es que ya estuvo muy bien el año pasado, yo creo que lo que necesitaba era más minutos. A mí no me pareció la clásica derrota del Atlético de Madrid fuera de casa. Me parece
3: es que la
7: que...
3: primera parte compitió bastante
7: claro.
3: bien. Y de hecho, yo vi bien tanto a Baena como a Kangin, que son los que están tirando del carro.
7: Y la respuesta es verdad que no es maravillosa. Tiene un momento donde hay un disparo al palo, si no me equivoco.
4: Sí.
7: La ocasión de Julián, que para bien abajo Unai Simón, pero es verdad que se queda un poquito en estado de shock tras ese minuto. Simeone introduce cuatro cambios, responde Terzic, dibuja una defensa de cinco para mantener mejor la defensa de la amplitud, pero realmente el partido se acaba ahí y acaba encima de mejor manera con el gol que merecía Ollán Sánchez, que está jugando muy bien.
3: Sí, me gustó mucho sobre todo la primera parte. Es que se le ve inspirado, se le ve con cosas, con ganas de competir, sí. Y siempre es una gran noticia.
7: Es un tema... Que se le vea la intención, porque
3: exacto,
7: sabemos que
3: exacto.
7: El resto de cosas Sánchez las tiene.
3: Totalmente. Y luego, en cuanto a las acciones de los dos primeros goles del Athletic, en el primer tanto están los dos pivotes defendiendo la banda y no defienden la jugada con la urgencia de, oye, si me superan, estamos vendidos.
7: Que Hjulmand está teniendo sus momentos, ¿eh?
3: Y luego yo he hecho falta un poquito más de rebeldía. La sensación de que este Atlético Madrid pueda tener mandíbula de cristal es lo que creo más desespera al seguidor colchonero, que ve que hay calidad, que creo que ha hecho un buen mercado el equipo y que vuelve a tropezar sin ser la misma manera, como decías antes, Miguel, pero fuera de casa con una derrota contundente de la que no se levanta de la luna en toda la segunda parte.
7: Y al final son dos partidos ante dos rivales, oye, más o menos directos, dos partidos en los que eres inferior, uno lo empatas con una gran actuación de Jano Black, otro lo pierdes en San Mamés ante el Athletic Club. Por eso ahora mismo el Atlético de Madrid está sexto a 5 puntos del Barça. El Athletic Club, tras las dos últimas victorias, tanto ante el Celta como ante el Atlético de Madrid, se sitúa noveno con 6 de 12. A la vuelta aquí en la pizarra de Quintana, en menos de 2 minutitos, las notas de la jornada.
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7: Como esta semana hay Champions League, las notas de esta cuarta jornada de la Liga Española las ponemos este lunes. Sabemos, evidentemente, que faltan dos partidos, pero lo hacemos así siempre para que tenga un mayor sentido de fechas. Lo digo a modo de disclaimer, porque sabemos que esto no es perfecto, pero lo hacemos siempre así, independientemente de los equipos en cuestión, como creo que ya sabéis después de varias temporadas poniendo las notas. Además, tengo que decirlo, últimamente nos pasa cada lunes o cada martes. Tenemos mucho que elegir. Están siendo partidos con muchos goles,
4: bien,
7: con grandes actuaciones, con resultados relevantes, con cosas que contar. Me está pareciendo un inicio de liga de lo más interesante en este sentido, al menos de cara a poner, insisto, las notas.
2: A mí me está gustando el arranque liguero, sí, la verdad. Creo que estamos viendo buenos partidos, además bastantes goles, estamos viendo partidos con bastantes goles y creo que es muy, muy positivo.
4: Ya llegará la vaca flacas.
7: Sí, seguro, bueno, evidentemente. Y cuando lleguen los tres partidos por semana, pues seguramente se note el cansancio, la fatiga, se abran diferencias, pero de momento lo estamos disfrutando mucho. Y una de esas señas de identidad de este comienzo de liga son los goles anotados, los goles encajados. Porque claro, aquí el cero de esta cuarta jornada de liga se lo tenemos que dar a Luis Junior, tanto por su partido como por los deméritos acumulados. Está siendo transparente en portería. O sea, puede y debe hacer mucho más en el 2-2 y en el 2-3 del Depor en la Cerámica. Me he ido a mirar datos, now. Es impresionante lo del inicio de Luis Junior. Creo que nunca había visto un inicio así tras cuatro partidos. Está parando tan solo el 43% de los disparos que recibe. Normalmente los porteros están en torno al 70%. Por debajo es estar un poquito flojo, por encima es estar haciéndolo muy bien. Un 43% es una barra basada. Claro, esto le hace llevar menos 3,75 goles en la estadística avanzada de goles evitados. ¿Que el Villarreal con Íñigo puede jugar mejor? De acuerdo. ¿Que hay futbolistas que no están tan bien como el año pasado con Marcelino? También. ¿Que con un portero de nivel medio, al menos de acierto, en la Liga, el Villarreal tendría 4, 5, 6 puntos más? Lo tengo clarísimo. Creo que aquí Íñigo Pérez tiene que tomar una decisión al respecto.
3: Sí, yo creo que también hay un tema mental. Hay veces que la competencia te espabila y hay veces que te echa por tierra. Yo creo que tanto la temporada pasada como esta le han traído competencia a Luis Junior y lo ha notado para mal.
7: Es que la forma en la que va al suelo, sí, en el 2-3, de rodillas, sin... Mira que un portero en un mano a mano... Claro, tiene que tender a hacerse grande.
3: Sí.
7: Luis Junior se hizo pequeño.
3: Mira que ha sido una jornada con bastantes malas actuaciones de porteros, alguna muy destacada de la que luego vamos a hablar. Pero es que lo de Luis Junior da la sensación de ser algo crónico. Yo conozco mucha gente que le siguió en Portugal cuando estaba en Famalicão y te hablaban de un fenómeno. Yo creo que lo ves dos ratos y ves las condiciones que tiene para
7: poder parar. Por eso paga el Villarreal 10 millones.
3: Pero 12 millones creo que fueron.
2: Sí, fue caro.
3: Creo... Que hay un tema mental de que el chico no está bien y que está completamente fuera. El suplente es un suplente, por suerte, de garantías para el Villarreal.
4: Esos 3,8 goles evitados en negativo, menos 3,8, es el peor registro de toda Europa, pero es que solo hay un portero, que es el portero del Auxerre, que tiene un menos 3. O sea, el resto son menos 2, menos 1,7, o sea, que es el peor con diferencia.
7: Bueno, veremos qué decisión toma Íñigo y su cuerpo técnico al respecto, porque cuando... alguien está tan mal, oye, si fallas una vez, es culpa tuya. Si fallas dos veces, venga, también.
4: Sí.
7: A partir del tercer fallo ya empieza a ser culpa mía.
2: Sí, y que conviene quizá no exponerlo tanto, sentarlo, darle algo de tiempo.
3: Porque al suplente lo pide el entrenador de porteros. O sea,
7: que está frito, pues está entonces tiene que ir por ahí los tiros. El uno, nos estamos cansando de suspender al Valencia, pero es que es lo que hay, la imagen del Valencia Club de Fútbol. Adri, fue, independientemente del rival, que es el mejor equipo en estos momentos del fútbol español, es una sensación de impotencia permanente. en ningún momento hubo partido. Hay una cosa en lo ambiental que me llamó mucho la atención. Después de un día en el que había organizado protestas, se hizo a medio camino. Está siendo todo muy complicado en Mestalla. No juzgo, pero en el momento en el que, en la primera parte, no sé si dan 5 o 6 minutos de añadido, y se escucha como la queja de Mestalla cuando el Valencia en realidad está perdiendo 0-2, que es el equipo beneficiado, entre comillas, por tener más minutos para tratar de sacar algo positivo del empate, o sea, perdón, del partido, buscando un empate, ya te dice todo. O sea, que se está despidiendo así Mestalla es de lágrima.
2: Sí, la verdad que sí. Es como aquella imagen de Casillas en la final de la Eurocopa diciendo respect for the rival. Ayer en Mestalla decían respect for nosotros. Sí, es decir, pita ya, Arbi, pita ya, porque lo que estamos viendo no hay por dónde cogerlo. Vuelve a ser otra vez una imagen muy pobre del Valencia. Y en este Valencia donde nada está funcionando, donde es evidente que con Corberán la cosa no tira y no creo que vaya a cambiar a mejores, si encima ya Dimitrievski empieza a dejar de parar, pues creo que la de Lamine Yamal puede hacer mucho más, pues el Valencia tiene un problema muy serio, la verdad.
7: Es que falta fútbol, falta competitividad, falta estado de ánimo. No creo que Corberán sea el principal responsable. Y mira que aquí estamos juzgando con cierta severidad su trabajo, pero al mismo tiempo creo que la única solución en el corto medio plazo pasa por un cambio en el banquillo.
4: Y además, Inagu, tú lo sabrás bien, es el último año de Mestalla con todo lo que significa y obviamente tener imágenes pues como la de el pasado domingo, pues no invitan ni al optimismo, ni a dejar un gran recuerdo, ni sobre todo también al estado de ánimo de los valencianistas que ya no saben por dónde tirar.
3: Sí, a mí me parece interesante, escuchando el partido en el marcador, la reflexión que hacía Javi Lázaro, que creo que es muy acertada. Al final es un debate de todas las temporadas en Valencia, por desgracia.
7: Sí. ¿Qué haces como aficionado?
3: Sí, y sobre todo, ¿cómo solucionas el club en global, ¿no? Sí. Y cosas muy grandilocuentes.
7: Cuando la mayor trampa es que no puedes hacer
3: nada. No, claro.
7: Es la mayor trampa.
3: El Valencia se tiene que limitar a poner parches hasta que se vaya a Meriton. Y dentro de ese poner parches da la sensación de que la figura de este entrenador está absolutamente desgastada.
7: Exactamente. El 2 se lo damos a la respuesta del Atlético de Madrid. Sobre todo al inicio, evidentemente, de la segunda mitad, creo que vimos a un Atlético de Madrid, oye, competitivo en el primer tiempo, quizás, como hemos dicho antes, mejor a los puntos que el Atlético, en un partido que estaba siendo igualado, competitivo. Pero claro, la respuesta al primer gol no puede ser peor. Es que siempre se dice que el mejor momento para atacar a un rival es cuando está dañado, ¿no? Cuando ha encajado un gol. El Athletic Club lo hizo muy bien, tuvo mucho mérito. Pero esa pérdida de Juliano, lo mal que defiende Grimaldo la acción, la falta de actividad, lo mal que había defendido ya la jugada del 1-0. El Athletic estuvo realmente bien, pero la sensación es que el Atlético Madrid no presentó mucha oposición en esos dos goles. Y luego la respuesta pues fue tímida, ¿eh? Tuvo alguna ocasión Julián, tuvo algún acercamiento el Atlético de Madrid, pero ninguno de aquí se creyó la posible remontada tras el 2-0.
2: No, creo que los 4 cambios que introduce Simeone cuando ya va por debajo en el marcador no le sientan demasiado bien al equipo, porque el equipo empieza a atacar de una manera muy desorganizada, ya casi a la desesperada, y que una vez se ve el equipo por detrás en el marcador y que es incapaz de dañar al Athletic, deja de creer. Es que van perdiendo opciones y dejan de creer. Entra muy bien en el partido el Cuti Romero, por ejemplo, que debuta y empieza a meter pases filtrados, y también creo que se deja un poco llevar por la sensación de, oye, mira, es que aquí hoy no vamos a rascar nada, pues el Atlético de Madrid se va apagando.
4: Encima tiene una ocasión incluso el propio Cuti Romero, una vez ya entra a través de situación de balón parado, pero la verdad es que se nos quedó verdaderamente corto el Atlético de Madrid en ese momento, y ya con el 2-0, pese a los intentos un poco a la desesperada, entra Arnau Ortiz, no consiguió.
7: No creo que sea una derrota que sumar al saco de las derrotas del Atlético de Madrid lejos del Metropolitano, en la forma ni en el fondo, pero sí que es verdad que, bueno, el inicio de Liga no está siendo el deseado, y ahora vuelve a tocar un partido lejos del Metropolitano, en parte porque así lo ha elegido el club, así que vamos a ver cómo va avanzando este inicio de temporada, donde ya en 4 partidos has pinchado en 2, aunque sean ante rivales complejos. El 3, vamos a dárselo a la alegría sin premio del Málaga. Le está costando aterrizar en la Liga, creo que era algo que podíamos esperar, mucho debutante en la categoría, una plantilla, oye, que ya cosechó un gran éxito ascendiendo cuando no era una de las plantillas más valoradas en la Liga Hypermotion. Tampoco es que haya tenido grandes refuerzos en el mercado. Quizás ayer merece algo más ante el Levante, pero Chupe falla el penalti, el desborde de la Rubia no fue suficiente, que además fue de más a menos. Y el balance de este inicio de Liga, más allá de los puntos, hablo de alegría sin premio, Nau, es un gol y encima de penalti. El Málaga todavía no ha marcado de jugada y creo que esto habla de un inicio pues complejo para los de la Rosaleda.
3: Sí, sobre todo porque puedes entender que la defensa sea una defensa muy parecida a la de segunda división, con yo creo un nivel muy bajo que nos hizo a todos meterla en los pronósticos como equipo que va a descender. Pero lo que te ilusionaba son los de arriba.
7: Exacto.
3: A mí la Rubia sí que creo que va creciendo dentro de la temporada.
7: Y la conexión con Rafita mola una barbaridad, que para mí está siendo lo mejor.
3: Pero claro, de momento pólvora mojada y creo que merecido suspenso para el Málaga en este sentido.
7: Sobre todo por, fijaos bien, el Málaga ha encajado 7 goles, que es 1 menos que el Racing, 2 más que el Depor, por seguir la comparación con los recién ascendidos. Pero claro, es que el Depor ha marcado 8 goles y el Racing 7. Es ahí donde hay un poco la diferencia, a pesar de tener futbolistas de mucho nivel en la parte ofensiva.
2: Y en el caso de los 2 empates que ha cosechado, tanto ante Depor como ante Levante esta última jornada, son empates amargos, son empates agridulces, porque ocasiones ha tenido para adelantarse. Falla el penalti Chupe ante el Levante, y ante el Depor tiene una acción Chupe, creo también.
4: Sí, al palo.
2: Es al larguero, creo. Es un remate que efectivamente le golpea.
7: Es como la que luego tiene Omar Sadik, que marca.
2: Exactamente. Entonces son acciones...
7: El Depor está teniendo acciones en este inicio de liga. Se lo veía el otro día en un video de Mostenza. Tiene esos 2 centros al delantero en el área y luego el gol de Adama Traoré ante el Villarreal, ¿eh?
2: Claro, sí, claro, es eso. Donde no te está... Al Málaga en este sentido no le está sonriendo tampoco la suerte.
7: Lo digo, el Depor está quinto y tiene alguna contracción que es un poquito de comedia fina. En fin, el 4, último suspenso, se lo damos a la pegada del Real Madrid. Igual Alex, que decía que la derrota del Atlético de Madrid lejos del Metropolitano no... se le debe sumar a ese saco de derrotas anticompetitivas de temporadas anteriores, no me parece que el Real Madrid jugase mal. O al menos, no me parece que jugase peor que el día de la Real Sociedad, donde eran todo elogios. Me parece que tuvo el partido ciertamente controlado, momento de picos, momento de valles, de Álvaro sobre todo,
2: sí.
7: 3 palos... Gol anulado, penalti fallado, claro. Mucho peligro a balón parado que no pudo transformar. Lo irónico es que encima encaja en una acción posterior a un balón parado, que era prácticamente la única ocasión que tuvo el Real Betis balompié en la segunda mitad. No fue un partido brillante, tampoco lo fue el día de la Real Sociedad, pero creo que realmente, Alex, la diferencia estuvo en la efectividad y que, aunque el Real Madrid no empieza de cero, lo venimos comentando, si hay que juzgar al Real Madrid de Mourinho empezando de cero, creo que no se debe ser tan dramático como he visto, ni tan eufórico tras la victoria, por ejemplo, ante la Real, ni tan dramático tras la derrota ante el Real Betis Balompié.
4: Sí, pero obviamente el tema de la pegada está ahí, ¿no? Es el cuarto equipo de la Liga con peor diferencia entre goles y goles esperados. Le estamos viendo en ese momento en el que, obviamente, tiene capacidad para generar, porque lo vimos en el propio partido.
7: Que son 20 disparos, 7 ocasiones claras, 3,46 goles esperados.
4: Claro, pero es que, por ejemplo, mira, son 35 remates a portería, uno menos que el Barça, pero claro, es que el Barça son 17 goles y el Real Madrid son 10.
2: Sí, chiquita diferencia. La diferencia es importante. La diferencia es importante. Más allá de la falta de pegada por rascar algo positivo del Madrid, el arranque de temporada de Hausen. Creo que Hausen está muy bien y que el otro día hace un gran partido en la Cartuja, siendo un central expeditivo a la hora de ir al corte y muy, muy atento en todas las acciones.
3: Y en cuanto a la falta de pegada, ahí se le abre un panorama a un chico que el otro día volvió a marcar un gol fue anulado.
7: ¡Qué gol!
3: Pero claro, creo que no empaña lo que es el centro de la definición de Carlos Espi.
7: Es que Espi en este sentido es lo completamente contrario a muchos futbolistas que tiene el Real Madrid como Vinicius y Mbappé. Vinicius, yo siempre... La pegada a veces se utiliza para... No está jugando a nada un equipo y de repente fabrica una ocasión de gol. O sea, la capacidad para fabricar una jugada de la nada, eso lo tiene el Real Madrid, lo tiene Mbappé, lo tiene Vinicius, lo tiene el Real Madrid. Y a veces se entiende pegada como tengo 3 y marco 3. Eso no lo tiene el Real Madrid. Pero es que además no lo tiene en los últimos años. Y realmente Kylian Mbappé nunca ha sido un superdotado de triturar expected goals. No, normalmente ha ido en la línea. Lo que es un superdotado de generarse las ocasiones, pero luego... No es el delantero más fiable del mundo en ese sentido. Sé que parece que estoy diciendo una barbaridad, pero está estadísticamente demostrado. Claro, Espi es un futbolista que no se genera las ocasiones, pero las que tiene, al menos en el tiempo en el que llega en Primera División, las convierte. No sé hasta qué punto eso puede cambiar algo las cosas, pero es verdad que la dirección de campo de Mourinho en este sentido no funcionó. Se cayó el Madrid ligeramente con Arda Güler, luego más o menos se repuso tras el gol del Betis, pero no tuvo la suerte del gol, que otras veces sí que le ha acompañado, aunque no en este último ciclo, que ya lo venimos diciendo, que al Madrid le faltan muchas cosas, pero una de ellas es, irónicamente, la que normalmente siempre tiene el club blanco, que es la definición, la inspiración, la efectividad. El 5, el aprobado, se lo damos a la resistencia del Sevilla Fútbol Club. Ya sé que el Español marcó a última hora, ese gol de Marcos Fernández.
3: ¿Quieres que contemos la intrahistoria?
7: Sí, habíamos...
3: es que es increíble.
7: Habíamos puesto, no, pero porque realmente no iba a cambiar el gol. Habíamos puesto, de hecho, la intrahistoria real, yo había puesto el 5 al Sevilla antes de marcar el gol, el Sevilla.
3: O sea, con 0-0.
7: Con 0-0. Marca el Sevilla, como creo que estaba bien valorado, y luego tenemos notas muy espectaculares, lo manteníamos en el 5 y os las pasé para ver si estabais de acuerdo. A los 5 minutos marcó Marcos Fernández y os dije, yo la mantendría, porque el competir con 10, además en un partido donde creo que el Español estaba incómodo, que el Sevilla estaba compitiendo mejor, adelantarse en el marcador, oye, luego te marca el Español, te quedas con 10, en una jugada muy interpretativa. Bueno, creo que habla de que el Sevilla está ganando en competitividad y que a pesar de que no cosechó los 3 puntos now, es un equipo que está sabiendo estar en partido en todo momento, que yo es lo que le pido a un conjunto con la plantilla que tiene Luis García Plaza.
3: Sí, que la está utilizando muy bien, que creo que, bueno, lo analizaríais la semana pasada, los regalos del último día creo que ayudan a contribuir. Y que se le ve cómodo. De hecho, bueno, la última jugada del partido es un sprint de 25-30 metros de Fofana para defender una
7: Fofa.
3: Contra...
7: Lo celebra.
3: Fofa. Y lo celebra.
7: Sí, lo celebra.
2: Fofa.
7: Sí.
2: Fofa. Fofa. Lo ha dicho.
3: Fofa le llama el GP.
2: No, no, es que lo dijo, me parece, un directivo del Sevilla, que Fofana había dicho que le llamen Fofa.
3: Fofa, Fofa por Fofa. Fofa.
7: Me gusta.
3: Fofa no fue la patada que pegó para despejar. O sea, tremendo. Bueno, yo creo que hay un estado de cierto optimismo en el Sevilla que... con 1-1 y un futbolista menos, todavía dice, oye, vamos a subir con todos al córner, y Luis García Plaza está volviendo loco en plan, chicos,
7: estaba calma. Quique Salas, que me volvió a parecer el mejor. Sí. Hay un par de nombres que yo creo que están infradísimos en la Diego, no es Ángel Pérez, luego hablaremos del Alavés, el otro es Quique Salas, está espectacular. Quique Salas subía...
3: Alguno más habrá.
7: Sí, bueno, pero digo que dos me parecen, de verdad, porque cuando hablamos de infravalorar o sobrevalorar, siempre decimos, bueno, depende.
2: Claro.
7: Porque aquí nosotros valoramos a algunos futbolistas que igual para el gran público... Pero yo creo que estos dos son meridianos.
2: De cajón, dirías.
7: De cajón, exactamente. Son infravalorados canónicos, podríamos incluso llegar a decir. El caso es que Quique Salas era ese futbolista que subía a rematar motivado por el hambre de ganar en vez de por el miedo a perder.
2: Sí, la verdad que es de agradecer que en un Sevilla que en los últimos años hemos dicho que le faltaba garra, que le faltaban referentes, que le faltaba carácter en muchas situaciones, volver a ver al Sevilla, a este Sevilla rebelde, que va a los duelos, que es intenso, que no da un balón por perdido, y que creo que rasca un punto muy meritorio en Barcelona.
7: El 6, y sabemos que se merece más. Hemos estado de acuerdo en ordenarlo así, pero podía haber muchos debates. El 6 se lo damos al nuevo viejo Athletic. El Inter sí que está introduciendo claves, matices, nuevas formas para llegar al objetivo de siempre, que es ver a un Athletic agresivo, de ritmo alto, que llegue por oleadas, que sea incómodo para el contrario, y creo que lo está consiguiendo. Valoramos ya muy positivamente aquellos 10 primeros minutos ante el Sevilla hasta la expulsión de Yuri. El día del Barcelona estuvo completamente superado, porque ahora mismo el Barcelona desarbola a cualquiera. Nos encantó ante el Celta, nos volvió a encantar en la segunda mitad ante el Atlético de Madrid. Ha recuperado la agresividad, la frescura en campo contrario, está recuperando a Nico, está recuperando a Sanceta, hay nuevo rol para Iñaki... Creo que es muy interesante lo que está planteando Terzic y el próximo jueves lo analizaremos aquí de forma detallada en la pizarra.
2: Sí, creo que a nivel táctico se empiezan a ver cada vez más cosas. La salida de balón con 3, dejando a Yuri como tercer central, lo está empezando a asentar. El rol de Sánchez como interior, lo de Iñaki como 9. Creo que en lo táctico ya está empezando a meter mano Terzic y se está notando. Pero valoro especialmente la intensidad con la que está jugando el equipo. Es que da gusto la manera con la que está presionando y con la que está robando después para transitar muy rápido.
7: Decíamos que la primera clave de la temporada del Athletic Club es marcar un punto y aparte respecto a la pasada temporada, respecto al ciclo Valverde, que fue espectacular, pero que acabó de una forma un tanto fea, Pues el inicio está siendo bastante bonito a pesar de las 2 derrotas iniciales. Así lo explicaba Nico Williams tras la victoria del Athletic Club.
19: Bueno, al final es lo que tiene este míster, ¿no? Nos ha metido la segunda parte en el descanso y nos ha dado una charla, nos ha dicho un par de indicaciones, lo hemos solucionado en el campo y al final creo que es espectacular el míster que tenemos y se ha visto reflejado en el campo.
20: No es mucho tiempo, pero se está viendo que el míster ha encajado perfectamente en este grupo.
19: ¿Qué decir? Al final es un gran míster. Desde el primer momento que he llegado aquí, pues nos ha inculcado muchas cosas nuevas. Sí que es verdad que estamos en época de asimilar muchas cosas y nuevos conceptos, pero creo que estamos cogiendo a la perfección esto y estamos viendo el mejor Atleti.
4: Me comentaban desde Bilbao que nunca habían escuchado a Nico Williams hablar así de un entrenador, y yo creo que las palabras que dice, cómo lo interpreta, obviamente es todo un elogio para Terzic y sobre todo una gran señal.
7: Está apretando las teclas adecuadas y ha llegado bien, y eso es lo más importante en un inicio de temporada. Entiendo que el seguidor atletista diga, un 6, después de haber ganado 3-0 al Atlético,
4: ¿no?,
7: a Madrid.
4: Ay. Bajito.
7: Sin contexto, estoy de acuerdo con vosotros. Con contexto, esperad a las 4 notas que faltan y luego, oye, nos dais vuestra opinión. Porque el 7 se lo damos a una conexión que fabricó unos cuantos goles en una goleada incluso mayor, 0-5 en Mestalla ante el Valencia. El Barça controló, dominó y siempre pudo ser agresivo, y esa conexión formada por Lamine Yamal y Fermín fue brutal en el sector derecho. La jugada del 0-3, el gol que marca Rafinha, me parece un gran resumen, y al final es increíble, y lo decimos siempre, cómo aprovecha Lamine Yamal cuando tiene futbolistas que rompen al espacio. Y ahora mismo está rodeado Lamine Yamal de futbolistas que se desmarcan de maravilla.
3: Sí, yo tengo muchísimas ganas de ver esta conexión en los escenarios más exigentes, porque creo que ya estas 4 jornadas nos han demostrado lo que pueden ser en partidos más del día a día liguero, ¿no? Lo decía muy bien antes Adri, ese Fermín más tirado a banda derecha en ocasiones le permite a Lamine pisar más zonas interiores, que es algo que queremos verle hacer, y la duda es en ponerle techo a estas cifras que están consiguiendo alcanzar los dos para empujar la ofensiva del Barça.
2: Y pudo ser una conexión todavía más productiva porque quien asiste a Lamine en el gol anulado es el propio Fermín.
7: Sí.
2: Es decir, que se están encontrando con mucha facilidad en esos metros finales. Como dice Nau, cuando cae Fermín a banda, Lamine pisa muy bien el espacio por dentro, lo está acercando mucho al área, es una conexión súper productiva, y en el caso de Fermín me encanta la energía con la que juega.
4: Fermín quiere que le llamen Batman, pero claro.
7: Es Robin.
4: Claro,
7: es que en esa conexión, Lamine, lo Robin. Sentimos Fermín, pero
4: el otro
7: Robin o Catwoman, ¿no? Pero Batman. Pensado así.
3: Claro. ¿Cómo es el mayordomo de Batman?
4: Alfred
3: es muy buen asistente.
7: Es muy
3: también,
7: bueno, pero claro.
3: Hombre, Alfred, todo. Alfred, claro. Alfred, uno de los grandes infravalorados de la liga.
7: Sí, totalmente de acuerdo. Pero si le decimos a Fermín que es el mayordomo.
3: Bueno, que se la pone. Claro,
4: el papel de Morgan Freeman, que es el que le diseña el coche.
7: Muy bien. Leía Albert Moren decir una cosa que me parecía muy interesante y que sirve también para esta conexión. Decía que el Barça está jugando muy bien, pero que lo más elogiable es que está jugando muy fácil. Y creo que eso es lo que define también esta conexión. No solo están conectando muy bien, Alex, sino que es que resulta muy natural, muy sencilla. Es como que todo en el Barcelona fluye como si no costase.
4: Total.
7: Y según decía Johan Cruyff, esto es lo que más cuesta en el fútbol.
4: Efectivamente, jugar fácil es lo más difícil. Y ahora mismo estamos viendo al Barça que lo más difícil se convierte en prácticamente un juego de niños, ¿no? Para ellos. Hemos visto que la entrada de Rodri es fantástica, que Anthony Gordon se ha adaptado bien, que estamos viendo que situaciones como la de Fermín, Lamine, la están llevando muy bien, que lo de Rafinha como 9 está cuajando. Es que en definitiva ahora mismo es el equipo que mejor está jugando de toda Europa.
7: Y aún así solo se lleva un 7.
4: Bueno, pues imagínate.
3: El 7 de Fermín.
4: Batman.
7: El 8.
4: Venga.
7: Segundo notable.
4: Vale.
7: Es conjunto. Y no es que sean dos ceros.
4: Es un infinito.
7: El inicio de Sergio Camello y Pierre-Emerick Aubameyang. Están tirando los dos del carro de sus respectivos equipos, cada uno a su manera y en contexto absolutamente diferente, obvio. No son dos situaciones análogas, pero sí que los dos están tremendamente inspirados. O sea, independientemente del nivel de cada uno, de las posibilidades de cada uno, es que se les ve inspiradísimos. El otro día Camello ante el Racing son 2 goles y 1 asistencia para 5 goles y 1 asistencia en total. Aubameyang 1 gol y 2 asistencias ante el Villarreal para 4 goles y 2 asistencias en total. Los dos están pletóricos.
3: Sí, por empezar con Camello, me gustan muchísimo los dos controles orientados de los goles. Está súper fino en este tipo de acción.
7: Y las definiciones, ya tuvo una. No sé, es que no sé qué partido.
4: Villarreal en Vallecas el año pasado.
7: No, este partido, en este comienzo de liga, que es una afición que hacía mucho Leo de que cruzaba el balón con muy poquita.
4: El primer partido.
7: Yo creo que es el primero. Con muy poquita fuerza, el disparo. Y la jugada del segundo gol, creo que es. No, de su primer gol, es espectacular. El centro, cómo controla, cómo define.
3: Exacto, cómo recorta. Es cierto que creo que el Racing puede defender mucho mejor de lo que defiende a Camello. Pero bueno, que es un futbolista que está de dulce y creo que es uno de esos futbolistas que te transmite cuando está con la flechita para arriba, cuando está de buen humor y cuando tiene, pues todo cuesta abajo para hacer los partidos que está haciendo.
4: Por cierto, compró en una tienda que está cerca de mi casa.
7: Qué no pesado eres, Alex Llano.
2: ¿Otra vez?
4: Sí. Con una camiseta de Boca Juniors, por cierto.
2: No, es que si no, ya no entraba en el vídeo, claro.
4: Vale.
7: Un poco pesado, Alex. Poco.
4: Eso me dicen.
7: Aubameyang.
2: Bueno, que está espectacular. Está espectacular porque ya no son los golazos que está marcando, porque son golazos. En la manera en la que está jugando.
4: Los sprints.
2: ¿Cómo está jugando? Es que sí. Está jugando de vicio. Está jugando de verdad muy bien. Son dos asistencias en la cerámica, relacionándose muy bien con el resto y dándole al Depor la posibilidad de atacar mucho mejor, tanto en posicional como al espacio.
7: Bueno, está jugando de maravilla y que los goles no son fáciles de meter los que está metiendo.
2: Que tiene 37 años.
3: Y no falla una voltereta, ¿eh? No hay
7: una que caiga. No, hombre. Es que si la falla, igual se retira el fútbol, también.
3: Hay uno que queda así un poquito de rodillas, tal. Que
7: de hecho, habría que comparar las volteretas de Son Gobir con las de Aubameyang, porque yo creo que Aubameyang sigue cogiendo más altura, lo cual sería increíble.
3: No, seguro. Es que Aubameyang, es que son volteretas de dedicarse a gimnasia rítmica.
2: Sí. Este sí es Batman.
4: Bueno, él se ponía la careta de Spiderman cuando celebraba.
2: No, Batman no. Con Roy de Robin.
4: Con el se puso...
7: Creo que las dos.
4: Le comentó a Morenza en un post. Dijo, quiero un zumo de naranja, no sé qué.
7: Sí.
4: Bueno, es porque...
7: No, es que luego soy yo el malo.
4: Morenza entró en...
7: El 9, sobresaliente. Venga, chicos. Álvaro Valles. 7 paradas, incluyendo el penalti a Kylian Mbappé. Soberbio comienzo de temporada el suyo, porque estuvo muy bien tanto el primer día como el segundo. Sí. Esa parada ante Oscarsson, ante Umar Sadik. Está teniendo paradas clave. Creo que la explicación de que el Betis tenga 9 de 12 es... Álvaro Valles. O sea, es lo contrario a lo de Luis Junior. De hecho, si cambian los porteros, creo que el Betis tendría menos puntos que el Villarreal. Fue clave en la victoria ante el Real Madrid y me parece que está en un momento de inspiración también, porque los porteros también tienen momentos de inspiración brutal.
2: Sí, es una fantástica noticia para el Betis, que falta le hacía encontrar un portero de nivel que le asegurase continuidad y más ahora que va a volver a la Champions. Está pletórico Álvaro Valles.
4: Parecía que iba a ser Diego Conde y fíjate que la lesión esa de hombro en pretemporada le ha servido a Álvaro Valles para sentarse en la titularidad y, bueno, partidazos.
3: Pues nada, amigos béticos, bendecido. De nada.
4: De nada, la Champions.
3: Sí, de nada. Yo critiqué a Álvaro Valles, no me parece un portero de nivel Champions. Mantengo la opinión.
7: Te parece mejor incluso.
3: Claro, pero no completaste. Es evidente que está brutal y que dentro de este arranque de temporada, oye, sobre todo el pasado viernes contra el Real Madrid estuvo pletórico.
7: Por cierto, reseñar el dato que dejaba Fran Martínez en Twitter, el Betis en las últimas 10 temporadas, brutal, muchas de ellas con Manuel Pellegrini, es el equipo que ha puntuado en más partidos ante el Real Madrid, 12, como el Atleti, más que el Barça, por ejemplo, y que el resto, evidentemente. Equipo que ha dejado la portería cero en más partidos ante el Real Madrid, 8, y es el segundo equipo con más puntos ante el Real Madrid, 22.
2: Casi nada.
3: Ante el Betis se dio la famosa declaración de Stepanek, de Mourinho, primera etapa, que fue cuando Radek Stepanek eliminó a España en la Copa Davis, y que jugó 3 partidos en 3 días seguidos, una cosa así. Y él quería que sus jugadores corrieran como Stepanek.
7: No me parece tan mítica la declaración, pero bueno.
3: No.
7: Y para finalizar, el 10. Es que se lo tiene que llevar un glorioso Lucas Boyé. 3 disparos con un 0,30 de goles esperados en el acumulado.
2: Brutal,
7: vale,
2: brutal,
7: 0,3 brutal. Entre los 3 disparos. Fueron 3 auténticos golazos. Si los tenemos que ordenar, el mejor es el segundo.
2: Sí, sin duda.
7: El segundo yo diría que es el tercero, el de cabeza. Sí, la apertura y cómo pica, cómo mandan los cánones. El primero, quizás Sergio Herrera puede hacer algo más, pero es un disparo clásico de Lucas Boyé y es un encuentro brutal para coronar el 10 de 12 del Alavés y los 10 tantos a favor. Así habló Quique Sánchez Flores del acierto que están teniendo sus delanteros y del equipo en general.
0: No buscamos mucha cosa para llegar al gol, o sea, nosotros buscamos cosas simples y cuando estamos en zonas donde ya hay que llevar la pelota lo más cerca posible de la portería, que es donde está el gol, pues buscamos acercar la pelota al gol. Buscamos centros, buscamos segundas jugadas, buscamos achicar el equipo por detrás de la pelota para que la segunda jugada también sea nuestra. Cuando entramos en un momento del partido en que la primera jugada, cuando digo primera jugada, es llegar al remate y la segunda, si hay un rechace, es nuestra también, nosotros ahí estamos bien. Quiere decir, nos encontramos cómodos.
3: A mí me gusta mucho cuando un equipo hace muy bien cosas muy simples. Y aquí habla Quique Sánchez Flores de, oye, buscar mucho balón para sus dos delanteros, que como tienen delanteros muy buenos, juegan con dos, y dominar mucho la segunda jugada para aquellas jugadas que no consiguen terminar a la primera. Esto lo está haciendo a las mil maravillas el Alavés este arranque de temporada, y creo que los resultados están ahí.
2: Y premio para Quique Sánchez Flores, que siempre ha sido un currante, y creo que se merecía encontrar un proyecto donde tuviese estabilidad, donde se sintiese importante, y me está gustando mucho lo que está haciendo, porque incluso a nivel táctico, es que el Alavés está cambiando sistema durante los partidos.
4: Sí, sí, sí.
2: Ayer empieza con tres centrales, pasa a línea de cuatro, vuelve a los tres otra vez. Creo que Quique está metiéndole mucha mano a este equipo.
7: Está siendo muy interesante, Boyé está espectacular, Mariano está resucitando. Ángel Pérez es uno de los grandes informados, como decíamos antes. Está lo de Nahuel Tenalia, Antonio Blanco, que es un centrocampista nivel Champions.
3: Brutal. Bueno, apuesta muy valiente por mantener sobre todo a Antonio Blanco, que es el que más tentado estuvo.
7: Manteniendo la base y haciendo determinados retoques, es una pena que Mikel se haya lesionado, porque era un retoque que podía ser más que eso, podía ser realmente importante en el once titular. El Alavés está siendo, de momento, la gran revelación de lo que va de liga.
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1: Once y ocho minutos de la mañana, vamos allá con el debate. Os voy a comenzar preguntando, chicos, y os doy un poquito de tiempo para que lo penséis, ¿cuál fue vuestro 10 de la jornada, ¿no? Nosotros hemos tenido muchos debates, se lo hemos dado a Lucas Boyé, se lo podemos dar al Athletic Club, a Sergio Camello, a Aubameyang, a Álvaro Valles, había muchas opciones. Quiero saber el 10 en lo particular que le daría cada uno de vosotros a esta jornada, ¿no? Javi Lázaro, ¿qué tal? ¿Cómo estás?
2: Muy buenas a todos.
1: ¿Tú se lo darías a la conexión que viste en directo, Fermín Lamine Yamal, o se lo darías a otra cosa?
2: A otra que vi en directo también, que es la de Aubameyang. Yo creo que lo que hizo Aubameyang el sábado en Villarreal, en el momento concreto del Depor, con esta semana donde yo pensaba que igual el Depor le podía dar un poco un mal de altura, ¿no? Tantas flores que le habían caído, y ante un equipo Champions hizo lo que hizo. Dos asistencias, un gol. Yo creo que Aubameyang me parece un buen 10 para este fin de semana.
1: Es la historia de lo que va de temporada, me parece más que evidente. ¿Qué tal, Javi Casquero? ¿Cómo estás?
3: ¿Qué tal? Muy buenos días.
1: ¿Tu 10?
3: Para la conexión Ángel Pérez Lucas Boyé y el trabajo de Quique Sánchez Flores. Creo que tiene muchísimo mérito lo que está haciendo el Deportivo Alavés. Lucas Boyé ha sido un delantero que siempre me ha encantado. Verle en directo es una delicia.
1: Sí, estoy de acuerdo.
3: Tiene una calidad a la hora de proteger el balón y siempre se lo ha dicho. Es el delantero que si tuviera gol, bueno, pues las dos últimas temporadas, 10 y 11 goles, si supera esa barrera con 30 años, estaremos hablando de un futbolista extraordinario.
1: Hay delanteros que una vez superan la treintena mejoran las cifras. ¿Tú viste alguno en Getafe?
3: Sí,
1: precisamente.
3: Sí, sí.
1: Bueno, tuvimos también uno en el Betis que se hinchó a marcar a partir de un poquito antes, pero también de los 30, como es Rubén Castro. Ari Chaduri decía en una entrevista en El País que había aprendido a tener gol, que él no lo tenía de serie, pero que lo había aprendido, y fijaos
3: Jorge
1: cómo se
3: Molina,
1: hinchó en esa
3: Mata, Ángel, bueno, son delanteros que si ya llegan a una cifra de 15 goles, es para tenerlo muy en cuenta.
1: Exactamente. Y ya para finalizar, Miguel Ángel Román, ¿qué tal, querido? ¿Cómo estás?
4: Muy buenos días. Encantado de estar aquí con vosotros para abrir la semana.
1: ¿A quién le pones tú el 10, Román?
4: Pues Javi lo ha apuntado, pero luego se ha centrado más en Lucas Boyé. Y yo quiero centrarme en la figura de Quique, que creo que después de mucho tiempo ha tenido la posibilidad de tener un verano entero, una pretemporada entera para preparar el proyecto junto a la dirección deportiva del Deportivo Alavés, que ha tenido la posibilidad de trabajar con un grupo desde el primer día. Y creo que eso se está notando, porque en los últimos tiempos, si no me falla la memoria, Quique era más un apagafuegos, ¿no?
1: Sí.
4: Alguien que llegaba en enero, que llegaba en febrero, y al final en esos contextos, pues ha hecho buen trabajo, porque allá donde ha ido le ha ido bien, es decir, ha conseguido el objetivo de mínimos, que era la salvación, pero claro, puedes dejar poca impronta como entrenador, ¿no? Después de un verano en el que ha podido trabajar, pues fíjate cómo tiene al Deportivo Alavés, que yo creo que todos somos conscientes que en un momento dado va a acabar pues regresando un poco a su realidad, ¿no? Pero que le quite lo bailado. Y luego, más allá de cómo juega y demás, yo qué sé, lo que ha hecho con Mariano. Por ejemplo, estábamos hablando de Lucas Boyé, que es un delantero que lo seguimos desde hace mucho tiempo y que sobre todo esa capacidad para proteger la pelota, como decía Javi, de bajar balones imposibles, a pesar de no ser un delantero muy corpulento, con una gran talla. Pero lo de Mariano, que era un futbolista que todos dábamos por perdido, vamos a ver cuánto recorrido tiene también, ¿no? Pues eso hay que ponérselo también en la lista del buen trabajo a Quique Sánchez Flores.
1: En el Evangelio según San Juan, ojo,
4: ¿cómo?
1: Se relata el milagro de Jesucristo en las bodas de Caná, convirtiendo el agua en vino. Pues creo que lo de Quique con Mariano. Es que estuve el sábado en una boda. Y aquí la mente está en todo momento.
5: Aquí se aprovecha todo,
1: ¿cómo
5: ¿eh?
1: ¿Cómo utilizo esto para el programa?
3: Pues Miguel, vamos a destacar también que esos goles vienen desde fuera del área. Qué bonito es un gol de fuera del área.
1: Sí.
3: Zapatazos, por favor.
5: Barriendo para casa, Javi.
1: Pero el jueves te quedaste a cero.
3: El jueves fue mis golpeos horrorosos. No sé si ese fue el artificial, la quería partir. Yo veía la portería muy pequeña. El mejor fue...
4: A ver, cuenta esto porque yo...
1: Sí, Román Lázaro, el otro día hubo una pachanguita con el equipo de Pizarritas donde el mejor fue nuestro portero.
3: Sí.
1: Que el mejor sea el portero no significa que el equipo estuviese mal, pero es verdad que Javi Casquero no tiró del carro, o sea, no...
4: Bueno, lamentable.
5: Álvaro Valle fue el mejor del Betis, pero el Betis ganó.
1: No tuvimos la fortuna. No fue el mismo caso. En fin.
4: Fichéis un crack y el crack decepciona.
1: A ver, el único que marcó gol fue Adrián Blanco y se lesionó en el calentamiento.
5: Sí.
6: No interesa decir que marqué.
3: Eran los días de fútbol, ¿no?
6: No interesa.
3: Faltó solo que nos llamáramos Brasil, de verdad. Sí,
1: el equipo de la que se avecina era más serio que este.
6: En fin.
1: Oye, conectando un poquito cosas, Lázaro. No quiero comparar el equipo de Pizarritas con el del Valencia, porque sería una ofensa al equipo de Pizarritas.
2: Bueno, sería un meme más que le
1: sí,
2: llega al Valencia.
1: Pero quiero preguntarte, porque estábamos elogiando aquí que Sánchez Flores, y yo ayer veía, claro, el partido del Valencia ante el Barça fue justamente el inmediatamente anterior al del Alavés, ante Club Atlético Osasuna. Y veía mucho valencianista que entre la derrota de su Valencia y el éxito de Quique Sánchez Flores. Decía, joder, ¿por qué nosotros no hemos podido tener aquí a Quique, ¿no? Pues es una de estas tantas historias que redundan en que tú ves al Valencia ahora mismo colista, Lázaro, y es que no te puedes sorprender ya, no te puedes ni siquiera escandalizar, simplemente tienes que esperar dos cosas, la temporada a que se cambie de entrenador y a ver si eso es suficiente, y el ciclo a que se vaya Meriton y puedan cambiar las cosas, porque hasta entonces es que esto es todos los lunes lo mismo, o sea, Lázaro, es que tampoco hay novedad al respecto.
2: No, bueno, pues ya históricamente creo que todos tenemos que estar preparados para esto, o sea, básicamente el Valencia tiene que vivir parcheando y veremos los parches si dan como para que las fugas de agua o la entrada de agua, pues al final no te lleve a segunda división hasta que el señor Lim coja las maletas y se marche.
1: ¿Cuál es tu opinión respecto a las protestas y demás? Porque es un tema muy complicado, muy peliagudo. Es muy difícil saber qué hacer. Yo no culpo a ningún tipo de aficionado con su postura porque me parece muy complejo, pero al final es verdad que el término medio, el sí pero no,

0: En una respuesta ante un partido tan mediático, pues que sobre todo quedara esa conciencia social de que lo de Valencia está muy fuera de lugar, ¿no? Bueno, pues a mí se me quedó corto, si me preguntas, se me quedó corto, pero lo que sí que digo siempre es que yo no culpo a nadie, o sea, me refiero, yo creo que llevamos 12 años, yo creo que cada uno sabrá su historia y lo que ha hecho, pero entiendo al que está muy cansado, entiendo al que diga, oye, es que yo no fui ahí con las banderitas verdes a apoyar a que entrara Meriton cuando vino. Eso son historias un poco profundas, pero que aquí responsables hay muchos, como para decir que ahora la responsabilidad son de los 40.000 que van a Mestalla, vamos.
1: Que son los que menos culpa tienen realmente, y que obviamente se entiende que ya el cansancio, el hastío, y uno va al campo a ver a su equipo, a animar, y creo que ya llevan mucho tiempo los aficionados del Valencia yendo que al estadio, que se convierte más en una situación de protesta y de hastío que no tanto de celebrar.
2: Si es que esto es una discusión que también desde un punto de vista periodístico hemos tenido muchas veces en Valencia, y Javi lo sabe de sobra, que es, oye, es que estamos cansado de quejarnos.
3: Claro, o sea, quejarte todo, claro. Del club. No, o sea, y no solo eso, es quejarte al final con qué resultado.
2: Claro, ninguno. Sí, ninguno. Que es gritarle
3: y
2: a la gente.
3: Al final la gente pues claro. Se cansa claro. y es peor en realidad, ¿no?
2: Mira,
3: pero, claro, cuando sales y la lías y yo narré aquel partido de la última jornada, 4 o 5 temporadas, Javi tiene más memoria que yo para esto, que realmente Mestalla estuvo vacío, que la Avenida Suecia estaba llena.
0: El
3: día del Celta. Sí. Claro, después de aquello que fue, era un silencio atronador en el interior de Mestalla, uno quizá esperaba que se moviese algo, además final de temporada, nada.
4: Es que
3: nada,
4: aquí,
3: porque este señor, ¿alguien cree que ayer Peter le envió medio segundo?
4: No, si es que por eso iba a decir que la gran diferencia...
0: Por lo menos está mal que lo viera, para que se humillara un poco a sí mismo, ¿no?
4: Nuestro compañero Gonzalo Tortosa acaba de comentar que mañana José María del Nido Carrasco dará una rueda de prensa, y por eso de que siempre llevamos la comparación de Sevilla y Valencia, la gran diferencia es que el sevillista se puede girar al palco y hay una persona con cara y ojos que recibe la crítica y que desde luego no quiere ser criticada. Aquí tú estás, lo que tú decías, Nau, quejándote al aire y el aire pues...
2: Sí, y que es que yo yo cuando empecé periodismo fue justo el verano después de la compra de Meriton. Es que yo no he vivido otro Valencia a nivel profesional. Son muchísimos años, son 12 años ya de quejas constantes, y al final, oye, pues tienes que buscar, pues como decían de Javi, ¿no? Pues los parches, ¿no? El salir de esta situación en el corto plazo e ir tirando la pelota adelante y a ver qué tal va evolucionando el proyecto.
4: Dicho lo cual, la situación del Valencia no es óbice para hablar de cómo juega el Fútbol Club Barcelona Román. Es un equipo que a mí el año pasado, y lo vengo repitiendo, lo comentamos el año pasado, me dejaba dudas en cuanto al juego, no en cuanto a la competitividad, que dio un paso adelante, sobre todo con la llegada de Joan García y con la madurez de determinadas piezas, pero es que esta temporada está compitiendo bien y jugando todavía mejor. Es que juega con una facilidad, hace las cosas con una naturalidad y con un talento que es que ponen el listón muy, muy arriba. Para cualquier rival, no se trata del Valencia, es que el Athletic Club nos está gustando en este inicio de temporada, y ante el Athletic Club, que le gana 2-0, es que le puede enchufar 5.
3: Es que yo creo que se juntan varios factores. Primero, la continuidad de un proyecto y la fuerza que ha adquirido ya desde la primera temporada, pero la fuerza que tiene por la continuidad del entrenador, un proyecto que está siendo ganador, un grupo de jugadores donde hay un buen puñado de ellos que vienen de ser campeones del mundo, con todo lo que ello supone desde un punto de vista de autoestima, de confianza, fuera del Barça, el caso de Alex Baena. Hablábamos de él la semana pasada. Se suma que, a diferencia de la temporada pasada, hay dos jugadores que son muy importantes que no tienen problemas físicos, aunque tampoco están, sobre todo en el caso de Lamine Yamal, en un punto de forma, por motivos obvios, extraordinario. Y luego suma el complemento, o llámalo como quieras, Rodri, que ayer jugó una hora y que dio una masterclass de lo que es un centrocampista, ¿no? Bueno, pues es cuando todo va bien, pues todo va mejor. Y cuando todo va mal, pues todo va peor, ¿no? Y en el caso del Barça, viene de esta dinámica buena, positiva, donde el entrenador dice A y todo el vestuario al unísono dice A, y ya está, ahí está. Ahora mismo ha empezado la temporada. Yo creo que un nivel incluso hasta inesperado,
4: sí.
3: No por nada, ¿eh? No porque no tuviese la capacidad o no tenga la capacidad para jugar así a fútbol, porque...
4: Pero no tan pronto.
3: Pero claro, no tan pronto, ¿no? Y sobre todo con 8 o 9 jugadores que jugaron la final del Mundial hace un mes y poco.
5: Pero si esto ya lo ha hecho en la primera temporada. Si es que lo extraordinario,
3: sí, pero creo
5: es que
3: está jugando mejor, Javi, que
5: sí,
3: la
5: sí, pero por, claro, porque estos chicos jóvenes como Cubarsí y Lamine ya son
4: dos años más.
5: Tienen 2 años más. De repente aparece el mejor jugador del mundo en su posición, como es Rodri Hernández. Y en el que, sobre todo, quiero destacar aparte de la confianza que tiene en el entrenador,

0: cómo creen en su idea y cómo van a muerte, que han metido una pieza en la que continuamente su entrenador está destacando el liderazgo. Lo que supone, Rodri, en un vestuario, quizás si no has vivido dentro de un vestuario, si no estás dentro, si no lo has comprobado, yo me he considerado siempre en mi carrera un líder. O sea, hay jugadores que tienen esa capacidad para intentar asumir otras responsabilidades que van más allá del juego.
1: Salvo el jueves, Javi. Simplemente.
0: Pero ya estoy retirado, Miguel. O sea, entonces ya me.
2: No era ni un vestuario lo del jueves.
0: Y vi que no teníamos ninguna opción pregunta, y entonces el liderazgo
1: no
0: lo dejé.
1: Se vistió de corto.
3: Yo estaba con mi hijo.
0: El liderazgo lo dejé en casa.
2: ¿Cómo disfrutó Hugo,
0: Entonces, claro, cuando llega un jugador de tal dimensión, hay que ponerlo en valor, en el que ya el equipo del FC Barcelona va a ser muchísimo mejor por todo lo que representa y todo lo que aporta a sus compañeros, y es algo que de verdad que hay que poner en valor. Y como son vasos comunicantes, como solemos decir, el Real Madrid no es consciente hasta que pasen varias temporadas del error que ha cometido. Creo que lo voy a poner entre los más grandes de la historia en relación a estos jugadores que tuvieron oportunidad de jugar en un equipo u otro e hicieron grande al equipo en el que finalmente militaron. Creo que Rodri va a hacer muchísimo mejor al FC Barcelona. Lo vamos a ver sobre todo en los rivales que le crean más competencia y que sean más duros en los derbis, en los clásicos, en partidos de Champions, y ahí vamos a ver la dimensión de este Barça. Pero es una maravilla verle jugar, y también quería destacar a Fermín me parece una de las estrellas del
1: brutal
0: fútbol actual.
1: Brutal,
0: o sea, está en una brutal dimensión que quizás no lo estamos valorando porque lo tenemos aquí presente, pero para mí es una estrella mundial. Está a un nivel extraordinario,
2: y esa conexión con Lamine Yamal promete mucho. Que ya está dando mucho al Barça y promete ser todavía mejor, porque se entienden de maravilla. Es que se van encontrando, se van buscando los dos sobre el campo, Román, y da gusto ver esta versión de Fermín, que además tiene la facilidad que tiene para ver portería.
4: Y en el caso de Fermín, antes hablaba, cuando hacía un poco un repaso de cómo está el Barça ahora mismo, hablaba del nivel de confianza, de autoestima que tienen los campeones del mundo. En el caso de Fermín, que no estuvo en el Mundial, no porque no lo mereciese, sino porque se lesionó, yo creo... Esto es opinión, no información, pero que está transformando esa rabia de no haber estado, además, en un verano en el que España se proclamó campeona del mundo, está transformando esa rabia de no haber estado en un arranque de temporada. Es que se le ve que en cada paso levanta el césped, ¿no? Como de estar encabritado, ¿no? De decir, me cago en la leche, qué
0: mala pata tuve. Habría sido titular, Román, seguro.
4: Sí, seguro. Está claro, ¿no? Pues yo creo que esa tristeza, esa rabia, ese... El chaval lo ha pasado muy mal, eso sí que me consta, durante todo el verano, lo está transformando en un arranque de temporada de decir, me voy a comer el mundo.
1: Es que es un equipo, Lázaro, y tú lo viviste en Mestalla, y sé que ahora mismo pues el Valencia, precisamente el Milan de Saki no es, pero muy difícil de contener. Es que juega a tal ritmo, a tal velocidad, con tal sentido del juego, que, bueno, estamos en septiembre, y van 4 jornadas de liga, y falta mucho, y sabemos cómo es el fútbol de caprichoso, pero es verdad que transmite cosas y que es capaz de jugar a un nivel que está por ver si el Atleti o el Real Madrid en marzo es capaz de llegar, ¿no? O sea, es que el Barça ya está en septiembre en un nivel al que el resto igual no llega en lo que queda de temporada.
5: Luego, sí, y además, sobre todo, tienes un poco la sensación de que el Barça acaba conformando un equipo donde tiene tantas alternativas que para cualquier rival es muy difícil de frenar. O sea, lo de Gordon en un costado, lo de Lamine por el otro, con por dentro Pedri, Fermín, Rafinha, con Rodri, que además es valiente porque sabe y lee muy bien las opciones que tiene para descolgar. El Barça se presenta con 6 tipos de medio campo para adelante... que claro, al final no te puedes parar a pensar solo en Lamine, o solo en Rafinha, o solo en Gordon, y yo creo que ahí es una parte de las claves, ¿no? Porque encima luego le metes ritmo al balón, además le das velocidad a un equipo que no esté especialmente trabajado. Son ayer el Valencia, y está, yo fíjate, en este caso sí que digo que no solo el Valencia, o sea, yo el día del Elche ha habido momentos donde el Barça parece que juega contra chavales, esa es la realidad. Cuando le mete ese ritmo alto al balón, da la sensación de que juega con un perfil de equipo, digamos, inferior. Y eso que al Barça yo creo que todavía le queda por desarrollar un poco más todavía el tema de los laterales. Yo creo que el Barça cuando empiece a sentir que sus laterales empiezan a ganar peso ofensivo, este Barça puede ser muy, muy, muy, muy, muy peligroso en el sentido, sobre todo ofensivo. Luego no sé cómo corregir atrás, si le generarán muchos problemas o no, pero de momento...
0: Ya lo está haciendo con Xavi Espar, Es que es claro, es que a todo lo que apuntamos, a la manera de jugar el Barça, luego
2: ayer
0: de repente
2: poco,
0: entra el entrenador...
2: De Flick, si os fijáis, hay un momento que dice, tenemos muy buena gente en ataque
3: iba a decir defensa y dice midfield. O sea, es como que les
1: el tema es que de Rodri. Las dudas defensivas aplican en Champions y no en Liga, porque en Liga sí te pueden aplicar ante Madrid barra Atleti, pero es que Madrid barra Atleti son cuatro partidos a lo sumo de 38.
5: Y Miguel, ahí es donde tienes que medir la llegada de Rodri.
1: Claro,
5: ahora podemos hablar muchas cosas.
1: El Barça no necesitaba a Rodri para ganar ni al Athletic en el Camp Nou ni al Elche en el Martí Valero. Eso está claro. Ciérramelo, Nau.
2: No, que Flick ya venía avisando a principios de agosto, cuando estaba todavía en pretemporada, él decía que es el mejor panorama que se ha encontrado desde que él es entrenador del Barça. Y no había llegado Rodri todavía, no estaba descartado el tema de Julián, bueno, cosas del verano. Yo creo que tiene que ver más con todas estas piezas, pues tipo lo que está volviendo de Xavi Spar, la idea que él tenía con Rafinha de 9, eso ya estaba y creo que está demostrando el Barça que desde el día 1 lo está pudiendo demostrar.
1: Está realmente bien, ya saca 5 puntos al Atleti y 3 a un Real Madrid que cayó derrotado el viernes ante el Real Betis Balompié.
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2: Muy buenos días, pizarrites.
0: Muy buenas.
1: ¿Qué pasa, crack?
2: Bueno, yo soy del Real Madrid, pero hay que reconocer que el Barça ha empezado la liga muy, muy bien. O sea, ya está como cuando te tocaba compartir pista con los de la ESO, en el patio del colegio, que no había partido. Bueno, buena semana a todos. Bueno,
3: aunque el Barça hiciera partidazo, hoy el 10 se lo lleva a Uva. La clase que dio es cátedra.
4: Quintana, ¿qué hacías de cuarto árbitro en San Mamés? Joder, con el pluriempleo. No sé, a mí me pareció que teníais un aire los dos.
1: No. Mira, fuiste cuarto árbitro en el partido de las 4 y cuarto, en el de las 6 y media, portero.
0: Sí, sí, sí.
1: Y en el de las 9 alguien habría, Lázaro, ¿no? Algunos se parecen.
5: Supongo que sería Munuera Montero, ¿no? Cuando se equivoca Munuera Montero me caen insultos.
0: Esa es buena también, sí.
5: La vida.
0: El flequillo está de vuelta.
5: ¿Cómo?
0: El flequillo está de vuelta.
1: Está de moda,
0: ¿no?
1: Otra vez.
5: Bueno, claro. Pero el tupé más que el flequillo, ¿no?
0: El tupé.
5: Sería, perdón. Es como decir que Boye marcó un gol. Fue un golazo. Lázaro, hay cosas que no... ¿Sabes lo que
0: no compartimos tanto, entonces.
5: No, desde luego tupé no. Real Betis Balompié, Real Madrid.
1: Madre mía.
5: No.
1: Lázaro.
5: Aquí no me voy a quedar.
0: Aquí tenemos que vacilar de pelo.
5: Por aquí no, ¿eh? Por aquí
0: no. Poco tenemos que enseñar.
5: Aquí pongo pie en pared, ¿eh?
6: Román calladito, ¿eh?
7: Como si no estuviese.
0: Y Nahuel se ha hecho el ausente. Se han cogido la silla.
5: A ver, Real Betis Balompié, Real Madrid. Aquí pregunto, Javi Casquero, oráculo de los lunes.
8: Venga.
5: Faltó pólvora arriba, me parece evidente. Estuvo Álvaro Valles pletórico. ¿Hubo algo más? ¿O fue un partido parecido a los anteriores donde simplemente no tuvo eficacia el Real Madrid?
8: Bueno, mira, vamos a destacar como la temporada pasada, los mejores Güler y Hausen, eso sí, recordáis. Así empezó el Real Madrid la temporada pasada. Para mí la principal diferencia es que esa presión de la que se habla el Real Madrid la está ejerciendo sobre todo la línea defensiva. Está presionando muy bien hacia adelante, me gusta mucho cómo presiona Konaté, cómo va Hausen a los duelos hasta campo rival, Cucurella. Es su principal cualidad en cuanto a la vigilancia y ganar esos duelos. Por lo tanto, hay muchas situaciones que cuando roba en campo rival ya le da situaciones también a los atacantes. Cuando no tiene ese acierto Bellingham y Mbappé, nos sigue también faltando ese jugador que lleva 2 años sin marcar las diferencias, que es Vinicius. Por lo tanto, hay muchas similitudes con la temporada pasada. A partir de ahí, el Real Madrid está basado en un muy buen ataque y muy buena defensa, sin absolutamente nada de fútbol en centro del campo. Creo que el Real Madrid va a ganar muchos partidos, va a competir, pero difícilmente va a jugar bien al fútbol cuando tu mejor organizador y el futbolista que más juego tiene juega en la banda derecha, que es Arda Güler.
5: Pregunta Javi, porque Arda Güler tenía tarjeta amarilla, sí. Había tenido una acción donde podía haber visto la segunda. Insisto, no entro a valorar, simplemente a dar contexto. ¿Tú le hubieses quitado o hubieses aceptado el riesgo? Porque claro, es fácil decir que yo no lo hubiese quitado, y yo desde mi casa no lo hubiese quitado, pero entiendo también la situación de Mourinho, o sea, entiendo la decisión.
8: Por un lado, en cuanto a que podía ser expulsado, sí, porque quizás había tenido una acción anterior que le podían haber expulsado. Para mí la primera acción no es amarilla, pero también me da la sensación que está siendo el eslabón fácil, el que primero está saliendo fuera de los partidos, sí, aunque no
5: que igual
8: lo
5: hubiese cambiado incluso sin amarilla.
8: Claro,
1: es que creo
8: entonces,
1: que siempre lo ha sido, ¿no?
8: Claro, entonces a partir de ahí, vamos a ver, porque Mourinho es un entrenador que no se le puede comparar con los anteriores. Él tiene muchísima más fuerza que todos. Está tanteando y está dando sus opciones a jugadores como Vinicius, sobre todo, le está dando su espacio.
5: Margen.
8: Ahora el martes tiene una nueva prueba y ahí es donde quiero ver si actúa o no, porque en la siguiente, como Vinicius no sea decisivo contra el Inter, creo que contra el Rayo no juega.
5: Es que hay mucho madridista defraudado con algunas decisiones de Mourinho y yo aquí diría dos cosas. Uno, repasaría los cambios que hacía José Mourinho en la primera etapa, porque hay mucho de recuerdo falso y mucho de relato creado. Y dos, creo que, lo dijo Mourinho en una rueda de prensa, Lázaro, Mourinho empieza de cero. Y creo que empezando de cero está dando margen a los futbolistas que te pueden elevar el techo. Donde sí que creo que obrará Mourinho y no obró Xabi Alonso del todo, ni sobre todo Álvaro Arbeloa, ni siquiera Carlo Ancelotti, es si esto se mantiene así, yo sí que espero cambio. Yo creo que lo criticable a Mourinho llegará si esto sigue así, 5 o 6 partidos.
8: Claro. Después del Inter.
5: Y mantiene el statu quo.
8: Y no juega un futbolista de 140 millones de euros. Esto es incomprensible que pase en cualquier equipo del mundo. Jamás ha pasado que tu estrella, el jugador diferencial por el que has pagado más dinero en la historia, no juegue de titular en los 4 primeros partidos. Que el chico ya está bien físicamente. Lo que pasa es que está esperando, igual que a Xabi Alonso le apretaron, que más tanto no tenía que jugar desde el minuto 1. Mourinho tiene tanta fuerza que lo va a meter cuando él crea oportunidad.
5: El tema es que es complicado el puzzle, porque al final Arda Güler estamos diciendo que es clave, Diomandé es una gran apuesta, Vinicius ha tenido una renovación de crack mundial, de marcar las diferencias, cosa que no ha venido haciendo los 2 últimos años. Es un puzzle que, insisto, Javi, ni hay que ser eufórico el día de la Real Sociedad, ni extremadamente crítico después del día del Betis. Lo que pasa es que es verdad que parte desde cero y que ves cómo juega el Barça y te entran las prisas, pero es que esto ya se sabía, o sea, es que esperar lo contrario era lo extraño.
6: Es que yo creo que ahora mismo con el Madrid para mí hay 2 debates. Está el debate de los nombres, que es un poco el que hablaba Javi, ¿no? Que es ver exactamente si el equipo sigue un poco en esta línea, que no acaba de ser lo superior que debería ser. Tú sabes el partido de la Real Sociedad. Bueno, la primera parte ante la Real yo la vi muy equilibrada. O sea, me refiero, yo al final no son partidos perfectos los que hemos visto al Madrid. Sufrió en Cornellá, el otro día en Sevilla lo mismo. Creo que el Madrid todavía tiene que mejorar mucho. Entonces, en base a ese crecimiento, ¿qué capacidad? Para mí hay 2 debates. Uno, para mover nombres, o sea, ¿qué va a pasar con Vinicius? ¿Qué va a pasar con Mbappé? ¿Qué va a pasar con Bellingham? ¿Qué va a pasar con Diomandé? En definitiva, ¿cómo va a gestionar eso Mourinho? Y luego, para mí, otra parte que es muy importante, que es la del fútbol. O sea, ¿cuánto le da ahora mismo ese centro del campo al Madrid para partidos como el del otro día? Cuando tiene que, oye, pues tener más capacidad de creación, con equipos además de un cierto nivel como el Betis. A mí se me queda muy pobre todavía. El otro día lo de a mí Camavinga todavía no acabo de verlo, lo siento. O sea, no acaba de tener un rol para ser un fijo en ese equipo. No sé si cuando vuelva a Tchouaméni igual es la solución. Pero es que a mí Valverde por dentro me sigue generando dudas otra vez. O sea, yo creo que ese chico necesita más kilómetros y a mí me va convenciendo cada vez más por fuera que por dentro. ¿Dónde voy? Creo que el Madrid tiene que preguntarse a qué quiere jugar a fútbol y si le da con lo que tiene, porque es verdad que poco a poco y a cierto rival le puede dar, pero cuando viene la hora de la verdad, que ya empieza la Champions, yo creo que futbolísticamente el Madrid todavía tiene que responder cosas.
1: Y a Fede por dentro, además, se le ve el tema sobre todo de que a la hora de girar, de recibir ese primer pase, le cuesta muchísimo y yo creo que se le cohíbe mucho en su condición como futbolista.
8: Que no sabe, Alex, si tiene los 2 mediocentros, los tiene de correctores. Mira, pone a Camavinga, porque sabe que tiene que hacer ayudas por izquierda, y a Valverde, pero por derecha, continuamente. Bueno, en salida de balón son 2 personas que están en medio, pero que no le pasan la pelota. Y son muy buenos futbolistas, pero para otros contextos, no son creadores de juego.
5: Creo que aquí hay un
0: Camavinga, cada vez tengo más dudas.
5: Camavinga se ofrece.
8: Pero en otra. Yo creo que con otro perfil de jugador más creativo, limitándole sus funciones, que son buenos jugadores. Yo no puedo Camavinga criticar el nivel de un jugador del Real Madrid. Lo que sí que critico es la función que le estás dando de creador de juego. Es que un creador de juego del Real Madrid tiene que tener la capacidad de robar balones, como hace Rodri, y luego de hacer jugar al fútbol, que es el Real Madrid.
5: Yo aquí marcaré una diferencia. Camavinga se está ofreciendo y no está pudiendo porque no está demostrando ser ese futbolista. Fede directamente, tú ves.
8: Dimite. Solo quiere cuando pierde la pelota el Real Madrid. Ahí, a partir de ahí, es cuando se conecta y entonces va a las ayudas, a carreras, a ayudar a banda, a un lateral, a otro, a presionar atrás, pérdida, pero con pelota no quiere saber absolutamente nada.
7: Yo es que dividiría el debate del Madrid en 2 aspectos. El primero es lógico que el Madrid, con el club que es, la entidad que es, haya dimitido del fichaje del centrocampista durante 2 años y que este año tampoco lo haya hecho, a pesar de tener el nombre de Rodri encima. Este es un debate que yo creo que ya hemos tenido y que todo el mundo coincidirá. Luego, con ese contexto, yo creo que Mourinho está intentando formar un equipo de transiciones, que no se complique la vida y que intente conectar defensa y ataque lo más rápido posible, teniendo, sobre todo cuando ataca, el centro del campo, pues como puro trámite o casi casi que no exista. ¿Qué pasa? Que para que esto se consolide y sobre todo pueda tener éxito, el Madrid necesita que los de arriba estén bien, sean muy certeros, sean contundentes, y los de atrás lo mismo. ¿Qué pasó el viernes en el Benito Villamarín? En la Cartuja, perdón. Pues que le faltó esa contundencia en jugadores que deberían serlo. Falló Mbappé, falló Vinicius, y ese es el riesgo del Madrid, que el día que o bien los de atrás o bien los de arriba tengan medio constipado y que no estén certeros de cara a portería, no va a encontrar el juego o el juego que uno podría imaginar de un equipo como el Madrid, pues porque no está en condiciones como para tenerlo. Creo que es un poco
9: esto es interesante, Román, esto es interesante, Román, porque venimos advirtiendo que el Madrid seguramente quiere pisar a fondo el acelerador muy pronto para adelantarse en el marcador, claro, y a partir de ahí gestionar el partido, porque no tiene manera de dominar 90 minutos el encuentro con fútbol, quitándole la posesión al rival y metiéndolo
7: y
9: en campo.
7: Y esa va a ser, Adri, la realidad del Madrid esta temporada, creo
9: sí,
7: yo.
9: Sí, sí, sí.
7: Es un equipo que cuando tenga contundencia en las áreas,
9: pues
7: va a ser capaz de ganar a cualquiera, porque tiene talento atrás.
5: El tema, Román, es que el Madrid tiene menos contundencia, al menos en la contraria de la que se espera. Porque,
7: claro, por eso te digo, el día que tengan un catarro los claro, de arriba, o que no estén certeros, o que yo qué sé.
8: Pero cada vez estamos limitándolo a menos jugadores, Miguel, porque estamos viendo que el Barça te metió con la estalutillero.
5: Claro,
8: sin embargo,
5: claro,
8: el Madrid no, es que sí, o les mete claro, Mbappé.
7: Pero Javi, es que no creo, a lo mejor me equivoco. Pero no podemos. Ya sé que Barça y Madrid, Madrid y Barça son, como se dice, vasos comunicantes, y que cuando se habla de uno. Pero es que yo creo que el Madrid actual, con la plantilla que tiene, con el entrenador que tiene, con la realidad que tiene, no puede mirarse en el espejo del Barça. Porque no puede replicar el juego ni acercarse al juego.
8: No, me refiero a contundencia.
0: Pero es que eso no lo elige el Real Madrid, Román, que al final. Quiero decir, es un contexto que va a estar la temporada que viene, la otra.
7: Sí, sí, pero me refería, Nahua, al primer debate de el centrocampista, claro, cómo puede ser, que el Madrid, qué tal. Pero es que ese debate se podrá volver a abrir en diciembre o en enero, mejor dicho, cuando se abra la ventana y el Madrid tenga la oportunidad o no de incorporar.
5: Claro, es que aquí hay, como dice Román, y yo lo personalizo en dos nombres propios, dos debates, ¿no? El de Rodri, que podemos estar así cada lunes, y que es un ejercicio que no es muy constructivo, porque... Que...
7: Rodri o cualquier otro.
5: Sí, claro, sí, no, no. Sí,
8: o Barrios.
5: O Cross, cualquiera. Sí.
8: No, uno que esté nacido. Venga.
5: Un jugador de ese perfil. Y luego está el tema de lo que sí tienes y a lo que hay que pedir más. Porque, insisto, hay una labor que no es constructiva, que es la de estar repitiendo Rodri cada lunes. Creo que hay que repetirlo en los momentos concretos, pero que es absurdo estar así cada lunes. Y otra es ver, por ejemplo, Mbappé estaba muy bien, estuvo mal, pero a mí lo de Vinicius en un año en el que has renovado de forma muy potente, en el que está volviendo a jugar muy pegado a banda, y el mejor Vinicius en el Mundial, lo vimos jugando por dentro, a mí me parece que este es un tema que es relevante, Lázaro, porque yo no estoy viendo, lo vengo repitiendo en los últimos dos años, Vinicius ha perdido esa potencia en el primer paso que le hacía incontenible desde el desborde. Vinicius ya no se está yendo con tanta facilidad, puede seguir marcando diferencias, y joder, no hay que irse más lejos, para mí, no juega bien en la cartuja, provoca un penalti, le hubiese dado la asistencia a Carlos Espí, es decir, que sin estar bien, es capaz de generarte mucho. Ahora bien, no es el futbolista por el que tú has pagado, no se ha publicado la cifra oficial, pero más de 22 millones al año, no es ese futbolista. Y para que el Real Madrid, sin centro del campo, de dos áreas, pueda competir por todo, necesitas que Vinicius, al igual que Mbappé, estén inspirados y que no dependan del día, sino más bien de su nivel.
6: Sí, pero al final yo creo que el Madrid lo que tampoco puede hacer es morir en la individualidad del futbolista. Yo entiendo, si ahora la pregunta que me haces es directamente Vinicius, sí, a Vinicius hay que pedirle muchísimo más, no más, sino muchísimo más de lo que le estamos viendo. Yo creo que cuando uno tiene, en línea general, es casi un permiso especial, entre comillas, ¿no?, para esas labores defensivas de las que hablábamos, que tiene que aparecer Camavinga, tiene que aparecer Valverde, es para luego en otras facetas del partido ser diferencial. Y él, aún así, aún estando en un nivel bajo, es verdad que aparece, el otro día hace un penalti, etcétera. Pero yo creo que el Vinicius que hemos llegado a ver es mucho mejor. El Madrid campeón de Europa con Vinicius tenía un Vinicius desequilibrante mejor, de verdad, y que definía partidos. Y ahora no te da la sensación de que lo vaya a hacer. O que lo puede hacer de una manera puntual, pero sobre todo, Miguel, no de una manera regular.
5: Yo lo digo sobre todo por el tema de la posición, ¿eh? Yo, cuando un jugador pierde esa superpotencia, ya no le puedes... dejar tan abierto y tan enfocado al uno para uno. Yo creo que con Ancelotti se inició una transformación. De hecho, hablabas del Vinicius de la última Copa de Europa. Vinicius juega en el carril central de esa Copa de Europa. Así es como marca el Bayern, así es como hace una final brutal ante
6: el Dortmund. Pero mira, volviendo a algo que decía antes del Barça, a mí me falta que el Madrid de verdad abra el campo como para generarle mejores situaciones a Vinicius. Me refiero ahora un poco viendo el partido el otro día ante el Betis. En líneas generales, cuando Güler juega un poco por fuera, que viene para adentro, tienes la sensación de que el Madrid muere mucho más en izquierda ataque en derecha, y cuando tú abres las opciones, como el Barça, que tiene Gordon, que te puede hacer peligro, Lamin por el otro lado, abres un poco también la necesidad de que la defensa contraria tenga que abrirse mucho más, estar pendiente de otro tipo de situaciones. Yo creo que el Madrid también debería generarle mejores situaciones
8: para, a Vinicius. Para mí el problema es que volvemos otra vez al inicio, es que la pelota le llega lento. Es
6: claro,
8: que
6: eso,
8: si no
6: eso,
8: le pones a los extremos nunca
6: que
8: jugar de cara.
6: Mejores situaciones.
8: Siempre tienen el balón de espaldas. Total. Entonces, si tú no mueves rápido la pelota dentro, si no tienes ese juego interior que tanto le gusta comentar a Miguel, es que tienes que jugar dentro, tienes que jugar dentro. Pero claro, es que el Madrid no tiene futbolistas que tienen que sepan jugar dentro. Por derecha está ampliando mucho y tirando la profundidad con Dumfries. Sin embargo, por izquierda, a Vinicius muchas veces la coge de espaldas y luego cuando puede encarar ya llegan las ayudas y es verdad que no está fino en esas situaciones de regate, pero es que el giro de juego del Madrid, nadie te filtra, el que filtra es Hausen. Entonces, si Hausen te tiene que filtrar 20 metros más atrás de lo que debería hacer un medio centro, de verdad, es que dificulta mucho luego el ataque del Real Madrid, en el que dependen todo de acciones individuales.
1: Por poner los números, Vinicius Junior ha intentado 24 regates, ha completado 11, no ha completado 13, es el segundo futbolista de la liga que más regates no ha completado y también el segundo futbolista con más pérdidas.
5: Es que 11 de 24 es un dato bajo para cualquiera. 11 regates en 4 partidos es un dato bajo para Vinicius y por eso digo que Mourinho le está haciendo hueco a Mbappé y a Bellingham y a Vinicius lo está llevando a una banda donde creo que ya lleva un tiempo donde no está del todo cómodo.
0: Pero Miguel, ¿no te parece la solución menos mala?
5: Totalmente de acuerdo.
8: Es que si no Bellingham no cabe.
5: Pero es que mi solución menos mala era haber vendido a uno de los tres en verano. Entonces, claro, en el momento en el que no tomas esa decisión, mínimo a uno le tienes que fastidiar. Porque es que quieren ir a zonas parecidas, hacer cosas parecidas, y es muy complicado conseguir una compatibilidad, sobre todo si encima no tienes centrocampistas, que suelen ser los jugadores...
8: Que pruebe a Diomande en izquierda, a ver qué pasa.
9: Me da la sensación de que además de que esté mal físicamente Vinicius, es que ha dejado de creer en sí mismo en el regate. Es decir, es que se lanza por el lateral y es consciente de que no se va a ir.
5: Porque no se va.
9: Claro, es consciente de que no se va a ir, y eso le está restando mucho.
5: Él genera situaciones desde otra forma, al encarar, es un jugador que toma mejores decisiones, que levanta mucho más la cabeza, que ha crecido mucho en ese aspecto, por eso optó al Balón de Oro. Pero desde el desborde, coño, pillad un vídeo de highlights del primer Vinicius, aquel partido ante de Ámsterdam famoso, y compararle con el de ahora. Claro, han pasado muchos años, pero es que no se parecen nada.
9: Entonces
5: tiene que jugar de forma diferente y creo que Mourinho quiere que juegue de esa manera porque es lo que mejor encajaría para Bellingham y Mbappé, pero no está saliendo.
8: Quiero ver un poquito más de pie, ¿eh? Vaya gol.
5: Sí, pero para eso es lo de...
8: Bueno, eso es problema del entrenador, pero vaya delantero, vaya delantero. Bueno, que eso es problema suyo. Que lo meta.
5: A la vuelta, Athletic Club, Atlético de Madrid. Que hay muchas cosas que comentar de los de Terzic y de los de Simeone.
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23: Pizarritas,
0: ¿qué pasa?
23: Los felicito por el programa, los escucho desde Italia.
0: Grande.
23: Yo creo que el Barcelona este año puede ganar la Champions, pero hasta que no vea que juega contra City o Paris Saint-Germain sólidos y que no dejen hacer ningún gol a nadie, entonces ahí sí me lo creo. Pero es un equipazo. Buen día, chicos.
24: Buen día, Pizarrita. Feliz lunes. Bueno, pues el Real Madrid perdió el partido, pues como lo ha solido ganar en los últimos años, parada de Courtois y una que ha tenido Vinicius o ha tenido Mbappé, pues para adentro. Pues bueno, pues,
0: no tanto,
24: esta vez la toca perder. ¿Qué quieres? Está el fútbol.
25: Hola, buen día, Pizarrites.
1: Buen día.
25: Pues yo solo quería mandar un fuerte abrazo a todos aquellos que decían que sin Lewandowski y Ferran Torres, que el Barça perdía entre 40 y 50 goles por temporada. Pues parece ser que entre Rafinha, Fermín, Olmo, Lamine, Gordon, estamos de récord. Ya veremos si no acabamos el año con el récord histórico de goles marcados en una temporada.
5: ¿Récord? Que si no me equivoco, ¿sigue Madrid, siendo del no. Madrid de Mourinho? ¿Sigue
9: 121.
5: No me acuerdo. Sé que lo batió en aquel momento, no sé si alguien lo habrá superado. En fin.
0: Lo de los goles es objetivo. Quiero decir, o sea, se marcharon los autores de 60 goles, o sea, eso quiere decir, no ofrece lugar a la duda.
5: Ya bueno, pero fichas jugadores también a cambio.
0: No, por supuesto.
5: Ah, vale.
0: Hay un coste de oportunidad, ¿no? Si juega Rashford, no juega otro. Claro,
5: claro. Athletic Club Atlético de Madrid, decía Javi que la derrota del Atleti no es exactamente la misma de otros partidos fuera de casa. Creo que el Athletic fue mejor en el momento en el que había que hacerlo, vio la sangre y se fue a por la presa en el segundo tanto y marcó la diferencia. Yo es que digo lo mismo con el Madrid que con el Atleti. Si es que perder ante el Betis fuera o ante el Atleti fuera, es que puede pasar. El tema es que si quieres pelear por la Liga, pues ya empiezas con un déficit, en el caso del Atlético de Madrid, de 5 puntos, que hay que ver cuándo se los deja el Barça. Esa es la realidad.
8: Sí, porque en la primera mitad sí que se vio ese Atlético de Madrid dinámico, con las posiciones de Baena, con Canning ayudando en salida de balón y Juliano buscando más la profundidad, donde le quitan de responsabilidades de entrar en juego en fútbol combinativo, y sin embargo sí que...
9: Esto me gusta, por cierto, lo de que sí, no se meta.
8: Lo que
9: más
8: pasa
9: por
8: que
9: esto,
8: ese cambio es un cambio a veces difícil de manejar, porque sigue utilizando a Juliano en situaciones defensivas cuando tiene que hacer de quinto hombre en defensa, y porque tiene más trabajo defensivo que Canning Lee. Luego, sin embargo, retrocede Canning Lee para ayudar en salida de balón, por lo tanto tienes mucho fútbol con Barrios, con Baena, y al final el juego del Atleti fluye y a Juliano le tienes estirando y buscando la profundidad siempre en esa amenaza, porque no tienes delanteros centros, ¿no? Entonces a partir de ahí generó situaciones de peligro, pudo adelantarse en el marcador y en la segunda mitad ese momento de desconexión lo aprovechó el Atleti para endosarle ese 2-0, en la que luego ya fue muy difícil porque no tenía esos recursos desde el banquillo, sobre todo en situaciones de área, el no tener a Sorlo, de jugador que te pueda encargar el área y puedas amenazar. Entonces se quedó un poco pobre, ¿no? El ataque del Atlético de Madrid, también ensalzando el gran trabajo del Athletic Club, que claro, a partir de esa primera mitad del Celta que me deslumbró, sigue con esa continuidad y este Athletic Club de Terzi es equipo europeo, no sé si Champions o Europa League, pero que va a llegar seguro.
5: Es que Lázaro Román, estamos viendo a un nuevo Athletic que era necesario después del año pasado.
7: Totalmente. Es que más que hablar del Atlético de Madrid y de cómo fue el partido del equipo de Simeone, la decepción, fíjate que hablábamos la semana pasada de la necesidad que mejorase sus números a domicilio, etcétera, etcétera. Yo centraría el foco en el Athletic Club, que me genera un pellizco como de tristeza decirlo, ¿no? Pero yo creo que la etapa Valverde, con lo que es Valverde en el Athletic Club, daba ya muestras de bueno, de estar absolutamente cerrada. Ya llegaba Edin Terzic, oye, ha agitado la coctelera, ha conseguido que jugadores que algunos pensábamos, caramba, con lo bueno que es este chico y quizá no le podamos ver con continuidad y con buen juego, como el caso de Ollán Sanzet, lo ha recuperado. El Athletic es un equipo agresivo, un equipo que mola verlo jugar y que, sobre todo en la segunda parte, se merendó al Atlético de Madrid. Yo estoy con Javi. Es un equipo que además, sin distracción europea, por desgracia para el conjunto vizcaíno esta temporada, está preparadísimo para meterse ahí en la lucha por cosas gordas y sobre todo por conseguir que cada fin de semana, cuando ves el menú de partidos, digas, pues voy a ver el Atlético.
8: Miguel está fichado 3 futbolistas, que el Atlético es un club de cantera que no puede fichar, pero es que lo de Guere, Pello Canales y Yoganeco.
7: Bueno, lo que ha hecho ha sido repescarlos de cesión.
8: Claro, pero es que para mí son fichajes. Es que ha subido el nivel tanto en el medio campo que Ruiz de Galarreta y Jaureguizar, es que no se pueden dormir, es que van volando. Este Guere y Ruiz de Galarreta llevan 2 partidos volando en el medio campo. Lázaro, es una locura.
5: Tiene muchas opciones. Es que lo raro fue lo del año pasado, que a veces pasa, es que a veces hay temporada, yo decía que era una temporada que vino de nalgas y a partir de ahí se complicó, pero realmente tú ves la plantilla, tú ves el equipo, ves los jugadores que estaban cedidos y dices, ostras, es que es un equipo que tiene que aspirar a Europa.
2: Sí, luego sobre todo que hay veces que los equipos llegan a picos de intensidad tan altos, que hablo ya no de la temporada anterior, sino de la pasada, donde el Atleti estuvo muy bien, Europa, Champions, etcétera, que a veces a lo mejor un poco se pierde el hambre. No voy a decir el hambre, seguramente no está el Atleti Club para perder mucha hambre, pero seguramente el año pasado faltó algo, ¿no? Le echamos de menos el año pasado y la sensación que nos da a estas horas es de que el Atleti Club ha vuelto. Pero es pronto. Yo quiero ver la evolución, quiero ver un poco cómo va asentándose y sobre todo qué fiabilidad da, porque desde luego buena imagen la da. El partido del otro día nos enseña muy buen equipo, pero quiero ver qué continuidad tiene en el campeonato.
5: Lo veremos en próximas jornadas ante Elche, Levante.
2: Por cierto, me parece eterno la eterna historia del Atlético de Madrid, arrancar la temporada y tener dudas de si va a buscar un perfil de equipo u otro.
5: Sí.
2: Entonces, es tan viejo como el Cholo. O sea, va a jugar con 5, va a jugar con 4, se va a tener con más. Es un poco la eternidad del Atlético de Madrid, el Cholo. Vamos.
5: Día de la marmota, totalmente sí. De acuerdo. Lo comentaremos esta semana, con debut de Champions incluido. Eso sí, nos quedamos sin tiempo. Casquero, Lázaro, Román, un placer. Amigos,
2: gracias. Un abrazo, chicos. Hasta la próxima.
5: A la vuelta, los pronósticos de la Champions.
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13: ¿No da un poco de cringe?
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0: Esta semana arranca la Champions League 2026-2027 y nosotros, como siempre, nos mojamos con al menos lo que va a pasar en esta fase de liguilla. Es ya la tercera edición con este formato. Ya no vamos a debatir sobre el formato, creo que no tiene ya sentido.
1: Ya está.
0: Pero ya no nos puede pillar el tema por sorpresa. O sea, esa es la parte positiva.
1: El último baño del año, ¿no? ¿Cómo? Ya cierran las piscinas, esos son los últimos pronósticos que hacemos hasta que acabe el año.
0: Ah, sí, sí,
1: ya
0: sí.
1: Ya está, es el último bañito.
0: La última vez nos tiramos a la piscina. Sí, revisaremos los de liga para ver cómo nos va y demás. Pero realmente
1: estos
0: son los últimos, porque ya haremos cuando tengamos el bracket, el cuadro de los octavos de final de Champions, desde ese momento en el que se formulan,
1: pues
0: ya haremos lo nuestro. Pero claro, queda todavía
1: eso
0: es en febrero. Realmente,
1: sí,
0: ¿no? Sí, creo que febrero. Pero bueno, el caso, que hoy nos vamos a mojar con lo que va a pasar en la fase de liguilla. Vamos a dar nuestro top 8,
1: ¿vale?
0: Nuestro top 24,
1: ¿vale?
0: Nuestro máximo goleador, máximo asistente y mejor portero o portero menos goleado.
1: Es que...
0: Portero menos goleado.
1: Vale, vale.
0: En las dos circunstancias no puedes volver a citar
1: a Luis Junior.
0: El año pasado, ¿vale?
2: Bueno... Fue bien durante los primeros 10 minutos.
0: Decidió marcarse con la propia puerta. No, bueno, vamos a ir con eso, ¿vale? Antes de empezar, os pregunto dos cosas un poquito para palpar el ambiente en lo que se refiere a los españoles, sobre todo, ¿vale?
1: Vale.
0: ¿Cuántos españoles habéis metido en el top 8? Es decir, que se clasifican de manera directa para los octavos de final.
1: Tres.
3: Dos.
2: Dos.
0: Dos. Vale. Y en el top 24 se clasifican todos, 4, 3, 2, en el caso de los que hemos dicho, porque claro, tú ya has dicho 3.
1: Se clasifican los dos restantes, en mi caso.
0: O sea, 5 de 5.
1: Sí.
0: Pleno.
1: Pleno.
0: Por primera vez para el fútbol español.
1: Pleno.
0: Porque Girona y Villarreal cayeron las primeras de cambio.
1: Esta vez sí.
0: ¿Alex?
3: Lo meto también.
0: Pleno. Todos.
3: Pleno.
2: Yo tengo 3 de 5.
3: O sea que... Han metido escabechina ahí.
1: ¿Tú?
0: 5 de 5, siendo el 24º, un equipo español. Me lo he pensado mucho.
1: Vale.
3: Vale.
0: Me lo he pensado mucho. Pero tiene un calendario muy complicado.
1: Dudamos, jóvenes.
0: Hay uno en lo particular que tiene un calendario... Sí.
1: Pero aún así lo saca adelante.
0: Pero aún así lo saca adelante.
1: Sí.
0: Bueno, vamos a ir con el top 8 y vamos valorando un poquito también, pues, calendarios. Sé que esto es muy complejo porque, al contrario de lo que sucedía antes, uno más o menos se podía saber el grupo, sobre todo los españoles, ¿no? Oye, está en este grupo, tal, o el grupo de la muerte, como era. Ahora, claro, el calendario es tan complejo que yo creo que preguntamos ahora a un madridista, a un culé, a un colchonero, a un groguet o a un bético, los 8 equipos a los que se enfrenta,
1: no se lo sabe.
3: No
1: se lo sabe.
0: Te digo que te dice el 50%.
1: Yo creo que no se lo sabe.
0: Te dice los grandes, ¿no?
1: Sí.
0: El partido que más
4: pues
0: ganas
4: me suena
0: puede tener.
4: Anfield, ¿no? Vamos a Anfield.
0: Claro.
4: Suena que jugamos contra el Paris Saint-Germain.
2: ¿Sabes quién se lo sabe? El que planifica viajes.
0: Claro, hombre.
2: Ah, claro. Ese es. Pero porque le ha dedicado un tiempo extraordinario, ¿no?
0: Claro.
2: A la cuestión.
0: Claro, es un tema más de turismo.
1: Claro, logístico.
0: Y disfrute que de competición. En fin, Adrián Blanco, ¿quieres arrancar con tu top 8? Si tienes algún gran nombre que te dejas fuera.
1: Lo tengo.
0: Pues nos lo comentas para... Porque claro, si no, dicho así, igual no nos percatamos.
1: Lo tengo. Os vais a percatar de quién no está en el top 8.
0: Vale.
1: En el top 8 yo he metido a Arsenal, Barça, Atlético de Madrid, Real Madrid, Bayern, Liverpool, Manchester City e Inter de Milán.
0: No, o sea, de nuevo el Paris Saint-Germain.
1: Otra vez.
0: De menos a más.
1: Otra vez el Paris Saint-Germain haciendo...
0: Acaba con Copa de Europa.
1: Posiblemente. Posiblemente acabe igual.
2: ¿Puedo abrir un mínimo paréntesis del formato? Habría que quitar la restricción de países. Que al PSG, que le hace polvo.
0: Y favorece a los ingleses.
2: Sí.
0: Estoy de acuerdo.
1: Sí.
0: O sea, hay varias cositas que ya propusimos. Yo creo que fue ya el año pasado. Para mejorar un poquito del formato, hay cosas que se introdujeron, como lo de no repetir partidos. El tema cambió el tema del cabeza de serie, ¿os acordáis? Que ahora se roba, no nos convence del todo eso. Pero sí, hay cositas que se podían hacer mejor, que además son pequeñas modificaciones que no cambian lo grueso. Lo grueso siempre es cuánto dinero se genera y cómo se reparte. Eso es lo grueso en cada competición, esa es la realidad. Sí. Pues aquí no cambiaría nada con un par de ajustes que creo que nos haría
1: esta temporada, por
0: todo
1: ejemplo,
0: más divertido.
1: Una de las restricciones que tenía el sorteo era que no se volviesen a enfrentar Liverpool y Real Madrid.
0: Claro.
1: Sí. Ya...
0: En Anfield. Que yo realmente lo cambiaría en todo. O sea,
1: ya, oye, sí, si ya, sí, ya está visto el partido. Sí, sí, sí.
0: Pero bueno,
5: el PSG entonces... tiene un final de fase de liga medianamente amable, visitando al Como y jugando ante el Galatasaray en casa. Sí que ahí es donde puede...
1: Bueno, cuidadito con el Como.
0: Tiene uno de los calendarios
5: más complicados.
0: Estuve leyendo la valoración que hacía Opta al respecto. Es verdad que sí que metía al Paris Saint-Germain en el top 8, sí que le metía como uno de los favoritos, pero estoy buscando exactamente el dato porque ordenaba por dificultad.
5: Sí, de la dificultad.
0: Era el... está en la segunda parte de la clasificación entre los más complicados, pero debe ser el décimo o duodécimo equipo con un calendario más complejo. Se mira al Barça, al City, al Aston Villa, a la Roma, Galatasaray, Villarreal, Como y Slovan de Bratislava. Es un calendario complejo, sobre todo porque, por ejemplo, el Como es uno de esos equipos del Bombo 4 que... ayuda a saber más o menos si le va a costar más o menos, porque no es lo mismo enfrentarte, yo que sé, al Saba.
5: O al Slovan, debutar contra el Slovan en casa, el Slovan de Yaya Touré, por cierto.
0: Vale, pues ahí tenemos los 8 de Adrián Blanco. Tus 8, Alex de Llano.
1: A ver.
5: Bayern, Arsenal, City, Barça, Liverpool, Real Madrid, Paris Saint-Germain, Inter. Canónico.
0: Es lo que te iba a decir. Quizás
1: no te has dejado a nadie...
0: El top 8 más...
1: Gordo fuera.
0: Más canónico, ¿no? Queda fuera el Atleti.
5: Dejo fuera al Atleti, al United. Dejo fuera al Como.
0: Sí.
5: Al Betis.
0: Bueno, sí. También al Viking.
5: Al Bodoglin.
0: Bueno, el Viking.
1: Viking.
5: Al Saba.
0: Viking más que Viking, ¿no?
5: Sí. Los Vikings son los de la NFL.
0: Ya, hombre, ya.
5: El Viking y el Vikingur, que no son el mismo equipo, hay que recordar. La duda.
0: Siempre.
1: Está bien precisado. Está bien precisado.
5: Pero el otro día fui a la cafetería y me dijo: oye, el Viking es el mismo.
0: Pronóstico muy siamés.
1: ¿El de Alex o...? Sí, sí. Ah, el de Alex. Pero es que Alex es muy siamés.
0: Sí.
1: Alex es muy siamés.
0: En los pronósticos.
5: ¿Hay que acertar? Sí.
0: No. Alex, y el pronóstico más importante de todos, lo acertaste. España campeona.
5: Eso es.
0: Ya está.
1: No tuviste mi nivel de acierto, pero no estuvo mal.
5: Perdón.
0: Sí, Adri, hacer todas las cruces. Creo que...
5: Pero te digo una cosa. La conference la acerté entera,
1: eso sí es verdad,
5: menos la victoria del Rayo.
1: Eso sí es verdad.
5: No, el Palace. Pero
1: el resto era más complicado.
5: Miguel, de octavos en adelante, lo acerté todo.
1: Tiene mérito.
0: Pero fallaste lo más importante.
1: Tiene mérito.
0: No, claro.
2: ¿Que tú pusiste ganar al Crystal Palace?
0: Pues creo que sí.
2: ¿Ah, sí?
0: Sí.
1: Bar.
5: Sí. Pero,
0: si no, de bar.
5: Desmiéntemelo. Estoy convencido que pusiste que el Rayo no llegaba a la final.
0: No, le eliminaba el Estrasburgo.
5: Amigo.
0: Pero claro, o sea, yo he acertado el resultado con un desarrollo del problema. Igual.
5: Yo he desarrollado
0: extraño,
5: bien el problema, pero luego la calculadora
0: no final.
2: No, esto ha sido como cuando criticas al equipo de pizarritas jugando a fútbol cuando tú.
0: No.
2: Lo ves todo, ves los toros desde la
0: barrera. Ni siquiera eso. Le daba el título al Estrasburgo.
5: Ah,
0: ni siquiera eso. Terrorífico. Vale, Nahuel Miranda.
1: Venga, a ver.
0: Tu top 8. ¿Está en LASK austriaco?
2: No, tengo 7. Yo creo que podemos llegar a tener todos y me he descolgado con uno.
1: A ver.
2: Tengo Barça, Real Madrid, Arsenal, Manchester City, Liverpool, Aston Villa, Bayern e Inter.
0: No lo has descolgado con el Villa.
2: Sí, con el Villa, que creo que es el.
0: Pero bueno, ¿al City tú lo habías metido?
1: Sí.
0: ¿Tú, Alex?
1: No.
5: Sí, al City sí.
1: Sí, al United
0: vale.
1: Fuera.
5: El United fuera, City dentro.
1: Sí, sí.
0: Vale.
2: O sea, llevo 4 ingleses.
0: Claro, y al Atleti le dejas fuera.
2: Sí.
0: Vale.
2: Y dejo fuera también al Paris Saint-Germain.
0: Vale.
2: Claro, ese es el tema.
0: Esa era la que me faltaba, vale. Yo he elegido
1: Él tiene un porcentaje de acierto muy alto en estas pedradas, ¿eh?
0: Sí.
1: Tira alguna de estas que parece.
0: Es verdad que es raza blanca tirador.
1: Sí.
2: A ver,
1: sí.
0: Pero
1: cuidado.
0: Por suerte falló la gran pedrada de la década.
1: También es verdad.
0: Pero no es libre.
2: Es que yo no tengo una opinión de todos los pronósticos.
0: No, claro.
2: Pero hay alguno al que le tengo más fe.
0: Eres el único que lo dice como si nosotros fuésemos.
2: No, lo digo porque. Cuando se critica desde el otro lado de la barrera, desde el lado del pizarrismo, que dice, oye, Claro, dijiste Luis Junior, portero, menos goleador. No. Pero tampoco, quiero decir...
5: Además, creo que diste una explicación que tenía bastante lógica.
2: Sí, o sea, que...
5: que era, sí, que era que no iba a jugar todos los partidos.
2: Sí, sí,
5: no,
2: sí, sí, sí, claro.
5: Entonces, bueno, que se va a jugar el primer...
0: Yo recuerdo que elegí al portero menos batido de la fase liguilla, Meret, que no jugó ninguno.
2: Sí, claro, pues ya está.
0: No, al final se preguntaba... Esto es como cuando hacen el típico, sobre todo en primaria, ¿no? Di cuatro palabras y va el alumno y pone, di cuatro palabras, bien.
2: Pues ya está. Una
0: casi, yo, casi. Yo lo suspendí en primaria.
2: No, yo tengo tres piscinas.
0: Bueno, vale. No, y además con los pronósticos, que son lo que son, y es una cosa que no hacemos muchas veces, hay un punto de análisis, pero lo hacemos también desde lo que se conoce en el mundo de la comunicación, redes sociales, internet, como gamificación, para divertirnos un rato.
5: Tal vez.
0: Pero la gente sí que habría, ya estáis descendiendo a mi equipo en agosto. No, coño, es que hay que decir tres que
2: claro,
0: descienden.
2: Hay tres que hay que colocar.
0: Que en mayo. Sí, no les estamos descendiendo.
2: Haber votado Superliga, chico.
0: Claro. En fin, mi top 8 sí que trae alguna diferencia con el vuestro. Creo que todos, me vais diciendo, ¿vale?
2: Vale.
0: Coincidimos en Bayern.
2: Sí.
0: Barcelona.
2: Sí.
0: Arsenal.
2: Sí.
0: Real Madrid.
2: Sí.
0: Liverpool.
2: Sí.
0: Inter.
2: Sí.
0: Inter también hemos coincidido todos, ¿vale? Yo he metido al Paris Saint-Germain.
2: Vale.
0: Que creo que vosotros dos
2: yo
0: no.
2: Sí.
0: Alex sí. Y he metido, que creo que ninguno lo ha metido porque me gusta su calendario, el Borussia Dortmund.
5: Yo le he puesto arriba en el top 24, pero no, lo he metido, no me he atrevido al top 8.
0: Es que tiene un calendario... Mira,
5: ya, pero es que me ha dado miedo el Dortmund.
0: A ver, no. Sí, es el Dortmund.
2: Es el Dortmund, ¿no? Es el Dortmund.
0: Pero juega Villarreal, va a Glim, va a Sabah, recibe al Betis, Arsenal, Inter, Vila, AEK.
5: Como no vaya a Glim, le van a descalificar.
0: Va a Bodo.
5: Va a Bodo, claro.
0: Sí. Budo.
2: Budo.
0: Y Glint, no es un suburbio, es un suburbio de
2: Bodo. Sí, calle. El Bodo Glint, el que ninguno confió para el top 24.
5: Mira, ¿ves? Esa es una de las pedradas que...
6: Esa te salió muy bien.
2: Es
0: cierto que... Porque haces esto.
2: Mira, hay uno...
5: Esa es una de las que sí.
0: ¿Y la
5: anterior cuál fue? Tuviste otra también muy buena.
2: Hubo una que me salió muy mal, fue la del Sparta de Praga, el que le tenía yo mucha fe hace 2 años, me parece.
0: Pero ¿por qué la has tirado a la pared?
2: Hombre, o sea, se la ha hecho primer día después de vacaciones, ¿no?
5: Hay que masajear.
0: Ha sido la pared. ¿Os acordáis de Mariano en la primera jornada de liga? Que da, o sea, da como un pase, le da al rival y le vuelve.
2: Claro, aprovecha, ¿no? Esto. Aprovecha, bueno.
0: Bien. No, la del Budo estuvo muy bien.
2: Estuvo muy bien tirada.
0: Vale. Vamos ahora con el top 24, ¿vale?
2: Vale.
0: Adrián Blanco, di tu top 24, o sea, los otros 16 equipos. Y luego, si quieres resaltar a los más o menos importantes que te dejas fuera...
2: Vale. Perfecto. Paris Saint-Germain, Manchester United, Aston Villa, Dortmund, Leipzig, Como, Sporting de Portugal, Fenerbahce, Galatasaray, Porto, Lille, Feyenoord, PSV, Budo, Villarreal y Betis.
0: ¡Ostras!
2: Sí, me he dejado fuera, por ejemplo, al Nápoles.
0: Tienes bastante diferentes conmigo.
2: Me he dejado fuera al Nápoles, a la Roma, al Brujas, al Stuttgart.
5: A la Roma, como ha empezado.
2: Sí. Pero me he cargado.
0: Has hecho una escabechina muy seria, ¿eh?
2: Bueno,
0: ¿has confiado en los turcos?
2: Sí, he confiado en Fenerbahce y Galatasaray. Tengo muchas ganas de ver al Como en la Champions, la verdad. Tengo muchas ganas de ver al Como en...
0: No tiene un calendario sencillo, pero...
2: No, pero puerta grande o enfermería. O se planta como una de las grandes revelaciones o acaba la fase de liguilla con 2 puntos en el casillero. Elijo creer.
0: Has metido al Brujas, que tiene el quinto calendario más complicado.
2: Al Brujas me lo he cargado.
0: Ah.
2: Me lo he cargado. Sí.
0: Has metido...
2: ¡Que lo metas!
0: ¡Has metido al Lille!
2: ¡Que te calles y lo metas, hombre!
0: Has metido al Lille, que tiene el octavo calendario más complicado.
2: Sí, pero empieza muy bien la temporada en Francia.
5: Sí, pero la Roma te la has cargado.
2: Pero es que no me termino de crear la Roma. Es que veo la plantilla y digo...
5: Gasperini no...
2: No me termina de convencer mucho.
5: Me gustaría que Gasperini...
2: Y al Nápoles también me lo he cepillado.
0: Vale. La Roma tiene un calendario aquí, según estos rankings de dificultad, pues moderadamente sencillo. Vale, oye, pues me gusta. Muchas diferencias. Yo creo que diferimos en 4 o 5.
2: Y luego no he metido ninguna posible sorpresa, que sería una EK, un...
0: Claro, ¿cuál es la mayor sorpresa que... O sea, del top 24 el que dices?
5: El Budo, ¿no?
2: El Como.
0: Bueno, pero sorpresa el Como.
2: Hombre.
0: No.
2: Oye.
5: Adri.
2: Que nos gusta mucho, pero que esto es la Champions.
5: Ya, es la primera vez.
0: ¿No? Pero, o sea... Vale.
2: ¿No?
5: El Lens.
2: No te ha convencido.
5: El Lens.
2: El Betis.
0: O sea, una pregunta. ¿Tú has metido al Como? ¿Has metido al Como?
2: Sí.
0: ¿Has metido al Como?
2: Sí.
0: He metido al Como. Entonces, claro, sorpresa.
2: Pero porque sabemos mucho de fútbol nosotros.
0: No sé si es lo que nos define.
5: Que somos, que está escuchando,
0: que somos excelentes personas, desde
2: otro,
0: luego. Pero
2: que
0: grandes
2: escuchando.
0: Analistas,
5: bueno,
0: está en duda.
5: Depende a quién preguntes. Seguro que hay alguna persona que le preguntas, ¿qué te parece Adrián Blanco? Horrible.
0: Adrián Blanco.
1: Bueno, sí, verdad, sí,
5: con
1: sí,
5: Adrián,
1: sí. Seguro que sí, seguro que sí.
5: Miguel. Un subnormal. Nahuel Miranda.
0: Es un insulto, además, bastante feo. Sí,
5: sí. Un tonto.
0: Te pido que corrijas en directo.
5: Perdón.
1: Muy bien. ¿No muy ves? Bien, muy bien.
0: No, lo que lo ha hecho para ejemplificar que hay malas personas.
1: Claro.
0: ¿Ves? Bien, se ha puesto delante del
1: muy
0: coche. Tu top 24, Alex.
1: A ver.
5: Atleti, Manchester United, Aston Villa, Dortmund, Villarreal, Betis, Stuttgart, Roma, Sporting, Como, PSV, Porto, Galatasaray, Budo, Leipzig, Napoli.
1: Vale.
2: ¿Y tú los has ordenado?
5: Sí.
1: Pues mucho mérito, oye.
5: Y tú

0: Yo considero que meter al Leipzig. ¿No? ¿Tú no lo has metido?
1: Sí, sí, sí.
0: ¿Tú lo has metido?
1: Yo, sí. Yo no.
0: ¿Tú no? ¿Y tú, Nau?
2: Yo al Leipzig sí.
0: Ah. Pues el Bud, no sé, es que al final vale, creo que tampoco.
2: Si es que son tantos que no dan mucho lugar a.
3: Ya.
1: No, a bueno. Decirle. Al contrario, ¿no? Son tantos que sí que da lugar, ¿no?
3: Alguno te dejas fuera, pero.
4: Pero si sí, yo, por ejemplo, el Lille no lo he metido.
3: No, no creo que hagas un editorial si el Nápoles no se mete entre los.
0: Bueno. No,
3: no, 24 mejores.
1: No,
0: verano,
1: no, no.
0: Aquel verano que fue a Nápoles, te marcó.
3: ¿Quién?
0: Por lo del editorial. Era una broma. No digo nada ya.
1: Vaya día, ¿eh?
3: Joder. Es que a veces es difícil seguirte, Ale.
1: What a day.
0: Las mentes...
1: Now.
3: Sí, sí, sí.
0: He dejado fuera a Fenerbahce, por cierto. También.
1: Vale.
2: Yo llevo un español, que es el Atlético de Madrid. Llevo un inglés, que había metido cuatro entre el top 8, que es el Manchester United.
0: O sea, Villarreal y Betis, chao, chao.
2: Sí. Sí.
3: ¿Y lo pelean o...?
2: Sí, sí, lo pelean. Sí.
0: Claro, es que
1: va a tomar.
2: No, porque el Villarreal. El Villarreal
3: te pasada, ¿no?
1: No, ni el Girona.
3: Me parece
1: una pregunta, sí, lógica.
0: Y el Athletic, que estás mencionando.
1: Sí, bueno, pero el Athletic sí peleó.
0: Sí, pero no, que digo que estás mencionando mucho el tema del Girona.
1: No, pero. No. Pero porque Girona y Villarreal.
0: ¿De qué no pelearon?
1: Claro, no pelearon. El Athletic Club peleó hasta la última jornada. De hecho, hasta los últimos 10 minutos.
2: Llevo Dortmund, Leipzig y Stuttgart. ¿Cómo Roma, Nápoles?
1: Pleno alemán, entonces.
2: Sí.
1: Pleno
2: sí,
1: alemán
2: sí,
1: y pleno sí, italiano.
2: Sí.
1: ¿Vale? O sea, pleno inglés, pleno alemán, pleno italiano y 3 de 5 España.
2: Sí.
1: ¿Vale?
2: Y llevo dos italianos, que son PSG y Lille.
3: Dos franceses.
2: Bueno. Dos franceses, perdón. Dos.
1: Igual para Napoleón es lo mismo.
2: Pero... No, bueno. Es que estaba leyendo. Estaba leyendo un poco. En fin. Llevo Sporting y Oporto. PSV, Brujas, Bodo y Fenerbahce.
1: Vale, vale.
2: Ahora los que, tres mira, sale... justo aparece Marco Asensio, digo Fenerbahce.
3: Mira,
2: usted ha salido a dar un comunicado.
0: Buah, el comunicado que dio el otro día, que parecía que lo habían secuestrado.
1: No, no lo he visto.
2: Sacó dos o tres comunicados en Fenerbahce diciendo que Marco Asensio estaba lesionado y lo hubiera dado al chaval a salir a hablar también.
0: Salía ahí como delante de la cámara, sí, sí, ahí sí, con sí, cara de perrito pachón.
1: ¿Los tres habéis metido al Budo?
0: Sí.
1: Vale.
0: ¿Tú no?
1: No, no.
0: ¿O no?
1: No lo he metido. Yo he metido Atlético de Madrid, Manchester City, Manchester United, Roma, Aston Villa, Brujas, Como, Porto, Fenerbahce y Galatasaray. Meto también a los dos turcos. Real Betis Balompié es el que más dudas he tenido con el Lille, que lo he dejado fuera, ¿vale? PSV, Nápoles, Sporting de Portugal, Stuttgart y Villarreal. No los he ordenado. De hecho, ya digo que el Betis es el que más dudas me ha generado. Esto hace que haya dejado fuera a la EK, que lo hemos dejado fuera a todos.
3: Sí, sí.
1: ¿Era tu apuesta en la conferencia el año pasado, no?
0: Sí.
2: Es que me parece buen equipo. Pero la verdad que tampoco. Sí,
3: ya.
1: Y una cosa en la conferencia y otra cosa en el tampoco.
3: Ya pasó.
0: Claro, claro, claro.
1: He dejado fuera al Bodo Glimt, que he sido el único.
3: Sí.
1: Feyenoord.
3: Yo lo tengo dentro.
1: Leipzig.
3: También.
1: ¿Tú le has dejado fuera, Alex?
0: A Leipzig no, yo lo he metido.
1: Ah, pues también le he dejado al único fuera. Slavia de Praga. He dejado fuera al Lille, que he dudado ahí con el Betis, al Sabah, que creo que todos, al Shakhtar, que creo que todos lo hemos dejado fuera, y también sí, al Viking y al Slovan, que también creo que todos.
3: Sí. Y al LASK, ¿no?
2: Sí, al LASK también
3: lo hemos dejado fuera todos también.
2: Sí, sí. Me ha pasado una cosa que me da un poco de...
1: 1, 2, 3, 4, 5, 6, 7, 8, 9, 10.
3: Uy.
1: Igual aliado.
3: Uy.
2: No, pero por salvar a Quintana, mientras cuenta, yo he ido a contar los 12 que elimino y me salen 11. O sea, no sé cuál me falta. Tengo 35 equipos en mi clasificación.
3: ¿En serio?
2: Me falta,
1: sí. Yo también.
3: ¿En serio? Pero bueno. No,
0: hombre.
3: A ver. El LASK, ¿lo tenéis?
2: Sí.
1: Sí.
2: No, a ver, claro. Podemos estar así
0: 15 minutos.
3: ¿Sabes? No, porque pero no, habéis, no me ha sonado que lo mencionarais.
2: No.
3: No me ha parecido que lo dijeseis ninguno.
1: Claro. A ver. Claro, se eliminan 12.
2: Claro, sí.
3: Claro,
2: sí. Claro, yo tengo 11 de los 12 que
1: eliminan. Claro, yo también me falta el LASK. Y...
3: Que no me ha parecido que lo dijerais.
1: El LASK no lo hemos comentado y pues no sé, el otro que he eliminado.
2: Claro, es que es imposible.
3: Lens tampoco.
1: Lens. No lo he eliminado y no lo tenía apuntado. Bueno, cierto.
3: Pues
1: bueno, son todos los que están, no están todos los que
3: efectivamente.
1: Son.
3: Efectivamente, es que son muchos.
1: Vale. Y...
2: Ah, me he encontrado el Feyenoord, el que.
3: Feyenoord.
1: The Quip. Vale, ya tenemos nuestro pronóstico hecho. Vamos con los caramelitos.
3: Vale.
1: Aquí os pregunto, pues yo tenía opciones. Creativas o opciones de tiro a tablero.
3: Vale.
1: ¿Habéis hecho tiro a tablero?
3: Tablero. Si luego no cambia la cosa. Ver, siempre lo mismo.
2: El que se quema con leche.
1: Pues empiezo contigo. Máximo goleador.
2: Soy aquello que juré destruir, ¿eh?
1: Harry Kane.
2: Pero, lo vais a adivinar vosotros.
1: Máximo asistente, Lamine Yamal.

0: ¡Ay, no!
1: No.
2: Yo tampoco.
1: ¿Dembélé? Pero ¡Olise!
0: Es verdad que me estoy arrepintiendo de lo que había puesto. Claro, había puesto que ahora es Argelia, pero claro, el PSG no se mete en el top 24. O sea, el top 8.
1: La verdad es que el tiro a tablero es Olise para aquello de máximo.
2: Claro.
1: Sí, sí, sí.
2: Claro,
1: no, claro, no. Claro. Ah, que lo corrige.
0: Sí, hombre, claro. Sí.
2: De hecho, lo que llevo yo.
1: Claro. Es verdad que es lo que juró destruir.
2: Sí, sí, sí. Y el portero. Sí, sí. El portero.
1: David Raya.
3: ¡Hombre, Raya! El año pasado solo lo metió.
2: Evidentemente.
3: Solo lo metió.
1: Vale. ¿Alguien no ha metido a Kane como máximo goleador?
2: No.
1: Vale, o sea, los cuatro Game, ¿vale? Los cuatro Raya.
3: Sí.
2: Sí.
1: Y yo metí a Lamine Yamal de máximo asistente.
2: Yo Olise.
1: Vale.
2: Olise. ¿Sabéis quién fue el máximo goleador de la Liguilla la temporada pasada? ¿Os acordáis?
3: No.
2: Igual esto os, vale, os hace...
3: Vale. ¿Mbappé?
0: No.
1: Yo iba a meter a Lautaro, por cierto, de máximo goleador.
2: Mbappé. 13 goles. 8 de Harry Kane. Y máximo asistente en la Liguilla... Olise y Vinicius, con 5 asistencias cada uno.
3: Ah.
1: Bueno, y por no goleado fuera.
0: Oye, y el Madrid no se mete en... En el top 8.
3: No se mete en el top 8, o sea que Carvajalía lo podría hacer.
2: Se queda noveno.
1: Sí, sí. Es que a ver, al final encima te quedas fuera por el Madrid que se quedó fuera. Por diferencial de goles fue, ¿no?
2: Un punto.
1: O por un punto.
2: Le saca un punto al City.
1: Claro, es verdad. El diferencial de goles era por el empate, aquel gol de Benfica,
2: claro,
1: de Trubin.
2: 4-2.
1: Está todo muy, muy, muy igualado. Pero bueno, estos son nuestros pronósticos del top 8, del top 24 y de máximo goleador, asistente y menor goleado, donde hemos decidido...
0: No, no, ya está.
1: Os habéis
0: está.
1: Unido al siamesismo.
2: Sí, no, no, ya está.
1: No, no. Esto es así. Claro.
0: No, porque
2: en este barco siempre
0: si se hubiera planteado algo así como jugador revelación, algo así, pues ya, tiras ahí un triplín. Me arrepiento un poco de mi pronóstico a De Gemi, por ejemplo. pero claro...
2: Todos tenemos alguno de esos.
0: Esto claro. Ya está, o sea...
1: Bueno...
0: Que si falla,
2: además, los pronósticos de Nahuel, estos pronósticos donde tira una pedrada y falla, luego nos los recuerdan a nosotros.
1: Claro.
2: Porque
1: no,
2: luego
1: no.
2: Nos empiezan a citar a nosotros en Twitter.
1: Pasó con Valles. Diciendo, mira en la pizarra diciendo Valles. No, no, a ver, lo ha dicho una persona de cuatro.
2: Con Terzic, también.
1: Y los estábamos de acuerdo.
2: Claro.
1: ¿Por qué nos imputan tus errores y no tus aciertos?
0: Pues a mí, o sea, quiero decir... No, no claro, son tú, mis cuentas veo.
1: Claro,
0: no.
1: Claro, rajaste de Valles, te fuiste de vacaciones y de repente Valles es
2: lo que va todo el mundo y no llegas nosotros. Tremendo.
1: La vida. Bueno, estos son nuestros pronósticos. Ojalá que acertemos los que hemos metido a los cinco españoles. Si no, pues el quinto puesto el año que viene estará bastante complicado.
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0: Bueno, que ya sabéis que tenéis la noche del deporte. Probablemente
1: la noche del deporte,
0: ni
1: Madrid.
0: Ni el día en el que os han dicho, ni en la web
2: exhibición.
0: En la que os han relatado. No, no.
3: Que claro, si hicimos mal la web, claro.
0: Verdaderamente increíble lo vuestro.
3: Estamos fastidiados.
1: No, estamos ya. No,
0: bueno,
1: no, no,
0: jugando al despiste.
1: Eso lo quería yo.
0: Son las 12 y 29 minutos del mediodía. Estamos esperando a José Mourinho en sala de prensa en la previa del partido ante el Inter de Milán, que se juega mañana a las 9 en el Santiago Bernabéu. Empieza a haber movimiento, no solo va a hablar José Mourinho, sino también Kylian Mbappé, aunque es el portugués el que se acaba de sentar, puntual, como viene siendo el técnico luso. Va a arrancar la primera rueda de prensa previa a la jornada de mañana en la Champions. Escuchamos al técnico del Real Madrid.
4: Good morning everyone, we're going to begin now the press conference. Please remember that we have three languages for translation, English, Spanish and Italian. And please, one question per intermission, and you have to introduce yourself before asking that question.
5: Hola, mister. Hola. Victorio Calero en directo para Real Madrid Televisión. Mañana el Real Madrid arranca la Champions con bajas muy sensibles ante un rival durísimo que usted conoce perfectamente, como es el Inter de Milán. ¿Qué partido quiere ver mañana delante de la afición? Gracias.
6: Quiero ganar. Te podría decir que quiero jugar bien, pero no quiero jugar bien como jugamos con el Betis y perder. Quiero ganar. Obviamente que estamos en una fase donde jugamos 8 partidos y el objetivo en estos 8 partidos es de cualificar, y creo que lo vamos a hacer, pero quiero pensar este partido isolado de ese contexto. Quiero pensar este partido como un partido único. No quiero pensar que vamos a tener 7 partidos más, y quiero ganar.
7: Hola, mister. Hola. Aquí Alberto Pereira, 1-0. Quería preguntarte por cómo has visto a los chicos después de la primera derrota. No sabíamos en qué punto podía llegar, pero dijiste que el Madrid tenía que jugar bien o no ganaba en Sevilla. Y un poco cómo valoras su reacción después de perder pronto, por así decirlo.
6: No, los he visto como me gusta verlos. Los he visto muertos en el vestuario en Sevilla después del partido. Los he visto ya bastante recuperados en el entrenamiento de domingo, y los he visto hoy perfectamente normales. Y después de analizarmos el partido que hemos hecho, cada vez más hemos tenido la convicción de que hemos hecho un buen partido, que hemos jugado como equipo, que los goles que hemos fallado es una anormalidad. Y que estamos bien, y que obviamente que tenemos problemas conocidos para el partido de mañana, pero ya está. Vamos a jugar y vamos a competir y vamos a querer ganar.
8: Hola, ¿qué tal? David Álvarez del País. En la Champions, que vuelve ahora, y en el Bernabéu ha tenido, bueno, momentos muy felices. Ganó la Champions precisamente con el Inter aquí, y con el Real Madrid algunas decepciones. ¿A qué recuerdo de estos vuelve más? ¿Qué le ayuda, más? ¿Los buenos recuerdos o la frustración y querer superarla de a lo mejor los malos recuerdos? Gracias.
6: Obviamente que en el Bernabéu he ganado una Champions, obviamente que en el Bernabéu he perdido una semifinal de Champions por penaltis. He tenido el mejor y el peor en ese estadio, pero no pienso en esto, de verdad, no, ni pienso positivo ni pienso negativo. Pienso que soy entrenador del Real Madrid, y que mañana se juega un partido de Champions que, como yo decía, no es un partido ultra importante porque no decide nada, no es eliminatorio, no es una fase de grupos anterior con 4 equipos, son 7 partidos. Yo creo que tanto nosotros como el Inter nos vamos a cualificar. Veo que puede ser una grande posibilidad Real Madrid-Inter en el futuro, y cuando las cosas empiezan a ser muy serias. Pero es un partido que se juega mañana, cada punto es un punto importante. Seguramente que un equipo top como el Inter viene también en busca de sus puntos, y es lo que nosotros vamos a intentar hacer.
1: Hola, hola mister. Antonio Muela, Radio Nacional de España. El otro día decías, después del partido de Sevilla, primero que no reprochabas nada a tus jugadores porque habían hecho un buen partido, pero sí hiciste un matiz que había sido un poco naif, que les había faltado un poquito de viveza, ¿no? No sé si te has encontrado una plantilla muy buena, futbolísticamente, muy buena a nivel de jugadores, de chavales, pero que les falta a algunos, por su juventud, un poquito de malicia, malicia, entiéndeme, deportiva.
6: Es también una cuestión cultural. Es también una cuestión cultural. Yo a lo mejor he sido interpretado de un modo negativo, no lo sé, pero lo digo no tanto como una crítica, pero más como una constatación. Y mañana tú vas a entender lo que te digo yo. Mañana lo entenderás muy fácil.
2: ¿Qué tal? Aquí Óscar Maya para la Agencia EFE. Ante las tres bajas que tienes por sanción en este centro del campo, te quiero preguntar si que juegue Trent en el centro del campo es una posibilidad que manejas. Gracias.
6: No, no te voy a comentar. Perdóname. No, soy honesto. Te podía ahora estar aquí cinco minutos dando vueltas y vueltas y vueltas. Soy honesto contigo. Y obviamente que no juegan esos tres. Están fuera por sanción. No lo sé, el algoritmo del calendario, no lo sé si hablaba italiano o no, pero el algoritmo ha elegido este partido para jugarnos en esta situación. Tu pregunta es obvia, es la pregunta que obviamente yo esperaba. Pero ahí estamos. Tenemos 3, 4, 5 opciones, pero podemos estar aquí a hablar de todas ellas, pero al final no te voy a decir nada.
3: Hola, José. Filippo Ricci, Gazzetta dello Sport. Ciao. Parliamo un po' in italiano.
9: En estas primeras ruedas de prensa has insistido mucho en el tema de que ya no eres una persona sentimental, has jugado muchas veces, ya se te ha visto muchas veces volver aquí a Madrid, muchos banquillos, muchos partidos. Sin embargo, vuelvo a este tema. El Inter, en tu corazón, ¿dónde se encuentra? ¿Qué lugar tiene? Y aún diciendo que hay 7 partidos, es un partido especial. Ya lo has jugado contra Inter en Italia, en Champions, ¿cambia algo?
6: Después del partido, sí. Durante el partido, no. Pero no, un grosso no. Durante el partido es un partido más.
10: Hola, José. ¿Qué tal? Buenos días, Rubén Cañizares de ABC. Quiero ahondar un poco en la pregunta de David, del compañero David. Porque en su primera etapa en el Madrid hubo, bueno, un par de corrientes dentro del madridismo que algunos pensaban que, oye, después de tantos años pasando penurias en Champions, llegar a 3 semifinales y con el nivelazo que había en esos momentos de equipos era un buen balance. Y, bueno, otro sector consideraba que el Madrid no debía celebrar semifinales, sino que celebraba finales y títulos, sobre todo. Ya ha pasado tanto tiempo, 15 años atrás, yo no sé si una de las cosas que más ilusión o una deuda que le quede dentro de su maravillosa carrera es ganar la Champions con el Madrid y ponerle esa guinda que a lo mejor pudo haber sido hace 15 años, si sería una Champions distinta, especial, a alguien que ya la ha ganado en dos ocasiones y con dos equipos distintos.
6: No, yo en el Real Madrid son dos periodos diferentes. Yo he cerrado mi trabajo en el Real Madrid en 2013. Hemos ganado lo que hemos ganado, hemos perdido lo que hemos perdido. Hemos dado todo, pero se ha cerrado. Es un capítulo cerrado. Y eso no tiene nada que ver con el pasado. Absolutamente nada con el pasado. Son dos momentos diferentes en la historia del Real Madrid, eso sí. En 2010, pues no se llegaba a cuartos de final de años, no se jugaba una semifinal de muchísimos años. Ahora es un Real Madrid que en los últimos 10 años pues ha ganado, no lo sé, 6, 7, 8. Son dos momentos diferentes, pero yo no es que me cambia el modo de pensar. Si me preguntas si tengo ilusión de ganar la Champions con el Real Madrid, obviamente sí, obviamente sí. Pero completamente separado del contexto de que anteriormente no he conseguido.
11: Ciao, José.
12: Questa.
11: Thomas Vila.
0: Hoy un poquito más escueto en su respuesta. José Mourinho, le preguntaban por el tema de Trent Alexander-Arnold, porque recordemos que tanto Eduardo Camavinga como Bernardo Silva como Arda Güler están sancionados para esta primera jornada. Hoy ya ha entrenado con el resto del grupo Aurelien Tchouaméni, pero evidentemente no le esperamos para este partido ante el Inter de Milán, así que tendrá que improvisar Mourinho. No ha querido responder al respecto, pero la opción de Trent Alexander-Arnold en el centro del campo, pues evidentemente es una de las que puede llegar a barajar el técnico portugués. Seguimos escuchándole y luego recordar que comparecerá Kylian Mbappé.
9: Es lo que intenté expresar antes. En este momento no es nada más que un partido normal. Después del partido no lo va a ser, pero durante el partido lo va a ser normal. En el Inter me ven como un amigo, claro, sin duda, antes y después del partido. No creo que durante el partido me miren y me consideren como un amigo sentándome en el banquillo de Real Madrid. No lo creo, es la naturaleza del fútbol. Será un placer. No hay muchos de mi temporada, digamos, pero me encantará ver a personas, aunque no les conozca, gente que apoyan el Inter antes o después. Durante el partido yo quiero ganar y no habrá tiempo para pensar en
6: de un pasado.
9: Cosas que se refieren a un pasado que muy bonito. Chris es uno de los míos, Kibo es uno de los míos y siempre será uno de los míos. Le quiero mucho, siempre estoy encantado de que las cosas le vayan bien a él y será un placer abrazarle antes del partido, después del partido, durante.
6: No me recuerdo.
9: No. Me acordaré del hecho de que entre nosotros hay un pasado tan importante.
13: Yo soy Guillem Balaguer, CBS en inglés.
0: Igual que Mourinho se enfrentó el año pasado a Álvaro Arbeloa, ahora se enfrentará a Kibu.
14: Kibu dejó una respuesta que relacionaba a los dos, a Kibu y Arbeloa, que se interpretó como un palo.
0: Sí, no que eran como sus hijos, pero no. Sí. Se interpretó como un palo, pero no me pareció.
14: Sí, muy forzado, muy forzado.
0: Un palo. En fin, que mañana se medirá al técnico del Inter de Milán, que recordemos que cogió el equipo después de la marcha de Simone Inzaghi a Arabia. Seguimos escuchando a Mourinho.
15: Siempre es el Real Madrid.
6: I think it's enough to say.
15: Y creo que eso es todo lo que puedo decir. El Real Madrid es el Real Madrid.
6: A Real Madrid that had a very complicated.
15: El Real Madrid tuvo una temporada bastante complicada en el pasado. Y cuando tienes temporadas complicadas, por supuesto, pues hay muchas cosas que hay que mejorar. Y una de estas cosas es trabajar con una base de estabilidad. Y otra cosa es trabajar con esta base de la problemática con la que te encuentras. No, y este es el caso. Este es el caso. Siempre queremos ganar mañana, queremos ganar todos los partidos y queremos ganar todas las competiciones. Pero repito, una cosa es la base de problemática con la que tienes que trabajar y esta base de estabilidad cuando te comparas, por ejemplo, con el Inter de Milán, ¿no? Porque estamos hablando de un ejemplo de estabilidad, estamos hablando de un equipo que incluso a pesar de cambiar de entrenador, como han hecho en los últimos 6 o 7 años, pues son un equipo con estabilidad. Conte, Inzaghi, Kibu,
6: 5-3-2.
15: En fin, las dinámicas, la estabilidad, la estructura, el mercado, estabilidad al final. Entonces el Real Madrid tiene que tratar de llegar a este nivel de estabilidad, pero es cierto que al final el Real Madrid es el Real Madrid y el objetivo del Real Madrid es ganar.
16: Hola, mister.
12: Aquí, Sergio Horas para El Desmarque. Ha dicho que mañana entenderemos a qué se refería con naif, con esa palabra. Yo quiero que nos dé alguna pista sobre lo que vamos a ver mañana. No sé si tiene que ver con sus jugadores, si les ha dicho algo durante este fin de semana, si tiene que ver con el rival o quizá con la diferencia también de criterio que hay arbitral entre España y Europa. Gracias.
6: No, yo no quiero hablar de criterio arbitral. La única cosa, y a lo mejor no es la respuesta a tu pregunta, es que... Perdona porque voy a escapar de tu pregunta y te voy a responder de otro modo. Pero como esta pregunta no me ha llegado, aprovecho la tuya para ir en esa dirección. Hemos perdido con Betis. Hemos perdido porque no hemos traducido en goles la producción ofensiva que el equipo ha tenido, ¿ok? Punto. Pero el penalti, ¿por qué motivo no ha sido repetido? No ha sido repetido porque el VAR no conoce el reglamento, o no ha sido repetido porque el VAR no ha querido. Esta es una cuestión que a mí, como entrenador de Real Madrid, a mí me gustaría que la gente responsable me pudiera responder. ¿Por qué? Si el VAR no ha hecho repetir el penalti por desconocimiento del reglamento, tiene que ir a casa y no hacer el VAR. Si el VAR no ha mandado repetir porque no ha querido, es todavía peor. Y viene una tercera pregunta: ¿por qué no ha llamado el árbitro? Como mínimo, si no sabía el reglamento, ¿por qué no ha llamado al árbitro para ver en el monitor? Un poco extraño. La cosa allí es un poco extraña. Yo quiero ir en la dirección de la honestidad. De la honestidad y pensar que él no sabía el reglamento. Prefiero ir en la dirección de la honestidad. Pero si este es el caso, no puede ser el árbitro, no puede ser el VAR. Porque lo que va a pasar próxima semana, o dentro de un mes, o dentro de dos meses, es que una situación igual se va a repetir el penalti. Y quiero dejar muy claro que no hemos perdido por esto, porque a lo mejor podíamos hasta fallar la repetición del penalti, pero como entrenador del Real Madrid y como entrenador de fútbol de una competición profesional importante, me gustaría saber esto, por qué motivo el penalti no ha sido repetido, y me gustaría que me respondieran la gente que tiene esta responsabilidad. La otra cosa en este partido que no tiene nada que ver con el resultado otra vez, es por qué motivo el capitán del Real Madrid lleva una tarjeta amarilla. Cuando el capitán Vinicius ha hecho así y se dirige al árbitro y antes de llegar lleva una tarjeta amarilla, yo me gustaría también saber por qué motivo. Porque nos dicen siempre que el capitán tiene el derecho de educadamente y sin ser de un modo agresivo acercarse al árbitro para pedir algún tipo de explicación. Perdona, he utilizado tu pregunta para ir al último partido. Perdóname.
4: Hacemos las últimas dos preguntas, las two questions. Mister, buen día. João Venturi, SBT Brasil. Nosotros vimos a Endrick entrenando a poco aquí en el césped, solo para confirmar si está listo para estrear en la temporada. Y también para saber, ya he escuchado que Mourinho dice que le gusta muchísimo a este jugador, pero ¿cómo lo piensa usar Endrick en esta temporada? ¿Jugando en las puntas, abiertos, más en el medio, más adelantado? ¿Qué pasa en la cabeza del míster? Gracias.
6: Mañana puede estar preparado para jugar 5 minutos. 10 máximo. Y ya está. ha entrenado ayer por primera vez con el equipo. No juega desde Budapest o Austria en un amistoso que hemos hecho. No tiene condiciones para más que 5 o 10 minutos. Pero como tenemos tantos espacios abiertos en banquillo, porque son 12 jugadores y no los tenemos, ahí está. Y a lo mejor tiene que ir 5 o 10 minutos. Es un jugador de ataque y jugará en ataque. Tranquilo que no jugará lateral izquierdo o central. Juega ahí delante, por derecha, por izquierda, 9, 10, pero ahí delante que juega.
4: Última pregunta, las cuestiones que
16: hola, José.
6: Última.
16: Fabio Manfreda, Sport Mediaset, ciao. Volevo tornare un attimo sul tour.
9: Quería volver un momento a tu relación con Kibus. Sé que le habías enviado un mensaje.
6: El rapporto es obvio, ha sido mi jugador, hemos trabajado juntos, hemos pasado por tantas cosas juntos, las buenas y la difícil de su vida, aunque como uomo.
16: No, siccome lui si è sentito un po' attaccato.
9: Como él se ha notado un poco que le atacabas, había hablado del ruido de los amigos, refiriéndose a una frase que tú le habías dicho, que hay algunos exjugadores que luego sin experiencia van a entrenar equipos de primer nivel. Algunos son buenos, otros no.
6: Lui fa bene.
9: Él está triunfando.
16: Ma poi vi siete sentiti dopo quella...
9: Pero luego habéis hablado después de...
16: Vi siete mandato un messaggio.
9: Habéis hablado, sabéis, enviado un
6: messaggio. Al teléfono. ¿Con quién ha hablado?
9: ¿Con quién has hablado ayer al teléfono?
6: Con tu mamá, tu papá, tu fidanzata, tu amigo. ¿Con quién ha hablado tú? ¿Puedes saber con quién
9: hablo? ¿Quieres con quién hablo yo?
6: ¿Ayer?
9: ¿Ayer? No, si habéis hablado en algún momento.
6: ¿De qué? ¿Ma chiarire qué?
9: ¿De qué? ¿Para aclarar qué?
6: No tenemos niente de chiarire.
9: No tenemos nada que aclarar.
6: ¿Ma chiarire qué?
9: ¿Aclarar el qué?
6: No hay niente per chiarire.
9: No hay nada que aclarar.
6: Un abrazo domani, prima del
9: un abrazo
6: partido.
9: Mañana abrazo antes del partido, otro abrazo al final del partido.
6: Durante
9: el partido vamos a ver qué pasa. Nada.
4: Muchas gracias. Gracias.
6: ¿Perdón? ¿De qué? ¿De qué?
14: Sí.
6: ¿No qué voy? ¿Darme?
4: Sí.
6: ¿No debo pagar?
9: Disculpe, pero no se excusa, no tiene micrófono.
14: Está dando...
17: Bueno, acaba la rueda de prensa.
14: No lo hemos podido ver en pantalla. Ha acabado la rueda de prensa de José Mourinho con ese intercambio sobre la relación o no que tenía con Kibu.
17: Lo que comentábamos antes. Miguel, ¿tú qué le regalarías a Mourinho?
14: Pues no lo sé.
18: O sea, si fueras a la rueda de prensa,
17: claro,
18: no harías nada.
17: Qué complicado, ¿no? Se acerca el cumpleaños de Mourinho, ¿qué le regalas? Claro. Es familiar,
14: creía que me ibas a dar la respuesta.
17: Ah, no.
14: Bueno, ha sido una rueda de prensa con algún que otro porqué, pero con poco fútbol en esta ocasión. Le han preguntado por lo de Trent Alexander-Arnold. Recordamos que mañana el Real Madrid va a tener bastantes bajas en el centro del campo. Ha hablado de la falta de efectividad de su equipo, de la respuesta anímica. Esto me ha parecido interesante porque Mourinho decía que va a ser interesante ver cómo está el equipo tras la primera derrota. La primera derrota ya llegó y ahora el reto del Inter de Milán evidentemente multiplica la exigencia. O sea, creo que el Inter es uno de esos equipos llamados a llegar lejos. Le hemos metido todos, creo, en el top 8 de la Champions y por tanto es un rival... Pues que podemos decir directo, creo que no con el mismo nivel de favoritismo, pero directo.
17: Sí, es una buena prueba del algodón para este Real Madrid y Mourinho en este arranque de temporada. Y para en el plano individual, ahora que estamos viendo imágenes de Vinicius en una de las televisiones, pues oye, comprobar hasta qué punto lo de Vinicius es un momento de forma preocupante en el Real Madrid.
14: Es uno de los temas a valorar. También hay que ver que 11 con el Liza Mou.
18: En las páginas de Marca que tanto Cestero como Sergio Martínez eran opciones. Sergio Martínez, que por cierto debutó el otro día ante el Juventud Torremolinos en Primera Federación.
14: Claro, a mí me resultaría interesante ver a Arda Güler donde hemos visto a Bernardo, donde hemos visto a Tchouaméni, donde podríamos ver a otros futbolistas. Pero donde hemos visto a Camavinga, que no sabía el nombre, madre mía.
0: Pero de momento no ha confiado Mou en Arda en esa posición y ya dijo que a él le parecía que todavía era un poco pronto para verla ahí. Sí. Bueno, sí, sí. Eso lo valoraremos mañana. Mañana debutan en Champions Real Madrid, Real Betis Balompié y Villarreal Club de Fútbol. Ya mañana hablaremos largo y tendido de esos tres partidos. Estaremos pendientes también de Atlético de Madrid y de Fútbol Club Barcelona, que se miden el miércoles en una jornada de Champions que dura 3 días. ¿Eh? Sí, el jueves hay partidos, sí, lo que para que...
14: ¡3!
0: Sí, pero no...
14: Las llamas que se encontró Arguiñano aquel
0: ¡tres!
14: Día.
0: No, ¡tres! No con españoles. El Madrid se mide al Inter, el Villarreal visita Dortmund, el Real Betis Balompié visita Lille y en el caso de Barça y Atlético Madrid, que juegan el miércoles, el Barça recibe al Feyenoord, el Atlético Madrid, ya lo sabéis, porque quizás es el partido junto al Real Madrid-Inter más relevante de este primer partido, de esta primera jornada de la fase de liga de la Champions, visita al Liverpool en Anfield. Nosotros nos despedimos, nada, en 5 minutitos, ya en tiempo de Directo Marca, podréis escuchar a Kylian Mbappé, que va a comparecer enseguida en la previa también de este partido entre Real Madrid e Inter de Milán. Gracias, Adrián Blanco.
18: Mañana más mejor.
0: Disfruta las vacaciones, Alex.
18: Un placer, gracias.
0: Y re bienvenido, Nau.
14: Un abrazo.
0: Mañana de 10 a 1 estaremos aquí haciendo la previa de la Champions, valorando varias cositas del final de la jornada. De hecho, hablaremos de las nuevas caras que están teniendo un gran impacto en la liga.
14: Mola.
0: Y todo lo demás. 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Nosotros seguimos aquí en la Pizarra de Quintana, en Radio Marca, la radio del deporte.

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Amigos, hola, ¿qué tal? Buenas tardes, sean bienvenidos, bienvenidas a esta nueva edición de Directo Marca Valencia. Estamos a lunes 7 de septiembre de 2026, la 1:01 de la tarde. Y desde ahora y hasta las 3 llega el momento para el deporte valenciano en la sintonía de Radio Marca. Es el momento de intentar poner todo en su sitio, de tratar de contar, de que sepas, tú que estás al otro lado de la radio, exactamente dónde se encuentra el deporte valenciano en este lunes, que evidentemente viene marcado por la resaca de un fin de semana donde, sobre todo, fundamentalmente, lo que pasó ayer en Mestalla pues nos vuelve a traer a un punto de inicio de cada temporada en el Valencia de los últimos tiempos, que la verdad, y siendo muy sincero, que ya casi hasta cuesta gestionar. Esa es la realidad, porque yo creo que le cuesta gestionar a todo el mundo. Ayer, bueno, creo que ya el programa del pasado viernes lo arrancábamos un poco preguntándonos qué era nuestra duda de qué iba a pasar el domingo. Qué respuesta social, ya no lo deportivo, si iba el Valencia a perder 0-1, 0-2, 0-3, 0-4, 0-5 o si iba a haber alguna sorpresa. Esa duda no la teníamos. Desgraciadamente, la porra del Casino Cirsa a Valencia ya nos demostró que la intuición de los oyentes de Radio Marca, pues parece que está bastante atinada, ¿no? Porque los resultados del pasado viernes ya nos venían a decir que, en líneas generales, el oyente medio de este programa pensaba que el Barça iba a venir y iba a ganar con cierta facilidad. Esa parte se confirmó fácil. Además, ayer, prácticamente con ver 10 minutos de partido, ya se confirmaba un poco la intuición de tantos y tantos valencianistas. ¿Cuántos han acertado, Pascu, esta semana? ¿Se me ha ido? 11. 11 han acertado, en concreto el 0-5. Pudo ser un resultado mucho mayor, pero bueno, 11 de todos los que participaron el otro día acertaron el 0-5. Esa parte estaba clara y desgraciadamente, insisto, desgraciadamente se confirmó con estrépito ayer. Vamos a analizar, por supuesto, la parte futbolística, que es la peor, que es la más grave y la que seguramente, bueno, pues deja la imagen final de una cantidad de decisiones desastrosa después de tantos años de mérito en el Valencia, que llevan a la culminación con esa imagen. Pero la parte que nos toca es la que más nos preocupa. A mí personalmente es la que más me preocupa. Ahora, después de lo que vivimos ayer vivimos protestas fuera, protestas dentro, vimos gente que entró en el 19, gente que entró desde el principio, gente que apostó por pitar desde el primer minuto, gente que seguramente fue, pitó un poquito, pero tampoco tenía ganas de más, gente que cantaría un poquito y se cansó, gente que no cantó, gente que, en definitiva, cada uno de los que fue hizo lo que le vino en gana, solo faltaba, por otro lado. Pero sí, vino un poco a reflejar la duda que teníamos el viernes. Porque insisto que para mí la lectura, más allá de lo que hace el club y todo esto, que vamos a ir ya con ello, obviamente qué va a pasar con Corberán a partir de ahora, la respuesta de los futbolistas, Kian Lim y su paso por Valencia, casi me parece un poco injusto decir, y tengo que ser muy sincero, que critiquemos ahora la visita de Kian Lim cuando estamos diciendo que nunca vienen, y que el hecho de que venga sea una crítica en sí misma, pero la verdad es que para mí es una coña que estando la cosa como está, la semana como estaba, el cierre de mercado como estuvo, llegando el Barça e intuir lo que podía pasar, que ayer apareciera el presidente, a mí como mínimo me parece casi de coña, vamos. Pero bueno, apareció y por lo menos se tragó de cerca la realidad deportiva que tiene el club que preside, el señor Kian Lim. Pero también pudo observar lo que vive Valencia hoy, lo que vive el valencianismo hoy. Que tengo claro que han demostrado en 12 años que les importa un pimiento. O sea, eso no va a cambiar ahora. Por eso a mí me importa muy poco lo que piensen, porque no le tengo ninguna fe a que vaya de repente a ablandarse el corazón de Kia, de Peter o de cualquiera de los que pueden decidir algo allá arriba, porque no lo han hecho en 12 años y no lo van a hacer. Yo, desgraciadamente, me preocupa más lo que pasa en el entorno del Valencia. Es más preocupante lo otro, todo claro, pero evidentemente esto es un poco esta espera eterna que está sintiendo el valencianismo de, bueno, pues ya llegará el día en que se marche Lim, ahí ya tocaremos mucho madera y rezaremos mucho, cada uno la religión que profese, y tocaremos, cruzaremos dedos y trataremos de encontrar las, bueno, pues las lugares de confianza mayores para que el que venga de verdad salga bueno. Y desde aquí y hasta allí da la sensación de que la vida del Valencia va en base a los parches que tienen que llegar. Bueno, el primer parche urgente es el del entrenador. Yo creo que aquí ya hay pocas dudas. La semana pasada decíamos la importancia y la urgencia que se gaste el dinero de Valencia y que firme futbolistas, porque a este equipo le falta calidad por todos lados. Por todos lados. No hay un lugar del terreno de juego donde el valencianista, creo que hoy,
a 7 de septiembre pueda estar tranquilo por cómo está cubierto. Hacían falta fichajes, no llegaron. ¿Cuál es el siguiente paso dentro del el ranking de urgencia que puede generar el parche suficiente para ir ganando oxígeno, para ir ganando tiempo para la marcha de Meriton a futuro? Para que, en este caso concreto, que sería lo que se buscaría, que es que el Valencia se quede en primera división. No hay otra, lo siento, es el entrenador. La semana pasada podían haber otras miradas, hoy, desde luego, desgraciadamente, tendría que seguir por la puerta Ron Gurley, tendría que dejar de ser la coña esta de que Kia Lim y todo el consejo de administración sea de gente que prácticamente ni reconocemos. Debería acabarse ya mañana mismo y, por supuesto, ojalá, también la situación accionarial. Pero el siguiente paso dentro de la urgencia cerrado del mercado es el cambio del que ahí dentro ya no respeta a nadie. En los términos más deportivos posibles, ¿eh? No, las discrepancias personales son importantes, pero cuando eso va directamente y tiene consecuencia en el fútbol, ahí ya no hay mucho más que decir. Hoy en día la distancia entre plantilla y entrenador me parece casi insalvable. Y me parece muy preocupante, y vamos a hablar de eso también, la situación de la plantilla respecto al club. Porque han pasado muchas cosas, entre ellas ya incluso algún conflicto interno que se ha dado en Paterna y de puertas hacia adentro, donde se han dicho muchas verdades a la cara, pero donde ha dejado es una grieta muy importante. Esto lo ha contado mucho Luis Cortés y por eso es muy importante estar siempre atento. Yo esto lo digo muchas veces. Yo sé que a veces la personalidad de Luco pues conlleva otro tipo de opiniones. Pero yo siempre digo que hay que escuchar muy bien lo que llega desde Paterna cada día en este programa, porque noticias que llegan a las 2-3 semanas al tiempo tienen mucho que ver con las cosas que en el día a día este programa te va contando. Y Luis Cortés ha contado muchas veces los, bueno, pequeñitas informaciones el año pasado que acabaron generando un incendio brutal para marcar toda una temporada el año pasado en el tramo inicial. Y esto ha seguido sucediendo y así se ha seguido contando en este programa, en esta temporada. Es otro punto más donde tampoco el Valencia está en la consideración de ser un club de máximo nivel. Y eso es una imagen más de dónde está hoy todo. Pero cuando vemos esa imagen general del club, que es la que describimos aquí diariamente, nos preocupa mucho. Porque de verdad ya decimos que este año, a mí personalmente, me da más sensación que nunca de que este equipo se va a segunda división. Pero lo que no me gusta, que es donde quiero llevar la portada, porque ahora analizaremos todo esto en profundidad, que hoy tenemos mucho programa para hacerlo, hoy con seguramente un tono menos desenfadado, porque creo que la gravedad de la situación es demasiado evidente. Pero insisto que a mí lo que más me preocupa es la situación del aficionado que hoy, ante un, creo, enemigo común bastante evidente, se ha casado tanto, se ha cansado tanto, insisto, de pitar al dueño, al entrenador de turno, al jugador de turno, al Solís de turno, al y no sentir que esto cambie, que desgraciadamente, y esto cada uno tendrá que hacer una reflexión interna, al ver que el muro no se mueve, el conflicto ahora ha pasado a ser de la gente que está a tu lado tirando, tratando de tirar el muro. Ahora el que no entró ayer critica al que entró ayer. El que entró en el minuto cero siente la crítica del que entró en el 19. Y el que se quedó en su casa, además, también dice que cómo van los que fueron ayer al campo de Mestalla. Creo que nos estamos equivocando, ¿eh? Si tú que estás escuchando la radio, tu pensamiento es ese, mi sensación es que nos estamos equivocando. Y creo que esta es una consecuencia clara de que ya nos hemos cansado entre todos de pelear por lo que hay que pelear. ¿Qué es vaciar Mestalla? Bueno, vaciar Mestalla. ¿Pitos al palco de forma unánime en el minuto? Maravilloso también. Yo tengo claro que las propuestas hoy pueden ser muchas, pero que sientas que te va a dar lo que estás buscando, posiblemente haya ninguna. Ninguna le va a quitar el club a Peter Lim hoy hasta que el señor Lim diga vendo. Pero eso no debería ser razón para que hoy, desde el sector 15, se critique al 28 y desde el 28 digan que en gol Chicote no sé qué. Insisto, creo que estamos... Esto pasa en los colectivos, ¿eh? A mí me ha pasado en colectivos. Que te cansas tanto de pelear contra alguien que no se mueve,
que al final el conflicto acaba siendo entre los que pelean por una misma causa. Y la única realidad es que eso pasa porque no estás encontrando el objetivo que quieres. Y te entra tanta rabia y tanta necesidad del cambio que al final acabas llevando el conflicto a un lugar de, esto ya es opinable, obviamente, creo que de manera injusta, acabas por señalar por cuestiones muy menores, a ver si va a ser culpa de un tío que ayer estuvo 19 minutos al sol viendo el fútbol, que el Valencia esté hoy como está. O a ver si es culpa hoy de un tío que ayer estuvo viendo cómo a su equipo le hacían un 0-5, que puede ser un 0-10, y aún va a salir ayer de Mestalla y le van a decir, no, es que el Valencia está así por tu culpa. Tengo la sensación de que como el conflicto no avanza, o como la pelea no avanza, ahora hay que buscar un enemigo en el que por lo menos poder debatir, poder discutir y aún sentir que por lo menos haces más que el de enfrente. Seguramente habrá mucha gente que esté escuchando esto y no le esté sentando bien lo que estoy diciendo. Pero creo que debemos ser más fríos o por lo menos tener una perspectiva más amplia y tener claro quién es el rival hoy del Valencia. O quién es el que no está permitiendo que el Valencia sea el Valencia Club de Fútbol que todos hemos reconocido durante décadas, décadas y décadas. Ayer se da un hecho que queda en un segundo plano. Pero ayer en Mestalla se disputa el partido que más veces se ha disputado en un mismo recinto de la historia del fútbol español. Y cuando digo el fútbol español, hablo de uno de los mejores países a nivel mundial de fútbol. Bueno, pues este recinto que tenemos en la Avenida Aragón, que se llama Mestalla, al que le queda menos de un año, bueno, ayer despedía a uno de los equipos más importantes, que es el Fútbol Club Barcelona. Bueno, la despedida quedó en un segundísimo plano. Por supuesto, solo faltaba. Solo faltaba. Pero lo que no debemos olvidar es la importancia que tiene uno de los integrantes, no el Barça, sino el Valencia, la historia que tiene detrás, para tener, evidentemente, ese tipo de datos, y cómo está hoy. A ver si eso va a ser culpa ahora del que entra a Mestalla, o del que deja de entrar, o el que anima, o el que deja de animar, o el que pita, o el que deja de pitar. Nos acordamos muy poco del palco. Ayer por lo menos hubo algo más de palco. Tengo claro que porque vino Kian Lim. Si no, no sé si hubiera sido igual. Esto es una teoría que vengo manejando desde hace mucho tiempo. Creo que la crítica es muy baja en contra del palco y a lo mejor más hacia otro sitio. Yo creo que eso tendría que aumentar. Pero bueno, es lo de menos. Ayer era la oportunidad y se hizo. ¿Lo suficiente? Pues bueno, pues al final, si no se hace más es porque al final ya entiendo que ya no hay fuerzas para más. O sea, ya la batalla está siendo tan larga que hay soldados agotados. ¿Y eso es criticable? Pues bueno, supongo que para algunos sí. Pero a ver si no es comprensible el pensar que con todo lo que está pasando a algunos se le vayan las fuerzas. Y luego, lo poco que hablamos dentro de todas estas balas cruzadas de fuego amigo, que es lo que está pasando en las últimas horas en Valencia, que hay fuego amigo lanzándose balas de un lado a otro, y lo poco que pensamos en los realmente culpables de todo esto. ¿Dónde está hoy Amadeo Salvo? ¿Dónde está Aurelio Martínez? ¿Dónde están los patronos valientes que todavía no han salido ni a pedir perdón? Ninguno de todos estos lo ha hecho. El castigo que se le ha dado, no voy a decir a la ciudad, que también, pero sobre todo al valencianismo, no tiene ni siquiera responsables que asuman la gravedad de lo que hicieron allá por 2014. Y aún van a conseguir aquellos que generaron todo esto, Amadeo Salvo, Aurelio Martínez y toda esa caterva de estómagos agradecidos que pasaron por aquel patronato de la Fundación. Algunos de ellos, por cierto, que hoy tienen más poder de los que tenían en aquellos años. Alucinando estoy con algunas cosas, pero bueno, es verdad que tenemos muy poca memoria en esta ciudad. O sea, en eso yo creo que tenemos una parte de responsabilidad muy importante los valencianos. Yo creo que eso, si no lo queremos ver, pues el problema persistirá con nosotros siempre. Pero insisto, hemos sido capaces de ya dejar en un pequeño olvido a aquellos que trajeron todo esto aquí. Esta pesadilla que dura 12 años, que tuvo unos responsables, que hicieron un pasillo con florecitas y con unas cartulinas de Welcome Peter. De ellos ya nos hemos olvidado todos. Campan a sus anchas con total libertad y sin ningún tipo de problema, porque parece que eso ya no vaya con ellos. Y mientras el Valencia Club de Fútbol secuestrado. Y el aficionado de Valencia diciéndole al de al lado que es que pita poco o es que

que son muchos, que los hablamos aquí, de jugadores, de entrenadores, de área técnica, de bla, bla, bla, bla, bla, bla. Miles de problemas. Por eso el club está como está y por eso el temor a que se vaya a segunda división. Pero a mí lo que más pena me da hoy es ver cómo el valencianismo está hoy en conflicto por sí mismo, entre ellos y, sinceramente, con pocas opciones de ganar nada. El que se quede más a gusto así, pues oye, supongo que así se ahorra el psicólogo o lo que corresponda. Pero, de verdad, diciéndole a la gente que entra o deja de entrar, que pita o deja de pitar, de verdad, vamos a cambiar el Valencia hoy. Yo tengo mi opinión, me refiero a cuando hablamos del tema, pues oye, yo pienso que hay cosas que son mejores y peores. Una cosa es decir lo que te parece que es mejor o peor, y otra cosa es señalar y criticar porque alguien haga o diga o deje de decir. A mí eso me parece que es lo que está pasando ahora, y me parece que creo que todos deberíamos tener claro quién es el que está llevando al Valencia a esta situación. Y no saca un abono, no compra su entrada, no grita Amun Valencia, y habitualmente suele estar en el palco o a muchos kilómetros de aquí. Aquí cada uno haga lo que quiera, lo decimos siempre, solo faltaba la libertad total para, además, algo que debería ser un hobby, aunque evidentemente no lo es, porque lleva muchos sentimientos detrás, pero que algo como esto, por lo menos, no nos lleve otra vez al conflicto. Porque casi estamos, si vamos por esa línea, acabaremos yendo encaminados a 2014 otra vez, a volver al punto de inicio. Y sinceramente creo que algo deberíamos aprender de todo lo que está pasando. A partir de ahí, que cada uno sea libre para decir, para hacer, para pensar y para criticar, que obviamente la libertad de expresión es una cuestión fundamental en este país. Pero esta editorial de hoy ni es improvisada, ni a lo mejor para muchos es el tema del día, porque alguno querrá que hablemos de Corberán o querrá, pero para mí hoy me preocupa lo más básico que tiene el valencianismo y seguramente lo último que le queda, que es su gente. Y hoy la gente del Valencia Club de Fútbol, como ya ha perdido, creo, y no toda, pero ya ha perdido la fe en que cambie lo que debe cambiar, en muchos casos tengo la percepción de que se está cambiando el objetivo y que el conflicto ya pasa a ser interno. Y creo que entre todos deberíamos hacer el trabajo y la labor de esa parte, cuidarla y que no se salga de madre. Me parece que sería interesante. Ya sé que en estos mundos de hoy lo que interesa es el conflicto y que cuanta más tensión haya, más beneficio para todos. Bueno, aquí no lo necesitamos tanto. Aquí nos gusta un programa de ritmo lento y de análisis profundo. Lo ha sido siempre y también en estos tiempos. Y nos interesa más hoy que el aficionado del Valencia se pare a pensar qué está haciendo entre lo que pasa en los aficionados, porque lo otro, que lo vamos a analizar también y que lo vamos a seguir señalando, como lo vimos señalando desde 2014, tendrá que seguir el curso natural que sigan las cosas legales, que desgraciadamente así hay que hacerlo. Y estaremos para contarlo, para criticarlo, para evidentemente poner las luces sobre lo que haya que poner la luz. Pero, coño, entre valencianistas, en estos tiempos tan duros, quizás sea el momento de ser comprensivos y entre todos tratar de empujar hacia donde haya que ir, o cada uno donde quiera, pero no nos empujemos entre todos. Que cada uno vaya hacia donde quiera ir, pero demos libertad a que cada uno haga lo que quiera. Solo faltaba que el culpable esté sentado en la butaca al lado de Mestalla. No lo creo. Podrás tener opiniones diversas, seguro, pero no es el culpable de que el Valencia esté donde está hoy. Y esa tiene que ser una de las reflexiones que nos deja un fin de semana que seguramente lo recordaremos más por lo que pasó alrededor del fútbol que en el fútbol. Y eso quiere decir que nos hemos acostumbrado ya a que llegue el Barça y le haga 5 al Valencia, y pudiendo hacer 10. Y de todo esto hablamos desde ya. Que no se preocupe nadie, que ahora hablaremos de Corberán, de la realidad de cuánto en duda está Corberán hoy, o de lo que el Valencia por lo menos ya empieza a dejar entrever hoy sobre el futuro de Corberán, y de los futbolistas y de todo lo demás. Pero de verdad, hoy, esta semana, este momento concreto, creo que, desde mi punto de vista, por lo menos requería un poco de calma. Y esa energía y esa rabia de dentro, focalizar y saber hacia dónde destinarla. Porque lo último que
debería salir de todo esto y desgraciadamente solo faltaba que

donde ha llevado Lim el Valencia, además genere una pequeña guerra civil en el Valencia Club de Fútbol. Sería ya, vamos, el cierre de guión. Iba a decir inesperado, bueno, con Meriton te puedes esperar cualquier cosa, pero desde luego el peor posible para donde está el Valencia. Ya, si hay división en el valencianismo, con eso ya sí que hemos tocado fondo. Esa es la sensación que por lo menos Servidor tiene llegado a este punto del calendario. De verdad que ojalá todo esto sea un que no tengamos que volver a mucho más, pero ya venía el caldo de cultivo calentito y todo lo que ha pasado la última semana y sobre todo ayer creo que daba pie para empezar hoy el programa haciendo esta reflexión. A partir de ahí, cada uno que piense si podemos, o el Servidor está muy loco diciendo lo que dice, o si hay algo de verdad un poco detrás de todo esto. Porque básicamente esta editorial lo único que quería hacer de verdad es hacer pensar. En el sentido más estricto de si uno la crítica que hace la hace con sentido o la hace simplemente por rabia porque no puede pelear contra lo que realmente quiere pelear, que seguramente en muchos casos posiblemente tenga que ver con eso. Pero bueno, 1:23, una pequeña reflexión que sentíamos necesaria y a partir de ahí vamos como siempre con toda la información del deporte valenciano que te va a acompañar como cada día hasta las 3 de la tarde. Está Pascual Zamora, por supuesto, en el control técnico y publicitario, con Luis Cortés, con Noel Rodilla, detrás de toda la información que deja el Valencia, que deja el Levante, que deja Valencia Vázquez, que por cierto ya va a afrontar ya sus primeros amistosos de la temporada, así que ya poquito a poco vamos ampliando, bueno, pues el número de equipos que nos van dando actualidad pura y dura, y además tenemos muchas ganas de que sea así, porque oye, cuanto más contenido tengamos para compartir, pues mejor que mejor. Venga, es la 1:23 de la tarde, y de todo esto que os acabo de plantear, de verdad que hoy es barra libre, desde lo que os pareció bien, mal, regular ayer en Mestalla, de fútbol, de grada, de la llegada de Kian Lim, de lo que queráis, del Levante, de su empate, de la realidad, después de casi prácticamente cerrar esta jornada 4 de unos y de otros. Bueno, como siempre, 639-465-832, el WhatsApp de Radio Marca Valencia. Fundamentalmente para que en un día como hoy, en este contexto en el que está el Valencia, pues se nos hagáis llegar la preocupación que tenéis y sobre todo a quién le ponéis un poquito las responsabilidades mayores. En definitiva, sobre todo, por favor, no lo hagáis muy largo porque entiendo que hoy es un día de muchas emociones a flor de piel y que seguro que, ojalá, espero también que nos hagáis llegar muchos audios. Así que 639-465-832, el WhatsApp de Radio Marca Valencia. 1:24 hasta las 3, como cada día, directo a Marca Valencia.

0: Venga, 1:25 de la tarde, ¿eh? Vamos ya con la información, vamos detrás evidentemente de nuestros reporteros, ¿eh? Detrás de lo que pasa con los nuestros, vamos detrás del Valencia, ¿cómo es el día después de lo de ayer? Pues es un día muy complicado. ¿Dónde andas, Luis Cortés? Hola, Luco, muy buenas. Pues nada, que debe andar ocupado, ¿no? Podríamos hacer esa lectura. O la tecnología, que su excusa le sale bien a veces, ¿eh? A ver si hoy utiliza esa o utiliza otra. 1:26, venga, pues vamos con la última hora del Levante Unión Deportiva. Está con nosotros también Noel Rodilla. Hola, Noel, muy buenas.
1: Hola, Javi, ¿qué tal? Buenas tardes.
0: Desde luego es un fin de semana algo más tranquilo en el Levante que en el Valencia, ¿eh? Un poquito solo, Noel.
1: Sí, porque yo creo que el empate en Málaga es bueno, sumar y seguir sumando, aunque desgraciadamente de las primeras cuatro jornadas tan solo has conseguido una victoria, pero al final lo más importante de todo, Javi, es que tan solo has perdido un partido. Estás en mitad tabla, estás ahora mismo a 3 puntos de la zona roja de descenso y a 2 de Europa. Bueno, desde luego que el inicio de temporada es positivo en la parte granota de la ciudad de Valencia.
0: La verdad es que sí, ¿eh? De momento 5 puntitos, 4 jornadas. Es verdad que, bueno, yo creo que sobre todo defensivamente el Levante nos sigue demostrando que, bueno, poco a poco va siendo cada vez más fuerte. Es verdad que el penalti estuvo Ryan bien, eso hay que destacarlo también. Sí. Pero bueno, en líneas generales podemos decir que el Levante tiene que estar contento con este primer tramo de temporada. Ahora vuelvo contigo, Noel. Ya está con nosotros también el bueno de Luis Cortés. Hola, Luco, muy buenas.
2: Hola, buenas. Sí, porque creía que había pasado el chofer de Ron Gourlay y he ido corriendo y cuando he vuelto justamente me estaba dando paso, sí. Buenas desde la Ciudad Deportiva de Paterna.
0: ¿Cómo es el día después de lo de ayer? ¿Qué visión se puede tener hoy un poquito desde Paterna después de todo lo que vivimos ayer en Mestalla?
2: Pues en ciertas situaciones a mí me intriga y en otras demasiado normal. Ya lo le explico. Normalidad para la plantilla, para una plantilla que hoy ha entrenado 1 hora y media, más o menos, que ya han abandonado algunos futbolistas la Ciudad Deportiva de Paterna, que ellos, la plantilla a día de hoy, no siente que vaya a haber ningún tipo de cambio gordo, eso no significa que no lo vaya a haber, pero así lo siente la plantilla, no ha habido ninguna charla, nada del club nuevo en el día de hoy. Está Ron Gourlay en el interior de la Ciudad Deportiva de Paterna. Kiat Lim regresó en el día de ayer a Singapur. Ya se ha ido de la ciudad de Valencia. Por lo tanto, yo no espero a corto plazo un cese del entrenador. Llevo toda la mañana preguntándole al club, Lázaro,
0: sí.
2: Porque nuestro compañero de la cadena COPE, Hugo Ballester, ha sacado lo del ultimátum. Un ultimátum que tiene cierta coherencia, porque pues, hay jornada intersemanal la semana que viene. Hay partido viernes, martes, domingo, si no recuerdo mal.
0: Sevilla-Vitoria y
2: Sevilla a la vez y Real Sociedad en casa, ¿vale? Entonces, claro, si ya se queda contra el Sevilla, tú no puedes cesarlo porque, bueno, no puedes cesarlo, sí que puedes, pero ya el martes hay otro partido. Y la opinión que, primero la que hay dentro del vestuario y la que tengo yo, ¿vale? Lógicamente el vestuario es conocedor de todas las informaciones que salen, ¿vale?
0: Mira, un momento. Dame un segundito porque quiero que lo expliques bien todo y lo que tampoco quiero es tener al ganador de la porra del casino decirse a Valencia al pobre, que lo debemos tener ya 15 minutos ahí aguantándonos la chapa, así que sea libre y que haga marcha y sobre todo así que Luco pueda contar con pelos y detalles estas circunstancias que me parecen interesantes. El ganador de la porra de esta semana, la primera de la temporada, es Enrique Rodrigo. Hola, Enrique, buenas.
3: Hola, buenas tardes.
0: ¿Eres valencianista, Enrique?
3: Sí, mucho.
0: No sé si eres abonado o estuviste en Mestalla, tuviste la suerte de poder estar.
3: Sí, fui en su día y dejé el abono por circunstancias personales, pero sí.
0: O sea, por personales, no, nada que tenga que ver con Meriton.
3: Bueno, no, fue antes.
0: ¿Qué te pareció lo de ayer, Enrique? Una opinión de partido, pues, directamente, ¿qué te pareció?
3: Pues, fíjate, pues esperado, como ves en mi porra,
0: claro.
3: Esperado
0: sí.
3: y triste cada vez más. Es que cada vez peor plantilla, ¿eh? Es mi opinión.
0: ¿Tienes la sensación de que este año puede ser el de irse a segunda, ¿no?
3: Bueno, no sé, pero es que no aportamos, o sea, no hay fútbol, ¿sabes? Sobre todo no nos divierte, es triste. Vas con la idea de que vas a perder, de que te van a golear todo un Barça, evidentemente el Barça está como nunca y nosotros también. Y entonces esa diferencia es, yo como bien te he dicho, soy aficionado y he sido socio toda la vida, pues verlo de nuevo así, pues da mucha pena. Yo viví el descenso del año 83, ¿era, no?
0: Sí.
3: Pero es que...
0: Pero el contexto no era igual, ¿no?
3: no era igual, correcto.
0: Claro, es que
3: por lo menos
0: yo no lo viví, era... pero un poco lo que cuenta la gente de la época es que, claro, era otra situación, no tenía nada que ver con esto. Esta situación de conflicto tan claro no era la misma.
3: Exacto, fue triste, fue deportivamente algo mal tal, lo tuvimos que vivir, se recuperó, subimos, pero es que ahora es, como dices tú, a niveles, pues eso, es una SA y no una impotencia. El socio, lo aficionado como yo, sentimos impotencia. Esa es la palabra.
0: Y una última pregunta, Enrique. Con este debate un poco se ha generado en torno al pitas, no pitas, la queja, la protesta, ¿es válida, no es válida? ¿A ti qué te dice todo esto? Esta sensación ahora de que analizamos lo que hace cualquiera, ¿no? Un poco a la hora de seguir o no seguir a su equipo.
3: Es que son muchas manifestaciones, son muchas salidas a la calle, son muchas, entramos más tarde al estadio, son muchos, ya llevamos muchos años y no ves nada. O sea, el decir sirve, parece ser que no. Pero yo me remito... Fíjate, no sé, vuestra opinión como periodistas, al que vendió.
0: Claro.
3: No tuvo ojo, creo yo. O sea, tú has comprado, entre comillas, es tuyo, y tú haces y deshaces. Pero ¿y el que vendió?
0: Es que esa es la clave de todo. Es verdad que tampoco interesa reabrir viejos debates de que no nos van a llevar a ningún sitio, pero es verdad que hay que venir, hay que recordar de dónde venimos.
3: Exacto. Entonces, ¿no hubo más remedio? Supongo. Pero el que vendió no supo, no sé, claro, me imagino que no sabía lo que iba a ocurrir, claro, si no, no hubiera vendido. Pero sí que duele mucho pensar todo eso, y todo eso se pasa por la cabeza. Y da pena, pues eso, sentarte, yo que no voy al campo, pero sentarte en la televisión a ver un partido, ya no el de ayer, que el Barça es otra galaxia, el del Deportivo de La Coruña también. Sí, claro, es que llevamos dos domingos muy duros.
0: Sí, sí, para no levantarse de la cama, esa es la verdad.
3: Claro, y ves la plantilla y dices, creo que no hay. Es que no hay jugadores que yo he visto en su día que marcaban diferencia. O están, no sé, o están bajo, no sé.
0: Enrique, te hago la última. ¿Destituirías a Corberán ya?
3: Perfecto. No, es que no tiene la culpa. Es que no tiene la culpa. Es que yo no veo... Es verdad que siempre dices, pues por lo menos que reacciones. Me acuerdo siempre yo del Levante el año pasado, el acierto con el entrenador actual.
0: Sí, sí.
3: Es verdad que reaccionaron, tal, es otra circunstancia, ¿eh? Pero es que el cambio de entrenador, pero si no, para mí, si no tienes plantilla, ni la puedes tener hasta invierno, hasta el mercado de invierno, ¿tú crees que esta plantilla está preparada y con un superentrenador le va a hacer jugar a fútbol? Pues no lo sé. Yo no lo tiraría.
0: Vamos a ver qué pasa.
3: Si no, ¿qué haces? ¿No lo tiras y sigues y nos hundimos?
0: Es que...
3: Es todo muy complicado.
0: Estás en el callejón. Y las decisiones no siempre son las mejores, pero a veces hay alguna que tomar. A lo mejor no tienes al alcance de la mano las que te gustarían, pero alguna hay que tomar. Entonces, pues habrá que saltar por encima del coche, subirse en la papelera, lo que sea, para poder salir, pero algo hay que hacer.
3: Para mí la gente tiene que salir a la calle. Pero decir hasta aquí hemos llegado. Hasta aquí hemos llegado. Yo me acuerdo mucho de y lo oigo, Cañizares es un tío que es que habla claro,
0: sí, sí.
3: Y le doy toda la razón. Le doy toda la razón, por
0: sí,
3: ejemplo.
0: Sí, sí, lo ha tenido claro desde el primer día. Que...
3: Estoy en esa línea.
0: Sí, sí.
3: Entonces, ya me gustaría no haber... Me voy a pegar un homenaje en la cena, pero ya me gustaría no haber acertado, pero es que lo tuve claro. Digo, una manita nos cae.
0: Pues... Piensa que por lo menos en tu caso, a diferencia de miles y miles de valencianistas, por lo menos en tu caso tienes premio. Mira, eso que te llevas, que tienes la cena para dos personas en el Bar One del casino. Enrique, que sobre todo, gracias por participar y por acompañarnos hoy en directo Marca Valencia.
3: Ánimo
0: para todos. Desde luego, gracias Enrique.
3: Gracias, ánimo.
0: Hasta ahora, Enrique Rodrigo, el acertante o el ganador, más que el acertante, han sido 11 acertantes, el ganador en concreto del sorteo de esta misma mañana, de esa porra habitual en la previa de los partidos del Valencia, aquí, de la mano del Casino Cirsa Valencia. 1:34, venga, estábamos con Luis Cortés. Luco, te interrumpíamos un poco. Venga, es el momento de explicar esa parte de la situación del Valencia.
2: Nada, eso, varios puntos. Punto número uno, que Aldín ya se marchó ayer de la ciudad de Valencia sin tomar una decisión de la rescisión de Corberán, por lo tanto entiendo que va a sentarse en el partido contra el Sevilla, luego hay tres partidos seguidos. Aunque haya tres partidos seguidos, la situación es que va a ser la misma, es una situación insalvable. Los jugadores ahora mismo en el día de hoy en el interior del vestuario no tienen ningún tipo de sensación que les llega, ninguna connotación de que se vaya a cesar al entrenador a corto plazo. O sea, ellos en el día de hoy han visto una total normalidad, un entreno de una hora y media, donde no ha pasado absolutamente nada que vaya más allá de lo normal, ¿vale? O sea, que no ha sido una reunión, charla, al menos que yo sepa, igual ha pasado ahora mismo, yo no me he enterado, entre la plantilla, Ron Gourlay, Corberán, etcétera, etcétera, etcétera. y sí que es cierto que, bueno, hemos intentado hablar con la otra parte, que es el club, para preguntar sobre la continuidad de Corberán y con la parte de Corberán, por si ellos denotan, en este caso, algún tipo de sensación de que puedan ser cesados o que hay un ultimátum. Silencio estampa en las dos partes. Esto a mí me llama la atención porque el año pasado enseguida salían a reforzar la figura de Corberán y a decir que Corberán se va a quedar sí o sí, va a ser el entrenador del Valencia. De la parte de Corberán no he recibido respuesta. De la parte del Valencia Club de Fútbol tan solo tengo una contestación, que es: la situación de Corberán y de los jugadores y de todos los que formamos parte del Valencia es la misma, tener que ganar partidos. Bueno, pues esto y nada es absolutamente...
0: Yo la ¿no? percepción que he tenido de esa parte en concreto es que en el club ya son conscientes de que desde luego no pueden ser tan tajantes con la figura del entrenador. Otra cosa es que abran la puerta a la institución, literalmente eso no va a pasar, porque eso no va a pasar hasta el día que digan sí, lo vamos a echar, porque es lo cotidiano, pero... una cosa es eso y otra cosa es ya hoy defender a tu entrenador, al que, por cierto, el pasado jueves públicamente lo defendiste con una naturalidad tremenda. Bueno, vamos a ver las próximas semanas, si los resultados no llegan, a ver exactamente qué hace el Valencia.
2: Pero los resultados no van a llegar.
0: Y luego cómo trata de justificarlo. Bueno, pues ya está, pues si no llegan los resultados, pues después de Sevilla habrá que ver, y si no después de Vitoria, pero me refiero, esto tampoco puede tener un camino muy largo. Si los resultados no llegan ya, pues desde luego no va a haber ningún sentido de esperar a Navidad ni historias de esas. Esto, básicamente, porque no es una cuestión de números solo. No es una cuestión de que el equipo gane o pierda, o de que juegue un poquito mejor o un poquito peor. Juega bastante mal, eso para empezar, por lo menos sobre todo los dos últimos partidos. Y luego, la información que venimos contando desde hace ya ni nos acordamos, que es la relación interna entre todos. La última, la de filtradores, reunión interna con el director de comunicación y las verdades que se dijeron ahí dentro otro día, donde pues ahí no salió bien parado, ni el de comunicación tampoco. Porque se entró y también se la llevó. O sea que ahí ese tipo de clima interno que se está generando, yo creo que no es saludable para nadie, y ahí habrá que hacer cambios, aunque solo sea por buscar algo de salud, más que por fútbol. Entonces, ¿cuándo? Pues hombre, entiendo que si la jornada 3 todavía, en la jornada 4 todavía no, si en la 5, la 6, la 7 no llegan los resultados, me parece que es eternizar gratuitamente una situación enquistadísima. Si el club no lo hace, será su responsabilidad, pero yo creo que aquí ya... lo mires por donde lo mires, Luco no tiene más recorrido. O sea, ya tú lo dices muy claramente desde hace tiempo. O sea, es que no hay mucho más de donde poder confiar o donde poder, oye, buscar un poco de pausa para que esto mejore, esto crezca, esto... ¿El qué? ¿Qué puede cambiar hoy que no hayamos conocido ya? Entonces, no hay mucho que esperar, ¿no? Bueno, a mí me parece que son plazos lógicos esta información que apunta nuestro compañero Hugo Ballester. Otra vez que luego el club haga cosas lógicas, que eso es lo de siempre.
2: A mí eso no, o sea, decirte no que esté mala información ni mucho menos. Yo no la he podido corroborar, Es lógica, pero yo no tengo, yo lo veo una milonga y una tontería. O sea, y el vestuario en gran mayoría también. Es decir, ¿por qué vas a esperar tres partidos? ¿Para qué? Sí. Para tener que remar todavía más en un futuro.
0: Bueno, pues para no hacer el ridículo que el jueves saliste a decir que al entrenador lo defendías, que siete partidos maravillosos de final de año.
2: Bueno,
0: pero
2: yo
0: me pongo en la cabeza de quién tiene que hacerlo.
2: Pero que Ron Gourlay ha hecho el ridículo, claro, aunque no tira Corberán.
0: Y tanto.
2: O sea, que da igual. Si es que lo que tiene que hacer es hacer las cosas bien. Cuando tú le das, ya no, deja a un lado el vestuario, que por cierto, no hubo una reunión con el de prensa. Es decir, ha habido varias situaciones difíciles con el club y con el gabinete de prensa, no una, varias situaciones difíciles. Es decir, en la plantilla se sienten señalados por el club y la plantilla entienden que hay filtradores en las cabezas visibles del club, en las cuales les intentan echar el barro, por no decir otra cosa más malsonante, a ellos. Pero es que eso lo explicamos desde la temporada pasada y llevan sucediéndose las cosas también esta temporada. Es que es un polvorín este club. Pero yendo a lo de Corberán, que quizá es la única solución que hay ahora mismo, ¿vale? Opinión de Luis Cortés. Un ultimátum es una tontería. Si tú le das un ultimátum a un entrenador, lo vas a tirar. Si no es este fin de semana, al siguiente. Y si no es en dos semanas, serán tres. Pero lo vas a terminar tirando. ¿Qué entrenador ha resistido a un ultimátum? Ninguno. O muy pocos. Ninguno. Baraja, te doy dos partidos. Te doy tres. te doy 4. ¿Lo vas a terminar tirando? Pues a la calle. O sea, es decir, es que es ganas de estirar el chicle hasta que se rompa. Cada tiempo, y esto es de vestuario, no de Luis Cortés. Esto ya está dentro del vestuario del Valencia Club de Fútbol. Cada día que pase, estás perdiendo tiempo. Ya la dirá la gente. Pues yo no estoy con los jugadores porque tal, no sé qué, y porque el entrenador no tiene la culpa, y porque el entrenador tal. Bien, fenomenal, sí, que esto no es opinión, que cada uno piense lo que quiera. Pero a día de hoy estás en una situación de que no puedes tirar a la gran mayoría de la plantilla del Valencia. Y solo te queda una vía, que es tirar al entrenador. Si te quieres salvar, tienes que hacer eso. Y luego, cuando llegue el mercado de verano, ya te planteas otra cosa. Pero si te quieres salvar, tienes que hacer eso. Ahora, luego debatiremos de si en la plantilla son ángeles o demonios, si Carlos Corberán es ángel o demonio, o si el club es ángel o demonio. Que para mí se salvan muy pocos, ¿eh? Pero de esto ya lo hablaremos. Que para mí se salvan muy pocos. Sí. Y si tengo que decir nombres, lo diré. Que se salvan muy pocos.
0: Bueno, estamos para eso, o sea que...
2: Pero ahora mismo, hoy, si te quieres salvar, tienes que contratar a un entrenador que llegue, que no sea tan tecnócrata como Carlos Corberán, que sea más justo que Carlos Corberán, que no haya, y esto es por parte del vestuario, que yo no lo digo, que el vestuario no sienta que les haya mentido tantas veces, que no haya apartado jugadores, y sobre todo a nivel táctico-técnico, que los jugadores le entiendan. Que los jugadores sepan lo que quiere su entrenador. No un 5-4-1 que luego se convierta en un 4-4-2 que luego a la hora de defender el otro por aquí, el otro por allá, y tal, que los jugadores te entiendan. Y sobre todo que el día a día del jugador no sea venir a Valencia o a la Ciudad Deportiva del Valencia para pasar un calvario. Porque hay muchos futbolistas del Valencia que cada día de entrenamientos, para ello, a día de hoy, es un mal trago, un mal rato. ¿Eso es opinión de Luco Cortés? No es opinión de Luco Cortés, es lo que está pasando. ¿Tiene de culpa Carlos Corberán o el jugador? Igual lo tienen los dos, 50-50, 40-60, 70-30. Luego lo podemos debatir. Pero es lo que está sucediendo ahora mismo. Que hoy te llevan dos equipos pintando la cara. Dos. Que has sacado un punto de 9. O de 12, no sé cuántos.
0: 12.
2: Un punto de 12, tío. ¿A qué quieres esperar? ¿Ultimátums de qué? ¿Qué más ultimátum?
0: Bueno, vamos a ver un poco la evolución de todo esto. Ahora haremos un poco de resaca de lo que fue el partido y las circunstancias un poco deportivas que dejó ayer ese Valencia-Barça. Pero es verdad que el análisis solo puede ser de autocrítica y de bueno, pues es que ni siquiera tampoco. El partido de minuto 10 se acabó. O sea, es que, bueno, ahora vamos a eso. Venga, no quiero tener esperando ya a Noel 5 horas más, y que vamos a hacer un pequeño repaso de cómo está la última hora del Levante. Noel, vamos con, después de ese empate que hemos analizado ante el Málaga, un buen puntito para el conjunto de Orriols. Y como decíamos antes, con una figura, la de Ryan, en plan Salvador, sobre todo con el penalti parado, que podía haber cambiado evidentemente ese resultado final.
1: Sí, así es. Empate bueno ante el Málaga, bueno, porque sigues sumando, sigues peleando, sigues mejorando en detrimento de aquel primer partido ante el Español. Es cierto que el Málaga, Javi, a nivel global tuvo más presencia en campo contrario, fue mejor, pero también es cierto que Levante tuvo, para mí, la oportunidad más clara de todo el partido, con un balón que saca Alfonso Herrero tras un remate de Nacho Pérez muy claro a bocajarro, sí, y que evita el gol Granota, y luego Thiago Fernández también perdonó el 0-1 en el inicio del partido. Como tú has dicho, Matthew Ryan, Salvador, con ese penalti parado, con ciertas dudas, porque en el rechace el Málaga mete el gol, pero el árbitro indica falta previa. Debutaron Muswalli, que tuvo 20 minutos, se peleó con todos en la parte de arriba, aunque generó muy poco en el área contraria, y también debutó Dani Requena, aunque muy poquitos minutos. Semana contra el Barça, semana complicada, y que hoy el Levante ha realizado esa sesión regenerativa en la Ciudad Deportiva de Muñol, pendientes de Eta y Jon, que se perdió el partido por molestias musculares. Luis Castro apuntó que tan solo eran molestias musculares, porque no hay que olvidar, Javi, que ayer se cerró el mercado de Arabia Saudí. Y nunca hay que siempre estar muy atentos a cualquier cosa. El Levante, insisto, apunta a que eran molestias musculares. Un Eta y Jon, por cierto, que ha sido hoy convocado con la selección de Camerún para las ventanas FIFA de septiembre y de octubre.
0: Vamos a ver, de momento Dayon no estaba, con lo cual arriba, con la presencia de Iván, con Thiago y con Brugui, al final es un poco la apuesta inicial del Levante el sábado en Málaga.
1: Sí, porque, perdona, es que ha repetido en tres partidos consecutivos el mismo
0: el
1: 11,
0: es verdad, el mismo 11. Yo tenía dudas un poco del cierre de mercado, cómo iba a cambiar, de momento continuidad, a ver si hay alguna variación o no en las semanas próximas, en la semana en concreto esta, próximo rival, el todopoderoso Barça, que llega el fin de semana que viene a Orioles.
1: Es que, Javi, el Valencia y el Levante están en situaciones distintas, sí, pero es que el Levante, o sea, el Barça también le puede pintar la cara, sí, bueno, metiéndole cinco. Es que lo de ayer de Mestalla yo creo que no debe ser el resumen de la situación actual. No tiene que... Para mí es que hay que pasar página rápido el partido ante el Barça.
0: Es verdad, en ese sentido el Barça está ahora mismo en un nivel muy alto, y es verdad que en un buen día del Barça le puede ganar a cualquiera e incluso le puede bailar a casi cualquiera, no voy a decir a cualquiera, pero es verdad que los equipos que están de perfil bajo en la liga pues lo van a pasar mal cuando el Barça esté inspirado, esa es la verdad. Si llega el Ciutat la semana que viene y los Pedri, Olmo y compañía pues tienen la inspiración con Lamine y con Rafinha, etcétera, pues hombre, pues te hacen un agujero, esa es la verdad. Pero vamos a ver cómo responde el Levante, que esa es una buena duda que tendremos hasta él. Es el sábado, ¿no? ¿Sábado o domingo?
1: Domingo, cuatro y cuarto, sí.
0: Mismo horario exactamente que el de Mestalla, es verdad. Venga, eso en cuanto al Levante, y para cerrar ya directamente contigo, Noel, primer partido pretemporada esperamos de Valencia Basket ya, ¿no?
1: Sí, hoy a las 8 de la tarde ante Casa de Monzaragoza se juega en Benicarló. En la Comunidad Valenciana desgraciadamente no lo podemos ver, pero todo aquel aficionado que quiera ver el partido lo podrá ver en Aragón Televisión. Primer partido de pretemporada, Valencia Basket, Casa de Monzaragoza.
0: Venga, 1:47, Noel Rodilla, te mando un abrazo grande.
1: Otro para ti.
0: Hasta ahora. Luego, el último tramo, tendremos un tramito para el Levante. Ya digo a los granotas, hoy va a ser muy valencianista, o por lo menos mucho de análisis del Valencia. En el tramo final también tendremos un tramito para analizar este post jornada 4 del Levante Unión Deportiva. Venga, momento para los oyentes. Claro que sí, que mucho hemos hablado nosotros y poco les hemos escuchado a los oyentes que quieren participar en la terapia de grupo en el 639-465-832. Hoy es un día, insisto, de muchas emociones, lo tengo claro. Tenemos muchas ganas de oíros, así que en la medida que podáis, pues ser concretos, no breves directamente, pero sí concretos, que es lo que buscamos, porque ya me dice Pascu que hay bastantes audios. Venga, vamos con los oyentes de Radio Marca, por supuesto, como siempre, la terapia de grupo 639-465-832.
4: Buenas tardes, Radio Marca.
0: Muy buenas.
4: Tony, Valencia.
0: A ver, Tony.
4: Amigos valencianistas.
0: ¿Qué me cuentas?
4: Recibisteis a este hombre como el rey Midas.
0: Pues sí.
4: Que iba a hacer un gran club. No os disteis cuenta que ese hombre vino a hacer negocio.
0: Sí, sí.
4: Que es lo que está haciendo, negocio. Los culpables son los que le abrieron la puerta del club. Amadeo Salvo y compañía. Los problemas venían de antes también. Paco Roig, Soler, Cortés y compañía. Valencianistas según ellos. Buenas tardes.
5: Buen día, Radio Marca. Pedro de Follo de la Pobla.
0: A ver, Pedro.
5: Madre mía, Lázaro, madre mía. Si es que esto es un desastre. Menos mal que no fui al campo. O sea, lo vi venir. Porque lo de ayer domingo fue, o sea, la constatación de que si este año no bajamos es porque la Virgen de los Desamparados o la Virgen del Patrocinio no quiere.
0: Pues que quiera.
6: Buenas tardes, Radio Marca.
0: O sea, que no quiera.
6: Todo el barrio de la luz desde Mislata, de Ruta Per Anna.
0: ¡Hombre!
6: Tres cosas. La primera, darle la enhorabuena a Ron Gurley por su trabajo. Parece que estamos todos equivocados menos él. Segundo, lo del Valencia de ayer es un esperpento. Y tercero, yo ya casi estoy resignado a que el Valencia va a bajar a segunda. Casi ya no es ninguna sorpresa, ni será una sorpresa cuando así suceda. Ya empiezo a estar resignado. Un saludo.
0: Gracias, amigo. Ahora
7: buenos
0: que decir
7: días,
0: algo de lo que
7: Marca. Soy Jesús de Valencia. Por desgracia, yo creo que todo lo que hagamos aquí en Valencia, como no tiene relevancia internacional, pues no tiene importancia. Se la suda, vamos, no quería decirlo así, pero se la suda a Peter Lim.
0: Se había entendido, de todas formas.
7: Quizás lo único que se puede hacer es ir a partidos de relevancia, de Champions, a ir a un Madrid-City o a un Barça-Bayern de Múnich, ahí a las puertas del campo de donde se juegue, y hacer ahí una manifestación o hacer algo que ya tenga relevancia histórica.
0: Pues a lo mejor hay que cambiar el lugar, ¿no? O el foco, o bueno, o llamar la atención de otra manera. Bueno, tampoco sabemos si llamar la atención va a hacer que Erin cambie. Entiendo yo que sería más fácil. Entiendo, solo por vergüenza, ¿no? Pero bueno, veremos exactamente cómo se acaba toda esta historia, que insisto, algún día se acabará, ¿eh? Yo estoy confiante, ¿eh? Que diría el portugués. ojalá sea pronto. Ojalá sea pronto porque urge, urge la cosa. 1:50, venga, luego escuchamos más audios, que están llegando en el 639-465-832. ¿Qué sintís hoy? ¿Qué opinión os merece? Un poco todo lo que pasó en Mestalla. ¿Qué opinión os merece la parte deportiva también? 639-465-832. ¿Qué os pareció el empate del Levante en Málaga? Lo que queráis, como siempre, aquí en Directo Marca Valencia, la terapia de grupo, 639-465-832.
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2: Hola, buenos días, Radio Marca. Pues a ver, yo, culpable, Meriton en la parte que le toca, Corberán, porque yo creo que el equipo se le ha ido, no confían en él y él, yo creo que ya no, el mando ya no le hacen caso, ¿vale? Y respecto a lo del minuto 19 de no entrar y tal, yo creo que por ahí fallamos, porque siempre... Yo soy valencianista de toda la vida y me da rabia, pero siempre voy con esa pequeña esperanza, venga va, que hoy sí, que hoy sí, que hoy sí. Pero yo creo que un vaciado de Mestalla a falta de 10 minutos para acabar sería lo ideal. O sea, dejar el estadio completamente vacío.
3: Una opción más.
4: Buenos días, amigos de Radio Marca Valencia. Pues yo creo que Corberán está sentenciado porque los jugadores lo sentenciaron ya hace muchos, muchos meses. Y claro, ellos no lo quieren, pues no juegan a nada y él ya no está muerto deportivamente, vamos, ya no tiene discurso ni nadie se lo cree. Demuestra una incapacidad máxima. Me da mucha pena porque, bueno, es valenciano, es valencianista, igual que todo su staff técnico y demás, pero bueno, hasta aquí ha llegado. Yo creo que esperarán al parón de selecciones en 3 partidos y ya estarán buscando sustituto.
3: Era muy largo este audio.
5: Buen día, Radio Marca. José de Pusol.
3: A ver, José.
5: A seguir un plin Mestalla el próximo día, que nos va de lujo. A seguir un plinlo. 47.000 cómplices hoy mes. Ahí estamos.
3: Bueno, pues es una opinión que hay que respetar, que yo no comparto, de denominar que alguien tenga algo que ver por comprar una entrada para ir a ver un partido de fútbol, denominarle cómplice de la barbarie que está haciendo con el Valencia, pues me parece que, para mi gusto, no es correcto. Pero bueno, eso ya, la opinión es libre y cada uno lo puede ver como quiera. Solo faltaba, a ver, con todo lo que está pasando en el Valencia, a ver si el responsable va a ser el que paga el abono ahora. Me parece que es un poco exagerado, pero opiniones, y además con mucho gusto las escuchamos en el 639-465-832, el WhatsApp de Radio Marca Valencia.

0: hemos jugado contra un rival que ha sido superior a nosotros, te diría, de principio a fin del partido. La consecuencia del resultado, encajar un gol tan pronto en la primera o la segunda aproximación, volvía todo más cuesta arriba, y luego las opciones que hemos tenido después de ese gol para nosotros en transiciones, en ataques rápidos, equilibrar el partido o empatarlo después del 2-0 o el 0-2, haber podido conseguir un gol que cambiase esa emoción del equipo, era importante. No hemos conseguido aprovechar esas posibilidades, y pienso que después del tercer gol ha sido muy difícil dar la vuelta al partido. Sí, es una situación que nos deja a todos tocados, pero es una situación que tampoco nos deja hundidos, en el sentido de es una situación difícil que vamos a transitar unidos, que vamos a mirarla con mucha sinceridad, con mucha honestidad, y como equipo vamos a buscar soluciones para darle la vuelta a este momento. Un momento difícil, un momento de cierta decepción, por lo tanto un momento en el que aceptamos cualquier tipo de crítica hacia nosotros, sobre todo yo como entrenador, porque la afición inicia la temporada con un nivel de ilusión muy grande, y yo como entrenador no he conseguido que nosotros como equipo estemos o podamos darle esa ilusión o ese nivel que queremos darle a nuestra afición.
1: Es un sonido que podríamos haber puesto a lo mejor y podría ser perfectamente de, no sé, el mes de noviembre del año pasado, del octubre del año pasado, de hace un año, y estamos un poco las mismas. Es verdad que ayer pues podemos poner el asterisco, y creo que se debe poner dentro del análisis, si uno quiere ser muy objetivo, pues hay que poner el asterisco de que enfrente estaba uno de los mejores equipos del mundo, no sé si a lo mejor uno de los equipos más en forma del mundo, seguramente también, porque la verdad, el Barça de momento arranca la Liga como un cañón, y no solo contra el Valencia, sino con equipos bueno, con el Athletic Bilbao, el día de Elche también. Yo creo que el día de Elche el Barça demuestra que puede meter casi los goles que pretenda si se pone con ambición. Y ayer en Mestalla es que fueron 5, pero pudieron ser 10. Entre palos, opciones, goles anulados al filo, y que pudieron ser, vamos, uno de los resultados para el recuerdo. En lo negativo, por supuesto. Pero mirando ya la parte deportiva que tiene que ver con el Valencia, ayer el entrenador, bueno, pues entendiendo que con lo que tiene, porque es verdad que ayer sin Guido, con la baja de Rioja y algún detalle más, bueno, pues yo creo que lo que intenta es parapetarse un poquito, sigue con la línea de 5, con Maffeo por fuera, mantiene, por cierto, a Gaya en el banquillo, Jesús Vázquez sigue siendo titular en este equipo, Javi Guerra, Dien, Ugrinis por dentro, y luego lo que sorprende, entre comillas, será la apuesta por el chaval, ¿no? Por Otorbi, junto con Danjuma, un poco buscando esa velocidad. Bueno, la apuesta no le sale porque es que el equipo casi no tiene el balón. O sea, el tramo final de la primera mitad, la posesión estaba en un 79-21. Define un poco cómo fue el partido, ¿no? Yo creo que a partir de ahí hay poco que decir. Por hacer un pequeño análisis mínimo, porque es verdad que tampoco nos da mucho más de sí, hay que destacar muy poco. Primeros minutos de Elliot, quizás es un poco lo que haya que destacar, que más que lo que hiciera como tal, pues un poco la forma, la manera, el control, el toque, te da la sensación de ser un chico que evidentemente tiene más fútbol que la gran mayoría, o quizá todos los que están a su alrededor, y bueno, de ahí a lo que pueda dar, desde luego queda un mundo, pero es verdad que la pinta que tiene Elliot es algo mejor de la media del equipo. De lo demás, pues la suplencia de Sato, detalles muy menores que de verdad nos dicen poquísimo de las alternativas que pudiera tener el Valencia para cambiar lo que pasó ayer. Dicho esto, ayer el Valencia en el minuto 6, cuando marca Lamín, cierra la persiana y ahí se acabó el partido. Luego ya, pues la dinámica fue pues lo que el balón iba un poco y los momentos iban marcando, pero la realidad del partido es que no hubo partido, así de claro y así de doloroso también, ¿eh? Porque a mí me llamó mucho la atención, lo comentamos en la televisión, lo que aguantó mucha gente hasta el final. Pensaba que a lo mejor mucha gente más se hubiera ido, y eso que se fue gente. Pero soportar con ese calor, con ese sol, encima el pitorreo un poco de lo que pasaba abajo, llamativo. Luis Cortés, de lo que vimos en Mestalla ayer, ¿quieres destacar algo?
2: Bueno, que hemos podido corroborar otra versión oficial del Valencia Club de Fútbol, una versión de oficial, digo, ¿no? Acerca del futuro de Carlos Corberán, lo que nos trasladan desde el Valencia a nivel oficial es que no hay ninguna constancia de que vaya a ser cesado ni que haya un ultimátum a Corberán, pero añaden, esto es fútbol.
1: Pues eso, que ya no son tantas claro, jambes, que eso está ahí.
2: Ya no es la situación de la temporada pasada de Corberán va a ser mi entrenador, Corberán va a ser mi entrenador, Corberán va a ser mi entrenador. O como decía Ron Gourlay, Caros is the coach, ¿no? Ya hay otras puertas abiertas, al menos yo lo que denoto con la experiencia que tuve del año pasado a la que tengo en esta, yo denoto que ya no son tan fuertes a la hora de descartar una salida de Carlos Corberán.
1: Qué de coña, si es que el jueves, no hace tres meses, no, es que el jueves el CEO de fútbol decía lo que decía, es que de coña, pero no, que si no vamos a perder mucho tiempo de tertulia y no quiero, ahora dentro de nada entramos en el gabinete.
2: Y luego hay muchísimas cosas que habría que hablar del partido, pero bueno, tiene la tertulia que ellos lo
1: no, pero quiero opinión, preguntarle pero... también por los lesionados y todo esto, ayer se fue lesionado Diakabi, bueno, el equipo ha entrenado hasta mañana, cuéntanos un poquito cómo está después del partido de ayer.
2: Sí, a ver, ya que ya se ha marchado de la Ciudad Deportiva de Paterna, ha sido de los primeros en hacerlo, ¿no? Ayer ya poníamos en redes sociales que la situación iba a ser grave, que él no era optimista. No se ha hecho pruebas en el día de hoy, porque entiendo que cuando hay un tema muscular tienes que esperarte al menos pues unas 24 horas o 48 horas para hacerte la prueba. Entonces entiendo que las pruebas médicas se harán mañana. Pero él no es para nada optimista, ya lo contábamos en el día de ayer. Si no es rotura, será microrotura. Eso lo tienen que determinar las pruebas, pero Diakabi va a estar un tiempo determinado de baja, seguro. Porque Diakabi es un futbolista que no está preparado para jugar 3-4 partidos seguidos. Y eso es algo que venimos repitiendo desde hace muchísimo tiempo. Más lesionados, Guido y De Haas han trabajado hoy sobre el césped. No con el grupo, pero en solitario sobre el césped. Yo creo que no van a llegar al partido contra el Sevilla. Me gustaría ver lo que pasa en el duelo en Vitoria, pero también lo veo difícil, también lo veo complicado, pero no imposible, ¿no? Y donde yo creo que sí que van a estar es en el partido contra la Real Sociedad en Mestalla. Ahí sí que creo que van a estar, ¿no? Y esos son ahora mismo las novedades en los lesionados del Valencia Club de Fútbol, Lázaro. Poquito más, que más allá de los problemas que tiene el Valencia, la plantilla y Carlos Corberán, también está el problema médico. Claro. Que no paran de lesionarse gente a Carlos Corberán. Y eso no puede ser una casualidad. El sistema médico también tiene que haber cambios. Ya debería haber cambios. Y no ha habido absolutamente nada, ¿no? Por lo tanto, es que llama poderosamente la atención. Muchísimas cosas, yo también lo quiero resaltar, la gestión de Gaya es lamentable.
1: Sí.
2: Gaya está jodido, pero jodido. No entiende nada, yo tampoco. Se está olvidando todo lo que ha hecho Gaya por este club. Sinceramente, lo de tener los dos partidos fumados con cero minutos y sacarlo cuando iba a 0-3 contra el Barça. Incluso también... ¿cómo diría yo? Filtrando que no va a haber más ofertas de renovación, con una oferta de renovación de 500.000 netos para Gaya al año. La gestión deportiva y también de club de Gaya está siendo bochornosa, pero bochornosa.
1: Vamos a ver cómo sigue. Yo tengo curiosidad por ver un poco cómo va asumiendo Gaya esta realidad, si hay cambios, porque yo por lo menos para mí ya hay debate, porque Jesús no me ha dicho nada que no me diga Gaya en estos partidos, eso también hay que decirlo. Entonces, antes abríamos el debate cuando era al revés, creo que ahora podemos abrirlo perfectamente y si pasa mañana juega ya, tampoco nadie debería sorprenderse. Creo yo. Otra cosa es que el entrenador diga, no, ya va a ser para siempre Jesús y ya no hay vuelta atrás. El Valencia mira al futuro y mira con Jesús. Bueno, pues habrá que solucionar el problema allá, por otro lado. Pero tendremos tiempo para hablar de ello también. Salvo que me deje algo, puedo ir cerrando desde Paterna. Luis Cortés.
2: Una cosita más, Rioja, que tampoco ha entrenado, que se me ha olvidado el nombre. Rioja no ha entrenado, veremos cuándo vuelve, pero bueno, yo incluso lo pongo en duda seria para el partido del próximo viernes contra el Sevilla en el Pizjuán.
1: Vamos contando todo lo que suceda. Desde luego, hasta el viernes quedan muchas cosas que contar y ojalá alguna buena, esperemos. Gracias, Luis Cortés, te mando un abrazo.
2: Chao, un abracito.
1: Hasta ahora, venga, son las 2 y 4 minutos. Vamos con mensajes. Venga, con los oyentes antes de entrar ya en el gabinete Marca, que poco a poco ya se van preparando nuestros habituales contertulios de los lunes. Pero antes de ir con ello, los oyentes de Radio Marca y su terapia de grupo. Hoy para hablar mucho del Valencia también, por supuesto, y de todo lo que está pasando en las últimas horas del conjunto de Mestalla. 639-465-832. Su papel.
3: Hola, buenas tardes.
1: Muy buenas.
3: A ver, veo a la parroquia muy preocupada, ¿eh? Muy
1: sí,
3: preocupada.
1: Sí. No está.
3: Yo tampoco creo que estamos haciendo un mal inicio de liga. Estamos más o menos, pues, donde siempre hemos estado.
1: El último, ¿no?
3: Partido contra Celta, yo creo que todo el mundo firmaba un empate. Yo por lo menos lo firmaba. Partido contra el Betis, se sabía de sobra que ibas a perder. El Betis a día de hoy es mucho mejor equipo que tú. Partido contra el Deportivo, pues como mucho era un empate, pero bueno, viendo los partidos del año pasado contra el Oviedo, que también era un recién ascendido, pues el Deportivo pues te iba a ganar sobradamente. Te ganó. Partido contra Barcelona, pues bueno, o sea, Barcelona sabemos que es mejor que nosotros, ¿no? Estamos en la línea, no pasa nada.
1: Claro, la pregunta es, ¿la línea hacia dónde? ¿No?
4: Buenas tardes, Radio Marca, Sammy Valencia.
1: A ver,
4: la gente que habla de Corberán, de los jugadores y tal, me gustaría decirles que no es culpa de ellos. Que tenemos un entrenador que es un mediocre, que no está hecho ni para entrenar un equipo de primera división, y tenemos unos jugadores que la gran mayoría no tienen nivel ni de primera división. Que tenemos lo que tenemos por la culpa del propietario, que la gente que le vendió el club a este sin tendría que estar presa.
1: Gracias, Pascual,
4: porque todo esto pasa por lo que hemos hecho en su momento, de darles la llave del club a este sin, y hasta que no se vaya nos vamos a quedar así. Y os prometo una cosa, el Valencia pinta muy mal este año. Yo estoy seguro que va a ir a segunda división. ¿Y sabes lo que me da miedo? Que aunque baje a segunda, esto no cambie.
1: Hombre, si al dueño le importa lo mismo.
5: Buenos días, Radio Marca.
1: No es fácil volver a subir, ¿eh?
5: Lo peor no es perder contra el Barça, sino la mezcla de política y deporte, la falta de respeto de ambas aficiones de una contra la otra y ciertos cánticos, de la Curva Nord. Un asco.
1: Bueno, es verdad que hay ciertas cosas que son muy mejorables.
6: Hola,
1: ciertos
6: buenos
1: cánticos,
6: días, Radio Marca. Comino bueno, desde Benimaclet. El otro día me dejé un pase del Valencia en la guantera del coche y me han roto el cristal y me han dejado otro.
1: Ahora se regalan, ¿no?, los abonos. Pues oye, te digo una cosa, para ganarse los abonos, bien lleno que está Mestalla todos los fines de semana. Habría que investigarlo, ¿eh? Esos robos, a ver, porque si lo van regalando, yo creo que hay gente que los quiere, ¿eh? Porque desde luego Mestalla no se queda vacío. 2:07, venga, ya lo sabéis, como siempre, la terapia de grupo de Radio Marca siempre abierto para que participéis y para que nos digáis, por ejemplo, qué os pareció el Valencia, el Levante o todo lo que vamos a hablar en el gabinete Marca con el que vamos ya, ya lo sabes, como siempre, la terapia de grupo, 639-465-832. Es que estoy convencido, que todavía viene. Bueno, de hecho, para mí, una de mis partes favoritas del año, una climatología, la de ahora, que es la mejor. 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

0: Venga, 2:09, vamos con el Gabinete Marca. Está con nosotros hoy Fernando Álvarez desde el diario Marca. Hola, Fer, muy buenas.
1: Hola, ¿qué tal? Buenas tardes.
0: ¿Cómo empezamos el análisis de lo de ayer, Fer? Qué difícil es otro lunes más, ¿eh? Y más de estos que parece... Lo de ayer parecía ya que estaba todo roto, ¿eh? Por momentos. Supongo que esto se reconstruye, como tiene que hacer un club como el Valencia, pero parecía que ya estaba todo roto, ¿eh? En algún momento.
1: En lo deportivo, salvo el espejismo de la temporada pasada, en la que el Barcelona visitó Mestalla después de una semana de fiesta, campeón de Liga, es la tendencia de los últimos años. El Barça barre a este Valencia desde hace... Bueno, sobre todo con Corberán en el banquillo, y la verdad que el ambiente en Mestalla muestra el hartazgo que hay con todo, ¿eh? Porque hay un momento en el que es Mestalla contra todos, y realmente es un clima complicado, y vamos a ver cómo el club y el equipo es capaz de reaccionar.
0: Hola, David Blay, buenas.
2: ¿Qué tal? ¿Cómo estás?
0: Muchas veces decimos aquello de que el club ha tocado fondo, pero luego siempre nos da la sensación de que puede haber un fondo mayor, ¿no? No sé si está ya en el fondo del todo, pero claro, todos ya pensamos que el fondo mayor es Segunda División.
2: O incluso más, ¿eh? Claro. Porque tal como llevas la deriva en Barrena, uno nunca puede saber si eres capaz de recomponerte, y no hay más que ver, aunque no tenga la grandeza del Valencia, como un club como el Real Zaragoza no ha conseguido reponerse después de estar muchísimos años en primera. Y un poco por lo que decíais, creo que aunque no haya tocado fondo, lo cual es una desgracia, sí que lo que refleja el partido de ayer es la definición absoluta de lo que es este Valencia después de la obra de Lim, que es un Valencia empequeñecido, que ni siquiera... Porque ha habido veces que tú eras inferior al Barça en otras épocas y como mínimo tenías la fe para competir. Ayer creo que todos éramos perfectamente conscientes de que este equipo no tenía ninguna fe para competir contra el Barcelona, aparte de los comentarios que hubiera previamente, que lo normal era recibir una goleada, como decía Fer, además, porque estadísticamente esto es así. Pero ese empequeñecimiento del club, y lo decía uno de los oyentes antes en la terapia de grupo, ha llevado a todo, a un empequeñecimiento desde el banquillo con un perfil de entrenador que seguramente no tenga el nivel que se puede esperar para sacar esto adelante, con unos futbolistas que yo creo que sí que podrían tener nivel para estar un poco más arriba, pero que tampoco ni dan un paso adelante ellos ni están de acuerdo con lo que hace su técnico. Y al final todo viene de arriba y queda muy claro que la destrucción sistemática del club en los últimos tiempos nos ha llevado a la destrucción deportiva.
0: Es que es una evidencia semana tras semana, que al final da la sensación de que cada semana que pasa o cada partido que pasa, la sensación de gravedad es mayor. Bueno, pues claro, es que el equipo cada vez está más abajo. Bueno, en concreto está el último ahora mismo. Hola, Jorge Segura, buenas.
3: Hola, ¿qué tal?
0: A ver, no hay que olvidar que el equipo que el Valencia tuvo ayer delante es, pues, posiblemente uno de los mejores equipos del mundo hoy en día. Con un nivel altísimo, con individualidades buenísimas, lo que queramos. Pero una cosa es eso y otra cosa es que jueguen contigo como si pareciese adultos contra niños, ¿no? Que es un poco lo que más o menos nos dio la sensación ayer en el partido en Mestalla.
3: Mira, yo ayer estuve viendo el partido con mi padre.
0: Sí.
3: Al que conocéis todos.
0: Un recuerdo para él.
3: Porque además lo he llevado muchas veces a Mestalla. Bueno, no solo a Mestalla, en general, muchos eventos deportivos de Valencia, el tiempo que yo estuve trabajando ahí con vosotros, codo con codo, que hasta la retransmisión de David, de vuestras de la radio, con Fernando, muchas veces en la cabina. Y mi padre y yo comentábamos en ese sentido un poco desde la distancia, ¿no? Que es, efectivamente, la pérdida de grandeza. Mira, yo te voy a decir una cosa en este sentido. Yo creo que el Valencia siempre ha tenido peores equipos que el Barça. Siempre. El único equipo... quizá que hablo de técnica, de nivel de jugadores y demás, que pudo ser mejor que el Barça año tras año, fue el del doblete del Valencia. Porque además el Barça entonces empezaba la reconstrucción, si recordáis, con la llegada de Ronaldinho y demás. Pero todas las temporadas que yo recuerdo, el Barça siempre ha tenido mucho mejor equipo que el Valencia. Pero el Valencia era un equipo que competía incluso mejor que ese Barça en muchos momentos. Por eso... con el Piojo Mendieta y dos más lo machacaba en la Copa, lo machacó en la Liga de Campeones, por eso en otras temporadas era capaz de competirle de tú a tú no solo al Barcelona. Y no sé si me explico lo que quiero decir. Es decir, el Valencia nunca ha tenido jugadores del nivel de los que puede haber tenido el Barça o el Madrid, pero el Valencia se ha empequeñecido también en ese sentido. Y ahora el problema, no, quiero decir, aparte de empequeñecerse por la calidad de los jugadores, me refiero, es un equipo que no compite. Yo no lo veo competir. A mí me parece muy bien esto que has dicho, que el Barça es un equipazo, efectivamente. Pero a mí es que ayer me dio la sensación, bueno, el partido fue 0-5, pero puso el 0-10. Porque sí. Gordon falla dos y el portero le para una, quiero decir, Rafinha falla otra. Pero es que daba la sensación de ser un partido de un equipo profesional contra uno de, no sé, semiprofesional, de categorías inferiores, cosas así. Y a mí eso que veo, que ya lo llevamos viendo varias temporadas en momentos puntuales, me parece que a principios de temporada es más grave todavía.
0: Antes de meternos de lleno en el partido como tal, me interesa hoy más la parte social, lo tengo que decir. Ya he abierto hoy un poco el programa con, bueno, yo creo que una idea un poco que sobre todo aquí en Valencia se puede sentir más, que yo creo que es que ya hay una cierta división entre el que protesta de una manera, protesta de otra, el que critica por el que hizo no sé qué, el que señala un poco al que dejó de hacer no sé cuántos. Y entonces ya me lleva a pensar, Fer, que me preocupa casi más un poco la relación entre valencianistas casi que la situación del dueño, porque la del dueño, con protestas o sin protestas, parece que va a ser constante hasta que el día que entregue el regalito y lo venda. Pero me preocupa más un poco, no sé si tienes la percepción, de que ante la rabia de no poder avanzar, el conflicto ya se ha hecho casi interno.
1: Sí, era lo que, como terminaba la primera intervención, que hay un momento en el que es un, no sé si un todos contra todos, si un Mestalla contra todos, contra el palco, contra Corberán especialmente, y lo entiendo, pero ayer estaba, hubo una, ayer, durante la mañana de ayer, cuando nos enteramos de que Kiat Lin está en Valencia, lo descubre Tribuna Deportiva, en las redes sociales corre como la pólvora, sobre todo con los sectores o con los aficionados más beligerantes, pues hoy es el día, hoy, pero en realidad no fue el día, porque la gente no está a eso, o porque
0: yo tengo la duda de que parte de Mestalla supiera que estaba aquí hasta allí, ¿eh?

0: responsable de un ejecutivo de fútbol, además, que compra un discurso que sinceramente yo no entiendo. El de que el proyecto del Valencia es el nuevo Mestalla y la Contera, que claro, ni nos sorprende porque lo llevamos oyendo mucho tiempo, pero de verdad estamos todavía en eso, después de flirtear con el descenso, después de que el Valencia haya flirteado con el descenso tres temporadas consecutivas o tres de las últimas cuatro. Por eso es lo que tú dices, que hay una sensación de que entre los reproches de uno porque no piensas como yo, cuando realmente yo creo que el aficionado del Valencia lo que quiere es que el equipo mejore, que mira, lo decía Jorge antes, que compita, o sea, que contra el Barça puedes perder, claro, pero hay muchas formas de perder, y la de ayer para mí, yo no, o sea, y eso que no es el resultado más abultado de los últimos años, porque hemos visto algún 6-0 y hemos visto algún 7-1 o un 7-0, ya no me acuerdo. Pero yo creo que no he visto a un Valencia tan vulnerable, tan a merced del Barça como lo vi ayer.
1: David, ¿percibes eso en tu entorno? ¿Percibes un poco de división, perspectivas diferentes, sensación un poco de que entre el propio valencianismo ya empieza a implantarse un poco esa, yo creo que tensión un poco casi propia, interna? No sé si lo percibes o no.
2: Mira, yo estaba ayer en Mestalla, donde tengo el pase, y estaba viendo el partido y me dio la sensación de que no se sabía muy bien a qué protestar. Yo creo que tú lo has dicho muy bien al principio, Javi, que daba la sensación de que estaba todo roto ayer. Y me parece que por ahí viene todo. Le protestas a Lim, le protestas a Kiat, que está aquí, a Gurley, a Solís, al entrenador, a los jugadores. Hubo como varios momentos en los que se intentaron iniciar varios cánticos que además no tuvieron continuidad. Luego, con una derrota y una actitud de estas características, yo estaba pensando, de pequeño he vivido aquí pañoladas y silbidos y no había atisbo. Había gente protestando, pero ni había unanimidad, ni estaba claro qué había que hacer, ni cómo, ni cuándo. Porque también la afición del Valencia lo ha intentado saliendo a la calle y haciendo muchas cosas y nada ha funcionado, porque cuando alguien está a miles de kilómetros y lo que le importa más es una cuestión empresarial que deportiva, como ya ha demostrado, si no le ha afectado ya la presión incluso de salir en medios internacionales, no le va a afectar en estos momentos. Y me da la sensación de que la afición se ha quedado con la perspectiva de no saber qué hacer, porque tú a un presidente o a un entrenador que estaban muy arraigados en la vida de la ciudad, sabías que le presionabas si lo tenía mal dentro del campo, con pañoladas, con silbidos, con cánticos, pero todo eso ha dejado de ser posible, o por lo menos de tener incidencia, y me parece que ahora mismo no voy a decir pasotismo, pero esa incapacidad de saber qué hacer para presionar más es lo que yo percibí en mi asiento de Mestalla.
3: Perdona, Javi.
1: No, no, dale, claro.
3: No, quiero decir, hay una cosa de esto, de lo que dice David, que los que lo hemos vivido, efectivamente, ya fuera desde niño como David en el campo o profesionalmente como Fernando y yo desde que llegamos, aunque él llegó antes que yo, o tú, Javi, de niño y luego como profesional. Pues son dos cosas. Una, el presidente de turno, los directivos de turno, en general, lo que era el club en su momento, que esa presión no la sentía el día de partido. Es que la sentía cuando iba a la cafetería. Es que la sentía cuando iba... Es que Pedro Cortés se las ha tragado de todos los colores. O se las tragó de todos los colores. Es que el diseño de hablar de Jaume Ortiz en aquella presentación, es que eso le pasaba a Jaume Ortiz cuando iba al pueblo, al bar. Quiero decir, que había dos o tres que pensé, qué desastre, qué feo. ¿Me explico?
1: Sí, sí.
3: O sea, y era un día, y otro día, y otro día, y otro día. Incluso Paco Ross, que con su histrionismo y tal parecía estar por encima de todo, o Juan Soler, que parecía estar medio embobado, con perdón de la expresión o sin perdón de la expresión, Juan Soler, su padre intentó meterlo en vereda, porque su padre era el que le llegaban, no las presiones. ¿Qué pasa aquí? Que el tío efectivamente está... No, ya no...

0: ni me acuerdo la distancia que hay de aquí a Singapur. ¿Y qué pasa? La gente, ¿por qué se cansa también? Ayer me crucé, es verdad, cuando venía a hacer el partido, de comentar el partido del Levante y llegaba a casa, me crucé con un muy buen amigo por la calle que es muy valencianista, un lorquino que es muy valencianista de nacimiento. Y me decía, dice, ni me hable. Y es que ya me da igual todo, me decía, ¿no? Porque la gente que está fuera de Valencia también lo sufre.
1: Hombre, claro.
0: A lo mejor incluso más, ¿no? El que es valencianista de cuna, como yo digo, lo sufre de lejos. Pero lo que quiero decir es que, ¿cuántos años lleva la afición del Valencia protestando, cantando? Y blin, vete ya. Si es que da igual, porque hay un problema además. O sea, lo ha dicho David. Si es que ya a Lim esto le resbala, si es que en algún momento lo ha preocupado, porque no tiene ninguna repercusión sobre su negocio. ¿Por qué también? Porque el Valencia no le interesa a nadie ya. Es que el problema fuera de Valencia es que el Valencia antes interesaba porque era un rival del Barça, del Madrid, incluso en los equipos europeos durante una época. Luego fue noticia al principio con todo, bueno, al principio, o cuando empieza todo el desastre en la época Lim. Pero ahora ya, eso como se ha convertido en norma, es que no interesa. No le interesa a nadie. Esa es la realidad.
1: A ver, entonces, yo creo que el Valencia sí que interesa, lo que pasa es que para la información del resto del país se ha convertido, pues como me pasa a mí con el Sevilla, que al principio te vas enterando, pero llega un momento en que empieza todo a enredarse tanto que ya has desconectado y para ponerte al día de todo lo que dices, bueno, pues ya lo apañarán, ya cuando ya un presidente nuevo, pues ya me enteraré. Y entonces ya es como una información demasiado gris, demasiado bola.
0: De lo mismo,
1: claro. igual.
0: Es que a mí antes me preguntaban constantemente mis amigos, oye, es que no te preguntan ya.
1: Y cuando te hablan con pena, que no, a mí me da una rabia eso ya. O sea, ya la condescendencia con la gente del Valencia, o sea, nosotros que lo hacemos de forma profesional, ya es un poco lo de por ahí. Hay pobres, a ver si.
0: Pero, y el que va a Mestalla, ¿qué hace entonces? Si ve que chilla, que grita, que se manifiesta, que tal, y que no sirve de nada, pues al final se cansa. Sigue yendo al campo porque es del Valencia, va a ser del Valencia toda la vida. Y va a intentar apoyar para que el equipo no baje. Pero lo demás, pues es que es agotador.
1: Lo es. Y de eso tenemos que hablar más, ¿eh? Yo creo que nos falta estudiar un poco más todo esto, porque estamos seguramente en un contexto un poco histórico especial, que no es muy común esto que le está pasando al Valencia, y seguro que está teniendo consecuencias más profundas de las que nos imaginamos, ¿eh? Yo de eso estoy convencido total, que evidentemente hay muchas cosas que no salen a la luz o de forma tan directa, pero yo estoy convencido que esto está dejando consecuencias. Una de ellas, lo decíamos el otro día, y hay alguien que está ganando partido aquí, es la cuestión social de la ciudad y de cómo el Valencia está perdiendo su peso, sobre todo con la gente joven, la presencia del Levante y el crecimiento del otro equipo de la ciudad, porque cuando tú vendes lo que vende el Valencia hoy, convencer a alguien es muy difícil. Y eso lo están viviendo los niños de hoy y muchas generaciones que están encontrándose una realidad muy diferente. Y eso el Valencia lo está pagando.
2: A ver a futuro
1: cómo le sienta, David.
2: Por lo que decías del Levante, por proximidad, creo que es evidente, además por una serie de circunstancias, pero te voy a decir más, porque estamos hablando de un plano local, pero cuando nos vamos a un plano internacional, equipos como el Villarreal, por ejemplo, están hablando con Centro Europa o con Estados Unidos, vendiéndose como el norte de Valencia, porque al final una distancia de 45 minutos entre una ciudad y otra es lo que se recorre habitualmente en una ciudad inglesa o holandesa o alemana para ir al estadio. Y para quien viene de fuera, ir a Villarreal, encima a ver Champions, se está asociando a la marca Valencia. Así que estás perdiendo en local y estás perdiendo en el resto de ámbitos.
1: Total, ¿eh? No sé hacia dónde irá, pero es un tema que debe preocupar mucho. 2:27, quiero ir a la parte deportiva. La pregunta va a ser muy sencilla para ver un poco cómo lo veis. ¿Es tan grave lo del Valencia? Empiezo contigo, Fer. ¿O crees que esto tiene, bueno, margen de mejora, a lo mejor un inicio de liga dubitativo, pero puede recuperación de Guido, cosas que puedan mejorar un poco lo que le hemos visto, sobre todo en los dos últimos partidos, que a mí me parecen los dos más graves? Qué difícil la pregunta también, ¿eh?
3: Solo puede tener margen de mejora, de verdad.
1: Eso es verdad, sí.
3: Yo al Valencia, de verdad, futbolísticamente, lo he visto muy mal. Fijaos si está mal que su entrenador dice de la primera parte del Deportivo que fue vergonzosa. Quiero decir que muchas veces ellos ponen paños calientes, ¿no? Pues no, bueno, nos metimos uno en propia puerta, ¿no? Que vaya, o sea, yo creo que el Valencia está francamente mal y ahí sí que considero que Corberán es el principal responsable. ¿Que puede que tenga algunas atenuantes? Sí, pues tiene muchas lesiones, que él sabrá por qué las tiene o por qué no se recuperan a tiempo. O porque el club no ha puesto remedio en aquellos futbolistas con riesgo de lesión, como el caso de Diakabi y el central, pero futbolísticamente lo veo muy, muy, muy fuera, porque el Celta en la primera, bueno, en el primer partido, al principio de la segunda parte, te gana, pero un poco por más por querer que por fútbol, porque sí, tenía el balón, pero te arrincona. Con el Betis sí es verdad que tienes algunos chispazos, es verdad que contra el Betis a la contra tienes alguna posibilidad de no haber perdido ese partido, pero lo terminas perdiendo porque no compite bien el Valencia, y contra el Deportivo lo regalas el partido, lo regalas con una primera parte nefasta y con autogoles impropios del equipo de primera división. Y contra el Barcelona, insisto, yo creo que un equipo de fútbol ante este Barcelona puede perder 0-5, igual no está de acuerdo conmigo, sin hacer un mal partido. Pero es que el Valencia, es que lo ha dicho Jorge, mereció mucho más, pero o bien por errores o bien por Dimitrievski, pues en la goleada se quedan 0-5, que es un resultado abultadísimo, pero ni siquiera es el más abultado de los últimos tiempos. Entonces sí que le veo, yo creo que el equipo ha tocado fondo, peor no puede ir, pero, ojo, para la reacción no se obra desde más carácter, más actitud, vamos a colocarnos mejor. Yo creo que ahí, o sea, los jugadores se tienen que quedar de entrenador, cosa que creo que no sé si va a pasar.
1: Claro, ese es el problema.
3: El entrenador tiene que cambiar muchas cosas, que tiene 9 lesionados, que tampoco tiene muchas opciones. Por eso creo que es tan grave la situación.
1: David, parte futbolística, amplío un poco la pregunta. ¿Veis cosas en las que confiar? Me refiero, no sé, si hay algún futbolista o algunos detalles que os hayan gustado, como decir, oye, pues a partir de aquí, o a lo mejor detallitos que hayáis visto que os pudieran valer también. David, ¿cómo ves al equipo ahora mismo?
2: Yo veo detalles de futbolistas porque no están contaminados. Es decir, Sato viene y quiere triunfar en el fútbol europeo y tiene ganas. Elliot viene porque quiere reivindicarse y al menos pone algo de actitud. O Torbi quiere llegar a la élite y mantenerse en ella y por eso es el más destacado de ayer. Pero luego, aparte de los perfiles futbolísticos que no están funcionando, hay una serie de cuestiones técnicas que tampoco lo están haciendo. Y cuando Corberán ayer dice en rueda de prensa que tenemos que buscar soluciones a las situaciones que estamos viviendo, seguramente si dejaran repreguntar, que no lo hacen en rueda de prensa, la repregunta sería: si usted no ha encontrado soluciones en un año y medio, ¿qué soluciones espera encontrar ahora? ¿No? Hay un ejemplo muy alejado de lo que es este Valencia y Corberán, pero que nos puede servir de medida. Yo no sé si recordáis el primer año de Luis Enrique en el Barça, donde decide dejar en un par de partidos a Messi en el banquillo, porque él creía en que pudiera aportar desde otra manera y tal. Y hay un momento en que se tiene que, aparte de que Messi era el mejor jugador del mundo, pero Luis Enrique quería marcar territorio. Hay un momento en el que se la tiene que envainar y sacar a Messi todos los partidos. Aquí hay una rotura tan grande entre el vestuario y el entrenador que o tú intentas reconciliarte de alguna manera con ese vestuario para que, aunque sea, crean un poco en lo que les estás planteando, o yo no veo, ni técnicamente, porque no he visto ningún resorte en la era Corberán que haya cambiado una dinámica, ni anímicamente, lamento decir que no veo una posible mejora.
1: Jorge, ¿qué lectura haces de la situación deportiva?
0: Bueno, lo primero que hago, yo sí que creo que la cosa puede ir a peor. Sí, es que claro.
1: Sí, siempre trayendo buenas noticias, segura, ¿eh? No, todo lo tuyo,
0: no,
1: ¿eh?
0: No, pero escucha, si hasta dudó Fernando, que es el tío más optimista.
1: No, está claro, yo soy el primero que dudo,
0: claro,
1: ya te lo digo.
0: Y ha dudado a la hora de responder. Vamos a ver, yo veo jugar al equipo y veo jugar a otros equipos y pienso ahora, es que antes del parón vas a jugar a Sevilla, ahora, que es... Sí. Sí. Está jugando y compitiendo como mínimo muy bien, y recibes al Alavés, que no tengo que hablar de cómo está la vez.
1: Allí, vas a Vitoria y luego viene la Real antes del paro.
0: Vas allí
1: y luego viene aquí la Real, sí.
2: Pues mira, sí, dos seguidos fuera.
1: Exacto.
0: Peor me lo pones. O sea, tienes que ir a Vitoria.
1: Es difícil,
0: la
1: vez
0: está jugando muy bien. O sea, no está ganando muy bien. Y luego recibes a la Real, pues mira, la Real depende, ¿no? Pero vamos. Entonces, me preguntas, creo que el Valencia se podría ir al parón con el punto que tiene. Eso es lo que veo. ¿Por qué?
2: No es descartable.
0: Porque futbolísticamente no le veo nada. O sea, no le veo nada. ¿Eso quiere decir que el Valencia va a bajar? Bueno, no, porque te digo una cosa. Si el Levante fue capaz de remontar la situación que tenía la temporada pasada y salvarse, el Valencia también podrá hacerlo.
1: Sí, pero no o no lo veis o no venís a la respuesta que busco, que es y en qué se puede...
0: Futbolísticamente.
1: Se puede basar el Valencia para cambiar un poco la dinámica.
0: No veo ninguno de los nuevos... No sé qué pueden aportar de lo que yo he visto hasta ahora. O sea, ya. ¿Que el Valencia tiene lesiones? Sí, bueno, pues veremos cuándo recupere. Pero vamos, no es porque los jugadores que vaya a recuperar crees que te pueden dar un cambio radical de un 180%, de un nivel del equipo a otro totalmente... Bueno, puede competir mejor, sí, pero al final es que para competir mejor necesitas competir. ¿Por qué te pongo el ejemplo del Levante la temporada pasada? Porque la temporada pasada había jugadores que no daban el nivel competitivo. Y llegó Luis Castro y de repente, oye, no solo daban el nivel competitivo, que fueron muy importantes. Sí. Que había un chico que no servía para jugar en la Cultural de Segunda División y en el tramo final de temporada con el Levante jugaba constantemente. Y no jugaba un partido con la Cultural en Segunda. O sea, al final son una serie de circunstancias que dependen del jugador, dependen del entrenador, dependen un poco de todo.
1: Pero Jorge, te hago la pregunta directa. En esas circunstancias en las que tú ves hoy el equipo, ¿ese cambio se puede dar de una manera que no sea el cambio de entrenador? Porque no. Lo que tú me dices con un cambio de entrenador,
0: no.
1: Lo veo.
0: No.
1: Aire renovados, no. Cabezas limpias, o sea, una cosa nueva. No.
0: O
1: bueno.
0: Sea, el entrenador puede cambiar la dinámica, sí, porque ha demostrado que puede contribuir a cambiar la dinámica en otras temporadas.
1: Eso también es verdad.
0: Eso lo tenemos
1: delante. Yo ahora lo veo sin fuerzas, también lo digo.
0: Yo lo que pasa es que entendiendo, sin conocer a Corberán, pero yo siendo persona, ser humano, no entrenador, pero ser humano, es que cuando llevas 3 años... Te voy a poner un ejemplo fácil. Esto es como un matrimonio. Cuando llevas 3 años con discusiones constantes y vas remontando cada año, ¿no? Dices, bueno, venga, vamos a hacer esto y mejoras un poco, pero llega un momento que te cansas ya. Y ya no te quedan fuerzas para remontar.
1: Yo no sé si está Corberán cerca de ese momento, ¿eh? O está casi ya...
0: Pues
1: ya
0: puede ser.
1: Creo. Por cosas que van contando.
0: ¿Qué pasa? Que Corberán es verdad que tuvo una oportunidad muy importante, pero al final todo esto también te quema. ¿Y luego dónde vas? Anda, que no le ha costado aquí que Sánchez Flores recuperar después para estar a otros equipos después de lo que acabó sufriendo en el Valencia y demás. Anda, que no le ha costado. Y mira que Quique hizo campeonato atlético, hizo muchas cosas.
1: Sí, sí. A mí me ha sorprendido, ¿eh? Cómo está levantando al Deportivo Alavés, ¿eh? Desde luego, mucho mérito lo de Quique. Os voy a hacer preguntas concretas, ya que no vemos claro la salida. Por ejemplo, ¿entendemos lo de arriba, que juegue Danjuma y no juegue Hugo Duro, Fer? ¿Qué ha hecho Danjuma para jugar tanto?
3: Pues sí, la verdad es que a mí me tiene muy sorprendido. Y es verdad que es un jugador que por calidad puedes pensar tiene que jugar, pero es que luego no tiene, o sea, es que se le apaga la luz cuando, o sea, se genera ocasiones o se genera espacios para tener ocasiones, pero lo veo negadísimo con el gol. Entonces, claro, esas cosas, pues igual tienes que probar otras combinaciones. Es verdad que ayer probó otra, ¿no? Que era Javi Guerra Danjuma, sí. Pero sinceramente no, claro, y tampoco tienes, o sea, la otra cuestión es que tienes que poner a Hugo Duro, pero yo lo de Danjuma no, a ver cómo, no lo entiendo, porque es verdad que está generando algo, pero no es tu jugador que te está marcando goles, no sé si ahora con, si Elliot se pone en forma, generas otra, que de hecho ayer Elliot intenta conectar, hay un movimiento de Danjuma a la segunda parte que se le critica mucho porque no va al espacio como le tiraba el pase de inglés, pero no le veo, o sea, no lo veo para hacer la referencia ofensiva del Valencia. Otro de los problemas que hay es que con Diakabi lesionado, pues tienes que morir en Hugo Duro, que es un futbolista que hace que viene haciendo goles las últimas temporadas, pero para determinada forma de jugar que está teniendo Corberán esta temporada, me parece que no le vale, no para ser titular, pero yo desde luego lo pondría.
1: David, ¿lo tienes tú?
2: No, yo creo que Danjuma el año pasado tuvo muchas oportunidades y las desaprovechó, aunque al final estuvo más defenestrado por el entrenador. Con todo lo que ha pasado este verano, incluso esa conversación en la que él pide jugar, ya ha tenido los suficientes partidos como para demostrar si podría ser importante, y no lo es, porque ha tenido más confianza de la que debería tener. Y entiendo que además el entrenador no confía demasiado en Hugo Duro y que por eso también viene Sadik. Pero lo que tienes es lo que tienes, quiero decir, hay gente, al Madrid se le lesionaron Militao y Alaba y tuvo que jugar con Hausen y Asensio, salvando las distancias. Pues eso también es gestión de una plantilla, y si estás queriendo jugar de una manera que además no te sale y tienes que jugar de otra, pues para eso eres el técnico, ¿no? Pero yo no comprendo que Danjuma haya tenido la continuidad que está teniendo a lo largo de este inicio de temporada.
1: Jorge.
0: Este hace la cobra, ¿no?
1: Sí, pero ya, no nos acordamos, sí, de la última Jaraifu.
0: Claro, claro, por eso te digo, ¿no? Entonces me acuerdo de Ilie, ¿no? De la cobra que te pique y te mata. Que sea
1: eso sí que era una cobra de verdad, como
0: pues
1: Dios manda.
0: Claro, pues este, mira, ni pica ni mata.
1: Nada.
0: O sea, no, es verdad. Mira, vuelvo a mi padre, ayer viendo el partido me dice, oye, este era el que... Dice mi padre, y mi padre sigue el fútbol, ¿eh? Este era el que estaba en el Villarreal. Dice, sí. Pero si no le meto un gol a nadie. Esa fue la reflexión, ¿no? De una persona ya fútbol, ya viendo fútbol toda la vida. Y esa es la realidad. O sea, yo dije este verano, bueno, ¿quiere jugar? En una de las tertulias, ¿quiere jugar con Luco? Y ha pedido jugar. Bueno, le puede dar una oportunidad, pero lo están diciendo David y Fernando, ¿no? Ha tenido ya su oportunidad. Y si no marca goles, chico, el Valencia necesita un tío que meta goles. Hugo Duro tampoco me parece un jugador titular para el Valencia, pero alguno más mete, ¿no? O a lo mejor aporta otro tipo de cosas. De todos, a mí el mejor me parece Sadik, aunque no sea una maravilla. Pero bueno, pues cuando va a jugar, ¿no? Digo yo qué sé, es que es una situación desesperante.
3: Para cuando pueda volver a jugar Sadik, igual Corberán ya no...
1: Eso es de verdad, ¿eh?
0: Ya, no, claro, claro, no, hombre.
1: Finales de noviembre, principios de diciembre, más o menos.
0: No, pero escúchame, si por eso te digo, quiero decir que si hombre, entiendo que si el Valencia no es capaz de sumar 4 puntos en los 3 partidos que le quedan, o sea, tú ya tienes que reaccionar, porque después del parón no vas a tener un milagro.
1: Venga, os voy a hacer la última. Me quedaba otra que vamos a guardar para el futuro, que es el lateral izquierdo, Gallá, los cambios, si se merece Jesús seguir. Pero esa me la voy a guardar, porque si no nos vamos a quedar sin tiempo. Pero porque una que es más de actualidad es si entendéis la visita de Kiat. Ya ha pasado, ya se ha marchado. Llegó ayer por la mañana, se marchó después del partido. O sea, ha sido una visita express. La verdad es que arriesgada por su parte, porque venir a Valencia el día que viene el Barça, pues ya te puedes intuir qué tipo de partido puede pasar. Pero Fer, si nos preguntamos a qué ha venido el señor después de no venir en tantísimo tiempo, ¿le encontramos una respuesta?
3: No. No,
1: es que a mí me llamó poderosísimamente la atención en el sentido de decir, ¿aquí hay gato encerrado o no lo hay? De momento, que yo sepa, no lo hay. Pero el partido, este partido en concreto, sabiendo el entorno y cómo iba a reaccionar Mestalla, bueno, me llamó mucho la atención, la verdad.
3: Sí, yo da la sensación de que estaba un poco a mitad de camino entre ser un kamikaze, ¿no?, que me da igual todo, o un inconsciente, o estar mal asesorado, ¿no? Pero además, es que no, por incluso su aparición, la cantidad de maletas que traía, yo pensaba que iba a estar más tiempo, ¿eh? Y esto, insisto, que se lo agradecemos al vídeo que grabó Tribuna Deportiva, porque...
1: Evidentemente, hay que citar a quien dio la exclusiva, y desde luego que...
3: Pero luego llevaba otro ayudante detrás con 2 maletones, que entiendo que eran... Que yo dije, pues va a estar varios días, no sé, se va a reunir con alguien. Desconozco, como tampoco sé... A ver, que en el avión privado puede ir a cualquier otro sitio luego donde le estén esperando, pero no la entendí, y tampoco, y además me pareció muy muy inoportuna, pero bueno, y además debería hacérselo mirar porque es muy gafe.
1: Sí, también, eso es otra.
3: A ver, mira, fue a ver al filial de Valencia contra el Johor Tigers, que él iba con el Johor Tigers, vino con el príncipe de Johor, pierde el equipo de Malasia. Y luego había visto al Valencia contra... Esto lo digo con absoluta ironía, lo reconozco.
1: Se ha notado.
3: Y luego, lo digo por si alguien no lo pilló.
1: Luego la presentación
3: luego
1: también.
3: A ver al Valencia contra el Newcastle, ¿no?
1: Sí. Y palmatoria.
3: El partido de ayer. Así que igual, pues que se esté quietecito.
1: David, ¿qué lectura haces tú? Si es que hay alguna, o te parece que puede tenerla.
2: Lo siento, pero no puedo hacer ninguna lectura. O sea,
1: Claro,
2: igual
1: vale.
2: que puedo opinar de muchas cosas, aquí no he entendido por qué esta visita, ni para qué,
1: No, no, no, no,
2: ni
1: no, ¿no
2: con qué.
1: creéis que él entendiera que los jugadores necesitaban un correctivo y ha tenido que venir él a decirles, come on, guys? O sea, no,
2: Pero
1: ¿no?
2: si los jugadores no se lo creen,
1: Ya está claro, está claro.
2: ya puede venir. Él no tiene ninguna ascendencia sobre la plantilla de ninguna manera. Tiene ascendencia sobre la directiva y sobre el entrenador, que son las personas, como vimos en el vídeo de Javier Solís, que van detrás de él corriendo. Pero los jugadores, me parece que tienen bastante poco impacto a la visión de Kiat Lim. Así que no me ha parecido, salvo que haya reuniones internas que a nosotros se nos pierden y no nos llega la información, no me ha parecido coherente nada, ni de la visita, ni de cómo reaccionó en el palco, ni de esa actitud, ni nada por el estilo, sabiendo además que era un partido en el que se la jugaba mucho a encontrarse protestas. Y que entiendo que la gente que tiene alrededor le habría dicho que eso no es que pudiera ocurrir, es que iba a ocurrir.
1: Yo de esas cosas al final ya tengo algunas dudas de qué se dice o hasta cuánto se dice, pero bueno, eso lo sabrán ellos a nivel interno. Jorge, igual vino a ver al amigo de papá, a Laporta. A lo mejor estuvo ahí con el amiguito del papi, puede ser también, ¿eh?
0: Pues igual, yo qué sé.
1: Es
0: Chicos, si
1: que.
0: esto tan
1: Qué
0: esperpéntico hace
1: difícil de
0: años debe
1: entender
0: ser.
1: todo, de verdad.
0: No.
1: Sí,
0: Sí,
1: total,
0: eso
1: total.
0: es, eso, o sea, creo que se han hecho varios libros, ¿no? Recordando el 20 aniversario del doblete, todas estas cosas, ¿no? Si
1: Sí.
0: lo que hay que escribir es que alguien se anime, recopile todo y escriba un buen libro de todo esto que está viviendo el Valencia desde que Peter Lim, o desde que el Valencia decidió venderle a Peter
1: Y
0: Lim.
1: que lo escriba ya con el final puesto y todo eso, que eso es lo que
0: Bueno,
1: queremos.
0: sí, no lo sé, no lo sé. Es que me estoy viendo, me sabe muy mal, pero me estoy viendo que el estreno del Campo Nuevo es en segunda.
1: Esperemos que no, segura, pero lo haremos o lo contaremos, porque cada lunes seguiremos con este análisis en el Gabinete Marca que vamos a dejar aquí. Gracias, Jorge, gracias, David, gracias, Fer. Os mando un abrazo muy grande a los tres.
4: Igualmente para
2: Igualmente.
4: todos. Chao.
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1: Venga, vamos a analizar exactamente un poquito más lo que fue el Levante Unión Deportiva. Ya hemos contado un poco las noticias que tienen que ver con el Levante, la info pura y dura con el rollo ya al inicio. Me quiero quedar con un pequeño detalle del partido del sábado. Las palabras de Luis Castro, hablando un poco de la sensación del partido y sobre todo la sensación de resultado justo.
2: Pienso que son dos equipos que juegan bien con balón, tanto una como otra. Son dos equipos que yo pienso que han presentado un espectáculo para la liga, que es muy importante. Sabíamos que ellos buenos, hemos mirado el equipo, ya han hecho buenos partidos antes, mismo los partidos que han perdido contra grandes equipos no ha sido tan fácil así. Athletic Madrid, para salir del nulo, ha sido un jugador solo, de una individualidad, no ha sido fácil. Nosotros sabíamos que íbamos a pelear un partido difícil aquí. Pienso que el resultado se queda bien porque tenemos los dos equipos buenas oportunidades.
1: Es lo que decía el entrenador. Vamos a analizar un poquito más con el bueno de Ismael Algarra, uno de nuestros sabios granotas. Hola, Isma, buenas.
3: ¿Qué tal? Muy buenas, Javi.
1: Otra conclusión positiva, ¿no? Es verdad que fue un partido sufrido, además, evidentemente, con un Ryan, yo creo que espectacular, sobre todo para estar en los momentos que toca estar. Pero en líneas generales, no sé qué lectura haces de ese empate en Málaga, del Levante.
3: Piedra a piedra, pasito a pasito, se consiguen los objetivos.
1: Sí.
3: Tú has dicho el nombre propio, Ryan. Yo lo estoy...

0: vendería todo 2026. Yo creo que hay pocos porteros al nivel en cuanto a situación de club, contexto de club y rendimiento como Matthew Ryan en este 2026. Y fue clave, evidentemente fue clave. Hay dos acciones en la primera parte que pueden cambiar el signo del partido para un lado o para otro. No olvidemos la primera que tiene Thiago Fernández en el primer minuto del partido, que si entra esa ocasión, el partido pega un giro de 180 grados tremendo, y en el penalti, evidentemente, también. Bueno, yo creo que a los puntos, si esto fuese un combate de boxeo, creo que el combate sería nulo. Yo creo que el empate fue justo. En la primera parte, esos dos golpes. Y luego Levante tuvo ese tramito, que ahí es lo que me da la rabia a mí, Javi, ese tramito del 45 al 60, 60 y sí. algo, que ahí el Levante pudo golpear en varias ocasiones, y luego los cambios, la cara del Málaga fue diferente, la del Levante pegó un par de pasitos atrás, también provocado porque el Málaga reaccionó, y bueno, dejando el penalti, al Levante no le hicieron mucho más daño. Así que yo creo que las conclusiones tienen que ser en líneas generales positivas.
1: Sí, sobre todo por eso, ¿no? Porque al final tú tienes que medir mucho a la hora de analizar a un equipo como el Levante, o en definitiva a los equipos que están bajo en la pelea, sobre todo lo competitivos que son. Sí. Y de momento el Levante lo que nos ha demostrado es que no se sale de los partidos, sino todo lo contrario, vamos, que está metido de lleno y que en cualquier momento puede dar un zarpazo y puede traérselo, ¿no? Que yo creo que es un poco la parte clave, la competitividad que sí que demuestra el equipo.
0: Claro, lo que pedíamos en la primera jornada decíamos que lo que, dejando a un lado lo de las inscripciones, que eso evidentemente mentalmente te puede marcar, pero lo que era imperdonable, lo que no se puede consentir, es que un equipo no comparezca, no compita, no demuestre que está metido en partido, que sea intenso, que esté concentrado, que esté implicado. Y desde el partido de Cornellá, con picos altos, picos bajos, por supuesto, porque aquí somos quienes somos, pues tanto en Pamplona, como evidentemente en casa contra el Betis, como ayer en Málaga, el equipo nunca estuvo fuera del partido. Cuando tocó dar un paso al frente lo dio, cuando tocó sufrir, sufrió. Y ayer yo creo que vimos un Levante que va a ser un equipo pesado, un equipo al que los rivales le va a costar hacerles daño. Claro, siempre que no cometa pues esos errores que tantas veces hemos comentado de esa pérdida, esa falta de contundencia o ese centro lateral a la espalda de los centrales, que son los puntos débiles del Levante, donde sabes que ahí pues el equipo tiene que pulir distintas estas circunstancias, estos contextos de partido. Pero ayer, insisto, yo salvo el penalti, no vi un Málaga que te generara mucho más, y eso hay que darle mucho mérito al colectivo. Evidentemente, portería cero, los cuatro de atrás tienen quizás un poquito más de valoración, pero esto es un todo, y en el todo el equipo supo estar implicado, supo estar concentrado, y de ahí la recompensa de ese empate, de ese puntito, de esa piedrita que vas construyendo en ese objetivo que es la permanencia.
1: En lo que es la construcción, vamos a centrarnos en detalles de equipo, ya pensando un poco en lo que va a ser el Levante de este año. Yo creo que tenemos pocas dudas de la línea defensiva, el lateral derecho de momento, vamos a ver un poco a la figura de Nacho, un poco lo que pueda resistir también ahí, ¿no? No sé si prevés cambio pronto en el costado derecho, que parece un poco, podría pasar.
0: Ahora vienen tres partidos, ahora vamos a ver, sobre todo mi duda es cuando Manu tenga que descansar o cuando Manu coja un constipado,
1: ya.
0: ¿Quién va a jugar ahí? Ahí es la duda que tengo, porque a expensas de que yo creo que va a ser muy complicado, que la FIFA de lo que ella levante a la inscripción de Sergio Aquiemme, que sería el lateral izquierdo, digamos, el natural, ahí tengo la duda. Yo en el costado izquierdo es quién va a jugar ahí. Yo creo que sería Toldian a pierna cambiada, me atrevo a decirlo ya. Creo que va a ser Toldian a pierna cambiada, pero claro, si es Toldian a pierna cambiada, estamos con las mismas con Nacho.
1: Claro.
0: Que Nacho acumularía también muchos minutos.
1: Bueno, vamos a ver un poco la gestión de los laterales, casi podríamos decir, sobre todo qué pasa en la banda derecha. Y luego mi pregunta es, aunque tengo alguna duda también en los costados, si lo de Oriol Rey, Olaza y el otro día Bardelli ha llegado para quedarse, ¿le das una sensación un poco de continuidad o crees que todavía vamos a ver ahí variaciones?
0: A ver, son tres partidos seguidos con el mismo 11. De partida, este es su 11 confianza. Oriol, Olaza, Bardelli en el centro del campo son sus tres hombres. Durante la pretemporada hablábamos mucho de la figura de Sotelo, pero hemos visto en estos dos últimos partidos que Sotelo no entra por Oriol, que Sotelo entra por uno de los dos interiores.
1: Sí, sí.
0: Entonces, ¿quién podría ser el que pudiera sentar a Oriol? Pues Axel. Yo creo que ha venido Axel para ser la figura de seis. Le digo el nombre porque todavía no sé si es Tape, si es Tape o cómo se pronuncia el apellido.
1: Yo te digo una cosa, mola bastante más Axel Tape que Axel Tape, o sea, no...
0: Claro, pero es curioso, para que la gente sepa, bueno, es un detalle, si escucharon la rueda de prensa de Héctor, decía Tape, y Puri también dijo Tape, pero si buscáis un poquito, rastreáis en redes y encontréis un vídeo del Bayer Leverkusen, ese vídeo clásico de que los jugadores dicen cómo es su apellido, dice Tape. Entonces, con eso digo...
1: Si es Tapé, diremos Tapé. Pero es verdad
0: que
1: pierde...
0: Que
1: farmea menos aura, ¿no? Que dicen los modernos ahora, ¿no? Yo creo que farmea más aura con Axel Tape que Axel Tape, pero bueno, eso ya...
0: Entonces, ahí la figura de quién podría, por perfil, entrar en lugar de Uri, de Oriol, sería Axel. Pero, claro, en pretemporada hemos hablado mucho de Sotelo y el discurso también era que no iba a llegar otro 6 y acabó llegando otro 6. Al final las caras nuevas, yo tengo ganas de ver a Axel, tengo ganas de ver a Rabkov, tengo ganas de ver a Ifi, tengo ganas de ver un poquito más a Muzuayi, que ayer me dejó un poquito frío, pero al final esto forma parte de un proceso de adaptación, son jugadores muy jóvenes, jugadores que vienen a una liga nueva, jugadores que vienen a un estilo de fútbol diferente, y eso requiere un proceso, de ahí que ahora Luis Castro pues está apostando mucho por ese 11 porque conocemos a Luis es un entrenador que si los resultados llegan, aquí hay que apretar el culo para entrar en el once inicial y le da mucha continuidad. Yo creo que el domingo dudo mucho que el once cambie algo y si cambia va a ser muy poco con respecto al de ayer. Y luego sí, luego es que claro, es que vienen, en el caso de Levante son 3 partidos en 7 días. Barcelona, Athletic Club y Villarreal. Y ahí sí que creo que vamos a ver a los Axel, a los Rabkov, a Massa Muzuayi, veremos más a Requena que ayer tuvo minutos... ahí sí que es obligado la amplitud de banquillo y ver hasta qué punto pues esos jugadores que piden pista pues puedan tener o no protagonismo de ahora en adelante.
1: Recordemos que la próxima semana, como bien apunta Isma, hay jornada intersemanal, con lo que ya llegará el Barça para luego posteriormente esos 2 partidos extra en prácticamente, bueno, en una semana los 3, y llegará luego el tiempo del parón. Viendo un poco cómo están las cosas, y vamos ya cerrando, Isma, llega el Barça... Claro, es que ese tipo de partidos puede ser absolutamente todo, pero no sé si lo de arriba lo ves ya como algo definitivo, ¿no? Yo creo que a ETA habrá que meterle un hueco ahí, lo que no sé si en la titularidad, pero evidentemente cuando llegue el momento habrá que empezar a explotar a la figura de ETA también, ¿no?
0: Claro, a ver, con ETA el interrogante esta semana es cómo está físicamente.
1: Sí, sí. Ayer
0: no estuvo en la expedición, entonces a ver esas molestias musculares hasta qué punto son simplemente unas molestias que le impidieron solamente viajar a Málaga o si es algo más todavía. Todavía no tenemos el parte médico. Arriba, salvo que cambie el dibujo, pues estamos viendo que es un delantero. Entonces ahí está Iván, que yo creo que tarde o temprano jugará más en banda o una especie media punta. Está ETA, está Rarkov y está Muzuayi. Ahí hay overbooking de delanteros. Bueno, yo tengo ganas de ver a ETA, ya sabéis, yo tengo debilidad por él. Voy a seguir llevando la camiseta al Ciutat, yo voy con la camiseta de ETA todavía y voy a seguir llevándola.
1: ¿Te parece muy muy raro un equipo con Thiago fuera, Iván, Brugui y ETA Jong arriba? Que
0: en mi cabeza
1: es un poco un once titular tipo, otro que luego Thiago nos sorprenda y sienta alguno de los tres, pero por ahí podría haber una opción arriba.
0: Claro, si encajas un delantero puro, porque el debate es que Iván no es 9, es que Iván no es delantero puro, es una pelea que a mí en el canal me pasa constantemente, es que Iván no es un 9 puro, ya, pero Iván a día de hoy, ¿quién se atreve a decir que Iván tiene que caer del 11? Es que yo creo que sería un error, porque Iván te hace un trabajazo que no te lo hace nadie. Entonces, ¿dónde casas a Iván? Pues la lógica dice que caiga una banda, que caiga a banda izquierda, o incluso en algún momento de la temporada pasada lo hemos visto la figura de 10, en esos 3 del centro del campo de media punta, pero tampoco veo que caiga Bardelli. Sí que entre esas posiciones, pues donde veo más es la figura de Thiago, porque creo que ahí los extremos, en la parte zurda, tanto la figura del lateral, como la figura del extremo, como la figura del central zurdo, ahí creo que el equipo está un pelín cojo de mayor competencia, porque Marc no está solo, no porque no crea en Marc, porque al final Marc tiene 16 años, 15 para 16, pero ahí creo que le falta, mientras que en otras posiciones hay más alternativas, ahí el Levante está un pelín cojo de competencia. Entonces, a Iván sí, lo vería en banda izquierda, con otra referencia, que podría ser ETA, y en la derecha Brugué, creo que en estos momentos, aunque ayer no estuvo bien, ayer de Brugué no me gustó el partido de Brugué, aunque no le podemos pedir siempre como el día del Betis, si no, no estaría aquí, pero esa línea de 3 sí que me encaja, Javi, en algún momento ese Iván, Brugué y una referencia que podría ser ETA, lo podemos ver, sí.
1: Veremos el futuro que nos trae, pero de momento el Levante tiene un análisis que es muy interesante. Lo decimos mucho y eso es muy importante para los nuestros, porque sí, evidentemente Valencia y Levante se juegan lo mismo, que la permanencia, y la permanencia tiene una base, que es la defensiva. Equipos que compiten partidos, que están dentro de ellos, que no se salen y que además son capaces de pelearlos hasta el final. Luego, pues sí, un gol a favor, no en contra, te puede, pero si estás en partido, siempre es posible ganar encuentros y sumar de tres, que es la clave para poder salvarse. Así que, de momento, el Levante nos está demostrando que esa competitividad la tiene, ¿eh? Que yo estoy sobre todo recordando mucho, comparando mucho, tú tienes más memoria que yo, Isma, que el año pasado el Levante empezó bien también, la sensación un poco general era optimista, más allá de que perdió partidos, obviamente, pero sí que es verdad que, a diferencia de este, tengo la sensación de que era un poco más de altibajos, de un buen partido, un mal partido, un buen partido, un mal partido. Y la continuidad seguramente sea la clave para el objetivo.
0: Sí, yo sobre todo de la temporada pasada me acuerdo que hasta enero el equipo no ganó en casa. Y por lo menos este año empezó ganando en casa. Eso es lo que llevo grabado a fuego. Y a partir de ahí sí que recuerdo que a estas alturas pues ganabas al Girona, luego ganaste al Oviedo con Calero, pero fue a partir del derbi, la visita al Wanda, en casa contra el Athletic Club, que el equipo empezó a caerse por todos los lados. Tuvo momentos buenos, pero fue más intermitente. Y esta vez, sí, lo que tú dices, el equipo lleva de 4 jornadas 2 porterías a 0. Es verdad que de 4 jornadas no ha marcado en 3, ha marcado solamente en 1, eso tampoco lo olvidemos.
1: Sí, ¿verdad?
0: Pero sí que se está construyendo un equipo que poquito a poco es sólido desde atrás, y con esas 2 porterías a 0 que hay que darle mucho valor. Y sobre todo, lo que decía al principio, la figura de Ryan. Está a un nivel en este 2026... para mí es el MVP de este arranque de competición.
1: Esperemos que no tenga que serlo, de forma constante, y que el equipo tenga otros futbolistas que nos llamen más la atención, pero oye, no está de más tener un portero que salve puntos.
0: El más regular este momento.
1: Está bien eso, que tener un portero que salve puntos es bueno para cualquier equipo, de cualquier nivel, ¿eh? Esa es la verdad. De momento arranca bien el Levante Unión Deportiva. Venga, vamos a ir dejándolo aquí. Isma, te mando un abrazo muy grande.
0: Un abrazo, Javi, gracias a vosotros. Chao.
1: Venga, nos marchamos, que son las 3 de la tarde. El compromiso es claro, mañana a la 1 más. Y esperemos que mejor, ya lo sabes. Como siempre, directo Marca Valencia, sé feliz y disfrutar del día. Adiós. 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

0: ¿qué tal? Saludos y muy buenas tardes. Bienvenidos todo el mundo a Despierta San Francisco tras mis 5 semanas de merecidas vacaciones, cumpliendo religiosamente, escrupulosamente el convenio de Radiomarca. 5 semanitas del tirón. Me he quedado a 48 horas de tener derecho a empadronarme en Formentera. Estoy que parezco Ruth Gullit. No he podido estar más horas en la tumbona y al sol, pisando arena, que este año no he tenido barco. Por cosas del destino, no he tenido barco y me he tenido que juntar con todo el mundo, ¿eh? Si lo veis por YouTube este programa, veréis que parezco otra persona. No lo vemos por YouTube, pues entonces no podréis ver lo morenazo que estoy hoy. Os cuento, esta semana vamos de 3 a 4 de la tarde. A partir de la próxima, de 4 a 5. Eso me ha dicho Javier Amaro, que hoy ha tenido a bien mandarme un WhatsApp y me dice: Sánchez, confiaba entre poco y muy poco que abrieses el correo de la radio para ver que te llevamos varias semanas recordando el horario de esta primera semana de reentré de Despierta San Francisco. Y correcto, no he abierto el correo de la radio en 5 semanas. Me ha enviado el WhatsApp hace 5 horas, y hace 5 horas he avisado a Miguel Gutiérrez, la libreta de Van Gaal, que hoy íbamos a las 3 en punto de la tarde. Hoy no hay notcast, sonidos del verano, a todo meter, hasta las 4 aquí en Radiomarca. Despierta San Francisco.
1: 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Periodismo y lo típico.
2: Que venían mis padres, a mi madre, mi abuela, venían a casa porque era mi cumpleaños. Y siempre me ha tocado cocinar a mí, porque siempre me ha gustado mucho la cocina. Y pues en vez de llegar a casa a las 10 de la mañana, porque iba de empalme al tiro olímpico y luego me iba para casa, en vez de llegar a las 10 de la mañana, pues llegué a las 3 y media. Y lo típico, ¿no? Que te encuentras a tu mujer follándote a tu hermano y...
3: Uy, ¡qué barbaridad, macho!
2: Y
3: ¿a tu hermano?
2: A mi hermano mediano, que vivía conmigo.
3: ¡Qué flash!
2: Y al final, pues ellos, mi exmujer y mi hermano, todo el día en casa juntos, tal. Y yo entiendo que el roce hace el cariño, ¿sabes?
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0: a todo meter, ¿eh? Que he perdido seguidores, hay que recuperarlos, macho. Que si no os informo de, y doy noticias deportivas, no os intereso, ¿eh? O sea, las fotitos de mis pies en el Mediterráneo os interesan absolutamente nada, ¿eh? David Sánchez Radio. Me han escrito la peña de Padels Barcelona hoy, que se han enterado de la reentré, y me han dicho, oye, venga, que te regalamos una pala de pádel para que la sortees. Pues venga, la sortearemos siempre a mis seguidores. David Sánchez Radio. Y otro saludo para Luis, el jefe del mejor restaurante chino de Barcelona, Shanghai. Espectacular, lo digo en serio, ¿eh? Donde van todos los jugadores del Barça, todos los que te imagines, todos van a cenar al mejor restaurante chino de Barcelona. Un saludo a Luis, que además es un gran oyente de Radio Marca, especialmente de Despierta San Francisco. Primero saludo. Miguel Gutiérrez, muy buenas tardes.
1: ¿Qué tal, David? Muy buenas tardes a todos.
0: ¿Das fe que te avisaba hace 5 horitas del nuevo horario o no?
1: Sí, total. Y creo que no le sorprenderá a nadie esto.
0: No.
1: Dice, oye, puedes, ¿no? Que es que me acabo de enterar, me ha avisado Amaro que no he visto los correos y tal. Digo, madre mía,
0: es más,
1: David,
0: he llegado aquí y no he podido abrir el correo de la radio. O sea, tengo... igual es que
1: ¿te ha caducado la contraseña?
0: No.
1: Muy
0: no,
1: habitual en estas fechas.
0: Sí, pero ya la he cambiado, pero sí. Lo del correo yo creo que es que igual pensaron que ya no trabajaba en esta empresa y me han tumbado el correo corporativo. ¿Sabes que vuelve la séptima? Hay una nueva tele, la séptima.
1: La séptima, pero empieza en noviembre, ¿no?
0: ¿Y te interesa?
1: Pues así a priori no mucho.
0: ¿No?
1: No. Además creo que no va a tener información deportiva. O que no
0: solo
1: va a tener...
0: Pero una cosa, estuve en Formentera 15 días.
1: Sí.
0: Hace una semana sonó mi teléfono. ¿Sabes
1: oferta,
0: quién era?
1: Oferta, Contreras.
0: Javier Ruiz.
1: Ah, Javier Ruiz.
0: Que creo que va a ser el director de la
1: séptima. Sí.
0: Ya te comentaré que me comentó.
1: Pero no, pues.
0: No.
1: ¿Pero lo comentarás a micrófono cerrado?
0: A micrófono cerrado, sí.
1: Ah, vale.
0: Yo creo.
1: Sí, para dar envidia a los oyentes.
0: Sí, correcto, para un poquito de cebo.
1: Muy bien.
0: Pero vamos, no te interesa, ¿no? La séptima.
1: Bueno, no me interese, digo que como para lo que respecta a la libreta, creo que no va a tener programación deportiva o algo así, pues no la voy a tener mucho en el radar. Bueno, que haya una tele más, pues me parece que está bien.
0: Anthony de Miel ya no está en Movistar.
1: Correcto, yo quería comentar contigo eso, un poquito panorama.
0: Yo ya lo sabía,
1: de medios,
0: te lo dije.
1: Sí, ya lo sabíamos aquí los dos, pero no lo podíamos decir.
0: Yo cenó con Anthony hace, antes de irme de vacaciones aquí en Madrid.
1: Lo sabíamos y bueno, se ha confirmado este verano. Le han hackeado el Twitter, por cierto.
0: ¿Lo sabía, sí?
1: A Anthony, sí. Salen cosas muy raras de ordenadores y no sé qué ahora en inglés.
0: ¿De cripto? No lo sabía.
1: Sí, a ver si la recupera pronto. Señores de Twitter, pónganse las pilas, hagan algo bien por una vez, que llevan muchos años haciendo cosas mal. Hagan una cosa buena, que es devolverle a Anthony su cuenta, por
0: y
1: favor.
0: Y en los medios no ha habido muchos
1: cambios.
0: Bueno,
1: aquí en radio...
0: Tú comentaste de Rocío, que deja Onda Cero.
1: Sí, que lo comenté yo en Twitter, porque va a ser el primer sonido, además de
0: estás haciendo de mucho ruido con ese tema, ¿por qué te sorprende tanto?
1: Bueno, me sorprende porque nadie lo comentó. Creo que solo había un tuit de Alberto Pereiro diciendo grande Rocío o algo así, y nadie, ni de Onda Cero ni de otros medios, ni se publicó ninguna noticia en ningún medio, ni en digitales, ni en nada. De hecho, hasta el otro día que salió un digital del periódico de Cataluña diciendo la silenciosa salida de... Porque claro, se basaban en que no se había dicho nada porque en las notas de prensa no se le mencionaba a Rocío, pero sí que hubo una despedida en el programa. Por eso yo dije que conviene, para escribir sobre radio, conviene escucharla. Sí que hubo una despedida, fue muy rápida y muy fría. Luego la vamos a escuchar si quieres. Aquí en Radio Marca ha habido cambios.
0: Aquí ha habido cambios. De hecho,
1: ¿te has entrado hoy también?
0: El de Corbella.
1: el de Corbella.
0: Calla, pero es que...
1: No, yo iba más por lo de López, Ferraiz, Pozuelo,
0: sí.
1: Parra.
0: Sí.
1: Ese
0: sí,
1: lo
0: sí.
1: sabes. Ese lo tienes controlado.
0: ¿Hay
1: ¿no?
0: alguno que no me he enterado? Pues
1: no, digo, ese lo sabes.
0: Lo sé todo.
1: ¿Y el de Corbella?
0: Pero hasta hace 5 minutos pensaba que él iba a hacer Super Bowl. Y me han dicho que no, que hace un programa por la noche los viernes.
1: De 1 a 2.
0: ¿Lo has oído ya?
1: Deporte sin chándal.
0: ¿Lo has oído ya?
1: He escuchado la primera media hora.
0: ¿Titular?
1: Hay que trabajar más, Enric.
0: No te ha gustado.
1: Hay que trabajarlo más porque no vi la estructura, no vi el... Igual es la gracia del programa, ¿eh?
0: Ya.
1: Pero empezaron hablando con un oyente que no sabía muy bien quién era.
0: Ya.
1: Luis Beamud reclama que debe tener escaleta el programa.
0: Seguro,
1: claro.
0: Debería.
1: Hasta Despierta San Francisco tiene cierta escaleta.
0: Es verdad.
1: Los días, incluso los martes,
0: es
1: y los miércoles, los jueves y los viernes.
0: Pedrerola Mediaset.
1: Pedrerola
0: no
1: Mediaset.
0: Comentado.
1: Escucharemos un audio también de eso.
0: Hoy creo que anuncia un fichaje. ¿no?
1: De, para su tertulia. Sí.
0: Yo imagino quién es, pero vamos.
1: ¿Tú sabes quién puede
0: no
1: ser?
0: No tengo ni idea, o sea, no han dicho nada, pero me
1: ¿lo sabes y no lo quieres decir? ¿O?
0: No tengo ni idea, te lo prometo, pero me lo imagino.
1: No lo quieres reventar.
0: Me lo imagino porque la casa es Mediaset, porque conozco a la gente que trabaja en deportes en Mediaset, y son perfiles bastante que se pueden acoplar al planeta Chiringuito.
1: Sí. ¿Iñaki Angulo puede ser?
0: No.
1: ¿El fichaje?
0: No, eso no. Ese me da a mí que no.
1: Vale, ha habido mucha gente que me ha preguntado hoy si vamos a hablar de Iñaki Angulo. La respuesta es no. Yo nunca le he dedicado a...
0: Ah, vale.
1: Solo cuando se cruzó...
0: ¿Tú puedes hablar de lo que...? Para que quede claro.
1: Solo
0: que
1: cuando
0: tú...
1: se cruzó con Senabre... Sí. No lo hago por ti.
0: Ah, vale.
1: Mucho menos. Te pongo bastante más aprietos con cosas de la COPE que con el testarazo y estas otras aventuras.
0: En la COPE, por cierto, que mucho. Paco no vuelve. Paco estuvo.
1: Bueno, volvió este sábado.
0: Ha vuelto un día antes que yo.
1: Un día antes que tú, 2 días antes que tú.
0: De hecho, lo escuché en carretera, de camino.
1: Sabes que hay muchos rumores de que abandona en plena temporada.
0: Bueno, de momento, yo ayer lo puse y escuché a Paco.
1: Es un poco elefante en la habitación, ¿eh?
0: A ver, bueno.
1: Bueno, que antes de ir con los sonidos de la semana, si me permites una cosa, quiero tener...
0: Ah, sí, lo sé.
1: Quiero tener un recuerdo para Luis Fermoso, periodista, bueno, alucinante.
0: Me enteré por ti, después, tuve la, no curiosidad, pero dije, hostia, tan joven como puede ser. Mi mujer me dice, oye, ¿tú conocías a un periodista que se llama Luis, que trabajaba en el Plus? Digo... No, o sea, no lo conozco personalmente,
1: pero sabes quién es,
0: obviamente. Nos seguíamos en Twitter y tal, y me dice, era vecino de Salamanca, yo no sabía que era...
1: Sí, él creo que nació en Valladolid, pero su ciudad es Salamanca.
0: Pues una vecina suya informó a mi mujer y dije, hostia, y después me dijeron cómo fue el tema, 53 años.
1: 53 años, sí, la verdad que...
0: ¿Y bueno, hacía mucho que estaba malito?
1: Sí, llevaba ya un tiempo enfermo y... Y bueno, pues la verdad es que se le está dando una despedida a la altura de lo que merecía. A mí me está sorprendiendo para bien cómo se está ensalzando la figura de Luis Fermoso, que no era un periodista conocido para el gran público,
0: no.
1: Pero es la prueba de que los mejores periodistas no siempre son los más conocidos. Tú y yo somos excepciones a esto, porque somos grandes periodistas y tipos tremendamente populares.
0: Correcto.
1: ¿No? Pero Luis Fermoso, que era un... Bueno, pues es que se ha dicho todo ya este fin de semana, lo importante que ha sido con Informe Robinson. Antes incluso de Informe Robinson, yo recordaba el otro día La Gravesiña, ¿no? Que también fue una idea suya, una cosa que triunfó entre la afición, porque era muy divertido, aparte de emocionarnos luego, tenía esa sensibilidad que tienen siempre los compañeros que hacen Informe Robinson, que tienen todos los medios a su disposición, pero claro, luego hace falta tener el talento necesario para aprovecharlos, y ellos lo tienen, y Luis sobre todo lo tenía. Yo le he disfrutado mucho primero como espectador, y los últimos años también tuve la suerte de poder disfrutarlo en las distancias cortas. Así que, bueno, le estamos echando ya mucho de menos.
0: Dicho queda. ¿Vamos con los sonidos de la semana?
1: Sonidos del verano, David.
0: Musiquita, vamos a, ¿no? Hoy, musiquita,
1: venga,
0: sintonía.
1: Un poquito de cazafantasmas.
0: Vamos.
1: Eso. Bueno, vamos a empezar con Rocío Martínez, precisamente.
0: Rocío Martínez.
1: Vamos a escuchar un poquito.
0: ¿Ex Onda Cero y actualmente Antena 3? ¿Ha vuelto o no?
1: Sí, ella sigue en Antena 3. A ver, yo te lo voy a contar, David, esto...
0: Off the record.
1: Tal cual lo veo. Off the record, Onda Cero hace unos años quiso apuntarse el tanto de que tenía a la primera mujer conductora de un programa deportivo nocturno.
0: Bien.
1: En realidad ellos no querían apostar no apostaron realmente por una mujer al frente. Querían hacer ver que apostaban. Entonces le dieron el programa a Edu Pidal y a su lado pusieron a Rocío Martínez. Edu Pidal, redactor, trabajador de Onda Cero, y le ponían a su lado a Rocío Martínez, presentadora, redactora, periodista de Antena 3. No apostaron por ella realmente. Era una forma de poder decir que apostaban por una mujer, pero realmente no apostaron por ella. No era una pareja con química, no era una pareja especialmente bien avenida. Ha durado 3 años el experimento y creo que ha salido bastante mal. Y el otro día, pues el día que se celebraba, que celebraba la selección, el Mundial, de esa fiesta, unos minutitos antes del final, Rocío Martínez se despidió, fue una despedida muy cortita y bastante fría. Este es un extracto.
2: Me gustaría dirigiros unas palabras especialmente a vosotros, a los oyentes, en realidad a todos los que habéis pasado por el otro lado de la radio, cualquiera de estos 3 años que he estado aquí, porque hoy es mi último Radio Estadio Noche. Y quiero daros las gracias por haber compartido algún ratito de la noche deportiva de Onda Cero, viviendo esto tan bonito, ¿verdad? Especialmente en días como hoy, tan emocional que es el deporte. Los oyentes habéis sido siempre la razón de mi trabajo aquí. Gracias también a todos los compañeros, a los de aquí y de otras ciudades que me han ayudado en este camino. Gracias por el cariño, por las enseñanzas, por la pasión, por el contar y por la profesionalidad. También a los compañeros de otros programas, a los que tanto admiro y de los que tanto aprendo aquí en la casa. Gracias a los tertulianos y gracias a Atresmedia y a Onda Cero y a sus responsables por la confianza, por esta oportunidad con la que soñé cuando era joven. Me hice periodista escuchando la radio deportiva. Verme estos 3 años aquí, delante del micrófono verde, ha sido un sueño, un desafío también, un gran aprendizaje profesional y personal. Esto no es un adiós, nunca lo puede ser cuando estás en casa, cuando te sientes en casa. Y en la casa, en Atresmedia sigo, al otro lado del pasillo, en la tele, en Antena 3 Deportes, y aquí, por supuesto, como oyente de Onda Cero. Hoy se juntan muchas emociones para mí. Termino una etapa con la felicidad de celebrar con vosotros la segunda estrella de nuestra historia. Gracias. Y este programa tiene que terminar siempre, como todos los días, ¿no? Con bustillo. Así que, Fernando.
3: Gracias a ti también, Rocío, por estos 3 años.
2: Gracias.
4: Pues gracias, Rocío. Ahora que leías el mensaje, recordaba el del primer programa en el que hablabas de tu padre en Radio Estadio Noche. En 2023, hace ya 3 años. Por el medio ha pasado una Eurocopa de la selección española y un campeonato mundial de fútbol.
2: Bueno, no ha estado nada mal el balance, ¿eh? No me llevo mal palmarés. Bueno, gracias a De La Fuente y a su chico. Me llevo este palmarés radiofónico, mira.
4: Nos vemos aquí en A3Media.
2: Gracias.
4: Gracias a todos.
0: ¿Y tú, tu mente calenturienta,
1: sí,
0: ¿qué lectura hace esta despedida? Porque como llevas tanto tiempo, ¿con qué silenciosa salida de Rocío?
1: No, ya te he dicho exactamente lo que me parecía la situación.
0: Ahora simplemente está Edu al frente.
1: Se ha quedado Edu Pidal, que era, de hecho, era el que llevaba el peso del programa, y Rocío aparecía más como una copresentadora, vale, que no sé si era una cosa premeditada o no, esto ya no tengo información, por lo tanto no hablo. Te hablo como oyente, ya. O sea, simplemente tú como oyente veías que el peso del programa lo llevaba Edu Pidal, y que Onda Cero quería poner a una mujer al frente de la noche. Negociaron con Susana Guas, negociaron con Danae Boronat, no llegaron a un acuerdo con ellas, y tiempo después pues encontraron esta fórmula que, ya te digo, que yo creo que no ha salido muy bien, en términos editoriales. La audiencia, yo, los EGMs y todo esto, como no es mi baremo para calibrar las cosas, pero te hablo de como oyente lo que yo percibo.
0: Otra novedad que nos hemos dejado: Ciro López deja de narrar los partidos de baloncesto, sí, del señor, Madrid, en Madrid Televisión.
1: Sí, señor. No sé si tendrá algo que ver este comentario que vamos a escuchar continuación.
0: Ahora viene.
1: Esto no estaba preparado, hay que decirle a la gente.
0: Da igual, no lo expliques porque la gente no se lo va a creer.
1: No se lo va a creer, pero esto no estaba preparado. Efectivamente, David no lee la escaleta del programa. En su canal de Twitch, Ciro López habló sobre un periodista que ha salido precisamente de A3Media, de Josep Pedrerol.
5: Pues el trato de favor que ha tenido por parte del presi, pues colocándolo donde lo ha colocado, porque eso es la

0: Tú has fichado por Mediaset porque te ha colocado el presidente, porque si no, no estarías en ningún sitio, porque no te quieren en ningún sitio. Y ahí pues has llegado pues porque el presidente ha dicho, oye, que quiero que metáis esto. Igual que lo de Mourinho, gran exclusiva. Joder, gran exclusiva porque te la ha colocado el presidente también, para ver si el programa lo ven algo más de cuatro. O sea, a ver si lo ve alguien.
1: ¿Tú crees que se lo han fumado por esto o no?
2: Bueno, si uno es verdad, una cosa que dice Siro es verdad, que si uno intenta guiarse por las cosas que dice Pedrerol, siempre son audiencias espectaculares, récords, tal, es la retórica esta que tiene él, ¿no? La dialéctica que maneja él, ese relato, y no siempre es así. Y cualquiera que analice un poquito las audiencias sabe que, bueno, que hay veces que las audiencias pues son muy modestas, ¿no? Y él siempre saca pecho y hace creer a la gente que no lee las audiencias que tiene unos números mucho mayores. Luego ya, si a Tres Media no ha querido renovar el contrato a Pedrerol, no sé si tú tienes información sobre eso.
1: No tengo ni idea.
2: Pero bueno, es lo que dice Siro López. Por cierto, había dos personas que estaban escuchando su speech sin intervenir. No sé si luego lo harían. Nacho Peña y Onésimo. El mítico Onésimo.
1: Qué grande, Mione.
2: Diciendo, madre mía, ha sido aquí lo que está soltando. Te traigo una facturita.
1: Facturita.
2: Este corte lleva 2 años guardado.
1: ¿Mío?
2: No, no es tuyo. 2 años y más de 4 meses.
1: Ajá.
2: Guardado. Es del golazo de gol, con eso te digo todo.
1: Bien.
2: El día, lo tengo aquí apuntado, 4 de abril de 2024, Sique Rodríguez se jugó una mariscada con los allí presentes, que creo que eran Julio Pulido, además de Manolo Lama, Pozuelo, que ahora está aquí, uh-huh, y no sé quién sería el otro invitado porque creo que no se le oye. Atención, vamos a dilucidar quién tiene que pagar la mariscada.
1: A ver.
3: Porque el problema está en Mbappé y Vinicius. Y Mbappé y Vinicius, y me juego una mariscada con todos los que estáis ahí, van a cohabitar poco tiempo en el Madrid. No digo que vaya a marcharse Vinicius este verano, pero le doy 1 año, como mucho 2, jugando juntos.
4: Mariscado afectado.
3: Luego te mando el nombre de la marisquería. En cuanto a posición, ni serán compatibles en cuanto a personalidad. Y
5: es
3: si
5: mejor
3: no,
5: eso que guardate ese momento, por favor.
4: Día 4 de abril, 3 y 4 de la tarde, chavales.
3: Sí, pero si tengo razón, me pagáis una cada uno.
4: Claro,
3: te doy el nombre.
4: Si
3: tengo razón, me pagáis una cada uno.
4: Nosotros te invitamos a la tortilla y tú a marisco. Bueno.
1: Empieza la tercera temporada de ambos.
2: Sí, señor.
1: Pero sin títulos, ¿eh?
2: Creo que han ganado la Copa Intercontinental,
1: la Plete,
2: y la Supercopa de Europa.
1: Pero no está mal tirado lo de Sique.
2: Está bien tirado el tema del encaje deportivo.
1: Claro.
2: Pero claro, si te juegas una mariscada a que van a convivir 1 año, 2 máximo, y llevan 3, pues has perdido la mariscada.
1: Así que
2: Pulido va a comer percebes. Maroto era el otro. Maroto puede reclamar sus,
1: grande Maroto.
2: Sus langostinos.
1: Maroto ya no está en las.
2: ¿Se ha ido de las? Que yo sepa, no.
1: ¿Seguro?
2: Yo creo que se iba a jubilar Maroto.
1: O que está jubilado eso.
2: Pero
1: bueno, si está jubilado se ha ido, entiendo.
2: Es que no sé si se ha jubilado ya.
1: Si alguien lo sabe y nos está escuchando.
2: Hombre, alguien lo sabrá, ¿no?
1: Compañeros, enviadnos un WhatsApp, por favor.
2: Aquí no teníamos preparado. Si hubiéramos tenido una reunión...
1: Con tanto cambio de horario, yo no sé quién nos está escuchando hoy, la verdad.
2: Si hubiéramos tenido una reunión para preparar el programa, podríamos haber investigado si a Tres Media hizo oferta a Pedrerol... Ah. Si Maroto se ha jubilado, todas esas cosas.
1: Tenemos tiempo.
2: Sí, porque aquí primero hay que tener la información.
1: ¿Sí?
2: Y una vez que tienes la información, ¿sí?, lo sueltas en antena. Porque hay periodistas, incluso maestros de periodistas,
1: ¿sí?,
2: que lo hacen al revés. Primero tiran la piedra y luego esconden la mano.
1: ¿Cómo?
2: En el larguero, Ramón Besa.
6: A mí lo que me sorprende es que el receptor es el mismo club, no es que se vayan a diferentes clubs, y que el entrenador de ese club es un exentrenador del Madrid.
7: Bueno, el año pasado, por ejemplo, se fue Nico Paz al Como y otros, sí, pero también es cierto que está gastando mucho dinero el Fulham en futbolistas del Madrid, canteranos.
6: Yo digo que la diferencia que hay hasta ahora, y dime que como periodista siempre tengo que ser mal pensado, digo que es curioso que los traspasos del Madrid vayan al Fulham, donde el entrenador del Fulham es Arbeloa, y bueno, aquí tendríamos que hablar de agentes que comparten y otras historias en las que ahora no tengo la información suficiente, pero quiero decir que el receptor, no sé si va a ir Thiago también.
2: No tengo la información, pero yo lo dejo ahí.
1: Lo dejo ahí
2: y ya está.
1: Pero ese rum rum.
2: Y esto nunca se retoma, y ya que como la mariscada, eso queda ahí.
1: Eso se ha escuchado, ¿no?
2: Y nadie se ocupa luego. Claro, por ejemplo, ayer había en Voz Populi, había un reportaje Best of You, la agencia ligada a Florentino Pérez y al Real Madrid.
1: Y estaba documentado,
2: y explicaban por qué. Bueno,

0: pues no sé, estaría mejor o peor el reportaje, pero no se han dado con estas medias tintas de, bueno, ya cuando tenga la información, ya... Me recuerda lo de Rubén Uría con Militao.
1: Todo eso. Lo mío con Reja.
0: ¿Te acuerdas lo de Militao de Uría?
1: ¿Qué era?
0: Que dijo, uy, este fichaje tiene un tufo... Ya investigaré yo y lo contaré. Llegó en el 19, Militao a Madrid.
1: Aún se lo
0: siete
1: recuerdan,
0: años
1: ¿eh?
0: De investigación.
1: Aún se lo recuerdan.
0: Y se lo recuerdan a... Bueno, y bien recordado. Por cierto, ahora que has dicho lo de Rijkaard, ¿no diste este verano otra información que ahora mismo no recuerdo?
1: ¿Este verano?
0: Yo creo que has... O el 9 del Barça o algo así. ¿No diste? Porque os quedas
1: sí, la de Ayofe.
0: A Jose.
1: No, pero o sea, esa...
0: No, tú te referías a Jose. Mítico a Jose, no
1: pero,
0: a Jose.
1: Pero está súper documentada esa, sí. No puedo decir de dónde me viene, pero vamos, ahora te lo digo, cuando cerremos micro te la digo.
0: Madre mía, se nos acumulan los temas a micro cerrado hoy, bueno.
1: De hecho, me encontré en Formentera un día quien me lo dijo. ¿Ah, digo, sí? Hostia, aquí estamos, aquí nos encontramos.
0: ¿Estaba bien tirada o no?
1: Sí, está bien tirada.
0: Bueno.
1: Además que sería una quinta, sexta opción, por lo que veo.
0: Otro que llegó al programa sin la información adecuada es Luco Cortés, aquí en Radio Marca, en directo Marca con José Luis Escarabajano, como presentador.
1: Oye,
0: estival.
1: Cierto, José Luis Sánchez,
0: ¿sí?
1: ¿Está en el Chiringuito?
0: Sí, tiene...
1: Cuéntame eso.
0: Él trabaja en A3 Media,
1: ¿sí?
0: Pero va a Mediaset, al Chiringuito, pero solo en Energy.
1: ¿Ah, sí?
0: No en 4, los domingos el Chiringuito va en 4 y creo que ese día no puede ir.
1: Amigo, vale. Tenía dudas de porque...
0: Digo creo, pues no sé por qué, porque es que me han dicho que es así.
1: Le vi en un clip y pensé, ¿se ha marchado de la Sexta?
0: No, hubo un rumor porque él puso un vídeo en Instagram que dejaba de viajar con el Real Madrid y en el nacional.cat le dedicaron, como le deben de querer mucho, le dijeron, la Sexta manda a la calle a José Luis Sánchez, y no era así, José Luis Sánchez sigue trabajando en la Sexta, creo que ahora es el presentador de los deportes de la noche.
1: Vale.
0: Que son ahora son capsulitas muy breves en la Sexta.
1: Mejor para José Luis, menos trabajo.
0: No, claro.
1: No hay problema, hombre.
0: Ya podía durar de SF.
1: Hombre, ya podría durar.
0: Un boletín.
1: Dos minutos.
0: Un boletín.
1: Tenía aquí 2 minutos, pim pam pum.
0: A volar,
1: el himno, un mensajito, un saludo, el Chino de Usera y a volar.
0: Bueno, pues Luco Cortés.
1: ¿Y una noticia o qué?
0: No sabía. Decía que el Valencia no tenía rivales para jugar amistosos.
1: ¿Sí?
0: Y resulta que sí los tenía y se enteró por un oyente de Radio Marca.
1: A ver.
2: Y el Valencia, aunque está difícil, busca un contrincante para un partido amistoso. Por lo tanto, si hay algún equipo que nos esté escuchando y quiera llamar al Valencia para jugar un partido amistoso, que sepa que puede.
3: Está disponible. A mí se me antoja raro que no lo tenga ya cerrado desde hace tiempo, pero bueno.
2: Nadie puede jugar un amistoso. Si tú te vas a segunda división, tienen competición. Si tú te vas a una liga extranjera, tienen competición. Claro, entonces, ¿quién va a jugar un amistoso contra ti? Como no puedes contra los equipos españoles que no van a jugar competición tipo Barça, Atlético Madrid y Real Madrid, pues no vas a tener rival. Es por eso que está complicada la cosa.
3: Pues mira, es que tenemos buenos oyentes y me están diciendo que seguramente Teruel e Ibiza, miércoles y jueves. Vamos a ver si... Teruel e Ibiza.
2: Ostras, pues mira, eso yo no lo sabía.
3: Y no, yo tampoco hasta hace un minuto.
1: Hombre, Luco,
3: es que lo sabes tú. Buenos oyentes, muy buenos oyentes, la verdad que sí.
1: Buenos oyentes que se habrán enterado a través de algún medio de comunicación, entiendo, ¿no?
0: Sí, pero oye, pues creo que era 2 días después, el primero de los partidos.
1: Muy elegante, JL.
0: JL siempre.
1: Seguramente,
0: muy elegante,
1: parece ser, por no decir, Luco, que están cerrados.
0: Fabila.
1: Teruel y Ibiza, hay precios de las entradas y horarios ya. Qué bueno. ¿Quieres que hagamos parón?
0: Bueno,
1: o no?
0: Como tú veas. Sí. Antes del enganchón yo haría un parón, pero si hay que hacer otro, lo podemos hacer ya.
1: Tenemos más sonidos, ¿no?
0: Sí, claro, muchos más.
1: Venga, pues hay dos parones, Luis, que no he visto la escaleta hoy. ¿Paramos? Paramos.
0: Hoy dice.
1: Dale.
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0: Vigín a vueltas a la cabeza, Nacho Cantos y Julio González 83, que ya se unen a la familia de mi Instagram. 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Que siempre digo raqueta y me dicen que no es raqueta, que es pala de pádel.
1: Pala.
0: Oye, ¿más sonidos?
1: Sí,
0: tengo curiosidad por el enganchón, que me has dicho, te va a sorprender.
1: Sí, no te voy a desvelar nada.
0: Yo este verano no he escuchado ningún enganchón.
1: Yo tampoco.
0: Vale.
1: Por eso te voy a sorprender.
0: Vale.
1: Bueno, estaremos de acuerdo que de momento el equipo de moda parece el Depor, ¿no?
0: Sí.
1: Bueno, que el Barça, por supuesto, que va primero y tal, pero eso no le sorprende
0: a
1: nadie.
0: No he mirado la escaleta y ya sé cuál es este sonido.
1: Tengo dos del Depor, sí.
0: Uno de Paco González.
1: Pero voy a empezar con el de Paco González.
0: Lo sabía, porque ya se lo han restregado.
1: Pierre-Emerick Aubameyang, delanterazo, ya lo demostró en el Barça, además, sí. Tuvo muy poco tiempo, pero lo hizo muy bien,
0: sí.
1: Y ahora ha vuelto, y Paco González, digamos que en tiempo de juego de COPE, no veía esto con muy buenos ojos.
2: Hay un fichaje sorprendente, Aubameyang al Deportivo de La Coruña, el delantero que estuvo en el Barça, en el Arsenal, bueno, en tantos sitios, en 37 años le ha dado tiempo a estar en muchos sitios, ficha por 1,5 kilos por el Deportivo de La Coruña. Yo solo le doy un consejo al Deportivo de La Coruña, que no se cargue de nombres con mucha edad, porque este fichaje, siendo un goleador con una trayectoria increíble, me ha recordado al de Salomón Rondón por el Real Oviedo. No os gastéis la pasta, poca o mucha que tengáis, en tipos muy mayores y que ya están de vuelta. El caso es que, oye, puede salir bien. Aubameyang al Deportivo de La Coruña.
1: Yo puedo entender el razonamiento de Paco González no cargarse de tipos que vengan de vuelta de todo. Pero ya la comparación entre Aubameyang y Salomón Rondón, o sea, me parece tan ofensiva para el pobre Aubameyang.
0: Pero se vuelve a confirmar que pasa lo contrario de lo que vaticina Paco.
1: Sí, sí.
0: En cuanto a vaticinios, el efecto, eso refuerza su marca.
1: Nuestra Pacus.
0: Sí, qué grande.
1: Totalmente. Por cierto, no se ha comentado nunca que la madre de Aubameyang es de Ávila, ¿no?
0: Sí,
1: al barraco. No se ha comentado nunca.
0: ¿Te acuerdas en Barcelona que le entraron a robar a casa y le rompieron la mandíbula, creo, ¿te acuerdas?
1: No, joder, tanto fue.
0: Entraron a su casa unos ladrones y le pegaron
1: una
0: mano de hostias y le robaron. Sí, recuerdo. Perdón. Ponme pitidos en el grabado, que esto es en directo.
1: Sí,
0: podcast. Esto a partir hoy a las 4 y poco ya lo tenéis en podcast, sí, esto.
1: Pero no en todas las plataformas, por lo visto, ¿no?
0: ¿Quién te ha dicho
1: que
0: eso?
1: Que hay alguno que me pregunta que por qué no está en alguna plataforma.
0: No, pero yo creo que eso en verano hubo descoordinación. Espero que hoy no.
1: Bueno. Pues es raro porque en las radios los podcasts se suben siempre fenomenal.
0: ¿Está Amaro ahí en el despacho?
1: Que se ponga.
0: No, dile a Amaro si va a subir el programa automáticamente, que hoy vamos de 3 a 4. Si no, lo subís a alguno de la reacción, que yo tengo lío, ¿eh? Yo no
1: ya
0: puedo.
1: Sería raro que se subiera mal la libreta en Radio Marca.
0: Pues el programa ni te cuento, está Pablo Villa. Pablo, preguntarle a Pablo Villa. El programa lo suben automáticamente, manual. Pues dile a alguien que lo suba, ¿eh?
1: Bueno, que el Depor no lo hace todo bien.
0: No.
1: No hace todo bien. Ha fichado bien, ha empezado bien la temporada. Pero digamos que en el departamento de comunicación tienen que aprender que esto no es Corea del Norte y que los periodistas pueden preguntar lo que les dé la gana siempre que lo hagan con educación y con respeto. Lo digo porque en la primera jornada, en el partido contra el Elche, que hubo ahí una crisis con la afición, con la grada de maratón, que llaman, varios periodistas trataron de preguntar al capitán, a Chimo Navarro, por el tema. Y escucha el jefe de prensa del Depor cómo le...
0: Es el de toda la vida, además.
1: Carpacho, ¿no? Rafa Carpacho. ¿Cómo le
0: buen
1: despachaba?
0: Buen tío, por cierto.
1: Sí, todo el mundo hablaba muy bien de él, pero aquí estuvo muy mal, imagino que cumpliendo órdenes.
3: ¿Cómo viste un diente de un partido? ¿De la afición? ¿Cómo viste?
4: Esa pregunta no es procedente. Vale. Siguiente, ¿alguna más?
5: ¿Con qué sensación te quedas de esta primera vuelta?
6: Un punto, siempre va a ser importante sumar y bueno, ahora iremos a Málaga a sumar de 3.
7: Chimo, como capitán, te duele la situación que se está viviendo.
4: Esa pregunta, siguiente, por favor. ¿Más preguntas? ¿Listo?
8: Gracias.
4: Vale.
0: Alguien le ordena que diga eso.
1: Sí. Es Manu Sainz, el director de comunicación del Deportivo, ¿no?
0: Es verdad, no me acordaba.
1: Sí, pues... repito, que esto no es Corea del Norte, que aquí los periodistas deben preguntar lo que les dé la gana y luego que Chimo Navarro que responda lo que quiera o lo que el club quiera que diga, que le aleccionen y ese sí es su trabajo, pero no decirles a los periodistas Manu Sainz, para el que no lo ubique, aquel periodista que estuvo en Marca, luego en el AS, muchos años, con Pedrerol, que también presumía de ser íntimo de Cristiano Ronaldo, y que en ocasiones escribía lo que Cristiano le decía. No tenía ni que preguntar. Entonces, por eso entiendo que lo de que los periodistas pregunten debe ser nuevo para él. Bueno, y después de este palo dejamos al Deportivo. Iker Canosa, no también, periodista de Radio Marca.
0: Joder, ¿de dónde?
1: Con el entrenador del Levante, con Luis Castro, ¿vale?
0: ¿Qué te ríes?
1: Esto no, porque también es una pregunta a un en este caso a un entrenador.
0: A ver.
1: Un pequeño pique. Aquí estoy con Luis Castro,
0: A ver.
8: Iker Canosa, Radio Marca. Le quería preguntar por la situación de ETA Young. Si bien es cierto que es apetecible quizá un punto aquí fuera de casa en el Sadar, con la amarilla de Iván Romero, quizás esperaba el cambio un poquito antes.
9: ¿Quién esperaba, tú?
8: No.
9: ¿Entonces quién?
8: General.
9: ¿Quién esperaba?
8: No sé, quizá el aficionado.
9: ¿Él está dicho eso?
8: Yo lo que acabo he podido
9: explicar,
8: leer.
9: Acabo de explicar que no de ETA Young, de todos los jugadores estaban bien, y cuando están bien no haces cambios.
1: El viejo truco de hacer pasar una opinión personal por la opinión de la afición.
0: A mí me encanta
1: todo esto, ¿no?
0: ¿Quién? En general. Tú ahí no me puedes mentir, en general. Las redes.
1: Claro, ahora que hay redes, ¿no? Te puedes apoyar en que
0: en general
1: has pulsado ahí.
0: Se dice, se oye.
1: Se comenta. Los mentideros. Me encanta lo de los mentideros.
0: Sí, es los mentideros, correcto.
1: Es un eufemismo grandioso.
0: Me gusta.
1: Los mentideros. Bueno, el Levante, también conocido como el equipo.
0: Me dice Javier Amaro que lo sube izquierdo. ¿Quién es izquierdo? ¿Eres tú?
1: No conocemos ni a Canosa ni a izquierdo.
0: Lleva dos meses conmigo antes de verano, pero no me habías dicho que eras izquierdo. Izquierdo,
1: mía,
0: tienes
1: David,
0: que subir el programa Spotify, sobre todo.
1: Sí, luego te cojo yo por banda también.
0: Sí, te va a dar la lección a un amigo.
1: Sí. Me interesa mucho.
0: Que ya digo, no tienes a Chitu para tirarle de las orejas.
1: No, Chitu es estrella.
0: Claro, le puedes seguir diciendo, Chitu, sube el programa, que tampoco te cuesta tanto.
1: Bueno, y además ahora trabaja en este horario, ¿no?
0: Correcto.
1: De tarde, con lo cual no le costaría nada.
0: No le costaría, es verdad.
1: Pero bueno, otra ronda se llama su...
0: Sí, ¿la has oído también
1: programa?
0: ¿O qué?
1: Sí,
0: ¿y qué te
1: este
0: parece?
1: Sí le he oído.
0: ¿Te gusta? Dile la verdad.
1: Creo que ha empezado muy bien.
0: Ha empezado bien.
1: Con Lewandowski un día, con Carlos Vicente, su tocayo, otro día.
0: De la Fuente.
1: El primero con Luis de la Fuente.
0: Después ya metió a toda su peña esta rara de música urbana.
1: Sí, bueno, la cabra tira al monte. Hoy debuta. Creo que hoy debuta el colaborador estrella, ¿eh? No voy a.
0: Me lo dices en la pausa.
1: No voy a desvelarlo. Bueno.
0: ¿Es bueno para ti o no?
1: Inmejorable.
0: Dile la verdad.
1: Sí.
0: ¿Sí?
1: Es muy amigo mío, o sea que.
0: ¿Carlos?
1: Y muy talentoso. No, Carlos es. Carlos Marañón,
0: bueno,
1: es de As.
0: Ya me lo dirás.
1: Está en el Imperio del Monopolio.
0: A ver.
1: Que te decía que el Levante, también conocido como el equipo, ¿qué podemos decir ahí?
0: Granota.
1: El equipo Granota. O también de esta otra forma que lo bautizó el otro día nuestro querido Antonio Romero.
0: A ver.
10: Tiene un debut de campeonato exigente contra un conjunto, el de Manolo González, que en la primera jornada del Campeonato Nacional de Liga fue de lo mejorcito de esos primeros partidos, derrotando aquí en este mismo escenario al conjunto valencianista del Levante.
0: Bueno, son valencianistas.
1: ¿El valencianista el Levante?
0: Valencianos, valencianistas.
1: ¿Y el Betis entonces qué es, sevillista?
0: Los sevillistas del Betis, claro.
1: Sí. A ver, es un lapsus. Esto es más que nada para que Romero,
0: Romero
1: que nos escucha,
0: te va a pegar un palo y te va a decir, ya estás listo de la libreta.
1: Esté con las orejas tiesas.
0: Como tiene
1: que él a mí este fallo no me lo pasaría.
0: Exacto.
1: Esto Dani Garrido nos lo va a agradecer, porque ahora Romero va a empezar la temporada. ¿Tú te acuerdas, Raúl, las pretemporadas?
0: Te va a pegar un palo. Romero en carrusel, que te vas a enterar.
1: Cuando le fichaban un delantero a Raúl en el Madrid y empezaba las pretemporadas, que era el que se ponía delante a correr y todo eso, pues así va a empezar Romero la temporada después de esto. Vamos con el equipo sevillista del Betis, por usar esta misma terminología. El otro día en Deportes Cope... Lo de Romero era el ASER, por supuesto,
0: sí.
1: Ya no hace falta decirlo. En Deportes Cope, Manolo Lama, horas antes del Betis-Real Madrid, ojo al análisis que hacía, porque él lo veía muy claro.
11: Primera prueba de nivel de la temporada.
12: Bueno, lo siento por los béticos.
11: No lo ves.
12: Pero yo no lo veo. Yo vi el otro día el Betis jugar con el Levante y yo creo que es un equipo muy débil defensivamente, juega muy bien al fútbol, pues eso, perdió y metió dos goles, fuera de casa, te va a generar ocasiones, pero yo le veo es un equipo muy, muy débil, defensivamente lo creo, es verdad que tiene mucho talento, y oye, si el partido se te pone de cara con talento, pero es que no le veo para aguantarle el ritmo al Madrid físicamente. Yo creo que para el Madrid es más duro equipos como el Español, equipos como Osasuna, equipos que rasquen, que pegan, que equipos que le inviten a jugar al fútbol como lo va a invitar el Betis. El Betis le va a decir, venga, yo quiero el balón. El Madrid va a decir, pues no, no importa, toma, hombre, cógelo tú. Y luego a ver si te mato a la contra. Yo, pues lo mismo me equivoco, pero yo creo que el Madrid va a ganar y creo que va a ganar cómodamente.
1: No, pues sí, lo mismo me quedé, se equivocaba. Efectivamente, Manolo Lama. Con este no haces sangre, David.
0: No, pero eso...
1: Si fuera Paul Tenorio el que hubiera dicho esto, estarías, oye, ahora mismo,
0: por cierto,
1: mojando pan.
0: Me han enviado mensajes, estaba Varela por ahí, varias sí. personas diciendo, oye, no estaba, está Tenorio.
1: Estaba Varela.
0: Pero Tenorio...
1: Mira, ahí está Varela.
0: Varela, pregúntale a Varela
1: que
0: si
1: se gire,
0: sigue...
1: Que se gire Varela.
0: Me ha preguntado bastante gente que si sigue Tenorio en la tribu.
1: Estará de vacaciones, hombre, tranquilos, ¿no?
0: Hombre, quiero pensar que sí.
1: ¿Se lo ha limpiado Varela,
0: no,
1: Tenorio?
0: No, no creo, vamos, me muero. Si falta mi polvo.
1: Lo que hace falta es que lo cruce más con Bernabéu.
0: Va, eso es fundamental.
1: Porque ahí salta la chispita y... buena, que es por lo que escuchamos la tribu, básicamente, ¿no?
0: Correcto.
1: Por la chispita esa. Bueno, el mal del comentarista. En verano también.
0: Sí.
1: Te traigo dos ejemplos hoy. Los dos de la SER. ¿Sí? El primero, este sábado en el Villarreal Deportivo. Rodrigo González Orell. Un minuto entre lo que dice y lo que pasa.
13: Un Villarreal que de momento domina, pero es verdad, que ni el Villarreal ni el Depor han generado ocasión alguna de peligro cuando estamos en el 17 de la primera parte.
14: Por cierto, no quiero ser yo gafe,
15: pues calla,
14: pero ahora mismo el Deportivo de La Coruña es el único equipo que no ha ido ni un solo minuto por detrás en el marcador esta temporada. Antes lo era con el Real Madrid perdió el viernes. El Deportivo es el único equipo que no ha ido por detrás.
15: Después de esta intervención de Rodri, pobre Depor.
14: Pobre Depor.
15: 18 de la primera parte.
16: Y no citamos a Carlos Romero, que es verdad que es un cedido
13: espera,
16: recuperado.
13: Espera, la contra del Villarreal, Nicolás Pepe sale en falso, el portero, gol. Gol, gol, gol, gol, gol, gol, gol, gol, gol, gol, gol, gol, gol.
15: Verá, Rodri.
13: ¿Qué haces, tío? Gol del Villarreal.
1: No está mal, ¿no?
0: No está mal, un minutito.
1: Un minutito. Bueno, y también un minutito entre esto que dijo Ignacio de la Varga en Radio Cádiz, Cadena Ser.
0: ¿Es hermano de Nacho?
1: No, este es Ignacio de la y luego ya Varga.
0: Vale, perfecto.
1: Estaba poniendo a parir a Cordero y gol de Cordero.
17: Yo no entiendo por qué sigue Cordero en el campo, yo creo que se equivoca. Que tira de lo fácil, le dejar a Cordero me parece un error. Vamos,
18: mira.
17: Quita a Cordero que no ha estado liendo, ni para adelante ni para atrás. ¡Gol, gol, gol, gol, gol, gol, gol de Cordero! ¡El regalo tremendo del portero! ¡El regalo de Vila que le dice a Ezquieta! ¡Yo te echo un cable! ¡Si tú fallas, fallo yo ahora! ¡Esto va de fallos! ¡Esto va de despropósito!
1: Pues sí, esto va de despropósitos. El programa de hoy básicamente va de despropósitos y uno muy grande, el que perpetró Óscar de Castro, reportero de Movistar Plus, entrevistando a Edin Terzic. ¿No viste este vídeo?
0: No,
1: porque se hizo muy viral.
0: No lo he visto.
1: Terzic no habla español, sí. Y la entrevista tuvo lugar en inglés.
0: Y no pilotaba.
1: Y de Castro le pasa como a mí con el inglés, que está,
0: que oxidado.
1: Está muy oxidado. Debe de saber la gramática, pero está un poco oxidado.
19: And today the Celta is a team that hasn't started well either. What can you play today? The game you are static how?
20: Yeah, we are starting the game our way.
19: What can you play today? The game you are static how?
0: Oye, muy bueno, no lo había visto.
1: Está bien, ¿eh? Está
0: pero
1: bien.
0: Le entiende, o sea, un caballero,
1: sí, Terzic,
0: ¿no?
1: Muy bien. Muy bien, aguanta Terzic, ahí el tirón.
0: Y dice, venga, yo tiro más o menos. No, sí. O sea, no lo has dicho bien, pero he entendido por dónde van los tiros.
1: De Celta y tal, sí, sí. Pero, sí, a ver, que yo no quiero...
0: Ya es que yo hablo peor que él, ¿eh?
1: Claro, yo no quiero reírme del nivel de inglés de nadie, porque cada uno hace lo que puede, ¿no? Y hay que estar ahí. Lo que sí te digo también, David, que si hay que entrevistar a Terzic... O a Flick o a quien claro. sea, pues mandar mejor a alguien que se apañe.
0: Correcto.
1: Un poquito, ¿no? Mira a Ricardo Sierra, que bien habla con Flick siempre, como le entrevista.
0: Bueno, nosotros aquí, ¿algún francés? Pablo Polo, para allá.
1: Pues claro, bueno, aquí. Ah,
0: ¿está de vacaciones? Da igual, Pablito. Bueno, para allá.
1: Si tuviera yo que hablar en francés, imagínate. No hablo ni una palabra.
0: Imagínate.
1: Bueno, yo creo que nos da tiempo a escuchar. Tengo muchísimos sonidos más, ¿eh?
0: Yo creo que vamos a tiraros. Vamos a parar un segundito antes de
1: venga, ¿lo dejamos aquí entonces? ¿O tiramos el último sonido?
0: Venga, tira.
1: Venga, el último.
0: ¿Cuánto dura el enganchón?
1: Dos minutillos.
0: Bueno, tira, vamos, bien.
1: Manu Carreño, el otro día con el adiós de Messi a la selección, habló de las finales a las que ha llegado del Mundial Scaloni como seleccionador, y que son dos, y según Manu Carreño son tres.
18: Scaloni para mí está en el top de entrenadores de selección.
21: No, y que jugar tres finales de Mundial seguidas, pues yo no recuerdo a mucha gente, pero ahí estuvo. Es verdad que ha perdido dos, una con Francia en los penaltis, ¿no? La de España, afortunadamente para nosotros, y la que ganó entre medias en Qatar, pero tres finales.
22: En un vestuario
21: con Leo Messi.
1: Con Leo Messi, bueno, la de Rusia 2018, la
0: Alemania
1: la perdió, no llegó a la final. Fue Francia-Croacia la final, perdió la de 2014 contra Alemania y no fue por penaltis, fue 1-0.
0: Correcto.
1: En la prórroga, pero lo malo no es equivocarte, que tú puedes tener un lapsus. Es que nadie le rectifica, nadie le corrige.
0: Tampoco ganas nada, corrigiendo al jefe.
1: Vaquero, que era el que hablaba antes, igual no tampoco lo tenía muy claro esto, ¿no? Pero en el partidazo esto no pasa. O sea,
0: no, ahí te salta
1: Juanma Castaño dice esto y sale uno.
0: No, uno.
1: Sales tú.
0: Salen ocho y hay que pedir turno porque si no, todo el mundo quiere pegarle el palo. Sí, es verdad.
1: Esto en la SER, mira, son más cuidadosos para esto, más prudentes.
23: Chavales, Franco Mastantuono, recordad el nombre, Franco Mastantuono. Tiene aura, tiene el pelo rubio teñido de beca, tiene una zurda espectacular, tiene personalidad. Levantó el Bernabéu en los primeros 30 minutos que hizo. Tiene 18 años, recordad su nombre, Franco Mastantuono.
24: Es mejor que llamar, chicos. Este chico tiene el problema es que todavía no sabemos qué va a ser Mastantuono. Porque Mastantuono tiene la posibilidad de ser un trescuartista, puede jugar en la línea medular, tiene una riqueza tan grande que por eso quiero que urgentemente venga al Madrid, porque hay que educarlo.
25: No te lo cambio por ninguno de lo que tienes ahí. No te lo cambio por ninguno. Por ninguno. No te lo cambio por ninguno a este. A este no te lo cambio por ninguno. ¿Te ha quedado claro? Por ninguno te lo cambio.
26: ¿Y por Lamín?
25: No te lo cambio por ninguno. Por ninguno, por ninguno.
26: ¿Lewandowski?
25: Por ninguno.
26: ¿Pedri?
25: Pero por favor. ¿Sabes lo que es este tío? Pero ¿le veis a Mastantuono jugar en un campo de fútbol?
26: Ponlo en Twitter.
25: Pues ¿sabéis lo que es este tío? Pues este es un supercrack. Pues esto es la leche.
23: La coronita, Lamín. Se la dejas a Franco Mastantuono, ¿vale? Los próximos años se suben.
1: Pero nos ha regalado Luis este corte de nuestro técnico.
0: Contenido premio.
1: Que no estaba previsto, pero se lo agradecemos porque la verdad que.
0: ¿Por qué se la jugó tanto la gente por Mastantuono que no conocía ni Perry?
1: No lo había visto nadie. ¿Te acuerdas? Bueno, no te acuerdas, pero ya te lo digo yo. Cuando el Madrid ficha a Mastantuono, yo pongo aquí un audio de que
0: Matutano,
1: nadie lo conoce.
0: Le llamaban Matutano.
1: Andújar lo llamó Matutano. Le llamaban Mastantuono.
0: Sí. Primero
1: lo decían mal.
0: Franco, por el cachondeito de Franco, el equipo de Franco.
1: Mastantonio, Mastantuono, le llamaban de todas las formas.
0: Tenías una sección aquí a ver de qué manera le llamaba de mal la gente.
1: Eso es. Y de repente hubo muchas prisas por decir que este chico era. Vale, serían tres o cuatro, ¿no? Pero me parece tan ridículo. Y el tiempo, claro.
0: En la Fiorentina.
1: Fiorentina triunfando, creo también. Hombre, pobre. Sí. Pues chaval, tampoco nos vamos a reír de que no le vayan bien las cosas, ¿no? Pero de estos audios sí que nos tenemos que reír porque, vamos, me parece alucinante.
0: ¿Paramos y enganchón?
1: Ahora sí, ahora paramos, Luis, y luego ya vamos con el primer enganchón del año, que no es un enganchón, pero lo vas a disfrutar como si fuera un enganchón.
0: A ver.
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0: DSF volando en su primera entrega de esta nueva temporada de Despierta San Francisco.
1: Con nueva careta de los enganchones.
0: ¿Ah, sí?
1: Hombre, claro, como es tradición, incorporamos el ganador del año pasado.
2: Escucha un momento, por favor, y ten un poco de respeto.
3: No te tengo ningún respeto.
4: Si me ataca diciendo eso, no voy a hablar más.
2: Habla tú, habla tú, que eres maleducado.
5: Pero a mí no me digas que no tira falta ni penalti.
6: De Barcelona, no.
5: Que no.
2: Que te calles.
7: El respeto que has tenido tú,
2: una puta la carretera conmigo.
4: Eres un imbécil del ciclo.
2: Lo primero que tiene que tener es respeto, y si no lo quiere, que se vaya por las gafas.
3: Bueno, ten más respeto.
8: Estás faltando un compañero.
9: ¿Pero qué dices? ¿Dónde está el faltamiento? ¿Dónde está?
3: ¿Perdona? ¿Quién lechuga eres tú para decir eso?
2: Tú eres el mejor de España.
10: No me toques los cojones, tengo
3: que
10: para
3: no
10: ti
3: te toque,
10: porque
3: ¿qué? Te voy a demandar, Ciro.
11: Pues peor para
3: eres
11: ti.
3: Eres un ¿no? auténtico...
10: Te lo digo a la cara, que no te guste. Tonto.
12: Eres un ser que no sabe nada.
9: No.
12: Que ya me tienes harto, coño.
1: Bueno,
12: y que estás hablando mierda.
13: Vete a cagar.
14: Luego,
13: a cagar. Lo voy a matar. Te voy a matar, en serio.
3: En serio, se acabó. Hostia.
0: Tengo los trofeos para Ponseti y Turralde. Me dijo Talavera que él se encarga de entregarlos personalmente.
1: Ah, qué bueno.
0: En la calle Gran Vía.
1: Muchas gracias, Tala. Así me gusta.
0: Lo haremos llegar.
1: Que ahí has escuchado a Ponseti ya en la careta nueva. Sí. Le hemos buscado sitio, como no.
0: Cobijo.
1: El enganchón de hoy, ya te digo que es peculiar. ¿Sí? Tiene lugar en la sede de la Liga,
0: ¿sí?
1: En la calle Torrelaguna de Madrid. ¿Sí? Sabes que los principales medios desplazan allí siempre algún reportero para cubrir la última hora del mercado de fichajes.
0: ¿Sí?
1: Nos tenemos que situar en las 11:30 del pasado martes 1 de septiembre.
0: ¿Sí?
1: En primer lugar, vamos a ir situándonos, Cadena SER, programa El Larguero, Manu Carreño da paso al reportero enviado por la emisora, que es José David Palacio.
15: Pero a esta hora, micrófonos inalámbricos de la Cadena SER. En la sede de la Liga, José David Palacio, hola, muy buenas.
16: Hola Manu, ¿qué tal? Muy buenas noches.
15: Operaciones que ya se han llevado a cabo, que ya se han cerrado y sobre todo pendientes los oyentes del Larguero de las que faltan por hacerse.
16: Falta por hacerse, Manu, una cosa sorprendente y en media hora tiene que hacerse, que es que lleguen los papeles de Gabriel Jesús por el Barcelona y que se aprueben para que pueda ser inscrito.
1: Sabes que ahora las radios emiten también por YouTube, ¿no? Entonces, cuando hay también algún enviado especial desplazado, pues a veces lleva cámara con él, ¿no?
0: Correcto, su camarita.
1: Bueno, ¿quién estaba en la COPE enviado especial ese día
0: Fouto,
1: a la Liga?
0: Fouto.
1: Pues el hombre de la Liga, Isaac Fouto. Así le daba paso Juanma Castaño.
17: En la sede de la Liga está, como no podía ser de otra forma, Isaac Fouto. Hola Fouti, muy buenas.
18: ¿Qué tal, Juanma? Muy buenas. Planta cero de esta sede de la Liga. Límite 24 horas, como manda ese eslogan de la Liga.
1: Sí, señor. Siempre muy corporativo Fouto con la Liga.
0: Planta cero, planta baja, ¿no?
1: Planta baja, entiendo.
0: Sí. Planta cero, planta baja.
1: Eso. Y un tercer reportero que nos interesa, el que nos interesa hoy.
0: ¿Quién es?
1: Javi Nacher. Colaborador hasta hace poco del Futbolín, aquí en Radio Marca.
0: Hice un par de partidos de España del Mundial con él en Televisión Española.
1: Sí, pues...
0: Buen tío. Y gran narrador, por cierto.
1: Pues Javi Nacher estaba allí como enviado especial de A Bote Pronto, que es un canal de YouTube con muchos seguidores, que hacen también a medias con la media inglesa.
0: De la productora de Webedia.
1: Webedia.
0: Voy a hacer la cuñita. Vale, les tengo que pasar una factura.
1: Sí, yo colaboré con ellos también. ¿Sí? Estuve un par de veces en A Bote Pronto, gente muy maja.
0: Buena
1: y
0: gente.
1: Que tiene una comunidad muy amplia. Sí. Estaba presentando un directo y Leo Leart y conectaron con Javi Nacher.
0: Correcto.
1: Y atención a la primicia que cuenta Nacher.
0: A ver.
19: 3.3, 3.300 millones de libras en gasto bruto. Hay que decir, gasto bruto este mercado de verano.
20: Otro por cierto,
19: dime.
20: Aprovecho ya que estoy aquí y ya luego me conecto otra vez cuando hago los fichajes que después de las 12. Ya que estoy aquí, os cuento un poquito de... Esto sé que a ti te gusta, Ilia, de periodismo de periodistas.
19: Bah.
20: Ha habido... Esto es un gossip, ¿eh? Ha habido careo y a punto de tomar la temperatura facial entre dos periodistas aquí.
19: ¡No!
21: ¿Cómo?
19: No te creo.
0: ¿Cómo?
20: Sí, no. Lo juro que me caiga un rayo aquí encima.
19: No te creo.
20: Salta la sorpresa entre una radio de color azul y una radio de color amarilla. Yo creo que tenía razón la de la radio amarilla,
0: vaya.
20: Pero os lo dejo a vuestro juicio. estaba el de la radio amarilla, por no desvelar nombres, sentado, ¿vale? Y entrando en conexión micro amarillo y la webcam delante. La webcam enfocando a él y atrás a la pantalla. Entra en conexión con la radio amarilla y llega el periodista de la radio azul a hacer su directo de pie, detrás, con el micro azul, en la con la pantalla detrás. Cuando acabó la conexión, uno ha ido al otro a decirle qué haces y se han empezado a gritar en medio de la sala.
6: ¿Qué dices?
20: El otro diciendo que no lo había hecho a posta,
0: ni un paso atrás,
20: que no lo había visto y bueno... Se han levantado la mano, ¿eh? Se han levantado la mano.
0: ¿Cómo? ¿Pero cómo? Pero
20: juro que me caiga un rayo.
0: Pero eso no,
20: lo
0: no,
20: juro.
0: No me enteré.
20: Ha habido tensión.
7: Nacher, mira ver la pantalla ahí.
11: Sí, Nacher, porque están poniendo todo el rato comentarios.
20: A ver.
11: Están diciendo que es oficial.
20: Sí.
7: Ahí está.
20: Inscrito
7: Gabriel Jesús.
0: Salseo y noticias, ¿eh?
1: ¿Pero a quién le interesa en ese momento lo de Gabriel Jesús?
0: Dejar que Nacho le explique.
1: Claro, si está contando la noticia del día.
0: Pero eso le voy a preguntar a Juanma, Jesús Bueno. Oye, os habéis enterado que...
1: ¿Tú crees que van a hablar de esto hoy en la redacción?
0: Deberían. Oye, que Fouto esté a punto de arrancarle la cabeza a un compañero de la cadena SER. No pasa cada día, ¿no?
1: O no, al revés, no sé, ¿eh?
0: ¿Qué le pasa a Villa?
1: Oye, que estaba Villa por ahí, ¿o qué?
0: Sí, Villa, ¿das fe de que eso pasó? ¿Tú lo viste?
1: Sí, lo dice Villa.
0: Pero Fouto era el que quería meterle, ¿sí? Y el otro se achicó, no llegaron a pegar, me dice Villa, pero ¿se echó para atrás o no?
1: Villa, ¿por qué no viene al estudio?
0: No sé, oye, pues eso es un entrevistón. Jesús Bueno, Juanma Castaño, Vaquero, Munilla, sí. Evangelio, pero poner a todas las sordas de la reacción a trabajar en un careo del compañero de la SER Palacios y Fouto, porque me confirman también aquí que Fouto estuvo a punto de arrancarle la cabeza.
1: Bueno, a mí me ha gustado lo que ha dicho Nacher, de que estuvieron a punto de tomarse la temperatura facial.
0: Me ha encantado, me la voy a hacer mía.
1: Muy buena expresión, muy buen recurso.
0: Nos vemos el próximo lunes, en principio, salvo que Amaro cambie de opinión, de 4 a 5 la semana que viene, ¿eh?
1: Vale, yo me haré la idea. Vuelve el Notcast, Mundial 2026, Notcast especial sobre...
0: Segunda estrellita.
1: El Mundial, la segunda estrella, ya con lo habitual, con la estructura habitual de la sección. Séptima temporada en Radio Marca, me parece increíble. Llevar 7 años aquí, David.
0: Alucinante. Te espero el próximo lunes, Miguel.
1: Hasta luego.
0: Y a vosotros, lo dicho, volvemos mañana, mismo sitio, misma hora. Ahora, en 10 segunditos, subimos el programa a todas las plataformas del mundo para que escuchéis lo de hoy, que es pura artesanía radiofónica.
1: Puya sabido, ¿eh?
0: En formato podcast. Me he quedado loco con lo de Fouto y que se ha metido en el cuerpo de Jean-Claude Van Damme y que estuvo a punto de noquear al compañero Palacios de la cadena SER en el último día de mercado. Pero vas a ver, Juanma, ¿cómo no me informáis de estas cosas, macho? Venga, hasta mañana, cuídense, chao.

muy buenas tardes. Bienvenidos a la Radio del Deporte, bienvenidos a Radio Marca. Aquí estamos a las 4 de la tarde, 3 en la Comunidad Canaria. Ya saben, durante la Vuelta a España, hoy hay jornada de descanso. Por eso arrancamos hoy a las 4 de la tarde y terminaremos a las 6 y media. Porque recuerda que a las 7 tenemos jornada liguera, a las 7 menos 10 hay partido de baloncesto femenino donde España se la juega sin red ante Japón en el Mundial de Alemania. O sea, tenemos un montón de cosas en un día en el que seguimos hablando naturalmente de un auténtico crack como es Tony Bow, que ha redondeado una cifra de títulos mundiales para la historia, 40, nada más y nada menos, ¿eh? Conquista su vigésimo mundial de trial outdoor, que une los otros 20 que tiene indoor, así que fíjate, qué maravilla lo que está consiguiendo. Y hay que hablar mucho, naturalmente, de la jornada liguera, con el Barça paseándose en Mestalla, con ese triunfo 0-5, con esa derrota del Real Madrid o esa victoria del Real de Balompié, aunque el Real Madrid ya piensa en la Champions, en ese partido frente al Inter de Milán, y dentro de nada estaremos con Miguel Ángel Toribio para que nos hable de esa previa, porque hoy ha hablado José Mourinho y Kylian Mbappé. Así que todo ello hablaremos aquí en la Radio del Deporte en esta jornada del 7 de septiembre. Y como cada 7 de septiembre, aquí en la Radio del Deporte, arrancamos así. Una canción maravillosa. Ahí está, Mecano. Que ya aunque sea el 17, el 27 o el 14, pues ya el aniversario se quedó siempre para el 7 de septiembre de la mano de Mecano, ese temazo que pasa a la historia de la música. Hoy, por cierto, mucho tema musical, ¿eh? Cumple 83 años Gloria Gaynor, cumple 75 nada más y nada menos que Chrissie Hynde, la líder de los Pretenders. Y aquí en la Radio del Deporte, como somos de grupos de categoría, y si alguno de ustedes nos están escuchando y son más jovencitos y no conocen esta canción, no conocer este Don't Get Me Wrong, que cumple en apenas unos días 40 años, merece la pena que vayan conociéndolo. Arrancamos con Chrissie Hynde, 75 años cumple hoy, y The Pretenders.

0: ¿Cómo pasa el tiempo, eh? 40 años cumple, creo que es el próximo 22 de septiembre, ¿eh? Cuando cumple 40 años esta canción. Canción que nunca pasará de moda. Y si alguno no lo conocía, pues ya estoy yo para recordarla, ¿eh? Y para escuchar la música de los Pretenders, uno de esos grupos, ¿eh?, que en su momento eran de la New Wave y luego ya no era New, ya sería Old Wave. Pero en una jornada en la que, por eso, aprovecho para, hablando de viejos y más jóvenes, cumpleaños un pedazo de oyente que se llama Mel Castilla, que es de Dinamarca, que es un fenómeno fiel de Radio Marca y que ha sido abuelo de una niña preciosa que se llama Sofía, y para celebrarlo nos ha mandado unos bollitos. Así que detalle de pureza para Miguel Castilla, que es un tipo serio y formal y que nos alegra mucho que haya sido abuelo, ¿eh? Un tipo, un abuelo joven, un abuelo aparente, como son los abuelos de ahora. Aquí en la Radio del Deporte, en Radio Marca, en un día en el que tengo cita con mucha gente importante, aparte, lógicamente, de Chrissy Hynde, que la que hemos querido recordar, el compañero José Ceballos, y que fuera grandísimo y mítico portero del Racing de Santander. Cumpleaños, por ejemplo, Gaby Milito, el que fuera jugador del Barça, del Zaragoza. Cumpleaños Ángels Barceló, pedazo de periodista, le mandamos un besazo enorme. Cumpleaños Bora Milutinovic, ese pedazo de entrenador, seleccionador, que ha tenido un montón de equipos, ¿eh? Pues cumpleaños también Bora Milutinovic en el día de hoy. Cumpleaños Antonio Lobato, ¿eh? ¿Antonio Lobato? ¿Eh? ¿Ha visto qué anuncio, eh? Me encanta, ¿por qué pones esa voz así? ¿Antonio Lobato? Y digo, ¿qué pasa, tío? Eres bueno, tío, pareces abogado, tío. Bueno, pues le llama así, Antonio Lobato, que cumpleaños, le mandamos un beso enorme a Antonio, que ya cumple, bueno, creo que es un 61 taco, pero está hecho un pincel, Antonio. Está hecho un fenómeno total. Y cumpleaños también Pedro Pablo Parrado. Así que hoy estaremos, si Dios quiere, con Pedro Pablo Parrado. Sus goles siempre estarán presentes con nosotros. Y como cumpleaños Pedro Pablo Parrado, pues luego hablaremos con él. Así que nada, y cumpleaños también un compañero nuestro de la radio, que luego cuando hablé con él, que nos va a contar el partido baloncesto de la selección española contra Japón, Marco González, cumpleaños. Luego le tiro el happy, aunque ahora no lo esté escuchando, luego eso lo digo yo. Don Miguel Ángel Toribio. Tori, ¿qué tal, hombre? Muy buenas tardes.
1: ¿Qué tal, Vicente? Buenas tardes.
0: Encantado de saludarte, hombre. Bueno, pues ya estamos en jornada de Champions, ¿eh? Acabamos de terminar la jornada liguera. Todavía se está hablando y mucho, lógicamente, y luego tendremos tiempo de la tertulia, seguir hablando de los arbitrajes, de si apoyó el pie o no apoyó el pie Marc Bartra, si esas jugadas antes se pitaban como que se habían incluido, se habían introducido dentro del área, ahora ya no. Esas cosas que no terminamos de entender muchas veces, pero hoy se ha hablado de eso y otras muchas cosas porque el Madrid juega mañana contra el Inter y hoy José Mourinho y Kylian Mbappé han sido protagonistas.
1: Sí, va a ser un partido muy bonito, muy especial para Mourinho, porque su último encuentro Champions con el Inter fue en el Bernabéu, antes de llegar precisamente a la Casa Blanca. Aquel día levantó su segunda Champions, uh-huh, y precisamente va a volver a la máxima competición continental con el Real Madrid después de que la temporada pasada su último curso, su último partido mejor dicho, fuera contra el Real Madrid. Así que bueno, pues se cierra ese triángulo, ¿no?, o ese círculo entre Benfica, Inter de Milán y Real Madrid, y en el centro está José Mourinho. Pero luego escucharemos lo que ha dicho, ¿no?, acerca de ese penalti no repetido el pasado viernes. Pero para mí la gran noticia ha sido la presencia de Kylian Mbappé hoy en sala, uh-huh, de prensa. A mí la sensación que me ha dado es que él ha salido a hacer política, y la política de Mbappé era autoproclamarse candidato al Balón de Oro. Sumarse a ese carro y a ese tren que el otro día empezó a promulgar José Mourinho de por qué no Mbappé, que es el máximo goleador en la historia de los mundiales, puede ser Balón de Oro. Y hoy el futbolista francés ha salido y quería lanzar este mensaje, que sí, que es candidato al Balón de Oro, y atención a lo que dice cuando le han preguntado si piensa que es el mejor jugador del mundo.
2: Yo pienso que cuando juegas por el Real Madrid, que es el mejor club del mundo, de manera natural la gente te asocia a este tipo de premio, te asocia a los premios colectivos, premios individuales. Claro que mucha gente, cuando veo en la calle, me hablan del Balón de Oro, mucha gente habla de mí como de posible Balón de Oro. Es verdad que es un premio que para cada jugador es un tema muy positivo. Claro que yo he hecho mucha historia este verano en la competición más importante de deporte. Pero vamos a ver, yo tengo la sensación que es un buen año para eso, pero queda mucho tiempo y la gente tiene la libertad de votar para quien piensan es el mejor jugador del mundo.
3: Más allá de que ganes o no el Balón de Oro, te quiero preguntar si tú ahora mismo te consideras el mejor jugador del mundo.
2: Yo siempre, pero pero es algo que es muy personal, cada uno tiene su opinión, posible que haya gente aquí que piensa que soy el mejor del mundo, otra gente que piensa que no, yo no pienso que es un debate que tú tienes que tener como de todo el mundo tiene que pensar la misma cosa que yo. Claro que yo pienso que este año puede ser un buen año para mí para ganar el Balón de Oro, pero como ha dicho, es los periodistas que van a votar y van a votar para quien piensas es el mejor jugador del mundo.
1: Un bueno. Mbappé que a mí ha habido momentos que me ha recordado a Cristiano.
0: Sí, sí.
1: No sé si de una forma natural o artificial o impostada, pero ha habido gestos, como por ejemplo se ha marchado de la rueda de prensa con ese guiño a la cámara y esa onomatopeya con la boca. Ha quitado la botella de publicidad de UEFA, la botella de una de las marcas que sponsoriza la máxima competición continental, la ha retirado, una marca de bebida energética, algo que en su día hizo Cristiano. Cuando ha dicho que él se considera el mejor del mundo, también en su día lo dijo Cristiano, y luego también cuando ha dicho que hablar de Mbappé, que vende mucho. Son frases que en su día pronunció Cristiano,
0: sí, sí.
1: Pero la diferencia productiva de Cristiano y de Mbappé con el Madrid pues es abismal, de momento.
4: Sí, de momento es abismal, de momento no hay comparación.
1: Es
4: ¿no?
1: pronto, es verdad que Mbappé pronto, lleva dos temporadas completas, ha arrancado la tercera, pero creo que esa comparación a Mbappé le deja mal. Y hoy a mí me ha recordado un poco que quería marcar territorio con esa autoconfianza exacerbada delante de los medios de comunicación y, repito, viéndose como, ¿por qué no?, futurible Balón de Oro. Ahora,
4: permíteme solamente, ya hablando de eso, porque yo creo que es una buena pregunta que podemos trasladar también a los oyentes, en el 628-26-90-92, 628-26-90-92, ¿ustedes creen que es el máximo favorito para ganar el Balón de Oro Kylian Mbappé? ¿Se merece Kylian Mbappé ganar este año el Balón de Oro? Pues luego escuchamos sus opiniones en el 628-26-90-92. Para mañana dejamos lo que teníamos previsto para hoy, porque yo creo que esa pregunta me parece oportuna. Yo creo que no. Pero es mi opinión, claro que sí.
1: Ahora que el gesto se le ha empezado a torcer cuando le han empezado a caer preguntas obligadas. Una pregunta como que si se ve o si debería trabajar más en defensa.
5: Kylian Mbappé debe de mejorar en su faceta defensiva, ayudar al equipo en la presión junto con Vinicius.
2: ¿Solo yo y Vinicius?
5: Todo el equipo, pero por ejemplo vemos a Dembélé con el PSG o a Rafinha con el Barça o otros jugadores que van más a la presión. No sé si es un defecto o una virtud.
2: No sé, claro que tenemos que mejorar. Tenemos que mejorar y yo pienso que es completamente natural como cada jugador es. Pero yo puedo jugar el tonto y decirte que yo meto más goles que los dos que tú has dicho y que ellos tienes que meter más goles para ser como yo. Cada uno es diferente, pero yo quiero hacer las cosas de manera inteligente y decir que yo, claro, tengo que mejorar y todo, pero no me gusta comparar porque yo pienso que yo hago muchas cosas que los otros no hacen. Pero si entramos a este tema es un debate sin fin, ¿sabes? Pero yo estoy de acuerdo que, claro, yo y todos los jugadores del Madrid tenemos que mejorar en este aspecto para ayudar a la defensa y que podemos conseguir menos ocasiones y menos goles. Pero también pienso que con el balón tenemos que manejar las cosas mejor para crear más ocasiones de gol, hacer las cosas bien y es así.
1: Ya se ha puesto un poco a la defensiva, sí. Sobre todo cuando él ha visto que el dedo acusador iba solamente a él y hacia Vinicius. Y luego mucha gente interpreta que eso también quería implicar a Bellingham en esa tarea defensiva. Y otra gente piensa que era un poco desde el punto de vista colectivo, que hay que defender con 10. Evidentemente, bueno, pues se quedaría fuera Courtois. Y lo más llamativo para mí es cuando no ha sabido, no sé si interpretar, esta pregunta de nuestro compañero de marca, Sergio Rodríguez. Me llama la atención el hecho de dos cosas. Primero, que Mbappé se sorprenda de que los periodistas sabemos cosas. Y segundo, que niegue cosas que el club ha reconocido. Que Mbappé hable de buen ambiente en el vestuario este año como el pasado, cuando el Madrid recaudó un kilo de un medio millón de Tchouaméni y otro medio millón de Valverde, por enzarzarse. Eso entre otras muchas cosas, de las muchas rencillas, muchos piques y la desconexión que hubo desde el punto de vista general en ese vestuario.
6: Yo quería preguntarte si notas una mejora en el ambiente del vestuario respecto a cuando estaba Arbeloa y Xavi Alonso.
2: ¿Y qué significa una mejora en el vestuario?
6: El ambiente. En la relación, en el día a día, cómo vivís vosotros, el objetivo del equipo, todo eso, todo lo que incluye aquí el trabajo en...
2: Porque tú tienes el sentimiento que no estaba bien el año pasado.
6: No, yo pregunto.
2: Ah, no, es igual que el año pasado, únicamente un entrenador diferente. Yo pienso que el ambiente siempre ha sido igual. Somos muy bien, preparamos la temporada de la mejor manera posible. Claro que hemos perdido contra el Betis, pero yo pienso que hemos jugado bien. La única cosa que hemos fallado es la cosa más importante del fútbol, meter goles, pero yo pienso que eso es la responsabilidad que es mía, de meter goles. Al resto es tranquilidad en el equipo, porque yo pienso que estamos en un proceso que es positivo, tenemos que mejorar, pero somos muy tranquilos.
1: Si el ambiente del vestuario del Madrid es igual que el año pasado,
4: pues estaba apañado.
1: No sé si el Madrid va a ganar más o menos lo mismo, pero que le va a costar, le va a costar. Porque ese ambiente de trabajo no era el más saludable para, como equipo, intentar afrontar una temporada donde hay partidos cada tres días y donde cada vez que hay un tropiezo las heridas vuelven a abrirse y siguen levantándose ampollas. Así que ha sido hoy la rueda de prensa de Mbappé. ¿Qué te digo? Bastante a la defensiva.
4: Yo creo que es la rueda de prensa en la que más a la defensiva ha visto Mbappé desde que llegó al Madrid. O sea, yo creo que es la peor rueda de prensa de Mbappé. Porque cuando le hemos escuchado hablar, a mí me parecía siempre un tipo muy correcto, muy coherente. Está como un poquito, me dices tú, quizás el otro día falla el penalti, las cosas no funcionan a lo mejor, pero no lo sé.
1: No, picado. Como rueda de prensa puede ser, porque yo recuerdo que Mbappé ha hablado en sala de prensa, en ese asiento, antes de jugar contra el Mónaco, justamente después de la destitución de Xavi Alonso, ejerció de capitán, intentó cerrar filas en torno al vestuario, en torno a Arbeloa. También le recuerdo una rueda de prensa previa a enfrentarse al Salzburgo, en su primera temporada, haciendo autocrítica de lo que le costó los tres primeros meses, y en el día de hoy a mí me ha faltado autocrítica. Ha vuelto a decir que si el Madrid no ganó contra el Betis fue en parte por su responsabilidad, porque no estuvo acertado de cara a la portería rival, pero desde un punto de vista genérico, pues oye, pedir el Balón de Oro, o autopedir el Balón de Oro, o autoponerte como favorito una temporada en la que has ganado la friolera de cero títulos,
4: por eso
1: me parece un poco osado. Pero con todo y con eso, pues lo ha vuelto a hacer otra vez en con los compañeros del equipo. Para el Balón de Oro, voto por mí. Así que bueno, es un premio este que sabes que el marketing funciona mucho, y si ha empezado Mbappé a darse autobombo y autoplatillo y su caballo va a ser que es el máximo goleador de la historia de los mundiales, la competición más importante del deporte, ha dicho, pues bueno, va a intentar agotar sus bazas. Es un Balón de Oro muy abierto, pero más allá de eso, bueno, me sorprende un poco ese tono a la defensiva en el que ha estado en el día de hoy, después de dos años donde con el conjunto blanco no va a conseguir nada.
4: La verdad que es complicado que se lleve el Balón de Oro, para que decir lo contrario, pero bueno, ustedes opinen al respecto en el 628-26-90-92. ¿Creen que se merece el Balón de Oro Kylian Mbappé? Luego escuchamos sus opiniones, y si no, ustedes, aunque queda todavía mucha tela para cortar y seguro que escucharemos muchos nombres, pero quizás, como dice Tori, no es el mejor año no para pedirlo, pero bueno, cada uno lógicamente pide lo suyo y oye, pues está en su derecho de hacerlo. De Mourinho, ¿con qué te quedas, Tori?
1: Feliz 2011, hemos regresado, bueno, un poco con menos decibelio,
4: sí,
1: con menos intensidad,
4: más
1: diplomático, pero sí, se escucha de fondo alguna sonrisa cuando ha repetido ya en dos o tres ocasiones el porqué, y así ha querido explicar cómo ve él ese penalti y esa no repetición de la pena máxima que paró Álvaro Valles a Kylian Mbappé, y entre el VAR y Hernández decidieron no repetir.
7: Hemos perdido porque no hemos traducido en goles la producción ofensiva que el equipo ha tenido, ¿ok? Punto. Pero el penalti, ¿por qué motivo no ha sido repetido? No ha sido repetido porque el VAR no conoce el reglamento, o no ha sido repetido porque el VAR...

0: Não há chamada do árbitro, se não sabia o regulamento, porque não há chamada do árbitro para ver no monitor. A coisa ali é um pouco estranha. Eu quero ir na direção da honestidade e pensar que ele não sabia o regulamento. Mas, se este é o caso, não pode ser o árbitro, não pode ser o VAR. Porque o que vai passar próxima semana, ou dentro de um mês, ou dentro de dois meses, é que uma situação igual se vai repetir o penalti.
1: Bueno, pues las palabras de José Mourinho, pues mañana creo, ¿no? Mañana creo que tiene el Comité Técnico de Árbitros, siempre hay unas charlas, y los martes pues sabemos el porqué, pues probablemente mañana se lo expliquen a José Mourinho.
2: Bueno, la explicación es muy
1: sencilla. La explicación es que no pone el pie en el césped.
2: No hay una imagen que demuestre claramente que hay un pie pisando el área.
1: Y como no hay ningún pie pisando el área...
2: No hay ninguna imagen. No hay ninguna imagen. El otro día nos contó Pablo González Fuertes que la tecnología de vídeo sí que hay una herramienta en la que te permite ampliar y te permite hacer más zoom, pero que con la fotografía no hay esa nitidez. No. Entonces, bueno, pues es un acto de fe. Y a lo que se va a aferrar el CTA es que Marc Bartra no pisa el área en ningún momento. Hay imágenes que parecen que sí. Hay gente que piensa que no lo pisa. Pero realmente es un acto de fe y, bueno, pues ya ha dejado aquí Mourinho la primera semillita, muy calmado, muy educado, está en su derecho de quejarse y, bueno, pues es la primera polémica de la temporada. También es mala suerte que vayan a pasar estas cosas, estos detalles al milímetro con el Madrid.
1: Con el Madrid, cago en la mar, Tori, pero... 7 de septiembre, No nos queda nada,
2: Es un poco la ley de Murphy, basta que hagas una regla enrevesada para que esa regla la acabe salpicando al Madrid o a Mourinho, porque la regla como tal es muy enrevesada roza la ambigüedad.
1: Que algunos, claro, en Sevilla decían que por qué nos pusieron a Uller. Claro, cada uno tira para su lado. Es que cada uno, lógicamente, mira para su sitio. Pero bueno, que primera que ya apuntamos para una temporada que probablemente prometa emociones fuertes. Tori, para ir rematando, que mañana partidazo contra el Inter.
2: Sí, lo más importante, las tres bajas que tiene José Mourinho en el centro del campo, sancionados Arda Güler, Camavinga y Bernardo Silva, a ver cómo solventa ese agujero. La convocatoria la conoceremos mañana, esperando a Tchouaméni. Podría ser la primera convocatoria para el futbolista francés. Quién sabe si formando dupla en la medular con Fede Valverde, también esperando a Thiago Pitarch, que podría echar un cable ahí en el centro del campo. Hoy Mourinho no ha dicho qué va a hacer, opciones tiene varias, pero son todas un tanto remotas: poner a Tren, poner defensa de tres, bajar a Bellingham, esperar a Tchouaméni, ponerle después de lesión, hacer lo propio con Thiago Pitarch, hacer debutar a Sergio Martínez. Así que a ver mañana por lo que se decanta el técnico portugués, que además de los tres sancionados, sigue sin poder contar con Asensio, Militao, Mendy y Rodrigo, y como digo, va a esperar última hora, mañana concentración a las 11 a Tchouaméni y a Thiago Pitarch.
1: Pues empieza la semana detenida, desde luego que sí. Miguel Ángel Toribio, muchas gracias.
2: Adiós, un abrazo.
1: Oye, las 4 y 22 minutos, 3 y 22 minutos en la Comunidad Canaria, luego estamos con otros dos partidos que se van a jugar también mañana, jornadas de Champions para los equipos españoles. Hoy también hay dos partidos de la jornada liguera en Primera División, por eso terminamos hoy el programa a las 6 y media de la tarde, porque a las 7 tenemos choque. Así que de todo yo te vamos a ir hablando. 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

0: Música de categoría, ¿eh? Never Can Say Goodbye, pedazo de tema. Gloria Gaynor, que hoy cumple 83 años, el I Will Survive, absolutamente eterno, siempre para hablar del deporte de la raqueta. Y ese tema que también popularizaron y de qué manera los Comunars, ¿eh? ¿Se acuerdan de Jimmy Somerville y el otro, que no sé cómo se llamaba, pero que era el compañero de Jimmy Somerville? Eran dos, pues total. Y esta canción, pues mola mucho. Así que le mandamos un beso enorme a Gloria Gaynor en el día de su 83 cumpleaños. Agustín Varela, buenas tardes.
1: ¿Qué tal, Vicente? Muy buenas.
0: Música de categoría. Voy poniendo hasta la hora de la tarde, hombre, por favor. Un poquito de de categoría, como debe ser. Categoría mundial.
1: Y además, con su edad sigue dando por ahí
0: conciertos.
1: Sí. Creo que hasta en Starlight este verano.
0: Sí, señor. Creo. Fíjate, o sea, que esto el que tuvo retuvo, o la que tuvo retuvo en este caso, desde luego que sí. Bueno, pues nada, que seguir hablando naturalmente de la Champions, también para el Real Balompié, que fue capaz de ganarle todo un Real Madrid. Hemos escuchado a Mourinho en rueda de prensa. En Sevilla ha sido seguro escuchada con mucha atención la rueda de prensa. Se pregunta por qué no les repitieron el penalti. Pues ya lo hemos
1: Bueno, es muy fácil, es que la respuesta es porque el reglamento pues lo aplicó el VAR, el nuevo reglamento, que en este caso pues se cumplió, ¿no? VAR, pero no estaba pisando, la proyección hizo como Spiderman, ¿no? Estaba ahí medio en el aire, y como eso por lo visto vale ahora a hoy en día, pues
0: ya está.
1: Se repite el penalti.
0: Pues esa es la explicación, pero, que seguro que mañana se la van a dar también en el comité.
1: Pero no ha preguntado por qué nos pulsaron a Guller.
0: No, eso no lo ha preguntado, ¿eh?
1: Claro.
0: Estaba yo pendiente de la rueda de prensa que estaba escuchando ahí con Sauquillo y no, digo, ¿veis cuándo llega la pregunta? No la pregunta. Esa no la ha preguntado. Pero bueno, el Betis que se llevó el triunfo, que pudo perder, que pudo empatar, pero se llevó el triunfo porque estuvo más acertado de cara a portería y porque el guardameta del Betis hizo un partidazo bárbaro.
1: Sí,
0: y el Betis, pues oye, pues se llevaron tres puntos maravillosos y para Pellegrini pues le ha dado un aire bárbaro, sobre todo de cara a ese partido contra el Lille de Champions que ya se prepara en Sevilla.
1: Bueno, sí, el equipo había estado esta mañana,
0: sí,
1: a las 6:15 creo que está fijada la comparecencia de Pellegrini, y posteriormente, bueno, pues el entrenamiento oficial en el estadio donde va a tener lugar el choque, en un Betis en el que ya está Ceballos en la convocatoria, es la mejor noticia, también aparece Lo Celso y Diego Conde, que es la otra novedad. No está Abde. El resto, bueno, pues los futbolistas que viene utilizando habitualmente Manuel Pellegrini. Y vamos a ver, ¿no? Porque yo creo que va a haber algún cambio mañana. No una rotación masiva, ni mucho menos, pero algún que otro cambio habrá. Yo creo que Parrot, por ejemplo, saldrá titular. Puede que Riquelme entre en el equipo. A lo mejor algún retoque en el mediocampo. Y vamos a ver, ¿no? Unos 800 aficionados béticos van a estar acompañando al equipo. Y con la idea de sacar un buen resultado, Vicente, porque ahora estos primeros partidos es donde va a tener el Betis la posibilidad, vamos a decir, más factible de puntuar. Los últimos rivales del Betis van a ser el Borussia Dortmund, Arsenal y Bayern Múnich.
0: Amigo.
1: O sea, que ahora es cuando tiene los partidos, digamos, entre comillas, más asequibles.
0: Hay que sumar, desde luego que sí. Este quizás sea uno de los primeros momentos donde debería aprovechar el conjunto verde y blanco. Bueno, pues nada, luego escucharemos a lo largo de la tarde las palabras de Manuel Pellegrini. Oye, por cierto, fíjate, decía Mbappé que se merece él, que él se daría a sí mismo el Balón de Oro. Por ejemplo, mira, el David Champion me dice que él se lo daría a Fabián, que este año tiene que ser el año de Fabián, porque claro, ha ganado con la selección, ha ganado con el PSG, o sea, que, claro, quizás Mbappé no sea. Luego le he preguntado en el 628-26-90-92, luego están ahí Javi y Enrique para sacar los sonidos, y ustedes creen que este es el año en el que Mbappé se merece más ese Balón de Oro. Bueno, pues ustedes lo comentan. ¿A quién se lo darías tú?
1: Una cosa, a ver, el Balón de Oro tendría que ser para el mejor jugador del mundo.
0: Sí.
1: Y Mbappé, si no es el mejor jugador del mundo, pues casi.
0: Claro.
1: Pero no para, con todo mi cariño, fíjate que es Fabián, que
0: sí,
1: es un atlético. No para el futbolista que más gana ese año.
0: Claro, es que ¿qué baremos sigues? ¿Qué criterio sigues? ¿Eres el mejor? El mejor siempre era Messi, pues todavía había que darse
1: otro. Eso es, exactamente.
0: Claro. Complicado este tema, ¿eh? Que tampoco nos preocupa mucho, pero a él parece que sí que le ha preocupado hoy, sobre todo por encima del resto de cosas. Así que bueno. Bueno, pues nada, nos vas contando, Agustín, como siempre, un placer enorme, ¿eh? Por cierto, tres orejas morante en el en Aranjuez, en el pedazo de corridón del motín de Aranjuez. No estuvo mal,
1: visto,
0: ¿eh? No estuvo mal.
1: He visto algunas imágenes como en su línea.
0: ¿Su línea? Sí. Lleva un verano maravilloso.
1: Sí,
0: pues ahí estaba, José Antonio Morante Laborde, tres orejas en el día de ayer. Un abrazo muy fuerte, cuídate mucho.
1: Un abrazo, Vicente.
0: Un saludo, chao. Oye, ahora estoy con Xavi Mata también, para conocer también cómo afronta el partido también el conjunto del Villarreal, que tiene partido contra el Borussia de Dortmund. Vaya partidazo. Y luego estaremos también con la última hora, aunque ahora ahí lo vamos a fiar un poquito más largo. Recuerden que el miércoles el Barça juega a las 7 menos cuarto de la tarde frente al Feyenoord, y a las 9 de la noche el Liverpool se ve las caras contra el Atlético de Madrid en Anfield Road. O sea, que fíjate qué partidos tenemos por delante esta semana, ¿eh? Una semana en la que tenemos, como también te comentábamos, para arrancar el lunes, jornada liguera en Primera División, y va a estar Escarabajano contándonos y cantándonos los goles del Getafe Celta a partir de las 7 de la tarde, y a partir de las 9 de la noche el Elche Real Sociedad, también partidazo. Xavi Mata, buenas tardes.
1: ¿Qué tal, Vicente, amigo? Buenas tardes.
0: Encantado de saludarte. Bueno, pues el Villarreal, que tiene que afrontar un partido contra uno de los rivales gallitos de la Champions, como es el Borussia Dortmund, y más allí.
1: Sí, un partido muy complicado, Vicente, además, un momento del Villarreal también difícil, porque es el peor inicio de su historia en Liga, solo 2 puntos de 12.
0: Qué raro, ¿eh?
1: Con 2 empates y 2 derrotas. Sí, raro. La verdad que esperábamos un inicio complicado con el cambio de entrenador, pero está complicando la cosa. Además, también, bueno, pues la gente está preocupada por el rendimiento de nuestro portero Luis Junior. Sí que es verdad que mañana se espera que juegue Peter Gulácsi, el nuevo fichaje, que además, bueno, pues tiene mucha experiencia en Champions, tiene experiencia en Alemania, porque estuvo ahí 10 años en el Red Bull Leipzig, así que el campo, el Iduna Park, lo conoce a la perfección, y esperemos que mañana pueda ser un gran partido, que el Villarreal recupere la confianza perdida en la última jornada ante el Deportivo de La Coruña, y veremos qué pasa, ¿no? Se esperan también rotaciones en el 11, así que mañana a las 9 contra el Borussia Dortmund, el Villarreal afrontará un partido que además, ya te puedo decir que ha viajado el Villarreal ahora a las 4:15, ha volado el avión hacia Alemania, sin Carlos Romero y sin Juan Foyt, así que son dos bajas muy importantes en la defensa.
0: Bueno, pues nada, vamos a ver qué pasa, luego escucharemos al míster esta tarde-noche, así que bueno, vamos a ver si espabila el Villarreal, porque como decimos, nadie esperaba un comienzo de temporada para el conjunto amarillo como el que ha tenido.
1: Esperemos que empiece mejor que la temporada pasada en Champions.
0: Esperemos, esperemos. De lo que sí. Xavi, muchas gracias, un abrazo muy fuerte.
1: A ti, amigo, un abrazo.
0: Saludos, chao. 4:33, 3:33 en la Comunidad Canaria. Estamos aquí en la Radio del Deporte, estamos en Radio Marca. En nada estamos con lo que va a ocurrir también el miércoles, ese Barça-Feyenoord y ese Liverpool-Atlético de Madrid. Todo eso lo contamos en Radio Marca.
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0: la música de Gloria Gaynor, la cumpleañera en el día de hoy, aquí en la Radio del Deporte, en Radio Marca, sería un puntazo. Gloria Gaynor, happy birthday, feliz cumpleaños. Joder, lo petamos, no me digas que no. Bueno, no va a poder ser. De momento tengo a Alejandro Segura, que no cumple años, pero nos hace ilusión también charlar con él. Alejandro Segura, buenas tardes.
1: No tanto como con Gloria Gaynor.
0: Hombre, a mí me daría cierta vidilla, ¿eh? O sea, un momento Gloria Gaynor y ostras, eso lo petamos, ¿eh? Eso hacemos promos que no, como si no costara, ¿eh? Desde luego que
1: hay
0: sí.
1: Hay que intentarlo.
0: Siempre hay que intentarlo todo, ¿eh? Esto es como cuando vas a una discoteca, Alejandro. Si no lo intenta, no triunfa. Alejandro, hazme caso, ¿eh?
1: Tú no tienes que intentar nada.
0: Que tú estás ahora en un gran momento, estás atravesando un momento dulce, entonces no es el momento de probar nada, ¿eh? Pero bueno, todo bien. El que está en un momento dulce es el Barça. ¿Qué exhibición en Valencia? ¿Cómo está el Valencia, por cierto? Abrazo enorme a la afición Che, que está cabreadísima, con razón. Pero ayer el repaso que le pega es gordo, ¿eh?
1: Sí, porque fue 0-5, pero si el partido acaba 0-7, creo que nadie dice nada del partido, ¿no? Porque la verdad que el Barça fue tremendamente superior, el Barça otra vez ofensivamente estuvo muy bien. De hecho, de los 4 partidos de liga que llevamos, el Barça en 3 de ellos ha marcado 5 goles. O sea que al final estamos viendo un Barça con un poderío ofensivo tremendo, con un Rafinha enchufado, con Fermín enchufado, con un Lamine que está enchufado otra vez, así que, bueno, en definitiva, que estamos viendo una versión inmejorable del Barça.
0: Y con un Rodri absolutamente tremendo, ya dijo el Mr. Hansi Flick, que probablemente pueda ser el líder, ¿no? No sé cómo eso. Bueno, yo creo que es una forma también de hablar así o darle también un poquito de confianza. No sé Rafinha qué puede pensar de todo ello. Un Rafinha que el año pasado también hizo un temporadón bárbaro, ahora que estamos hablando de Mbappé. Luego escuchamos también la opinión de los oyentes en el 628-26-90-92, porque hoy se ha autoproclamado en plan rey, se ha proclamado que él tiene que ser el Balón de Oro. O sea, él ya se lo ha dejado como Juan Palomo, yo me lo guiso, yo me lo como. Entonces, claro, Rafinha pues también dirá que él tampoco ha ganado el Mundial, ¿no? Ha ganado la Liga, eso sí, tampoco la ha ganado Hansi Mbappé. Entonces dirá, pues si también, pues también se postule, digo yo, ¿no? Aquí todos los buenos que se postulen, ¿eh? Pero vamos, que si se lo dan a Fabián, a Rodri, a cualquiera de los españoles que aparte de ser campeones de Liga pueda ser campeón del mundo, pues hombre, tampoco sería quizás más normal. Pero bueno, cada uno, lógicamente, pues afronta la vida de esta manera. Y ahora Kylian ha pensado que será el mejor momento. Luego lo hablaremos en el tiempo de la tertulia con Roberto Gómez, con José Manuel Oliván y con Antonio Jesús Merchán. Pero bueno, hay que preguntarlo, ¿no? Sin duda alguna. ¿Tú a quién le darías el Balón de Oro, por cierto? Como cosa curiosa.
1: Pues mira, yo tengo 2 candidatísimos para el Balón de Oro, los 2 españoles, lógicamente. Sí. El primero es Rodrigo, porque creo que al final si te dan el MVP de un Mundial...
0: Para mí es mi favorito, claro. Rodrigo creo que se lo merece, más que ninguno.
1: Pero si se lo dan a Fabián Ruiz...
0: Tampoco pasa nada, sí, porque entonces, encima Fabián tiene la Champions, ¿eh?
1: Claro, entonces creo que para mí son los 2 candidatos a llevarse el Balón de Oro. Luego esto va como va y se lo darán a alguien inesperado y nos quedaremos todos con cara de sorpresa. Pero creo que, vamos, al menos estos 2, Rodri y Fabián, en el top 3 tienen que estar.
0: Sin duda alguna, totalmente de acuerdo. El Barça que te prepara el partido después de esa exhibición en Mestalla frente al Feyenoord de Rotterdam, y partido que el miércoles arrancará a las 7:45 de la tarde, por eso el miércoles no vamos a tener problema. El miércoles terminará José Rodríguez la Vuelta Ciclista a España hasta las 6 de la tarde, cosa que aprovecharemos nosotros para viajar al Puerto Santa María, donde el jueves haremos programa especial desde las 3 de la tarde hasta las 7, desde la línea de salida de la etapa, esa contrarreloj que puede dilucidar sin duda quién va a ser el campeón de la Vuelta Ciclista, y lo haremos desde la Plaza de Toros del Puerto de Santa María, en Cádiz, ¿eh? ¡Qué maravilla!
1: Ah, vale.
0: ¡Hombre! Ah, vale. Me voy a casa, ¿eh? Ahí el Puerto Santa María. Quien no ha visto toros en el puerto, no ha visto nunca una tarde de toros. Reza un baldosín precioso a la entrada de la plaza. Así que encantado de ir allí con los compañeros también, con Isabel Bejarano, con Silvia, con toda la gente maravillosa allí de Cádiz, con muchas ganas de pasarlo bien. Así que estaremos el jueves haciendo programa especial. Y el miércoles, pues a las 6 de la tarde, arrancará el tiempo de marcador con ese Barça-Feyenoord. De cara a ese partido, ¿cómo llegará el Barcelona? Aunque todavía quedan un par de días.
1: Pues llega de la mejor manera posible, ¿no? Después de cómo arranca en Liga. Por cierto, en el Feyenoord, un viejo conocido del Barça en el banquillo, como es Giovanni Van Bronckhorst.
0: Sí, señor.
1: Que es el entrenador del equipo de Rotterdam. Así que un viejo conocido del Barça estará en el banquillo del Feyenoord, uh-huh. y lógicamente pues el Barça tiene que ganar, ¿no? El primer partido, luego tiene salidas difíciles a Estambul para jugar contra el Galatasaray y a París para jugar contra el Paris Saint-Germain. Así que tiene que ganar este primer partido. El Barça es muy superior al Feyenoord y tiene que demostrarlo el miércoles.
0: Sobre todo porque juega en casa además, o sea que el estadio también tiene que aportar su granito de arena, lo que no sé si a las 7:45 de la tarde la gente habrá terminado de trabajar y demás, porque estos horarios de 7:45 pues ya los empezamos a ver como normales, pero muy normales no han sido nunca. Lo que pasa es que ya nos hemos acostumbrado. Bueno, no, ha habido cosas menos normales esta. Poner en vez, el 20 de agosto, poner un partido a las 4:15 de la tarde o a las 6 y nos da igual, y el que juega sí, pues que se aguante y ya está.
1: Porque... Bueno, es que al final, Vicente, sobre todo en un país como España, uh-huh. que la cultura del horario laboral es hasta las 7:00, 7:00 y pico, 8:00 en muchos casos, o incluso más, es muy difícil, ¿no? Claro, tú te vas a Dinamarca, a Inglaterra, a Suecia, claro, la gente plega a primera hora de la tarde de trabajar y sí que puede ir a un partido a las 6:45,
0: claro,
1: o a las 5:45.
0: Pero son otros horarios, Europa. Nosotros estamos en Europa, pero España es España. Spain is different y es different en todo. O sea, y muy bien que seamos different, no vamos a ser todos de lo mismo, ¿no? Pero que, claro, nosotros lo vemos de otra manera. Si tenemos 4:00 de la tarde, claro, pues la gente está currando.
1: No, totalmente. Entonces, bueno, pues mucha gente tendrá que pedirse... Sí. Bueno, o tendrá que pedir salir un poco antes...
0: O inventarse una excusa, Ese día tengo médico, la niña tiene, pues no sé, sí, tiene
1: luego,
0: tienes tutoría.
1: Una excusa.
0: Sí, porque son de esas veces que luego coge plano que te crió en la grada y te han trincado.
1: Claro, exacto. Entonces, ahí ya no hay excusa que sirva, ¿no? La excusa se la tienes que dar a otra persona, claro.
0: No, y esas cosas pasan, ¿eh? Cosas más graves se han visto. Gente que ha ido a los toros, por ejemplo, yo reconozco que iba a los toros y no iba acompañado de quien tenía que ir, y meterse en un charco gordo. Y luego a ver qué explicas en casa.
1: No, es inexplicable.
0: Inexplicable, claro, cosas inexplicables.
1: Tienes que agachar la cabeza.
0: Hay que agachar y decir, mira, pues asumo mi culpa y ya está. Bueno, pues nada, cualquier cosa nos vas contando, ¿eh? Como siempre, un placer enorme. Cuídese mucho.
1: Lo mismo digo, Vicen, un abrazo.
0: Un abrazo, chao. Oye, ya esta hora de la tarde también, ya rematamos con la Champions, ¿no? Porque tenemos un Liverpool Atlético Madrid en Anfield. Esto va a venir fenomenal, porque claro, de aquí a mañana ya empezamos a poner el You'll Never Walk Alone, que esto me envienta mucho y me da mucho ánimo, eso siempre, porque es un pedazo de tema bárbaro. Liverpool Atlético de Madrid, 9 de la noche, ¿eh? En Anfield Road, el miércoles. David García Medina. David, buenas tardes.
2: Hola, ¿qué tal? Buenas tardes.
0: Qué partidazo, ¿eh? No me digas que no, ¿eh?
2: Buah, empieza la Champions, y la Champions, yo soy de la teoría de que lo mejor es que empiece el equipo, el sí, que sean los españoles con partidos grandes. Sí. Está muy bien luego los bodos y demás, sí, pero donde esté un Liverpool, Atleti, un Madrid, Inter y sí, partidos así de ese nivel, pues ya empezamos a la musiquita de la que para mí es la competición de las competiciones, sobre todo a nivel de clubes.
0: Sin duda, no lugar a dudas, de luego sí, pero me somos muy de los bodos. Yo soy más de Bodo Ilner que del Bodo Glimt, pero que por cierto aprovechamos para mandar un abrazo enorme a Bodo Ilner, que es un fenómeno total, y nada, pues oye, pues hay que pensar cómo afronta el Atlético de Madrid después de palmar el otro día y de qué manera contra el Athletic Club de Bilbao, donde pudo cambiar el partido, dicen muchos. Sí, claro, si marca Kangin Lee y en vez de el poste, pues en vez de ir para afuera, pues va para adentro, pues igual había cambiado. Si Julián, que tiene esa oportunidad y no la para Unai Simón, pues igual también había cambiado, pero el partido del Atlético no fue bueno ni mucho menos. Pero no sé si tiene alguna lectura positiva. Parece que Julián empieza a sonreír, que quieras que no, pues estas cosas siempre vienen bien, pero no sé cómo se afronta el partido. Quizás no es el mejor rival.
2: Hombre, el rival no es el mejor, y sobre todo lo que dices después del traspiés de San Mamés, que la primera parte la Leti dio una buena imagen, pero la realidad es que en 2 minutos tiró el partido, minutos que obviamente cabrearon y mucho a Simeone, porque fueron fallos de concentración, individuales, y que un equipo de este nivel no se puede permitir. Pero lo bueno de un partido cada 4 días es que ahora ya están enfocados totalmente en Liverpool, en ese estreno, en que Julián empieza a ser Julián de verdad. Vamos a ver si es titular o no. Hoy en el entrenamiento esta mañana no ha probado 11, porque los que jugaron contra el Athletic han estado aparte. Vamos a ver si mañana en la previa allí ya en Liverpool prueba o no el Cholo un 11. Yo no sé si todavía Julián está para jugar de inicio. la realidad es que está un poco más, menos en forma que el resto de sus compañeros, como le pasa al Cuti Romero, son los últimos que llegaron. Uh-huh. Y si en Simeone de Simeone dependerá que ponga de primeras o no a Julián, o que le tenga otra vez para la última media hora, pero desde luego a Julián el tiempo la premia, porque tiene ahora otro partido fuera, que aparte de Liverpool, que es San Sebastián en Anoeta, pero luego vuelve el Metropolitano, y ya sabemos todo lo que pasó contra el Villarreal. Cuantos más goles llegue antes de ese partido contra Osasuna el próximo miércoles, mejor será para Julián. Y luego pues a otra vez el foco en la araña, porque se lo ha ganado durante este verano, la verdad.
0: Bueno, pues nada, vamos a ver qué pasa. De momento mañana escucharemos ya al Cholo Simeone. ¿Se sabe hora de la rueda de prensa? Digo, para planificarme yo de cara a mañana por la tarde.
2: Por la tarde, porque por eso te digo. Entrena ya, viaja por la mañana, creo que sobre 6:30, pero te lo digo de memoria, porque como viaja Isaac Suárez, mi compañero, no lo sé seguro, viajan por la mañana a las 12 de la mañana, y creo que es 6:30.
0: 6:30 me viene bien, me viene bien, 6:30 viene bien. No es por yo.
2: Sobre esa hora,
0: a ver si me entiende. 6:30 me viene bien, porque yo hasta las 7 de mañana tengo programa, 6:30 me cascas un Simeone y un futbolista.
2: Pero eso lo gestionamos nosotros.
0: Tú vete moviéndolo con Alique y con Anaut.
2: Digo, mira. Pero lo que pasa es que cuando está UEFA por medio ya es un poco más oficial.
0: Ahí ya más oficial esto, igual tiene menos mano.
2: Ya no es como en Majadahonda, que sale antes, un poco después.
0: Que ahí yo sé yo que yo soy más del programa de Ortega, claro.
2: Claro, sí, seguro que sí, porque entrenan allí por la tarde. Había veces la temporada pasada que entrenaban en Madrid y luego viajaban. ¿Sí? Mañana viajan por la mañana, entrenan allí, ya Champions, y a empezar, pues eso, la competición que te voy a contar, que toda la gente del Atleti quiere ganar, porque es la gran obsesión.
0: Y porque se juega la final en su estadio.
2: Y encima se juega la final en el Metropolitano. En el 2019 ya se jugó, que la ganó el Liverpool al Tottenham, y siempre el hecho de jugar en tu casa la final, pues motiva todavía más, pero en el Atleti y en los grandes de España y de Europa no creo que necesiten mucha motivación para la Champions. No. O sea, la Champions es la leche, pero vamos, ya ganarla en tu estadio, pues ya tiene que ser lo más.
0: Debe ser lo máximo, desde luego, sí. Gracias, David, un abrazo muy fuerte.
2: Venga, un abrazo a ti.
0: Saludos, chao, luego. Hasta luego, gracias. Oye, antes de irme también luego con, daremos dos consejos comerciales primero, y estaremos con las últimas horas de los dos partidos de hoy, a las 7 de la tarde, Getafe Celta de Vigo, y a las 9 de la noche el Elche se ve las caras contra la Real Sociedad, dos partidazos que te vamos a contar hoy en tiempo de marcador a partir de las 6:30 de la tarde. Pero preguntaba yo en el 628-26-90-92, ya saben que hoy se ha autoproclamado candidatable Kylian Mbappé de cara a ese Balón de Oro. No sé si era el día más adecuado o no, pero Kylian Mbappé ha llegado allí, ha salido que bueno, que le haría mucha ilusión ganarlo, y que él se postula como que ¿por qué no se lo van a dar a él? Si mucha gente piensa que es el mejor jugador del mundo, y bueno, pues vamos a ver qué pasa. He preguntado en el 628-26-90-92 a los oyentes qué les parece, si este tiene que ser el año de Kylian Mbappé o ustedes se lo darían a otra persona, aunque tendremos tiempo, pero como hoy la actualidad va por ahí, ¿qué opina la parroquia? Vamos a escucharle. Venga, dale ahí.
3: Buenas tardes.
0: Buenas tardes.
3: Yo no me puedo parar más de reír con lo de Mbappé. Madre mía, dice que ha sido su pedazo de año. Pero vamos a ver, chaval. ¿Pero qué cargan al torneo de la galleta?
4: Buenas tardes.
0: Buenas tardes.
4: Bueno, para nada Mbappé se merece el Balón de Oro. Alguien que no ha ganado ni un solo título. No podemos ahora, porque es Mbappé, calcular por qué le ha metido goles o ha llegado a una semifinal. No ha ganado ni un solo título. O sea que, y hay jugadores que lo han hecho muy bien y además han ganado títulos. O sea que, vamos, que crea yo, funciona así la cosa, ¿no?
5: No, yo diría que antes que Mbappé tenemos a cualquiera de los campeones del mundo. Porque si él dice que ha hecho mucha historia este verano en la máxima competición, pues más historia han hecho los que han logrado salir campeones del mundo. Y entre ellos, Fabián Ruiz del PSG. Es bicampeón de la Champions League, ganó otros títulos con su club y es campeón del mundo. Antes que todos los demás, Fabián Ruiz.
6: Mbappé no tiene vergüenza. Salir hoy, después de haber fallado todo lo que falló ayer, para decir que se merece el Balón de Oro, porque ha sido el máximo goleador en un mundial, cuando Messi con 40 años casi mete los mismos goles que él.
0: Pues opiniones para todos los gustos, ¿no? Hombre, aunque todos los gustos parecen ser que hoy por lo menos no le dan la razón a Kylian Mbappé. Pero bueno, ustedes pueden opinar, luego en el tiempo del opinador, en el tiempo de tertulia, lo vamos a también a tratar en profundidad. Pero hoy, sinceramente, uno escucha la rueda de prensa de Mbappé y da la sensación, al menos personalmente, sabes que esto es una opinión muy subjetiva, y en esto sí que las opiniones son subjetivas, en este caso creo que no ha sido la mejor rueda de prensa de Kylian Mbappé. No ha estado muy fino, ¿para qué vamos a engañarnos? No está muy fino. 5 menos 10 de la tarde, 4 menos 10 en la Comunidad Canaria. Damos dos consejos comerciales y seguimos con más cosas aquí en Radio Marca con la jornada de hoy, 7 de septiembre. Hoy, por cierto, es el Día Internacional del Aire Limpio por un Cielo Azul. Qué bonito, ¿eh? Joder, cómo mola, ¿eh? Día Internacional del Aire Limpio por un Cielo Azul. El Día Internacional de la Cooperación Policial, Día Mundial de la Concienciación de Duchenne, Día Mundial del Buzo y hoy es el Día Mundial del Pelirrojo. Mandamos un abrazo enorme a nuestro Miguel Senovilla, gerente de Radio Marca, que más pelirrojo que él, no hay nada más que él, y nuestro Adri Portellano Bonano, que son los dos pelirrojos que tenemos aquí con nosotros. Así que a todos los pelirrojos de España y del resto, de, sobre todo de Escocia, Irlanda y otros lugares que son un montón, pues les mandamos un besazo muy fuerte, faltaría más. Estamos en la radio, hay un día, por cierto, hay un día internacional, y no me lo estoy inventando, Ortega, qué cosas tienes, hay un día internacional de besar al pelirrojo. Te lo juro por mi madre, ¿eh? Eso lo tengo yo. Voy a buscarlo. Día Internacional de Besar a un Pelirrojo. Como días raros aquí. Hay días para todo, tío. De verdad que hay gente muy desocupada, ¿eh? Pero bueno, ese día también existe. Cuando llegue, os lo recuerdo. 9 para las 5 de la tarde, 4 en la Comunidad Canaria. 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

0: lo que soy, cantando Gloria Gaynor aquí en la Radio del Deporte, Radio Marca, en el día de su cumple. Besos enormes para Gloria. We love you. Hombre, por favor. Oye, fíjate, aparte de lo que contaba la cuña publicitaria sobre el Puerto Santa María, aparte de todo eso que vas a poder ver, con esas animaciones, con esos stands, con ese ambientazo de la vuelta, vamos a estar nosotros haciendo también el programa. Oye, que queda que no, también tiene su que se coña, que no lo han querido, no lo han puesto, pero estoy ahí. A las 3 de la tarde estaremos haciendo el programa hasta las 7 de la tarde en la Plaza de Toros del Puerto Santa María. Prometo no vestirme de luces porque todavía no hay traje para mí, pero si alguno me quiere llevar un traje torero, me lo pongo y queda divinamente. Ya veremos para qué lado cargo. En un día en el que tengo que hablarte naturalmente, y lo comentaba hace un instante, lo del Día Internacional de Besar a un Pelirrojo, digo, a mí me suena mucho. Es real como la vida misma, se celebra cada día 12 de enero. Y digo, ¿por qué me sonaba a mí esto? Porque es mi cumple. El 12 de enero también es el Día Internacional, aparte de mi cumpleaños, de besar a un pelirrojo. Eso nació en el año 2009 como una respuesta positiva contra el acoso escolar y los prejuicios hacia las personas con el pelo rojo. Buscaba celebrar la diversidad física, la singularidad y dejar atrás mitos antiguos sobre la mala suerte. Es que fíjate, ya había gente pato. Bueno, pues el día 12 de enero, si encuentras a un pelirrojo, le das un beso y celebras el día. Ah, y si me queda un beso a mí, aunque no sea pelirrojo, pues también me lo das, y, pero yo, papi. Oye, en un día en el que tengo que hablarte naturalmente del partido, 7 de la tarde, por eso a las 6 y media terminamos el programa de Ortega aquí en la Radio del Deporte, en Radio Marca, y a las 6 y media de la tarde, pues ya estaremos con la última hora del pedazo de partido que nos va a ocupar en el día de hoy, Getafe Celta de Vigo. Don José Luis Álvarez Escarabajano, JL, buenas tardes.
1: ¿Qué tal, Vicente? Pues llega el Getafe con la necesidad de volver a puntuar después de dos derrotas consecutivas. Es verdad que una en Europa ante el Partizan, que le permitió incluso pasar de ronda a la fase de grupos de la Conference, pero la otra en Liga ante Osasuna, con lo cual necesita el equipo de Bordalás volver a reencontrarse con la victoria. Para eso va a contar con el mejor factor posible, que es jugar en casa, en el Coliseum, donde ganó su único partido ganado en esta Liga, ante el Racing de Santander, y donde espera repetir de nuevo victoria ante un Celta que no ha arrancado bien. Tiene alguna que otra baja Bordalás, obviamente la de Uche de larga duración. Tampoco ha entrado en la convocatoria Apcar, que venía en los últimos días con molestias, aunque no se descarta incluso su posible salida del club. Y tiene buenas noticias también Bordalás, porque Mario Martín y Andrés García están recuperados de sus molestias, se han entrado en la convocatoria y podrán ser de la partida. Dos hombres que podrían debutar también, como Gudel e Iván Azón, y en un once de Bordalás que podría formar Soria en portería, con Gené, Gudel en defensa junto a Zey Romero en esa línea de tres, con Kiko Femenía por la derecha, con Mojica por la izquierda, con Francho en el centro del campo junto a Mangala y Terrats, y arriba Enes Unal y Santiano, los dos delanteros que ahora mismo son dos auténticos ídolos en Getafe.
0: Desde luego que sí. Bueno, pues nada, luego estamos con ello, naturalmente que sí. Bueno, gracias, JL. Oye, estoy también con la última hora del Celta de Vigo, y qué mejor que no la cuente nuestro Alex Rodríguez. Alex, buenas tardes.
2: Hola, Vicente, muy buenas.
0: Encantado de saludarte como siempre. ¿Cómo llega el Celta al partido? En dos horitas llega la hora de la verdad.
2: Sí, pues con muchas dudas. Creo que es la sensación general del celtismo ahora mismo. También yo creo un poco por parte de Claudio Giraldez, que pese a haber mostrado o haberse mostrado confidente, no haberse mostrado seguro de sí mismo en la rueda de prensa previa al partido, creo que en general no está del todo contento con cómo están saliendo las cosas, como es lógico. No ha conseguido ganar todavía, se le ha acumulado hoy mucho el calendario, muchos partidos seguidos en este comienzo de temporada, y con la sensación eso de que el equipo necesita empezar a sumar de tres, necesita recuperar sensaciones, quizás a través de una victoria, también hacer algún gol. Solo ha hecho un gol en cuatro partidos el Real Club Celta, está falto, ¿no? O tiene la pólvora mojada, como se suele decir. Así que creo que las sensaciones es eso, son dubitativas, pero también un poco intentando ver la luz al final del túnel y pensar que hoy en el Coliseum, ante una tarde de calor que se presupone, ¿no?, en Madrid, puede conseguir algo el equipo ante un Getafe que no va a poner el partido sencillo, ni mucho menos, pero que creo que el Celta puede sentirse algo cómodo con un equipo del estilo de Bordalás, que es quizás pues prevé meterse algo atrás, dejar el protagonismo con pelota al Celta, pero en general, Vicente, creo que las palabras son dudas ahora mismo.
0: Bueno, oye, bójate con un once, somos valientes, venga.
2: Pues Rado en portería, creo que atrás jugará Javi Rodríguez en el perfil derecho, Marcos Alonso en el perfil izquierdo, en el centro de la zaga veo a Carles Starfelt por un tema del dominio del juego aéreo. En el doble pivote por delante creo que jugará Miguel Román junto a Ilex Moriba, no está Aleix Febas por culpa de una contusión que sufrió en el partido contra Athletic Club. En el perfil izquierdo del carril veo a Sergio Carreira, en el derecho a Javi Rueda, dos habituales en el once de Claudio Giraldez. Arriba creo que será el día para Iago Aspas, también espero, por lo uh-huh. que le sirva sí. el Celta siempre, Iago Aspas en el perfil derecho. En el izquierdo tengo la sensación de que jugará Hugo Álvarez, un buen partido la temporada pasada en Getafe, y en punta, aunque el Panda Borja Iglesias vuelva a las convocatorias después de sufrir una lesión en el Sóleo, creo que todavía no está para jugar de inicio, y uh-huh. tengo la sensación de que jugará Ferran Yudla.
0: Bueno, pues nada. Alex, un abrazo muy fuerte, muchas gracias.
2: Un abrazo, gracias a ti, chao.
0: Saludos, chao. Oye, a las 5 de la tarde, 4 en la Comunidad Canaria, dos consejos comerciales y vamos con más cosas. Tengo cumpleaños hoy, tengo una tarta de bonita, bonita, bonita, ¿eh? Aquí no te lo pierdas, en Radio Marca, hoy el programa de Ortega, hasta las 6:30.
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0: Vaya temazos, ¿eh? 5:03, 4:03 en la Comunidad Canaria. Te recuerdo, 9 de la noche, partidazo. El Elche se ve las caras contra la Real Sociedad a las 9 de la noche en el Martínez Valero, ¿eh? El Elche que busca una alegría y la Real, la Sociedad, mejorar y bastante, porque los de Anselmi aún no han ganado y encajan 3 goles por partido, y los de Matarazzo no han ganado a domicilio. John Cuelva, buenas tardes.
1: 9:30 dicen, ¿eh? 9:30.
0: 9:30, perdón, que decía 9:30. A las 9 ya, digo, yo quería ponerle ya un poquito de emoción a las 9, pero digo, pues mira, pues te digo, yo es que lo estaba viendo en el periódico y pone,
1: está
0: la,
1: mal.
0: Y pone a las 9, digo, ya, digo, yo lo había visto esta mañana, ya te digo yo así. Bueno, bueno, bueno. Oye, pues a las 9:30, ¿eh? Si la gente llega a media hora tiempo antes, no pasa nada, se toma una Coca-Cola, lo que sea, y ya está. Oye, cuéntame de cara al partido, ¿qué esperamos, John?
1: Bueno, pues en clave Churi Urdin, que el equipo mejore un poco ofensivamente, porque los números defensivos de la Real, pues como viene defendiendo su entrenador en sala de prensa, están mejorando, pero creo que con un poco con la plantilla y ya un poco las semanas que han pasado que tiene la Real desde que volvió de pretemporada, se le puede pedir un puntito más al equipo. Dijo ayer Matarazzo que había hablado con Kubo para preguntarle qué necesitaba del equipo para que recuperemos la versión o la mejor versión del japonés, que Guedes está para un poquito más, que Oyarzabal está aguantando la rotación bien y que tiene sus números controlados, así que con la baja de Odriozola de larga duración más la de Pablo Marín, repite Marchal, el chaval del filial en la convocatoria, pues yo creo un equipo muy parecido al que empató el otro día contra el Celta, donde, bueno, pues la Real defendió bien, pero dejó cosas a deber en ataque.
0: Desde luego que sí. Vamos con ese 11, somos valientes, porque aquí a las 9:30 pues pueden cambiar muchas cosas, pero bueno, la apuesta está ahí encima de la mesa. John, mójate.
1: Bueno, yo, hay una cuestión aquí que es que puede debutar Mamadou Sarr, uno de los dos fichajes en defensa. Yo creo que en el partido va a debutar, pero me sigo inclinando porque vayan a jugar John Martín y Zubeldi hoy en el centro de la zaga, con Aramburu y con Sergio Gómez en los laterales. Del otro lateral, del otro fichaje, nos dijo ayer también Matarazzo que como que no está para iniciar, pero que lo podemos ver a lo mejor en la segunda parte. Estamos hablando de Héctor Ford, precisamente el jugador del Elche. Yo creo que Carlos Soler va a volver al once junto con Yangel Herrera, Lucas Usic, Ander Barnechea, Mikel Oyarzabal y Ori Oskarsson. Podría entrar ahí Take Kubo y que al final Usic jugara de enganche y Oyarzabal arriba y descansara a Oskarsson, que pudiera entrar Guedes y no jugar a Barrene. Bueno, estos cambios que está haciendo Matarazzo, hay partido, bueno, va a jugar la Real 3 partidos en 9 días, así que bueno, pues yo creo que algún cambio y alguno hemos fallado seguro, pero algo parecido a lo que te acabo de contar.
0: Bueno, pues nada, lo seguiremos, veremos a ver si debuta o no debuta Sarr, que las orillas del Sarr, bonito libro de Rosalía de Castro. Bueno, es un apunte cultureta a esta hora de la tarde que tampoco estorba. John, luego estoy contigo, un abrazo muy fuerte, cuídate mucho.
1: Otro para ti.
0: Cuídate, chao. José Antonio Gil, Elche. José, buenas tardes.
2: Hola, ¿qué tal, Vicente? Muy buenas.
0: Encantado de saludarte. Como decíamos, el Elche que busca ya una alegría. Es que ya es necesario como el comer, José Antonio.
2: Sí, sí, es verdad que todavía estamos en la jornada 4, pero ya empieza a ser necesidad lo del Elche Club de Fútbol de Anselmi, de empezar con buen pie esta temporada y lograr una victoria que dé algo de tranquilidad en el Martínez Valero. Es verdad que ha tenido rivales complicados como el Fútbol Club Barcelona en este arranque liguero, pero ya necesita el conjunto franjiverde mostrar una mejor versión de lo que se vio, por ejemplo, la semana pasada en la derrota frente al Racing de Santander, y especialmente hacer del Martínez Valero un fortín, donde el año anterior, la temporada anterior, fue clave para lograr esa permanencia, y también se quiere que en esta ocasión sea así. Se recibirá a la Real Sociedad en esta noche a partir de las 9:30 con un gran ambiente a pesar de ser lunes, y también con un Martínez Valero de enhorabuena, de celebración, de efeméride en este 50 aniversario que celebra el Estadio Franjiverde.
0: Desde luego que sí. Oye, no sé si pedirte un once, ¿somos muy valientes o no somos tan valientes hoy?
2: Sí, vamos allá, seguro que nos podemos equivocar en algo, pero tiene Anselmi mucho donde el equipo, que solo tiene la baja de Iago de Santiago y los fichajes que llegan, pero seguro que Dituro en portería, veremos esa línea de defensa en la izquierda con Valera, en la derecha Tete Morente y centro de la zaga para Vigas, Tuz y Sangaré, centro del campo para Gonzalo Villar y Marc Aguado, quizá una banda para Buenanote, la otra para el canterano Ali y arriba referente Ferriño.
0: Bueno, pues nada, con Miguel Ángel Ortiz, el colegiado madrileño, al frente del partido, y le deseamos la mejor de la suerte. Como siempre, José, mil gracias, un abrazo muy fuerte.
2: Un abrazo, Vicente.
0: 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Dicho queda. Oye, las 5 y 9 minutos, 4 y 9 minutos en la Comunidad Canaria. Nada, también estaremos en Murcia, porque el Pozo de Murcia, después de muchos años donde no rozaba el título, donde estaban pendientes, pero no había manera de conseguir un título, ha ganado la Supercopa este pasado fin de semana, y lo ha hecho ganando nada más y nada menos que al Fútbol Club Barcelona, y encima en Barcelona, ¿eh? Ojito, meritazo el que tiene el equipo de Josan. Así que dentro de nada estamos también con ese triunfo del conjunto murciano. Y a esta hora de la tarde, permítanme que le felicite el cumpleaños a un pedazo de periodista al que le tenemos un cariño bárbaro, que sabe de todo. Sabe de fútbol, sabe de toros, sabe de golf, y es un gran tipo. Se llama Carlos García Gisfeld, y hoy aquí en la Radio del Deporte, en Radio Marca, teníamos que felicitarle naturalmente aquí en la Radio del Deporte, en Radio Marca. A Carlos García Gisfeld le podemos felicitar el cumpleaños. ¿Sí? ¿Le podemos felicitar ahora? Por el felicitar.

0: ahora estoy con Carlos García Gifford, porque también cumpleaños, pues digo, vamos a felicitar los cumpleaños, pero antes me quedo con el de un pedazo de seleccionador, un pedazo de entrenador, un gran tipo que siempre nos ha cuidado bien a lo largo y ancho de toda su vida, que nos ha dado mucho cuarterillo. Y cuando uno habla de Bora Milutinovic, oye, uno se pone de pie. Don Bora Milutinovic, feliz cumpleaños.
1: Gracias, gracias, pero no entendí esta canción de Happy Birthday, no entiendo nada.
0: Happy, felicito, hombre, Happy Birthday como Stevie Wonder, cómo me gusta felicitarte.
1: Normalmente, no, lo agradezco, pero aprovecho ocasión de felicitar el campeonato mundial que ha logrado.
0: Sí, también el equipo, el Pozo de Murcia, también el que ahora estaremos también dentro de nada. Es que hemos quedado luego con el entrenador del Pozo también, mister. Oye, encantado, Bora, encantado de saludarte y de deseártelo mejor. Voy a estar con Juan Castro también, que creo que está por ahí también, buen amigo tuyo. Juan Castro, buenas tardes.
2: ¿Qué tal? Muy buenas tardes. Sí, sí, hablaba con Bora, ya le felicité por esa longevidad en el fútbol, con tan buena salud y todo un mito de los banquillos. 5, cuando hablábamos en este mundial pasado de Messi y Cristiano, que llevaban 6 mundiales, bueno, Bora hizo 5 mundiales seguidos desde el 86 al 2002, si no recuerdo mal.
1: Se recuerda bien. Un abrazo para usted.
2: ¿Qué tal, Bora? ¿Cómo está usted? Primero, ¿cómo está usted de salud, de mente, de todo? ¿Cómo está usted? ¿Cómo está?
1: Bueno, de mente no sé cómo soy, pero usted sabe la edad, pero cuando uno habla de España, siempre con mucho respeto, mucho cariño, hemos tenido entrenadores importantes en España. Por ejemplo, Mischa Pavic, hay 40 y algún año, ganó título con Atlético de Madrid, ni hablar de Bosco, Vimilla, ni Citoplak, y toda esta gente. Y
2: disfrutó el título contra Argentina.
1: No, discúlpame, no puedo hablar, pues, no puedo. Yo lo quiero recordar una cosa, yo trabajé también en Argentina y yo tengo muy buenos amigos, excelentes amigos de Argentina, y no hablaría de eso, pero simplemente señor Luis ha hecho un gran equipo, un gran espíritu que tienen españoles, y gracias a esto han logrado ese título.
0: Y fue un gran triunfo de la selección española, desde luego que sí. Yo creo que todo el mundo coincidió que fue mejor la selección española y por eso ganó el Mundial, frente a una selección donde estaba Leo Messi, que hace de nada ha dejado claro que no va a continuar en la selección argentina. Es una pérdida muy importante, Bora. No sé si para Bora Milutinovic Messi ha sido el mejor jugador que ha visto.
1: Bueno, ha visto desde Di Stéfano, Puskas y todos estos, tantos grandes jugadores, pero tenso el look de los mundiales. Normalmente Messi, Maradona, Cruyff y todos esos jugadores han hecho historia, y como usted dice, lástima que no podemos saber un jugador con tanto talento como tiene él.
0: ¿Quién puede ser el heredero de Leo Messi? ¿Quién puede ser el hombre que le suceda? ¿El jugador más importante ahora? ¿Quién sería para Bora Milutinovic el mejor jugador del mundo ahora mismo? Bora, ¿quién es el jugador que más te gusta?
1: Bueno, pero normalmente Messi, pero por allá hay un chiquito de Barcelona que juega muy bien, tiene talento. Usted sabe de qué se trata y, verdad, yo pienso que el equipo de usted tiene jugadores muy talentosos, pero igualar que hizo Messi es una misión casi imposible, porque ha durado tanto tiempo, tanto mundial, es campeón del mundo y todo mi respeto para él.
0: Lamine Yamal sin duda puede ser también un jugador que puede.
1: Bueno, usted, por eso yo le digo a Mal, como no me recuerdo el nombre, pero sí. Es un fenómeno, normalmente es un fenómeno, tiene talento, últimamente cambió su actitud y eso es muy importante para él, su familia, para Barcelona, y felicidades del resultado que logra Barcelona, aunque yo soy madridista.
0: Ya. ¿Qué le parece a Bora Milutinovic el regreso de José Mourinho? ¿Es bueno para el Real Madrid, Bora?
1: Normalmente es bueno si salen ganadores, pero eso que ha hecho Ancelotti es una misión casi imposible, porque no hay jugadores como la época de Ancelotti, que ha hecho un trabajo excepcional. Entonces, simplemente uno debe tener paciencia y tener tantos títulos como logró Angelotti. Entonces, compararle no es correcto, pero es uno de los grandes entrenadores del mundo.
0: Desde luego, y la última que no le quiero molestar en el día de su cumpleaños, no voy a decir además la edad que cumple, que es una indiscreción, pero hoy ha hablado...
1: Dígale cuánto cumple, eso es importante.
0: No, cumple una edad muy seria, pero cuando yo le veo siempre hablar y le veo con esa alegría, con esas ganas de vivir, yo creo que eso es lo fundamental, ¿no? Seguir teniendo muchas ganas de ver fútbol, de seguir, no sé, si, quién sabe, nació en el año 44, hasta ahí puedo decirlo, la gente que calcule y que vaya echando cálculos. Hoy ha dicho Kylian Mbappé que él, en su opinión, él se merece el Balón de Oro. ¿A quién le daría el Balón de Oro Bora Milutinovic?
1: Para mí, ganador Cabo Verde, ¿verdad? Porque, ¿verdad? Porque ¿qué han hecho esas? Las gente que hasta ayer sí, nadie los conocía, lograron un resultado extraordinario. Nos recordamos el partido contra Uruguay, partido también contra ustedes, o sea, sí. Ellos hicieron, además anotaron más bonito gol de campeonato, y eso para mí, ellos son ganadores, aunque felicidades al equipo de señor Luis, que ha hecho un equipo con un espíritu extraordinario, y eso demuestra que tienen entrenadores sumamente capaces.
0: Desde luego que sí. Pues no le molesto más, me ha parecido preciosa la contestación, la respuesta. Que cumpla muchos más, Bora.
1: Oh, bueno, estoy contento que ha cumplido, y también lo deseo a ustedes, que la emisión sigue siendo mejor de España. Un abrazo que Dios lo bendiga.
0: Mil gracias, Bora, gracias. Bora Milutinovic, un pedazo de entrenador, un pedazo de seleccionador, aquí en la Radio El Deporte, en Radio Marca, las 5:15, 4:15 en la Comunidad Canaria. Dos consejos comerciales, y a ver si podemos seguir más cumpleaños. Tengo que estar en Murcia, tengo que estar con Alejandro Valverde, que ha quedado con nuestro José Rodríguez. Ya sabes que hoy hemos conocido también la lista de cara al próximo Mundial de Montreal, que tiene lugar el día 27 de septiembre también en esa localidad canadiense. Así que de todo ello hablamos aquí en Radio Marca.
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0: de la vida, hablando de toros, hablando de fútbol, sabe, sabe, y esto es así. Hoy cumpleaños Carlos García Giffel, yo creo que es de los más televisivos que uno puede encontrarse, ¿eh? Este sí que ha tenido impacto TV, desde luego que sí. Hoy cumpleaños y aquí en Radio Marca, pues teníamos que felicitarle, naturalmente que sí. Carlos García Giffel, Carlos, felicidades, hombre.
1: Joder, señor Ortega, qué tío más detallista que...
0: Hombre,
1: que
0: por favor.
1: Tu felicitación.
0: Muchas gracias. Encantado de saludarte. Y sabes que, hombre, nosotros siempre que hablamos con Carlos, hablamos de un montón de cosas, hablamos de golf, allí también con Guille Salmerón, hablamos de toros con nuestro Alfonso Mansilla. Digo, hoy me he acordado yo que era tu cumpleaños, digo, tengo que felicitarte naturalmente. Muchas felicidades, Carlos.
1: Muchas gracias. Además, mira, un día feliz, feliz, porque estoy en Cádiz, que estamos mi mujer y yo todavía esta semana trabajando, sí, desde aquí, que se trabaja mucho mejor.
0: Sí, hombre, ¿dónde va a parar?
1: Bueno, y entonces, aprovechando el cumple, mi mujer me ha invitado a un restaurante que hay en Barbate, que se come un atún bonito,
0: fíjate,
1: que se llama El Campero.
0: Muy bien.
1: Y ahora estamos en la playa de Caños de Meca, que me tendrías que ver, porque yo, para que el viento no moleste, me he puesto, sí, aquí como una especie de sombrilla con una toalla... Que la imagen desde fuera tiene que ser ridícula, pero bueno, por lo menos no se oye el ruido del viento ni el... Espero que no oigas las olas para no matarte.
0: No, me matarás de envidia y nosotros vamos el jueves. El jueves estaremos haciendo el programa en el Puerto de Santa María, con motivo de la Vuelta Ciclista a España. O sea que tampoco es mal sitio el puerto, desde luego que no. Y además donde también hemos visto también muchos toros, y donde hemos visto, por ejemplo, que durante este verano Morante de la Puebla pues ha estado enorme, como tiene que ser. Oye, que encantado de hablar contigo. No digo la edad que cumples, porque ya me has cumplido una edad seria. Pasa que estás ahora, como ahora eres escritor, ¿cuándo sale tu libro ya, Carlos? Termínalo ya.
1: Estoy terminando literalmente, o sea, de hecho pensaba que iba a terminarlo hoy,
0: sí,
1: coincidiendo con mi cumple, que era como una cosa muy bonita y tal, pero sí, no ha pasado.
0: Y... ¿No te ha llegado la inspiración, Carlos, o qué?
1: No, esto es más que inspiración, es transpiración, o sea, es currar, y porque ya la parte de la inspiración ya pasó cuando, sí, se me ocurrió la idea y tal, y sí, toda la parte de documentación, que es un coñazo. Pero la parte de escribir, que es la más divertida, porque al final me lo paso muy bien, uh-huh, pues no es que me esté costando, es que al final pues te paras porque hay una cosa que quieres que comprobar y tal, y en fin, estoy tardando más de lo que yo esperaba, y yo calculo que en unos días podré ya mandarlo a una persona que va a ser la que me va a hacer de agente, uh-huh, y a ver qué editorial decide publicármelo. O sea, yo todavía no tengo editorial.
0: No.
1: Y confío en publicarlo. Primero confío en que no sea un truño y no me diga, sí, la gente que me la introduzca por algún agujero corporal. Y
0: no.
1: Que una vez que me digan que la novela está bien, pues conseguir publicarla, que me haría ilusión.
0: Joder, sería precioso, desde luego que sí, hombre. Yo creo que seguro que al final tendrás tu editorial como tiene que ser, con un libro de categoría. ¿Puedes contar un poquito de qué va? Digo, para que la gente se haga
1: Sí. Una novela, no es policíaca ni novela negra, pero entre una cosa y otra,
0: sí,
1: cuenta la historia de una tía que es muy mala y que, sí, ella piensa que no es muy mala.
0: Ah, amigo.
1: Y bueno, pues cuento la historia de la chica de niña y de adulta, ajá, la del policía que la persigue, y luego la de un personaje que al final es muy decisivo en la novela, ¿no?
0: Entonces, vale.
1: Son esas cuatro tramas.
0: Joder.
1: Y ahí estoy, ya están, todos los personajes ya están juntos, o sea que estoy en el final, y si Dios quiere, pues la entregaré en breve, o sea que a ver si, yo que sé, a principios del 27, mm, además de que tengamos elecciones,
0: sí,
1: sale mi novela.
0: Hombre, tío, no sé si es más fácil que tengamos elecciones que salga tu novela, no sé decirte.
1: Yo creo que va a pasar antes lo de mi novela.
0: yo creo que es más fácil ver tu novela, que haya elecciones, ¿eh?
1: Joder, macho, que es tremenda como...
0: ¿Cómo está
1: la situación, la verdad? Está para pocas risas, pero...
0: Está para pocas risas, bueno. desde luego que sí. Bueno, pues nada, simplemente queríamos saber de ti y desearte lo mejor y que te... Como es un pedazo de periodista deportivo, televisivo, digo, también escritor, pues esa nueva faceta, ojalá dentro de nada tengamos la suerte de leer ese pedazo de libro que merece mucho la pena. Que te mandamos un abrazo enorme de aquí desde Radio Marca, ¿eh?
1: Muchas gracias, Vicente. Un abrazo fuerte para todos.
0: Cuídate mucho. Fenómeno. Un saludo.
1: Gracias.
0: Hasta luego. Gracias. Pedazo de colaborador nuestro. Además le llamas y es que es un fenómeno. Te habla de todo, de gol, de toro, de fútbol, de todo. Es maravilloso. Y encima escritor. Qué maravilla. Oye, estamos aquí en la Radio El Deporte. Estamos en Radio Marca. 5 y 24 minutos. 4 y 24 minutos en la Comunidad Canaria. Estamos en Radio Marca. Y sin duda este fin de semana ha sido un fin de semana marcado también por el mundo del fútbol sala y por la final de la Supercopa, donde el Pozo de Murcia ganó 5-4 al Barça. Y encima en el Palau Blaugrana. Muchos culpables, sin duda, naturalmente muchos culpables, pero uno por encima del resto, el míster Josan González. Míster, felicidades.
2: Muchísimas gracias.
0: ¿Cómo estás?
2: Bueno, bien, muy,
1: muy tranquilo ahora mismo y ya pensando

0: en el siguiente desafío, porque gracias a Dios esto no para.
1: Han tenido que pasar más de 9 años, ¿eh?, para que el Pozo de Murcia volviera a sentir lo que es ganar un título. Lo hablaba, fíjate, con nuestra gran amiga, nuestra Carmen Riansares, que es una fenómena, enorme jefa de prensa de Pozo. La verdad que Pozo siempre nos ha tratado maravillosamente bien. Hicimos un programa hace 2 o 3 años allí en la, iba a decir en la fábrica, en la ciudad del Pozo de Murcia, porque aquello, amigo mío, eso es una ciudad. Eso, lo que hay allí formado es maravilloso, y el señor Pozo, la familia Pozo, hace un trabajo bárbaro y necesitaba una alegría así, porque claro, los que os hemos visto, y desde la época de Quique Bonet, de Paulo Roberto, de Fran Cerrejón y compañía, estábamos como locos, ¿verdad?, por ver de nuevo ganar un título, porque se resistía a Mister.
0: Sí, bueno, la verdad es que ha sido justo, como dice, más de 9 años, hubiese sido la décima temporada de sin título, ¿no? El tema fue una Copa del Rey, la 16-17, y bueno, justo 10 años después, 10 temporadas después, en este caso, hemos vuelto a campeonar. Bueno, siempre hemos estado muy muy cerca, una época más que otra, y bueno, era fundamental, ¿no? Fundamental, bueno, dar esa alegría a la familia, fuerte, que como bien dice, tiene allí una ciudad montada, sí, sí, en la Dama de Murcia, y es fundamental también devolver con más allá del trabajo que evidentemente siempre está, bueno, pues con esos títulos que son tan importantes para la gente que apuesta tanto por el deporte.
1: Joder, ha sido tremendo, la verdad que el alegrón que hay en Murcia es absolutamente espectacular. Es que han pasado, fíjate, echaban aquí los cálculos, José Antonio Jiménez, nuestro compañero de marca, 3.410 días después de ganar la Copa del Rey del año 2017, 2-3 al Magna Nava Gurpea, el Pozo Murcia volvió a levantar un título. ¿Y qué supone para el Pozo, qué supone para Murcia y qué supone para ti, Mister?
0: Bueno, a ver, principalmente romper un techo de cristal ahí que estaba fortísimo, ¿no? Porque, bueno, aparte de esos 3.400 días, esta de ayer era la 16ª final contra el Barça y se habían perdido 15 de manera consecutiva, se habían perdido todas. O sea, ayer, más allá de ganar una Supercopa de España, hacerlo contra quien lo hace y dónde, ¿no? Entonces, eso te va a dar una confianza tremenda de cara a lo que viene, de saber que da igual contra quién, que si tú eres tú, pues siempre vas a tener esas chances de ser campeón, y te indica que el camino es el correcto. Entonces, desde ahí, seguir fortaleciendo ese camino, seguir luchando, y estar en disposición de ganar los máximos títulos posibles de lo que queda de temporada.
1: Lo cierto es que, bueno, es que el Barça encima jugaba en casa, como tú bien dices, ¿no? El propio Javi Rodríguez, que es un pedazo de entrenador también, aprovechamos para mandarle un abrazo enorme y, lógicamente, quitarnos el sombrero, porque fue una final absolutamente preciosa. Pero claro, es que ganarle al Barça y ganarle en el Palau, es que encima, porque claro, cuando juegas en tu casa, yo imagino que es también, no sé si a favor y en contra, ¿no? Tienes cierta presión, joder, te estás jugando un título y en tu casa, ¿no? No puedes fallar. Y no es cuestión de fallar o acertar, Mister, es cuestión de estar acertado en ese día. Y en ese día también el Pozo pudo ganar cualquiera y el Pozo lo... ¿Por qué crees que ganó Pozo?
0: Bueno, yo creo que fue clave cómo entramos al partido, ¿no? El día de Palma entramos muy mal y bueno, pusimos perdiendo 1-3 en los primeros 4 minutos prácticamente, y si con el Barça te pones perdiendo muy pronto y de muchos goles, pues se complica mucho. Aún así, hemos demostrado en los partidos de la final de Liga que también tenemos esa capacidad de remontar contra ellos cuando hace falta, pero creo que sobre todo esa manera de no querer ganar el partido en los primeros minutos, ¿no?, sino entender lo que el partido necesitaba en cada momento, sufrir cuando tuvimos que sufrir contra un equipo que tiene un potencial ofensivo que es increíble, y acertar, ¿no?, dar nuestros zarpazos cuando tuvimos las ocasiones, ¿no? Pero bueno, también la verdad que Antonio Navarro en la portería, pues nos dio también, aunque no me gusta destacar a nadie individualmente, porque evidentemente fue un trabajo colectivo, tanto en la semifinal como en la final, para poder conseguir la Supercopa. Pero bueno, creo que también, sobre todo con esa última parada, Mateu, que estuvo a punto de hacer el 4-4, nos dio esa tranquilidad, y evidentemente el gol de una leyenda como Gadella, el 5-3, que ya nos da la tranquilidad y prácticamente no da la Copa.
1: ¿Y para ti, Mister, qué supone? Porque yo imagino, para un hombre de la casa, un hombre también, joder, debes estar feliz que no vean, ¿no?
0: Sí, la verdad es que ayer en la rueda de prensa, que todavía yo ni me he parado, sinceramente, a analizar todo, pero claro, cuando piensas, ¿no?, eso de que hasta 7 años aquí has conseguido ganar 2 ligas con el filial, no yo solo, evidentemente, sino con un cuerpo técnico, una manera de trabajar, ¿no?, porque el entrenador solo no puede ganar nada, absolutamente nada. Y te va y vuelve e intenta instaurar esa identidad que el Pozo tenía. Y bueno, relativamente pronto, ¿no? Porque esta es mi segunda temporada que acaba de empezar como primer entrenador, porque llegué a mediados de una, un equipo que estaba hecho, que competimos hasta el final, llegamos a las semifinales, pero que en mi segunda temporada completa, pues empezar con un título, pues la verdad que a mí me emociona poder haber vuelto de volver al Pozo al lugar donde se merece.
1: Desde luego que sí, que estando en lo más alto, recordamos la época de duda, sin duda, al frente. Aquellos fueron años absolutamente inolvidables. Hablábamos de Paulo Roberto, de Fran, de Quique Bonet. Aquello era tremendo, cómo se vivía también en el Pozo y cómo se vivía en aquella cancha maravillosa. Y otra vez se recupera ese título, ese triunfo. Y ahora soñar, mister, este año, pues que queda todo por delante.
0: Claro, ahora partimos con esa ventaja, ¿no? Que ya tenemos el primero que se ha jugado, y ahora, bueno, lo que sí somos es ambiciosos, ¿no? Y para nada conformistas. De hecho, ya tenemos que estar pensando en el partido de sábado de Noya, porque con este nuevo formato no podemos empezar dejando unos puntos por el camino, sino va a ser muy complicado tanto estar en la Copa de España como optar a ser campeón de esta competición, de este título, como el trofeo de apertura. Así que no da tiempo para mucho, a celebrar un poquito y después pues otra vez a hincar los codos como un estudiante para sacar buenas notas.
1: No sé cuál es el título que más ilusión te haría ganar después de esto.
0: A ver, a mí la emoción ganar la Copa de España, pero evidentemente creo que el título que más importancia tiene es la Liga, ¿no? Así que bueno, a ninguno de los dos le aguasco, si son los dos, pues mejor.
1: Desde luego que sí. Tú sueña, hay que soñar a lo grande. Sí, naturalmente, además tiene un equipazo, lo de Marcel es brutal, ¿eh?
0: Sí, bueno, al final, más allá de jugador, también como líder, que es fundamental en un equipo deportivo tener líderes. Y bueno, y él ha convencido a la gente también de que este es el camino, y aparte de eso, aportando con su gol, lo aporta con su liderazgo, y obviamente hoy en día es la cabeza visible del equipo.
1: Pues felicidades, disfrútalo mucho, mister, que lo merecéis.
0: Muchísimas gracias.
1: Un saludo enorme. Gracias. El míster del Pozo de Murcia, campeón, supercampeón de España, después de triunfo 5-4 al Barça y encima en el Palau. Estamos en la Radio El Deporte, estamos en Radio Marca. En nada estamos con Alejandro Valverde, que hoy está con nuestro José Rodríguez, protagonista hoy, el seleccionador, después de que hoy haya dado la lista de cara al próximo Mundial de Montreal de ciclismo. 27 de septiembre, si no recuerdo mal. Y dentro de nada estamos con él y nos tiene que hablar de un montón de cosas. Precisamente, la última vez que, o una de las veces que estuvimos con Alejandro Valverde, fue precisamente en Murcia, con motivo de un programa que hicimos en una tienda de deportes espectacular, y allí echamos un rato la mar de agradable. En un instante estamos con Alejandro Valverde, aquí en Radio Marca.
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0: Pues hoy descansa la Vuelta, pero no descansa José Rodríguez. José, buenas tardes.
1: Buenas tardes.
0: Cuéntame con quién estás, amigo mío.
1: Pues con el seleccionador nacional, que es un cargo que tiene, le te da con mucho caché, sobre todo cuando hablas de quién es el seleccionador nacional, que como ya sabes es Alejandro Valverde, que se ha pasado por la Vuelta, se pasó hace unos días en Murcia, ahora está por aquí porque ha ofrecido esta mañana esa lista de convocados para el Mundial, que luego repasamos tranquilamente, pero con Enric Mas, por ejemplo, entre ellos, con Juan Ayuso como la otra cabeza visible, y en otras labores, coche y demás. El otro día le escuchaba que estaba batiendo para los especialistas en el mundo del cicloturismo y tal, los Coms de Strava lo sigue pulverizando por la zona donde entrenaba. O sea que el tío sigue fino, perfecto, y para pasar revista. Y si le cuelas entre los ocho, igual daba el pego todavía. Alejandro, muy buenas.
2: Hola, buenas tardes.
1: Papá, estás ya casi, estás para seguir corriendo.
2: Hombre, estoy bien, eso es cierto. Pero sobre todo, no para competir. Estoy bien pues para hacer lo que hago, para disfrutar, para estar ahí, pues entrenando con los amigos y luego pues siguiendo muy muy de cerca a todos los chavales, a todas los corredores que tengo para la selección y los que no tengo para la selección, y contento, disfrutando de este nuevo rol que ya empecé el año pasado y nada, por todas en lo que nos viene de aquí a unos días.
1: Ya te escucha, Vicente, el que pues se imagine, como digo al oyente, Alejandro Valverde sigue igual que hace unos años.
0: Yo recuerdo perfectamente hace un par de temporadas con el Marca Sport Weekend en Málaga, y ahí yo le veía y digo, si es que me da la sensación de que no se va a retirar nunca. Alejandro Valverde, buenas tardes.
2: Hola, buenas tardes.
0: Me hace mucha ilusión hablar contigo de nuevo. Tú no te has retirado nunca, hazme caso. Si es que yo te veo y estás para debutar ahora mismo, como dice José.
2: Bueno, estamos retirados del ciclismo profesional, pero lo que es del ciclismo en sí, al final es mi trabajo. Bueno, ya no es mi trabajo, pero es mi pasión, ha sido toda la vida mi trabajo, ahora mi pasión, y disfrutando muchísimo. Y nada, pues tenemos que seguir ahí haciendo lo que nos gusta, que es montar en bici.
0: Y antes te elegían a ti y ahora los eliges tú.
2: Exactamente, ahora pues los elijo yo. Y la verdad que contento con todos los chavales, están muy bien, he tenido la suerte de ahora en mi época de seleccionador tener a buenos corredores, y eso también es importante, se lo hacen mucho más fácil me lo hacen mucho más fácil, y eso es bueno.
0: Joder, tener a Juan Ayuso y a Enric Mas en el mismo equipo, a mí me parece que eso es una garantía.
2: Sí, eso es una garantía totalmente. Tenemos a dos corredores que pueden optar a la medalla perfectamente. Sabemos que Juan es un killer, es un ganador puro 100%, y que va a llegar a una condición física extraordinaria. Y a Enric, pues ya lo vemos, tiene una confianza 100%, tenemos una confianza todos en él a tope, y entre los dos y toda la selección que llevamos acompañando, lo vamos a hacer bien.
0: José, pregúntale lo que quieras, por favor, Alejandro.
1: Pues mira, empezamos por el Mundial, luego le voy a preguntar por la Vuelta, porque él ha compartido todo con Enric, han sido compañeros y colegas, pero pensando en este Mundial, hablábamos de Juan Ayuso, de Enric Mas, la selección se completa con gente de confianza también de los dos. Raúl García Pierna, por ejemplo, están dando maravillosamente bien, gente como Igor Arrieta o Carlos Verona, por especialmente el caso de Juan Ayuso. A ver, ¿cómo se encaja todo esto? Porque tú has sido corredor, tú sabes, y has sido líder de un Mundial, tú sabes perfectamente lo que necesitabas cuando corrías, y entiendo que eso es lo que piensas cuando haces la lista, ¿no? ¿Qué necesitaba yo y cómo iba a gusto yo?
2: Totalmente. Tienes que saber que tienes que llevar a corredores que estén muy bien físicamente, muy bien de forma, pero también tienes que llevar corredores que sabes que están bien y que lo van a hacer bien, pero que también a tus líderes se sientan arropados, se sientan cómodos, se sientan como una carrera más. Es un Mundial, pero que se sientan en una carrera más, y tienes que jugar con ese factor. Al final dices tú, hostia, si es que también me llevaría este, me llevaría al otro, pero al final la lista es de 8 y no puedes llevarte a 10. Me jode muchísimo, pero tienes que pensar en los líderes y qué es lo mejor para la selección, para poder rendir. Y yo creo que en mi caso, pues me puedo equivocar o puedo acertar, pero yo he elegido a los que creo que pueden estar mejor y pueden estar haciéndolo bien y arropando a los líderes, y son los 8 que he convocado.
1: Es un Mundial diferente, Vicente, no va a estar Tadej Pogačar, eso ya lo confirmó él. Es verdad que en Montreal y todos los años hay una clásica, el circuito puede ser parecido. Renko, Van Aert, Van der Poel, ¿qué esperamos?
2: Pues sí, como bien has dicho, los nombres que has comentado son los grandes favoritos. Estando Tadej, pues es Tadej, Pero bueno, no estando él, pues tenemos a Van Aert, que está demostrando que está terminando la vuelta en un estado físico fenomenal. Tenemos a Van Der Poel, que va a llegar bien seguro. Tenemos a Renko, que va a llegar a tope. Tenemos a un Paul Seixas, que también va a ir muy bien. A un Del Toro, que anda muchísimo. Y entre ahí va a estar el abanico, entre más o menos esos corredores. Lo que tenemos que hacer los españoles es no perder la carrera, de estar siempre atentos, y es un recorrido que nos viene bien.
0: Fíjate lo que son las cosas. Vicente, quería preguntarle también, lógicamente, la prueba de contrarreloj también nos encanta, y ver a gente como, hombre, Romeo, como Pablo Castrillo. Oye, pues sí, nos hacen albergar esperanza. Hay que soñar, Alejandro, hay que soñar. Esta gente se va a partir la cara, ¿eh?
2: Totalmente. Estábamos hablando de la línea, pero tenemos para la crono grandes opciones. Un Romeo, que todos estáis viendo en la vuelta, cómo está andando, qué labor está haciendo de equipo, qué calidad tiene ese corredor. Y un Pablo Castrillo, actual campeón de España, que cómo está currando también, cómo está yéndose para adelante para luego dejarse caer y ayudar a su líder. Están trabajando fenomenal, o sea que podemos soñar en la crono también. Es una crono que son, pues eso, 39 kilómetros, que va a ser una crono de no un gran desnivel, o sea que para tanto para Romeo como para Castrillo se le adaptan bien, y podemos optar a lo máximo. Sabemos que está Renko, sabemos que está Gana, que van a andar muchísimo, pero bueno, hay que ir con opciones y con la mentalidad en hacerlo lo mejor posible.
0: José, han pasado 8 años, creo, ya desde el Oro de Valverde, ¿eh? Que ha pasado una vida, no me digas que no.
1: Que te lo diga él.
0: Ocho, joder, que son...
2: Han pasado 8, pero parece que son menos. Y 4 de que me retiré, digo, joder, si parece que fue el año pasado, pero no. Ya pasa el tiempo.
0: 8 años.
1: ¿Cómo llevarlo de ver la bici por la tele? Ya no digo cuando estás en carrera, en casa. Hay días que te subes por las paredes y dices, joder, ataca, muévete.
2: Ya, es lo que parece en la tele, que dices, joder, ¿y por qué no se mueve? Pero luego me pongo en el papel de ellos y digo, no se mueve pues porque no hay que moverse y porque es complicado. O sea que en la tele parece todo mucho más fácil, pero me gusta verlo en televisión porque ves muchas veces ves más cosas que ves estando en la propia carrera o en el propio coche.
1: Y a uno al que le han dado, porque le han dado, ha sido Enric durante todos estos años. Ha conseguido muy buenos resultados, le ha faltado ganar, y es verdad que ha habido en algunos casos críticas a Enric más, que ahora son todo halagos, porque ahora está ganando y está muy cerca de ganar la vuelta. ¿Cómo le ves? ¿Cómo ves todo este proceso?
2: Hombre, lo veo fenomenal. Críticas, ha recibido más críticas de las que debería, muchas más. Al final, ¿qué quiere un corredor? ¿Qué quiere él? Hacerlo lo mejor posible. Él ponía todo, haciendo lo mismo que está ahora, y ahora está ganando y está mentalmente y físicamente de lujo. Pero hay momentos, por lo que sea, por mala suerte, por una cosa, por otra, pues no te salen las cosas. Y se le ha dado mucha caña que no merecía. Ahora... todo el mundo está viendo y dice, joder, es que antes era muy conservado y ahora ataca. Digo, pues ahora ataca pues porque tiene la confianza, porque sabe que está bien, y aunque ataque no va a tener ningún problema. Pero claro, cuando no te encuentras tan bien físicamente, ¿para qué vas a atacar? Para ser peor. Entonces, pues era conservador. Entonces, pues ahora tiene la confianza y está siendo pues un Enrique que nos gusta a todos muchísimo, y ojalá que siga así.
0: ¿Qué esperas de este final de vuelta? Nos queda una semana, queda lo más duro, queda calor, queda, no sé, ¿qué esperas de esta última semana?
2: Hombre, queda todavía días muy duros, tenemos una crono por delante dura, tenemos la etapa del sábado, que puede pasar cualquier cosa, que es dura, no, es lo siguiente a dura, y queda todavía, pero como vemos, Enric y el equipo está fenomenal. Y salvo sorpresa o ponerse mal o cualquier cosa, aún queda, pero hasta que no se llega a Granada, iba a decir a Madrid, ¿no? Pero este año es en Granada. Hasta que no se llega a Granada, no está la vuelta ganada, pero va bien encaminada.
0: Oye, José, las últimas cuestiones. ¿Recuerdas cuando tuvimos la suerte de estar con Alejandro Valverde en aquel centro comercial Nueva Condomina? Estaba mirando la fecha. Hace siete años.
1: Se acuerda. Apareció allí con su hijo para comprar unas botas de...
2: Sí, de fútbol, sí. Me acuerdo perfectamente. Sí, porque al final mis niños todos se dedican a fútbol. Yo encantadísimo y que siga.
1: ¿Qué te voy a contar, Vicente? Hay uno que tiene muy buena pinta.
0: Pues será ese que le compró las botas aquel día.
1: No sé si era...
2: Alejandro.
0: Alejandro.
2: Sí, yo creo que era Alejandro.
0: Yo creo que era Alejandro, ¿eh?
1: ¿De qué juega?
2: Él juega extremo derecho, extremo izquierdo de los dos y está ya firmado ahora con el Imperial por 3 años, sigue siendo juvenil y no, la verdad que pinta muy bien, sobre todo que siga creciendo, que siga haciendo lo que mejor sabe, que en su caso es el fútbol y que tenga suerte.
1: Que le represente el padre ya.
0: ¿Olé?
2: Sí, bueno, yo entiendo más de ciclismo, pero la verdad que está muy bien aconsejado y que siga creciendo y sobre todo que no se obsesione, que siga lo que está haciendo hasta ahora mismo, disfrutar y al mismo tiempo trabajar.
0: Eso es uno de los momentos sin duda más divertidos que hemos pasado en Radio Marca, ¿verdad, José? Porque estuvimos toda la mañana intentando localizar a Alejandro, no hay manera de localizarle. Y entonces allí tenemos un programa por la tarde aquí en el centro comercial. Y cuando le digo a José, date la vuelta, y estabas entrando con tu hijo para comprar la bota, y digo, es que esto era el destino, amigo mío, que me ha encantado verte, que sigues dando guerra y que ojalá, bueno, pues elijas bien. Porque claro, ahora la situación ha cambiado, como te decía, antes elegías tú, antes te elegían a ti, ahora eliges tú. Pero yo creo que con lo que tenemos podemos soñar y con un seleccionador como tú seguro que vamos a hacerlo. Mil gracias, Alejandro, por estar siempre ahí, ¿eh?
2: Muy bien, nada, muchísimas gracias a vosotros y ojalá se cumpla y se cumpla lo que dices, que tengamos suerte, que vaya todo bien y que lleguen todos como están ahora mismo de forma física y mental.
0: Bueno, pues eso es lo principal. Un abrazo muy fuerte, Alejandro, mil gracias.
2: Venga, igualmente, gracias.
0: Un saludo, chao. Alejandro Valverde, leyendaza total y absoluta, José Rodríguez, en esta jornada de descanso, que como decía, hay jornada de descanso en la Vuelta de España, pero tú no descansas, ¿eh?
1: Es que es el día que aprovechamos para venir a los hoteles, para estar con ellos, para hablar con los protagonistas. Esta mañana estábamos también con los ciclistas de Movistar saliendo a entrenar, les veías a unos y a otros, compartes, ya no solo entrevistas, ¿no? Estos ratos que durante las etapas es que no puedes, es que hablaba con alguno, por ejemplo, con corredores de Movistar, hablabas con ellos y es que luego es tan difícil la vorágine de la carrera tener 2 minutos para estar tranquilamente con ellos, que estos días pues también se curra, pero se agradece el poder charlar detenidamente con todos los corredores. Por terminar, Vicente, te anuncio esa lista de convocados. Quedan 3 semanas todavía para que llegue el Campeonato del Mundo. Es verdad que, bueno, la prueba en ruta en este caso, ¿no? Para la Contrarreloj 2. El 27 es cuando se va a disputar la prueba en ruta. Van a estar Juan Ayuso y Enric Mas. Junto a ellos van a estar Carlos Verona, Igor Arrieta, Markel Beloki, Iván Romeo, Raúl García Pierna y Marcel Camprubí. Ese es el 8 que ha elegido Alejandro Valverde. En la crono, como decíais, estaban Iván Romeo y Pablo Castrillo, y luego hay muchas esperanzas puestas también en el resto, porque el año pasado conseguimos 4 medallas en categorías inferiores, por ejemplo en lo masculino, Benjamín Noval, ese chaval es el hijo de Benjamín Noval, es la gran esperanza para conseguir otra medalla, y en la prueba femenina, también Gema Pascual ha anunciado un equipazo, un sexteto tremendo, liderado por Paula Blasi, que fue la ganadora de la Vuelta a España femenina. Junto a ella también va a estar Mavi García, que el año pasado consiguió la medalla de bronce, así que pues con ellas, con Paula Ostiz en categorías inferiores, hay mucho nivel y ojalá que, pues mira, sin Pogacar en este caso, que la carrera se abra, aunque luego te puede salir un Renko, un Banaer o quien sea, pero que ojalá Juan Ayuso, que es el jefe de filas, pues nos pueda dar otra alegría.
0: 27 de septiembre, no se me puede olvidar, ¿sabes por qué? Porque es mi aniversario de boda.
1: No, lo que se te puede olvidar es el aniversario. Esto igual sí, pero como se te olvide el aniversario...
0: Una vida, José. ¿Qué te voy a contar yo a ti? ¿Qué te voy a contar? No, más de 20 años. Más
1: yo
0: de 20
1: no controlo
0: años.
1: Eso.
0: Hasta ahí te voy a contar. Oye, y mañana recuerden, mañana vuelve la Vuelta Ciclista a España. Decimos esta etapa. Arranca este martes con un tramo inicial con un poquito de terreno accidentado entre Cartagena y la Rábida, Palos de la Frontera. Mañana también se espera una jornada preciosa y hay que recordar que el jueves hacemos programa especial desde la Plaza de Toros del Puerto de Santa María. No es que me vaya a vestir de luces, pero va a arrancar allí esa etapa contrarreloj hasta Jerez de la Frontera y allí vamos a hacer una jornada especial, José, desde las 3 de la tarde hasta las 7, allí con nuestro Isabel Ovejalá. Ese va a ser el día, amigo mío.
1: Es el día clave de la carrera, la contrarreloj. Mira, esta mañana, por ejemplo, estaba con Enric Mas, veíamos la salida a entrenar, y ha salido a entrenar con la bici de crono.
0: O sea, amigo.
1: Normalmente salen a rodar y ha salido con la bici de crono porque saben perfectamente lo que es la importancia que tiene la jornada del juego, porque se tiene que adaptar, porque en teoría Roglic es favorito, pero yo estoy convencido, lleva 2 días en la general, y yo creo que con el estado de forma de Enric le va a quitar, si es que le quita, muy poco tiempo. Y mira, lo veíamos, le veíamos a Roglic también salir con la bici de de contrarreloj, lo tienen todos muy claro, así que es detallitos, ¿no?, que se ven sí, también sí. en estos días de descanso.
0: Pues José, como siempre, un placer enorme escucharte. Mañana da más y mañana ya saben, directo. Recuerden, vamos a estar con el final de etapa, naturalmente. Así que, José Rodríguez, descanse la parte que te toque un poquito, por la tarde un pelín, José. Un pelín.
1: Ahora ya tenemos un rato. Como vale, hay fútbol luego toda la tarde y demás.
0: Sí,
1: pues,
0: sí, tengo programa hasta las 6:30 solo, así que bueno.
1: Por eso, te queda un rato y a mí ya, ahora creo que van a querer poco de mí. Pero bueno, por si acaso estaremos atentos.
0: Gracias, José, un abrazo.
1: Adiós.
0: Hasta luego, chao. Con Alejandro Valverde y con nuestro José Rodríguez en esta jornada de descanso, donde hemos estado con el seleccionador nacional, con esa lista de cara a ese Mundial de Montreal. Todo eso lo vamos a vivir aquí y lo seguiremos viviendo en Radio Marca, la radio del ciclismo. 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En nada estamos con el arranque del partido entre Japón y España de baloncesto, del Mundial Femenino, y dentro de nada estoy con un pedazo de periodista que hoy cumple años. Hablamos de Pedro Pablo Parrado.
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0: Oye, 7 minutos para llegar a las 6 de la tarde. Acaba de arrancar el partido, un partido decisivo para la selección española femenina en ese Mundial de Alemania, Japón, España. Marcos González. Marcos, buenas tardes.
1: Hola, Vicente, ¿qué tal? Buenas tardes. Pues, con muy buenas noticias el arranque del partido. De momento va ganando España 2-5, pero como dices, es absolutamente trascendental porque este partido puede significar... España, hay que contar que puede quedar en cualquiera de las cuatro posiciones del grupo todavía. Ajá. Si gana y Alemania gana a Mali, será primera. Ajá. Si gana y Mali pierde ante Alemania, va a ser segunda. Y si pierde, dependiendo también de lo que pase en el otro partido, podría pasar como tercera, o en el caso de que Alemania gane, pues quedaría eliminada finalmente. Uf. Y por lo tanto, pues sería una muy mala noticia. El otro día, cuando España perdió con Mali, había mucha gente que decía, alegrándose un poco, porque de esta forma, si España queda segunda o tercera, sí, evitará a Estados Unidos en semifinales. El problema es que si pasamos segundas o terceras, mañana habrá que jugar otro partido más, que además puede ser un cruce bastante complicado. Uh-huh. y va a haber selecciones que no van a tener ese día extra de tener, claro, que jugar en este Mundial con ese formato tan raro. Entonces, dicen aquí lo mejor es que gane España, que en el otro partido gane Alemania, que España pase primera y luego pues habrá que intentar cargarse a Estados Unidos en semifinales como sea, pero por lo menos que España no tenga que jugar ese partido extra, porque ya se vio el otro día que uno de los principales problemas que tuvo España, sí, fue que no tuvo apenas descanso. Jugó el viernes por la tarde y el sábado por la mañana. No sé a quién se le pasó la cabeza a la hora de organizar esos
0: el enemigo, polaría el enemigo, porque no me digas que no.
1: Ponernos ese momento. Así que bueno, de momento España está ganando a Japón, así, sí, que esperemos que lo pueda confirmar.
0: Bueno, pues nada, la 2-5 gana la selección española. Fíjate, le he salido esta mañana a la calle a hacer una pequeña encuesta. Bien. Para preguntar, ¿sí?, a los oyentes qué preferían, si que quedáramos segundos, quedáramos terceros, ver un poquito los cruces, evitar a Estados Unidos. Pues mira lo que ha dicho aquí la audiencia, mira, dale ahí.
1: A ver.
0: Hombre, que le da igual, pero que había que felicitarte el cumpleaños, hombre, por favor. Marcos, muchas felicidades, hombre, qué tío más grande.
1: Muchas gracias, Vicente.
0: Vas cumpliendo. ¿Cuántos años cumples hoy?
1: 30 años.
0: 30 años ya. ¡Jo, madre mía!
1: ¿Qué te parece, eh?
0: ¿Te has hecho?
1: Tengo esa cara de niño todavía. Sí, sí. Todavía os creéis que tengo 18, pero no.
0: Madre mía, 30 años. ¿Qué los pillara González? Madre mía, 30 años.
1: Pues bueno, hombre, se sientan bien, ¿eh? De momento. Sí. Y además, si estás así en día que es más relajadito como hoy, un lunes, pues bueno.
0: Pues mira, qué bien.
1: Has sentado bien.
0: Bueno, pues que te regalen muchas cosas, Marcos.
1: Muchas gracias, Vicente, muchas gracias.
0: Felicidades, fenómeno. Cuídate mucho. Saludos, chao. Qué tío más grande, oye. Oye, 4 minutos para llegar a las 6 de la tarde, 5 en la Comunidad Canaria. Yo me quedo un trozo de tarta de cumpleaños. A ver si antes de las 6 puedo empezar con ese trocito de tarta de cumpleaños. 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Oye, 3 minutillos para llegar a las 6, dentro de nada también estaremos con el tiempo del opinador, tiempo de la tertulia, pero antes de nada, incluso le voy a pedir hasta que se quede con nosotros en el tiempo de la tertulia un ratín, aunque sea solo un ratín, porque además siempre me hace una ilusión bárbara tener la oportunidad de hablar con una auténtica leyenda a la que he admirado siempre, y luego hemos tenido la suerte de trabajar aquí juntos en Radio Marca, que le echamos mucho de menos aquí, sin duda alguna, que se llama Pedro Pablo Parrado, y que aquí, en la Radio del Deporte, en Radio Marca, como cada año, y por fin he tenido la oportunidad, pues siempre caían sábado y domingo, y digo, coño, esto no puede ser. Hoy cumpleaños Pedro Pablo Parrado, y yo no me imagino los goles sin Pedro Pablo Parrado.
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0: Bueno, pues ahí está el cumpleaños de nuestro Pedro Pablo Parrado a esta hora de la tarde. Pedro Pablo Parrado, feliz cumpleaños, amigo.
6: Don Vicente, muchas gracias. Qué placer escucharte.
0: ¿Cómo estás?
6: ¿Cómo se nota que esta voz es radiera, ¿eh? Como digo yo siempre, voz radiera, pura y dura. Da igual que el programa sea de mañana, de tarde o de noche. Ortega o Fed siempre.
0: Qué tío más grande eres, Pedro Pablo. Qué admiración te tenemos todos los que te hemos escuchado desde hace un montón de tiempo.
6: Lo has pasado muy bien en Marca, ¿eh?
0: Lo has pasado muy bien. Yo te echo mucho de menos. Sabes que siempre...
6: Estoy muy contento y muy feliz del cariño de toda la gente de Marca. De todo el universo Marca, de verdad. O sea, me siento, en su momento cuando dije adiós, pues me emocioné porque, hombre
0: claro,
6: era toda la redacción de Marca levantarse y aplaudirme. Oye, eso para mí es la mayor satisfacción que puede sentir un profesional.
0: Joder, es que te lo mereces, es que tú te lo mereces. Es que yo no me imagino cuando hemos escuchado todos, que ya vamos cumpliendo una edad, pero, hombre, Pedro ya va cumpliendo una edad, desde luego que sí, pero claro,
6: ya
0: yo no imagino...
6: Ya estoy en el séptimo piso, Ortega.
0: ¿Séptimo? ¿Has llegado al séptimo piso?
6: Ya estoy en el séptimo piso.
0: Joder, macho, pues ha costado llegar al séptimo piso, mira que te ha costado, ¿eh?
6: Ha costado, pero... Llegaremos, esto vamos a ver. Mi idea es que Goles sea eterno, un programa eterno. Que dure en la radio, lleva ya 43 años, Ortega.
0: ¿43 ¿eh? Años llevas ya con Goles? 43
6: años Goles. Además ha estado en todas las grandes cadenas de este país. Faltaba Marca y también estuvo Radio Marca, que es una radio temática. O sea, ¿qué más puedo pedir?
0: 43 años. O sea, tú eras un niño, tú estabas en la universidad todavía y empezaste con los Goles ya.
6: No, hombre, empecé, pero ya era muy joven. Date cuenta que yo en la SER estaba con 22 años. En la SER.
0: En la SER estabas con 22 años.
6: Goles empezó en la COPE, primer programa de la COPE en el año... 81, con 27 años.
0: Madre mía, Pedro.
6: Con 27 años, algo que es ahora mismo imposible. Imposible.
0: No, ahora mismo es una cosa, no iba a decir, no sé si es imposible, pero impensable casi. Lo de Goles me parece, fue una idea genial. Me parece ponerle a un programa Goles y que todo el mundo asocie Goles con Parrado, me parece que tiene un mérito bárbaro.
6: Hombre, es una gran marca, diría, ¿no? Yo, sobre todo, a mí me ha gustado mucho la idea de buscar eslogan, ¿no? Para los programas, para las secciones. Yo he creado las tertulias en la radio deportiva, he creado también las sintonías y las secciones, ¿no? A mí me gusta mucho esto y, sobre todo, frases que quedan para la historia. Por ejemplo, Goles. Simplemente periodismo de etiqueta. Goles. Pura golosina deportiva.
0: Joder. Pura golosina deportiva.
6: Alguna cosa que otra.
0: Es que es maravilloso. Desde luego. Esas cosas brotan, pero brota cuando la inspiración, que te coja trabajando siempre. Eso es fundamental. Tumbado.
6: Bueno, estoy trabajando, afortunadamente. Ahora estoy en Radio Libertad y el Toro Televisión. Mira,
0: te he visto en la tele y estás igual que siempre, ¿eh?
6: Estoy como siempre. Estoy haciendo radio televisada.
0: Eso es lo que se lleva ahora, tú ya lo sabes.
6: Ya lo sé, pero a mí no me convences.
0: A mí tampoco, pero...
6: Pero vamos, ni de coña. O sea, donde esté la radio pura y dura, en estado puro, la radio. La radio es magia pura. La radio no te ven, te imaginan. ¿Tú sabes lo que es eso?
0: Joder, eso, que te imagines es maravilloso. A mí lo más bonito que me ha dicho uno, me dijo una chica, muy guapa por cierto, y me dijo, no te imaginaba así. No sé si fue bueno o fue malo, Pedro, pero en la magia de la radio, eso, si una voz te enamora, no te pases por la emisora, ¿no?
6: Claro, lo que pasa es que ahora ya con todo lo que hay, con YouTube, con esas películas que hay ahora,
0: sí,
6: me parece mentira, estás más pendiente de la cámara que del micrófono y de la gente con la que hablas. Es algo, te lo digo de verdad, de corazón, como lo siento, anormal.
0: Sí.
6: Es anormal.
0: Es diferente. Ya,
6: vamos, mejoramos en todo, pero hay cosas que no tienen solución. Por ejemplo, el fútbol, el arbitraje, el VAR. O sea, todo esto está perjudicando al espectáculo en sí mismo, lo que era el fútbol de toda la vida. Es que no se puede parar un partido 4 o 5 minutos para ver una jugada, por favor.
0: Que no. Eso me parece antinatural.
6: Es una engañifa, Ortega.
0: Es una engañifa, estamos de acuerdo. Es una engañifa, pero gorda. Pero bueno, es a lo que nos está llevando también la modernidad, Pedro. Entonces hay que adaptarse, hay que seguir viviendo. Lo que pasa es que, claro, lo del VAR, pues uno pensaba que llegaba aquí de una manera bonita, pero bueno. Oye, antes de ir, te voy a poner una sintonía, que esta yo sé que te gusta mucho y es mi regalo musical. Por favor, dale un poquito a ese momentazo. Dale ahí, por favor.
6: Esto sí que es música de verdad.
0: Hombre, por favor.
6: Además tuve la suerte de verlos en Madrid este año.
0: ¿Qué me dices?
6: La primera vez que venían a Madrid, después de 40 años, en Vistalegre, el mes de febrero.
0: ¡Ostras!
6: Air Supply en directo, casi nada.
0: Casi nada el aparato, ¿eh? Esa música... Pues tú tienes muy buen gusto musical, Pedro.
6: Hombre, vamos a ver, calidad.
0: Calidad, no sé.
6: Ortega, buscamos la calidad.
0: Buscamos la calidad.
6: Se puede encontrar calidad. Desde la política, tristemente, no hay calidad.
0: No, la política...
6: Te voy a contar una cosa.
0: Te voy
6: a pasar mañana en el Bernabéu.
0: Mañana en el Bernabéu.
6: Sí, hay prevista una convocatoria de aficionados madridistas,
0: sí,
6: para que lleven banderas de España y de Ceuta.
0: Sí.
6: Que se haga un homenaje de verdad, a Ceuta.
0: Sí.
6: Que Ceuta, con el eslogan Ceuta se defiende, Ceuta no se vende, Ceuta se defiende. Entonces, vamos a ver, no se había hecho todavía, no se hizo nada en el Bernabéu. Algo impensable. Pirri, el presidente de los Rayos, de Ceuta, ¿lo sabes?
0: Sí, señor, sí, señor, sí. Es de Ceuta, sí, señor.
6: Mira, bueno, ahora el que lleva, el que maneja todos los hilos,
0: sí,
6: al margen del ser superior de Florentino, es otro franco marroquí, que es Ana Lagrari.
0: Uh-huh.
6: Entonces me pregunto yo, ¿por qué Madrid no ha hecho ya ese homenaje a Ceuta? Esa es la pregunta que hay que hacerse. ¿Qué va a pasar mañana? Porque el único homenaje que vi yo en España, el otro día, bueno, se vieron las banderas en la Cartuja, pero en el Metropolitano, el único campo de España donde se tocó el himno de España, el himno nacional, y se hizo un homenaje a Ceuta y a la selección española, como hay que hacerlo, sin complejos.
0: No, no.
6: Sin complejos, Ortega.
0: No, no, es que no se puede ir por la vida con complejos. Y sobre todo cuando eres una entidad como...
6: Pero vamos a ver, no se puede ser tibio ya.
0: No, no, ya está bien de ser tibio, sí, estamos de acuerdo.
6: Ya está bien, vamos a ver. ¿Qué pasa? Ahora tenemos fuerzas armadas, ¿sabes? En Ceuta que hay muchas. Tú conoces aquel territorio, lo conoces bien, toda aquella zona. Conoces bien aquello. Hay fuerzas armadas allí, 3.000 soldados del ejército de España, y no les deja salir, o sea, van desarmados. O sea, tú imagínate, una invasión, esta sumisión que hay a Marruecos, y los soldados, nuestro ejército va desarmado. ¿Cómo es posible esto? ¿Pero de qué va esta película?
0: Pues no sé de qué va, pero ya te digo yo que el final no sé si va a ser feliz.
6: No, la cosa está que arde allí.
0: Imagínate. Pero
6: la propia población, los propios ciudadanos, se van a rebelar. Como dice Vivas, es una olla a presión que puede estallar.
0: Desde luego que sí. Oye, te voy a pedir que te quedes conmigo, porque a mí me da mucha ilusión siempre tenerte y escucharte y compartir.
6: Te cuento, estoy ahora mismo en el intercambiador de Avenida de América.
0: ¿Qué me dices?
6: Sí, estoy metido ahora mismo en una sala aquí de consignas para hablar contigo.
0: Pues solo también te van a saludar tres amigos tuyos, que venga, les tengo ahí antes de que arranquemos. La tertulia, siempre cada lunes tengo a Roberto Gómez. Roberto Gómez, Robert, buenas tardes.
7: Mi gran maestro, la persona que más me ayudó cuando yo llegué a Madrid, ha sido importante, vital en mi vida. Él es el que me empezó a llamar Bobby y el que me puso en circulación en el mundo. Era un equipazo: Fernando Soria Dorado, José Joaquín Brotón Cabeza, José María García Pérez, Vicente Marco Ors, Enrique Gonzalo Pérez. Ese era el equipo de deportes de Radio Madrid con Joaquín.
6: ¿Cómo se acuerda, amigo Bobby? Se acuerda siempre de esto y siempre lo dice, además.
0: Sí,
6: siempre
0: sí.
6: Lo dice. En cualquier sitio donde le entrevisten siempre habla del equipo fundador de Hora 25, que fue santo y seña de la radio deportiva durante muchos años en el
7: con
6: país.
7: Con Puyal, con Joaquín Durán, con Paco Nadal, con los...
0: No me hagas toda la alineación porque estamos aquí hasta mañana, Roberto, ¿eh?
7: Pero, no, Pablo, pero sí. Pablo fue un innovador en la radio. Recuerdo el día que se fue, dejó la radio, hicimos la mili juntos. Curioso, hicimos la mili juntos.
0: Entonces con Ramoncín también la hiciste, ¿no?
6: Sí, no, con Ramoncín.
0: Sí, señor. Abrazo a Ramón.
7: Brotón, Fernando Soria, Parrado y yo hicimos la mili.
0: Madre mía, como para mantener un secreto ahí en el ejército.
7: Y luego me acuerdo que la primera persona, cuando él se va a radio...
6: Que tú me presentaste a Andrés Montes.
7: Andrés Montes, ¿verdad?
6: Tú me lo recomendaste y fue el primer productor de goles.
0: Madre mía. Oye, permitidme que voy a dar paso también, que hay otras tres personas que también quieren felicitar al compañero San Pedro, como tiene que ser, porque paso más grande que China. Está por ahí Oliván, don José Manuel. Oli, buenas tardes.
8: Hombre, ¿qué tal, Vicente? ¿Cómo estás?
0: Pues ahí está Parrado, digo, que cumple años, pues le vamos a dar un homenaje.
8: Bueno, primero felicitarlo, un auténtico maestro con el que además tengo una extraordinaria relación. Y fíjate, periodismo de etiqueta, pero de verdad. Además, te diría una cosa, Vicente, y se lo digo a Pedro, ¿no? El Madrid es muy importante, el Barça es muy importante, pero me gusta que Pedro Pablo pues concede también mucha importancia en esto del periodismo y la información al resto de equipos, ¿no?
0: Sí, señor.
8: Porque sería muy aburrido que cada semana jueguen el Barça contra el Real Madrid. Yo creo que al final la gente se acabaría cansando.
0: Claro que sí.
8: Eso es. Muchas felicidades, hombre.
0: Pero, oye, también está Merchan por ahí. Antonio, buenas tardes.
9: Faltaba el malagueño.
0: Faltaba buenas tardes, de Málaga. Hombre, por
10: la
0: favor.
10: La capital de la Costa del Sol.
0: Sí.
10: Muchísimas felicidades, maestro, amigo,
9: ay, grande,
10: compañero, único en la radio española.
0: Sí, señor.
10: El partido de la máxima, cuando lo importante era el Madrid Atlético y no el puente aéreo, que ya ha llovido, se lo cargó un tal Jesús Gil padre, qué pena, cuando realmente iban de la mano Barça y Atlético. Y la preocupación de la prensa nacional y de Madrid era el derbi, ir al Barça-Madrid.
0: Pues para que veas, ha cambiado Madrid. La película, ¿eh? Ha cambiado la película.
10: Pero ahí está Pedro Pablo Parrado, escudo de oro de Radio Marca Málaga.
0: Hombre.
10: Cuando tenga tiempo y se digne recogerlo.
0: Ya Pedro, tienes que hacerlo ya porque si no se le van a acabar los escudos a Merchan, ¿eh?
9: Que sí.
0: No, hombre, no. El próximo año tienes que estar tú ahí, hombre, por favor. Roberto, ¿no lo tienes? Pues juntamos a los dos. Antonio, déjame que esto lo organizo yo. Lo tengo yo que organizar.
10: El de mi cofradía,
0: hombre.
10: La redención.
0: Sí, pero la redención no llegamos a la redención. Oye, y se suma también Javi Domínguez, compañero de Marca.
10: Un grande absoluto, Pedro Pablo.
0: Eso no, hombre, por favor.
10: Era otra radio, evidentemente.
0: Está en Intercambiador de Moncloa, ¿eh? De Avenida América, perdón. O sea, Javi Domínguez, hay otro Javi Domínguez que tenía que... En cuanto ha oído tu nombre, ha venido corriendo al estudio, Parrado. Domínguez, buenas tardes.
11: Pedro Pablo, te acabo de mandar un mensaje, pero nada, simplemente para que sepan todos...
9: He visto tu mensaje.
11: Sí, Javier. Sí.
9: Lo acabo de ver ahora, cuando estaba hablando por la radio, me entra
11: sí,
9: tu mensaje.
11: Lo que nos has...
9: Quiero decir que, vamos a ver, para que lo sepa la gente, Javi Domínguez es el alma, uno de los almas importantes de Marca.
0: Hombre, ya te digo yo que sí.
9: Pero, de verdad,
0: Vive con el pinganillo.
9: No sé por qué lo he vivido...
11: Yo...
9: Vamos a ver, es hombre de radio,
11: sí.
9: Tío más fiel.
11: Hombre de radio,
9: No conozco a nadie como Javier Domínguez.
11: Que nada, simplemente darte las gracias por todo lo que nos has enseñado cuando estuviste aquí en Marca, de verdad, y sabes que te lo digo de corazón, Pedro Pablo, y que tengas, que sigas que, como hecho un chaval y, claro. Y demostrando lo que nos demostras todas las noches en tu programa, y nada, que sigas disfrutando de la vida, que eso es lo más importante.
9: Te quiero mucho.
11: Igualmente, Pedro Pablo.
9: A toda la redacción de Marca.
0: Claro que sí. Oye, hay una canción que me ha pedido
11: sí.
0: Javi para rematar.
11: Es que
0: aquí.
11: Como tú y yo charlábamos mucho en la redacción.
0: Pues ponle esta ya para cerrarle y le dejamos.
11: Y le he dicho a Vicente, ponle esta canción.
10: Un detallito, Ortega, menor.
0: Sí. No,
10: muy menor.
0: Es que...
10: A ver si vienen los dos el año que viene.
0: Vale.
10: Si ya conocen a mi nieto de paso.
0: ¿Eh? Es verdad, claro, porque va a ser abuelo. Por si alguien no lo sabía, ya esto es así. Por favor, ponle la música y le despedimos que está en consigna y nos van a echar de allí en cualquier momento. Tírale la música, por favor. A ver.
9: ¡Hombre, killer!
10: ¡Goles!
11: Esa te gusta, ¿eh? Killer. Esa te gusta, Pedro Pablo.
0: Esa te mola,
9: hombre,
0: tío. ¿Qué tío?
9: Es pura golosina musical.
0: Pura golosina musical. Tú sí que eres pura golosina informativa. Pedro Pablo, que cumplan muchos más.
9: Siempre Human,
0: naturalmente que sí.
9: Os
0: cuida
9: a todos.
0: Y nosotros a ti.
9: Deportivo.
0: ¡Viva tú!
9: Gracias, Ortega.
10: Un abrazo.
0: Cuídate, amigo. Pero, ¡qué tío!
10: ¡Bracitos!
0: Gracias. ¡Qué tío más grande! Un abrazo enorme. Ha estado en consigna. Ya le pone echar de consigna porque se queda allí y se levantó los billetes, los viajes y todas las cosas. Gracias, Domínguez. ¡Qué tío más majo! Pues una pequeña sorpresa que tenía. Es que tengo un programa. No me da la vida Roberto, Antonio y Oliván.
9: Hace radio, hace
10: el viernes... El viernes tiene vuelta ciclista.
0: El jueves tengo vuelta ciclista. El jueves estamos allí...
10: En Málaga,
0: el jueves tengo Puerto Santa María, no me da la vida para más. Oye, solo una cosa. Y el vino otra cosa, sí, pero el viernes ya estás tú solo. Oye,
10: y José Rodríguez currando también.
0: Hombre, por favor, como tiene que ser. Oye, me quedan 18 minutos de programa porque a las 6 y media termino hoy porque hay partido de liga, ¿eh? Tengo que preguntaros, por favor, por lo que ha dicho Mourinho, por lo que ha dicho Mbappé, que ha llegado hoy y ha dicho que le parece muy bien todo, pero que él lo que quiere es el Balón de Oro, que el resto le da igual. A mí explicarme esto,
10: yo me he perdido algo,
0: Merchano, no me he perdido algo.
10: A ver, yo es algo que me he perdido, no he visto que ha llegado a la Champions, el PSG,
0: no sé.
10: No he visto que ha sido bota de oro tampoco, y no ha ganado el Mundial, como nariz del Balón de Oro. Es que de verdad, yo alucino en colores, ciertamente.
12: A mí, primero, dos cuestiones muy importantes. Una... me encanta Mourinho en las ruedas de prensa, me encanta
10: eso
12: porque es el portavoz del Real Madrid, va a hablar en una semana 5 veces, el presidente lleva sin hablar, pues yo creo que desde antes de las elecciones no habla y no hay nadie, solamente habla él. Primero me parece muy bien la reivindicación respecto al arbitraje del otro día en la Cartuja.
0: Mañana para... imagino que los árbitros le contestarán, pero probablemente le contesten diciendo que no había pisado Bartra. Digo yo, Roberto, no lo sé, que es la explicación que hemos dado, ¿no?
12: Él es la reivindicación
7: que además con un mensaje que es muy muy muy muy claro, sí. Que es quién estaba pitando, y quién estaba en el bar. O sea, que con lo cual quiere decir que está muy bien informado de quién estaba, que era Iglesias Villanueva y Hernández.
0: Y que le iban a pitar, le iban a pitar en contra al Madrid a sabiendas, por así decirlo, como él.
7: Yo creo que el Real Madrid el otro día mereció ganar el partido, pero tenía...
0: Pero eso es que meter los goles para merecerlo. Si una cosa es merecerlo, y yo merezco Londa, no me lo han dado. Pero que igual...
7: El portero, sí. Y el Betis, y lo normal hubiera sido... hay dos mensajes ahí que para mí me parece muy duro. Uno es que dice que, oye, que el Betis ha salido a empatar, como diciendo, ha salido a encerrarse.
10: Bueno, muy bien, sus armas.
7: Ya, pero estamos comentando lo que ha dicho.
10: Lo que no puede ser, Roberto, es que el Betis haga su partido y a ti te parezca mal. Le parezca mal a Mourinho.
7: Y luego,
10: o se queje del árbitro y se le olvide las dos ocasiones de gol seguidas que falló Mbappé a bocajarro. Es que manda el fin.
0: A ver,
7: y luego respecto a Mbappé, espectacular en la rueda de prensa.
0: Espectacular, para mí ha sido la peor rueda de prensa de Mbappé desde que ha llegado.
7: Espectacular.
0: Para ti espectacular.
7: Hay que ir con las preguntitas bien ordenaditas.
0: No, si las preguntas las llevamos, el que se sabía la respuesta que iba a dar era él.
7: No, hombre,
0: que ya le puedes preguntar qué tal está, que yo he venido aquí a pedir el Balón de Oro para mí.
7: En la Casa Blanca hay...
10: A ver el maestro Oliván qué dice, hombre.
13: No, hombre, oye, que está muy bien que él se reivindique y que quiera pues ganar todos los trofeos posibles, ¿no? Y en este caso el Balón de Oro, me parece perfecto y es obligación y además cobra mucho dinero y es un jugador determinante y ha de aspirar a ello, ¿no? Respecto a lo de Mourinho, yo creo que se debe preocupar mucho más de lo que le pasa a su Real Madrid. Como dice Roberto, el otro día jugó mejor que el Betis, posiblemente tuvo más ocasiones también.
0: Sin duda.
13: Pero hay que meterlas, ¿eh? Hay que marcarlas y en ese sentido yo creo que el Real Madrid estuvo lejos de ser un equipo que apabullara al Betis, ¿no? Bueno, pues yo creo que se debe preocupar mucho más de eso y sobre todo de los rivales directos que tiene, en este caso el FC Barcelona, que hasta el momento creo que está jugando muchísimo mejor que el Real Madrid, ¿no? Eso le debe preocupar más a Mourinho
7: Mbappé,
13: que el tema arbitral y el resto de temas.
0: Roberto, ¿por qué dices que ha estado acertado Mbappé en el...
7: Porque las respuestas han sido concluyentes, o sea, en Estados Unidos, por ejemplo, en la Casa Blanca...
0: ¿Tú crees sinceramente que se merece este año Mbappé el Balón de Oro?
7: No, o sea,
0: yo creo que no se lo cree ni él. O sea, lo que ha pedido para él, no se lo cree ni él.
7: El Balón de Oro se lo daría a Rodri
0: o a Fabián.
7: O cualquiera de los españoles.
0: Correcto.
10: Evidentemente.
0: Y lo normal será que se lo den a Rodri o a Fabián.
7: Alguien
10: importante en la temporada. Es que Mbappé ha fracasado en todos los objetivos de la temporada, individuales y colectivos.
0: Que una cosa, otra que yo.
13: Fracasar tampoco, Antonio.
10: Pero a ver, no ha sido el Mbappé de un Balón de Oro.
13: Tampoco.
10: ¿Me explico? ¿No ha sido el Messi de turno o el Cristiano Ronaldo de turno? ¿O el Iniesta de turno?
0: Es que otra cosa también, no sé, Oli, ¿tú cómo lo ves? Porque, claro, fíjate la de años que hemos venido diciendo que, claro, Messi, que se merece Messi el Balón de Oro, que Messi es el mejor jugador del mundo, claro. Messi siempre era el mejor jugador del mundo.
10: Siempre se lo ha merecido.
0: Siempre era el jugador mejor. Pero había años en los que a lo mejor no había estado. El año que ganó España el Mundial, Messi no se lo mereció y lo ganó. Entonces,
13: estamos de acuerdo.
0: Entonces ahora,
13: estamos de acuerdo.
0: Entonces, claro,
13: ese Balón de Oro era de Xavi o de Iniesta.
0: Hombre, lo sabe todo el mundo.
13: Pero ya sabéis, mira, el otro día lo decía Luis Enrique, creo que muy acertadamente, ¿no? Esto es un deporte de equipo, es un deporte colectivo y destacar a un jugador en concreto es complicado, ¿no? Salvo que evidentemente apabulla al resto, ¿no?
0: Sí.
13: Entonces, no sé, yo en ese sentido estoy de acuerdo contigo, Vicente, del 2010, ¿no? Decía que había fracasado Antonio, hombre, yo creo que no. Fracasar con 50 goles en una temporada.
10: El Madrid no gana la Liga, el Madrid no gana la Copa, el Madrid no llega al final de la Champions.
13: Pero entonces, ¿qué premias? ¿Qué premias, Antonio? ¿El colectivo o premias a un jugador individualmente para
10: premio el colectivo o lo que el jugador haga con el colectivo? Vamos a ver. Rodri, por ejemplo, se lo vuelve a ganar, que ha ganado el Mundial.
13: No, estoy de acuerdo con lo de Rodri.
10: Claro, es que...
13: Lo de Rodri estoy de acuerdo contigo, lo de Fabián, efectivamente.
0: Fabián. Fabián
13: ganó más cosas.
0: Claro,
13: que Rodri,
0: ha ganado también la Champions, Fabián. O sea, Fabián incluso, claro, si ya miramos a eso, es campeón del mundo, tal. Bueno,
10: si encima tengo
0: gana
10: que mirar a alguien...
0: Claro.
10: Si tengo que mirar a alguien
13: está el Mundial de Clubes
10: español,
13: el año pasado, ¿no?
10: Tengo
13: el
10: que mirar a Dembélé, que se ha salido del PSG, ¿no?
0: Claro, es que...
10: Por ejemplo, ¿no?
7: Sí, pero tenemos que en España comenzar a reivindicar.
13: Lo que pasa que es eso, discernir lo que es un deporte colectivo de un premio individual es complicado, ¿no?
0: No, claro. Dime, perdona, Roberto.
13: Sí, que estaba muy claro cuando el Barcelona ganaba títulos y Leo Messi era la máxima figura, pues estaba bastante claro. Pero bueno, vamos a esperar. Yo desde luego creo que Rodri sería un candidato muy firme para ganarlo, ¿no?
10: Por supuesto,
0: Fabián también. Sin duda, claro. Sin duda. Roberto Gómez, ¿qué quería decir? Perdona, Robert.
14: No, que hemos ganado el Mundial, sí. Y a las 48 horas estaba amortizado. Y en la época de Vicente del Bosque...
10: Muy mal amortizado.
0: Yo estoy de acuerdo contigo, Robert, hay que llevar la copa por todo el mundo, por todos los lados.
10: Claro.
0: Hay que presumir que no todo
10: que el mundo,
0: que hemos ganado la final a Argentina, ¿no? Cuidado, con un repaso Argentina maravilloso.
10: Que dos Copas de Europa no tiene tanta gente. A ver, que esto es un milagro. Que haber visto dos campeonatos del mundo con la edad que tenemos es un milagro.
0: Lo que hemos visto es un milagro ya. Dime,
14: voy al pregón en su pueblo, en Haro, Luis de la Fuente. Sí. El otro estuvo.
10: Hombre, grande Luis de la Fuente. Qué detalle con Ceuta, ¿eh? Te han hecho caso, Roberto, qué bien.
14: Pero es Luzán, el presidente Luzán, sí. Por cierto, el jueves da el pregón en Brunete, en el pueblo de José Ramón de la Morena.
10: ¿Cuándo pregón el pregón?
0: Te ha quitado el tema.
10: Te ha quitado el tuyo este año.
0: Ya lo viste el año pasado, no se puede dar todos los años. No se lo puede dar todos los años, dije no.
14: Lo di el año pasado, este año no. Pero yo creo que la Copa tiene que estar por todos los sitios de España.
0: Estamos de acuerdo.
14: O sea, tiene que estar... Ya fue para mí, Oli, un petardo tremendo del Barcelona... El que los jugadores...
10: Bueno, lamentable,
0: Sí. Eso no.

0: Hay que hablar de lo que pasó ayer en Mestalla.
1: Lo de Mestalla,
0: hay que hablar del Alavés también, de Quique.
2: En la afición del Málaga ayer y la del Betis con el Ceuta, con Ceuta y los Ceutí, ¿eh? Espectacular.
1: Sí, también, desde luego.
2: Me sobra el insulto final habitual de moda.
1: Sí, siempre.
2: Bueno,
1: hay que los insultos, lo que hacemos, los insultos, claro, no se pueden. Siempre sobran. Pero yo estoy de acuerdo con Oliván lo que dice de lo que ayer se vio, por ejemplo, el repaso del Barcelona. El Valencia, Oli, el Valencia está en una situación muy complicada, muy delicada.
0: Muy mala,
1: y el Barcelona
0: muy complicada
1: está...
0: y además se le va a hacer muy larga esta liga que acaba de comenzar. En ese ambiente es muy difícil, Vicente, muy difícil jugar. Y no sé, lo de Corberán, vamos a ver cómo reacciona el equipo, que ya lleva una serie de temporadas pues ahí en el alambre, ¿no? Y pasándolo francamente mal. Y el ambiente ese es absolutamente tóxico para que los jugadores puedan desempeñar su trabajo, ¿no? Me parece que lo van a tener muy complicado y desde luego si no cambia la situación, que lo veo complicado también y difícil teniendo en cuenta, pues ya sabemos el tema de la propiedad, el tema Peter Lim y compañía, me parece que va a ser una temporada muy complicada para el Valencia, ¿no?
2: Sí, y espectacular Quique Sánchez Flores y el Deportivo a la vez.
0: Sí, sí.
2: Tremendo,
0: sí,
2: ¿Qué? ¿Cómo están?
3: Hay que buscar soluciones para lo del Valencia. Yo,
1: nos quedan dos minutos y medio, chicos.
2: Una toda la propiedad.
0: No hay más solución que vender el club, claro, Roberto.
3: Con respeto, que se hagan, bueno, con respeto de las manifestaciones, no estas manifestaciones violentas.
1: La violencia no lleva a ningún lado. La violencia no lleva a ningún lado.
3: De boicotear, todo eso, eso no me gusta absolutamente nada. Pero lo que hay que buscar ya, porque todo el mundo dice Peter Lim, o sea, la solución es que venga alguien
2: y se lo compre, claro,
3: y que compre el Valencia.
2: Porque claro, es suyo,
3: Peter Lim, pues, no, pero es que hay que buscar ya una solución. No sé si es la Generalitat, el Ayuntamiento, los empresarios, o no sé.
2: Pero hay
0: alguien ha intervenido, Roberto, alguien ha intervenido.
2: Peter Lim, está la cuestión, si es que él lo quiere vender. Porque
0: ese es, el tema también, Antonio. Ese es el tema, porque a mí me han llegado noticias de que ha tenido propuestas y ni siquiera las ha querido atender.
2: Claro, ¿no? Es que este es otro problema. Esta gente es un especialito. ¿Vale? Entonces, sí, complicado.
3: Pero depende de qué propuesta le siga. Pues claro, si llega una propuesta, o sea, si llega un fondo, que yo supongo que es, o una cantidad, que porque es que, desde luego, para la imagen de una ciudad maravillosa como es Valencia, que todos los días sea la salida de los jugadores, la llegada de los jugadores, la llegada al aeropuerto,
2: es una pena.
0: Fíjate lo que queda todavía, Roberto, queda.
2: Que de una liga entera, si este hombre no vende o se va, que de una liga. Y luego que el que venga caiga de pie y haga una gestión mínimo la del Racing de Santander.
0: Yo estoy de acuerdo con Roberto en el sentido de que creo que la situación es tan grave que ha de intervenir pues algún estamento de la comunidad valenciana, ¿no?
1: Pues alguien tendrá que meter mano, desde luego que
2: sí. Sí, Oli, pero eso no tiene solución, porque mira, en
1: Málaga habrá que buscarla.
2: El alcalde, presidente de la Diputación.
1: Sí, sí.
2: Altos cargos de la Junta. Y Altani se lo ha pasado por el plumero.
1: Ya lo sé. Bueno, pues nada, os tengo que despedir ya porque me quedan 10 segundos. Que ahora llega marcador y le pone un poquito de orden. Señores, un placer enorme, chicos. Oliván, Merchan, Roberto.
0: Un abrazo.
1: Un abrazo enorme. Buen lunes. Chao. Llegamos a las 6:24. Gracias, José Manuel. Nos despedimos. Dentro de nada, marcador aquí en Radio Marca. Mañana volvemos. Chao, hasta luego.
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8: Sería genial.

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2: Y con Julián Pereira, DJ Fleck en la parte técnica y José Segarra y Javier Martín en la producción. ¿Qué tal? Muy buenas, saludos. Bienvenidos a este marcador de Radio Marca, que arranca media horita antes en el día de hoy, porque desde las 7 tenemos liga en primera división. Se cierra, se abrocha la jornada número 4 de la Liga EA Sport desde las 7 con un Getafe Celta en el Coliseum, y a partir de las 9 y media de la noche con un Elche Real Sociedad. Esto en primera, porque en segunda división también tenemos partido para cerrar la jornada. Será desde las 8 y media en la Nova Creu Alta, Sabadell, Córdoba. Estamos en la gran previa del arranque de la Champions League. Mañana desde las 9 de la noche, Borussia Dortmund Villarreal, misma hora para el Lille Real Betis, y también a las 9 Real Madrid Inter, triplete de equipos españoles para el turno de las 9. Antes, a las 7 menos cuarto, AEK ante el Las League, y a las 7 menos cuarto también Club Brujas ante el Aston Villa. El único partido que no tiene integrante español es desde las 9 de la noche, ese Oporto Manchester City. Enseguida estoy con Toribio para que me cuente qué ha dicho Mou. Enseguida estoy con Lázaro para que me diga lo que ha contado Íñigo Pérez. Veremos si cuestionado o no el técnico de Pamplona, que ha arrancado mal la liga. Mañana en el Westfalen Stadium puede estar jugándose un match ball. Esperemos que no y que la familia Roche tenga algo de paciencia. Y también estoy con Agustín Varela. Desde el 2005 no juega el Betis la Champions, 21 años después regresa el equipo de Manuel Pellegrini. Además, en el mundo del polideportivo hablamos de ciclismo, hablamos de tenis, pendientes del US Open, pendientes de la Vuelta a España, pero antes, partido desde las 7 de la tarde en el Coliseum, y te lo contamos en marcador. Partidazo que te contamos en la radio, y lo hacemos con el arbitraje de Sotogrado en el VAR, Figueroa Vázquez. Con los comentarios en la radio, tribuna de lujo para Nico Rodríguez y Adrián Blanco. Inalámbrico de la M Roja, con los detalles abajo, Sergio Torres. Canta y cuenta los goles de este Getafe Celta, José Luis Escarabajano. Muy buenas.
3: Hola, ¿qué tal? Muy buenas tardes, Irra Rey. Saludos a todos los oyentes de Radio Marca y bienvenidos al Coliseum, donde hoy se miden dos equipos ya necesitados, aunque estemos en la jornada 4, sobre todo el Celta, 4 partidos de liga y ninguna victoria, apenas un gol, y con malas sensaciones del equipo de Giraldez, que necesita arrancar la moto, aunque lo hace hoy en un terreno pantanoso, el campo siempre complicado de un Getafe que encadena 2 derrotas consecutivas entre Europa y Liga y que hoy necesita empezar ese colchón vital de puntos antes del arranque, de nuevo compaginando la competición europea con una plantilla justita, lo dice hasta el propio Bordalás. Así que muchos alicientes, casi tantos como grados. El calor que hace es insoportable, así que habrá pausa para la hidratación tanto en el césped como en la cabina de Radio Marca. Para este partido no hay mejor árbitro, César Soto Grado, no podía ser de otra forma. Junto a él, Jorge Figueroa Vázquez. Arranca a las 7, Getafe Club de Fútbol, Real Club Celta de Vigo.
2: Pues pregunto por el ambiente, la temperatura ya la ha contado JL, pero el ambiente, los 11 de Getafe y de Celta. Hola, Sergio Torres, muy buenas.
4: Hola, Israel Herráiz, marcador de Radio Marca. ¿Cómo estamos? Calurosa tarde, ya lo ha dicho JL, yo no voy a ser tan chistoso como él, no sirvo para ello, pero vamos a ver hoy un partido entre dos equipos, Isra, que van a viajar esta temporada por Europa. El Getafe ya ha conseguido la primera victoria del curso, lo hizo aquí en este estadio ante el Racing de Santander, después de 2 derrotas, una dulce en Belgrado y otra mucho más amarga, la del pasado fin de en el Sadar. Enfrente, un equipo que llega con pocos puntos, solo uno, muy pocos goles, solo uno también en 4 partidos, y con muchas, muchas dudas en torno a un equipo que viene de unos años de resultados deportivos muy, muy buenos. Te recito las alineaciones, Irra, ya oficiales por parte del Celta. Radu en portería, defensa de 3 para Joel Lago, Starfelt y Marcos Alonso. Un carril, el derecho para El Abdelawi, el izquierdo para Javi Galán. En el medio del campo, Moriba y Miguel Román. Engancha Pablo Durán y arriba Hugo González y el príncipe de las bateas, Yago Aspas. Y por parte del Getafe, Soria en portería, defensa de 5 con Kiko Femenía, Gudel, Gené, Zahir Romero y Mojica. 3 en el medio del campo, vuelve Mario Martín, por el medio Mangala y un poquito más al costado Terrats, y arriba la pareja, ya que no la sabemos de memoria, Satriano y el hombre gol, Enes Unal.
2: Esos son los once, donde destaca la presencia de Nemanja Gudel, llegó libre desde el Sevilla, va a ser titular en el día de hoy escoltándolo Romero y Gené, en ese once con Satriano y con Enes Unal en punta por parte del Celta, un nuevo once diferente, el de Claudio Giraldez, arriba sin Jude Glass, sin Suedberg, pero sí con Pablo Durán y con Yago Aspas. A las 7 de la tarde arranca el partido en el Coliseum. Antes te decía que estamos pendientes también del ciclismo. Hoy no hay etapa en la Vuelta. Es descanso en este 7 de septiembre, el segundo y definitivo último día de descanso tras 15 intensas jornadas. Pendientes, ojalá que pueda ser, de que Enric Mas siga ahí en la pelea y siga en lo alto de la tabla, reteniendo ese maillot rojo. Pendientes también de la selección española en el Mundial de Baloncesto Femenino. Está ganándole de 6 a Japón en el segundo cuarto, cerquita de llegar al descanso. Japón 31, España 37. Para el turno de las 9 menos cuarto juega una de las favoritas, lo hace Estados Unidos ante la República Checa. Y además en el US Open, antes de las 7, Cerúndolo ante Blocks, ante el belga Hachanov va a jugar ante Tien, y Gea, el francés, ante Van de Salsub, no antes de las 10:30. Para el lo de Alcaraz hay que esperar a mañana. En esta noche se jugará el Zverev Dardelli, no antes de las 5:30, el Shelton Alcaraz, y para la misma hora va a ser después, evidentemente, el Tiafoe ante Mikkelsen. Todo cabe en la radio, todo cabe en este marcador.
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0: Y 40 a las 7, una menos en la Comunidad Canaria. Mañana debutan tres equipos españoles en la Champions. Nueva temporada de la Copa de Europa, de la Champions League, el mejor torneo continental. Habrá un partido, luego habrá que esperar casi un mes para la segunda jornada, pero mañana debuta el Villarreal, debuta el Betis y también lo hace el Real Madrid, lo hace en casa, partidazo ante el Inter de Milán. Hola, Miguel Ángel Toribio, muy buenas.
1: Hola, Iorra, ¿qué tal? Buenas tardes.

0: con debut del Real Madrid, con rueda de prensa de Mourinho en el día de hoy. Además, Tori, una rueda de prensa donde hoy ha estado especialmente Mourinho, ¿no? Si me permites el apelativo.
1: Bueno, es que veníamos de un Mourinho casi más Ancelotti y hoy, bueno, pues alguno nos ha hecho rejuvenecer hasta 2011, ¿no? 15 años, ni más ni menos. En aquella rueda de prensa postpartido, nada que ver, la intensidad, el ruido que había, el contexto de aquel entonces con el de hoy. Pero ha vuelto a sacar a la palestra sus porqués retóricos, hoy preguntándose por qué el VAR no mandó a Hernández al monitor a ver si debía de repetirse el penalti de Bartra. Si no lo hizo por desconocimiento de la norma o si no lo hizo a unas sabiendas por perjudicar clara y deliberadamente al Real Madrid. Bueno, es un poco el guante que ha lanzado. Luego ha dicho que él prefiere ser honesto, que prefiere pensar que es porque no se sabía la norma, pero que esto puede crear un precedente peligroso porque, claro, si en tres semanas otra vez se repite la situación, pues entonces sí que van a mandar repetir el penalti. Bueno, es un poco el mensaje de Mourinho con su verdad, porque la realidad es que no hay una imagen clara, meridiana, diáfana, o al menos lo hemos visto a día de hoy, de Mar Bartra pisando el área. Y ahí es cuando entra en vigor la normativa, ya sabes, pues del sombreado, de la proyección, pero al no haber una normativa clara, mejor dicho, al no haber una fotografía clara y diáfana de Mar Bartra pisando el área, pues todo queda muy ambiguo. Y bueno, como nos dijo ya el otro día González Fuertes, el CTA se va a amparar en que no hay ninguna imagen y que hubiera decidido lo que hubiera decidido el canario, que hubieran defendido esa decisión.
0: Y en esa marejadilla, o en medio de esa marejadilla, después del partido ante el Real Betis, Tori, llega el Inter de Milán, el Inter de Milán de Cristian Kibu, por cierto, desde las 7, rueda de prensa del entrenador del Inter de Milán, la escucharemos aquí en la sintonía de Marcador, de Lautaro, de Çalhanoğlu, de Bastoni, el ex equipo de Dumfries las últimas temporadas, y es un compromiso de altura, un clásico de Champions para arrancar esta andadura 26-27 del Real Madrid.
1: Uno de los míos, ha dicho José Mourinho, para referirse al técnico rumano del Inter de Milán, a Cristian Kibu. Bueno, si te quieres amparar en la cábala, el Madrid, la última vez que arrancó la Liga de Campeones contra el Inter, le fue bien. Fue la 21-22, si mal no recuerdo, fue en San Siro, a puerta ya era abierta, pero con algún tipo de restricción por la pandemia, aquel 0-1 al final de Rodrigo, y aquella temporada acabó siendo la temporada épica y mítica donde el Madrid Ancelotti conquistó la decimocuarta. Va a ser un partido para Mourinho muy emotivo, con muchos recuerdos, porque se enfrenta al Inter en el estadio donde levantó la Champions con el conjunto de Nora Churro en 2010, la segunda para el técnico portugués desde el punto de vista individual, pero eso sí, tiene que hacer frente a numerosas bajas. Las ya conocidas de Militao, Mendy y Asensio en defensa, la de Rodrigo, aunque recupera o cuenta por primera vez con Endrick, y luego la gran disyuntiva, ¿no? ¿Qué va a hacer en el centro del campo? Sin Bernardo Silva, sin Arda Güler, sin Camavinga, y esperando a mañana a ver si Tchouaméni puede entrar en la convocatoria. Hoy ha ironizado, dice, no te voy a decir lo que voy a hacer, si va a jugar Trent, si va a llegar Tchouaméni, si va a debutar Sergio Martínez, si va a Red Bellingham, si va a cambiar el dibujo. Y bueno, pues con cierto sarcasmo ha dicho, parece que el algoritmo del calendario habla italiano, por aquello de que, bueno, el sorteo ha deparado que el primer rival sea el Inter y el Madrid tenga estas bajas especialmente sensibles en la zona ancha, como son, repetimos, los sancionados Bernardo, Arda Güler y Camavinga.
0: Y con todas esas bajas, Tori, ¿qué 11 trazas de Mourinho para enfrentarse mañana al Inter?
1: Bueno, déjame unas horas porque, claro, es que hasta que no conocemos la convocatoria, normal, que será, normal, claro, sí. Es que es mucho especular. Ahora, también te digo, a mí me costaría ver mucho de inicio a Tchouaméni porque lleva mucho tiempo sin competir. Entonces, mira, como es Mourinho y como es, bueno, pues también un técnico que le gusta mucho la pizarra y tocar y demás, me voy a jugar un triple, spoiler, no va a entrar, y me la voy a jugar con defensa de tres, con Courtois entre palos, con Ate Hausen y Rüdiger como tres centrales. Como carrileros van a estar Dumfries y Cucurella. El medio quedaría para Federico Valverde. Por delante Bellingham con Vinicius. Venga, lo loco, ahí Diomandé y arriba Mbappé. Bueno, no sé, puede ser Diomandé, puede ser Brahim, pero ya te digo que es mucho especular porque tiene muchas opciones. ¿A cuál más remota? Ya te digo, si hace tres semanas, que es verdad que conocimos estas sanciones, o cuando llegó Mourinho, pues te dicen que va a debutar y que igual va a jugar de inicio Sergio Martínez o Trent de centrocampista, pues bueno, pues es bastante raro, ¿no? Pero son las circunstancias y, como ha dicho Mourinho, bueno, es un partido con mucho cartel, importante, pero no deja de ser 1 de 8. Así que, bueno, pues con cierto colchón, pero conviene tampoco relajarse porque ya sabes que luego el Madrid ya lo ha visto, que ha ido a contracorriente en las dos últimas Champions, ha tenido que jugar aquella eliminatoria farragosa además y al final todo se tuerce. Así que a ver si por primera vez el Madrid es capaz de acabar entre los 8 primeros de esta edición o en este formato de la Liga de Campeones con esta fase liga de 8 jornadas.
0: Muchas opciones y muchas bajas en el centro del campo para Mourinho. Algo que nos dejemos para terminar, Tori.
1: Se espera lleno, pita Michael Oliver, mañana a las 2, la comida habitual de directivas en el centro de Madrid, entre la directiva del conjunto blanco, con Florentino Pérez, y la directiva del Inter de Milán.
0: Gracias, Miguel Ángel, un abrazo.
1: Hasta luego.
0: Dos sonidos que rescatamos de la rueda de prensa de Mourinho y de Mbappé. Empezamos por Mourinho, ya lo avanzaba Tori, el famoso ¿por qué ha vuelto a las ruedas de prensa del Real Madrid?
2: Hemos perdido porque no hemos traducido en goles la producción ofensiva que el equipo ha tenido, ¿ok? Punto. Pero el penalti, ¿por qué motivo no ha sido repetido? No ha sido repetido porque el VAR no conoce el reglamento, o no ha sido repetido porque el VAR no ha querido. Esta es una cuestión que a mí, como entrenador de Real Madrid, a mí me gustaría que la gente responsable me pudiera responder. ¿Por qué? Si el VAR no ha hecho repetir el penalti por desconocimiento del reglamento, tiene que ir a casa y no hacer el VAR. Si el VAR no ha mandado repetir porque no ha querido, es todavía peor. Y viene una tercera pregunta, ¿por qué no ha llamado el árbitro? Si no sabía el reglamento, ¿por qué no ha llamado el árbitro para ver en el monitor? La cosa allí es un poco extraña. Yo quiero ir en la dirección de la honestidad y pensar que él no sabía el reglamento. Pero si este es el caso, no puede ser el árbitro, no puede ser el VAR. Porque lo que va a pasar próxima semana o dentro de un mes o de dentro de dos meses es que una situación igual se va a repetir el penalti.
0: Esto de Mourinho, al ladito estaba Kylian Mbappé y a vueltas con lo de defender, presionar, él y Vinicius. Incluye la pregunta, es muy interesante escucharlo. Esto es Kylian Mbappé en la sala de prensa.
3: Kylian Mbappé debe de mejorar en su faceta defensiva, ayudar al equipo en la presión junto con Vinicius.
4: ¿Solo yo y Vinicius?
3: Todo el equipo, pero por ejemplo vemos a Dembélé con el PSG o a Rafinha con el Barça o otros jugadores que van más a la presión. No sé si es un defecto o una virtud.
4: No sé, claro que tenemos que mejorar. Tenemos que mejorar y yo pienso que es completamente natural como cada jugador es. Pero yo puedo jugar el tonto y decirte que yo meto más goles que los dos que tú has dicho y que ellos tienes que meter más goles para ser como yo. Cada uno es diferente, pero yo quiero hacer las cosas de manera inteligente y decir que yo, claro, tengo que mejorar y todo, pero no me gusta comparar porque yo pienso que yo hago muchas cosas que los otros no hacen. Pero si entramos a este tema es un debate sin fin, ¿sabes? Pero yo estoy de acuerdo que, claro, y yo y todos los jugadores del Madrid tenemos que mejorar en este aspecto para ayudar a la defensa y que podemos conseguir menos ocasiones y menos goles. Pero también pienso que con el balón tenemos que manejar las cosas mejor para crear más ocasiones de gol, hacer las cosas bien y es así.
0: Bien clarito, en la respuesta Mbappé. En el Bernabéu está Marco Bernat esperando a Kibu y algún jugador del Inter de Milán. Hola Marcos, muy buenas.
5: ¿Qué tal? Muy buenas. Va a ser Kibu y va a ser Lautaro Martínez, ¿eh? Que habrá ganas de escucharle. Si nada cambia, será el jugador que acompaña al técnico del Inter. No está nada mal, Lautaro, para escuchar un ratito.
0: No, digo que está muy bien porque lo vamos a poder escuchar en español
5: Claro. Sí, estaba esa opción, la de Josep Martínez. Bueno, pues era Lautaro, en principio, que se siente después de Kibu en sala de prensa.
0: Sí. Igual alguno se ha perdido un poco en el verano, en el año, evidentemente, y más por mundial. Pero ¿cómo llega este Inter de Milán? Tú has estado pegado al equipo italiano, que mañana debuta ante el Real Madrid, Marcos.
5: Bueno, pues llega con la flechita para arriba, Irra, porque viene de remontar al Nápoles, ha levantado un 2-0 en su último partido, 3-3 en los primeros tres partidos en la Serie A, el otro día, como te digo, partidazo ante el Nápoles, levanta un 2-0 con un doblete de Lautaro Martínez que marca en el último minuto, que es la gran estrella, una de las grandes estrellas de este equipo, así que el Inter viene con un inicio de temporada más que bueno para medirse al Madrid. Es verdad que con la baja de Spence y Di Marco, ambos en los laterales, pero por el resto con el equipo sano y, como te digo, con bastante buenas sensaciones en la Serie A en este arranque de temporada.
0: ¿Has visto por ahí, por las inmediaciones del Bernabéu, mucha gente con camiseta interista o no? ¿Hay italianos por Madrid o no?
5: De momento no, yo tengo la sensación de que se va a abordar esto mañana, ¿eh? Este típico, ya sabes que los partidos de Champions al final te permiten viajar el mismo día, te ahorras una nochecita de Madrid, que no es barata, o sea que yo creo que mañana va a ser la gran masa de aficionados del Inter. Sí que hay evidentemente bastante prensa, el Inter es un equipo que mueve mucho, mucha prensa italiana por aquí, y más cuando juegas en un estadio como el Santiago Bernabéu.
0: Bueno, pues muchas ganas de escuchar a Kibu y a Lautaro. No te desconectes, Marcos, que enseguida estoy contigo. Gracias, un abrazo.
5: Enseguida escuchamos. Kibu, por cierto, que sabe lo que es ganar la Champions aquí y lo hizo con Mourinho, ¿eh? Mañana se enfrenta a su exentrenador y amigo en los banquillos.
0: Uno de los míos, ha dicho Mourinho, que es Cristian Kibu, el rumano. Bueno, mañana 9 de la noche, este partidazo de Real Madrid-Inter de Milán. Enseguida con la rueda de prensa del Inter. Pero busco otros puntos de última hora, por ejemplo, en el Villarreal. Cuidadito que puede estar la cosa caliente con lo de Íñigo Pérez. No digo que esté cuestionado, ni mucho menos, pero es verdad que el arranque ha sido con ciertas dudas y debuta en el Westfalen Stadion ante el Borussia Dortmund, ante el equipo alemán. Hola, Javi Lázaro, muy buenas.
6: Saludos, chicos, muy buenas. Pues hombre, la verdad, para el Villarreal llega el compromiso en Dortmund pues no en el mejor momento, ya no por el contexto del año pasado y de una Liga de Campeones que desde luego no salió bien, tampoco es exclusivamente por el hecho de tener que viajar hasta Alemania, uno de los campos más complejos siempre de la Liga de Campeones, sino porque la temporada no ha arrancado bien. El equipo no ha empezado ganando partidos, de momento es verdad, hay una crisis importante de resultados en las primeras cuatro jornadas, es verdad que todavía queda mucho. Así que vamos a ver si a lo mejor el hecho de arrancar una nueva edición de la Liga de Campeones le puede ayudar en este caso al conjunto amarillo, que además el año pasado ya pasó por allí y evidentemente el 4-0 hizo un daño tremendo al equipo en ese momento entrenado por Marcelino García Toral. Mañana evidentemente el debut de Íñigo Pérez en la Liga de Campeones, y es verdad que con alguna baja, fundamentalmente la de Foyth y la de Carlos Romero, que ya se ha podido ver en los últimos partidos, no le permite tener, sobre todo a nivel defensivo, el equipo que seguramente a Alex del Rayo le gustaría. Pero para mañana la apuesta va a priori de cara a ese compromiso que arrancará a las 9 de la noche y contaremos en el marcador de Radio Marca. Veremos si continúa o no Luis Junior bajo los palos después de los problemas que tuvo el pasado fin de semana. A priori debería continuar él. A partir de ahí, Mourinho en un costado con Sergi Cardona en el otro, la presencia de Renato Veiga y Pau Navarro como centrales, Pape Gay junto con Come Saña, que volvería a la titularidad, y ahí me viene un poco la duda, aunque yo creo que seguramente va a jugar con un delantero y no dos, como es bastante más habitual, con la presencia de Nicolás Pepe por un costado, con Buchanan que entraría por el otro, con Moleiro que actuaría más de enganche, y eso sí, dejando una referencia arriba, posiblemente la de Mika Utache, si no podría ser Gerard Moreno el que jugase. Pero bueno, dicho todo esto, un compromiso para intentar olvidar lo que pasa en Liga, también lo que sucedió en la pasada Liga de Campeones, porque le interesa y mucho al Villarreal empezar con buen pie en esta Liga de Campeones.
0: Ojalá que empiece con buen pie. Gracias, Lázaro. Esto del Villarreal, que debutará a las 9 en el Westfalen Stadium, lo hará, como hemos contado ya, ante el Borussia Dortmund. También va a jugar fuera el Real Betis Balompié. Lo va a hacer en Lille, en Francia, ante el equipo del hijo de Ancelotti. Hace 25 años, se dice pronto, que no está el Real Betis. Habla de responsabilidad. Este es Pellegrini en la rueda de prensa previa al partido.
7: Bueno, por supuesto que algo muy importante. Primero, por darle la alegría a los hinchas del Betis de poder dar un paso más en Europa. Ya creo que han sido, como usted dice, 6 años anteriores donde hemos logrado clasificar a Europa League todos los años, más la Conference. El dar un paso gigante como si llegara a la Champions, por supuesto, que es traer mayor exigencia, mayor alegría, y ojalá podamos hacer una muy buena Champions, que vamos a partir desde el primer partido, sabiendo que son rivales complicados, para intentar sumar puntos y vemos hasta dónde nos permite llegar.
0: Hace mucho y hay ganas de ver al Betis en la máxima competición europea. Hola, Agustín Varela, muy buenas.
8: Hola, Irra, ¿qué tal? Buenas.
0: Digo que hay ganas de ver al Betis, que cómo llega a este partido debutando fuera de casa en su regreso a la Champions.
8: Bueno, pues llega bien, ¿no? Porque después de ganar al Madrid se recupera confianza y moral, que se había perdido después de lo de Levante, y con Diego Conde recuperado, con Ceballos en la lista, los Celso también, no está Abde, que sigue siendo una baja importantísima, pero bueno, con argumentos para hacerlo bien e intentar pues, sumar los primeros 3 puntos en una competición en la que el objetivo es, primero, que la afición lógicamente disfrute y, por supuesto, intentar estar en la siguiente fase.
0: Entiendo que los que han entrado, bueno, no te hablo de Diego Conde, te hablo más bien de Ceballos, al menos de inicio no se le espera, ¿no?, al futbolista utrerano.
8: No creo porque lleva pocos entrenamientos, los Celso tampoco está en su mejor versión y la portería va a seguir siendo ocupada por Álvaro Valles, ¿no? Imagino que va a haber algún que otro cambio, imagino que a lo mejor, pues no sé si en el medio campo, en la delantera puede que juegue Troy Parrot de inicio, uh-huh. En la banda puede que entre también Riquelme, pero tampoco una rotación masiva para este primer partido.
0: Muy bien, pues anímate con un 11, Agus, para terminar.
8: Complicado, pero bueno, vamos a apostar por Álvaro Valles en la portería. Como faltan todavía muchos días para jugar el siguiente partido en Liga, que claro, no va a jugar precisamente hasta el lunes contra el Villarreal, yo creo que Bellerín, Bartra, Nathan y Fran García repetirían en la defensa, Facundo junto a Marroca en el mediocampo, yo creo que Fornals por delante para que Isco entre durante el partido es mi apuesta, porque creo que el Lille es un equipo muy físico. Antoni en una banda, Riquelme en la otra y Troy Parrot arriba.
0: Ojalá que sea para contar una victoria del Betis en su regreso a la máxima competición europea. Gracias, Agus, un abrazo.
8: Un abrazo, hasta ahora.
0: En 3 las 7, en 3 las 6 en Canarias, en 3 arranco un partidazo en la radio en el Coliseum.
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0: 7 de la tarde, 6 en Canarias, a punto de arrancar el fútbol, de hacerlo en el Coliseum. Recordamos protagonistas, 22 sobre el terreno de juego, JL.
17: Sí, que ya está con el cuarteto arbitral. Soria estará en la portería del Getafe con Zair Romero, Gudel y Yené en defensa. Kiko Femenía, carrilero diestro. Mojica por la izquierda, Mangala en el centro del campo junto a Mario Martínez y Ramón Terrats. Arriba los ídolos absolutos de este equipo, Satriano y Enes Unal. Y en el Celta con Radu en portería, Joel Lago, Starfel y Marcos Alonso en defensa, el Abdelawi, carrilero diestro, Xavi Galán por la izquierda, Miguel Román y Moriba en el centro del campo, arriba Iago Aspas y Hugo González acompañando a Pablo Durán.
0: Y ahora con homenaje, ya lo hicimos aquí en Marca, ahora también lo hacen en el campo del Getafe para David Soria Torres.
18: A rebufo tuyo siempre, Israel Herraiz, en este caso el Getafe que homenajea a su portero, a David Soria. 193 titularidades le ha dado esa placa a Roberto Jiménez, otro portero también que conocemos muy bien aquí. Así que ahí está, ahora Soria, un Coliseo, un Isra que presenta muy buena entrada. Y ya aprovecho y te digo que te fijes en la camiseta del Celta, que ya la hemos visto, pero es que desde cerca está aún más guapa todavía.
0: Claro, ahora me fijaré. Es que la verdad que Soria es un mito, fíjate que abrazo ahora con Roberto. Hola, Adrián Blanco, muy buenas. Es que es un mito del Getafe, Adri.
19: Sí, sí, leyenda del Getafe y una de las figuras importantes del fútbol español después del récord que batió el otro día y que a ver dónde deja, ¿eh? Que a ver dónde deja, porque este tipo no se pierde un partido. Decía el otro día que ha jugado con fiebre, con dolor, con malestar, con todo. Así que figura importantísima para entender los éxitos del Getafe recientemente.
0: Hubo alguna vez que incluso se rumoreó, pero ¿tú eres de los que piensa, Adri, que en algún momento incluso David Soria podría haber sido internacional?
19: Yo creo que sí, yo creo que podía haber estado ahí. Yo creo que el nivel ha sido muy bueno en las últimas temporadas. Y te acordarás, Sirra, que en su momento llegó a sonar incluso para el Real Madrid.
0: ¿Sí?
19: Para ser la alternativa a Courtois, cuando se lesiona a Courtois. Pero el Getafe pedía la cláusula, que por aquel entonces creo recordar que eran 10 millones de euros, y el Madrid no estaba dispuesto a pagarlos. Pero bueno, que este es el nivel de David Soria, quiero decir, que es un porterazo y lo ha demostrado.
0: Enseguida saludo a Nico Rodríguez, pero es que ya ha empezado el fútbol en Getafe, JL.
17: Arrancó con el primer ataque del Getafe, que lo vuelve a insistir con Gené enviando la pelota larga, demasiado larga, directamente a los dominios de Radu. Ya luce el sol en el césped, porque en las cabinas, Sergio, ya luce la sombra.
18: Menos
17: estamos más
18: mal,
17: a gusto.
0: Qué maravilla, qué maravilla.
17: Estamos más
18: tenemos
17: a gusto.
18: Tenemos el cuello, JL y yo, como sí. Si viniéramos de la obra. Espectacular el calor que hace aquí.
17: Sí, ¿vale? La del Coliseo, justo. Correcto. La que tenemos detrás.
0: Estamos en la radio y estamos en la tele, ¿eh? Estamos en Movistar.
17: ¿Ah, sí? Espérate, sí. Que me pongo guapo.
0: Opción de audio.
17: Me peino.
0: Opción de audio número 5 para escuchar a JL. No se ope, tranquilo, mejor. Para los oyentes.
18: Total.
0: Vaya. Que no sean espectadores. Opción de audio número 5 para escuchar marcador de Radio Marca. Hola, Nico Rodríguez, muy buenas.
20: Buenas, ¿cómo estás?
0: Que digo que salgo yo de aquí y está jugando el Celta un viernes y vuelvo aquí, no un jueves, fue un jueves,
20: pues,
0: y vuelvo aquí un lunes y está jugando el Celta.
20: Bendito problema, ¿no?
0: No, maravilloso. Y ¿sabes una cosa? No repite 11 giradas.
20: No, mira, qué sorpresa. Por... ¿Cuántas eran? Ciento, no sé cuántas veces. Pues mira, sorpresa, ¿no?
0: Sí, nadie lo esperaba. Cambiarlo de arriba, hombre, siempre es una alegría ver a Iago Aspas, ¿no? En el 11 del Celta.
20: Sí, no, y aparte, Iago, yo creo que lo hemos visto fino con el balón, que creo que es un poquito lo que está buscando el Celta, ¿no? Intentar meterlo un poquito más al medio y ver si son capaces de romper líneas, dar esos pases finalistas, ¿no? Para poder llegar y generar alguna oportunidad, que es cierto que el Celta está tirando poco. Y también creo que atrás está buscando, podemos decir, músculo portento, teniendo a Joel, Starfelt y Marcos Alonso, porque sabemos que con el Getafe va a ser un partido de muchos duelos.
0: Va a ser de muchos duelos, tres atrás, más los tres del Getafe, que son Nemanja Gudel, Yeneda Konami, Zaid Romero, así que ya ha tenido además la primera en Esunal, bueno, medio, JL.
17: Sí, no llegó.
0: Era Mario Martín, perdón.
17: De Mario Martín, sí. Correcto. No llegó, pero bueno, era una buena internada desde la parte izquierda del ataque del Getafe, que lo vuelve a volver a intentar precisamente desde ese lado, porque es Mojica el que pone la pelota larga para que la pelee Satriano. Uy, el fallo de Starfel, la pierde dentro del área. Ha pitado falta en ataque de Satriano, que se cabrea. Vamos, si no pita la falta, se queda con una ocasión clarísima el Getafe.
0: igual hay que verla más de cerca. A mí no me lo parece.
19: Quiero ver la repetición.
17: Pues, en directo a mí me ha parecido tropezón más que otra cosa.
0: A ver qué ha hecho Starfelt, porque decían que Joel Lago le había quitado esa jerarquía a Starfelt. Hoy juegan los dos, tanto Starfelt como Joel Lago, pero situación comprometida, ¿eh? Para el central en esa primera acción.
17: Madre mía, la presión.
19: No, yo creo que no hay nada.
0: Nada.
17: En directo no apareció nada.
0: A ver, esta es un poquito más cerca.
19: Es que ni siquiera le pisa abajo ni nada. No, no me da la sensación, ¿eh?
0: Si igual me apura, se toca con la rodilla en el talón de Starfelt, pero no es falta en ningún caso.
19: Peligro.
0: O sea, le ha hecho un favor aquí Sotogrado al Celta, que ya había arrancado con alguna duda, Nico. Y ya arrancó con dudas en Anoeta, donde al final supo aguantar el tirón. Empezar con dudas en el Coliseum puede ser un problemón, ¿eh?
20: Sí, no, sin duda. La verdad que llevamos un par de partidos con dudas. Sí, que es cierto que en Anoeta se acabó bastante bien, se dio mucha mejor imagen.
0: Un tramo de la segunda parte bastante completo del Celta.
20: Sí. Pero es cierto que, bueno, que el Celta tiene que buscar esa continuidad. Es cierto que el año pasado también le costó mucho arrancar al Celta. De acuerdo, no sé si eran 6-7 empates seguidos.
0: Sí.
20: Y bueno, a ver, se acabó bien. Entonces, bueno, a ver si también con las nuevas incorporaciones. Septiembre es la cuesta de septiembre también, que hay muchos partidos.
0: Sí, hasta el parón es que le cuesta.
20: Está costando también. No tener al Panda, yo creo que le ha perjudicado un poquito al Celta. Pues bueno, vamos a ver cómo vamos entrando en el partido, cómo va evolucionando. Igual incluso hoy Borja puede tener sus primeros minutos de la temporada. Y nada, vamos viendo.
0: Sí, está guapa, Sergio, la camiseta, muy guapa.
18: ¿Has visto? Tengo buen gusto.
0: Mucho. Por lo menos para esto sí, para otras cosas no sé.
18: Para eso también, para todo.
0: Para todo en general, ¿no?
18: Me gusta cómo haces tu radio, pues imagínate.
0: Imagínate dónde tienes gusto, claro, absolutamente distorsionado.
18: Estoy, como estamos tan cerca, que ya aprovecho y te cuento que Bordalás está impecable.
19: Habla bajito cuando hables de Bordalás.
18: Sí, porque lo va a escuchar.
19: Te escucha.
18: Y voy a hablar aún más bajito de Giraldez, porque tiene una botella en la mano ya clásica, no vaya a ser que me la tire. Y pues eso, que todo controlado por aquí, muy cerquita lo podemos ver, así que Irra, si se me escapa algún detalle, pues ya sabes a quién tienes que echar la bronca.
0: ¿Habéis cambiado? No sé si lo pregunté, JL, el otro día, pero como has cambiado de inalámbrico, te lo vuelvo a preguntar, porque claro, la última fue Marco Bernat. ¿Te gusta más Sergio Torres que Marco Bernat?
17: No me gusta ninguno
0: de los dos. Vale, ya lo he me imaginaba la respuesta.
18: Por favor.
17: Digo que uno no se traía el cargador y otro se trae prismáticos para ver a los que calientan a un metro y medio.
0: Espectacular, claro. Pero porque está acostumbrado al estadio de Vallecas, que son otras dimensiones.
18: Claro, hay que ser profesional.
0: ¿Qué digo?
17: Mira, que uno en el suelo. Va a utilizar los prismáticos por primera vez.
18: A ver. Pues mira, estoy usando.
17: Piden cambio.
0: Es femenino.
18: Está Andrés calentando. Y pero sí, y se va a proceder al cambio.
0: Pero qué cosa más rara, si es que casi ni le toca Miguel Román. Uy, qué raro esto, Adri, ¿eh?
19: Sí, es como un intento de patada de Miguel Román a darle la pelota, sí. no al futbolista. Y
0: o sea, igual se ha hecho daño solo. Porque,
17: pero es que sus compañeros han pedido el cambio muy rápido.
19: Sí, y él está tendido en el suelo, o sea, con las manos en la cara.
0: Me ha recordado mucho, no sé si visteis ayer, no la acción, sino la reacción, el choque de Rodri con Eric García, que en el momento que se nota el golpe pide enseguida a un compañero el cambio y él. Esto me ha parecido similar cuando he visto que han pedido el cambio, pero de verdad, o sea, lo ha tenido que notar Femenía, porque así a simple vista no parece nada, Sergio.
19: Está fastidiado, ¿eh?
18: Está fastidiado, Adri. Mira, vuelven a insistir en que se lleve a cabo el cambio. Bordalás tiene una cara de circunstancias, lógicamente. Ya se levanta Kiko Femenía, pero sí, se va a hacer el cambio, ¿eh?
0: Pues rarísimo, sí, ya se está preparando.
19: ¿Sí?
0: Mira, vamos a verla otra vez repetida, pero yo creo que es cuando levanta él propiamente la pierna o en la acción anterior. Es que si se da cuenta, él es algo muscular.
18: Ha sido solo.
0: Sí, es algo
17: se van dando, por lo menos.
18: Se van dando, Irra se va con la camiseta en la cara porque, bueno, a uno no le gusta salir del terreno de juego tan pronto. Y mira, ya se prepara Andrés, que se está poniendo la camiseta. Imagínate la cara con la que le está mirando Bordalás por no estar preparado cuando el fútbol lo requiere, pero va a salir ya el lateral a suplir a Kiko Femenía.
0: Bueno, igual le descargo un poco, Adri, porque es el minuto 7.
17: Un poquito, además.
0: Claro, diría el pobre.
17: Luego hay que ponerle el peto ese que le pone en negro con chip,
18: No, pero que lo tengan puesto. Ayer pasó lo mismo con Koundé. Que estén preparados. Yo estoy preparado media
0: siempre,
18: hora antes de salir
0: siempre,
18: a mi trabajo.
0: Siempre, para cualquier
17: cosa. ¿Quieres GPS tú también?
18: También, sí, GPS sí. Y todo.
0: ¿En qué cambia esto con la salida de Femenía, con la entrada de Andrés García en el esquema de Bordalás, Adri?
19: Bueno, va a entrar en ese perfil Andrés, al que hemos visto esta temporada de lateral, también de extremo. Hoy parece que va a ser carrilero con el sistema que está utilizando Bordalás de partida.
17: Uy. Lo dije en el primer partido, estoy convencido de que me llevo un balonazo este año además el único que se lo va a llevar en la sala, en la zona de prensa soy yo, que tengo esa manía. Y esa ha estado a punto ahora, ¿eh?
19: Pero
17: que
19: mata de cabeza, JL.
0: Es que eso es lo que te iba a preguntar antes, que ya no estáis en las cabinas.
17: No, estamos
0: pupitre, ¿no?
17: Estamos detrás del
18: a pie de campo,
17: claro, JL. Detrás de Bordalás.
0: Qué maravilla. Os vais a llevar un buen pelotazo y ojalá os graben.
17: Mira, Unal robaba la pelota, estaba atento para quitársela el Celta de Vigo. La presión del Getafe es tremenda.
0: Sí. Uy, la apretando.
19: Era buena,
0: ¿eh? Sí, uy, otra vez. Ahora rectificó bien Starfel. No está siendo un buen arranque de partido, ni mucho menos del.
17: ¡Hugo! ¡Qué parado! ¡De Soria! La ha tenido el Celta, Hugo González, que inicia la jugada en línea divisoria con un recorte absolutamente espectacular. Conduce, no le sale nadie. Llega a la frontal y dice, pues si estoy aquí solo tiro. Le pegó con el interior al palo largo. Se estiró Soria para enviar a córner, primera del Celta.
0: Qué buen gesto encima de Gudel, cómo divide. Después es Pablo Durán quien se lleva a Gené. Y es una mano muy interesante de Soria, Sergio.
18: Sí, una más de David Soria, que ya nos tiene acostumbrados a este tipo de paradones, ¿no? Por ello vamos a dejar de contarlas y cantarlas en la radio. Y vaya recortito, ¿eh? Ha dejado sentado a Gudel en el inicio de la jugada.
0: A ver el córner, JL.
17: El centro, primer palo. La pelota sale suelta en la frontal, el disparo, fuera. Lo intentó Miguel Román, llegó a tocar, creo que en un compañero, porque sí, era el saque de portería. Se desvió la pelota y salió por línea de fondo.
0: Sí, creo que es en Pablo Durán, en quien toca, dorsal 11, se agacha, se intenta quitar. Qué gran acción antes de Hugo González, ¿eh? Muy interesante este futbolista, Nico.
20: Sí, yo creo que fue una de las notas superlativas del Celta esta pretemporada, ¿no? Si no me equivoco, marcó 3 o 4 goles y el año pasado en el Celta Fortuna creo que fue un, bueno, indiscutible para Freddy. Entonces, bueno, la verdad que una gran noticia que tenga su segunda oportunidad y nada, la verdad que muy buen gesto técnico y no sé si hasta podía haber dado 1 o 2 pasitos más y acercarse un poquito más antes de disparar, pero bueno.
17: ¡Gol! ¡Mira el Getafe! ¡Mano a mano! ¡Fuera!
0: ¡Bueno! ¡Qué partido!
17: ¡La que ha tenido Ramón Terrat! ¡Que ganó la espalda a la defensa en un envío en largo del Getafe! ¡El control es maravilloso! ¡Cómo la pincha! Y delante del portero remata fuera. Ha dado portería el colegiado. Sí, sí. Aunque se acaba ahora Radu fuera del área pequeña, como si hubiera pitado falta o fuera de juego. Uf. Pero está todavía Terrat en el suelo.
18: Claro, muy, muy cuco él. Irra se queda en el suelo para ver si ha habido algún toque susceptible de penalti. El dorsal número 11 del Getafe, que sigue tendido sobre el verde, le dice el árbitro que para arriba, ¿eh?
0: No hay nada de Starfel que le molesta lo suficiente. Lo que pasa es que se duerme un poquito Terrat. Sí.
19: De hecho, Terrat se duele de las cervicales por el golpe con Radu. Sí, que sí. Radu sale estirando las piernas y de manera total.
18: Mira, mira, ojo que se lía, ¿eh?
17: Le echa del campo.
18: Claro.
0: A Terrat.
18: Sí, sí, le está diciendo que fuera, que se va a tener que quedar 1 minuto fuera del terreno de juego. Por lo tanto, ahora el Getafe jugando con uno menos.
0: Sí, le dice Terrat, ¿por qué? Y te dice, te lo digo yo, le ha dicho.
17: Sí, eso ha dicho, porque las asistencias no han salido, ¿eh?
0: Sí, sí. Se había dormido Terrat, yo creo, para definir, y se había dormido un futbolista en el centro del campo del Celta, que no he detectado quién era, que le había hecho el desmarque desde segunda línea y no le había seguido, y eso ha propiciado.
20: Galán se queda enganchado en el fuera de juego, y luego Marcos Alonso también, el balón dividido, no reacciona muy bien, la verdad.
17: Está Terrat con el cuarto
19: control de Terrat. El control de Terrat.
0: Muy bueno, mucha calidad, sí.
19: Madre mía, sí, vaya control, cómo ha pinchado la pelota.
18: Me recuerda a uno que hizo Adri el otro día.
19: Sí, igualito.
0: Me han hablado muy bien de vosotros. Perdisteis hasta en el calentamiento, me han contado.
19: Efectivamente,
0: ¿no?
17: En el calentamiento hubo uno que se lesionó.
19: Sí. No queríamos abusar de Irla tampoco.
18: MVP, dejad de llamarle Mr. White y llamarle la tanqueta blanco.
0: MVP, sí, MVP Sergio Torres, ¿me cuentan, Adrián?
18: Sí, no? sí, vamos, sin duda.
0: Mira, sí, pero lo digas tú, claro.
19: En mi opinión, Nahuel, si no es por Nahuel, nos echan de allí,
17: Ahora. Ahora os cuento un detalle, pero es que viene el Celta de Vigo en la frontal del área. Puede ser buena, aunque está Mangala para despejar la pelota. Siguen pidiendo
18: claro.
17: Que Terrat. Más de un minuto ha estado, ¿eh?
18: Sí, sí, ya ha entrado. Es el número 11.
17: Ha estado más de un minuto fuera. Castigado. El detalle es que estuvo Casquero con nosotros y cuando jugamos los dos primeros partidos, que fueron bochornosos, dijeron en la organización, ¿queréis el partido de consolación con los que han perdido el otro grupo? Hijo Casquero, ¿perdón?
18: Estaba Javi en el coche ya. Estaba Casquero en el coche.
17: Sí, no quiso jugar, se fue al banquillo. Y hubo otra persona que también estuvo en el banquillo que dijo: la mayor consolación es irme a mi casa.
0: Madre mía.
12: Literal.
0: Pero ese fue el nivel. No esperaba esto. Esperaba más, la verdad, ¿eh? Porque vamos, en la Liga de Medio...
12: Bueno. Sí, pero no era la misma convocatoria.
18: Yo solo no podía, Israel.
0: No, lo entiendo. Vamos a hacer. Lo entiendo.
17: Viene el Celta desde la parte diestra de nuevo, la del agua y la va a poner. La pelota sale por línea de fondo, tocada por un jugador del Getafe. Será saque de esquina para el Celta.
0: Bueno, que se ha repuesto, yo creo, un poquito al inicio de partido, Nico, el Celta. Y sobre todo con esa Hugo González, parece que ha volcado sobre la portería de David Soria, el campo, el Coliseum.
20: Sí, parece que se ha sacudido un poquito, ¿no?, esos primeros minutos con esas dos oportunidades, ¿no?, la más clara, la de Hugo González y el disparo de Miguel Román. Y bueno, parece que por lo menos estamos llegando, intentando ver si la profundidad con los carrileros, ¿no?, con Jones y con Javi Galán, realmente tiene efecto, ¿no? Que al final creo que va a buscar un Celta muy profundo. Igual Pablo Durán, Hugo González y Yago Aspas jugando un poquito más al medio, ¿no?, que son jugadores que todos tienen tendencia a ir más al medio, y ahí intentar buscar esa profundidad.
0: Por cierto, aprovecho que el córner ha quedado en nada, porque en el Mundial de Baloncesto Femenino de Berlín, en Alemania, estamos en el todo nada ante Japón, porque los cuatro equipos, España, Mali, Japón y Alemania, han perdido un partido, han ganado otro. O sea, está igual, uno gana, uno perdido, dos partidos jugados, tres puntos cada uno. Entonces ahora mismo el que pierda se puede quedar, por la diferencia del básquet, a verás, incluso fuera. Ahora mismo se queda fuera Alemania, estarían llegando a octavos tanto Mali como Japón, y España estaría yendo directa a cuartos de final, porque está venciendo y además lo está haciendo con solvencia, 4-8-5-7 más 9 en el arranque del último cuarto ante la selección nipona. Así que esperemos que termine así la cosa al inicio del último acto. 14 de partido, juega el Getafe, JL.
17: Con David Soria poniendo la pelota larga a Enes Unal, despeja de cabeza el Celta, el rebote le va a caer a Ramón Terrás para que la vuelva a jugar el Getafe. Otro pase en largo, buscando otra vez la espalda de la defensa. Llega Satriano para controlar dentro del área, presionado por dos. Se la pueden birlar, se la va a robar finalmente. Javi Galán la saca, intenta salir con la pelota. Hugo González cae al suelo, pide falta de Ramón Terrar, la pita el colegiado.
0: Oye, Sergio, hay una persona por aquí en la redacción, ¿sí?, que dice que te pongas un poco las pilas.
18: ¿Perdona?
0: Sí, es una persona que entiende, no me lo ha dicho, pero creo que por su tono entiende que trabajas bastante mejor en el barrio que en Getafe.
18: Pues me pillas fuera de juego, eso es raro. No sé qué persona es, pero solo me sale rajar, así que no voy a entorpecer ni voy a enturbiar la retransmisión.
0: Puedes hacerlo, este es tu programa, adelante.
18: No, prefiero no hacerlo, porque vamos, el único y mejor inalámbrico, a excepción de Segura y Toribio,
0: eres tú.
18: Soy yo. Muy o bien. Sea que donde me echen, hoy en Getafe, mañana en Butarque, pasado en Vallecas, siempre cumplo un 10. Y, joder, pues a la vista está.
17: O sea, y pasado siempre. En otro sitio.
18: Bueno, y pasado en otro sitio, que no quiero avanzar nada, pero es una, como diría Roberto Gómez, es una plaza de primera, ¿eh?
0: O sea, llevas 15 minutos y has dicho que siempre cumples, que eres un 10.
17: ¡Mira
0: que...
17: el Celta! ¡La saca! ¡Bajo palo, yo creo, Gudel! Había fuera de juego. Sí, no fuera valía, era del agua y se metió hasta la cocina, la sacó por si acaso Gudel, pero levantaron la bandera.
0: Y que fuiste el MVP del partido aquel, o sea, prácticamente... Hombre. Perfecto.
18: Tendré que defenderme de alguna bien, forma, bien, ¿no? JL fenomenal. Metiéndome trampas aquí, un compañero que ni es compañero ni nada.
0: Efectivamente.
18: Mr. White, que lo mismo, tú igual, o sea, sí, tener sí, amigos sí, para esto.
0: O sea, se salva Nico, si acaso, ¿no?, de la retransmisión.
18: Claro, y Nico, pues porque no me conoce mucho, pero si no también te daría,
0: claro, como es lógico, no, somos tediados.
18: Eso es así.
0: Bueno, ten cuidado que Nico es medallista olímpico, quiero decir, no estás hablando con cualquiera.
18: Yo ya lo sé.
0: Y yo soy quien conté en esta radio la medalla de Nico, por tanto, estamos casi al mismo nivel. El que gana la medalla y el que la cuenta, estamos al mismo nivel, Sergio.
18: Sí, señor.
17: Es más, le dan una también al que la cuenta.
0: Sí, correcto.
17: Yo tengo la de Pablo Carreño.
0: Ah, sí, ¿y qué tal? La mía pesa más.
17: La mía, lo que pasa es que llevaba chocolate por dentro.
0: Ah, uy, te la comiste, ¿no?
17: Sí, claro. Yo también lo había hecho. Despeje de Marcos Alonso, horrible, hacia atrás. Directamente a saque de banda a favor del Getafe.
0: Sí, el inicio de temporada de Marcos Alonso, con roja incluida, es pa verlo. Con muchas dudas, ¿eh? Vamos, como un poco como el Celta, diría yo. Sí,
20: sí, pero el problema es que el recambio, ¿no?, que es este chico nuevo que vino cedido del Leverkusen, fallé. Sí. Tampoco dio gran sensación los 45 minutos que dispuso.
0: Me gustó mucho el otro día, Nico, y también Adri, me gustó Drew Edge muchísimo, en el rato que tuvo, ¿eh? Mucho, mucho. Además, un perfil ahí encarador, extremo, me gustó un mogollón. Creo que va a tener muchos minutos en este Celta. Sí. Bueno, como todo, porque todos tienen muchos minutos.
20: Bueno, lo que es cierto es que Giraldez también dijo que todavía no estaba para el partido completo. Dijo que igual 20-25 minutos había sido mucho.
0: Pero el rato estuvo Entonces, bien.
21: Madre mía, el centro de Mujica ahora,
17: El segundo anfiteatro, a ver si se puede decir. Eso es el segundo anfiteatro ahí en Getafe. Sacó el Celta de portería.
0: No me atrevo a preguntaros, porque el otro día le pregunté cuánto le quedaba al Camp Nou y me dijeron que un montón. ¿Cuánto le queda al Campo Getafe?
17: Hasta para estar entero, creo, 2028.
0: ¿2028?
17: Sí, para tener en cuenta que la tribuna en la que estamos ahora está derribada entera. Y es la tribuna principal, donde tienen que ir los vestuarios, donde tiene que ir absolutamente todo lo importante. Tienen que techar toda la cubierta. Ten en cuenta que no quitan en las esquinas que veis que están abiertas sin grada, no las pueden cerrar hasta que no tengan la cubierta puesta con la luz, porque las esquinas ahora mismo son las torretas de la luz, y si no se las quitan ahora se quedan sin luz, con lo cual tiene que avanzar un poco, pero vamos, lo que lleva avanzado en este verano el campo es una barbaridad.
0: Claro, es que al final, y además con el hándicap de que, claro, de que se sigue jugando al fútbol, quiero decir que no, claro, que esté el campo.

0: Pass, abriendo hacia la parte diestra, le pone algo de calma ahora el Celta de Giraldez, que ¿cómo está en el banquillo, Sergio?
1: Pues está como al principio, lleva unos minutos que no se mueve, dando pocas instrucciones, botellita de agua en mano, y yo a priori creo que está contento con lo que está viendo de su Celta ahora.
0: Va a ser balón para el Getafe en saque de banda, la va a poner Andrés García en juego. Dice el colegiado que hay que esperar porque había otro balón dentro del campo, así que tiene que repetir de nuevo. El 21 del Getafe, que salió por Kiko Femenía lesionado los primeros minutos de este partido. Por cierto, un Andrés García, Sergio, que estaba esta semana algo tocado, ¿eh?
1: Sí, estaba tocadito. Yo creo que por eso Bordalás prefirió sacar a Kiko Femenía, pese que ahora no le vienen muchos partidos también de Conference, solo centrarse en la Liga. Y de hecho, JL, le estábamos viendo aquí cuando el balón va por el otro lado hacer ejercicios de calentamiento.
0: Viene Terrats, es Mario Martín el que abre para Mojica, se acaba el centro, se queda corto, le va a caer Andrés García en la frontal del área, parte diestra, va a encarar, intenta desbordarse, la lleva con potencia, línea de fondo, saca el centro, tapona Javi Galán, será córner para el Getafe.
2: A ver si anima un poquito el partido, que ha entrado un cierto sesteo.
3: Sí, sobre todo con muchas imprecisiones, sí, de los dos, mucho error no forzado, veíamos antes el mal centro de Mojica, el mal despeje de Andrés, de Marcos Alonso, perdón. A ver, a ver.
0: Va a ser desde el perfil diestro, según ataca conjunto azulón, y va a ser Mojica el que la ponga con la zurda, así que la cerrará sobre la portería de Radu, al que le molesta el sol ahora, ¿eh? Hay que también estar pendientes de esos factores climatológicos. Tapándose el portero del Celta con la mano para poder ver la pelota, marcando la jugada como si fuera un avión. Mojica con los dos brazos abiertos. Allá va el centro de Mojica. Bueno, segundo palo. La pelota queda suelta. ¡Gol! Satriano, ya me encargo yo. El centro de Mojica es buenísimo, al segundo palo. El balón que no consigue rematarlo, pero el Celta tampoco consigue sacarlo. Queda suelto y el uruguayo, como canta el Coliseum, es el más listo de la clase. Mete la pierna derecha para colarla por la escuadra izquierda de la portería de Radu. Marca Martín Satriano, marca el Getafe. 21 de partido, Getafe 1, Celta de Vigo 0.
2: El despeje defectuoso de Hugo González, la caza el uruguayo, la caza Satriano. Y al 22, Getafe 1, Celta 0. Torres.
1: Para hacer el primero, Irra, el primero de la temporada para Satriano. Se estaba haciendo de rogar el uruguayo, que el año pasado metió 6 goles y una asistencia desde que llegó. Bueno, pues hoy, ya en el cuarto partido, anota su primer golito para poner por delante al Getafe en este partido.
2: Es un despeje súper defectuoso de Hugo González, de una imprecisión. Es verdad que es un buen centro, el de Mojica lleva mucho peligro, Nico. Pero bueno, había empezado un poco con la empanada en defensa el Celta, exacto, y se sí culmina con este gol del Getafe.
4: Tal cual, no, yo creo que más que despeje, se la encuentra, que viene cayendo entre, me imagino que el sol, y que viene entre los jugadores, justo que
2: sí,
4: y cae muy bien, la verdad, el balón.
2: Se la encuentra cuando y, le ha llegado encima.
4: Exacto,
2: sí,
4: yo creo
2: sí,
4: que
2: sí,
4: medio
2: sí
4: le da en el, no sé si en el abdomen, en las rodillas, algo, y claro, al final un balón paralelo a la portería es un caramelito para el delantero y nada, la verdad que luego muy, muy flojos en defensa.
2: Y es que Satriano Adri, al igual que en Esunal, le puede aportar esto precisamente al Getafe, un balón que esté ahí casi en el área chica, va a ir a la cazuela.
3: Sí, está muy listo Satriano, está muy rápido porque en cuanto ve que la pelota va volando y se acerca a él, se tira con todo y la acaba poniendo en la escuadra de Radu, imposible para el guardameta del Celta. Bueno, se adelanta el Getafe a balón parado, que es un arma que tiene más el equipo de Bordalás, que domina bien en ese tipo de situaciones y como comentas, Irra, tiene dos puntas arriba, Unal y Satriano, que hacen muy buena pareja jugando juntos y que son futbolistas muy incómodos para cualquier defensa de la Liga.
2: Es verdad que todo es circunstancial, casi anecdótico ahora mismo la clasificación, pero se estaría poniendo décimo el Getafe con este tanto, estaría sumando 6 puntos el conjunto de Bordalás. El Celta ahora mismo marcaría el precipicio, 17º, cuarto por abajo, con 2 puntitos en 2 empates. De momento no sabe lo que es ganar en este arranque de temporada y además con un partido adelantado que se encuentra ante la Real Sociedad, así que le toca reaccionar, JL, al equipo de Giraldez.
0: Lo va a intentar por mediación de Iago Aspas, parte diestra, levanta la cabeza, la quiere poner para Miguel Román, el centro directamente horrible a las manos del portero. lo que quiso hacer el 8 del Celta, pero directamente

0: A los dominios de David Soria.
1: Hay que recordar, JL, que ya está el panda, ¿eh? Que le hemos visto por aquí saludar a todo el mundo, abrazarse incluso con operarios y trabajadores del Getafe, también con Roberto. Así que el campeón del mundo ya en la banca de Giraldez, por si tiene que echar mano de él.
0: Mira la pelea de Unes Unal, es tremendo, y la de Satriano, dice, yo también quiero. A punto de llevarse la pelota el uruguayo. La saca el Celta, pedía algo ahí el Coliseo, no había nada, dice el colegiado. Balón para Radu. Va a iniciar de nuevo el Celta de Vigo con mediación de su guardameta. Con toda la calma del mundo, no encuentra los huecos. La presión de los dos delanteros que inicia el Getafe y que ahoga la salida de balón del conjunto, iba a decir celeste, hoy rojo, aunque el pantalón y las medias son de la primera equipación.
1: Sí.
2: La verdad, Ale, que al Getafe JL le da la vida pegar un pelotazo arriba y que los dos puntas, como hablábamos, se peleen con quien sea, ¿eh? Y ganen esa jugada y le hagan, consigan que el equipo vaya avanzando metros.
0: Y lo hemos visto muchas veces hoy, ¿eh? En general, pero hoy, desde el principio,
2: van varios,
0: esos balones en largo, sí, lo hemos visto ya varias veces. Pero claro, es que teniendo esos dos arriba, pues ¿cómo no le vas a poner balones?
1: Además que es que se entienden perfectamente. Enes le mira a Satriano como diciendo, córremela al espacio que yo te la peino. Y como tú dices, ya lo hemos visto en varias ocasiones durante los minutos de ahora del partido.
0: Le felicitó Enes Unal a Satriano por el gol y se lo devolvió Satriano y le dijo, tú también, Enes, muy bueno. Balón para el Celta de Vigo.
3: Tú Enes, muy tonto.
1: Ya es el segundo, Irra, páralo, por favor, páralo.
3: Sí.
1: Páralo.
3: Es que a mí me hace mucho más gracia estos chistes que los buenos. Entonces yo los dejo seguir, claro. Son muchísimo mejores, ¿dónde va a parar?
0: Solo falta Nahuel aquí.
1: No, por favor.
2: Luego está. Imagínate.
3: Luego viene. Para el Elche.
0: Pues si viene pronto que se meta.
3: Para el Elche Real Sociedad. Luego viene.
0: Balón para Marcos Alonso. Jugando el Celta, aunque Nico, por ahora pocas ideas, ¿eh?
4: Sí, la verdad que está siendo un Celta un poquito Roma. Bueno, acostumbrado a los últimos partidos, te diría. Está costando mucho generar. Estoy viendo hoy un Miguel Román muy impreciso. No está siendo capaz de conectar bien. Y Lais tampoco está tocando mucho el balón. No veo a Aspas cayendo al medio y teniendo esa superioridad o generando. Bueno, está costando mucho, la verdad, al Celta. La verdad, no está dando con la tecla. No está encontrando la continuidad en el juego. No se ve un equipo fino ahora mismo.
0: Enes Unal con la pelota. Uy, Enes Unal, digo. David Soria, es que estábamos hablando de una cosa por línea interna.
3: Sergio
0: y yo.
1: Es culpa mía, que le estaba yo.
3: No, pero es normal, entre David Soria y Enes Unal es normal confundirse, correcto. Sí.
1: Solo va uno de amarillo y otro de azul.
0: Sí, y cada uno en una punta, correcto.
3: Y cada uno aparte. Bueno, y portero y delantero, que prácticamente la misma posición. Que ahí se entiende. Es entendible.
0: La tiene el Celta de Vigo. Venga,
3: que va a restar ya Alcaraz. Vamos.
0: Controla. Hay mano. Dice el colegiado que no. Con la mano. La pedía el Getafe de Miguel Román. Dijo el colegiado que no. Marcos Alonso prolongando esa pelota al piquito izquierdo del área. Sigue atacando el Celta, intentando buscar huecos en la férrea defensa del Getafe. De nuevo Marcos Alonso en horizontal para Hugo. Intentaba un pase por... Es que claro, si es que hay tanta gente por dentro es muy complicado. Ahora el rebote sí le favoreció al Celta de Vigo, que estuvo a punto de perder la pelota. Y Lais Moriba, todo el mundo parado, ¿eh? No sé si es que hace mucho calor, pero todo el mundo parado. Yago le pega. Bueno, no sé si era un disparo, un pase hacia adentro, pero encontró directamente a Gené, que se quita la pelota de en medio para que la pelee en Esunal. Ahora la gana Marcos Alonso. Uy, madre mía, el pase de Javi Galán. Vamos, se lo haces a un enemigo bastante mejor.
3: A ver, estaremos todos de acuerdo que Adri y Nico son momentos muy complicados de la temporada. Es verdad que sigue haciendo mucho calor en este caso en Madrid, aunque yo diría que en el resto de España, que los equipos no todavía de pleno, pero siguen medio en pretemporada. Y es verdad que el que arranque mal, como está arrancando en este caso el Celta, claro, después del parón tiene que pegar un cambio radical, porque si no lo pegas, no digo que te metas en un lío.
4: Es que nos plantamos con 5 partidos.
3: Claro, ya, claro, ¿eh? Claro, es que son 5 partidos. Claro. Es que ya no es que no has tenido un tropezón o 2 tropezones. Quiero decir, cuando llegue después del parón, tienes que pisar el acelerador.
4: Sí.
3: Estás un equipo europeo. Y encima luego va a sumar una competición, llegará a la Copa, etcétera.
4: Y como sigas así, también la presión, los nervios, la gente que a veces también se equivoca, que somos el Celta y hay que luchar por la permanencia, ¿sabes?
3: El otro día se lo escuché decir... creo que fue a Hidalgo, Adri. Decía que sí, que muy bien, que hemos arrancado muy bien, pero que ni mercado de fichaje ni leche, que esto es el Depor y el objetivo es sumar 42-43 puntos y salvarnos. Que no se
2: efectivamente, efectivamente. Y así hay un número importante de equipos en la liga, ¿eh? Que fíjate la temporada pasada, Irra, la diferencia entre entrar en Europa y complicarte la vida fue muy pequeña. Luego ese vagón es muy grande, caen muchos equipos, así que entiendo perfectamente que los entrenadores sean los primeros que quieran poner los pies sobre el suelo, también porque si se generan unas expectativas falsas y la gente se hace otra idea y la temporada no sale como sale, el que va a salir volando el primero es el entrenador.
3: De esa falta de puntos, que nadie me lo interprete, no le quito mérito, pero de esa falta de puntos precisamente se aprovechó el que fue un poco más regular, que fue el Getafe, para meterse en Conference.
2: Claro,
3: que con, sí, una, sí, con una cifra muy baja de puntos se ha conseguido meter en Conference.
2: Sí,
3: estaremos los jueves, pero no estará Sergio Torres, ¿no? JL, para los jueves hay otro.
0: Para el los jueves, sí.
1: Desgraciadamente.
0: Ficho yo.
1: Vale, desgraciadamente. Ficho. No, que te da de comer, de algo, que algo tenemos que
3: pero
1: comer.
3: Pero si ya la conferencia es como si fuera tu competición. Totalmente. Fetiche. El año pasado Vallecas, ahora Getafe.
1: Por eso te digo que yo barrunto, JL, que vamos a llegar hasta la final. Porque si estoy yo aquí,
0: ojalá.
1: El amuleto de Bordalás. Por cierto, me preguntaba JL, ¿hay pértiga? No, JL, no hay pértiga.
0: No está Duplantis.
3: No me gusta nada eso. Me encantaría que haya pértiga.
1: Lo que está ahí son las neveras, pero vamos, a todo trapo. Se acercan todos los futbolistas a coger agua fresquita, una para llevársela a la boca y la otra para echársela por la nuca, JL.
0: Sí, pero no nos da ninguna, ¿eh?
3: Vale, pues la podía lanzar porque está ahí cerquita. Al 30 de la primera, 1-0, gana el Getafe con el tanto de Satriano ante un Celta todavía casi inoperante, que ha tenido la de Hugo González, paró bien David Soria, celebrando ese récord de titularidades consecutivas en la portería azulona, y poquito más en el arranque de este lunes de fútbol, que se va a cerrar desde las 9:30 de la noche en el Martínez Valero con ese Elche Real Sociedad a las 8:30, en apenas una horita, partido que cierra la jornada de la Liga Hypermotion entre el Sabadell y el Córdoba. Además, España no se complica en el último cuarto, a falta de 3 minutos le va ganando de 12 a Japón, 5-3, 6-5. Estaríamos en los cuartos de final del Mundial de Baloncesto de Berlín en Alemania, y en el US Open todavía sin actividad. A las 8 arrancará el Cerúndolo ante el belga Blox, y luego a partir de ahí Gea ante Van de Zalschub y Hachanov ante Tien. Bueno, sí hay actividad en este caso en el cuadro Wita, con el partido parado entre Andreeva y Potapova por lesión. Lo tengo aquí en la tele. Creo que es Potapova, sí. Ya llevan un ratito intentando hacerle ahí un vendaje en la parte de la corva atrás. Está tendida. El partido ahora mismo 5-7 ha ganado el primero la austriaca, y 6-4 ha ganado Andreeva el segundo, 5-3 iba ganando la tercera manga y 15 nada, así que muy cerquita de llevárselo a Andreeva, aunque el partido parado ahora mismo con Igas Biontek, que ha perdido el primero ante la china Zeng 7-5 y que está perdiendo también el segundo 4-3, ¿no? Antes de las 9:30 el partido entre Osaka y Rybakina. JL, que bien lo cuento, ¿eh?
0: Sí, te estaba poniendo un mensaje por interna.
3: ¿Ah, sí? A ver.
0: Sí. Luego.
3: Ah, vale.
0: Bueno, lo completo.
3: Pero bueno, luego ya lo completas. Muy bien. Alcaraz mañana, ¿no?
0: Alcaraz mañana. Ya veremos en qué horario.
1: Por cierto, lo de Esbionte es como si a Odegaard le llamo Edegor.
3: Bueno, pero quiero decir,
1: o sea, por solo uno ponemos un poquito tal, vamos solo a uno, hacer lo mismo en el tenis.
3: Es que Iga Świątek me suena raro, macho.
1: Ya. Pues como Biontek. Edegor o Holland, que son sus nombres correcto.
0: Tom Holland,
1: sí, también.
3: Ah, efectivamente.
1: Perdona, Israel, pero claro, como me estáis a mí dando palos, pues aprovecho que está el partido parado y te doy uno a ti también.
3: Pero si es que no te daría un palo nadie en toda la retransmisión.
1: Son ganas de meter un poquito de brasa, ya me conoce.
3: Pero en Aranjuez entonces eres Świątek, ¿no?
1: Ahí está, eso vale.
3: Vallecas es Świątek.
1: Tampoco estamos muy lejos.
3: Bueno, cuidado, hay un...
1: Cuidado,
0: peligro que viene el Getafe en la frontal, el disparo de Satriano sale rebotado, Mario Martín le pegaba según le llegaba, salió por la derecha de la portería de Radu.
3: Pues no reacciona.
0: Estaba actualizando la página del US Open, porque suelen poner por la noche los
3: horarios,
0: el orden de juego, y mira, ha salido el orden de juego ya de Alcaraz, que va a jugar en el último turno de la noche, con lo cual va a ser en torno a las 3 de la mañana más o menos, porque a la 1 de la mañana empieza el Pegula Navarro. Y cuando termine ese partido del cuadro Wita, empezará el Ben Shelton, Carlos Alcaraz.
3: Partido ante Shelton, sí, este ya es un compromiso medio importante, ¿no, JL?
0: Sí, a ver, para mí muy favorito, sí, claro. Alcaraz. Shelton es muy bueno, muy joven, pero es capaz de lo mejor y de lo peor. Vamos a ver, jugando en casa, con la presión de jugar ante el mejor del mundo ahora mismo en el US Open, porque no está Jannik Sinner, ¿cómo le va? Yo creo que si está al 80% Alcaraz, debería ganar.
3: Ojalá, ojalá, lo contaremos, ojalá. Hay que trasnochar un poquito para ver Alcaraz en el US Open. Es lo que tiene el US Open y Australia, eso no nos queda otra, JL, o madrugar.
0: Sí, o bueno, es verdad que si tenemos suerte, el US Open te toca algún partido a las 8 o 9 sí. de la noche. Por ejemplo, las semifinales serían a esa hora, el viernes, si consigue ganar a Shelton. Y en el Open de Australia la última hora de allí de la noche es por la mañana también aquí, con lo cual a las 9 de la mañana.
3: Match point para Andreeva ante Potapova, sacando la que ha tenido las molestias. Ya digo, no sé, me ha parecido un parón muy raro, porque es que el partido está a punto de terminar. Está sirviendo Potapova y restando Andreeva para ganar, además 40 nada, en este 6-3 que va a ser en el segundo set al servicio. Y ya está, a la esquina, al ángulo. Así que a la siguiente ronda Andreeva ha parado el partido Potapova un montón por un tema físico, y es que está llorando, pobrecita. El dolor tiene que ser terrible. Está con las manos en la cara, se da un abrazo ahora mismo, porque estaba llorando la austríaca, que estaría sufriendo muchísimo, y ha tenido que pararlo, no ha querido, pero mira, se funden ahí en un abrazo, y toda la pista levantándose y aplaudiendo a la austríaca, que ha sufrido mucho con esos problemas médicos. Así que a la siguiente ronda Andreeva, en este partido que era el único que teníamos ahora mismo en el cuadro Guita, aparte del partido entre Swiatek y la china Zheng.
0: Nos alegramos por Conchita, entrenadora de Andreeva.
3: Pues sí, enhorabuena para Conchita también por lo que le toca. 5-7, 6-4, 6-3 a la siguiente ronda, Andreeva. ¿Andreeva que es rusa o bielorrusa?
0: Rusa.
3: Rusa, vale.
0: Y muy, muy jovencita. No está pasando nada en Getafe, ¿eh?
3: No, pues por eso estamos a otra cosa, porque...
0: Pero nada de nada, lo que es nada. La nada.
3: Evidentemente le viene mucho mejor eso al Geta, que ahora está en el camino que le gusta del partido. Pero no sé por qué, Nico, me da a mí que al descanso Giraldes, por lo que sea, va a mover un poquito el árbol.
4: Sí, hombre, yo creo que sí, ¿no? Yo creo que el Celta no está teniendo la profundidad probablemente esperada con Galán y con Jones por un lado, o sea, por los lados. Yo creo que incluso Jones ha estado un poquito blando en defensa en algunas acciones ahí aisladas. Y el Celta está costando conectar con Iago Aspas, el medio del campo. Bueno, yo creo que es cierto, hay que buscar soluciones. Creo que en el centro del campo pocas más hay de... Pues estamos un poquito cortos, si no me equivoco, en la convocatoria, pero es cierto que arriba hay mucha dinamita. Entonces, bueno, a ver qué oportunidades o qué... Bueno, qué caminos se ve el entrenador.
3: El caso es que tiene que mover algo Adri, porque se le ve súper cómodo al Getafe. Es que este partido, si lo estuviera jugando el Getafe 300 minutos seguidos, no lo hace un gol.
2: Sí, es verdad que arriba el Celta tiene futbolistas que en cualquier momento te hacen una jugada como la que hemos visto antes de Hugo González y te genera mucho peligro, pero el Getafe está muy cómodo. Está muy cómodo porque está protegiendo la ventaja, ha dado un pasito atrás, no está sufriendo. Y arriba ya hemos visto antes el empujón de Satriano a Jones, yo creo que era falta clara. Pero que es que el Getafe está jugando con una marchita más de intensidad que los jugadores del Celta. Y eso aquí en el Coliseum, o igualas la intensidad del Getafe o no rasgas nada.
3: Esta sí era falta, no la de Starfield del principio. Esta sí era falta, sí, pero era, es verdad que está mucho más intenso el Getafe. Eso es una evidencia, ¿no?
2: Exacto.
0: Mira, viene el Celta. Desde la parte izquierda, Marcos Alonso filtra. Buen pase para Javi Galán. No va a llegar Javi Galán, intenta sacar el Getafe. Consigue Andrés García evitar el córner. Se la saque de banda a favor del Celta.
1: Está enfadado Bordalás con Ramón Terrats por esa pérdida cuando intentaba devolvérsela de cara a Satriano. La perdió el jugador del Getafe y se enfadó mucho su entrenador.
3: Se ha desconectado un pelín después del fallo que ha tenido. Sí. Yo creo que ahí había cambiado el partido y no está cómodo.
0: Mira, Terrats, falta de Terrats precisamente cuando desbordaba Hugo González. Será falta peligrosa lateral, mucho más cerca que el banderín de córner. Así que vamos a ver esta jugada, balón parado, porque el Getafe marcó a balón parado y ahora le toca pegar al Celta.
3: Otro de los que tiene papeletas al descanso, de ese para afuera. Ahora os cuento una muy buena del Mundial de Baloncesto Femenino, una gran noticia para la selección española, pero es peligrosa la falta. JL.
0: Sí, desde la parte izquierda va a sacar el propio Hugo González. Se quedan dos hombres en la mini barrera del Getafe. En la frontal, dos hombres del Celta, también Moriba, que se asoma por ahí. No coge todavía ni carrera Hugo, está mirando a ver a quién puede pasar. Ahora dice el colegiado que saque ya, toma carrera. Va la falta a favor del Celta de Vigo, buscando el empate. El conjunto de Giralde la pone Hugo cerradita. Al primer palo despeja de cabeza Satriano, intenta llevarse la Mojica, pelotazo largo, bueno, y altísimo de Mojica, tremendo. No ha salido a la grada, pero es que por encima, ha superado la grada por encima, ¿eh?
1: Ha bajado con nieve, que se suele decir, bueno, pese al calor en Getafe.
3: Hoy no
1: creo.
3: No. Digo que Sergio ha entrado con muy buen pie Mojica en el esquema de Bordalás, tanto que Da Vinci se ha perdido un poco, ¿no?
1: Sí, sí. Es cierto que el primer partido de Liga, si no recuerdo mal, Adri Blanco lo sabrá mejor que yo, fue titular Da Vinci. Le vimos un poquito nervioso en ese partido y a partir de ahí fue llegar Mojica y hacerse dueño de ese carril izquierdo. El otro día en Belgrado, no sé si estáis de acuerdo conmigo, se le vio, yo creo, el peor partido, pero la verdad que está cumpliendo y con creces y le está dando mucho a este Getafe de Bordalás.
2: Sí, creo que es un lateral con amplia experiencia ya en Primera División, que esto es lo que le gusta a Bordalás, y creo que lo que ha ido a buscar en el mercado con el fichaje, por ejemplo, de Nemanja Gudel también para la defensa. Es un gran centrador, que con los delanteros que tiene el Getafe, Mojica se puede hinchar a centros y a asistencias esta temporada. El único debe que yo le pongo a Mojica es que a mí me da la sensación de que juega siempre muy peleado con todo el mundo. El otro día en Pamplona, por ejemplo, se vio. Entra en muchos rifirrafes sin venir a cuento y creo que por ahí se pierde un poco. Y luego que siempre le ha costado ser un lateral regular, que tiene grandes momentos de inspiración, pero que las temporadas, por norma general, se le suelen hacer muy largas.
0: En su debut en el Coliseum firmó un partido espectacular con el Partizan, con gol y asistencia.
2: Y golazos, sí.
3: Bueno, pues la buena noticia es que España termina el partido en Berlín y ha ganado de 20 a Japón, 5-9-7-9. Partido muy sufrido para las de Méndez desde el banquillo, pero pasa a la siguiente ronda como primera de grupo. Lo ha solventado en una gran segunda parte ante el conjunto nipón. Así que estaremos en la siguiente ronda. Estamos ya en los cuartos de final y además lo hacemos como primera de grupo en este Mundial de Baloncesto. Gran noticia para la selección española en este partido, insisto, ante la selección japonesa, donde la mejor ha sido Martín con 20 puntos, 5 rebotes y con doble-doble para Tiam, 14-10. 9 puntitos, 4 rebotes, 3 asistencias para María Conde. Así que enhorabuena para la selección española, que está en la siguiente ronda del Mundial de Baloncesto Femenino de Alemania. JL.
0: No sé qué pasaba ahí, que estaba protestando Iago Aspas con el colegiado. Y el colegiado señalaba el balón como diciendo: venga, sigan jugando. Se pierde la pelota en el ataque del Celta. De nuevo Hugo González, que no está nada preciso, ¿eh? Está perdiendo bastantes balones cuando llega a esa línea de tres cuartos. Vuelve a jugar de nuevo el equipo de Girales, que está teniendo mucha posesión desde el gol del Getafe. Pero para poco, la verdad. No está sirviendo para mucho.
4: Y muy lejos del área, ¿no? Sí. Sin llegar a generar ninguna superioridad.
0: Balón para el Celta. Javi Galán viniéndose hacia adentro, presionado por Andrés. Dice el colegiado que no hay falta, que se cayó de Maduro. Javi Galán se levanta protestando. Se la lleva Satriano. Va a prolongar de nuevo para Andrés. Allá va Andrés con el Aymor. Hace el recorte hacia adentro. Sigue Andrés con la pelota. La pone en horizontal para Manuel Martín. Le puede enchufar. Con la izquierda lo intentó. Salió blandita. Las manos de Rado.
3: Bueno, pero aún así, cuando sale, lo hace con mucho peligro Adri. El Getafe está tocando portería de Radu, cosa que al Celta no se lo hemos visto en toda la primera parte.
2: No. Es que el Celta, la verdad, está siendo un equipo súper previsible a la hora de atacar. Mucho balón al pie, poca carrera al espacio, nulo desborde porque nadie por banda está pudiendo desbordar al futbolista que tiene delante. Y ya decimos, el Getafe está muy cómodo porque poco a poco va escapándose, va cortando el ritmo al Celta en estas posiciones que son muy tediosas. Y creo que la primera parte del Getafe es una buena primera parte, sin brillar, pero controlando el escenario.
0: A punto de perder Elias Moriba, se tiraba al suelo en Esunal, le cae a Marcos Alonso, sube la pelota desde la parte izquierda, la pone en horizontal, la pared era buena, pero no fue bueno de todo preciso el toque de Hugo González directamente a los dominios de David Soria.
3: Pendientes de la largue, Sergio, estamos en el 43, así que
1: sí, de momento no ha aparecido el cuarto con el cartelón, con la pilita, así que en cuanto aparezca por aquí, Irra, no te preocupes, que yo te lo digo.
3: Ardió muy tranquilito de momento para Sotogrado y para Figueroa Vázquez, ni VAR ni árbitro en el campo, en el verde. Más allá de esa primera acción donde no hubo nada sobre Ramón Terrat, se quejaba de ese choque con Karel Stalfel, no hubo absolutamente nada, así que de momento gana el Getafe y quiere seguir haciéndolo hasta el descanso, JL.
0: Y la pelota sigue siendo del Celta, y la es Moriba hacia la parte diestra para Joel Lago, se mueven los hombres del conjunto de Giralde, Joel Lago, qué buen balón para Hugo González, que bien la pincha ahora dentro del área, entre dos jugadores del Getafe, saca el centro, segundo palo, el despeje de Zay Romero, le va a caer todavía a los dominios del conjunto Vigués, que vuelve a iniciar desde atrás. por mediación de Joel Lago. Intenta tocar con Ilaiz Moriba. Ilaiz Moriba en horizontal para Miguel Román. Este dentro del área con Iago Aspas. Sacaba el centro, taponado por Zahid. Será córner para el Celta. Bueno, parece que intenta en los últimos minutos el Celta con algo más de mordiente ese empate que busca después de el gol.
3: Tiene que encontrar más a Iago Aspas, que ha estado prácticamente inédito en la primera parte.
4: Sí, pero bueno, si te fijas ahora, que parece que están juntando mucho más a Hugo González y a Aspas por el medio, intentando generar superioridades, aunque es cierto que la densidad de jugadores es muy alta. Están empezando a conectar algo. Sí que es cierto que se está empezando a acercar al área, pero bueno, así.
3: Y el toquecito de Zahir Romero hace que tenga que dar un paso más Aspas, ¿eh? Porque si no le podía caer Franca para rematar sobre la portería de Soria.
4: Sí, la verdad que ahí el defensor está muy bien.
0: El córner remató Staffel, se fue al otro costado y será saque de banda a favor del Getafe. No hay nadie para sacar y se queja Javi Galán.
1: Sí, porque se estaba precisamente
3: y lo que te quedará, Javier. Tranquilo, hombre, tranquilo.
1: No, pero para ser justos y honestos, estaban preguntando a Enes Unal cómo estaba, porque se quejaba el turco de un golpe en la cabeza. Entonces, en el tiempo que ha perdido el árbitro en preguntar al turco, pues ha aprovechado lógicamente el Getafe para demorar el saque.
2: La cabeza de Unal se ha quedado entre cuatro cuerpos.
1: Sí, claro, por eso.
3: Se lleva un golpe de un futbolista del Celta, de Gené, que se le sube encima también. Qué lástima.
2: Pobrecito.
3: Pobrecito Unal. La que se ha llevado las mismas leches que se ha llevado Sergio Torres en esta retransmisión, pues las mismas, casi.
0: Pero las encaja mejor Unal.
3: Sí, mucho mejor. Sergio mejor, tiene es peor encajador, sí. Muy buen periodista y muy buen futbolista, pero peor encajador.
0: El balón para el Celta, ponte la pila, Sergio Torres.
1: A ver, más 6 de descuento, Birra.
3: Madre mía, macho, no aguanto los alargues esto con la pausa de hidratación, qué horror.
0: Bueno, pues más cortamos 6. Antes si quieres.
3: Al 4 corta JL, dice que ha acabado y nos vamos a publicar.
0: ¿Vale? ¿Cómo me mira? Por sí.
3: Vale, a ver qué cara pone, sí.
0: Mira arriba, la busca el Getafe, la pelea en Esunal. Tiene que pegarla Radu. Mira, otra pelota que viene por aquí. A los compañeros de la cadena SER, casi le da a Óscar Ejido. Lástima, no la ha dado.
1: A mí como me venga, yo la paro de pecho y hago la vuelta al mundo y se la devuelvo, se la devuelvo a lo Laudrup, ¿eh? Sí, a ver si
3: cuidado, pico. Cuidado que no te voy a bordar la 7 fiches.
2: Fichado, por eso, fichado para el Getafe.
3: Nunca está de más un futbolista como
0: Este
3: la Cerilla.
0: Le hace falta, ¿eh? Ya lo ha dicho Bordalás, lo dijo también Toni Muñoz el otro día, que dos o tres jugadores más hubiera dejado una plantilla más compensada. Pues
3: mira, qué fácil.
1: Ni una entrevista a Radio Marca, ¿eh? Solo a la pizarra de Quintana y los viernes.
0: Tendrías que dejar ciertas cosas, Sergio Torres, te digo.
1: También, sí, es verdad.
0: Es verdad. Imagínate cuando vengas y te pese todos los días Bordalás. Yo no podría, por ejemplo.
3: Ni yo.
0: Balón para el Celta. Cambiando la orientación del juego, toca.
3: Porque lo que hay que hacer es dar siempre el mismo peso, ¿no, JL?
0: Bueno, si es dar siempre el mismo peso.
1: 500 gramos, dijo Soria, que tenía de margen.
3: Ah, bueno. Bueno, pero pueden ser de más.
0: Claro.
3: pero no es acumulativo, ¿no? O sea.
0: Claro, eso te voy a decir 500 cada día.
3: Claro,
0: ¿no?
3: Si es 500 cada día que me pesa, no tengo problema.
0: Claro.
3: Si no, estoy jodido.
0: En una semana subes 3 kilos, pero bueno.
3: Claro, bueno, pero estoy en la media, medio kilo permitido, ya está. El otro día lo vi aquí en la redacción, la verdad, está fino. Soria, increíble, ¿eh? Para lo grande que es, está súper, súper fino. Bueno, como todos los futbolistas, que ahora mismo. Bueno, aquí está Nico, que también es deportista profesional. Es que...
4: Bueno, ahora ya no soy nada, ¿eh?
3: Bueno,
1: joder, Nico. Por favor.
0: Algo serás, hombre.
4: Sí,
0: algo
4: bueno.
3: Yo le sigo viendo el mismo cuerpo que la primera vez que le vi. Él dirá que no.
4: Que va. Y 5 kilos de diferencia, sí, por lo menos.
3: Claro. Claro, es verdad, JL, que 5 kilos de diferencia en un deportista de élite se nota. Nosotros no. Nosotros nos escondemos mejor, claro.
0: Correcto.
1: Habla por ti.
0: Sí. Que viene el Getafe desde la parte diestra. Satriano levanta la cabeza, la va a poner. Qué buena bolita con rosca, pero era complicado para que llegara en Esunal. Se tira al suelo también Mójica. No llega, manda para el Celta, pero se lo reconoce el Coliseo.
1: Hombre, sabía Johan Mójica que no llegaba a ese balón desde antes de que llegara, pero claro.
3: Tribunero.
2: Eso es. Mucho. Cómo nos gusta.
1: Claro, yo siempre con ellos.
0: Radu. Para Marcos Alonso, con la zurda intentaba sacarla, llegaba la presión de Satriano, taponaba a Satriano ese despeje, sale por línea de fondo, portería para el Real Cruz Celta de Vigo.
3: A ver, yo creo que nos vamos a divertir, ahora analizaremos al descanso, pero yo creo que la segunda parte nos vamos a divertir porque el Celta evidentemente tiene que dar un paso adelante, o sea, entonces el partido se va a abrir, claro, y va a meter un montón de cambios al descanso, estoy convencido, mínimo un par, Giralde, o sea, que nos vamos a divertir seguro en la segunda parte.
0: O sea, ¿no te lo estás pasando bien en la primera?
3: No digo que no me lo esté pasando bien, pero es verdad que a raíz del gol el Getafe ha dicho,
4: bueno, pero está jugando lo que
3: esto no se me escapa, claro, ¿no? Claro.
4: Al final
3: Pero estarás conmigo, JL, que si se adelanta el Getafe en el marcador, hombre, eso hace el partido un poco más plomizo.
0: Sí, pero bueno, con nosotros te lo estás pasando bien.
3: Muchísimo, muchísimo. Sí.
0: Mira, que ¿veis, Moriba?
3: Me gustaría otra cosa, pero bien.
0: Moriba presionado y perdiendo la pelota. Cuidado. Con la presión de Mangala. Unal para Mojica. Controla, está muy solo, lo tiene que parar. Se gira Mojica y toca para Zay Romero. Este para Gené. Gené abriendo en parte diestra para Andrés. Andrés García recorta buscando compañeros con la zurda. Eleva para Satriano. Mira, Satriano parece un medio centro. Medio centro, delantero, extremo, carrilero, entrenador, preparador físico. Lo tiene todo. Ahí va la pelea. Ramón Terraz a punto de llevársela. Sale por el costado. Es banda a favor del Getafe. Lo que le ha costado a Starfield y Marcos Alonso, los dos ahí juntos, sacar esa pelota.
3: Bueno, lo bueno que tiene el Celta de cara a la segunda mitad, Adri, es que puede resetear por completo y no quedarse con nada de la primera parte. Entonces, a partir de aquí, todo mejorar el partido, claro.
2: Debería introducir varios cambios. Giraldez, creo que ya no solo desde una perspectiva táctica de meterle mano al Getafe, porque lo que está haciendo no está funcionando, sino también de activación, ¿eh? Yo creo que hay varios jugadores que hoy están por debajo de lo esperado. Y es que el Getafe, siendo un equipo mucho más intenso, está ganando muchísimos más duelos. Que los duelos se está imponiendo claramente en todo el campo.
3: Pero incluso en la pérdida de balón antes de Lais, es que le ha quitado el balón igual, porque van dos puntos más por encima de intensidad. O sea, no es una cuestión de fútbol. Total. Es una cuestión de correr más. Y hoy al Celta le está faltando fútbol e intensidad, las dos cosas.
4: Pero bueno, justo lo que estáis hablando del tema de los duelos es algo ya recurrente, ¿no? Lo hemos comentado en los partidos anteriores, que parecía que Ganoeta se había igualado igual, al menos la intensidad con la Real, pero es cierto que Osasuna, Athletic y hoy...
3: Claro, pero es verdad, Nico, que al descanso corrigió bien el Celta.
4: ¿Sí?
3: O sea, es verdad que luego la Real acabó el partido en el área del Celta, pero corrigió muy bien.
4: Sí, pero en ese sentido, en la primera parte, había tres cosas buenas. Sí. Una, el resultado.
3: Sí, correcto. Sobre todo lo mejor.
4: Sí. Y otra, bueno, hasta la segunda no me acuerdo, pero la tercera, lo que habíamos dicho, era justo esto de los duelos.
3: Los
4: que
3: duelos.
4: Han mejorado considerablemente. Sí. Y hoy, claramente, eso pues se ha esfumado, se ha difuminado.
3: Amarilla, Torres.
1: Sí, la primera del partido para un jugador que precisamente hablábamos de él hace un ratito, para el colombiano Johan Mojica, por esa entrada abajo a Yago Aspas.
0: Innecesaria, porque le queda menos de un minuto a la primera parte, porque está en su campo el Celta y me da sensación, ¿eh?
3: A ver, es verdad que le rasca un pelín, pero no sé si se la puede ahorrar a Sotogrado, te digo. Le rasca un pelín a Yago Aspas, pero tampoco me parece una barbaridad lo que ha hecho Mojica. Es verdad que no tiene ningún sentido en esa zona del campo hacer esa falta, pero... se la podía haber ahorrado y habría tenido una primera parte inmaculada el Rioja, ¿no?
0: Se acaba la primera mitad en el Coliseum. La gente aplaude porque va ganando su equipo.
5: ¡Vamos,
0: Geta! Gritan aquí en la grada. El gol de Satriano vale para darle la victoria momentánea al Getafe. Getafe 1, Celta 0.
3: Abajo se retiran, Sergio.
1: Sí, y lo hacen con mucha tranquilidad, Irra, todos los futbolistas mezclados pero no revueltos, tanto los del Celta como el Getafe, y ya enfilan esa grada a modo túnel de vestuario tan característica de este estadio de Coliseum en obras.
3: Al descanso, enseguida repasamos estadísticas. Gana el Getafe, lo hace en casa. Después de estos 51 minutos de fútbol, el gol de Satriano, y lo hace ante el Celta de Giraldez, que va a removerlo mucho en el descanso. Enseguida la segunda parte aquí en Marcador.
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0: Nos alcanzamos las 8, serán las 7 en Canarias, al descanso con este 1-0 del Getafe ante el Celta. 73% de posesión para el Celta, 27% para el Getafe, pero ha rematado solo una vez más. Digo en remates totales, porque a puerta 2 el Getafe, solo 1 el Celta. 2 grandes ocasiones para el Getafe, 3 córner del Celta por 1 del Geta. En pases, mucho mejor el Celta, 66% para el Getafe, 87% para el conjunto vigués. Y una amarilla, la única, la que vio al final de la primera parte Johan Mojica. Lo primero, ¿calienta abajo a alguien por parte de los de Bordalás o lo de Giraldez, Sergio?
1: Nadie, Israel, nadie. Están haciendo su trabajo los operarios de césped, los aspersores regando un poquito el campo. Veo salir a Boselli ahora mismo, pero muy tranquilos. No tiene pinta de que vaya a calentar nadie con intensidad.
0: Analizar fútbol no siempre es fácil, Adri, pero esta primera parte sí que es fácil. En definitiva, el Getafe va ganando porque ha sido mejor.
2: Totalmente, porque ha salido mucho más intenso, porque tiene la idea mucho más clara, porque ha conseguido marcar el gol y a partir de hoy guardar la ropa. No cometer errores, echarse atrás, darle la iniciativa al Celta, que sea el Celta el que tenga que ingeniárselas para meterle mano al Getafe, que está muy cómodo en este escenario. Siempre que el Getafe quiere respirar, pues mete un pelotazo arriba y encuentra una Alias Satriano, que es una pareja de delanteros muy peleona, que van a todos los balones, que ganan muchísimos duelos y que hoy se están zampando a los tres centrales del Celta, los que he visto muy, muy frágiles, muy endebles en todos los balones divididos, y por ahí está respirando el Getafe. Creo, eso sí, que el Getafe de Bordalás bien haría en volver a adelantar un poquito el bloque y no pretender vivir los 45 minutos que quedan tan cerquita de Soria, porque el partido, si no, se le puede hacer muy largo, porque espero una reacción en el Celta. Espero varios cambios por parte de Giraldez para tratar de cambiar la imagen del equipo, que la verdad que hoy otra vez está siendo muy pobre.
0: Cambios que evidentemente, Nico, van a llegar. Lo que pasa es que estábamos mirando aquí el banquillo del Celta y lo decías tú, si donde le falta fútbol es en el centro del campo, ahí tiene poco donde mover Giraldez.
3: Sí, la verdad que, bueno, con Hugo Burcio, que la verdad que suele estar en una fase un poco más defensiva normalmente, Chavito el filial, que está casi ya en dinámica del primer equipo, pues bueno, tendríamos que ver a quién liberas un poco más, si a Miguel Román o Ilaix en fase ofensiva, y luego ver un poco, ¿no? Sí que es cierto que creo que para Giraldez los centrales son muy importantes, que se suelen incorporar por los lados, intentando pillar mucho el campo e intentan hacer superioridades en medio del campo, y es cierto que Joel Lago se le está haciendo un poquito, bueno, se le está nublando cuando llega al centro del campo, ¿no? Igual no está tan acostumbrado, está más acostumbrado a jugar de libero en la posición de Starfelt hoy. Y bueno, la verdad que no están llegando a enganchar. Pablo Durán desaparecido, Yago Aspas es cierto lo está intentando, pero no está teniendo conexión con el resto del equipo. Los carrileros prácticamente han estado desaparecidos, ¿no? Hemos visto una acción aislada a Jones, Javi Galán creo que directamente no lo hemos encontrado, ¿no? Ninguna superioridad, ningún regate que haya generado una ocasión de peligro. Entonces, bueno, sí que es cierto que estamos viendo un Celta en una típica mañana de niebla gallega.
0: No sé si da para debate, pero lo hablábamos antes aquí. Y sobre todo no da para debate porque lo decías tú, ¿quién ha iniciado bien del Celta la temporada?
3: Claro.
0: No demasiado. Pero claro, hablábamos de aquello de tanto cambio en el 11 de Giraldez, y esto no despista un poco a los futbolistas cuando dices hago 2-3 partidos buenos seguidos y me cambia. Pero no que me cambie porque lo esté haciendo mal, sino porque son los sistemas, ¿no? Que mueve y que son muy volátiles para Giraldez. Pero es verdad que, claro, como te juntes en un día en el que los que has puesto, es una perogrullada, ¿eh? Te juntas con 3 o 4 que tienen mal día porque has tocado las teclas que no debías, pasa como esta primera parte o la primera parte de Noeta.
3: Sí, la verdad que hoy la primera parte fue de las peores
0: durita,
3: de la temporada, durita. Te diría, del Celta. Pero bueno, sí que es cierto que me tengo que quedar con 2 nombres propios que has dicho. Te diría que Carreira a mí me ha gustado cómo ha empezado la temporada,
0: sí,
3: tanto en fase ofensiva y defensiva, que es cierto también, creo que ha sido los jugadores que más ha jugado estos partidos anteriores, igual está rotando un poco. Y Miguel Román sí que es cierto que lo ha intentado hoy, pero creo que el Getafe ha estado muy bien cubriéndolo y la verdad que no ha sido capaz de desarrollar su juego, de verdad.
0: Sí, ahí en el centro del campo, entre Mangala, Terrazzi y Mario Martín, le han ganado la partida tanto a Moriba como a Miguel Román. Va a preparar cambio, seguro, Giraldez de cara a la segunda parte. En este partido que, insistimos, gana 1-0 el Getafe con el tanto de Satriano desde las 8:30. Enseguida estoy en la Nova Creo Alta con ese partido entre el Sabadell y el Córdoba. Y a las 9:30 en la radio te contamos el Elche ante la Real Sociedad.
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0: 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Antes escuchábamos a Mourinho, que estuvo con Mbappé esta mañana en la previa del partido entre el Real Madrid y el Inter. Ha hablado Cristian Kiwi, el rumano, y ha hablado, podemos disfrutar de ello en español, Lautaro Martínez. Le escuchamos al delantero del Inter.
14: El Curubito Internacional y Mundo Deportes Colombia. Bienvenido a Madrid. Llegas a un estadio, Santiago Bernabéu, que tiene muy, muy buenos recuerdos para tu club, para el Inter de Milán. Y precisamente esa gran final de 2010, el gran protagonista fue un argentino, Diego Milito, que incluso es también de tu mismo club, de Racing de Avellaneda. No sé si eso es de pronto un empujón anímico para mañana demostrar y hacer un gran partido aquí frente al Real Madrid. Gracias.
15: ¿Qué tal? Buenas tardes. Sí, conozco muy bien la historia, conozco muy bien lo que sucedió en aquella época, pero hoy estamos a muchísimos años de aquello que pasó, así que hoy estoy muy mentalizado en hacer mi trabajo de la mejor manera, que el equipo, que el grupo haga el mejor partido posible para poder llevarnos un resultado positivo.
0: Prego.
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17: 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Buenas tardes, soy Mena de la cadena SER, un placer verle en el Bernabéu. Hoy le han preguntado por la mañana a Mbappé por el rol de los nuevos delanteros, gente como Rafinha o como Dembélé, que aparte de marcar goles presionan mucho el trabajo defensivo de los delanteros. No sé usted como delantero top mundial. No sé cómo ve el rol del delantero actualmente, si ya no solamente falta con, hace falta marcar goles como los que usted marca, sino también el sacrificio defensivo, la presión. ¿Cómo lo gestionan ustedes los grandes delanteros?
15: Bueno, eso depende también de cada equipo, el pedido de cada entrenador o la característica de cada jugador. A mí, obviamente, que nuestra manera de presionar y nuestra manera de jugar como equipo implica también presionar, implica también estar atento en la fase defensiva, y más allá de que el míster me lo pida, a mí me sale natural, así que depende muchas veces de la característica de cada jugador.
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0: Yo creo que el italiano de Lautaro se entiende, pero siempre, es que en apenas media horita, un poquito menos, arranca un partido. Lo hace la Nova Creualta, cierra la jornada de la Hypermotion el Sabadell Córdoba. Hola, Carlos Abad, muy buenas.
21: ¿Qué pasa, cuerpazo? ¿Qué tal? ¿Cómo estáis? Bienvenidos a la Nova Creualta, ¿eh? Hoy es día festivo aquí en la ciudad, son las fiestas locales que culminarán además con unos fuegos artificiales que dejarán una estampa preciosa, ¿eh?, en el fondo del Gol Sur. Además, viene el Sabadell enchufadísimo de levantar la Copa Cataluña entre semana, además sin encajar un solo gol en los tres partidos que llevamos de Hypermotion. Tiene 5 puntos, si gana se podría poner tercero. Hace una semana sucumbió aquí en la Almería y quieren volver a repetir victoria los de Ferran Costa ante el Córdoba, que viene de perder en casa ante el Granada, que ha recibido 7 goles en 3 jornadas y que quiere poner el cerrojo para sumar un +3 que le sacaría de los puestos de descenso. En algo más de 20 minutitos va a arrancar este partidazo Nova Creualta, entradas por Sabadell, Córdoba Club de Fútbol.
0: ¿Luego te pasas un poquito por las fiestas o no?
21: Bueno, pues no te digo yo que no me deje caer por ahí, no te digo yo que
0: ¿quién sabe? ¿Quién sabe? Oye, siempre hay tiempo para todo. El partido acaba a 8:30, 9:30, 10:30, bien, ¿no? O sea, bien, buena hora.
21: Sí, 10:30, un paseíto.
0: Salvo que madruguen mañana, en ese caso no, claro.
21: 5 de la mañana, ¿te parece?
0: Entonces,
21: poco? Pero bueno,
0: un paseíto muy corto.
21: Pero bueno, no digo yo que no me dé una vuelta.
0: Un paseíto muy corto, un paseíto, claro, pórtate sí. Bien, pórtate bien. Dentro de 20 minutos arranca ese partido en Sabadell, está a punto de arrancar ya JL, la segunda parte en el Coliseum.
22: Sí, está todo preparado ya para arrancar esa segunda mitad. No sé por qué todavía no arranca.
0: Está Sergio, si no está Sergio sentado es por eso, ¿eh?
22: Está. Ha salido, pero ha llegado otra vez.
18: Aquí estoy. He ido por agua para mi compañero. Y yo.
22: Y no ha venido con agua.
18: Y he venido sin agua.
22: Arranca la segunda mitad ahora sí con el cambio que tenemos que contar, Sergio.
18: ningún cambio, JL.
22: No ha colado.
18: Yo no soy nuevo, amigo.
22: No se ha asustado. A otros se asustan cuando le dices eso la primera vez.
1: Qué decepción, Giralde, Nico. Este no es nuestro Giralde.
2: Bueno, en Anoeta tampoco, también nos sorprendió sin cambios en el descanso y sí que es capaz de ajustar.
1: Aquello iba 0-0.
2: También es cierto, te lo compro. Ahora mismo te lo compro. Pero bueno, también es cierto que el Getafe, o sea, dentro de que la primera parte ha sido bastante mala del Celta, el Getafe tampoco ha sido espectacular. Entonces, bueno, igual considera que con lo que tiene y ajustando puede conseguirlo. No sé, vamos a darle. Yo me imagino que tiene de aquí al 60.
1: Estoy de acuerdo. Adri, ¿alguna cosita en el Getafe que crees que pueda tocar Bordalás para terminar de amarrar la victoria?
3: De momento no. Bueno, a ver si desde el banquillo después vemos a Iván Azón, que ha sido el último en llegar. Llegó el último día del mercado por darle algo de refresco a los puntas, que están trabajando mucho, pero entiendo que de momento no quiera tocar nada. Solo el cambio obligado por lesión de Kiko Femenía y la entrada de Andrés García.
1: Pues venga, JL.
22: Bueno, el primer rematito de cabeza de Iago Aspas a la izquierda de la portería de David Soria. Le daba las gracias ahora Aspas a su compañero por el centro.
1: Oye, llevo un rato escuchando ahí a alguien que está conversando.
22: Sí, es que, vale. Claro, tenemos las nuevas, iba a decir cabinas, las mesas donde estamos ahora mismo. Estamos detrás de Bordalás, entre Bordalás y nosotros hay 4 filas de asientos.
1: Vale.
22: Con lo cual tenemos a la afición.
1: Sí, que la gente está hablando, claro, no le vamos a decir que no hable. Claro.
22: Hombre, claro, tú me dirás, que quedaría feo, ¿no?
1: Bueno,
22: pues yo solo puedo decir si quieres.
1: Pero... No, por favor.
22: Pero le diría con tu nombre y apellidos. Oye,
1: ya. Que si os podéis callar.
22: Que vive en la calle.
1: Sí.
2: En Balaídos, antiguamente, cuando estábamos en Río Alto, sí que es cierto que había. Estamos justo encima de la afición también. Sí. Pero la gente venía arriba a hablar por el teléfono. Claro, cuando había alguien discutiendo por teléfono había que decirle, oye.
1: Oye, por favor, baja un poco el tono, poquito, discute, no, pero en bajito. Poquito,
22: claro. Mira el remate hacia atrás de medio chileno de Pablo Durán. Se fue por la izquierda de la portería de Soria, encontró portería, pero bueno, ya son 2 llegadas del Celta, ¿eh?
1: Sí, este ha sido medio rematito, pero bien, ¿no? Bien, avisando un poquito del Celta. Yo, ¿sabes qué pasa, JL? Que ya, estando yo en antena, he tenido a Villa encarándose y a Sergio Torres en Vallecas con uno. Y además, también a Alberto Santa Cruz, a un tío que llevaba un puro en Bilbao, y estuvieron a punto también de engancharse. Entonces, claro, yo ya no me quiero meter en más peleas, JL.
18: Lo nuestro fue justificado, por alusiones.
1: Sin duda, pues sin duda, si es que no digo eso. Y lo del puro también.
18: A tirarme del micrófono.
1: Y lo del puro también. A ver, está por ahí el sonido, es muy gracioso. Ahora vamos a buscar, es de Santa Cruz, pero ¿qué te pasa? Le decía.
18: Sí,
1: ¿qué
18: sí,
1: te
18: sí.
1: pasa, el tío del puro este? Sube para acá, le decía.
18: Es verdad.
1: Maravilloso. A mí me gusta mucho el barro, JL. Venga. Va, dile a lo de debajo que se callen, o que si no.
22: El barro y el barrio, te gusta.
1: Me gusta mucho todo, sí. Todo.
22: Además, mira, tenemos aquí justo a uno que se parece a Borja Aranda.
18: Sí, nada más que sí.
1: Pero no es él.
18: Sí.
22: Creo que no.
18: Bueno, algún que otro año menos que Borja.
1: Tú grita Borja, dile Borja, a ver si te. Igual te.
18: No vaya a ser que aparezca, que Borjita está en todos lados.
1: Pero lo tenemos a Santa Cruz. Mira, lo vamos a escuchar a Santa Cruz.
23: Balón que tiene Geray en la zona de defensa, tocando balón hacia atrás, hacia Unai Simón.
1: Tú interrumpes.
23: Tiene un tío aquí debajo, frito, se está metiendo un puro. Me está viniendo todo el humo. Sí, sí, con dos cosas.
24: Sí, pero,
23: con dos
24: pero
23: narices.
24: Un puro de dos,
23: con dos narices.
24: Un puro de dos cuartos, ¿eh? No creáis que.
23: Claro que sí, pero ¿tú crees que.
24: Nadie dice nada.
23: ¿Tú crees que al decírselo me ha hecho eso?
25: Al contrario, se va a hacer de loco.
1: Verá, seré.
23: No, coño, lo que ha hecho ha sido tirarme el humo a mí. Dice, coño, ¿qué? Te espera, toma, fu. Y digo, mira, qué bien.
1: Tiene las de perder, ¿eh? Pues si le enchufas con el micro va a hacerle más daño que el puro.
23: Bueno, no sé.
1: Es un cocorrón con el micro, pero una cosa
23: es. Sí, sí.
25: Yo le doy un vaso de agua, hombre.
1: Claro.
23: En fin. No, porque tampoco es cuestión de.
1: Ahora,
23: que
1: la ahora distancia mejor,
23: es
1: ahora mejor,
23: ninguna.
1: Mejor.
23: O sea, estamos.
1: Es una fila. Vamos, ya.
23: Está aquí, o sea, tampoco vamos a montarla. La jugadita que tanto le gusta a Nico. El enredar entre dos para intentar meter ese balón. ¿Qué dices? ¿Qué dices
1: mira,
23: tú? ¿Qué dices tú, el del puro? ¿Qué dices?
1: ¿Qué pasa?
23: ¿Qué dices? ¿Qué dices? Dime, ¿qué dices? A ver, ¿qué?
1: Bueno.
23: Dime, ¿qué dices? ¿Qué?
25: Pásamelo a mí, que le voy a decir dos cosas.
23: Pásanoslo.
1: Bueno,
23: tranquilo,
1: Alberto, tranquilo.
23: Anormal, hombre.
1: ¿Qué más se lo
23: entiende? Coño, si es que es...
1: ¿Pero qué le pasa?
23: No sé si es extranjero, ha venido con alguien del Valencia o de no sé quién, coño, está dando aquí.
24: Yo creo que no son de aquí, ¿eh?
1: maravilloso. Maravilloso Urtubi, Santa Cruz y mejor Serer, ¿eh?
4: Sí.
1: Que metía ahí cizaña, claro. Si yo tuviera las manos de Pepe Serer, también me metía con Guavirá.
4: Claro, pero con lo serio que es, no
1: cuesta. No lo esperaba, ¿no? Sí. Grandísimo aquello. Ha tenido una clarísima, ha sido el Getafe. Sí,
3: pero es que yo no, eso Serer no. Y me trago el puro.
1: Hombre, ya ves.
18: Pero vamos, me le como, Adrián.
22: No cortaré un gazapo nunca. Jamás. Ni con gol ni con nada.
1: Jamás. Este estaba siendo muy bueno, sí.
22: Ha sido una buena de Satriano, que ha pegado desde la frontal, cerquita del palo derecho de la portería de Radu, pero había más cosas más importantes que
1: escuchar Santa Cruz pegándose con un tío un puro. ¿Sí?
18: Hablabais, Isra, de Iván Azón. Bueno, pues ya está calentando junto a varios compañeros. Mira, creo que es sí, Boselli, es Sazonov también, Óscar López, Handoue, o sea que moviendo el banquillo Bordalás y también moviéndolo Giraldez, porque está Jutglà, está el Panda, está Correira, está Driouchets, el fichaje, y está Suetbert también calentando.
1: Bueno, le hace falta evidentemente al Celta, yo creo que también puede meter algún cambio Bordalás, pero es verdad que al menos en cuanto a la proposición de fútbol está un poquito mejor el Celta en este arranque, Nico.
2: Sí, está teniendo mucha más velocidad de balón, está circulando mucho mejor, es cierto que Miguel Román se ha posicionado mucho más arriba, cayendo Hugo González al espacio que deja él más al medio, generando más superioridades, y yo creo que ahora mismo pues probablemente tendrá que o recolocar un poquito por detrás esas ayudas defensivas, pero es cierto que parece que están triangulando con mayor fluidez y llegando, bueno, con un poquito o con más facilidad al área.
3: ¿Esto de Miguel Román te gusta, Nico? ¿Lo de que Miguel Román coja tanta altura, suba tanto y Moriba se quede?
2: Hombre, a mí sí, porque al final hay que buscar alternativas. Y Miguel Román es un jugador que tiene, para mí, llegada y aún por encima buen disparo. Creo que es un jugador que está infravalorado ahora mismo en la liga y para
3: muy
2: mí
3: bueno.
2: Es uno de los mejores jugadores del Celta, para mí de largo, te diría.
22: Hizo otro tirito el Celta, ¿eh? No sé si... Bueno, va a afinar un poquito más la puntería.
1: Me gustaría que cuando... Si el partido empieza una... A lo mejor hace el segundo el Getafe, ¿vale? Y empieza a haber menos ambiente.
3: Eres de los míos, Sierra.
1: Entonces,
3: eres de los míos.
1: Bajamos a JL y a Sergio.
3: A modo de
1: y
3: cotillo.
1: Subimos el ambiente a ver qué están hablando.
3: A ver, sí.
1: Porque
3: meto un poco el micro, Sergio.
1: Sí.
18: Yo ahora... Es que estoy en una labor de investigación, sí. Adrián, Nico, Irra. Porque nos ha parecido ver en la lejanía al entrenador del Málaga. Y efectivamente está en el palco. He tenido que tirar de prismáticos, tanto que me criticáis.
22: Sí,
18: y ahí estaba él en solitario viendo el encuentro, tanto al Celta como al Getafe.
22: He mentido con él nada más empezar porque le he dicho que quiere los prismáticos para ver a los jugadores del Getafe que calientan a un metro y medio.
2: Bueno, el siguiente partido es el Celta, de hecho.
3: Sí,
1: claro. Por eso he dicho Funes, voy allí, ¿no? A ver qué pasa. Málaga que ha arrancado también, Adri, ya aprovecho con ciertas dudas, ¿eh? Ayer sí, incapaz de pasar del 0-0 en casa.
3: Sí, además el arranque está siendo agridulce porque los dos empates que lleva el Málaga en este inicio, tanto el día del Depor como ayer ante el Levante, son un poco oportunidad perdida, porque el día del Depor, me acuerdo que tuvo una ocasión clarísima, creo que fue Chupe, un error de un central del Depor que le da a Chupe y acaba en el larguero, mala suerte, y ayer el propio Chupe falló un penalti. Quiero decir que son dos empates donde el Málaga con un poquito más de fortuna, pues igual lleva algún puntito más en el casillero.
1: Es que tenemos por norma general, Nico, la mala costumbre de pensar que estos primeros partidos... ¡Bah! Si llevamos 5, no pasa nada, bueno, ya, pero el que sumen estos 15 puntos ya luego a final de temporada puede notarse
2: hombre,
1: un montón.
2: Mira el Elche el año pasado.
1: Claro, o sea, es que...
2: Empezó y
1: todo muy bien la primera vuelta y luego como acabó casi sufriendo, que de no haber sido por todo lo que ganó la primera vuelta, pues habría descendido la segunda división. O sea, que el que ya los tenga en el bolsillo, JL, eso ya no se los quita a nadie.
22: Así es, siempre hay que guardar las cosas.
1: Siempre, a buen recaudo, pero no las guarden mucho que luego no sabes dónde las pones.
22: Correcto.
1: A mí me pasa.
22: Que abres con 5 euros y te da un alegrón del año pasado.
1: Te arregla el mes.
18: A mí me ha pasado con el sobre de los ahorros.
1: ¿Qué?
18: Imagínate.
1: ¿Y no te acordabas dónde lo tenías?
18: No.
1: Uf. ¿Pero mucho ahorro?
18: Sí.
1: Uf. ¿Y cómo no te acordabas?
2: No se acordaba en qué ladrillo lo había metido.
18: Claro,
2: ¿no?
18: O sea, porque yo soy un despistado de la vida. Y
1: sí, pero
18: lo dejo
1: quiero decir,
18: por ahí
1: a ver, otra cosa es que ahorre 100 pavos. Bueno, pues
18: No.
1: Claro, por eso digo, pero si es mucho ahorro, yo lo revisaría todos los días.
18: Sí. Hombre, no, porque eso sería dudar de mi familia.
1: No, idiota. No, que yo no me fío de nadie, pero que yo reviso todo mucho. Yo salgo y voy tocándome constantemente el pantalón. Para ver si tengo el móvil, la cartera y esas cosas. Que soy muy... No me fío, Sergio Torres.
18: No, pues hace bien. Ojo, ¿eh?
22: Entrada dura de Zay Romero a Yago Aspas.
18: Uy, mira qué cabreo. Mira qué cabreo del 10.
5: que se va a llevar la tarjeta amarilla. Yo creo que es para él, ¿no, JL?
22: No, Zahid.
5: Para Zahid. Es para Yago Aspas, ¿eh?
22: ¿Para Yago?
5: No, mira, ahora le está señalando, efectivamente, la tarjeta.
22: Pero es que no entiendo por qué le pasa a Zahid por al lado del árbitro y el árbitro sigue señalando, apuntando a Yago Aspas.
5: Claro, pero no, finalmente es para el defensa del Getafe. Bien, es cierto que el mosqueo de Yago Aspas y cómo se ha dirigido al colegiado, oye, pues una amarillita tampoco hubiera estado de más.
1: Le había ya hecho una, se la queda Yago, le hace la segunda, que le pisa, está bien, o sea, yo creo que la amarilla está bien, es el segundo futbolista ya del Geta después de Mójica, ahora Zahir Romero, y ahí a lo mejor tiene que tocar algo Bordalás, ¿eh? Porque esto puede reactivar al Celta, cuidado, JL.
22: Sí, ahora lo que pide el Getafe es otra amarilla para un jugador del Celta.
5: Vale. Sí, para el Abdelawi, por esa entrada sobre Mójica que se quedó.

0: Creo que se vaya con quien que puede.
1: Mira el Celta, el remate que no llegó, cerró en el segundo palo Mojica enviando a córner. Bueno, acercamiento a los puntos por lo menos, como en el boxeo, está mereciendo algo el Celta.
0: Sí, aunque sea por insistencia y por poner algún baloncito colgado, la verdad. Sí. Como demasiado brillante, pero bueno, bien.
2: Bueno,
0: bien.
2: No sé, lo que hayan bebido en el descanso en Anoeta y aquí, lo podían haber bebido antes de empezar el partido.
0: Les ha pegado una chapa a Giralde, sí, muy interesante.
2: Es un cambio de actitud, un cambio de...
1: ¡Mira, gol! ¡Del Celta! ¡Starfield! ¡Gol, gol, gol, gol, gol, gol, gol, gol, gol! Desde el mismo punto del córner que marcó el Getafe, desde el perfil diestro, vino el centro al primer palo, remata Starfield, la mete por el mismo sitio que entró el balón de Satriano, empata el Celta, ya sabemos de qué equipo son las personas, sí, que tenemos, sí, aquí al lado. Sí. Marca Starfield, Getafe 1, Celta 1.
0: Lo decía JL, primero siempre en Radio Marca, Torre, lo merecía un poquito a los puntos, ha sido un gran remate de Starfield, lo empata el Celta, Sergio.
3: En rigurosa exclusiva anunciaba JL ese gol del sueco, primero toda la temporada, Irra entró como un avión. Para hacer el gol, el empate del Celta.
0: Han sido 12 minutos desde que arrancó la segunda parte, pero es verdad que, aunque sea balón parado, que también está bien que sea balón parado, Nico, había empezado mucho mejor el Celta que la primera parte y estaba ya cerquita de merecerlo.
2: Sí, la verdad que, bueno, era lo que veníamos hablando justo antes, ¿no? Y la verdad que, bueno, buen centro y fabulosa acción de Starfield, que ya el otro día, si no me equivoco, contra el Bilbao, tuvo una muy bonita y se pasó rozando el palo. Y es cierto que, para mí, a priori, el Celta es uno de los grandes déficits que tenía en general, es el balón parado, y es cierto que ya ha habido un par de partidos, tiene un larguero con Jude Blatt, la otra de Starfield, hoy otra vez. Bueno, parece que bueno, se empiezan a ver algunos brotes verdes.
0: Es un gran centro de Hugo González, Adri, que aunque no esté cuajando un partido muy completo, verdad que las dos cositas que ha hecho, aquel regate, aquel tiro y esta asistencia, muy bien.
4: Sí, e incluso el propio Starfield, que a nivel defensivo no se ha dejado alguna duda porque no parecía muy entonado atrás, y fíjate qué cabezazos ha sacado para empatar. Decíamos al descanso que el Getafe no podía permitirse el lujo de vivir los 45 minutos de la segunda parte tan atrás, porque el Celta al final lo iba a embotellar, lo iba a empujar. Y mira, tanto va el cántaro a la fuente que al final ha marcado el Celta.
0: Y ahora vamos a tener una segunda parte mucho más bonita, JL, de lo que ha sido la primera,
1: claro,
0: seguro, porque
1: en la primera parte.
0: Ahora se va a abrir un montón el partido. De hecho, el Celta va a seguir insistiendo para hacer el segundo.
1: Viste tú que iba a ser más divertida la segunda parte. Claro. ¡Uy! Pide Terraz, falta fuera del área, ¡viene el centro! Intentaba en
3: una chilena,
1: rematar de una forma muy rara. Sí, pues era una chilena, pero el balón ya la había sobrepasado casi. Se tiró ahí hacia un lado. Viene más del Getafe, Mojica. En horizontal para Mangala. Este más a la derecha para Kudel. Parecía que el Getafe necesitaba un varapalo para reaccionar, porque no había hecho nada en la segunda parte y está ahora atacando de nuevo desde el perfil diestro Andrés. Saca el centro, taponado al primer palo. A ver si evitan el córner o no. Toca Marcos Alonso, le cae dentro del área, mano a Mario Martín, el disparo a la izquierda de la portería de Rado. Portería, pide un córner y dice por ejemplo que no.
3: Yo creo que ha tocado en un jugador del Celta, precisamente en Starfield.
0: Pues ahora a ver con la repe si podemos
3: Marcos
0: verlo.
3: Marcos Alonso, yo creo que ha sido Marcos Alonso, yo creo.
0: En el disparo de Terraz, que ya está un poco caliente, porque sí, yo creo que había falta de Iago Aspas antes que la ha enganchado, se lo está diciendo ahora Sotogrado. Pero vamos, que se va a calentar lo justito el partido para que, insisto, nos lo pasemos mejor en la segunda parte, de verdad. O sea, creo que va a molar mucho más la media horita, más el alargue que nos queda en Getafe.
1: La pelota dividida la saca el Celta, pelea Mojica, se la va a llevar el Azelawi, parte diestra, intenta galopar ante Mojica, potencia de los dos, vaya duelo, le gana ahora la partida Mojica y hay falta del jugador del Celta, se levanta con ímpetu Mojica.
3: Sí, yo pensaba que le iba a dar un cabezazo, porque se ha levantado, haciendo
1: mucho ímpetu, sí,
3: un gesto ahí como un potro, se ha levantado.
1: Potro salvaje, que diría la cantante, no me acuerdo de su nombre.
0: Isabel, ¿no?
1: Isabel Ayun.
0: Isabel Ayun, sí. Gracias, Julio.
1: Tengo aquí a Raúl Granado al lado, que me lo ha chivado, ¿eh?
0: Y a mí Julián Pereira.
1: Sí, joder, Julián Pereira, joder, como vaya, mora, ¿eh?
3: Dos míticos, ¿eh?
1: Sí, señor.
0: En Electroshow lo único no ponen mucho, ¿no? A Isabel Ayun, ¿no?
3: Ponen más superestrella de Tana, yo creo,
0: sí,
3: en Electroshow.
0: Tampoco, dice que tampoco, superestrella tampoco, ¿no?
1: Remezcladas.
0: No triunfan mucho, ¿no? En Electroshock, ni Isabel Ayun ni Aitana, por lo que sea.
1: Se le acaba el tiempo para sacar de banda al Celta.
0: ¿Tendrían sitio en el tuyo, en la alternativa o no?
1: No, tampoco.
0: Joder, pues pobrecita las dos.

0: En el lechito, más bien.
1: Bueno.
0: Que tenemos de todo.
2: Un viernes, la pizarra, tranquilamente.
1: Sí, un viernes tontorrón, sin mucho que hablar.
3: De una menos cuarto a una, Adrián.
2: Tercera hora, vamos.
1: Yo ahora los viernes de 11 a 12 tengo que rellenar con algo, ¿eh? O sea que estáis invitadas. Todas y todos también.
0: Mira, balón para el Getafe, roba Zahir Romero. Ahora contamos por qué prepara varios cambios el Celta de Vigo. Zahir llega a la frontal del área, sigue el central, se mete dentro, le pega. Tapona, le cae a Enes Ural. Enes para Mario Martín. Mario Martín en la frontal. Hace el cambio de orientación para Andrés. Controla Andrés García con el pecho, la baja al suelo. Toca para Terrat, se gira Terrat, levanta la cabeza, la pared para Andrés. Es buenísimo el pase atrás. La buscaba Satriano. Ahora sí que sí, saque de esquina.
1: Bueno, reaccionando, Sergio, un poquito el Getafe al gol del Celta.
3: Sí, reaccionando también un poquito la gente, llevando al equipo en volandas, consciente de que su equipo lo necesita, y estoy intentando hacer una paradiña para ver si al cuarto árbitro le da tiempo a hacer los cambios, porque de momento no ha autorizado el colegiado el saque. No, mira, se acerca a Mojica ya a sacar, claro. Así que Irra, después te cuento los tres cambios que prepara Giraldez.
0: Perfecto. No creo que quisiera Giraldez hacer tres cambios en un córner en contra, no, así no. Que los ha aguantado para ver.
3: Eso es de primero de míster, ¿eh?
0: Correcto, sí, sí. Y en el córner, desde la parte diestra, la va a cerrar Mojica. Allá va, la pone con pierna zurda, cerradito. ¡Primer palo! Al lateral de la red, directamente. Te puede tocar en un jugador del Celta, nuevo córner.
1: A ver, que estamos llegando ahora a la acción, el centro de Mojica, que iba muy cerrado. Sí, en Pablo Durán. Creo que es quien toca en el búfalo de tobillo, así que a la esquina otra vez del Getafe, ¿sí?
0: Se envenena y al lateral de la red. Otra vez Mojica. Desde la parte diestra del ataque azulón, aplausos en el Coliseum. Mojica la pone ahora más bombeada, segundo palo, remataba de cabeza. Gudel, sí, sí, estaba haciendo ahí señas.
3: Mira, van los cambios, se retira dorsal número 22, Javi Galán, para que entre otro Javi, Rueda en este caso, se va dorsal número 10, Yago Aspas, para que entre también Carreira, y se va a retirar el Abdelawi para que entre Biowicz.
1: De los cambios, ¿te gustan los tres? ¿Los entiendes, Nico?
4: Bueno, yo creo que Aspas es un tema de físico, ¿no?
1: Sí.
4: Que al final...
1: Una horita de fútbol.
4: Sí, ya creo que ya
1: está
4: bastante.
1: Bien, sí.
4: Y bastante ha hecho, la verdad, que, sí, sí, que ha ayudado bastante. Y luego, nada, yo creo que los dos carrileros no estaban entrando bien en el partido y tiene todo el sentido. Al final, Carreira para mí uno de los mejores jugadores hasta ahora de la temporada. Y nada... cambiar los dos carrileros y aún por encima Hugo González entra en la posición seguramente más centrado por banda derecha, y Rioch, pues nada, todo el carril para intentar buscar el uno a uno, llegar a línea de fondo, centrar, y me imagino que entre el 70 y 75 entrará Borja Iglesias.
1: Estamos en el 64, todavía no prepara nada Bordalás, ¿no, Sergio?
3: No, de momento todos los que te he dicho anteriormente, no me hagas repetírtelos, están calentando.
1: Venga.
0: De verdad es que hoy no lo cobras. Balón para el Celta de Vigo. Controlando el guardameta Radus, se la deja a Starfelt, el autor del gol del Celta. El del empate a uno, que es el que ahora mismo, iba a decir, se puede ver en el marcador. Desde aquí nosotros no vemos nada.
3: No, de hecho te he preguntado, oye, JL, ¿hay marcador? Porque claro...
1: Sí, sí, como que no hay.
3: Marcador hay, por supuesto, claro que sí. Además el bueno, el de la radio.
1: Ese, el
3: pero
1: mío.
3: Pero el que a nosotros nos compete, que es el que tenemos que estar atentos, pues está justo detrás de nosotros.
0: Pelota para Ilaix, subiendo Moriba. Esto es otra cosa en la segunda parte, más igualado el encuentro que en la primera. El Celta ha reaccionado y ha empatado, peligro que viene más. Pablo Durán en la frontal, la deja hacia atrás. Uy, salía Gené con la plancha por delante. No toca Carreira, se la lleva el Celta de nuevo desde la parte izquierda. Atacando Driuech, tocando de nuevo hacia atrás para Carreira. Este más atrás para Marcos Alonso. Abriendo de nuevo para el jugador que acaba de entrar. Ahora mismo el terreno de juego Driuech, la pone al segundo palo, muy pasada. Va a intentar Javi Rueda controlar ese pelota en el carril diestro, tocando para Joel Lago, este para Ilaix Moriba, pedía un apoyo en corto, decide retrasar para Marcos Alonso, este hacia la parte izquierda, vuelve a iniciar el Celta.
1: Que está un poquito mejor, Adri, ¿eh? El Celta.
2: Sí, sí, sí, está jugando más tiempo en campo rival, mueve la pelota con otra intención, porque en la primera parte era todo al pie y no se movía nadie por delante de la pelota para ofrecerse, ahora ya se ve otra intención, y empieza a ver algún que otro jugador del Getafe algo cansado en medio campo, ya les cuesta volver, quizá por ahí tenga que intervenir Bordalás.
0: Lluvets ponía la pelota después de un buen recorte al segundo palo. Había dos hombres solos del Celta, pero llegó a tocar Mojica de cabeza.
1: Es que tiene una cosa, Lluvets, que yo no la veo en ningún otro futbolista del Celta, que es eso, ¿no? El uno para uno, es encarar esa potencia.
4: Tiene descaro.
1: Le va a aportar mucho al Celta.
4: Sí, yo creo que la verdad que, bueno, yo creo que septiembre le vino muy pronto al Celta con el mercado de fichajes.
1: Sí, sí, irá mejorando con el paso de la semana.
4: Sí, pero yo creo que es cierto.
0: Uy, que ahí, tienes a Cáceres. Uy, ahí, que entradón. Entradón.
1: Tiene amarilla. Tiene amarilla.
3: Ojo que le saca a la segunda y a la calle. Zahid Romero a la calle por esa.
1: De verdad, qué irresponsabilidad.
3: Falta sobre el gol del Celta. Él sostiene, Irra, que toca balón, ¿eh?
1: Pero se la juega mucho, arriesga muchísimo Zahid Romero, Sergio. Toque o no toque balón. A poquito que toques al otro, que ya tienes una amarilla, que no hace falta que te expulsen.
3: Totalmente.
1: Está hablando con Gené, pero se ha ido al suelo Hugo González, que está cuajando un gran partido. Hugo González, y nada, que no toca balón, que va a tocar balón, no toca nada. O sea, no digo que la entrada sea gravísima. Bueno, a ver.
0: Mira, va Gené a hablar con el árbitro, va también Zahid, y le está diciendo el colegiado que va a hablar solo con Gené, que se vaya Zahid.
1: Quiero decir, si lo expulsas, está bien expulsado, y si no lo expulsas, si no le saca la segunda amarilla, tampoco pasa nada. Pero lo que no hace en ningún caso Zahid Romero es tocar el balón. Eso seguro. O sea, no toca el balón. Y me parece una irresponsabilidad, y le tendría que dar una seria reprimenda a Bordalás, porque hacer esa falta teniendo una amarilla ya es un riesgo, en mi opinión, innecesario.
4: Yéndose al suelo ahí.
1: Había bastantes jugadores para cubrir la posición de Hugo González. No sé, ahora pues tiene un problema. Ahora sí que va a tener que mover el banquillo, seguro, Bordalás. Primero la falta y ahora me cuenta si prepara algo.
0: Sí, venga. Porque el que prepara es el Celta mientras tanto. Mira la imagen, le aplauden a Zahid cuando se marcha por la grada del Coliseum, y viene la falta peligrosa que va a botar el propio Hugo González. Desde el perfil diestro allá va el centro, cerrado a los puños de David Soria, que se la quita de en medio. Pues se le pone el partido muy complicado al Getafe.
1: Fíjate lo bien que pintaba en la primera parte para el Geta y cómo le ha cambiado en apenas 20 minutos.
2: Totalmente, y de la manera más absurda.
4: Qué bonito el fútbol.
1: No, el fútbol es precioso, sobre todo para el Celta ahora mismo, claro. Sobre todo para el Celta. Oye, que son y 33, ha arrancado ya el partido en la Nova Creu Alta. Lo ha hecho ya entre Sabadell y Córdoba. Abad.
5: Arrancó el partido controlando de momento la posesión de balón. El centro de Sport Sabadell aplaudía desde la zona de banquillos. Ferran Costa, envío en largo ahora del conjunto visitante, directo a las manos de Diego Foli, sin ocasiones, minuto 4, primera parte, Nova Creu Alta, centro de Sport Sabadell 0, Córdoba 0.
1: JL.
0: El centro del Celta buscando al segundo palo, se tiraba Javi Rueda, no llegó a contactar la pelota.
3: Y se viene, JL.
0: El cambio.
3: Se viene el cambio, va a entrar al terreno de juego un campeón del mundo, va a entrar Borja Iglesias y se retira Pablo Durán.
1: Bueno, alegría de ver otra vez a Borja con la camiseta del Celta, y Pablo Durán, que ha trabajado mucho, que además es una de las cosas que él nunca se deja en la recámara, Nico, pero de verdad que tampoco es que haya sido un partido muy vistoso del Búfalo.
4: No, es cierto que ni hoy ni las dos jornadas anteriores ha estado, no ha contactado mucho con el balón, no ha triangulado muy bien. Bueno, yo creo que es, bueno, en la línea del Celta. El Celta le está costando, y es cierto que al final el delantero vive de los balones que le llegan, ¿no? Si no le llegan balones de calidad, también tu trabajo es menos vistoso. Bueno, yo creo que igual es un poquito de las dos cosas. Pero bueno, yo creo que al Celta le va a venir bien Borja Iglesias, intentar fijar los centrales, poder tener un rematador para ese descaro que va a tener Drioich de llegar a la línea de fondo y siempre tener a alguien.
1: Sí, la verdad que como pareja pegan muy bien.
4: Sí. Yo creo que, de hecho, seguramente por el estilo de Claudio, veremos muchas veces cuando jueguen uno y otro de titular, yo creo.
0: ¡Mira el Celta! ¡Uy, qué parada! ¡Qué parada de Soria! Vino Javi Rueda desde la parte diestra, línea de fondo, sacó un centro maravilloso. Y Hugo González de cabeza le daba las gracias. Ahora Javi Rueda remató abajo de tubo Soria.
1: Pues era Adri lo que le quedaba al partido de Hugo González también, meter el segundo.
2: Sí, totalmente. Ya para terminar de completar la tarde-noche en el Coliseum. A ver qué hace ahora Bordalás, porque con uno menos el equipo tan echado atrás, es que se le puede hacer muy largo lo que queda al Getafe.
0: Y la pelota sigue siendo del Celta de Vigo, pero ya no como en la primera mitad, donde apenas tenía ocasiones. Ahora sí que está llegando, ha empatado y sigue ahora atacando con un jugador más.
3: Está con dos menos el Getafe ahora sobre el verde, porque está Satriano fuera, se duele de su pierna derecha y lo están atendiendo.
0: ¡Mira el centro! ¡Otra clara! Había fuera de juego. Había fuera de juego, dice el colegiado. Creo que era de Miguel Román, que venía desde la segunda línea, no era de Carreira. Venía desde la segunda línea, remató de cabeza, pero estaba en posición antirreglamentaria.
1: Habría que verlo, pero de todas maneras tiene que mover con urgencia el Getafe el banquillo, porque se le va a hacer larguísimo el partido, si no, ya no lo digo por la roja y por lo de Satriano, sino sí, en general porque está pasando por los peores momentos del partido ante el Celta. Y
2: totalmente.
3: Precisamente ahí, Radri, perdona, muy rápido, sí, está Iván Azón, un viejo anhelo de Bordalás que ya tiene en sus filas, dorsal número 20, y va a debutar con la camiseta del Getafe.
1: Solo Iván Azón.
3: Sí, de momento solo Iván Azón.
1: Entonces cierra con cuatro, en vez de con línea sí, de, tres, de cinco atrás, simplemente Gené y...
0: Sí, Gené sí, y Gudel como pareja de centrales. Eso
2: es. De hecho, Satriano está ahora en banda izquierda, ayudando, sí, y en Esunal como única punta, uno de los dos, entiendo
0: que... Es que me da, no sé si Satriano está tocado, ¿eh?
2: Un poco tieso,
3: está,
2: ¿no?
3: Sí, y sí, está un poquito cansado también, se le notaba a Irra, ¿eh?
1: Tiene una extensión de pierna, una elongación un poquito rara y...
5: ¡Gol, gol, gol, gol, gol, gol! Creo alta. Indecisión en la salida de balón del Córdoba. Está atento Cuadri. Roba la pelota en área rival. Se la deja placer a Nico Gioacchini. Marca el delantero arlequinado. 7, primera parte. Llega el primero Gioacchini. Sabadell 1, Córdoba 0.
1: Marca el Sabadell, que se estaría poniendo cuarto con 8 puntos. Sería segunda victoria la temporada, más dos empates. Gran arranque del equipo recién ascendido, del equipo arlequinado, el equipo catalán, que estaría poniéndose con los mismos puntos que el Leganés en la zona de playoff. Ahora mismo en descenso el Córdoba con 3 puntos, los mismos que el Andorra y lo mismo que el Cádiz. Al 7 de la primera se adelanta el conjunto arlequinado en casa ante el Córdoba. Gana 1-0 el Sabadell. Se produce el cambio en el Coliseum, Sergio.
3: Sí, ha entrado Iván Azón y se ha retirado Satriano, que rápidamente ha ido Bordalás a preguntarle cómo está. El uruguayo se tocaba la pierna izquierda, justo detrás de la rodilla, y ha tenido, como tú has dicho, una elongación rara y se dolía de ahí.
1: Es uno de esos futbolistas de la camada zaragocista que mola mucho, Iván Azón, Adri.
2: Sí, el otro es Francho, que también está, sí, en el Getafe. Hoy no está jugando, pero
0: no está,
2: ha tenido...
0: ni en la convocatoria. No,
3: de hecho, ha pasado con nosotros al partido hoy. Sí.
2: Ha tenido mucho protagonismo en este arranque de temporada desde su llegada. Bueno, Azón va a la banda izquierda, donde estaba Satriano, para ayudar al equipo, para ayudar a Mojica en ese costado, porque el Celta ahora mismo está siendo superior y juega con un futbolista más.
1: Sí, ya le había dicho JL que se iba a poner ahí, sí, que, no, siempre y tiene, de hecho, que siempre tiene Azón.
3: Y de hecho, Adri, ha entrado Iván Azón, yes, y se lo ha dicho a Enes Unal. Le ha dicho, juegas tú arriba, y el, claro, otro Enes Unal hacía el gesto del uno, yo solo arriba.
4: Normal.
0: Muy bien, Irra, ¿eh? No. Has estado brillante.
1: Es lo que hay, que se me sale, ¿no? A veces intento retenerlo, pero el talento es el talento, JL.
3: Menos mal que estamos Adrián Blanco, Nico y yo aquí para aportar algo de cordura y de
2: sostén
3: fútbol.
2: Sostén el fuerte, Sergio. Sino...
1: Para que no se venga abajo la retransmisión, sí, sí, sí.
2: Sí, sí, sí, sí.
0: Tenemos que hacer una retransmisión por otra línea y rayos.
1: Luego, sí, luego estarán, por suerte, Gaspar Díez y Óscar Badallo para sostener lo que haga mal Nahuel Miranda, que será no, mucho, claro.
2: Tienen trabajo hoy, ¿eh?
1: Sí,
2: tienen,
1: sí,
2: trabajo.
3: Madre mía.
1: Sí, sí.
2: Hoy que cobren el doble.
1: Partido que ya tiene 11, ¿eh? De Elche y de Real Sociedad. Enseguida, en un ratito, en cuanto acabe el Getafe-Celta, que está con este empate a uno, estamos en el Martínez Valero para conocer los 11 de Elche y de Real Sociedad.
0: Vamos a la pausa para la...
3: A ver la pértiga, JL.
0: Ahí está. Duplantis preparado para saltar. Sí.
3: No hay pértiga.
1: Vale, pues, mira que nos encantaría, ¿eh? Pues escucho la borda, sí, Lasso Giralde. Me gustaría cualquiera de las dos. Sí. Cualquiera de las dos. Mira, ahí estamos viendo la acción de Satriano. Es que la pierna izquierda se le queda muy atrás. Delante de Javi Rueda se escurre un poquito.
2: Sí, sí, sí.
1: Y ahí se ha podido hacer un poquito de daño.
2: Gesto feo, sí.
1: Un gesto feo ahí de Satriano. Le preguntaba justo lo que decía Sergio. Le preguntaba a Bordalás a la salida y se tocaba un poquito ahí la zona exterior de la pierna izquierda. Esperemos que no sea demasiado.
2: No parece muy grave.
1: No, porque está ahí medio con buen gesto en el banquillo, el autor del tanto. Sí. En el día de hoy del Getafe. Hoy no está viendo puerta a JL Unal, que es que nos tiene acostumbrado a marcar en todos los últimos partidos.
0: Es que no ha tenido casi ni ocasiones, ¿eh? No, la verdad que el Getafe tampoco ha tenido demasiadas.
1: Por cierto, ¿cuándo empieza la Conference? Porque estoy un poco perdido. Claro, ya no juega el Rayo, Sergio, y ya
0: empieza,
1: estoy perdido.
0: Empieza en octubre, si no recuerdo mal.
1: Ah, sí. Vale.
0: Lo he visto, sí, esta
3: mañana. Todavía queda un poquito para que empiece esa competición,
0: octubre,
3: que
0: ¿no?
3: tantas ganas tienes tú. Juega contra el Craiova, este Getafe, partido fuera de casa.
1: Sí, señor.
5: Gol del Sabadell anulado de Gioacchini. Habrá que revisar el control de Urri, el pase filtrado. Yo, para mí, no es fuera de juego, pero de momento está en revisión. Ha levantado el banderín en Linier. De momento, justo, gol anulado.
1: Muy justo. Coincide el hombro de Joaquín y con el pie del defensor.
5: Hay un pie por ahí, sí.
1: Sí, está ahora el
5: capitán. Yo creo que lo van a dar, ¿eh?
1: El capitán del Córdoba charlando con el colegiado, pero yo creo que es gol, ¿eh? Yo creo que va a ser posición válida del atacante del Sabadell. Lo están revisando y va Nani que cambia un poquito el gesto porque no le convence demasiado la posición. El Córdoba ha arrancado fatal la temporada y el partido. Las dos cosas, porque
5: bueno, se arrancó con... ganándole al Girona. Otra cosa es luego
1: sí,
5: lo que ha pasado
1: luego, de ahí en adelante, sí, sí, efectivamente. Sí. Ahora nos lo confirmas, hay una tarjeta amarilla. ¿Para quién en el Coliseum, Sergio?
3: Para un jugador del Celta de Vigo, es para Starfelt por ese salto con Enes Unal, donde el árbitro interpretó que sacó ventaja de los coditos y le pegó al turco un viaje bastante considerable.
1: A ver, Abad.
5: Pues de momento siguen revisando. Se acerca Ton Ripoll a la zona de banquillos para hablar con Ferran Costa y al final, pues parece que es gol. Gol del Sabadell, sube al marcador, asistencia tremenda de Urri, doblete de Joaquini que en cuatro minutos ha metido dos goles, tierra de por medio para el Sabadell que ahora mismo se pondría tercero, Sabadell 2, Córdoba 0.
1: Horroroso el inicio del Córdoba ante el Sabadell que al 12 de la primera se pone ya 2-0 en casa. Para mí no era amarilla, para lo de Starfelt.
0: Y,
1: no
0: sé y ahora si, pide ya, penalti el Getafe.
1: No sé ni si fue falta, yo con la cabeza, no con el codo. Sí, penalti por unas manos dentro del área.
0: Sí. Pero todo el Getafe, o sea, afición y equipo a la vez, como locos. Vosotros lo veréis.
3: El que más en es Unal, que estaba muy cerquita de la jugada.
2: Le da la cara, le da la cara, yo creo, el balón.
1: Sí, no hay absolutamente nada.
0: ¡Mira Román. Andrés dentro del área! ¡Madre mía! Quiso ponerla fuerte, centro Chus, salió paralela a la línea de gol, tanto que salió por la otra banda, pero qué potencia tiene este jugador, El autopase y luego cómo llegó a línea de fondo, cómo la puso, si llega a tocarla a alguien, podría haber quedado mucho peligro.
1: Gran acción de Andrés García, que se llevó puesto al futbolista del Celta hasta en dos ocasiones, y luego ahí si hubiera tenido un poquito más de fe Torres, Unal, sí, para embocar,
3: Y fíjate, me estaba fijando en Bordalás, que estaba haciendo el gesto a su banquillo de darla atrás. Es decir, estaba criticando más el pase de Andrés García que el no remate de Enes Unal.
1: Estamos al 77, solo un cambio ha hecho, ¿no? El Getafe, el de Azón, sí, y ya, ¿no? Bueno, Azón y luego el de la primera parte de Andrés García por...
3: Eso es.
1: Por lesión, de equipo femenino. Digo por lesión técnica.
3: Le queda una ventana solamente.
1: Para tres cambios, que no creo que los haga todos. Uno, dos, tres, cuatro cambios ha hecho ya Giraldez en el Celta.
0: Saque de banda para el Getafe. Mira, no se lo cree Giraldez, que pedía saque de banda a favor del Celta y se echa las manos a la cabeza incluso. La pone Mojica atrás para Gené. Gené engancha con Mario Martín. Mario Martín de nuevo para Gené. La presión de Hugo González. Gené tocaba para Gudel, el ex del Sevilla, abriendo para Andrés. Andrés con Mangala. Este para Gudel. Gudel más atrás para el portero. David Soria controla en el área pequeña, le va a poner arriba ese balón a la carrera de Iván Azón. Se pasaba por arriba de Iván Azón la pelota y roba de nuevo el Celta de Vigo. Ha igualado un poquito, por lo menos en los últimos minutos, sí, el Celta el partido.
1: Se ha quitado un poquito Nico la presión porque le hacía falta, si no se le iba a hacer el partido un poco largo. Y se ha quitado un poquito la presión de encima el Getafe o ha bajado un pistón el Celta, una de las dos.
4: Sí, que te diría que no es el momento, ¿no? Porque con superioridad uno arriba no se está notando en los últimos cinco minutos en superioridad ni en oportunidades.
0: Intentó ahora Lewitz desde esa parte izquierda un centro que salió muy alto y desviado directamente a línea de fondo. Así que portería para el Getafe. David Soria la pone arriba buscando a Enes Unal. Le empujaban por detrás, dice el colegiado que sigan. Prepara Mejuto la... Pidió en falta ahí sobre el Getafe. Dice que no hay nadie, viene a la contra del Celta, peligro. Xavi Rueda la deja pasar para Hugo González, línea de fondo. Uy, qué bien mete la punterita. Mojica se queja de un codazo de Hugo González, el juez de línea. Lo ve, será balón para el Getafe, pero nada más. Y va a Gené a protestarle.
3: Sí, porque es que hay dos hombres tendidos sobre el terreno de juego. Ya se recupera uno de ellos, Mario Martín. El otro, Mojica, está tendido sobre el verde en la portería que defiende David Soria. Se queja de un golpe en la cara. Y la verdad que el ambiente se ha enrarecido un poco. Mira cómo canta el Coliseum fuera, fuera, fuera, interpretando que eso es para más de... para una tarjeta.
1: Mojica lo que tendrían que hacer es expulsarle, porque ya tiene amarilla, y deberían expulsarle por fingir. Porque no le ha hecho absolutamente nada a Hugo González. Y deberían expulsarle por fingir. Porque esto no es picaresca, eso es hacer trampa. Ha querido que le sacaran cartulina amarilla a un compañero de profesión y eso es hacer trampa. Y yo con los tramposos no puedo. Y ha fingido de manera descarada. Pero descarada. La verdad es que Soto Grado pues le ha comprado el fingimiento. Pero ha estado muy mal Mojica. Además lo ha hecho de manera exagerada y luego queda peor todavía. Porque claro, cuando lo hace de manera tan exagerada, por luego cuando te ven, chico, pero si es que ya con lo del VAR, fíjate de esta manera, es que no merece la pena, de verdad. Bueno, que se prepara un cambio en el Celta. No sé si lo has contado,
3: sí,
1: Sergio, perdón.
3: Sí, sí, no, no lo he contado.
1: Me enervo con estas cosas.
3: Llevas toda la razón. No lo he contado y es Ferran Jutglar que va a entrar.
0: ¡Mira el Celta! ¡Uy! El disparo de Miguel Román. Salió cerca de la jugada derecha de la portería de Sonia, pero es que había tocado un jugador del Getafe, así que será córner para el Celta de Vigo. Vamos a ver si hace el cambio aquí el Celta.
3: De momento no, porque el colegiado no mira para atrás, así que yo creo que va a sacar el córner.
1: El Mojica, que está muy nervioso, porque ahora también le ha lanzado la mano al árbitro, porque decía que no era córner. No sé, está un poco nervioso el colombiano. ¿Te gusta? Después te pregunto después del córner si te gusta lo de Yudla.
0: Viene el córner desde el perfil zurdo, el centro es bueno. Uy, mira, está Arcel otra vez. A punto de rematar, despejó en Esunal, la sigue insistiendo el Celta de Vigo, desde la parte izquierda otro centro cerrado, Gené se tira al suelo, levanta de cabeza, la saca por dos veces, hay falta de más, había fuera de juego, así que balón sí para el Getafe.
1: Digo que si te gusta lo de juntar a Jutglà y a Borja Iglesias, sobre todo para este tramo de partido, seguir cargando el área, ¿no? Yo creo, Nico, del Getafe.
4: Sí, a ver, yo creo que con cómo se ha abierto el campo en la incorporación de Drew Edge, que está abriendo mucho el campo, teniéndose descaro, dejando que Carreira pues lo pueda doblar por dentro, están generando mucho peligro por esa banda, y es cierto que lo que me hace falta es gente que remate, ¿no? Al final son un 9 puro, ¿no? Que podemos decir Borja Iglesias y Jutglà, no sé si lo definiría como un 9 puro, pero que bueno, un goleador. Y bueno, yo creo que al final esa es un poco la idea, ¿no? Ya para los últimos 10 minutos intentar tener pues gol.
1: Ha gustado mucho el cambio, Torre. No sé si por el que entra o por el que sale, pero
3: sí,
1: ha gustado
3: sí, la
1: mucho.
3: Verdad que los ánimos aquí en este mini balaídos que tenemos delante del pupitre de Radio Marca. Ah, mira, que sí, os ha gustado mucho, ¿ves?
5: Tenemos dudas de qué equipo sois, ¿eh?
3: No lo sabemos. Ha gustado mucho el cambio de
1: No, pero ¿qué pasa con vosotros?
2: Entrevista en directo.
1: Al fútbol.
2: Meta no el solo micro,
1: de
2: Sergio,
3: Adrián, no solo de hacer partidos vive el hombre. Claro, ya sabes.
1: De hecho, de lo que menos vive el hombre. Claro.
3: Totalmente.
2: Tú al rechace siempre, ¿eh?
3: Yo siempre, ya lo sabes tú. Yo soy un cazagoles, un ratón de área.
1: Vaya dos. Qué peligro, ¿eh? Os lo vais a pasar bien esta temporada, tan pegados ahí. Qué maravilla.
3: Bueno.
1: ¿Qué año fuera?
3: Bueno,
0: depende de quién tengamos delante.
1: Sí, bueno, hoy de momento bien. Ya luego pues.
2: Venga, sí, el del puro.
1: Claro, cuidado, venga, el del puro.
3: O el del micro.
1: Cuidado, que está feo. Oye, hay una tarjeta roja en revisión. ¿Es para Edgar o para quién es?
5: Bueno,
1: no creo, Alta.
5: Le han sacado la tarjeta amarilla. Es un balón que se lleva Perkan en delantero del Córdoba. Le hace un traje, la verdad. Le hace dos trajes. Y al final va al suelo. El ex del Almería y le saca la tarjeta amarilla. El árbitro, es verdad que está Catalá al lado, pero es una acción manifiesta de gol, frontal del área, encarando ya, y están revisando la acción. Yo creo que Catalá está bastante cerca y que podría disputar esa...
1: No nos ponen repe, estamos viendo solo la cara de Edgar, que no está muy convencido el futbolista del Betis. Y echándose a la mano a la oreja el colegiado con los dos capitanes.
5: Está Urri, protestando mucho
1: Carracedo. Sí. A ver. Es que es verdad que hay un futbolista del Sabadell casi a la par, ¿no?
5: Pues está a la par. Yo no veo mucha discusión. La falta sí, tarjeta sí. Si no estuviera Catalá, es roja clarísima. Pero es que yo creo que está. Pero si es que casi hombro con hombro. Están cuerpeando prácticamente.
1: Pero sigue revisándolo, ¿no? Por lo que
5: sí,
1: veo.
5: Sí. Está Urri, Isma. Ahí hablando los dos capitanes con el colegiado. Venga, y a ver qué
1: pues deciden. Ahora nos cuenta porque está calentito lo del Coliseum, JL.
0: Sí, está el Coliseum pidiendo de todo. Han pedido una segunda amarilla para Starfield.
3: Ojo que se lía Irra, ojo porque se ha levantado Terrats como un loco. Se lleva la amarilla por ir a por Marcos Alonso, que también tiene otra amarilla, o sea que apunta a dos, Irra, uno para el jugador del Getafe, otro para el jugador del Celta.
1: Bueno.
3: Y se ha liado bastante. Sí. Antes ha habido otra jugada, no sé si la habéis visto, que es una jugada entre Starfield y Enes Unal. Hay que recordar que el central del Celta tiene tarjeta amarilla y se quedaba el turco quejándose de un golpe en la cara.
1: Pero un poco innecesario, ¿no? Porque yo creo que si es falta de Marcos Alonso, la pita, la señala.
3: Claro.
1: Pero luego no sé si... Mira, dice...
2: Marcos Alonso ha soltado la mano, ¿no?
1: Mira, dice Terrats que mire el VAR, ¿sí?
3: Sí.
2: Es que ha soltado la mano y me da la sensación de que le ha dado una especie de colleja a Terrats cuando se han encarado los dos.
1: Uy, sí,
2: cuando
1: sí, ha ido... sí, le enchufa, sí.
2: Pero después, cuando Terrats va a recibir...
1: Esto normal.
2: Mira.
4: Yo la vi.
1: Sí, le da un coscorrón, sí.
2: Una colleja.
1: Sí, le da una colleja,
4: ahora,
1: sí. Entiendo que Terrats se enfade, sí, se levanta. No sé si da para agresión, pero entiendo que le mosquea a Terrats.
3: Ha ido, delante, ¿sí? Ha ido como un loco Irla.
1: Sí, sí, no, no, o sea, lo entiendo. No, Terrats, lógico que reaccione así porque le pega una buena colleja Marcos Alonso. Le hace falta y luego le pega una colleja, las dos cosas. Pero vamos, está calentito, está revisando el colegiado la roja o la posible roja a Edgar. Enseguida nos interrumpe Charlie, pero es que esto está que quema, JL.
0: Sí, señor, y eso que ya no hace sol, ¿eh? Arriba la pelota de David Soria. Uy, cómo la pincha en eso, ¿no? Porque claro, está completamente solo, tiene que aguantarla, que bien lo hace. Aplausos en el Coliseo para Enes Unal, que la pinchó y la aguantó perfectamente y esperó a que vinieran sus compañeros. Allí viene desde la parte izquierda, es Mojica, también está muy solo, le tienen que ofrecer ayuda. La para Mojica, toca atrás para Mario Martín. Mario Martín hace el cambio de orientación para Andrés, tiene que correr hacia atrás Andrés para salvar esa pelota. Consigue salvar para que no se vaya por la banda. Andrés hacia adentro con el cuero conduciendo. La presión del Celta obliga a Andrés a echar la pelota atrás para el portero David Soria. Pelotazo largo buscando a Azón. Y de mano de Yuclal, colegiado, la pita, balón para el Getafe, que prepara algún cambio, aunque parece que lo para.
1: Mira, ¿sí? Abad, pues es que no hay ni falta.
5: Es que no hay ni falta, es que ni lo toca. Estaba harto de decirlo, Edgar, de que ni lo toco ni
1: toda
5: lo toco.
1: La razón.
5: Y le van a sacar tarjeta amarilla a Bergkamp, claro, por el piscinazo tremendo que se ha cascado el tío, ¿eh?
1: Bueno, yo creo que se la ha quitado a Edgar, pero no se la ha sacado el futbolista del Córdoba, ¿o sí?
5: Ah, pues
1: creo que solo se la quita a Edgar. Y habría estado bien que se lo hubiera sacado también al del Córdoba, claro.
5: Porque es que el piscinazo ha sido espectacular, ¿eh?
1: Sí, sí. Bueno, pues queda en absolutamente
5: nada. Todos también, os digo, ¿eh?
1: Sí. Quedan en absolutamente nada esa roja, no lo era. A Edgar se revisó la amarilla, no hubo roja, sino que no hubo ni falta. Así que sigue el 2-0 la Nova Creu Alta, el 22 de partido, estamos al 88. 1-1 empatan Getafe y Celta, uno menos para el Getafe por la expulsión de Zahir Romero. Y atacando ahora, balón parado, JL.
0: Sí, aunque se perdió por línea de fondo, portería para el Celta. Decíamos que prepara un cambio, pero lo ha parado Bordalás.
3: Sí, y es raro, JL, porque de hecho estábamos hablando que vemos a Mojica muy cojo. Mira, de hecho ahora cuando tiene que arrancar para defender le vemos cojeando, esperemos, porque parece que le han dado una cosita desde el banquillo, a ver si se puede recuperar. Si no está preparado Irra, está preparado Moja para saltar al terreno de juego.
0: Mira, viene el Getafe con uno menos atacando. Iván Azón controla, se le escapa un poco el control, se cabrean en el banquillo. Viene Azón, se mete en el área, saca el centro con la zurda. Directamente a las manos de Rado, que sale rápidamente buscando compañeros que estén libres para iniciar el ataque del conjunto Vigues. Con mucho espacio está el Getafe partido, con uno menos y partido. La apertura para Javi Rueda, parte diestra dentro del área, el pase al segundo palo, el Panda controla. No, intentó rematar ahí como Van Basten, pero se le escapó, lo intentó además con el exterior.
1: Mira,
0: jugador del Getafe al suelo, Mario Martín tieso.
3: Sí, sí, sí, mira, le está estirando ahora Gené. Mojica creo que se ha recuperado porque venía corriendo como un loco a defender, y es Boselli, JL, finalmente el que se prepara para saltar al terreno de juego y sustituir a Mario Martín, que yo creo, Irra, que no va a poder seguir.
1: Sí, a ver, yo creo que están tiesos ya porque el esfuerzo ha sido tremendo, sobre todo a partir de la roja. Y en esta acción que era muy buena del Celta, lo que pasa es que ya la posición es muy mala para el remate de Borja Iglesias. Ahora cuando acabe, porque no quiero interrumpir, están muy bien los de un minuto, le preguntaré a Nico, pero me da la sensación el Celta igual que el partido en Anoeta. Muy bien el tramo central de la segunda parte, pero al final del partido desinflado un poquito.
4: Sí, y aún más con la roja, ¿no?
1: Sí, uno más,
4: tendría,
1: claro,
4: que estar apretando mucho más, generando mucho más superioridad, llegando a la línea de fondo. Intentar, yo creo que a veces alternar centros altos y rasos, ¿no? Para buscar segundas jugadas, rechaces.
1: Para no repetir siempre la misma opción.
4: Sí, siempre tienes a Miguel Román y Lais Moriba, que un mal balón ahí que se queda muerto, pues puede enchufar. La verdad, yo creo que buscaría mucho todas esas opciones.
1: Está tieso Mario Martín, Sergio. Pero
3: sí, sí, está muy, muy tieso.
0: ¡Uy, va!
3: Y ojo, porque hay bastante follón, Mario, bastante Martín, lío. Mario Martín, que iba a salir, salía muy, muy despacio. Pues contamos el penalti si quieres.
1: El alargue. Sí, sí, claro que lo contamos, Charly.
5: Penalti a favor del Córdoba. Clarísimo. Habrá que revisar también. Está clarísimo, claro. Diego Foli. Se marchaba por banda izquierda, creo que era Diego Bri.
1: A ver,
5: y salió Foli con todo, le da con la rodilla, se lo lleva por delante.
1: Muy claro. Sí, este sí es muy claro.
5: Clarísimo, yo sé cómo protesta tanto Diego Foli.
1: Este muy claro, este no hay nada que revisar. Se lo lleva por delante, llega antes el delantero del Córdoba y luego se lo lleva por delante, sí, Diego Foli. No tiene mucho que quejarse. A ver el penalti.
5: Pues se va a lanzar el penalti, oportunidad para el Córdoba para acercarse en el marcador. Es Cristian Carracedo preparado ya para golpear bajo palos Diego Foli. 2-0 en el marcador, 26, primera parte. El colegiado que se acerca, le dice a los jugadores que no se pueden meter en la caja hasta que golpee el 23 del conjunto andaluz. Ahí está Carracedo, carrerilla, pierna derecha, gol. ¡Gol del Córdoba! Desde los 11 metros, Carracedo, 26 de la primera parte, 3 goles ya. Sabadell 2, Córdoba 1.
1: El gol de Cristian Carracedo para reducir distancias en la nueva Cruz Alta ante el Sabadell. Tenemos añadido, cambio de todo, Torres.
3: Tenemos de todo, sí. Añadido de momento no.
0: O no lo hemos visto.
3: O sí, no sí. Lo hemos visto.
0: Cinco, estamos cinco. Con muchas cosas.
3: Pues cinco. Cinco
1: y me parece
3: añadido.
1: Poquísimo, la verdad.
3: Pero es que,
0: ahora,
3: mira,
0: lo
3: ahora lo están poniendo aquí en el marcador, así que tú debes tener alguien que te lo filtre.
1: Pues claro.
3: Y es que Irra, perdona, porque hay un lío aquí en el banquillo. O sea, hay tres jugadores que estaban preparados al lado de Mejuto para salir y ha parado los cambios Bordalás. Y ahora parece que el que va a salir es Omar López, pero y es que también está Boselli. Y solo tiene un cambio. O sea, es una locura.
0: Moja y Boselli se han puesto la camiseta para salir y después el peto al rato. Ahora Boselli se ha vuelto a quitar el peto. Está Óscar López preparado.
1: A mí lo que me parece es que el alargue es muy poco, la verdad. O sea, ha sido 7 en la primera parte. 5 en la segunda solo. No sé si tiene que alargar luego más Sotogrado con los cambios y tal, pero vamos.
0: Óscar López iba a poner el peto y le dice a Bordalás que no se lo ponga.
3: Pero ahora que se lo quite y que va a saltar al terreno de juego. Sí, sí, es una locura.
0: Moja no va a entrar.
3: No.
0: Le quitan ya el GPS. Estaba preparado con la camiseta y nada, se quita el peto también.
1: Vaya, vaya.
3: De momento, Irre, para que quede claro, está Omar López, el boliviano, y está Boselli preparados para saltar al terreno de juego. Y créeme que cuando has dicho los 5 de descuento, todavía no había salido del cartelón, ¿eh?
0: Y viene el Celta, claro, con tanto lío no ha pasado nada de ataque.
1: Nada, nada, claro, por eso digo que el Celta.
0: Ilaiz Moriba, claro. El afrontal, fitaba el pase por dentro, Mangala tapona. Sigue Marcos Alonso tocando para Ilaiz Moriba. Pide falta en ese unal, dice el colegiado que no era nada. Le cae Ibarrezón, está muy solo, aguanta la pelota, a punto de perderla. Pelota dividida, toca en Iván Azón, saque de banda para el Celta.
1: Pues lo sigue intentando el Celta hasta el final, no sé si habría falta ahí o no, pero ahora ya. Vamos, una resistencia numantina la del Getafe, JL.
0: Sí, los cambios.
3: Mira, va a entrar dorsal número 30, Óscar López. Se retira con el dorsal número 11, Terratz. Va a entrar con el dorsal número 15, Boselli. Se retira dorsal número 23, Mangala.
1: Bueno, no te pregunto, Adri, por los cambios, porque literalmente quedan 2 minutos. O sea.
2: Bueno, cambios para refrescar al equipo, sí. Y que todos empujen en busca del empate, conservar el resultado.
1: Algo más de 5, nos iremos, estamos en el 93.5.
0: Sí.
1: JL, iba a decir todo el inglés, pero es que he dudado muchísimo.
3: ¿Cómo? No te metas donde no te llamas.
1: Por eso, pero
2: para
1: me
2: que te quedes
1: no obligado. Pero has visto, claro, como soy sincero, como lo he dicho. No tengo problemas en reconocer mi ignorancia absoluta en casi todos los ámbitos.
3: ¿Qué ibas a decir?
1: JL.
0: Ah, vale. JL.
1: Como J-Lo, ¿no?
0: Claro. Balón para el Celta de Vigo. Qué tonto, macho. Está el partido caliente. Empate a 1. Con 1 menos el Getafe. Está aguantando, Está aguantando el equipo de Bordalás. Sin sufrir, porque no está teniendo ocasiones el Celta. Pero ahora sí que va a embotellar al Getafe en los últimos minutos. Viene Joel Lago. Línea de 3/4. Abre para Javi Rueda. Parte diestra, toca atrás. Con Miguel Román, de nuevo para Joel Lago, levanta la cabeza todo el Getafe alrededor del área, de la frontal del área. Apertura hacia la parte izquierda del ataque del Celta. Driuec intenta disparar al segundo anfiteatro.
1: Pues nada, no sé si es la última, pero vamos, si no es la última, la penúltima. Después de los cambios que ha tenido el Celta, ahora analizaremos, pero en mi opinión no ha sabido materializar esa superioridad numérica del conjunto de Giraldes. Queda muy poquito, JL.
0: El colegiado miraba el reloj, pero va a dejar todavía un ratito más.
1: Sí, sí.
0: Le dice a Soria que tiene que sacar. Pierna diestra de Soria, pelota larga, buscando a Iván Azón. De cabeza prolonga para Enes Unal. Tocaba Enes Unal, sale por el costado. Será saque de banda a favor del Celta. Sigue mirando el reloj. El colegiado no va a dejar nada más que 30 segunditos, me da la sensación. Se lleva el silbato a la boca y dice que hasta aquí se acaba el partido en el Coliseo. No dejó ni el último ataque del Celta. Reparto de puntos. El Celta sigue sin ganar al Getafe. Se le escapa la victoria en casa. Getafe 1, Celta 1.
1: Abajo y espero que con tranquilidad se retiran, Sergio.
3: Sí, con tranquilidad. Mira, de hecho ahora se saludan y abrazan los jugadores de ambos equipos y me fijo en ese abrazo y gesto cariñoso entre los dos entrenadores, tanto Giraldez como Bordalás, el del Celta que se va directo a hablar con el árbitro, el del Getafe que enfila ya el túnel de vestuario.
1: Pues enseguida escuchamos a los protagonistas, enseguida analizamos el partido. Al final, 1-1, una parte casi para cada uno entre Getafe y Celta, empate aún en el Coliseo, en el MVP de la tele para Martín Satriano.
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13: A todo esto, ¿me pasáis la Nutella? ¡Víctor, la tiene Cristina!
15: ¡Que se te cae! ¡Y no pasarás! ¡Aquí no hay gravedad!
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0: Y yo habiendo hablado Google con Nemanja y nos preguntamos a ver qué parentesco tenían. Es primo del padre de Nemanja, Lado Google, histórico delantero.
1: Lío, lío, lío, lío, lío.
0: ¿Hay lío, JL?
1: Lío en la llegada de túnel de vestuarios.
2: Mía, sí, sí, sí, sí, porque mira, hemos visto…
1: Está muy mal.
2: Me lo decía JL, de hecho, porque estábamos viendo a un integrante, yo creo, ¿no, JL? De banquillo del Celta, grabando cómo entraban los futbolistas y cómo era ese ambiente antes del túnel de vestuarios. Ha llegado Mejuto, le ha quitado de un manotazo el móvil para que no grabe y se ha liado.
1: Y luego le han empujado.
2: Exactamente.
1: Sí, sí. Ha venido y alguien de dentro, Tangana, le han empujado. Bueno, bueno, ha habido ahí lío. Está muy mal esto.
3: O sea, no deja ni
1: sé que son las obras y no hay otro autotía, pero pasar entre toda la grada encima, sí, donde están los ultras del Getafe.
0: Sí, sí, a priori.
1: Para irse al vestuario va a ser un año complicado.
2: Y el árbitro en este caso, Irra, perdona, ha tenido que pasar un mal rato, porque estaba rodeado en mitad de esa melee de brazos y de insultos. Y la verdad que
1: se ha tocado cosas, la gente,
2: por eso, tirando cosas. O sea, que ahí se ha liado, Irra, se ha liado.
0: Que esto cambiará, pero claro, que ahora es lo que hay y nos tendríamos que comportar un poquito más entre todos para que no haya ningún lío. Eso, que es el primo del padre Nemanja, Vlado Gudel, histórico delantero del Celta en los 90. A ver qué dice Hugo González, protagonista del partido, en el micrófono de Movistar.
4: Sí, bueno, yo creo que es verdad que a partir del fallo ese que tonto, que bueno, en este caso me ha caído a mí ahí un rebote y nos ha penalizado, el equipo ha sabido darle la vuelta y luego con la expulsión hemos intentado apretar y apretar y sí que es verdad que nos ha faltado ese poquito ahí arriba. Pero bueno, tenemos que seguir ahí.
5: ¿Qué os ha dicho Claudio al descanso?
4: Que bueno, que siguiéramos insistiendo, que estábamos bien con balón, nos estábamos moviendo bien, pero que faltaba ese poquito ahí arriba de chutar y de querer hacer gol.
5: Se resiste esa primera victoria en Liga. Es verdad que el año pasado también empezasteis así con resultados no muy buenos y al final terminasteis en Europa. Entiendo que la receta es calma, paciencia, que llegará, ¿no?
4: Totalmente. El fútbol yo creo que es una carrera de fondo y hay que seguir. Ahora tenemos otro partido y hay que ir a por los tres puntos igual.
5: Que Borja haya jugado unos minutos también nos tranquiliza a nivel goleador, porque a este equipo le faltan goles ahora mismo, ¿no?
4: Sí, tenía ahí una pequeña molestia y la verdad que contento de que pueda ayudarnos con sus goles.
5: Pues suerte para la próxima, gracias.
4: Muchas gracias.
0: Las palabras de Hugo González al micrófono de Movistar. Enseguida escucharemos también a un protagonista del Getafe mientras se desalojan las gradas del Coliseum para repasar también las estadísticas del partido. Más goles esperados, 0.96 para el Celta que para el Getafe. Más posesión, 70-30. 16 remates totales por 10 del Getafe. Ha ganado prácticamente todas las estadísticas. También 3 a puerta por parte de 2 del Geta. Más grandes ocasiones, más córner, mejores pases, menos amarillas. 4 para el Getafe, 2 para el Celta y la roja que vio Zaire Romero por doble tarjeta amarilla. Tuvo como una medio lesión. Escuchamos a Martín Satriano, el delantero uruguayo autor del tanto del Getafe.
6: Buenas noches. No, bueno, la verdad que contento por el gol. Bueno, al final el empate no era lo que queríamos, pero al final por cómo se dio lo agarramos y nada, ya pensando en el siguiente.
5: Lástima ese desajuste defensivo, ¿no? Ese córner.
6: Sí, bueno, el córner, también la roja, yo creo que dos amarillas que muy justas. Que bueno, al final esos detalles te condicionan. Hoy en día es muy difícil jugar 10 contra 11. Pero nada, seguimos adelante, ya pensando en el siguiente y nada, a trabajar.
5: ¿Has terminado el partido con molestias? No sé cómo estás.
6: No, una pequeña molestia ahí que venía arrastrando, pero bien, nada grave.
5: En el campo lo dejas todo, ¿eh? Porque peleas contra quien sea.
6: Sí, no, bueno, yo creo que todo, la verdad, bueno, hicimos tremendo trabajo. El Celta un gran equipo y nada, como siempre digo, acá en Getafe eso no se negocia y hay que darle todos los partidos.
5: Victoria y empate en 2 partidos en casa. ¿Cómo no habéis perdido?
6: No, bueno, yo creo que tenemos que hacernos fuerte acá en casa. Siento que para los rivales no es fácil venir a jugar acá y está bueno que sea así. Ahora tenemos otro partido en casa y bueno, hay que aprovechar para sumar ahí.
5: Pues suerte para ese, para la próxima.
6: Pues muchas gracias.
0: Las declaraciones de Martín Satriano, el autor del tanto del Getafe, después lo igualó el Celta de Vigo y además lo hizo con total merecimiento en ese cabezazo de Starfelt. Del partido, Adri, ¿qué resumen hace? No sé si te parece que el empate es justo entre unos y otros.
7: Te diría que sí, yo creo que sí, porque te diría que es una parte para cada equipo. El Getafe se adelanta pronto en la primera parte y se echa atrás, pero apenas sufre. Creo que controla bien el escenario ante un Celta muy, muy previsible. En la segunda parte empieza mejor el Celta, le mete otra marchita al juego, consigue empatar. Y a partir de ahí la verdad es que han pasado muy pocas cosas, porque cuando quería crecer el Getafe se queda con uno menos por la absurda expulsión de Zaire Romero, al que espero que Bordalás le pegue un buen tirón de orejas, porque no se puede dejar al equipo con 10 de una manera tan tonta como ha hecho el central argentino. y el Celta, cuando ha querido crecer con los cambios, no lo ha terminado de conseguir y creo que no ha aprovechado jugar tanto tiempo con un futbolista más. Así que te diría que sí, creo que el resultado es justo. El Getafe se tiene que hacer ver el tema de las expulsiones y los penaltis. Ha empezado la Liga acumulando demasiados errores que le están penalizando y le están costando puntos. Y el Celta creo que tiene que pegarse una revisión en general porque el equipo no ha empezado bien, está siendo muy previsible y mucho tiene que mejorar. Queda mucho margen, la Liga acaba de empezar, pero va a tener que mejorar y apretar las tuercas Giraldes porque la imagen del equipo, a mí honestamente, me está dejando muy frío.
0: He terminado de ver por décima vez, creo, Breaking Bad, así que tenía muchas ganas de decirte gracias, señor White. Wow,
7: ¡Qué seriaza! La mejor.
0: Un abrazo. Cuídate mucho. Nico, del partido, la verdad que el Celta reaccionó sin cambios. Desde el descanso consiguió empatar, estuvo bien, pero al final, y sobre todo cuando se puso uno más por la expulsión de Zahir Romero, no fue el mejor escenario o el mejor aprovechado por los de Giralde.
3: No, pero bueno, no puedes vivir de 20 minutos, ¿no? Al final los partidos son largos y es cierto.
0: Muy parecido, ¿no, Nico, a lo de Anoeta?
3: Sí, el jueves te diría que fue similar. Bebieron algo, la pócima de Obélix o algo en el descanso y la verdad que del mismo modo, sin cambios, reajustando posiciones, ayudas y sobre todo cómo llegar a las triangulaciones al final, creo que ha sido la clave del principio donde se desajustó un poquito el Getafe. Pero es cierto que estamos viendo un Celta romo, espeso, ¿no? Le está faltando triangulación, está faltando velocidad de balón, llegada, bueno, muchas cosas, ¿no? Que al final, a lo que estamos acostumbrados, ¿no? Muchas veces el Celta tiene o amasar balón o unas transiciones muy rápidas al contragolpe.
0: Muy divertido, muy rápido,
3: sí,
0: muy vertical.
3: Entonces,
0: ¿no?
3: Sí que estamos perdiendo un poquito, están amasando balón, pero no están generando oportunidades. Bueno, le está costando. Es cierto que la entrada de Djovic amplió mucho el campo, le dio, bueno, una chispita, pero aún así al Celta se están apagando un poquito las luces, ¿no? Al llegar al rival. Bueno, es solo el principio, la gente ha llegado, bueno, las lesiones, etcétera, etcétera, pero es cierto que la cuesta de septiembre esperemos que no sea muy cara.
0: A los demás le quedan tres, al Celta antes del paro le quedan dos, porque ya jugó ese adelantado de la jornada 6, así que veremos cómo reacciona pre-parón y sobre todo después del parón el equipo de Giraldo. Gracias, Nico, un abrazo enorme.
3: Un abrazo.
0: Del Celta, que no ha conseguido pasar del empate ante el Getafe en el Coliseum, escucharemos también en rueda de prensa tanto a Giraldo como a Bordalás. Ha estado el partido calentito sobre todo al final, para que nos digan cuáles han sido sus impresiones. ¿Con quién te quedas, JL? Tú le pones la guinda y nos dices quién ha sido el mejor del encuentro.
1: Pues por la lucha que siempre tiene y por el golito, se lo voy a dar a Satriano.
0: Muy bien, para Satriano. Gracias, JL. Un abrazo.
1: Abrazo, chao.
0: Gracias también para Sergio Torres y para quien nos sirvió el micro de ambiente, que por lo que sea, esta vez ha sido gente del Celta, que han estado ahí disfrutando del partido en el Coliseum. ¿Cómo dejamos lo de Sabadell cerquita del descanso, Charly?
8: Pues lo dejamos con un gol anulado al Sabadell. Llegaba el tercero, fuera de juego de Joel Priego, en esta ocasión bastante claro, atacando el Sabadell, buscando ampliar la distancia. 42 de la primera parte, Sabadell 2, Córdoba 1.
0: Una pausa y enseguida estamos en el Martínez Valero.
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0: En 15 minutos, las 9 y media serán las 8 y media en Canarias y arranca un partidazo para cerrar la jornada 4 de la Liga y lo hacen el Martínez Valero. Y te lo contamos en la radio y lo hacemos con el arbitraje de Ortiz Arias en el VAR, Ábalos Barrera. Con los comentarios en la radio de Gaspar Díez, Nahuel Miranda, Óscar Badallo. Inalámbrico de la M Roja con los detalles, Sebas Pascual. Canta y cuenta los goles de este Elche Real Sociedad, José Antonio Gil, muy buena.
1: Hola, ¿qué tal, Ray? Familia de Marcador de Radio Marca. Partidazo desde el Martínez Valero, donde ya empiezan a aparecer las primeras necesidades de sumar victoria. Los franjiverdes de Anselmi son conscientes que han de volver a hacer del Martínez Valero un fortín para volver a lograr la permanencia. Para ello han llegado fichajes como Lemar, Rubén Sánchez o Rui Revivo, que veremos si pueden hacer olvidar a bajas sensibles como la de Affengruber, Febas o Álvaro Rodríguez. Por su parte, los donostiarras tienen que precisamente hacerse fuertes a domicilio, y el equipo de Macharacho lo sabe tras una temporada en la que solo vencieron en 3 ocasiones a domicilio y de la última victoria hace ya más de 7 meses. Rotaciones obligadas ante el cansancio de demasiados compromisos que se avecinan y con refuerzos que podría mejorar esta plantilla. Héctor Fortes desde el banquillo y Mamadou Sarr hoy titular en el conjunto donostiarra. 9 y media de la noche con el arbitraje de Miguel Ángel Ortiz Arias, desde el VAR Rubén Ábalos Barrera. Elche Real Sociedad en Marcador de Radio Marca.
0: Buscamos temperatura en la ciudad de Las Palmeras, buscamos onces, ambiente en este Elche Real Sociedad. Hola, Sebas Pascual, muy buenas.
2: Hola, Israel Herray, familia del Marcador de Radio Marca. Noche especial para un Elche Club de Fútbol de cumpleaños. 50 septiembre, jugando en este Martínez Valero, construido en su momento para un Elche de primera, que medio siglo después y derrotas aparte ha conseguido la estabilidad que tanto buscó en el camino. Enfrente un invitado de lujo, un campeón nacional que eso sí lleva sin ganar fuera de casa desde varios meses antes de que el 10 de Eibar levantara la copa en la Cartuja. 22 protagonistas ya confirmados, sale el Elche con Dituro en portería, línea de 5, Tete, Sangaré, Víctor Chus, Pedro Vigas y Germán Valera en defensa, Mortillo Villar en la sala de máquinas, por delante Buonanotte, arriba Ferniño y Eze Ponce. Enfrente, Rino Mataracho saca a Unai Marrero como novedad en la meta, Aramburu, Zubeldia Sarr y Sergio Gómez atrás, en medio Carlos Soler y Ángel Herrera, izquierda Guedes, derecha Ocheng, engancha Susic, para el gol Mikel Oyarzabal. Con 27 grados, mucha humedad, ambiente y con un mensaje de la Liga: prohibido que el Elche juegue un partido un fin de semana. 9 y media en Marcador, Elche Club de Fútbol, Real Sociedad.
0: El último fue un viernes, este es un lunes, no está teniendo suerte el Elche de Anselmi en el arranque de temporada, con cambios, algunos obligados por la baja ya confirmada en este mercado de Affengruber, con doble punta con Nefe Ponce y con Ferniño y con Tete Morente, y también John Morcillo, que con sus buenos minutos en la segunda parte de Santander, del Sardinero, acaban revolucionando y entrando en el once de Anselmi. Y por parte de lo de la Real Sociedad de Mataracho, evidentemente clave lo de la portería. Ahora le voy a preguntar a Badallo, no juega Remiro, juega Unai Marrero. Está hablando Shinoka, director general del Elche, lo escuchamos en Movistar.
3: Con las piezas que necesitábamos y a partir de ahí, bueno, muy contento con la plantilla. Creo que nos queda una plantilla compensada y con muchas opciones, así que bueno, esperando también que sea un gran partido hoy.
4: Y tranquilidad, llevamos 3 jornadas, pero el hecho de que no llegue la primera victoria crea intranquilidad en el Elche, en los alrededores, en la plantilla, en los despachos.
3: Bueno, es cierto que esta liga ha demostrado ya el año pasado y viene demostrando hace muchos años lo competitiva que es, lo igualada que está. Evidentemente que sabemos que va a ser una liga complicada porque hay equipos muy buenos y todos se refuerzan y los puntos son muy disputados, pero yo creo que hay que tener tranquilidad, estar todos juntos. Nos ha tocado también un calendario complicado y bueno, confianza, puertas adentro, estamos convencidos y estamos seguros que los resultados van a llegar.
4: Porque comentábamos sobre el calendario, ha pasado ya el Barcelona, hoy la Real Sociedad, el sábado el Athletic, después el Real Madrid, luego hay que viajar al campo del Español. No ayuda el calendario, Pedro.
3: La realidad es que no, pero son cosas que no podemos controlar. Entonces no queda más que ir partido a partido, dar lo mejor de nosotros. Pero como te digo, yo veo al equipo bien, creemos puertas adentro que tenemos buena plantilla y seguramente con el trabajo que se está haciendo los resultados van a llegar.
4: Este estadio mañana cumple 50 años, es de primera, ¿eh? tiene que quedarse, que es muy grande y está muy lleno ya.
3: Evidentemente es un lugar muy especial y también una noche muy especial para nosotros, porque como decís, mañana este estadio cumple 50 años y lo queremos festejar como se merece esta afición, con una victoria.
4: Muy bien, pues muchas gracias,
0: Pedro. Las palabras de Pedro Siroca, director general del Elche. Oye, no hemos llegado al descanso todavía, lo de la nueva Creu Alta. Estaba siendo larguísimo, el alargue, valga la redundancia, bueno. Carlos.
1: Sí, porque hemos tenido la revisión de aquella posible expulsión de Edgar, también el primer gol del segundo gol del Sabadell, un posible fuera de juego de Joaquini, y nos vamos a ir hasta el 52, por cierto, la ha tenido Perkan, ¿eh?, en dos ocasiones, está clarísimo un disparo desde la frontal, raso rozando el palo a punto de empatar el Córdoba, el partido está loco, también ha tenido un par de ocasiones el Sabadell, tres paradas buenísimas de Guillermo, el portero del Córdoba. Y estamos en el 49 y medio, 2 minutos y medio para el descanso, 2-1 ganando el Sabadell.
0: Y en el US Open ha perdido Swiatek 2-0 ante la China Zeng, 7-5, 6-3. Enseguida arrancará el Osaka ante Rybakina. En el cuadro ATP está jugando Cerúndolo y Blocks, ha llevado el belga el primero 6-3. Está ganando de momento el argentino 3-2. Acaba de breakear para ponerse 4-2. Y en 10 minutos, solo lo del Martínez Valero.
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0: 7 minutos para que arranque el fútbol en el Martínez Valero. Buscamos novedades. Contamos 22 protagonistas entre Elche y Real Sociedad. Gil.
1: En el Elche Club de Fútbol, que jugará Matías Dituro en portería, línea de defensa a la izquierda, el murciano Germán Valera en la derecha, Tete Morente, centro de la zaga para Chus, Vigas y Puba Sangaré, centro del campo para Morcillo, Gonzalo Villar y Facundo. Buena nota arriba, referentes Fer Niño y Eze Ponce por parte de la Real Sociedad. Unai Marrero en portería, línea de defensa a la izquierda, Sergio Gómez en la derecha, Aramburu, centro de ataque para Sar e Igor Zubeldia, centro del campo para Soler junto con Yaquil Herrera, enganche para Lucas Ukiz en la izquierda, Guedes en la derecha, Job y arriba referente Mikel Oyarzabal.
0: Abrimos la tribuna de este partido entre el Elche y la Real Sociedad. Partidazo para cerrar la jornada número 4 en la Liga Ideal Sport. Hola Gaspar Díez, muy buenas.
2: Buenas tardes.
0: El otro día en el Sardinero nos lo pasamos muy bien, pero hombre, por el bien del Elche, que el partido no arranca igual, no va a poder ser.
2: Sí, desde luego, y me sorprende desde luego que no debe tener cero confianza en Iturbe, porque vuelve a jugar de Ituro. Y bueno, como novedades, pues está Eze Ponce, en lugar de tener un delantero, con Ferniño juega con dos delanteros, Morcillo, buena nota que tuvo buenos momentos contra el Barcelona, y lo que ha dicho Martín Anselmi, que lo que tiene que hacer este Elche para empezar a sumar es no jugar a ratos, o sea, compite a ratos y eso no le ha valido para empatar, le valió para empatar en A Coruña, la primera parte fue horrorosa, la segunda compitió bien, contra el Barcelona hasta el 0-2, creo que compitió bastante bien, tuvo un despiste al final de la primera parte y después lo de Santander fue un horror. O sea, un equipo profesional no puede competir como jugó el Elche la primera parte.
0: Fue terrible, con un montón de fallos en salida de balón y sobre todo lo de Dituro, que luego estuvo bien en la segunda parte, como en la mayoría del equipo.
2: Y otra cosa, que no estoy nada de acuerdo con lo que ha dicho el director general del Elche, que la plantilla está compensada. Falta, a mí por lo menos me falta un delantero, por supuesto, que sume a alguno de los 23 goles que sumaron Rafa Mir, Andrea Silva y Álvaro Rodríguez. Un portero que compita por lo menos con Matías Dituro, porque ya se ha visto que Iturbe no confía. Y bueno, y lo de Tomás Lemar ilusiona más el nombre que el jugador. Tengo entendido que estuvo, y eso lo sabrá mejor José Antonio Gil, estuvo luchando hasta última hora por Marc Casado, que desde luego hubiera sido una pieza fundamental en el equipo del Elche en el centro del campo.
0: Claro, pues que se te van los tres delanteros, tienes ahora Eze Ponce que regresa, segunda etapa en el Elche, y Ferniño, pero te falta gol y eso lo va a notar el Elche.
2: Y pierdes también a David Affengruber, ha venido lo Mónaco, que todavía no ha entrado a la convocatoria.
0: A Febas,
2: que entonces sobre todo lo que pierdes es salida de balón, porque la salida de balón fundamentalmente venía a través de David Affengruber y de Aleix Febas, claro. Y de esa forma rompía líneas el Elche y fue muy sólido en casa. Fuera de casa fue un horror el año pasado, solo logró la victoria en Oviedo.
0: Tiene que trabajar mucho Anselmi. Hemos llegado al descanso en Sabadell, Charlie.
3: Con victoria del equipo local, doblete de Joaquini en el 7 y en el 11, recortaba desde el punto de penalti Cristian Carracedo para el Córdoba. Resultado 2-1 ganando el Sabadell.
0: Hola Badallo, buenas noches.
4: Dos.
0: Juega Unai Marrero, no juega Remiro, es una decisión técnica,
4: sí,
0: de Matarazzo.
4: Sí, bueno, ya dijo que iba a cambiar a menudo esta temporada, que no iba a repartir competiciones como la pasada.

0: pasada, sino que unos días iba a jugar Remiro, da igual en Liga o en Europa o en la Copa, otros días Marrero. Sorprende porque Remiro, que estaba en mal momento, estaba volviendo a encontrar su mejor nivel, pero bueno, plenas garantías. Marrero ya ha demostrado que está capacitado de sobra, ¿no? Es una de las grandes novedades del equipo titular, que lo revoluciona Mataracho, porque entra Sar, que debuta en el centro de la defensa, y no entra por Zubeldia, sino que entra por John Martín, que estaba siendo pues los últimos meses el más destacado. Entra Soler en el doble pivote junto a Yangel Herrera, al que mantiene Mataracho, y luego arriba sienta a Oscarsson. Vamos a ver cómo juegan, si juega Oyarzabal de jugador más adelantado otra vez, si lo hace Gonzalo Guedes, porque Oyarzabal estaba funcionando bien en la media punta. Vamos a ver quiénes son los extremos, porque Ochieng siempre ha jugado de extremo zurdo. No sé si hoy jugaría en la derecha, me sorprendería, ¿no? Y Suchis es el que está siendo reubicado ahí a la derecha cuando no juega de media punta. Bueno, vamos a ver cómo los pone Mataracho de inicio, porque luego se moverán, ¿no? Y bueno, una Real que iba sin ganar a domicilio desde febrero. Es verdad que ha habido las vacaciones de por medio, 8 partidos con 3 empates y 5 derrotas. Es decir que bueno, el año pasado ganó solo 3 veces lejos de San Sebastián, ¿no?, en la Liga, que fue su gran debe. Así que vamos a ver si este año, es cierto que las dos salidas a la Cartuja y al Bernabéu eran muy complicadas, vamos a ver si la de hoy no tanto, y suma los 3 puntos en Mataracho.
1: Qué ambientazo, Sebas, para celebrar el 50 aniversario del Martínez Valero, y qué bonito lo de las camisetas de los futbolistas, de los 11 titulares.
2: Sí, un ambiente espectacular en el Martínez Valero, que yo creo que a pesar del horario, a pesar de ser un partido el lunes, va a estar cerca de los 25.000 aficionados, y ahora Irra se va a hacer un homenaje, se le va a dar una placa a Mikel Oyarzabal en reconocimiento por ese Mundial.
1: Gran gesto del Elche, cada uno vestía una camiseta diferente, de diferentes etapas y de diferentes compañeros. He leído por ahí Otero, Azcoitia,
3: Edu Albácar,
1: el lateral. O sea, gran gesto, para celebrar los 50 años del Martínez Valero. Yo he estado hace relativamente poco y puedo decir que por fuera igual no es el más bonito, pero por dentro es un campo espectacular, y está muy bien cuidado, que le dure muchos años y en buen estado al Elche. Hola, Nahuel Miranda, muy buen.
4: ¿Qué tal? Buenas noches.
1: ¿Nos vamos a divertir con este Elche Real Sociedad para cerrar esta cuarta jornada de la Liga eSport o no?
4: Sí, yo estoy convencido de que sí. Tengo las mismas dudas que creo que tenemos todos con el Elche. Ha perdido gente muy importante. Lo de Febas, como queda lejos, parece que no hace daño. Lo de Álvaro Núñez, como queda lejos, parece que no fastidia. Y lo del último día con Azengruber, yo creo que es la guinda. Tengo ganas de ver a Morcillo, creo que es uno de los jugadores que ilusiona. Coincido con Gaspar en que Buonanotte es un futbolista que ha dejado grandes destellos y que tiene que ser un poquito el faro de este nuevo Elche. Y luego la Real, yo tengo ganas de ver a Marrero. ¿Cómo ha crecido la Real desde el último Elche Real Sociedad? Un empate a uno con un gol de penalti de Oyarzabal, donde la Real estuvo horrible. Poco después llegaría Mataracho y daría un paso adelante. Le falta terminar de cerrar la portería. Me llama la atención que Remiro se quede fuera justo después de una portería cero. Y que, que esta Real Sociedad mejore sus guarismos lejos de casa, como decía Badallo.
1: Y ahí se tiene Buonanotte hoy, ¿no?
4: Claro, sí.
1: Jugador.
3: Sí. Madre mía.
1: Con el homenaje a Oyarzabal y con la camiseta, está de estreno hoy la Real, ¿verdad, Badallo? Es preciosa la camiseta esta.
0: Sí, sí. La verdad es que, bueno, para gustos los colores. A mí esta me gusta bastante más que la Churridín y que la negra, pero la negra está, ya sabéis que la chavalería hoy en día viste mucho de negro y está teniendo mucho éxito. Oyarzabal, que hoy juega el partido 442 con la Real Sociedad, iguala en el noveno lugar de clasificación históricos a un tal Ignacio Cortabarría, ganador de 2 ligas, y ya va a por López Ufarte y compañía, que son palabras mayores, ¿no?, de Mikel. Y eso que, bueno, pues hay que recordar que estuvo prácticamente un año parado por la grave lesión que tuvo, ¿no? Pero bueno, pues sigue hoy un poquito más de historia hacer.
3: Dos apuntes, uno de historia. El Elche, el primer partido oficial que gana el Martínez Valero fue contra la Real Sociedad.
1: Mira.
3: Y el segundo, cuando has dicho el estado, no te referías del estado del campo, algo que tiene que ver con Vallecas.
1: No, para nada. O sea, que le dure y que le dure bien muchos años, claro, porque durar lo puedes dejar ahí, lo abandonas y te puede durar
3: como
1: miles
3: otros estadios,
1: de años, ¿no?
3: Como claro, otros estadios.
1: Te puede durar miles de años. Otra cosa que se pueda la práctica del fútbol, ¿eh? Y el Martínez Valero por dentro, la verdad que está espectacular.
0: Por cierto,
1: sí, dime, Badallo.
0: Que hoy cumple la Real 117 años.
1: Ah, pues
0: el 7 de septiembre.
1: Pues mira qué bien. O sea, 110 y 50 del campo, 160. Los que vamos a estar aquí.
0: 117.
1: Ah, 117. Ya no hago la suma.
4: Tú quieres quitarle
1: la suma. suma, nada, si luego no la suma, que es mucho más complicado.
4: A lo mejor a Perribay lo apañamos.
1: 167 años.
0: No nos quite los últimos 7, que tenemos 2 copas.
1: Pues eso te iba a decir, cago, para quitarte los últimos 7. Que digo que estamos en la tele, estamos en Movistar, para escuchar Marcador de Radio Marca en este Elche 0 Real Sociedad 0 que acaba de arrancar. Opción de audio número 5. Así que todo tuyo, José Antonio.
5: Ahí está, pues ya rueda el balón en el Estadio Martínez Valero. Primer minuto de juego en este estadio. De enhorabuena, cumpliendo 50 años de historia también la Real Sociedad. Y por delante un ambiente de lujo que además se ha vivido incluso Sebas Pascual desde la propia previa.
2: Sí, de hecho estábamos aquí en la cabina unos 10 minutos antes de que empezara el partido, mientras hacía ese homenaje a los ilustres del Elche que han hecho grande este Martínez Valero. Y ha sonado una mascleta que, para el que no está acostumbrado aquí, la verdad que estamos bastante acostumbrados al ruido de la pólvora, le puede haber incluso asustado.
5: Eso es, esos fuegos artificiales que han brillado en esta noche en la ciudad de Las Palmeras.
1: Lo estoy viendo en el vídeo que me acabas de mandar, Gil, lo estoy viendo ahora mismo, sí.
5: La verdad es que qué bonito, y eso, Gaspar, que recupera una tradición muy vinculada a Elche, la de que siempre la pirotecnia estuviera relacionada, ahora por motivos de seguridad, algo más desvinculada al fútbol profesional, pero algo que siempre ha gustado en Elche, Gaspar.
3: He podido disfrutar de las fiestas de Elche. Por cierto, quería haceros una pregunta, ¿por qué no ha entrado al final en la convocatoria Lo Mónaco?
2: Ha tenido poca continuidad de entrenamientos, más o menos se sabía que no iba a llegar, porque es que es el fichaje que ha llegado más justo, creo que llegó el sábado mismo, con lo cual no solo ha tenido un entrenamiento para poder...
3: Porque los otros tres sí que están.
2: Sí, sí. Sí, los otros han tenido 2 entrenamientos más, que tampoco es mucho, pero bueno, está mejor, viene de un viaje, hay que dejar que se recupere.
4: No sé si se van a repetir más los chistes de Buonanotte o los de Lo Mónaco.
1: Lo Mónaco, con los colchones, ¿no? Ya.
3: El descanso, sí.
1: Sí, el descanso y tal.
4: Descansa Lo Mónaco.
1: Sí.
5: Bueno, pues...
1: Por lo menos en este marcador
4: vamos a quitarlo de en medio, sí. Ya. Vamos a
1: sacarlo ya, efectivamente, ya no lo quitamos de encima y ya pasamos el mal trago, efectivamente.
5: Bueno, pues primer balón que se equivoca el Elche en la salida del esférico.
1: Qué raro.
5: Pero cuidado, que ahora se equivoca la Real Sociedad. Lo quiere aprovechar el Elche, la tiene Ferniño. Abriendo hacia la izquierda, puede ser buena. Recortando el punto, Franquiverde la tiene también para este Ponce. Se tropieza, se le hace un poquito de noche al atacante Franquiverde. Y hay que combinar de nuevo un cortito para Germán Valera. Dos fallos consecutivos que han llegado y de momento ninguno que ha conseguido aprovecharlos. Y ahora que está bien ahí. En esa ocasión, Yo Chen dejando pasar el balón, línea de fondo, saque de puerta para la Real. La tuvo la Real, pero sobre todo la tuvo el conjunto franquiverde.
1: Había sido una pérdida de la salida de balón muy, muy heavy, ¿eh? Y podía haberlo aprovechado bien ahí el Elche. Se ha dormido un poquito ese Ponce.
0: Tres minutos para que Mamadou Sarr se dé cuenta de la velocidad de la Liga Española.
1: Correcto.
0: Porque la pérdida es... increíble, ¿eh? Increíble.
4: Bueno será que Badallo no recurra muchas veces en marca.com a aquella primera jugada de Mamadou Sarr que marcó el camino, ¿eh? Porque la primera nos ha dejado fríos.
1: Sí. Tiene que mejorar las sensaciones de Mamadou Sarr, sí. No nos ha gustado mucho.
5: Ya estamos viendo cómo es un partido de querer tener la bola, la quiere la Real, la quiere el Elche, y atención a los errores no forzados que puedan tener ambos conjuntos, ambos combinados en este partido. El balón de nuevo para el guardameta argentino del Elche Club de Fútbol, Matías Dituro, que le abre hacia la izquierda para que reciba a Germán Valera, este que la envía larga en esa incorporación que quería también que pudiera incorporarse. Buena nota, no lo consigue, así que vuelta a empezar para la Real Sociedad, atacando desde la derecha, queriendo en el día de hoy Badallo imponer su ley y demostrar que también a domicilio puede hacer una buena temporada.
0: Sí, vamos a ver, ¿no? Porque es, como decía antes, pues una de sus grandes asignaturas pendientes. Como habéis apuntado, ¿no? Otra era la de la portería cero, la consiguió Remiro y hoy de premios se queda en el banquillo. Y me sorprende, ya te digo, porque Ochien ha jugado siempre en el filial en banda izquierda, hoy Matarazzo lo va a probar en la derecha como titular, ¿no? Vamos a ver cómo le sale. Con Suchis en la media punta, Guedes en la izquierda y Oyarzabal vuelve a ser el jugador más adelantado.
5: Saque de banda desde la derecha en estos primeros 5 minutos de juego. ¿Qué hacen los dos entrenadores a la banda del Estadio Martínez Valero, Sebas Pascual?
2: Pues Martín Anselmi de brazos cruzados, viendo cómo su equipo tiene un poquito más la pelota. Rino Matarazzo, que abroncaba antes a Mamadou Sarr precisamente por esa pérdida en salida de balón. Ahora se acaba de sentar el técnico norteamericano.
5: Lo sigue intentando la Real Sociedad, que ahora sí está recuperando un poquito más la bola en este tramo de partido. Y ahora es el Elche el que quiere correr, el que quiere armar la contra. Y lo hace con el murciano Germán Valera, que se frena buscando alguna referencia. No la encuentra, pero se va del primero, también del segundo. Le hicieron falta, ¿no? Dice el colegiado que siga el juego. El balón que salió por banda. se puede recuperar el extremo murciano del Elche.
1: Bueno, en el inicio de partido, que tampoco nos está dejando demasiadas cosas claras, es verdad que se va a penalizar mucho el que pierda en salida de balón. Aramburu, que el otro día para mí fue de lo más completo de la Real Sociedad, si no el mejor, Badallo, en el partido de entre semanas.
0: Sí.
1: De Celta,
0: ¿eh? Sí, jugó un gran partido. De hecho, bueno, yo creo que igual también hoy era el día para que hubiese debutado Héctor Ford, pero claro, después de la actuación, aunque bueno, visto lo que ha pasado en la portería, podía haber sucedido lo mismo en la lateral derecho, pero de momento le mantiene a Aramburu, como dices tú. Sí, lleva unos partidos bastante buenos en este inicio de liga y el otro día fue el mejor.
1: Claro, pero yo lo que me pregunto, Óscar, es si ahora Unai Marrero hace un partidazo, ¿va a seguir teniendo continuidad? Sí.
0: Bueno, pues no sabemos. Porque ya te digo, o sea, Mataracho lo ha dejado claro y visto lo que ha hecho hoy, cuando menos lo esperábamos, porque ojo, yo pensaba que iba a hacer con Remiro y Marrero lo que pasó en su día con Moyá y Remiro, sí. Que fichamos a Remiro joven, jugó unos partidos Moyá y luego ya entró Remiro y ya lleva 7 años. Y yo pensaba que Remiro, que no ha renovado contrato y termina el próximo 30 de junio, igual jugaba unos cuantos, pero claro, algunos más. Vamos a ver si ya es el relevo definitivo o todavía no.
1: Y mi pregunta, de la que ya conozco la respuesta, es: ¿cambiarías a Marrero por Dituro, Gaspar?
3: Por supuesto, con los ojos cerrados. Lo que le iba a preguntar a Gil es qué se ha comentado en la ciudad después de que Dituro pidió por la red social, disculpas por esa ciudad, por ese error grosero en Santander.
5: Bueno, yo creo que, no sé si Sebas coincide, se le tiene mucho cariño a uno de los capitanes del Elche Club de Fútbol, y yo creo también a nivel personal que bueno, que es algo de lo que puede entrar en el plan si el Elche quiere arriesgar tanto en esa salida de balón.
2: Sí, tengo que decir, Gaspar, que es verdad que Dituro tuvo seguramente uno de los peores partidos de su carrera en Santander, pero tendemos mucho también a penalizar los errores de los porteros en salida de balón, y luego cuando Dituro te da todo lo que te dio la temporada pasada, siendo clave en esa salida precisamente para generar espacios luego en ataque, claro, la gente no lo...
3: Ya lo comentamos en el partido anterior, no es un error en salida de balón.
2: Es un
3: error infantil.
1: Es un cagancho de porque
4: tres para el nariz. Empezamos la temporada.
3: Porque podía haber despejado la pelota perfectamente.
1: O sea, si el error es que tú vas a dar un pase al central, al centrocampista, y te equivocas, pues vale. Pero esto es que empezó a controlar.
4: El tema es que hay en los peores momentos del Elche en esta etapa en primera división, coincide que yo creo que Dituro es el primero que lo ve y empieza a arriesgar de más porque el equipo no está bien, y en vez de ayudar a arreglar el tema lo complica todo mucho más. No le ayuda mucho, por cierto, a Dituro esta sensación que hay en Elche de oye, hemos intentado fichar un portero, pero bueno, al final no hemos encontrado ninguno con las características que tenemos. Y bueno, yo creo que tanto a Iturbe como a Dituro los hace mucho de menos, ¿no? Que al final el club ha estado buscando portero, no ha encontrado nada y se ha quedado con lo que tenía.
1: Una amarilla, la primera, Sebas, en el partido.
2: Sí, para John Mikel Aramburu por esa entrada sobre Germán Valera. Vamos a ver cómo afecta esto al resto del partido.
1: Es verdad que era la segunda consecutiva sobre Valera. Bueno, a ver, es muy pronto, está en la divisoria justita. De los dos campos, muy minuto, un poco justita, sí, la verdad.
0: O sea, va a sacar 20 amarillas hoy.
1: Sí, claro, si lo hace, si sigue.
5: Ojo, cuidado,
1: claro.
5: Que va la Real dentro del área, el centro de Jobo Chen, que se marcha por línea de fondo porque se tiró al suelo ahí con todo. Víctor Chu, saque de esquina para la Real. Hablabais de esa amarilla justita.
1: No, pues sí, claro, que Óscar, que si sigue con esta vara de medir.
0: Sí,
1: pues...
0: sí, a mí me parece demasiado rápido. O sea, con lo que esperan. A veces los árbitros, me parece que Valera va además hacia su propio campo, es una falta sin más.
1: Sí.
0: Pero bueno, vamos a ver si mantiene el listón tan bajo.
1: A ver el corner, Gil.
5: Saque de esquina, el primero del partido, va a llegar desde la derecha, favorable a la Real Sociedad. Va a poner el balón en movimiento con el 17 a la espalda. Sergio Gómez buscando alguna referencia, indicando la jugada ensayada. Llega el balón templadito, punto de penalti. Dituro con los puños, la despeja, el balón que sigue quedando muerto. Se nos quiere llevar a Real Sociedad. Cuidado que se duerme en el disparo. Gol. Gol, gol, gol, gol, gol, gol, gol, gol, gol, gol, gol, gol, gol, gol, gol, gol, gol, gol, gol, gol, gol, gol, gol, gol. Gol de la Real Sociedad en el Martínez Valero. ¡Qué despiste! Estaba la defensa del Elche de lo Mónaco, estaba de buena note. ¿Por qué ese balón a la espalda? Se lo llevó Jochen después de que nadie apareciera y logra así enviarla al fondo de las mallas. Marca la Real Sociedad, marca el conjunto donostiarra. Minuto 9 de la primera parte. Elche 0, Real Sociedad 1.
1: El despiste en la salida de la defensa. No hay fuera de juego de Jochen. que luego define de maravilla sobre la portería de Dituro. Sebas, arranca mal de nuevo el partido del Elche.
2: Sí, y la gente aquí que no se lo cree, Martín Anselmi, no sé si abroncando a sus jugadores, abriendo los brazos, ha sido un despiste tremendo. No sé si puede ser que estén reclamando una posible situación de fuera de juego, nada, que nada. Yo creo que no la hay.
1: Nada.
2: Pero bueno, otro despiste en el comienzo del partido que le cuesta, bueno, un gol en contra del Elche que va a tener que remar a contracorriente.
1: Hay cinco, Gaspar, futbolistas del Elche que se comen el fuera de juego. Tiran la línea y Yogo Chien entra desde atrás y es que no lo pilla ninguno.
3: No, desde luego. O sea, demasiado fácil un gol. Dituro también va abajo, no cubre la parte de arriba, es su palo. El balón va fuerte, pero es demasiado fácil. Es un despiste en un mal remate de la Real. La defensa se queda dormida y permite el gol.
1: Define de maravilla luego Badallo,
0: Sí, la verdad es que el remate se queda... O sea, no se ha quedado con ganas, Le pega bien y ves... Mira, Ochien, el año pasado se salió con el Sanse, que hizo 8, 9, 10 goles, no sé cuántos, jugando por la izquierda. Hoy sorprende que Madaracho le pone por la derecha y mira... Gol jugando por la derecha y se adelanta la Real. Vamos a ver que ya sabéis que le cuesta mucho remontar, con lo cual es buen un síntoma este.
1: Es un golazo, pero es verdad que es un error en defensa bastante, bastante grosero del Elche, Nau.
4: Sí, esto como entrenador, hoy estar toda la semana trabajando un partido y que te metan este tipo de goles es para romper la pizarra. Que salen al trote. Casi que se entienden, dan por hecho que los que están por detrás estarían en fuera de juego y no. Y es que Ocheque está perfectamente adelantado. Bueno, es que esta pasividad no se la puede permitir el Elche cuando encima va tan justo de plantilla.
1: Y sobre todo cuando vienes de hacer un partido que el primer tramo que hiciste en Santander fue tan malo.
5: Ojo, cuidado, que va de nuevo Chen, se mete dentro del área, mete el centro, puede ser bueno, frontal, puede llegar ese disparo. Corta bien la defensa del Elche, estaba ya preparado con la escopeta cargada el portugués Gonzalo Guedes, pero cortó bien el conjunto franjiverde, que se vuelve a equivocar a la hora de salir con el balón controlado. La roba Sergio Gómez y retrasando para que reciba Mamadou.
1: Está pidiendo tiempo muerto otra vez.
3: Sí, otra vez, sobre todo lo que le está pasando toda la temporada. Balones a la espalda que rompen el fuera de juego, la línea del fuera de juego muy mal tirada y le está penalizando. Le penalizó en A Coruña con el gol de Aubameyang con un balón a la espalda y le ha penalizado en todos los partidos. También en Santander, contra el Barça, muy mal tirada la línea de juego, de fuera de juego, sí. Muy mal trabajado.
5: Bueno, pues minuto 13 de partido, auténtico jarro de agua fría para el Martínez Valero y la Real. Cuidado, que quiere más, ha olido sangre y quiere seguir atacando. La tiene Gonzalo Guedes, mete el centro, segundo palo, la quiere bajar. Ahí en esa incorporación también Lucas Ukić buscando alguna referencia, la encuentra atrás, enviando para que reciba ante la incorporación Jon Aramburu. El disparo, envía saque de banda Matías Dituro, saque de banda para la Real Sociedad. Ha olido sangre Badallo, la Real Sociedad y quiere más.
0: Sí, yo creo que el gol, los dos equipos habían empezado con bastantes imprecisiones de partido y creo que el gol le ha hecho mucho daño al Elche, le ha puesto más dudas todavía de las que podía tener y la Real ahora está en unos minutos que, bueno, ha tenido otras dos ocasiones, sobre todo estas claras, ¿no? Para ir a por el segundo y no pasar luego apuros.
1: A ver, dejadme un segundo que busquemos cómo ha arrancado la segunda parte, ese 2-1 del Sabadell ante el Córdoba, la Nova Creu Alta. Charlie.
5: Pues intentándolo el Córdoba, ha movido piezas Iván Arias, salido de no, doble punta para el conjunto cordobés. De momento sin ocasiones claras, 50 de partido, quedan 40 para el final, 2-1 ganando el Sabadell al Córdoba.
1: Y además en el US Open gana el segundo set 0-1 durante blocks, 6-4. No ha empezado todavía lo saca arriba Kina y por tanto tampoco el Gea Van de Salchuk ni el Hasanov ante Tien. A la esquina la Real, José Antonio.
5: Ahí está el saque de esquina, ahora de momento bien defendido por parte del Elche. En esa jugada ensayada la envió ese disparo Lucas Ukić, que no encontró la portería del conjunto franjiverde. Momento crítico en lo que se le estará pasando por la cabeza a Anselmi, Nahuel Miranda. En este minuto 15 de partido ya pierde el Elche 0-1 frente a la Real.
4: Es que el Elche, siendo un equipo que quiere proponer con la pelota, lo primero que no se puede permitir es no elegir dónde la pierde. Y es que está teniendo muchos fallos en salida cuando el equipo se está desplegando. Ahí lo tiene muy fácil la Real para encontrar 3-4 hombres que corran al espacio para poder transitar, para que corra la pelota. Es que ahí se te hace el campo enorme.
5: El balón en la derecha para que ahora sí tenga el conjunto franquiverde un poquito más la bola. Es Bubba Sangaré que se la envía a Buenanote, pero no consigue controlarla. Y finalmente recupera la Real Sociedad ese balón desde la izquierda para poner de nuevo el esférico en movimiento a través de Sergio Gómez, que la pone ya rápidamente enviándola a Gonzalo Guedes. De momento, muy poco ánimo en el Martínez Valero. Complicada esta situación en este principio de temporada que empieza a ser algo duro para el Elche. Sebas.
2: Sí, silencio sepulcral aquí tras el gol de la Real Sociedad. Se ha quedado el Estadio Martínez Valero como el equipo y son 9 goles en contra en solamente 4 partidos, bueno, 3 y 16 minutos. Y ahora mismo la imagen, si ya era de descontento con lo que se vio en el Sardinero, vamos, no me quiero imaginar hoy lo que pensará el público franjiverde.
5: La tiene Tete Morente que mete el centro hacia el primer palo. Aparece por ahí el valenciano Carlos Soler para cortarla, enviar a saque de esquina desde la derecha. Veremos si en una jugada balón parado, Gaspar, se puede enchufar este Elche.
3: ¿Por qué no? Bueno, sí, es una opción, ¿no? El otro día con el 3-0, un medio rebote, un centro de Tete Morente, Ferniño. Tiene argumentos, pero lo que tiene que hacer es no cometer esos errores en esa salida de balón y sobre todo en esos balones a la espalda que le están cogiendo desde que ha empezado la temporada.
5: Ah, balón parado que vino el primer gol del partido, vino el gol de la Real Sociedad, lo va a intentar ahora el Elche lograr la igualada en esta jugada ensayada, balón en la frontal del área, de nuevo que la recibe Valera, este que mete el centro, segundo palo, ahí que no hay nadie y ahí que llega sin mayores problemas el guardameta Marrero para llevarse la bola. Sabe lo que tiene que hacer la Real Sociedad poniendo rápidamente el balón en movimiento, la envía larga, se la puede llevar por ahí a la izquierda el portugués Gonzalo Guedes, que se frena buscando alguna referencia, ve que están todos ya cubiertos y retrasa de nuevo para Sergio Gómez. Vuelta a empezar para la Real, que está cómoda sobre el Martínez Valero.
1: Está cómoda porque se le ha puesto el partido en un escenario, Nahu, pues muy favorable, evidentemente. Más allá del gol, digo.
4: Sí, es que encima sobre el terreno de juego con Ochengui y Guedes sí, se encuentran espacios que son dos futbolistas que no los paras. Fíjate que a Guedes todavía le tenemos que ver con un poquito más de continuidad, pero me gusta las sensaciones que transmite cada vez que toca la pelota. Se le ve muy ágil, se le ve rápido. Y Ochengui está reforzado también por haber marcado ese gol. Así que, ya digo, creo que necesita el Elche empezar a juntar pases en campo contrario, bajar un poquito el ritmo al partido y a partir de ahí buscar huecos para intentar conectar un poco más.
1: Lo hablábamos el otro día, Badallo, lo de juntar a Oyarzabal con Oscarsson. Hoy no lo hace. No sé qué te gusta más a ti, si que juegue Oscarsson para que esté un poquito más descargado Oyarzabal o así.
0: Es que a mí me gusta que juegue Oyarzabal.
1: Vale, da igual dónde. Eso es una buena idea.
0: Ya sabéis que yo llevo años, cualquiera lo diría, defendiendo que Oyarzabal de media punta hubiese sido más escandaloso jugador. Pero claro, de delantero, pues no le ha ido nada mal últimamente, ¿no? Pero creo que de media punta creando. Es un futbolista todavía más impresionante, ¿no? Bueno, tiene variantes y de momento hoy le está saliendo bien, ¿no? Habláis de Elche tocar balón. La Real tiene a Sučić, a Soler, a Oyarzabal, al propio Guedes, a Ángel. Bueno, pues yo creo que debería tener más la pelota también e intentar aprovechar alguna que tenga, ¿no? Pero vamos a ver si le deja uno reaccionar a la Elche, que está mejor en los últimos minutos.
1: Y en el banquillo a Gorrochategui, a Turrientes, o sea, tiene gente en el centro del campo para amarrar el partido. Estaba mirando el banquillo del Elche, claro, de los que se caen de aquel 11, uno, por ejemplo, es Marc Aguado, ¿no? En el centro del campo, Ali Jugari también se cae de aquel 11, o sea, también tiene en el banquillo mucho. Estaba viendo ponerse a Cepeda antes las medias. Tampoco estuvo mal en la segunda parte ante Elche, Gaspar, pero evidentemente queda mucho partido. Ante Racing, en el Sardinero, queda mucho, pero todavía tendrá que ir mirando ya pensando Anselmi en por dónde puede meterle.
3: Sí, no, y sobre todo lo que lo vemos ahora en imagen, lo que tiene que tener más protagonismo con el balón y que Gonzalo Villar, que está siendo el mejor jugador de lo poco salvable en este arranque de temporada, pues que se tome el mando en ese centro del campo, que empiece a aparecer también Tete Morente por las bandas, Germán Valera, pues que no está teniendo el balón, llega tarde a la presión, por ahora malas noticias.
5: La tiene Matías Dituro, que ahora elige bien, no se complica la vida y la envía larga la pelea que van ahí tanto Eze Ponce como también Ferniño, pero aparece muy bien, rápido y contundente en esa nueva acción. Mamadou Sarr, ahora sí, para evitar la jugada de peligro en este minuto 20 de partido. 0-1 que está ganando la Real Sociedad desde el minuto 9 de la primera, gracias al gol de Job Ochen en un error por parte de la defensa del Elche Club de Fútbol a balón parado, empezando nueva jugada al conjunto franjiverde, el conjunto ilicitano, con Víctor Chus, que recibe enviando un cortito para el jovencísimo Buba Sangaré, que abre hacia la derecha para Tete Morente. Qué buena combinación, ahora sí consigue estar más eléctrico el Elche. Buena nota, el disparo a las manos de Unai Marrero, que estaba en el sitio. Avisa el Elche, empieza a despertar el conjunto franjiverde.
1: ¿Tienes ganas? ¿De qué iba a decir, Sebas?
2: Que digo que por señalar, sí, Gaspar, algún detalle positivo entre la plantilla del año pasado y la de esta, sí que es verdad que un perfil como Buonanotte no lo tenías el año pasado, y este sí que te puede dar un poco más de recursos por dentro.
3: Bueno, pues sí, pero yo lo que decía al principio, yo creo que se ha quedado muy desequilibrada, sobre todo en la parte de arriba. La parte de arriba, con todos los respetos, para Ferniño. O sea, no puede ser el delantero referencia del Elche después de lo que tuvo el año pasado, ¿no? Con Álvaro, con Rafa Mir y con Andrea da Silva, que entre los tres iba combinando dos del Sarabia, de los tres, y fueron dando su rendimiento, sobre todo en el Martínez Valero.
4: No, y que le daban esa alternativa de jugar en largo, que creo que no lo vemos tanto con, sobre todo con Ponce, creo que es un mucho más ratonero. Con Ferniño lo podemos ver un poquito más, pero bueno, no lo está intentando tanto al Anselmi. Claro, se te van los 3-9, se te va el mejor central, se te va el mejor medio centro y bueno, una de las sensaciones de la liga la temporada pasada. Y bueno, lo que ha ido llegando son parches. Es que luego Pedro Sinoca te cuenta la situación y dice: no, es que hemos invertido más de 20 millones de euros. Y dice: ya, pero es que solo con la venta de Álvaro ya cubres todas las compras. Sí. Es que el discurso tampoco ayuda, ¿no? Porque es un discurso para niños pequeños, ¿no? Sí. Que haces una suma rápida y te das cuenta de que te están mintiendo a la cara.
1: O sea, ha perdido muchos recursos ahí el Elche, ¿no? Es evidente, más allá de la salida de balón. Al final, si nos vamos a la estadística, al dato, claro, arriba te ofrecían mucho más goles de lo que te puede ofrecer ahora Ferniño y Eze Monce, que insisto, está en su segunda etapa de Elche y que tampoco terminó de cuajar mucho la primera.
3: No, la primera tampoco hizo gran cosa, y sobre todo
1: yo recuerdo un gol al Rayo, de muy mal gusto, por
3: supuesto. La sensación que hay en el aficionado es que si tiene la oportunidad de crecer el equipo, pues cuando tienes un jugador franquicia como Aleix Febas o como el propio David Affengruber, no lo retienes, y no creces porque lo vendes y tienes que reconstruir otra vez el armazón de la plantilla.
0: Por cierto, hablando de discursos, tira.
1: No, di, Balayo, tranquilo.
0: No, que hablando de discursos, es curioso que la semana pasada salieron el presidente Joaquín Aperribay y el director de fútbol Eric Bretos, hablando de que solo habían fichado dos futbolistas porque iba a ser la apuesta por la cantera, que los jóvenes llevan pidiendo paso, que tal y cual. Y lo que, primero que hace Mataracho después de esa rueda de prensa del presidente y del director deportivo es bajarles a prácticamente todos a jugar con el filial el fin de semana.
4: Pero esto lo defiendo, que al final tienes un filial de segunda y tienes que aprovechar.
5: ¡El disparo fuera! Ahora sí la combinación en ese pase al hueco, buscando a Ferriño, que se ayudó después, posteriormente, con el atacante Eze Ponce. Fue buena, no fue bueno el disparo, que se marcha por encima de la portería. Saque de puerta para la Real, decíais.
4: No, ha sido muy clara esta, ¿no? Yo lo que decía respecto a los canteranos de la Real es que tener el filial en segunda tiene que ayudar a esto. Lo explicaba Mataracho diciendo que él prefiere que si en los próximos tres partidos, creo que ponía Luke en Beitia.
0: Pero partimos de que el director de fútbol y el presidente dicen que la apuesta es la cantera. Y en el primer partido, que no lo había dicho antes, llega el entrenador, en cualquier lado se monta una de que ya hay jaleo.
4: Ya,
0: y a mí me parece que algo ha habido.
4: El primer día
0: que el jefe y el director de fútbol hablan de cantera, tú coges y bajas a todos los chavales al segundo equipo.
4: Yo creo que pues van a tener su momento, pero es verdad que el palo
0: sí,
4: no
0: bueno,
4: lo
0: vamos a ver.
1: El mensaje está
0: vamos,
1: claro, ¿no? Sí, sí.
0: Vamos a ver si tienes un momento. Vamos a ver, yo creo que tendrán su momento, pero vamos a ver.
5: Bueno, pues minuto 24, casi 25 de la primera parte en el Martínez Valero, 0-1 que está ganando la Real Sociedad sin demasiadas complicaciones ante un Elche que le dejó prácticamente ese primer gol, que eso sí definió muy bien Jovo Cenk, el de Kenia, que ya ha conseguido su primer gol de la temporada con la Real Sociedad, jugando en el centro del campo, el conjunto donostiarra, que ahora está teniendo más la bola y le está haciendo daño al Elche sin pisar mucho el acelerador. Balón en profundidad, cuidado que se equivoca ahora la Real, recupera recupera Ferriño enviando para que reciba el murciano Gonzalo Villar, recorta, se va del primero, qué bueno, sigue Villar, abre para Valera, mete el centro, corta la Real Sociedad, el disparo de Germán Valera que llegó apurado, no fue bueno, saque de puerta para la Real.
1: Bueno, es una buena jugada, por lo menos combinativa, ¿no?, de Elche, Gaspar.
3: Sí, es una buena jugada y estaba pensando precisamente que el Elche, que tiene menos protagonismo con el balón, que juega más en bloque bajo respecto al año pasado, y las comparaciones son odiosas, está siendo castigado con muchos más goles en contra, ¿no? Y sobre todo la definición, porque este balón de Valera, bueno, pues llega muy cansado, pero la anterior de Ceponce ha sido una buena oportunidad, muy clara, y ha ido un poquito desviada.
5: Minuto 26.
0: Cuatro del Elche ya seguidas, ¿eh? Cuatro llegadas del Elche, o sea, que ya se confirma que el Elche ha reaccionado al golpe del gol en contra.
5: Es un partido donde el Elche le ha condenado, por lo menos en esta primera mitad, ese error en defensa, pero que de momento estaba haciendo un buen partido. La gente lo sabe en el estadio. ¿En qué te fijas, Sebas?
2: Bueno, pues algún aplauso a esos acercamientos de Eze Ponce. Por cierto, al hilo de lo que decía Badallo, ha salido a calentar a algunos jugadores de la Real Sociedad. Y al hilo de lo que decíais del tema de la delantera, a nosotros el mensaje que nos transmiten de cara a los fichajes, el que nos transmite la dirección deportiva, es que estaban contentos con Abiel Osorio, que se incorporó para que os hagáis una idea, se incorporó a la pretemporada 3 días antes del debut contra el Deportivo, y que eso apuesta para que sea la revelación de la temporada. Claro, te presentas con Ferniño, que lleva 6 goles en primera división, con Eze Ponce y con Abiel Osorio para jugar una temporada en la que has perdido muchísima calidad.
3: Totalmente, ¿no? Y bueno, la esperanza es que quedaba una ficha libre y algún jugador en paro, pues a lo mejor se puede rescatar, pero es la única esperanza, porque es que, ya digo, lo de la delantera del Elche es un drama. Ves a otros equipos como el Deportivo, que se ha reforzado, que es un recién ascendido, se ha reforzado muy bien, incluso el propio Racing, y dices que el Elche, que es un equipo que está un poquito más consolidado, ¿por qué no ha podido hacerlo?
1: Por cierto, hay un sonido, bueno, no un sonido, una imagen que rescata a los compañeros del día después, es en el partido del Barça ante el Valencia, de Rodri. Luego al descanso la comentamos. No sé si va a traer cola, pero bueno, muy esclarecedora, al menos en opinión de Rodri, de lo que dice del Valencia. Sí.
4: Rodri sin filtro.
1: Sí, sí, luego lo contamos, Gil.
5: Minuto casi 28 de la primera mitad en el Martínez Valero, el Elche que quiere reaccionar, la Real que de momento está cómoda y se lanzó con todo. Tete Morente al suelo ante la presión frente a Unai Marrero, al que no le tembló la pierna derecha para enviar la larga. Llamativo, ¿no?, que hasta 6, Badallo, hombres de la Real calienten. Yo he visto a Soler hablar con el míster, pero no sé si ocurre algo.
0: No, normal, es normal. Lo que hace, y lo vengo defendiendo desde que se lo vi hacer a Mataracho, lo que hace Mataracho es que los futbolistas, en lugar de calentar en el descanso, que no escuchan lo que está diciendo el entrenador, calientan del minuto 25, 30 al 45 y luego entran dentro para escuchar lo que dice el entrenador de cara a la segunda parte.
1: Me parece
0: esto bastante lógico.
4: Lo comentó el otro día Badallo y se lo escuché también a Mourinho, que dice que también le gusta hacer lo mismo. Parece que, sí, que puede ser una moda que se pueda generalizar un poquito en el fútbol español.
0: Que la veo lógica, sí, claro. Sí, es que va a salir que caliente mientras está dando el entrenador las instrucciones, pues no lo había yo muy allá.
5: Minuto 28, casi 29, sigue ganando la Real Sociedad por 0-1. Qué buen recorte ahí de Víctor Chus para evitar la presión. Sigue jugando el conjunto franjiverde en el centro del campo, ahora que se hace un pequeño lío. El central por parte del Elche con el 23 a la espalda y rescata el balón, retrasando para Matías Dituro, a puntito de llegar a la primera media hora de juego. En este partido que sigue ganando la Real Sociedad por 0-1, a pesar de que el Elche poco a poco va reaccionando.
1: Estamos a la media hora de fútbol, 0-1 gana la Real, lo hace ante el Elche en el Martínez Valero. ¿Cómo sigue lo de la Nova Crualta? ¿Lo merece alguien entre Sabadell o Córdoba? Ya en el 65, si me alcanza la vista, ahora con cambios, Charlín.
6: Pues te diría que el Sabadell se merece el tercero, una llegada por la izquierda de Miki Codina, ponía el centro, lo remataba al palo Joaquín y a punto estuvo de llegar el hat-trick del delantero arlequinado. Ahora mueve ficha Iván Ania buscando el empate, 66 de partido, Sabadell 2, Córdoba 1.
1: Estamos media hora de fútbol. Gaspar, ¿has visto algún tipo de reacción por parte del Elche? ¿Te está gustando después del gol?
3: Bueno, a ver, está intentándolo por la banda derecha con Tete Morente, con Buba Sangaré, forzando corners. Lo mejor, lo único un poco salvable es las ganas que tiene Tete Morente, que se ha visto en el balón antes que ha presionado.
6: El saque de esquina en la derecha era bueno, llegaba el balón templadito, pero en ese cabezazo hubo falta en ataque. La indica así el colegiado en la noche de hoy, Ortiz Arias, así que habrá balón en movimiento que recuperará la Real Sociedad cuando ya alcanzamos la primera media hora de juego. En un partido de momento cómodo para el conjunto de Donostiarra, y ahora algún que otro silbido y también discusiones entre los jugadores viendo quién tenía que seguir en esa marca.
1: El remate de Ochín es un escándalo, lo estoy viendo repetido Nau, y le pega un balonazo al balón, nunca mejor dicho, increíble, o sea, lo tiene muy complicado de Ituro.
4: Sí, es cierto que le cae muy bien, porque es que no tiene que
1: remontar, muy franca, sí.
4: Le cae botando dentro del área pequeña.
6: ¡Gol, error! ¡Gol, gol, gol, gol, gol, gol, gol, gol, gol, gol, gol, gol, gol, gol, gol, gol, gol, gol, gol, gol, gol de la Real Sociedad! ¡Vaya, dos errores garrafales del Elche Club de Fútbol! El primero de Pedro Vigas para que recupere el conjunto donostiarra, y después de Ituro que puede hacer algo más en esa acción, y la Real Sociedad que consigue ampliar la ventaja en el marcador. Marca Herrera, marca la Real, minuto 31 de partido, Elche 0, Real Sociedad 2.
1: Marca Yangel con la inestimable ayuda y la importante ayuda de Ituro. Vaya tela, Pascual.
2: Bueno, otro error en campo propio del Elche que acaba con gol de la Real Sociedad. Se acercan ahora los jugadores chulurdines a escuchar los consejos de Rino Mataracho y un Ángel Herrera, Badallo, que no había tenido un buen primer año en la Real Sociedad, y mira cómo está.
0: Sí, bueno, el mérito no quiero daros leña al fuego, ¿no?
2: Sí, sí.
0: Pero es que se lo come, definición de comerse un disparo del rival, ¿no? El error de Vigas es impropio de primera división, y luego de Ituro se la come, ¿no? Y Ángel Herrera, que decíais, el año pasado un año muy complicado por las lesiones, y ahora le está dando continuidad Mataracho, y mira, aprovecha un disparo para mí flojo y centrado que se lo ha tragado Dituro.
1: Las caras en el banquillo son de lo que son.
3: No, bueno, está José haciendo que no con la cabeza, porque es que, o sea, lo que ha dicho Badallo, ¿no? O sea, el fallo en el control de Pedro Vigas, que es el capitán, que es un jugador con mucha experiencia.
6: Atención, Gaspar,
2: pitada
6: Sebas.
2: Dituro, ¿eh? Pitada claro, Dituro ahora que ha tocado la pelota.
3: Lo de Dituro, o sea, es que, vamos, están enfocando continuamente a Iturbe. Es que no entiendo por qué sigue jugando Ituro,
1: claro,
3: porque se nota que no tiene confianza y que está fallando unos goles impropios de un portero profesional.
4: El año pasado empieza jugando de Ituro, y cuando empieza a fallar entra Iñaki Peña, y cuando vuelve de Ituro a la portería vuelve a buen nivel y mejora el equipo, pero es que ahora la sensación es que en Iturbe no hay ningún tipo de confianza. Y luego parece sintomático que el fallo sea tan gordo de los dos capitanes que hay encima del terreno de juego, con el caso de Vigas y de Dituro. Me recuerda un poco a el arranque de temporada del año pasado del Girona, cuando empieza a fallar todo, ¿no? David López, Gachaní, etcétera, etcétera. Es muy duro de ver, y creo que es el momento de que Anselmi tome decisiones, porque es que son, sobre todo en el caso de Dituro, futbolista que no está bien y que se le ve a la legua.
1: Y que se le nota sobre todo que es contraproducente para él mismo, incluso, porque lo está pasando mal. El otro día, verdad que se sobrepone Gaspar en la segunda parte, que hace unas cuantas buenas intervenciones, pero hombre, es que este error es impropio de un futbolista profesional de primera división. O sea, es un disparo muy manso de Yangel.
3: Muy flojito, muy, y ya digo, o sea, la realización no para de centrarse en Iturbe, porque es que es lógico. O sea, es que no entiendo por qué Anselmi no ha tomado la decisión en el partido de hoy, por ejemplo, de darle la oportunidad a Iturbe, que es un internacional en categorías inferiores. O sea, que es un jugador que ha estado en el Atlético de Madrid. O sea, que si está en el Elche será por algo, ¿no?
6: Pues veremos qué es lo que ocurre, pero qué poquito le está haciendo falta a la Real Sociedad.
1: O sea,
6: si pisa un poquito.
1: Lo que pienso es, ya te ha pasado una vez, te pasó en el Sardinero, ya te ha pasado dos. Claro, si ya te pasa una tercera, pobrecito de Ituro, no quiero cargar sobre él solo. Si ya te pasa una tercera, ya no es culpa solo de Ituro. Quiero decir, ya hay mucha culpa en Agüe, en Anselmi.
4: O sea, yo soy el defensor número uno de Iturriza.
1: Claro,
4: me parece, o sea, me parece que él arriesga con balón y creo que tiene muchísimo mérito cuando arriesga, porque muchas veces le sale bien, que lo hablaba antes Sebas. Pero es que no está, es que está jugando mal, ya está. Y le pasa a todos los futbolistas y no es Carrasa de Ituro. Él es el primero que en un futuro va a ser entrenador y que le va a tocar tomar este tipo de decisiones. Pero ya está, es que está fuera. El caso es que Iturbe, hemos visto hasta la llegada de Juan Buso en el Atlético de Madrid, todos los porteros que han ido pasando, los Gerbich, Moldovan y compañía, sí. Iturbe nunca se ha hecho hueco y ya vemos dónde están ese tipo de porteros jugando ahora mismo. Entonces a mí me transmite muy mala sensación el tema de la confianza que puede haber en Iturbe, más allá de que haya hecho buena pretemporada.
2: Pues hombre, que lleva un año y dos meses aquí, todavía no ha debutado en partido oficial, claro. Que ya hace un poco ver la confianza que se tiene en él.
5: Pues preocupante estos 35 minutos del Elche, con todas esas dudas que nos ha dejado el mercado de fichajes y el futuro también de esta plantilla en el conjunto franjiverde. Y ahora quizás se empieza a entender por qué, pienso yo, Eder Sarabia pues no ha querido continuar un año más.
3: No, está claro, ¿no? Porque acabó la temporada con un cierto run-run, sabía, él es inteligente, sabía que el inicio de este curso iba a ser complicado. Y pues se quitó de en medio. Y bueno, evidentemente, como a Dituro se le puede dar las gracias por lo que ha hecho en el Elche, a Eder Sarabia también, pero es que no es lógico lo que está pasando en el Elche, la mala planificación deportiva, las malas decisiones que se han tomado y sobre todo lo que decía antes, que cuando tienes la oportunidad de consolidar un equipo después de haber hecho un buen inicio de temporada del año pasado, pues pierdes la oportunidad y eres muy conservador.
1: Algún día hablaremos de aquello de Yagoba y el Rayo, ¿no? Y etcétera. Pero claro, yo lo de Eder Sarabia y el Elche es que lo veo por el mismo lado. Quiero decir, es que luego cuando haya cortado una cabeza, la primera que van a cortar va a ser la tuya. Y nadie va a pensar ni en los directivos, ni en Pedro Sinoca, ni en los jugadores. Van a cortar la tuya. Entonces,
4: no, sí, claro. Mira, muy cerquita de Elche, tenemos el ejemplo de este mismo fin de semana, perfecto, con el caso del Eldense.
1: Perfecto, perfecto, bueno. Me vale. O sea, bueno. ¿Quién dice?
5: Es que
1: Gil.
5: Es que no tiene nada que ver. Gil. He visto Gil. Esos mismos cuatro partidos del
1: Petit Match. Sí, eso te iba a decir.
5: Y el Eldense es que daba gusto verlo jugar, ha plantado cara a todos esos equipos, mereciendo mucho
1: pues
5: más.
1: Pues eso digo, que yo entiendo lo de quitarse del medio del Sarabia, que dirá, me quitas a este, y me traes al otro, al de la moto, que bajan claramente el nivel. El año pasado el Elche ya lo pasó muy mal en el final de temporada. Pues que digan, pues hasta luego, con todo el dolor de mi corazón.
4: Pero es la sensación de improvisación constante que hay en el Elche, que cuando asciende decide no renovar a Álvaro Núñez y con un salario muy bajito, pues quieren aferrarse a ver si renueva automáticamente y se acaba yendo. Con Febas hoy hacen la goma y el día que Febas va a dar la rueda de prensa donde anuncia que se va del Elche, le ofreces el mismo salario que el Celta.
1: Eso no vale.
4: Claro, claro, es que no es vale. Una improvisación constante, ¿no? Y a ver hasta dónde lo podemos llevar. Entonces creo que la planificación es muy difícil de defender. Y el Elche, oye, un equipo que te va bien, te fichan jugadores importantes. Yo creo que si eres el Elche tienes que vender a Álvaro, tienes que vender a Fengruber, pero tienes que estar mucho más preparado para el momento en que te llegue eso.
1: Eso no vale, Gaspar, y eso es de muy mal gestor, porque eso lo hemos vivido en repetidas ocasiones. Estoy pagando dos duros, no te quiero renovar, pero si viene el otro te lo igualo.
4: Claro.
1: Es que no has pensado en mí antes, ahora me voy. El que ha puesto la tela ha sido otro equipo, ¿no?
3: Totalmente, y lo que decía, y me repito, ¿no? Que si quieres ser un equipo grande, estás celebrando 50 años del Martínez Valero, el centenario que fue hace unos años, pues tienes que consolidar una plantilla que la primera parte del curso pasado fue una de las mejores del campeonato y fue el cuarto o quinto mejor equipo local el año pasado. Pero si dejas que todo tu patrimonio se vaya por el algarete, pues entonces evidentemente pues tiene lo que tienes, un entrenador improvisado, una plantilla deslavazada, mal compensada y los resultados que está viendo pues en estas cuatro primeras jornadas.
1: Bueno, estamos en el 39, no estamos contando demasiado, Gil, aunque ahora se acercaba el Elche a la portería,
5: sí,
1: de Marrero.
5: En esa acción en la que Marrero sale con todo y evita el peligro, pero el Elche en esa segunda jugada que se la quiere llevar, veremos si se anima un poquito el partido, ¿no? Antes del tiempo de descanso en el estadio Martín de Valero, en este minuto 39 de partido, se la puede llevar en esa nueva acción Tete Morente.
6: ¡Gol del Córdoba! ¡Gol! ¡Lo empata el Córdoba! El balón en largo para Enol. El remate con la derecha desde fuera del área. Rasita, no llegó Diego Fole. Lo empata el Córdoba en el 76 de partido. Sabadell 2, Córdoba 2.
1: Pues lo empata el Córdoba después de ir cayendo 2-0 en la Nova Creu Alta. Esto hace que, evidentemente, de manera circunstancial, el Sabadell se quede en la 12ª plaza. Baja de esa zona del playoff, se queda con 6 puntos. El Córdoba saldría de la zona de la quema. Al menos bajaría una plaza para el Real Valladolid, para el Andorra y para un Cádiz que junto al Dense, Albacete y Ceuta estaría mismo en las posiciones de descenso a Primera Federación con este empate a 2 del Córdoba. Además, te cuento que en el US Open ya está en marcha el tercer set entre Blocks y Cerúndolo. De momento se respetan los servicios. 3-2 ahora con saque para Cerúndolo, para el argentino, para ponerse 3-3. Enseguida va a arrancar el Osaka ante Rybakina en el cuadro Huita. Madre mía, con qué peligro llegaba la Real, Gil.
6: La que ha tenido la Real,
1: y a ver si no penalti.
6: Tercero, veremos si hay penalti o no. La tuvo Mikel Oyarzaba, que recibe en el centro del campo con calma. Se la envía a Gonzalo Guedes para que encarase la portería de Dituro y ahí pedía penalti. Estaremos muy pendientes de momento en el campo.
0: Está Tiesini, Guedes y hasta Tiesini, yo creo que está jugando, no entiendo yo, porque está muy tieso. O sea, claro, para que coja ritmo tiene que tener participación. Yo creo que está tieso y le da al suelo.
6: La sigue reclamando Sebas, veremos qué es lo que llega desde el VAR o no, pero la sigue reclamando Guedes.
2: Sí, ahora no sabemos si precisamente por eso, porque hay algún problema, lanzan un balón fuera, puede ser que haya, es que desde nuestra posición no lo vemos bien, pero puede ser que haya alguien en la grada que esté recibiendo atención.
1: Eso parece, ¿no? Están mirando todos hacia allí, Ortiz Arias.
4: Es en la grada de tribuna, hacia el sector izquierdo, según lo ves desde la tele.
1: A ver la acción ahora sobre... No, fíjate que yo creo que Vivas puede meter la pata, pero es que llega muy tarde, o sea, es que se va medio cayendo ya Guedes.
3: Sí, le pone la pierna, pero no llega a contactar,
1: afortunadamente
3: para Vigas, porque pone la pierna y se tira.
1: Además, lo evita muy bien Vigas, pero es verdad que Guedes llegaba ya súper exigido.
0: Sí.
1: Ha llegado tieso a ese tramo.
3: No comprendo que un jugador delante de la portería haga eso.
0: Físicamente no, pues no está y define mal porque llega a eso, llega muy exigido, ¿no? Para mí no es penalti.
1: No tenemos pértiga, o sí, chicos, o es no hay pausa de hidratación, ¿no? Es por lo que ha pasado.
2: Claro, lo han aprovechado para hacer pausa de hidratación,
1: mira, estamos viendo otra vez, el error de Vigas es terrible, pero es que de verdad que no quiero ver otra vez el error de Dituro.
3: Es que el disparo,
1: está muy bien Ochien,
3: el disparo
1: de verdad,
3: es horroroso.
1: Que se le mete por debajo de la axila. O sea, es una cuestión técnica, ¿no? De un portero. Bueno, lo de Vigas también es terrible, ¿eh? Tampoco le vamos a descargar, porque si no hay ese error de Vigas, luego no puede haber el de Dituro.
4: Es que...
1: Claro, muy poco mérito de Yangel, el gol es culpa de Dituro. O sea que...
4: Cuando eres un central que te están apretando, tampoco se ha matado a correr, Ochín, estaba bastante
1: no,
4: lejos.
1: No, sí.
4: El control este de la pisadita de fútbol sala es que es muy mal síntoma, sí. Es que controla con el interior, asegura un poquito ese control, que es que además... Tienes tiempo para controlar, tienes compañeros con los que combinar. Pero bueno, estás pensando ya en la siguiente jugada y no te centras en lo que tienes que hacer.
1: Pero me está gustando mucho el partido de Ochen, Badallo. Es una gran noticia para la Real.
0: Sí, sin duda. Ya te digo que le habíamos visto en su día con el filial, pero siempre por la izquierda y tuvo una racha muy buena. Luego ya dejó un poco más de que desear, pero es verdad que el día del Bernabéu también es el Bernabéu. Pero hoy está muy bien. Prácticamente todas las, así como otras veces controla mal, elige mal, hoy todas sus participaciones están siendo acertadas.
1: ¿Una amarilla para quién, Sebas?
2: Para Tete Morente, no sé si por la entrada o por la protesta al árbitro.
1: No, por la entrada.
0: Sí, se le va a la cabeza.
3: Madre mía.
0: Ha soltado un balón hace media vida.
1: Una patada ahí a media altura sobre Sergio Gómez, ¿no? Ha sido, que además le puede haber hecho bastante daño.
0: Sí, por eso.
1: Y sí, es muy clara.
4: Ha sido la frustración porque ha saltado una zona a la que no tiene que saltar. Porque con una pared te elimina muy fácil y ha dicho, bueno, aquí tengo que pegar la patada y la ha hecho de muy mala manera.
6: Pues es el indicador de cómo está el Elche, cómo está la plantilla, cómo está el Martínez Valero y no sé si también cómo está el palco a esta hora de la noche. Minuto 44 de partido, uno para irnos al 45, algo se añadirá seguro por esa atención en la grada, que en principio, Sebas, ya todo ha vuelto a la normalidad, podemos estar algo más tranquilos.
2: Sí, eso parece, por lo menos el juego se ha reanudado y se han retirado de ahí las asistencias médicas que estaban ahí hace un momento.
1: Bueno, pues nos alegramos que haya quedado en nada, 44, pendiente de la larga, Sebas, porque está a puntito de terminar y falta le hace al Elche que termine la primera parte en el Martínez Valero.
2: Sí, saca el cartelón el cuarto árbitro, enseguida veremos, Gil, cuánto hay de añadido.
6: Vale. Y hubo silbidos, hay alguno que otro, pero también hay aplausos para Matías Dituro, que después, como profesional, hoy se le puede decir mucho, pero en lo personal y a nivel plantilla
7: poco que reprochar.
3: Después pasará lo que pasará, puede haber una reacción como la hubo en Santander, pero todas las primeras partes del Elche en esta temporada
1: muy
3: ha sido
1: mal,
3: un desastre.
1: Muy mal.
5: Jugando el Elche, quiere meterse en el partido antes de llegar al 45, en esos flashes que no aparecen porque la pierde y recupera la Real Sociedad. Cuidado, que puede ser buena en ese balón que se va hacia la derecha para que reciba Chen. Se mete dentro del área con espacio por delante. El disparo, no, el recorte y el pase que no es bueno. Ya tenemos tiempo de alargue.
2: Sí, nos iremos hasta el 48, 3 de añadido.
1: 7 hemos tenido antes de la primera parte de Getafe y luego 5 en la segunda mitad. Yo ya no me entero nada de los alargues. 3 en este. Es verdad que en Madrid ha habido pausa de hidratación. ¿Qué temperatura hace ahí ahora mismo en Elche, chicos?
5: Pues enseguida te lo decimos.
1: No, bueno, pues si tenéis calor o no, eso no, es fácil.
4: Pero si no lo has mirado, es buen síntoma.
1: Sí, porque sí, eso sí. Que no tienes mucho calor, sí. Efectivamente.
2: Es que aquí el aire acondicionado crea un microclima.
1: Ah, vale, que tiene trampa. Vale.
5: Ojo, cuidado, el Elche dentro del área, el disparo que no es bueno. Lo ha tenido el Elche, lo ha tenido el conjunto franjiverde, ese disparo dentro del área tras el error en el despeje por parte del conjunto ilicitano, de la Real Sociedad, y ese disparo que no fue bueno. Perdona, el Elche la tuvo ante la portería de Marrero.
1: Sí, ahí ha permitido un poquito, ¿no? La Real, es verdad que es una buena jugada por el lado derecho.
3: Sí, de Ferniño. Y es, creo que es Eze Ponte.
1: Eze Ponte que por lo que sea, no está teniendo su primera parte.
4: Malo conocido, sí, elegido de Elche.
0: Se suele decir que los partidos se deciden en las áreas. Y la verdad es que el Elche lo está perdiendo en las dos áreas.
4: El fallo por cierto de Sergio Gómez es grosero, ¿eh?
0: Sí, sí, está, sí. Está muy bien de confiarse demasiado. Sí.
4: Es que el partido del Elche, si tú le quitas los errores de los dos goles, es que creo que ha sabido reponerse, que ha tenido tramos de emparejar marcas, de ir a apretar arriba, de poner las cosas complicadas a la Real Sociedad, pero claro, es que ya va 0-2 y antes en la contra de Oyarzabal y de Guedes, es que ya ves un escenario que parece el minuto 87, pero no le queda otra.
5: El centro en ese saque de la falta que vino rápido, prácticamente que nadie se la esperaba, y lo consigue despejar. Claro, es que no
3: valía. El remate de Eze Ponte, que lo hemos visto repetido, es también fruto de la frustración, de la falta de confianza del equipo. No sé, la charla del descanso tiene que hacer un milagro Martín Anselmi para recomponer a esta plantilla que está sin rumbo.
5: El centro que llegaba desde la derecha lo consigue despejar ahora sí la defensa franjiverde. Se la quiere llevar Tete Morente, empieza la carrera. Le hacen falta, no, porque se la robaron limpiamente. Y saque de banda para la Real Sociedad. 30 segundos para llegar al 48. Y que nos marchemos al tiempo de descanso, algo que está necesitando ya el Elche, con demasiados errores no forzados que le han condenado frente a un gran equipo como es la Real Sociedad. Jugando en el centro del campo de nuevo el conjunto que dirige Mataracho, tampoco con prisa para poner ese balón en movimiento. Y atención, porque hay un hombre en el suelo de la Real Sociedad.
2: Sí, hombre al suelo, creo que es Gonzalo Guedes, sí, corregidme si sí, me equivoco, que ya había señalado Badallo que venía un poco tocado físicamente. Vamos a ver si gana papeletas para ser cambiado ahora en el descanso.
3: Se está quejando de un codazo, no sé si de Vigas o... Pero bueno, no. le va buscando.
0: Eso es, va a buscar él.
5: Y ojo,
0: pero va a buscar él porque está tiesísimo.
1: Llegamos al descanso.
5: Tiempo de descanso y silbidos en el Martínez Valero.
1: A ver, escuchamos un poquito el ambiente. Bueno, tranquilo, yo creo que la gente ya está más decepcionada que otra cosa con el arranque de temporada del Elche. Abajo se retiran, por tanto, Sebas.
2: Sí, con resignación en la grada se retiran los 22 protagonistas. Alguna charla, yo creo, sobre esa acción entre Yangel Herrera, Gonzalo Villar y Víctor Chus. Veremos a ver cómo ajusta esto Martín Anselmi, porque tiene mucho trabajo por delante.
1: Precisamente entre Yangel y Jobo Chien van ganando 0-2 con la Real Sociedad ante el Elche en esta primera parte del Martínez Valero, cumpleañero en el día de hoy, tanto la Real como el Martínez Valero. ¿Qué le queda a lo de la nueva Cruz Alta, Carlos?
6: Le quedan 5 minutos y agregado, revisando un posible penalti a favor del Sabadell, 2-2 en el marcador.
1: Posible penalti por mano, que va a ser mano, porque es una mano
6: que sí, es
1: como
6: clarísimo,
1: un castillo.
6: Estira el brazo, vamos, sí. Como un castillo, él dice sí, pecho, sí. Pero de pecho nada, tiene la mano estirada. Vamos.
1: Venga, que nos da tiempo. Unos consejos y enseguida estamos con el penalti.

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5: Pues lo va a revisar.

0: Ya se ha decidido.
1: Penalti a favor del Sabadell en el minuto 88 de partido, con 2-2 en el marcador. Y encima protesta a Carracedo. Dice que no.
0: ¿Qué va a decir el hombre, no?
2: Hombre, pues, que ganas de complicar el fútbol, ¿eh? Estas acciones.
0: O sea, es clarísima, quiero decir, no hace falta.
1: Sí, pero no lo ha pitado al principio, ¿eh? Al principio ha dado córner.
2: Ah, vale. Entonces,
1: creía
2: que lo había visto en directo. Vale.
1: Como un castillo. Del Sabadell, que se ha llevado, por cierto, tarjeta Edgar.
0: Sí, puede marcar, evidentemente, el devenir del partido, como es lógico, al 88. Un penalti a favor del Sabadell. Rápido, lo primero le pregunto a Sebas: ¿hay alguien calentando en el césped del Martínez Valero entre el Real Sociedad o nadie? Sebas.
3: Pues de momento ningún jugador de la Real Sociedad, han salido todos los integrantes del banquillo Chururdín a hacerlo antes. Sí parece que en el Elche Club de Fútbol está calentando Josan, pero sin demasiada intensidad.
0: Enseguida analizamos la primera parte. Hay penalti a favor del Sabadell con 2-2 en la nueva Crovalta.
1: Pues parece que va a ser Urri, el capitán, Albert Urriols, del Centro de Sport Sabadell. No lo va a chutar Rahmani, que fue el que falló en el Molinón. Urri con el 20 a la espalda y el brazalete de capitán en el brazo izquierdo, concentrado para poderle dar 3 puntos a su equipo. 89 de partido, ahí va Urri, gol. ¡Gol! Locura en la Nova Creualta, marca Urri, 89 de partido. Sabadell 3, Córdoba 2.
0: Vuelve el Sabadell, el conjunto arlequinado a posiciones de playoff. El tanto de Urri vuelve a poner en franquicia al conjunto catalán al 89. Veremos el alargue después de la revisión. Será bastante largo en el partido entre Sabadell y Córdoba, que está teniendo 5 goles y un montón de cosas, con revisiones rojas que no lo eran, penalti que sí lo eran. Bueno, la cara de Iván Ania, que se ha quedado hecho un cuadro después del tercero que ha encajado su equipo. De la primera parte, Badallo. Bueno, una primera parte donde la Real, vamos a ser sinceros, tampoco le ha hecho falta demasiado, sí, ¿no?
4: Eso, pensaba que usted ibas a dar méritos a la Real. El mérito de la Real es aprovechar los errores graves y grandes del Elche, ¿no? Yo creo que el inicio ha sido con imprecisiones, que luego es verdad que con el primer gol de Ochien, la Real ha tenido unos minutos bastante curiosos. De hecho, ha tenido el propio Ochien otra oportunidad y el disparo de Suchis con buena para Ituro, pero enseguida el Elche, le hemos contado hasta 4 llegadas con 2 o 3 remates. Bueno, estábamos diciendo que no definía bien, pero que estaba mejor, que estaba creciendo en el partido, y es cuando ha llegado la pifia doble de Vigas y de Ituro para poner el 0-2, ¿no? Evidentemente la Real ha jugado bastante más cómoda, bastante más apacés, sin presión. Se la ha pasado toda el Elche, que aún y todo ha tenido esa de Ponce, que si llega a acertar como lo había hecho Chien, nos vamos con 1-2 al descanso, por muy mal que había hecho las cosas el equipo local, ¿no? Así que a la Real hay que exigirle más.
0: ¿Y tú, Gaspar, que estás más enfadado o más resignado con la primera parte otra vez de Elche bastante desastrosa?
5: Bueno, no sé si resignado o enfadado, pero bueno, desde luego, decía Martín Anselmi que el Elche no podía competir a ratos, y es lo que le ha pasado durante todo el curso, es que el Elche en las primeras partes no compite, y sobre todo a este nivel, y lo estamos viendo repetido, si le añades que cometes estos errores de infantil, porque no son ni de primera refer, de infantil, pues no puedes competir a una Real que tiene un gran equipo. Y Dituro no tiene confianza, es una decisión complicada, pero a veces hay que tomar las decisiones, pues sobre todo cuando estos jugadores no tienen confianza. Veo muy difícil la reacción, pero sí que confío en un pequeño arranque de orgullo como tuvo la semana pasada contra el Racing, y a ver si marca un gol y se puede meter en el partido.
0: Bueno, Nau, en realidad le han hecho caso a Anselmi. No han competido a ratos, en concreto, ningún rato han competido.
2: Claro, sí.
0: Todos no, pero ninguno sí.
2: Ten cuidado con lo que deseas, ¿no?
0: Claro, ten cuidado con lo que deseas, Martín, que te has confundido. No has especificado que había que competir todos los ratos.
2: Claro. Bueno, a ver, por suerte para el Elche es que si mete un gol, yo creo que nos ha dejado jugadas donde dices, oye, sabe llegar a portería rival, ¿no? Pero es que también en las áreas, hemos hablado mucho de Vigas y sobre todo de Ituro. Pero es que arriba, cuando ha tenido ocasiones, que tampoco ha sabido definir con un poquito más las sensaciones que puede llegar a marcar y meterse en el partido y oye, aliviar un poquito toda esta sensación de que la temporada puede ser muy larga. Por cierto, estaba cotillando el mercado de agentes libres en cuanto a porteros.
0: Sí.
2: Hay un par de porteros con experiencia en la liga.
0: Le van a servir a Gaspar.
2: Uno es Neto, el ex del Valencia y del Barça. El otro es Cilesen, que es un equipo también muy propositivo como era la Unión Deportiva Las Palmas, estuvo
0: bien. También ex del Valencia y del Barça.

0: ¿no?
1: Eso es.
0: Curiosamente.
1: Bueno, de hecho, un intercambio entre ellos.
0: Sí, efectivamente. Sí,
1: ahí inflando los traspasos también, que fue tremendo. No hay mucho más.
2: Me valen.
3: Te vale cualquiera de los dos, ¿no? Neto, que lo último fue el Bournemouth, ¿no? Si no me confundo.
1: Yo creo que estuvo en Botafogo después de Bournemouth.
3: Vale, con Iraola, ¿no? En el Bournemouth. Neto, hablando de otros partidos, antes de volver a la segunda parte, lo que hablábamos now, que es una imagen recogida por el día después, para que la gente entienda el contexto, es en el cambio de Rodri con Marc Bernal. Entra Rodri al banquillo, en el mismo cambio junto a Cubarsí, y en una conversación entre Cubarsí y Rodri, se le leen los labios a Rodri, decir, evidentemente, del Valencia, son muy flojos, son muy malos, tío, es lo que le dice Rodri a Cubarsí.
1: Sí,
3: evidentemente, sin ningún tipo de filtro, pero claro, esto viene a destapar una realidad que es el momento deportivo del Valencia, que es muy malo.
1: Sí, le leía a un buen amigo como Paco Polit decir que, claro, cuando Rodri se marcha de la Liga al Manchester City en el año 2019, que es que el Valencia ya es el campeón de Copa, de veces en Champions, claro, ya ha cambiado bastante la película. Esto es justo después de que a Rodri lo ovacionen en Mestalla el otro día. Y bueno, se tira 20 segundos hablando sin filtros con Cubarsí, luego se da cuenta y empieza a taparse la boca, pero...
3: Bueno, a ver, yo creo que tampoco hay que sacarlo de contexto, quiero decir. O sea, no creo que lo que dice Rodri sea por hacer daño o por ridiculizar
2: a... No, a ver, desde luego, yo creo que conjuntamente con el Elche, yo de lo que he visto, probablemente en este inicio de curso, yo lo más flojo, el Valencia, no sé, a lo mejor... La endeble defensiva, por supuesto, el Elche y algún otro detalle, pero desde luego el Elche y Valencia, por eso están ahí, son los dos últimos de la clasificación, lo peor de este arranque de curso de la Liga de eSports.
3: Es verdad que es muy llamativa, ¿no? La imagen y de cómo Rodri va con Cubarsí, un poco ven, pues eso, ven lo que pasó.
1: Que yo creo que no, claro, que no va con ningún tipo de inquina ni nada, es como, oye, estamos jugando, estos son muy flojos.
3: Y es que fue muy flojo el partido del Valencia, y fueron cinco, como dieron seis o siete los que podía haber metido
1: el... Y como me imagino lo que puede venir después de todo esto, diría que no le pidamos a los futbolistas naturalidad, ¿no? Y que hablen sin filtros, que luego... se quiten el cassette y luego enfadarnos por esto, que es una conversación de fútbol normal y corriente.
3: Muy de acuerdo. O sea, completamente de acuerdo.
1: Que no ha ido a nadie a decirle que eres malísimo.
3: No. Ha sido una conversación con un compañero de equipo en el banquillo, después de un cambio.
1: Que ha cazado los compañeros del día después, leyendo los labios.
3: Sí, ya está. O sea, que no le hay que darle más vuelta. Pero eso, si lo queréis ver, es una imagen, un vídeo de los compañeros del día después. Como todavía da tiempo, porque la alargue muchísimo de la nueva Creu Alta, esperamos a que termine el partido lo de Sabadell y enseguida estamos con la segunda parte en el Martínez Valero.
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12: 10:30 de la noche, uno menos en la Comunidad Canaria, está a puntito de terminarlo de Sabadell, Charlie.
13: Es la última para el Córdoba, el balón dentro del área, no llega a arrebatar nadie, final. Se acabó el partido en la Nova Creu Alta, bueno, hay que esperar que todo esté bien, es un balón parado, pero en principio se saludan ya los entrenadores, también jugadores, final del partido en la Nova Creu Alta. Ganó el Sabadell, Sabadell 3, Córdoba 2.
12: Victoria trabajada del Sabadell, al final desde los 11 metros para ganarle al Córdoba en este partido que cierra la jornada de la Liga Hypermotion. Gracias, Abad, un abrazo enorme.
13: Abrazo, chao, chao.
12: Con el MVP para Joaquini, que además hizo el segundo tanto, hubo que revisarlo por el posible fuera de juego, no lo fue, fue el 2-0, después lo acabó empatando a 2 el Córdoba y en ese penalti ya muy al final Urriols, uno de los capitanes de este centro de Sport Sabadell, ha conseguido la victoria para el conjunto catalán. Mola, sí, ver no, a la Nova Creu Alta.
14: No confundir con Robi Urri, ¿no?
12: No confundir. con Robi Urri.
14: Y
12: con
14: no, esta, no son familia ni nada, por decirlo.
12: Con esta San, también ha tenido sí, buen pie, ¿no? Esta San en la entrada del este. Ya le he dicho adiós a Abad. 0-2, el partido que arranca en el Martínez Valero con algún cambio, no, Sebas.
15: Pues de momento mismos 22 protagonistas.
12: Está contento Anselmi.
15: Debe estar contento, sí, Martín Anselmi.
12: Está contento. Y el que está contento es Gaspar, que se le viene en la cara.
16: Y el otro día le pedí a Parra si me podía marchar en el descanso.
12: Sí, sí, sí. Bueno, no te marches, quién sabe. No. Pasa al final lo que pueda pasar. Pero es verdad que, bueno, te recuerdo la opción de audio número 5, para escuchar marcador de Radio Marca y para ver Gil si reacciona el Elche 1 ante la Real.
17: Vamos a ver si puede reaccionar el Elche, si puede encontrar en algún chispazo algún gol que haga que se meta en el partido frente a la Real Sociedad. Badallo, que hoy está teniendo un partido plácido. Si todo sigue así, será una de esas victorias que dan gusto.
18: Pero sobre todo porque siempre es bueno sumar los 3 puntos y fuera de casa. Y decíamos que a la Real le ha costado mucho, que el año pasado solo logró 3 veces, ¿no? Pero creo que el partido está siendo plácido para la Real por los deméritos que ha hecho el Elche, ¿no? Que cuando ha podido meterse de lleno en el resultado, pues ha tenido ese doble error del que ya hemos hablado muchas veces, ¿no? Yo creo que si el Elche aprieta otra vez y recorta distancias, todavía hay partido, ¿eh? Que a la Real le suele entrar el canguelo en ese tipo de situaciones.
12: De todas maneras, yo jamás, no, o sea, me cuesta mucho entender a los entrenadores que cuando la primera parte es tan mala, no reaccionan del descanso.
14: Claro, tú acostumbrado a Paco Gémez, ¿no?
12: Claro. No, claro, pero y digo, pero ¿y para qué esperas hasta el 60? ¿Para perder 15 minutos más? O sea, ¿qué esperas? Que los que han
14: pero,
12: hecho
14: pero una... yo creo que tiene relación con lo que decíamos antes en el análisis del descanso, que tú quitas los errores groseros de Elche impropios y el partido está competido.
12: Claro, pero también es verdad que ahora va 0-2 y al principio el partido va 0-0.
14: No, claro.
12: Con eso quiero decir que tiene que tener alguna reacción rápida el Elche, que te pones al 60 y cuando te quieres dar cuenta o que te haga el tercero la Real, que te lo puede hacer perfectamente, ¿sabes?
16: No, y sobre todo lo que tú dices, está contento Martín Anselmi, ¿no? Pues no creo que esté contento.
12: No, entonces, es imposible, claro.
16: Tiene que tomar decisiones ya, desde el minuto uno en la segunda parte. Están calentando, sí, pero es que necesita la reacción desde ya.
12: Estoy viendo ahí a Cepeda, ¿verdad? Seba, Martín Neto, no sé si calienta alguno más.
10: Sí, he visto antes a Tomás Lemar que estaba recibiendo algunas indicaciones en el descanso, pero ya llama la atención incluso que, hombre, por tema de estado mental, no me hubiera extrañado incluso que hubiera cambiado o a Vigas o a Dituro después del partido que están haciendo.
14: Bueno, ya ha empezado la segunda parte, por cierto, y el que más balones ha tocado ha sido Dituro de nuevo. O sea, está volviendo a arriesgar en salida. Lo que pasa es que en esas salidas, aunque no haya fallos groseros, es que no consigue una salida limpia el Elche. No hay... Claro, el año pasado le daba la pelota a Febas y a Febas no se la quitaba nadie. Febas es el jugador que más faltas provocó el año pasado en Liga.
16: Y a Fengruber igual, también, claro. Era el central que sacaba el balón. Pero
14: entonces
16: es que...
14: la salida era mucho más limpia porque no tenías que rifarla en ningún momento.
17: Pues veremos qué es lo que ocurre porque esta segunda mitad empieza como terminó el primer tiempo, es decir, con dominio, aunque sea indirecto de la Real Sociedad, porque de nuevo va a tener un saque de esquina para incluso poner más tierra de por medio el conjunto dirigido por Matarazzo. Saque de esquina que va a llegar para el conjunto Churi Urdin.
18: Ha levantado el listón el árbitro, ¿eh?
16: Sí, por el pisotón de Buenanote.
17: Ojo, el disparo a las manos de Dituro, sí.
18: Vaya pisotón a Yangel, que ya había soltado el balón y no ha habido amarilla, ¿no?
17: No ha habido. Pues, sacó pues, aquella tete, pues, ha dejado ya el empate en amarillas y sí, pues, ya levanta el listón.
18: Pues,
16: ese disparo era mucho más peligroso que el 0-2.
17: Sí. Ese disparo que llegó por parte de Jon Aramburu.
12: Ahora lo ha hecho bien, ha puesto las manos y detrás el cuerpo, cosa que igual le había hecho falta antes a Dituro. Oye, que no estamos intentando hacer sangre, simplemente estamos explicando que el otro día hizo un muy mal partido. Y una medio buena segunda parte, muy mala primera parte, y hoy veremos, a lo mejor reacciona también Dituro, ¿no? Es evidente, lo que está claro es que al final al descanso ya no se lo cargó el otro día, yo tampoco pensaba que se iba a cargar al descanso, y también me parece bien. Otra cosa ya lo que hagas en el siguiente partido, claro, ahí ya me callo.
10: Claro, te parece bien ahora, pero si Dituro comete otro error, ¿qué te parecería?
12: Ya, bueno, pero hay que tomar decisiones, quiero decir, Sebas, o sea, a mí me parece que si lo quitas ahora, te lo cargas demasiado. Y no sé si va a cambiar tanto dejar a Dituro o no dejar a Dituro. O sea, al final va ganando la Real igualmente. Si quitas a Dituro, ¿va a cambiar el partido? Pues ya es un futurible que no podemos... Otra cosa, no sé cuál es el siguiente partido del Elche. Otra cosa es lo que hagas de cara
16: contra el Athletic Club el sábado.
12: Contra el Athletic de Bilbao, en San Mamés.
16: En San Mamés.
10: Pues eso. Y el partido fácil.
16: Y el siguiente, el martes, contra el Real Madrid en el Martino Valero.
12: Pues sí, el calendario para todos los que van a pelear por la zona de abajo es chungo.
17: Ideal para sacar 6 puntos.
12: Sí, para poner ahí turbio y decirle, anda, majo, toma. La Catedral y luego el Madrid. Vamos, buen debut.
17: Pero bueno, podemos señalar a Dituro, evidentemente, también por ese error, pero también es que la defensa en ese primer gol y en ese segundo, que ha tenido de lo suyo y lo sigue teniendo porque se queda otra vez dormida, sigue atacando la Real Sociedad, que está cómoda, que está plácida, aunque ese disparo que ahora ha llegado desde la izquierda por parte del venezolano Yangel Herrera se ha marchado por encima de la portería ahora de Dituro, pero es que los dos errores han sido dos fallos, el segundo de Dituro, el primero de la defensa al completo al no tirar ese fuera de juego en un corner sin peligro.
16: Hacerle peligro al Elche muy fácil. Un balón a la espalda, a la banda, a la espalda de los centrales y casi superioridad numérica del equipo contrario.
12: Sí, o sea, lo que hemos dicho, Badallo, es que el partido de la Real tampoco es que sea brillante. Oye, que hay que acertar y hay que penalizar los errores del rival. También tiene su mérito.
18: Dime jugadores que se estén saliendo hoy.
12: No, ninguno.
18: Dime hoy, Ochien, vale. Dime hoy la exhibición que está haciendo Mikel Oyarzabal.
12: No, ninguna.
16: Ah, pero está jugando.
12: Claro, si es que no.
18: ¿Cómo está de tieso Guedes del 0 al 5? Porque ya del 5 al 10 no. Del 0 al 5, Guedes, ¿cómo está de tieso? Por eso te digo que la Real Soler, sí, pero tampoco. Y Ángel, ¿no? Está bien, ¿no? Que además está sumándose el ataque y ha tenido alguna opción defensiva. Pero que tampoco puedes decir. Sergio Gómez. no ha aparecido tanto en ataque hasta línea de fondo como otros días, ¿no?
16: Es
18: que,
16: esa es la peor noticia.
18: Sucic, por eso, que es, tampoco...
16: La peor noticia para el Elche es que Oyarzabal le han hecho el homenaje. Yo creía que ni estaba jugando porque no lo he visto
18: mencionar. Por eso.
16: Y es un descalabro para el Elche. La peor noticia es que la Real, jugando al 20%, está ganando.
18: Sí.
10: Dará las gracias Badallo Pedro Vigas, que ha cambiado Matarazzo de banda a Guedes, lo ha puesto en la derecha Guedes, por Ochien, sí. Que estaba siendo una sangría para...
12: Sí, tiene algo menos de ritmo. Real,
17: puede ser buena esta que llega desde la derecha, Aramburu, que metía el centro. No pudo cortar bien Germán Valera.
12: Digo que a priori parece que tiene algo menos de ritmo Guedes que Ochien.
16: Sí.
12: Algo menos. Sí, sí.
14: Al principio del partido he dicho, oye, no está mal, pero...
12: Sí, pero luego... No, lo que ha dicho Badallo, hasta el 5. Al minuto 5 hasta ahí está bien.
18: Fíjate cómo baja, que claro. No pueden... Ahora, no sé qué habrá pasado en el vestuario del Elche, que el Elche ha salido otra vez en la nada, ¿eh? O sea, porque había vuelto a amagar la reacción, pero ahora lleva 7 minutos en la nada.
12: No mola nada como pinta el proyecto Anselmi.
14: No,
12: en general. No.
14: Es que hemos visto antes una salida de balón de Dituro que no ha encontrado a nadie, porque es que la Real Sociedad ha visto que cada vez que aprieta consigue rédito. Y ha mandado el balón directamente a la zona de banquillo de Anselmi. Anselmi ha dicho, venga, y veniros aquí a apretar, como si fuera el saque de centro en el PSG de Luis Enrique. O sea, es que es terrible. Es que con balón es una lágrima este equipo que el año pasado daba gusto verlo con la pelota.
17: Y atención porque van a llegar los primeros cambios, ni 8 minutos de juego que han pasado y ya lo tiene claro Anselmi.
12: Claro, pues es que es lo que estábamos diciendo, Gaspar, si es que has perdido 8 minutos, que van a ser 10 hasta que salga la pelota, ¿para qué los pierdes?
16: Y sobre todo, no solo que has perdido 8 minutos, sobre todo lo que decía Badallo antes, la sensación de que el Elche tiene que reaccionar y no ha hecho absolutamente nada.
17: Ojo, cuidado, Tete Morente, el centro estéril, no encuentra a nadie, tampoco la esperaba, con mucho ímpetu dentro del área, y van a llegar ya esos primeros cambios, también debuts, y Anselmi yo creo que poniendo todo lo que tiene ya sobre el césped del Martínez Valero en este partido. Sebas.
10: Sí, por partes, se retira Facu Buonanotte, entra Tomás Lemar, y se retira Eze Ponce y creo que entra Biel Osorio, que debuta con el Elche.
12: ¿Qué te parece?
16: Bueno, pues son pieza por pieza, como se suele decir. Buonanotte, que tuvo, que hemos hablado antes, tuvo algunos minutos de destellos contra el Barcelona, algo en Santander, hoy totalmente inédito. Y bueno, pues Osorio, que decía antes esto Sebas, que es la gran esperanza del Elche en ataque, pues a ver lo que hace, porque te ponteas, aparte de dar un disparo o con un balonazo al aire, no ha hecho absolutamente nada.
12: Lo había fichado en el Fantasy, por cierto, hay un Fantasy de marcador que es mucho mejor que el Fantasy de los Pizarras, no hay ni un tipo de color. Enseguida iremos dando los detalles. Lo había fichado a Ponce porque Ferriño
18: lo
12: llegaba con problemas.
18: Lo voy a vender.
14: Así es, Badallo. Así no, me trata.
12: ¿Qué quieres? Que lo que hay. Pero bueno, que yo te quiero mucho.
14: Claro, tampoco lo inventé yo el Fantasy.
12: No,
14: es mi hijo.
12: No, te duele demasiado.
14: No.
12: O sea, no era falta decir, no me duele que te metas con el programa. Imagínate con el Fantasy. Con el Fantasy del programa. Bueno, pues nada. Venga, ahí seguimos.
17: Ahí lo intenta el Elche.
12: Penando con el Elche, por
17: decirlo. Sí, veremos si un gol por lo menos lo cambia todo y no se entretiene un poquito más en este partido. Ahí lo intenta de nuevo. También Osorio ante esa nueva incorporación. De momento el Elche que se acerca más hacia la portería de Unai Marrero. Ahora que hay falta en ataque, recupera la bola la Real Sociedad, pero anima al Martínez Valero. Qué poquito le hace falta la grada para animar y qué ganas tiene de fútbol y ver algo bueno de su Elche.
10: Bueno, lo que decíamos, se aferran a Tomás Lemar, que es, entre comillas, digamos, el fichaje estrella que trajo la dirección deportiva el último día, y en Abiel Osorio, que a nosotros lo que nos trasladan desde el club es que ven cosas de Lucas Boyé en él, ya cada uno que se lo crea o que interprete que no había otra opción.
14: Pero Sebas, este Abiel Osorio es el chico que iban a dejar cedido en Argentina, ¿no? ¿O me estoy confundiendo de
16: nuevo? No será Perrota.
14: Ah, eso. Vale.
10: No, este estaba cedido la temporada.
14: Pasada. También es Defensa y Justicia, que también es el equipo.
10: Claro, dime tú qué delantero que va a encabezar un proyecto llega a 3 días del partido contra el Depor cuando lo tienes fichado desde enero.
12: Y ha habido una amarilla, ¿no? ¿O no?
10: Sí, amarilla a Ferriño, justo ahora también.
12: Antes ha hecho una tontería también Osorio, ya estaba el balón suelto y le ha dado ahí una patadita al balón para darle a Sar. Mira, sí, sí. Ahí. Ahí, de repente ahí se da la vuelta, le quiere dar y de repente se frena. Es que, no sé, ha sido muy raro lo que ha hecho Osorio. Al final, la amarilla se la lleva Ferniño o Osorio. Es que yo creo que ha sido para Osorio.
16: Puede ser.
12: Seba, por el gesto este que digo, ¿eh?
15: Aquí la han indicado en el videomarcador para Ferniño, pero sí que el que ha hecho la infracción sí, es también Osorio, por eso me ha extrañado.
12: Bueno.
19: Creo que también había protestas y quizá ha llegado esa amarilla por eso. Estaban bastante enfadados los jugadores del Elche en esa acción.
12: Enseguida confirmamos para quién es la amarilla.
19: El partido que se anima, el Elche que quiere por lo menos pelear frente a la Real Sociedad, poner un poquito de fútbol. La jugada de Lemar ahí que no fue buena, la anterior sí, pero ahora que se marcha por línea de fondo, así que habrá saque de puerta para la Real Sociedad y van a llegar esos nuevos cambios en las filas del conjunto que dirige Mataracho. Llegan esa incorporación de dos nuevos hombres, Sebas.
15: Sí, mira, no había que ser adivino para ver que Gonzalo Guedes iba a acabar aquí su aventura en este partido. Entra Alex Marchal, si no me equivoco, y sí. Se retira Mamadou Sarr y entra John Martín.
12: Bueno, se han retirado quizás Badallo, los dos futbolistas que menos ritmo podían tener, ¿no?
18: Sí, y que necesitan minutos para ir cogiéndolo, claro. ¿No? Sobre todo, bueno, pues el defensa llevaba mucho tiempo, ¿no? Dijo que lo que necesitaba era jugar con continuidad. En todo este 2026 no la había tenido, ¿no? Porque le volvió a coger el Chelsea y luego apenas jugó, ¿no? De Blue. Y bueno, y Guedes ha sido una gran sorpresa verle titular, porque el otro día en 20 minutos le sobraron 10. Y hoy, bueno, pues, pero claro, para que cojan ritmo tienen que. Y en nada está la Europa League también, ya, con lo cual tienen que jugar.
12: Fíjate que cuanto más claro tenía yo que la amarilla era para Ferniño, porque discutía con el colegiado, ahora me meto a la página de la Liga y dicen que es para Osorio. Sí. O sea, que no sé si es que Ferniño estaba discutiendo la amarilla de Osorio, a lo mejor.
16: Puede ser, porque estaba, se la ha visto discutir bastante con el árbitro, parecía que era para él, y de hecho la televisión nos mostraba que era para él.
12: Pues una hora de fútbol, casi en el Martínez Valero, 0-2 Gil, sigue ganando la Real.
19: Sigue ganando la Real, que puede encontrar el tercer gol de la noche ante un Elche que ahora sí está ya poniendo todo lo que tiene sobre el césped y jugando un poco a la desesperada, con la incorporación también de Lemar, abriendo ahora hacia la izquierda para que reciba Germán Valera con espacio por delante. Lo está intentando en la noche de hoy, combativo siempre el carrilero extremo lateral del Elche Club de Fútbol, jugando para que reciba Lemar, el futbolista del conjunto franjiverde recién incorporado y realizando hoy su debut. Levanta la cabeza buscando alguna referencia, tiene que apoyarse en cortito, lo hace con Gonzalo Villar, de nuevo para Germán Valera, de nuevo Lemar, recibe de nuevo ahí Germán Valera, bastante presionado, pero consigue irse de hasta tres hombres metiendo el centro, segundo palo, no la puede bajar nadie, aparece también por ahí, se la quería llevar, este Morente no lo consigue, cuidado que recupera la Real Sociedad, queriendo armar rápidamente la contra con Ochen, este que abre hacia la derecha, apoyándose en el capitán, en el campeón del mundo, Mikel Oyarzabal, cambia la orientación del juego para que reciba a la izquierda Sergio Gómez. Ahora sí apretó un poquito el Elche y ahora sí defendió bien la Real Sociedad, demostrando que está metido en el partido.
18: Valera, que lo solemos recordar, creo que debutó en primera con la Real, porque estuvo en el segundo equipo y ahí es nada, fíjate, tengo aquí por ejemplo una alineación que no suena nada mal, ¿eh? Con Remiro, Lenormand, Zubimendi, Merino, Mikel Oyarzabal, Isaac, Alex Orlot. Con esos jugó Valera algún día en la Real Sociedad.
12: Sí, y estoy viendo aquí una imagen en el cambio con Guevara. Bien. No le ha ido nada mal a Valera. ¿Qué ha pasado?
14: Al lituano.
12: ¿Qué ha pasado?
18: A todos esos.
12: ¿Cómo es uno cogido?
14: No, tiene... Que no, tiene nacionalidad lituana, creo.
12: ¿Valera? ¿Germán Valera?
15: Sí,
12: Germán Valera.
15: Sí.
12: ¿Y eso de
15: es cierto.
12: ¿De dónde viene eso?
15: Tiene un parentesco extraño, no, creo que no es un parentesco cercano, pero tiene vamos, ascendencia, sí.
14: Es un poquito como lo de Bayú.
12: Que no hay nada por ahí, pero que sí. Dijeron que un antepasado suyo era lituano, ¿no? Vale.
15: Como Jordi Amat, ¿no? También.
12: Sí.
19: Rubio la Real para el tercero, dentro del área, el disparo. ¡Gol de la Real Sociedad para poner la guinda en el Martínez Valero! El balón a la espalda de la defensa y ahí Lucas Susic,
13: que consigue batir la portería de un Matías Dituro, que también pudo hacer algo más. Marca la Real, minuto 61 de partido. Elche 0, Real Sociedad 3.
12: Te pido reacciones abajo, Sebas, pero vamos, salvo que me engañe la vista, yo creo que es fuera de juego de Lucas Usis. Pascual.
15: Sí, vamos a ver si lo anula el linier. De momento, de primeras no lo ha anulado. De todas formas, otro error defensivo del Elche en caso de que suba el gol al marcador. Pero de la línea mal tirada.
12: Otra vez, lo fácil que es capaz de filtrar un balón la Real y el Elche, que defiende con 5, no son capaces de cerrar ahí la entrada de Susi. Es que no lo está marcando a su... Bueno, pues ya no lo tengo tan claro que sea fuera de juego.
18: No lo tengo tan claro. Pero igual lo que reclaman es la mano anterior
16: vale, en la jugada con Ferniño. Pues es lo único que le puede salvar, porque parece que no es fuera de juego.
12: La misma sensación que contra el Racing de Santander. O sea, están Pedro Vigas y Víctor Chus, y es que ninguno de los dos está marcando a Lucas Susi, pero llegan tarde los dos, luego en un medio recorte y para adentro. Tampoco está muy bien Dituro, sí. Tampoco está muy bien Dituro. Pues está pegando un festival la Real y estamos esperando, Sebas, a ver si se revisa o no.
15: Pues creo que va a ir a verlo al monitor. Sí. Va a ir Ortiz Arias.
14: La mano es muy clara y es justo la acción previa al gol.
12: La mano de John Martín, ¿no? En el arranque de la jugada, ahí va Ortiz Arias.
14: Pero dicho esto, es que no tiene un solo central en el cheque con una línea adelantada pueda corregir. Es que son los dos muy lentos, sí, corriendo hacia su portería.
12: Muy clara la mano de John Martín, se la señala en la disputa con Ferniño.
20: Clama al público, queja a la gente en Elche,
15: corrillo alrededor.
12: Luego le llega Yangel, que es quien pone la pelota en el centro del campo, quien le da el pase a Susic, el otro centrocampista Real, que ahora mismo no sé quién ha sido. Pero sí parece bastante claro, lo está revisando Ortiz Arias, yo creo que lo va a anular. El tercero, el de Susic, al 62, sea como fuere.
16: No, lo que estábamos comentando, muy fácil lo decís vosotros, entre los centrales, Víctor Chus, que ha sido una apuesta del Elche, que el año pasado jugó cedido y lo ha tenido en propiedad.
13: Anulado. Roja, expulsión en el Martínez Valero por esa mano.
12: Perdón.
13: De la Real Sociedad, expulsado. ¿Perdón? Roja directa.
12: ¿Perdón?
14: ¡Hala!
12: Perdón.
14: A ver, hay otro delantero,
12: pues ha vuelto loco.
14: John Martín. Hay otro delantero del Elche al que le puede haber caído llega el balón yendo solo. Pero a mí eso no me parece roja la vida.
12: Por favor.
14: Muy forzado.
12: Pero
14: una mano fortuita.
12: Pero por favor. Es Ábalos Barrera el del VAR, que yo entiendo que le llame para anular el gol. Hasta claro, ahí bien.
18: Luego que le expulsan a Matarazzo.
12: Pero luego para expulsar a John Martín.
18: Es increíble.
12: O sea, ya te digo yo.
18: Es muy difícil no hablar mal de ellos.
12: Ya te digo yo que Ferniño.
18: Que se empeñan algunos.
12: Que Ferniño lo que estaba pidiendo era que era mano y que no era gol. No que fuera roja de John Martín.
14: Me parece que es Osorio que está tirando un desmarque a la espalda de John Martín, pero es que esto es un lance que no tiene nada que ver.
18: Es que increíble.
12: O sea, pita la falta, vale, la mano, lo que tú quieras, pero roja a John Martín. Mira lo que le está diciendo Yarzábal a Víctor Chuk, que sí, que es mano, que no es gol, que vale, pero roja. Bueno, yo no se lo creía Anselmi, que está mirando para todos lados y bueno, cuidado que ahora 0-2.
18: Pero
12: Que no, es imposible de analizar, Badallo.
18: O sea, que no lo explique, no por eso. Que no lo explique,
12: porque es peor.
15: No, salvo que haya algún comentario que nos hayamos perdido al árbitro o algo así.
14: Ha sido roja directa.
12: No hay nada.
18: Que le está diciendo que es que lleva la mano arriba.
12: Error, en mi opinión, creo que la vuestra también. Error de Ortiz Arias y de Ábalos Barrera.
16: La única explicación no posible es lo que dice Nahuel, que ese balón llegaba franco a un jugador del Elche. Bueno, franco, no tan franco. Pero eso es una hipótesis.
12: Lo que le digan que es ocasión es manifiesta de gol y que...
16: No, porque el balón está prácticamente en disputa. Bueno,
12: a ver la falta que va Lemar.
13: Ojo el disparo de Lemar, rozando el palo, el travesaño de la portería de la Real Sociedad de Marrero. Saque de puerta para el conjunto de Donostiarra.
18: Además, después de esto, es que lo grave, que probablemente no le quiten la roja a John Martín. O sea, y se pierda el partido siguiente contra el Atlético de Madrid. Es que ese es lo grave de algunas decisiones. Porque luego, como hay tanto compañerismo a veces, pues John Martín, un partido de sanción. Y te hace doble gracia. El error gravísimo, que ya te digo, que es difícil luego no criticar a un árbitro después de una acción de estas.
12: Anselmi lo celebra.
16: Anselmi ha celebrado eso más que un gol. Está increíble.
14: Claro, Anselmi está pensando, la roja que me salvó en el Elche.
12: Correcto. Claro. O sea, ha dicho, Kevin,
16: ni con esas.
20: O espérate que no lo termine de condenar. Veremos qué es lo que ocurre, porque tiene que rescatar algo de fútbol el Elche Club de Fútbol, el Martínez Valero, porque incluso ahí hemos visto que a la espalda de la defensa, una vez más, la Real ha encontrado huecos con Mikel Oyarzabal, y cuidado que lo sigue intentando con esa prolongación, buscando y encontrando a Chen, que tiene espacio por delante. Es un 2 para 3, se va del primero, sigue Chen, el disparo fuera de la portería de Matías Dituro, que corre rápido para poner el balón en movimiento. Nahuel Miranda, tenemos nuevo partido o nuevas posibilidades en el Martínez Valero.
14: Sí, a ver qué tal. En el turno anterior, en el Coliseum, daba la sensación de que la Roja podía meter mucho más al Celta en el partido de lo que lo metió. Y buscando precedentes, yo recuerdo la destitución de Luis Carrión en la Unión Deportiva Las Palmas. Llega en un partido donde en casa Las Palmas se queda con dos jugadores más contra el Celta.
12: Y es incapaz de
14: y
12: ganar.
14: Es incapaz de ganar.
12: Empatan el partido, ¿verdad? ¿A cero puede ser?
14: Creo que sí.
12: Creo que a cero.
14: Creo que sí. No ganan, que bueno, que de hecho Luis Carrión no
20: ¡ojo, le mal el disparo! ¡Gol! ¡Gol! ¡Gol! ¡Gol! ¡Gol! ¡Gol! ¡Gol! ¡Gol! ¡Gol! ¡Gol! ¡Gol! ¡Gol! ¡Gol! ¡Gol! ¡Gol! ¡Gol! ¡Gol! ¡Gol! ¡Gol! ¡Gol! ¡Gol! ¡Gol! ¡Gol! Club de fútbol en el Martínez Valero. Apareció Tomás, apareció Lemar para poder rescatar a este Elche Club de Fútbol y que se meta en el partido. Marca el conjunto franjiverde, marca el Elche Club de Fútbol, marca Lemar, minuto 22 de la segunda mitad. Elche 1, Real Sociedad 2.
12: Marca Lemar, reduce distancias el Elche. Sebas, que se lo cree que se meta en el partido.
15: Sí, se anima el público del Martínez Valero. Primer gol del francés justo el día de su debut. Además, gol con la pierna mala, con la pierna derecha. Zambombazo imposible para Unai Marrero cuando la Real Sociedad, os cuento, que prepara a Gorrocha y a John Pacheco para frenar este ímpetu del Elche.
12: Fíjate que en el giro se hunde toda la defensa de la Real. Buen giro de Tomás.
15: Ojo, Aramburu pide la segunda.
20: La segunda, no, amarilla por protestar. Para el Elche se iba y le dio esa patada por detrás, claro. Que yo creo que eso sí que era la segunda amarilla de Aramburu. Ya tenía uno, se la perdona Ortiz Arias, dos errores,
12: pero mira,
20: del colegiado.
12: Pero si es que, yo lo siento mucho, es que arbitran muy mal, es que yo lo siento, es que esto
18: no se atreve,
12: es que esto es amarilla, pero sabes de sobra que no tenías que haber expulsado a John Martín y ahora te la tragas.
16: Y le saca la tarjeta, claro, a Valera.
14: Protestan, y tiene razón el que te protesta, encima le saca la amarilla para que se calle.
12: A Germán Valera. Que está muy mal arbitrado, Ortiz Arias, hombre, por favor. Claro, es que esto es de ser un cobarde ahora, porque esta la tienes que sacar. Y la ley de la compensación, encima, está mal hecha.
14: Es tremendo.
12: Porque sí. No expulsas, que lo tienes que expulsar a Aramburu, que por cierto, la primera amarilla tampoco era, y la sacaste al principio del partido, y encima la amarilla para Valera.
15: Y se quejan ahora del banquillo del Elche, y parece que va Ortiz Arias, saca una roja.
20: Sí, a Anselmi, no creo que alguien del banquillo.
15: A un integrante del banquillo de Elche.
12: ¿Cómo ha enredado el partido que no tenía por qué enredarlo? Bueno, nos quedamos con el buen gol de Lemar, eso sí, Gaspar.
16: A ver, yo iba a comentar que precisamente la salida de Lemar había dado algo de iniciativa al Elche, un pequeño arranque de orgullo, pero el gol al final es una acción individual de un Elche que todavía lo veo muy deslavazado, con pocas ideas, y bueno, el partido va a cambiar evidentemente con un jugador más el Elche, pero lo que comentabais vosotros, puede dejar en evidencia a un Elche si no tiene ideas para empatar un partido con uno más.
12: Sí, es uno de los ayudantes de Martín Anselmi, el que se va expulsado. Anselmi, que le decía a Ortiz Arias, venga, vale, roja, pero venga, sigamos jugando. Te pregunto nada más, enseguida están los cambios. Hay dos en la Real, creo que uno en el Elche, Sebas.
15: Sí, en la Real Sociedad Oyarzabal y Yangel Herrera se retiran, entran, como decíamos, Gorrocha y John Pacheco. Y el del Elche, enseguida te lo cuento,
12: Cepeda,
15: el que entra al terreno de juego.
20: Y se va a Villar. Gonzalo Villar.
15: Y Gonzalo Villar.
12: Con el Gonzalo Villar. Nau, del gol, de los cambios, sí. Del árbitro, lo
14: no, del gol, por lo del árbitro ya lo hemos contado, del gol decir que se ha beneficiado Lemar de que había ajustado ahí medio como había podido la Real Sociedad. Estaba Yangel Herrera de central, estaba Susic en el doble pivote.
12: Aprovechó el momento muy bien.
14: Sí, ninguno de los dos estaba muy encima de Lemar, que creo que controla muy bien con la buena y remata a las mil maravillas con la mala. Y a ver, bueno, el limpito que le puede dar el Elche, que ya digo, es que se le ha puesto el brillo en los ojos.
12: Entiendo que estás un poco enfadado, ¿no, Badallo, en general?
18: Bueno, evidentemente, es que el partido lo estaban marcando los errores del Elche y ahora lo marcan los errores del Elche y el del árbitro, que igual es más grande y más grave todavía, ¿no? Además, mira, los locales lo han hecho bien porque han marcado un golazo enseguida y lo que digo yo, que la Real, en este tipo de situaciones le suele entrar el canguelo, más aún sin su gran referente Oyarzabal y evidentemente con no menos hay todavía mucho partido.
12: Pues hay mucho partido, se ha metido el Elche, Gil.
20: Eso es, el Rayo cuidado del Elche de nuevo. Bien Barrero con ese disparo que llegó por parte de Pedro Vigas. Cómo es el fútbol, pero también cómo son los errores arbitrales. Dos graves errores, expulsando en esa ocasión a Martín y no expulsando después a Aramburu en la noche de hoy en el Martínez Valero. Pero al menos lo que tenemos es un bonito partido por delante, sí, pero tenemos un 0-3.
18: Sí, pero espera, que lo ha dicho bien Isra, la expulsión de Jo Mikel Aramburu hubiese sido injusta,
12: era otro error,
18: porque la primera amarilla era otro error. Por eso te digo que
14: O sea, las dos acciones de Aramburu están mal pitadas.
12: Correcto.
14: Esta, la segunda era amarilla y la primera no era.
12: Muy bien.
14: Primera
12: no. Sí, no, el arbitraje además en un partido que no tiene nada en ese sentido.
18: Nada.
12: Pues bueno, pues lo ha enredado un poquito Ortiz Arias, la verdad.
20: Bueno, pues minuto 71 de partido y este es otro encuentro que estamos viviendo.
12: Pero ¿ves cómo te ibas a divertir, Gil? Te ibas a divertir, hombre. Oye,
14: por cierto, viendo la jugada repetida, no es la mejor jugada para defender la titularidad de Marrero.
12: Sí, es verdad que le culebrea un poco el balón Badallo, pero es verdad que...
18: Eso es, sí, hombre, es evidente que...
20: Ojo, si cuidado, llegan a que Valer, se la tiene Germán Valera, línea de fondo, ese pase que fue bueno, no valía la jugada, perdón. Saque de fuera de juego, de recuperar la bola a la Real Sociedad.
12: Decía, Badallo.
18: No, que si le llegan a meter este gol a Remiro, posiblemente hubiese recibido más críticas, ¿no? Es cierto que igual estaba tapado, da la sensación,
12: sí.
18: Pero también de que igual podía hacer algo más.
14: Yo hacía mucho tiempo que no veía una jornada en la Liga Española con tan mal nivel de los
18: fuera
14: porteros.
18: Fuera de juego con tres de la Real por detrás. Creo que ha pitado fuera de juego con tres de la Real por detrás.
20: Bueno, pues minuto 72 de partido, 18 hasta el 90, que nos queda por delante. Y saque de banda desde la izquierda, favorable al conjunto franjiverde, que más que con juego y fútbol, con esos chispazos y especialmente con Lemar, ha conseguido meterse en el partido con esa buena acción individual del reciente fichaje del Elche Club de Fútbol, que llegó en ese tramo final jugando el Elche en el centro del campo. Se defiende ahora la Real Sociedad con un hombre menos tras la expulsión por roja directa de John Martín, abriendo hacia la izquierda para Germán Valera, que la busca, se va del primero, mete el centro, segundo palo, la quiere Tete Ponente, el disparo, se pasea, gol, gol, gol, gol, gol, gol, gol, gol, gol, gol, gol, gol, gol, gol, gol, gol, gol, gol, gol, gol, para enloquecer. Uy. El feudo franjiverde, el centro que llegó desde la izquierda por parte de
18: calle.
20: Germán Valera, después Tete Morente, que la puso de nuevo para que ahí el conjunto ilicitano logre la igualada. Marca el Elche, marca Ferriño, minuto 73 de partido, Elche 2, Real Sociedad 2.
12: Y no sé en qué queda, pero se enganchaban Ferniño y Marrero abajo, Sebas.
15: Sí, me ha dado la sensación de que Ferniño marca el gol, va a coger la pelota, Marrero no se la quiere dar y le pega un golpe que se estaba quejando al portero de la Real Sociedad. Parece que el árbitro Ortiz Arias no ha apreciado nada al respecto. Vamos a ver si le avisan desde el VAR, parece que no. Pero bueno, ahí el gol de Ferniño y el empate del Elche Club de Fútbol.
12: El centro al segundo palo es de Germán Valera, luego remata bien Tete Morente, medio defectuoso, y entra bien desde segunda línea Ferniño, Gaspar. Yo es que el fútbol no hay quien lo entienda.
16: Bueno, a ver...
12: Evidentemente muy marcado por la roja de John Martín, pero el fútbol no hay quien lo entienda.
16: Al final lo que ha comentado antes Badallo, pues que un partido... Otra vez me he quejado, no me gusta hablar mucho de los árbitros, pero otra vez me he quejado de las malas decisiones arbitrales en contra del Elche. No suelo hablar mucho de ello, pero este partido está totalmente condicionado por esa roja. Y un Elche que no tenía fútbol, pues al final en un arranque de furia ha empatado un partido que ahora se le puede poner pues cuesta abajo.
12: O sea, es que no tenía nada el partido, Badallo, pero se lo han complicado mucho a la Real y,
18: sí,
12: y
18: pero,
12: ahora veremos.
18: Pero aún y todo lo que te digo, o sea, que no es que lo he avisado.
12: Sí, que no estaba
18: que
12: bien la Real.
18: He dicho, con 0-2 he dicho que todavía, si el Elche metía, a pesar de todos los errores que estaba teniendo,
12: estoy de acuerdo.
18: Si el Elche metía, se metía de lleno en el partido, que el equipo se cae con una facilidad. ¿Y quién falta en el campo? El que lo sujeta muchos días, que es increíble, que no es un capricho lo de decir que Oyarzabal es un jugador más determinante en la historia de la Real.
16: Totalmente de acuerdo, o sea, yo no lo quitaría nunca del campo.
18: Increíble, es que es increíble. Es que cuidado que todavía remonta el Elche.
12: Es que
18: tiene tiempo de sobra.
14: Que yo veo normal que mires el Excel, viendo que se tiene una temporada larguísima y lo que depende
18: es
14: de Oyarzabal.
18: Sí, que eso es normal, lo que no es normal es quitar a Oyarzabal y... Pff, nada.
12: Sí, no, la, o sea, absoluta que Oyarzabal Nau tiene que descansar, tiene que rotar. Sí, sí, el problema es lo que cambia el equipo cuando no está.
0: Claro. Claro.
12: Lo que cambian los demás cuando no está. Del gol de Ferniño, ¿destacas algo, Miranda?
19: ¡Ojo, Valera! De nuevo el centro, el cabezazo de Ferniño en el primer palo.
0: Madre
19: que lo salva.
0: Madre mía.
19: Unai Marrero la quería coger también, pero al final que no se complicó la vida. Y la envía saque de esquina en este minuto 76 de encuentro.
12: Claro, no te pregunto porque ahora el que tiene dudas es Marrero. Cuidado la esquina, Gil.
19: Saque de esquina desde la izquierda, aprieta el Martínez Valero, conscientes de que tienen cerquita el poder darle la vuelta a todo un gran equipo como la Real Sociedad en este partido que se le ha puesto de cara. Llega el balón templadito, primer palo, se pasea bien la Real Sociedad despejando dentro del área pequeña, enviando a saque de banda desde la izquierda, la deja pasar Germán Valera, saque de banda para el Elche.
12: No, no sé si te queda algo por decir de todo lo que ha pasado en estos últimos minutos.
14: Sí, a ver, es que yo estoy con Bayo, le falta muchísima personalidad a Real Sociedad para ganar este tipo de duelos. Es que el remate ahora de Ferriño, es que Zubeldía, vale que es más bajito, pero oye, empata la acción, moléstale, que no remate tan limpio como ha rematado en el primer palo. Es que estamos viendo muchas acciones así de la Real Sociedad, la que yo coincido con el análisis de Óscar, es que le ha entrado el canguelo.
19: Jugando el Elche en ese nuevo balón que se lo puede llevar desde el centro del campo, aparece en esa incorporación Víctor Chus abriendo para Germán Valera, vértice del área, mete el centro, el balón que se pasea, no llega nadie, también quiere llegar por ahí Osorio para hacerse con el cuero, para hacerse con el esférico en la derecha que tiene también a Tete Morente, se repliega como puede la Real Sociedad, hay falta en zona de tres cuartos, pero dice el colegiado que siga el juego, así que se abre hacia la derecha para Tete Morente, el de la línea de la Concepción que se frena con ese recorte que se va del primero, mete el centro, despeja la Real, embotellando el Elche al conjunto de Mataracho, atacando de nuevo el conjunto ilicitano en centro, segundo palo a las manos de Unai Marrero, se preparan cambios en el conjunto Churiurdi.
15: Sí, está a punto de entrar Héctor Ford, precisamente un ex de este estadio. Veremos si el cambio es John Miguel
18: Aramburu, que tiene amarilla y ha visto.
12: Sí, sí, y para que
15: por evitar tensión,
12: para que no haya más lío. Sí,
18: ahora,
12: sí.
18: No han repetido lo de Ferniño con Marrero, que para mí es una agresión.
12: Yo no lo he visto, o sea, no, mí, ni yo ni nadie, que no lo han repetido.
18: De buenas a primeras le pega un esto, o sea, que se queda a gusto.
14: Muy Ferniño, que no tenemos claro si tiene amarillo o no. Yo, esa es otra.
12: Según la liga, no. La tiene Osorio, pero vete a saber. O sea, que.
14: Pero sí, en cualquier caso se la juega. No sé si tendría más sentido buscar. Claro, iba a decir algo más parecido a un central. Tampoco tiene mucho más la Real Sociedad, pero es que ya está defendiendo con 5 atrás. Está haciendo un 5-3-1 con Ocheque en punta para ver si caza alguna. Que es un plan con el que a la Real Sociedad se le puede hacer muy largo partido. Es que le va a quedar más de 15 minutos a esto.
19: Jugando el Elche con Lemar, este que abre hacia la izquierda para el murciano Germán Valera, combativo también en el día de hoy, y de su debutar vino el segundo gol, el del empate para el Elche, recibiendo de nuevo Lemar, que levanta la cabeza abriendo hacia la derecha para que reciba Tete Morente, con espacio por delante, se quiere ir del primero, pura línea de fondo, mete el centro, segundo palo, el balón que se pasea, el cabezazo que no llegó por parte de Osorio, tampoco por parte de Ferriño, pero sigue atacando el Elche en este minuto 79 de partido, se le está haciendo largo a la Real Sociedad este tramo. De momento Héctor Ford, que no se puede incorporar porque no salió el balón, jugando de nuevo el Elche, balón segundo palo, el cabezazo Marrero, no había fuera de juego, la ha tenido el Elche, la ha tenido en esa acción, creo que fue Víctor Chus incorporándose al ataque, la tuvo el conjunto ilicitano en este minuto 79.
12: Pues era clara para Víctor Chus, era para ganar el partido,
16: bastante clara, y no había fuera de juego.
12: No, salen tarde, creo uno de ellos era Aramburu. Y estaba en posición correcta, Víctor Chus.
14: Pues el desmarque es tremendo, el centro es muy bueno.
12: ¿Sí?
14: Y entra en carrera, remata a la altura del punto de penalti, pero es que incluso tenía tiempo de pararla con el pecho. O sea, es que ha estado muy, muy solo, le ha faltado quizás cruzarla un poquito más para poder
19: darle más fuerza. ¡Ojalá tiene el Elche, el disparo! ¡Fuera! Rozando el palo diestro de la portería de Marrero. La ha tenido el Elche, la ha tenido Osorio en esa acción. Con el balón a la espalda de la defensa de la Real. Le dio ese toquecito sutil, pero se marchó por unos metros o centímetros más bien.
16: Esa boye no la falla.
12: No, ya te digo yo que si va a ser parecido, no.
16: No la falla.
12: Esta no la fallaba.
16: Le revienta la Real.
12: Le mete muy bien cuerpo y le gana la posición entre Pacheco y Zubeldía, pero luego le pega mal y sale a la derecha, pero por poquito, de la portería de Marrero.
16: Pues sí.
0: eso.
12: Dos seguidas muy claras, Nau, para el tercero del Elche, que además prepara un cambio, va a entrar Josan. Sí.
0: Es lo que iba a decir, que está poniendo buenos centros desde la derecha a Tete Morente, pero mira, no sé si se va Germán, pero Josan desde luego tiene un guante y mucho mejor centrador que Tete Morente.
12: Seba, ese es el cambio, ¿no?
15: Y, sí, y se retira Germán Valera, entra Josan. Se retira Buba Sangaré y entra Roy Revivo, que hace su debut en el Elche. Y ha cambiado Matarazzo Badallo a Alex Marchal, que había ingresado al terreno de juego en esta misma segunda parte. Y ha metido a Héctor Ford, entiendo que de extremo.
14: No, de carrilero.
15: Bueno, de carrilero, sí.
0: Pero ¿y esto, Badallo?
18: Pues no sé qué decirte. O sea, me parece, pues eso, muy sorprendente. Muy sorprendente. Bueno, al final cosas de entrenadores, pero acaba de, en el minuto 70 entró Marchal,
12: sí,
18: ¿no?
12: Sí, no, no, o sea, podría venir ahora mismo, pero Marchal, no, un poquito antes, bueno, en el 58, pues, pero vamos, que ha durado...
18: En el, 50, en el primer turno.
12: Sí, pero 20 minutos.
18: Bueno, pues al final preferir no quitar igual a Sučić, que igual puede dar un poco más de control de pelota, no quitar a Ochien. Pero vamos, que para no quitar a Ochien, no sé, que son jugadores, o sea, similares, Ochien y Marchal.
12: Te prometo que cuando he visto Marchal en el grafismo, sí, sí, sí, cuando entraba Josan, se han confundido.
18: No, es que, yo he dicho, os habéis confundido vosotros, o sea...
12: Claro, o sea, no me lo podía creer. Y bueno, los cambios de Revivo, sobre todo lo que decías de Josan para intentar poner cetro. Ya pasó el otro día también en el Sardinero, para los jóvenes.
0: Sí, no, desde luego es probablemente el que tiene la mejor pierna para poner esos centros. Y antes no lo comentábamos, se iba Gonzalo Villar, que estaba siendo el mejor jugador del Elche, y ha entrado Cepeda, que es más vertical.
19: ¡Oye, Marrero! ¿Cómo se ha complicado la vida? Un balón fácil que se podría haber llevado el guardameta de la Real, al final que acaba en correr. Y el susto, Yenui, está sufriendo la Real, Badallo. Esto también que es psicológico.
18: No, está Marrero como nunca, le he visto de nervioso, como nunca. Yo creo que él sabe, evidentemente, que en los dos goles podía haber hecho algo más, que ha tenido algún...
19: Y ojo, le echa el disparo, qué nunca. Buena parada ahora de Marrero ante ese saque de esquina, dejó el cuerpo y consigue evitar la jugada de peligro, saque de banda para el Elche desde la derecha, sufre la Real también Marrero, pero buena parada ahora Badallo.
18: Vamos a empezar a hacer unas estadísticas de disparos sin Oyarzábal a disparos con Oyarzábal, o sea, es que ha sido... es que vamos, la posesión, los disparos y todo, es brutal la diferencia que ha pegado.
19: Atacando, que sigue el Elche, lleva el Elche, la tiene Lemar en la derecha, abriendo también ante esa incorporación por parte de José Nebel de Escribillén, que la mete, buenísima, el cabezazo. No encuentra a nadie, no encuentra la portería y Ferniño también, Osorio. Finalmente el que remató, que fue Osorio, saque de puerta para la Real.
12: Pero habían encontrado la posición de Javier Osorio para rematar, buen centro de Josan.
0: Sí.
12: Buen centro de Josan. Hombre, esta no era tan fácil para
0: porque tenía el cuerpo un poco echado hacia atrás, era complicado amortiguar, pero bueno, el centro... Un poquito más corto, pero buen
14: es
0: centro.
14: Es tremendo que es que no gana ningún balón por arriba la defensa de la Real Sociedad.
12: Pero
14: le va a hacer larguísima la recta final del partido.
12: Ha imprimido un poquito de carácter Osorio a la delantera, sí. Nau, del Elche. Eso sí me está gustando de Osorio.
14: Bueno, es que se ha visto como una vida extra el Elche. Yo creo que lo resumías tú muy bien antes en el gesto de Anselmi. Es que el Elche estaba muerto.
15: Y lo que decía antes Badallo, 13 remates del Elche en esta segunda parte, 8 a puerta, había hecho solamente uno en la primera parte.
12: A ver, es que cualquier estadística con y sin Mikel va a ser mala para la Real, o sea, es que
0: no, bueno, también con la expulsión de la Real, ¿no? Ha cambiado completamente el partido. El Elche lo único que está haciendo es poner centros,
12: sí, claro,
0: al área.
12: Pero es que el tema es que el cambio de Oyarzabal viene después de la expulsión.
18: Pero hundirse con 10, un equipo como la Real, tanto, o sea, me parece.
0: Contra un equipo como el Elche no debería
18: con Soler, de con Sučić, con ahora que ha entrado Gorrochategui, con jugadores, o sea...
0: No debería ser un equipo tan pequeño contra un equipo como el Elche, que está totalmente sin rumbo y que ha tenido esa vida extra por la expulsión, si no...
19: Sufre la Real porque no le dura la bola. Ahora recuperó antes del fallo el pase de Lemar, pero le duró muy poquito al conjunto Churiurdin y recupera de nuevo el Elche, que sigue jugando de una banda a otra para buscar los centros que puedan ser más peligrosos. Se equivoca ahora Víctor Chus ante el atacante Ochen, que recupera la bola y de nuevo que le dura muy poquito, pero la sigue peleando combativo Ochen. Ahí la pierde y se la lleva Lemar. del conjunto franjiverde, jugando también con Osorio, que también la vuelve a perder. Ahora recupera la Real Sociedad, que quiere salir, que quiere correr en esa nueva acción con Aramburu. Sigue con espacio por delante, pero ahora ya muy solo, rodeado por hasta tres hombres. Le van a robar la bola, pedía falta, pero no. Se reanuda el juego y sigue jugando el conjunto franjiverde en ese balón en profundidad. Se la quiere llevar Osorio, consigue irse del primero, no puede del segundo. Y finalmente que se la lleva la Real, y hay hombre al suelo. Cayó, va a tener que recuperarse rápidamente, así lo hace, Seba.
15: Sí, al suelo Igor Zubeldia, que se levanta ahora mismo intentando ponerle un poco de pausa a la Real Sociedad, porque estos minutos el Elche se lo está comiendo sobre el campo.
12: Sí, necesita bajarle un poco las pulsaciones al partido la Real, ¿no? Si no quiere meterse en el lío de que el Elche le gane, porque además está metiéndose bien sobre el área, ¿no? De Marrero, que tiene alguna duda en este tramo final. Y el alargue va a ser largo, para la redundancia.
0: Y el Elche tener un poquito más de tranquilidad, porque alguna ocasión tendrá más, pero ahora le veo que es un poco, se está precipitando un poco.
19: Ha tenido tiempo el Elche, ha logrado la igualada con tiempo, y de hecho que lo tiene por delante. Quedan 5 minutos, más bien 4, perdón, 86. Y la Real Sociedad ahora haciendo lo que tiene que hacer, tener un poquito más la bola, moverla de un lado para otro. Y ahora que saca petróleo en esa acción, en esa que fue Luka Sučić, y hay saque
18: la Real, de la Real. Lo único que va 20 minutos tarde. Va 20 minutos tarde en el partido ahora. Está haciendo lo que tenía que haber hecho en el 66.
14: Es que yo entiendo la sensación de injusticia, que es algo que te puede sacar del partido, pero la reacción es lamentable de la Real.
19: Precisamente que saca petróleo en esa banda derecha la Real, también con esa incorporación de Héctor Ford. Y ahora lo que habrá es saque de esquina desde la derecha para el conjunto visitante. Desde la derecha ya que se prepara la Real Sociedad para poner en movimiento ese balón. Se prepara el valenciano Carlos Soler, evidentemente no con mucha prisa, conforme se le ha dado el partido a la Real. Este punto que se ve con muy buenos ojos en tierras ilicitanas, aunque no se descarta algo más, ¿por qué no? En esta acción a balón parado, ahí la pone Soler, templadita. El balón que se pasea no llega, aunque saltó con todo Chen. Y de nuevo el balón para la Real Sociedad, jugando de nuevo para que reciba Soler en este minuto 87 de partido, metiendo ese balón en profundidad sin problemas. Se lo lleva el guardameta Matías Dituro, que la deja salir, que la deja correr, y ahora saque de puerta para el Elche. No, este ya minuto 87.
12: La larga va a ser considerable, ¿eh?
0: Sí, hombre, yo
12: la revisión, etcétera, los goles, bueno, los cambios.
0: 5 o 6 minutos, yo creo que mínimo.
12: Y quedan
19: jugando el Elche. Desde la izquierda, el balón que se lo puede llevar ahí Revivo, recién incorporado, jugando para Tete Morente, ahora cambiado de banda para dejarle a la derecha a Josan Aldecrevillén, jugando con Lemar, que vuelve a tener la bola. Atrevido, mete el centro, el balón dentro del área, se lo quiere llevar el Elche. Aparecía Ferriño, también Osorio, pero despeja y evita la jugada de peligro la defensa de Donostiarra, y jugando el conjunto que dirige Martín Anselmi, muy pendiente desde la banda, no pidiendo detalle. Al estilo Bielsa, jugando en la izquierda de nuevo Revivo, mete el centro en el punto de penalti que despeja la Real Sociedad.
12: De todas maneras, lo del fútbol no hay que lo entienda, ¿eh? O sea, ahora el Elche parece que es otro equipo con otras pilas, de verdad que con un jugador más, pero los cambios le han sentado bien, sí. Y parece que está dominando y parece que merece, hecho, el tercero.
14: De los que ha entrado, me está gustando mucho el partido de Lemar. En la previa del partido le preguntaban a Anselmi por, oye, cómo es jugar contra un campeón del mundo como Oyarzabal, y decían, no, si nosotros también tenemos un campeón del mundo.
12: Como Lemar. Sí,
14: sí. Y la verdad que sonaba un poco a broma, de mal gusto, un poco por el contexto que venimos contando del Elche, pero que está demostrando que está para aportar mucho.
0: Yo iba a decir precisamente eso, que precisamente era un marrón el que debutara.
19: Cuidado, que va la Real, ojito, que va Luca, tiene espacio por delante, son dos para dos, va la Real dentro del área, el disparo, gol de la Real Sociedad de Martínez Valero. Se lo anularon hace unos minutos, pero ahora que se cobra su particular venganza Luka Sučić para darle esta victoria momentánea a la Real Sociedad con un hombre menos y de manera heroica. Marca la Real Sociedad, minuto 89 en el Martínez Valero. Elche 2, Real Sociedad 3.
12: Esto sí que es un mazazo para el Elche, de verse cerca del 3-2 con uno más, cerrando a la Real contra su portería. Llega el tanto de Sučić. Puede que gane la Real este partido, Sebas.
15: Mira, estaba pensando yo, Irra, no vaya a ser que con todo el ímpetu del Elche y el irse arriba, ahora la Real fuera a meter el 2-3 a la contra. Definición exquisita de Luka Sučić, sí es verdad, pero el retorno defensivo del Elche es terrible, y no sé si es Pedro Vigas, que deja un giro a la hora de perfilarse, terrible.
14: Víctor Chus. Es el que salta sin ningún tipo de convicción en una acción donde ves, si eres central y estás ahí y está el partido como está, oye, o te llevas la pelota o tienes que hacer falta y cortar la jugada. De nuevo, muy, muy, muy flojo el Elche en este tipo de acciones. Y por el momento en el que llega el gol, puede ser un mazazo terrible.
1: Oye, es un golazo de Susic, Badallo, pero un golazo.
18: Sí, sí, y en el 90, que saca fuerzas en las que quizá ahorra en defensa para hacer esa jugada. Que ojo, pienso que este tipo de futbolistas a veces tiene que ahorrar en defensa para luego poder hacer esto en ataque, ¿no? Lo que pasa que igual no tanto como a veces el croata, pero desde luego es un golazo. Y lo bien que salva la entrada por detrás de un futbolista del Elche, lo bien que aguanta, lo bien que se va de los dos y lo bien que define. Le toca, creo que ligeramente, un poco que le puede ayudar también en el remate a un defensor.
1: A Josan, si toca un pelín, se envenena algo más.
18: Sí, sí, por eso. Vamos a ver si aguanta esto la Real, porque esa es otra.
1: Porque ya hay alargue, Sebas.
15: Sí, 7 más. Vamos a ver si descuenta sobre el añadido por ese gol de Susic.
1: Es un mazazo terrible porque parecía el Elche Gaspar cerca del tercero.
19: ¡Ojo el disparo! ¡Qué balón de Marrero! ¡Sigue el balón dentro del área! ¡Saque de puerta para la Real!
1: Digo que parecía, y va a seguir apretándose al final con uno más. Y esto sí que puede ser un mazazo terrible porque te veías con mucho y al final puede que te veas con nada.
0: Ya, yo creo que psicológicamente es un batazo. El Elche le va a costar mucho remontar esto. No creo ya que pueda empatar, porque psicológicamente pues tenía muy cerca la victoria, no sé si de forma inmerecida, ¿no? Pero bueno, ya lo hemos comentado, que era producto de una decisión arbitral. Y bueno, un reflejo más de lo que es el Elche, ¿no? Que con poco le hacen gol.
14: No sé, Gaspar, porque es que vuelve a ser una jugada en la que el Elche remata dos veces en la área pequeña, ¿eh? Sí.

0: En esa nueva acción, Lemar ya poniendo el balón en movimiento, se apoyan cortito con Tete Morente, ahora desde la izquierda de nuevo con Lemar, ahí está recibiendo, pero se le queda el balón un poquito atrás y sale por línea de banda, no lo evita Tete Morente, jugando desde la izquierda, mete el centro, el balón dentro del área, lo consigue despejar el equipo de Matarazzo. Y el cuero que deja Víctor Chus que salga, no se equivoca otra vez de nuevo la defensa franjiverde ante esa nueva carrera por parte de la Real Sociedad. Cuidado que se mete dentro del área, a las manos de Matías Dituro, que envía a saque de esquina en esa nueva jugada de Ochen, que consiguió despejar ante una falta de imprecisión una vez más del Elche.
1: Quedan tres, así que no le pregunto a nadie porque sigue teniendo opciones el Elche, Gil.
0: Sigue teniendo opciones, tres minutos que quedan, tres y medio para llegar hasta el 97. Veremos si se añade o no un minuto más debido a ese gol que llegó de la Real Sociedad para ponerse 2-3 en el luminoso, 2-3 en el marcador de la ciudad de Las Palmeras en el Estadio Martín de Valero, teniendo hoy un amargo cumpleaños en su 50 aniversario, porque la Real Sociedad está logrando de momento la victoria en ese saque de esquina que ya pone en movimiento el conjunto Churiurdin, pero se equivoca Soler y recupera el Elche con un combativo en esa acción Lemar. De nuevo otro error en la salida de balón del Elche. Veremos si lo consigue rectificar. Sí, el conjunto franjiverde empezando de nuevo esa acción. Minuto 94 y 20 segundos. 2 minutos 45 para poder llegar al final del encuentro. Jugando el Elche mediante Lemar. Este que abre hacia la derecha. La recibe Josan en el vértice. Se mete dentro del área. Mete el centro. Lo corta la Real Sociedad. Apareció por ahí también Zubeldia para enviar el balón lejos, lo envía hacia el centro del campo, la recupera el Elche en este minuto 94 y 40 segundos, metiendo el centro, segundo palo, el balón que se pasea, el disparo de Osorio Ferriño, no valía la jugada, por fuera de juego, recupera la bola la Real Sociedad.
1: Pues lo tiene en la mano la Real, Badallo, pero la mano, ahora sí que sí.
2: Sí, sí, sí, sin duda, sin duda. Lo que pasa es que después de lo que hemos visto, hasta el pitido final no se puede asegurar ni el 3-3 ni el 2-4, ¿no? Después de otro regalo,
3: no había fuera juego.
2: Otra acción mal defendida del Elche, ¿no?
0: Minuto 95.
2: Evidentemente, ahora estamos viendo la repetición, lo bien que ha hecho Suchis, todo.
1: No, todo. Es verdad que el remate sí.
2: Sí, tiene esas, pero bueno, sí, pero un igual más, si no sí. le pega, sí. igual si no le pega también.
1: Sí, también es gol, sí. Por cierto, como lo celebraba Remiro, que hoy es suplente, como lo celebraba Remiro, quitando también un poco de peso, por lo que pudiera tener Marrero con alguna duda en los goles de Elche. Queda uno y medio, Gil.
0: Y no está acertado ahí el recién incorporado y el fichaje revivo, porque la envía saque de esquina para la Real Sociedad, que evidentemente se va a tomar su tiempo. Estamos ya en el 95 y 50 segundos, un minuto y 10 para llegar al 97. Veremos si se añade o no algo más la Real Sociedad, dejando que poco a poco se vaya muriendo el partido. Pone ya el balón en movimiento, lo recibe el valenciano Soler, este apurando también, queriendo arañar unos segunditos al crono. Aparece por ahí Lemar, que está con físico, que está fuerte, pero quizá demasiado, y hay falta, Seba.
4: Sí, falta de Lemar ahí sobre Héctor Ford.
1: Pues un favor.
4: Intenta levantarse y se ve la cartulina amarilla al futbolista del Elche.
1: Digo que un favor, porque ahí va a morir el partido.
5: Y otra amarilla que hizo, bueno, tampoco tiene mucha.
1: No, el partido de Ortizarri de verdad es muy malo. Muy malo.
5: Yo entiendo, como árbitro, debe ser complicado cuando sabes mucho que te has cargado el partido, remontar, ¿no? Pero ha estado muy mal.
1: Y de hecho te diré que al final el partido va a acabar como estaba antes de que la empezara a liar Ortizarias. Pero de hecho al final parece que va a ganar la Real con un gol de Susic. Podía haber dejado el gol y se habría evitado todo lo malo de después, ¿no? De hecho, casi igual es mejor para el Elche, Gaspar, haberse ido 0-3 que 2-3, porque ahora parece que lo has tenido ahí.
3: Bueno, a ver, no, porque sí que ha tenido el arranque de furia como lo tuvo en Santander, pero al final reacciona cuando se ve la lona.
0: Y no hay tiempo para más en el Estadio Martínez Valero. La Real Sociedad, que se lleva la victoria por 2-3 frente al Elche Club de Fútbol. Marcaron en la primera mitad Ochen y Yaquiel Herrera, empataron Lemar y Ferriño, y en el 90 apareció Lucas Susic y le da el gol de la victoria a una Real Sociedad con uno menos tras la expulsión en el minuto 63 de John Martín.
1: Lo celebra abajo Matarazzo, no tanto evidentemente Anselmi, que va con una cara triste, Sebas.
4: Sí, veremos ahora cómo es la rueda de prensa. Abrazaban los jugadores de la Real Sociedad a Lucas Susic, héroe hoy del conjunto Churiurdin. Al suelo Sergio Gómez después del esfuerzo que ha hecho

0: durante el partido y tímidos aplausos de los pocos aficionados del Elche que todavía quedaban en el estadio. Resignación sería la palabra adecuada de un Elche que va a tener que mejorar mucho en los próximos partidos. Es una auténtica sangría atrás. Un punto de 12 posibles.
1: Os pido brevedad, por fin, enseguida llega Chitu por aquí con su programa para analizar, Gaspar, esta derrota del Elche. Ha tenido absolutamente de todo el partido. Es verdad que muy marcado por la expulsión de John Martín en la segunda mitad, pero tiene que hacer algo el Elche porque esto no pinta bien.
2: No, desde luego, lo decía Martín Anselmi, el Elche no puede jugar a ratos. Si juega a ratos, necesita un partido redondo de 90 minutos, no cometer, y está enfocando ahora Matías Dituro, esos errores que comete atrás, porque en el fútbol profesional, en el fútbol de primer nivel, te penalizan. Lo mejor del Elche, pues esa reacción que tuvo también Santander, la ha tenido gracias a ese regalo arbitral, y Tomás Lemar, que sí que ha ilusionado en su debut. Lo peor, que si en todos los partidos encajas tres goles, pues difícilmente vas a ganar.
1: Muy complicado porque tendría que marcar en todos cuatro.
2: Y otra cosa mala también, que el sábado juegas contra el Athletic Club y el siguiente partido es contra el Real Madrid, con lo cual difícil panorama para el Elche en las próximas jornadas.
1: De hecho, si ahora piensas en un cambio a corto plazo en el banquillo, igual casi es mejor dejar pasar la sangría del calendario y plantearlo post parón si no confías en Anselmi y ver qué pasa con Dituro en general. Muchos problemas para el Elche. Gracias, Gaspar, un abrazo.
2: Gracias
1: enorme
2: a vosotros.
1: Badallo, al final con increíble, mucho con mucho nerviosismo, sí. Increíble, cuando menos lo esperaba, pero sí, yo creo que, a ver, no digo que lo mereciera, pero ha estado menos mal que el sí. Elche.
3: Es que la roja lo marca todo. Sí. Es que la roja, que es un error, porque si fuese una roja clara, vale, pero es que es una roja incomprensible del colegiado. Entonces, por ahí puede decirse que podría ser justa. Es muy difícil la hora de justicia cuando dabais los datos de la segunda parte del Elche, no sé cuántos disparos, los dos goles, las que ha parado Marrero, las que han ido rozando el poste. Bueno, pero al final, ya te digo, creo que la Real hubiese sido un duro golpe que se le hubiese ido este partido por cómo lo llevaba encarrilado. Es verdad que gracias a los fallos de la defensa ilicitana, pero mira, lo ha salvado luego con una acción genial de Lucas Uchis, ¿no? Y tres puntos que sirven de mucho y sobre todo para dar la tranquilidad que no la va a tener el Elche esta semana.
1: Un abrazo, Óscar, cuídate mucho.
3: Venga, otro para todos.
1: Nau, ¿qué resumen haces del partido?
4: Bueno, creo que ha sido un partido muy entretenido porque lo han jugado los dos bastante mal, salvo destellos que hemos venido destacando, lo de Ochieng, el golazo de Susic, la aparición de Lemar en la segunda parte, la fe de Osorio. Ha sido un partido muy mal jugado. Y aun con todo, el que peor ha estado ha sido el árbitro. Pero bueno, nos ha abierto muchísimas alternativas y bueno, creo que ha sido divertido. En cuanto al Elche, que creo que es un partido que puede marcar mucho el futuro del Elche a corto plazo. Uh-huh. El calendario sabíamos cuál era. De hecho, yo recuerdo que estábamos con Gaspar comentando la primera jornada contra el Deportivo de La Coruña y dices, oye, igual un punto para ya puntuar, no ser el colista, ya quitarte esa losa, te viene bien porque los partidos que tienes en casa son partidos muy complicados y tienen salidas que también te van a costar, como ya te costaron la temporada pasada. A partir de aquí, es que el equipo transmite muy poco y sobre todo se me queda muy cortito el Elche con balón, que debería ser su gran fortaleza.
1: Gracias, Hernán, un abrazo.
4: Un abrazo.
1: Penúltimo, el Elche con solo un punto, el que sumó precisamente en esa primera jornada en Coruña, en aquel 1-1, la Real es novena con 7, eso sí, con un partido más, el adelantado de la jornada 6 que disputó hace apenas media semanita, el jueves pasado, y empató a 0 ante el Real Cruz Celta de Vigo. Contigo termino, Gil, tú le pones la guinda a lo que ha sido este partido con muchos goles y con victoria de la Real.
5: Un partido muy loco, los errores que condenaron mucho al Elche Club de Fútbol y la Real con Lucas Usic, que consiguió reaccionar para darle una victoria 7 meses después la Real, que vence a domicilio amargo, 50 aniversario del Estadio Martínez Valero.
1: Gracias, José Antonio, un abrazo.
5: Un abrazo.
1: Felicidades por el Martínez Valero, felicidades también a la Real, que hoy, día 7 de septiembre, cumple 117 años. ¿Qué se dice pronto? Dejamos también el tenis con la victoria de Rybakina, 6-1-6-4 fácil ante Osaka, y Arthur Gea ganándole 6-3 en el primer set a Van de Salchup. Quedará todavía un montón, te lo va a contar ya Chitu, lo del US Open. Yo me despido, mañana regresamos, versión mini, porque desde nada, enseguida a las 9, tres partidos. Betis, Villarreal y Real Madrid, que empieza la Champions. Gracias por elegir la radio, chao, adiós.
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0: Muy buenas noches. Hoy es lunes, día 7 de septiembre del año 2026. Nos hemos retrasado un poco, ¿eh? Empezamos un poquito más tarde, cuando Tebas relaje los horarios, cuando el calendario también y la climatología sea más relajada. Ahora enseguida estamos con ese Elche Real Sociedad. Bueno, pues volveremos a las 11 de la noche, también los lunes. Y también los lunes, es que no ha podido ser antes, porque yo me fui de vacaciones y él ya se había ido. Yo volví de vacaciones y él todavía no había vuelto, pero hoy ha retornado a la Radio del Deporte, a su casa, David Sánchez. Voy a ser tu heredero, dicen, no sé yo, lo mismo el traje me queda un poco grande. ¿Qué tal, David? Muy buenas.
1: ¿Qué tal? Buenas noches, ¿cómo andas, Chitu?
0: La verdad que bien, mejor por las noches que por la mañana, no te voy a mentir.
1: Sí, lo estoy llevando bien lo de la noche.
0: Sí, estoy un poco con los biorritmos, un poquito, me levanto a la una de la tarde, como y no desayuno, vivo un poco raro, pero
1: de hecho... aquí, que la plancha creo que es más pobre, ¿no?
0: Sí, por la noche que por la, de hecho, por la tarde. Si llega, yo ceno a las 8 de la tarde porque algún día llego a las 10 y media y me han dicho, es tarde, ya no hay comida.
1: Vaya.
0: Así que no me la juego para nada.
1: Vale.
0: ¿Qué tal tus vacas?
1: Muy bien, 5 semanitas, según reza convenio de Radiomarca, entre Costa Brava, Barcelona y Formentera. Llegué prácticamente, como quien dice, hace horas de Formentera y espectacular. Buena temperatura, buen clima, una casita muy molona, cerquita de la casa que tiene Hansi Flick en Formentera.
0: ¿Ah, sí?
1: Que tiene casa en, sí, es que además lo pillamos en la misma como urbanización.
0: ¿Ya comprada, sabes? O
1: para o sea, él tenía casa en Formentera antes de fichar por el Barça.
0: ¿En serio?
1: Sí, era el típico alemán de estos que ya había invadido las Baleares y en vez de irse a Mallorca se fue a Formentera.
0: El agua más bonita del planeta, dicen, ¿no?
1: Yo creo que sí. También debe ser la isla más cara del planeta y si no, poco le faltará, pero sí, sí. Mola mucho. Además, yo, como siempre, suelo ir últimamente en la última semana de agosto, principio de septiembre. Ya no hay tanta peña, ya en los restaurantes hay mesa en todos los restaurantes.
0: ¿Y Ibiza nada este año, entonces?
1: De paso. Llegué, fui a comer a Ibiza y ya me subí al ferry y no... Bueno, solo volví a Ibiza para coger el avión. No, este año Ibiza no lo he pisado prácticamente.
0: Yo tampoco he ido y no lo he echado mucho de menos, ¿eh? Quiero decir... Un poco quemado, quizá, ¿no?
1: No, a mí me prefiero ir unos cuantos días también a Ibiza, pero es que no, este año no ha podido ser. Además, quería llevarme el coche. En Formentera hay un cupo de coches. Y
0: ¿ah,
1: a partir
0: sí?
1: de tal cupo dejan de, ya lo prohíben. Y a mí, como siempre lo dejo para último minuto...
0: Ah, ya por Dios.
1: Me dijeron, ya no hay cupo de coches. Tuve que alquilar coche, lo alquilé. Le pegué 2 hostias al coche.
0: No.
1: Suerte, sí, suerte que cuando me te das la opción de seguro a todo riesgo para eliminar franquicias, nunca lo cojo, ¿eh? Y este año, no sé por qué, con los niños y tal, dije, venga, pónmelo. Eran 200 pavos o algo así. Digo, pónmelo. Y yo no le di un golpe, pero fui a desayunar al día siguiente. Y cuando vuelvo por la tarde, me dicen en casa, oye, ¿y el viaje que le has metido? Digo, yo, imposible. Además, había ido con los niños ahí en el coche. O sea, que ellos se hubieran dado cuenta. Y sí, una hostia... Por el lado trasero derecho y otro por el lado delantero derecho. Y no tengo ni idea quién, pero un viaje.
0: Pero son tuyas, ¿no?
1: O sea, sí, o sea, alguien me dio, no, yo no le pude dar.
0: Ah, bueno, él esté parado, claro. O sea,
1: claro,
0: que tú no estabas,
1: en algún sitio o algo, pero ya pensé, buah. Pero claro, como había pagado, eliminé franquicia, lo devolví tranquilamente. Y claro, después de 12 días en Formentera, el coche más guarro de todo Formentera, el mío. Claro.
0: Como los de los videojuegos, como los del GTA cuando están...
1: Cuando lo devolví ni se acercaba el tío.
0: Oye, ¿Mateito te ha pedido el GTA, el Grand Theft Auto?
1: Sí, pero me ha hecho que 100 pavos.
0: A ver, yo lo decía, yo creo que eso para ti no es probable, lo decía por el tema moral de que matan gente en el videojuego y esas cosas.
1: Ya tenía el 5, lo tiene...
0: ¿Ya
1: jugaba el
0: resto?
1: Sí, Mateo tiene el... Además, hace años, yo, como no entiendo videojuegos, me dijo, oye, un juego que es gratis. Digo, píllatelo.
0: Claro, obvio.
1: Digo, me da igual, ¿sabes?
0: Sí.
1: Y después hubo gente que me decía, hostia, el GTA... Y yo lo vi, tampoco es para tanto. O sea, Mateo tiene ahora 13 años, yo creo que tiene el GTA
0: está
1: 5
0: preparado.
1: Desde hace 2 años mínimo.
0: Está preparado.
1: Y ahora está loco por el... Que yo le digo, te lo compraré de aquí 5 años cuando sea gratis. Dice que vale 100 pavos, 70 si lo compro en no sé qué.
0: Y ya no hay disco físico para este juego.
1: Correcto.
0: Muy bien. Oye, David, todo esto está muy bien, pero que los lunes te voy a...
1: Triplete este año, ¿eh? ¿Dónde están los de...? Que si, Dios mande, ¿qué pasa? ¿Que no juega o qué? ¿Qué le pasa?
0: Sí, jugó el otro día un rato.
1: Ya lo vi. El viento, ¿eh? Cómo corre, ¿eh? Para 140 kilos, corro más yo, corre más Corbella en pretemporada que Dios mande.
0: Y mete miedo, ¿eh? Tiene esa mirada de cazador.
1: Yo creo que el Madrid va a ganar mucho... Oye, me llaman de casa. Ahora les digo.
0: Vale.
1: Yo creo que el Madrid va a ganar muchos partidos porque tiene mucho talento, pero creo que la Liga la va a ganar el Barça bastante bien. En Europa no lo sé, porque en Europa funciona a otro ritmo y son otro mecanismo de forma de competir, pero yo creo que la Liga la va a ganar el Barça porque juega mucho mejor que el Madrid. No descarto que el Madrid le gane los dos clásicos al Barça, pero van a perder la Liga porque se va a dejar puntos cuando se encuentre equipos de estos que se le encierran, que rascan.
0: ¿Tú crees que le va a volver a pasar lo del año pasado al Madrid? A pesar
1: es que casi le pasó ante el Español, ¿eh?
0: Sí, es verdad.
1: Casi ante el Español y le pasó ante el Betis. Al Barcelona le pasará algún día, pero lo normal viendo al Barcelona es que gane casi todos los partidos arrollando.
0: ¿Has sentido mariposillas en el estómago cuando has visto ese purqué 2.0 de Mourinho 15 años después?
1: Bueno,
0: ya hemos vuelto, ¿eh?
1: La cabra tira al monte.
0: Qué tipo más elegante, ¿eh? Que no le habían preguntado por nada de lo del Betis y para que los periodistas nos vayamos saciados y para que las tribunas estén completas, ha dicho, sé que no me has preguntado por esto, ¿eh? Qué tipo más elegante,
1: yo
0: qué
1: sigo,
0: poco rencoroso.
1: Yo sigo, mira, que Mourinho me cae bien, me parece un fenómeno, me parece un personaje para el fútbol espectacular. Yo creo que viene de vuelta. Yo es que creo que no puede ser el entrenador que ponga orden en el vestuario, pero el orden táctico yo creo que ya se le pasa a Mourinho. Mourinho es que lleva muchos años en equipos de un rango bastante inferior al del Real Madrid. Me dirán, ya Ancelotti, ya sí, no, puede ser. A lo mejor sale bien. Pero es que yo creo que Ancelotti lo que hizo fue ordenar a unos jugadores muy galácticos y muy buenos para que aquellos funcionaran. Pero es que creo que ahora el Madrid tiene un problema futbolístico de verdad. Yo creo que, yo sigo pensando, no es por tocarle la moral a los madridistas, yo creo que el no fichar a Rodri es un error tremebundo. Yo creo que con Rodri el Madrid jugaría otra cosa. Y estoy convencido que Rodri está orgulloso de la decisión que ha tomado y tengo la sensación de que Bernardo Silva se tira los pelos de no haber firmado por el Barcelona.
0: ¿Te gusta Mbappé en sala de prensa, ese recado a Rafinha, a Dembélé o...?
1: Me parece bastante cutre. O sea, el que se autoproclame como candidato al Balón de Oro, que diga
0: hemos
1: que
0: empezado la campaña, oficialmente.
1: Hombre, que hizo una
0: yo la verdad, cuando se la han preguntado, digo, estaba este tema encima de la mesa. Yo lo consideraba Mbappé para el Balón de Oro.
1: Perfil bajo, pero
0: a partir de hoy sí.
1: Hombre, él se señala como candidato. Para mí, sacar pecho de su temporada del año pasado, pues sí, a nivel individual puede ser. A nivel colectivo fue lamentable la temporada de Mbappé con su selección, la de Francia, porque ahora la gente dirá, oye, pero llegó hasta donde llegó. Es que era hiper favorita. O sea, a mitad de competición todos decíamos, no, es que este Mundial lo gana Francia.
0: Sí, me acuerdo. Cuando hacíamos el programa aquí, estábamos con Francia todo el rato.
1: Y no ganó Francia. Y su temporada con el Madrid han sido lamentables las dos. O sea, en un club como el Madrid no ganar nada y que te echen en cara dos nada pletes consecutivos es lamentable. Para mí Mbappé jamás debería ganar el Balón de Oro. Y me parece que lo que ha venido a decir es eso, que a mí me la pela el equipo. Y yo soy candidato por lo que hice con Francia, aunque tampoco le sirviese a Francia para ganar el Mundial. Y segundo, el segundo mensaje que creo que sacamos de la rueda de prensa de Mbappé es que lo de defender no va conmigo, que a mí me la pela, que a mí me pagan para marcar goles y para que mis cifras sean superiores a las de Rafinha, Dembélé y el otro, el de la moto. Si quieren defender, que fichen a más defensas. Yo creo que tiene una patatita caliente ahí de Mourinho, ¿eh?
0: Sí, ha sido muy interesante escuchar a Mbappé, más todavía José Mourinho, pero David, el MVP de la rueda de prensa ha sido el periodista italiano que le ha dado el aspersor, ya lo sabes, a José Mourinho, casi interrumpiendo, saltándose un poco el protocolo y las normas y todo, pero bueno, había que darle un aspersor, que es un objeto que te sonará mucho de la etapa de Mourinho en el Inter de Milán y de aquellas semifinales en el Camp Nou. Así que como yo quiero estar con la gente más viral, más protagonista y más en tendencia aquí en otra ronda, ya le tenemos escuchando, pero como tampoco te quiero quitar más tiempo, que sé que tienen muchos trinques, te emplazo a tomarte otra ronda el lunes que viene, amigo. Yo soy tu heredero, tú eres mi pisa, yo soy tu bro, pero quiero que estés aquí conmigo, así que cuídate mucho y la semana que viene más.
1: Hasta luego, chao.
0: Gracias, David. Mañana despertamos a San Francisco, ahora nos echamos otra ronda con el periodista que ha hecho esto esta mañana en Valdebebas, aspersor en mano.
2: ¿Perdón?
3: ¿De qué?
2: Sì,
3: lo devo pagare?
2: No, una spessona per un auspicio
3: Grazie mille, ciao.
0: Pues ese era el sonido, sin lugar a dudas, de la jornada de hoy, de la rueda de prensa de José Mourinho. Esa era la levantada de nuestro compañero italiano Tancredi Palmeri, que estuvo muy ávido, ¿eh? Yo creo que lo tenía muy, pero que muy planeado para darle ese aspersor, porque creo que era un aspersor lo que le dio al técnico de Setúbal. Amici, Tancredi, ¿qué tal? Buena noche.
4: Buenas noches, buenas noches a todos. Te lo confirmo, era un aspersor. Obviamente, te lo confirmo, estaba planeado también, porque no es que yo tenga normalmente aspersores en mi casa, así que tuve que buscarlo, así como tuve que buscar las dos banditas negra y azul con los colores del Inter. Y a ver, reitero una cosa, pido disculpa al Real Madrid porque sé que no se hace, sé que me he pasado en la rueda de prensa, además de Champions, imaginarse que Real Madrid no están para esas cosas, lo sé, lo sé absolutamente. Entonces,
0: lo sabías, pero lo hiciste, que es de lo que se trata, y no pasa nada, porque porque te has vuelto el periodista famoso, no solamente de Italia, donde tienes mogollón de seguidores, había que presentarte bien diciendo que es Sport Italia, que tienes tu buongiorno Tancredi y muchas cosas, pero aquí en España eres la persona de la que más está hablando en la media, ¿eh?
4: Sí, pero porque te, a ver, no hago el tonto. No es que te digo, ah, no imaginaba. No, no, lo sabía que me estaba, que estaba haciendo algo que no se podía, que me he pasado. Hay veces, decimos en la vida, que hay errores que haces sabiendo que es un error, pero que tienes que hacerlo. En un rato entenderás por qué. Primero es que, literal, mis disculpas para quien se pregunta si aún no lo ha leído o no lo recuerda o no lo sabe, es el aspersor por cuando el Inter derrotó al Barcelona en el Camp Nou, y la alegría que le dio a los interistas y el alivio, me quisiera decir, que le dio a los madridistas para no ver el Barcelona pelearse y levantar la Champions League en el Bernabéu. Me acuerdo de esto. Yo creo que fue este el momento en el cual Florentino se convenció definitivamente que era Mourinho el hombre para derrumbar el imperio de Guardiola. Cosa que, que consiguió, porque Guardiola luego se fue perdiendo, aunque haya ganado mucho, obviamente. Y pero era como decir, es un homenaje de buen augurio, porque es un objeto icónico de la historia del Inter. Yo te digo, aspersor en italiano se dice irrigatore, ¿ok? Pero desde 2010, toda Italia ha aprendido la palabra aspersor, que antes no sabía que era. Pero también como buen augurio para el empezar de su trayectoria con el Real Madrid. En el Bernabéu se consagró campeón de Europa y lo empiezo acá. Y luego, Canadio, porque uno dice, pero si sabías que no se puede, ¿por qué lo hiciste?
0: Ah, amigo.
4: Y justamente dices, ahora le pides disculpas al Madrid, pero sabía que hacía un error. Bueno, siempre hay algo personal. Yo esperaba 16 años que el Inter se cruzase con Mourinho en Europa. Mm-hmm. Porque en Italia ya hubo Inter-Roma, ¿sabes? Pero en Italia es diferente. Hay también los romanisti. Hubiera sido una falta de respeto. Así, además, si es en el Bernabéu. Mira, es que cuando hizo lo que hizo Mourinho en ese momento, le puso una sonrisa en la cara de un mi familiar muy cercano, que estaba viviendo el dolor peor que un papá puede vivir. Y entonces yo siempre quise, digo, cuando habré la ocasión, yo quiero darle un homenaje a José. No conseguí explicarlo bien, tampoco es el lugar para explicarlo, yo me doy cuenta. Y si alguien se documenta sobre la historia de Mourinho, es una historia más allá del fútbol, es una historia que tiene detrás muchos dolores profundos personales. Entonces, hubiera querido explicárselo, pero no se dio la ocasión. Conseguí en ese tiempo que consiguió indirectamente poner una sonrisa sobre una persona que parecía haberla perdida. Y entonces yo quería hacerle este regalo. No sabía qué regalarle, te juro, no sabía. Digo, a una persona que tiene todo, que puede comprarse todo, pero ¿qué le regalas? Y luego me vino de las personas y entonces...
0: Qué bueno.
4: Entonces es...
0: Qué bueno, porque además, bueno, la gente no lo sabía, así que quede el micrófono de Radio Marca abierto para ti, para que la gente se entere y, bueno, para esta simpática historia también conocer un poquito la intrahistoria de ese aspersor que se ha vuelto viral, pero que desde luego también tiene una carga muy emotiva y, por tu parte, una carga muy grande de valor. La última, Tancredi, una futbolística para ver cómo ves no solamente el partido de mañana, que también, sino, bueno, este Real Madrid que ha empezado con un poco de dudas, pero ya sabes que Mourinho es Mourinho para lo bueno y para lo malo, y no sé si hasta qué punto tú crees que puede revertir la situación de dos dos años en la capital de España sin ganar títulos, que es mucho tiempo para un Real Madrid que mañana, insisto, tiene un partido que no sé tampoco cómo ves contra el Inter de Milán.
4: Yo creo que lo peor es enfrentarse a un equipo de Mourinho fuerte tras una derrota inmerecida. Porque, a ver, merecer o no merecer en el fútbol no existe. Existe quien marca, mete gol y ya. Pero objetivamente no es que el Madrid perdió mal, perdió bien. O sea, hubiera podido ganar 4-0 y nadie tenía nada que decir. Y perdió, pero. Y entonces es enfadado. La calidad la tiene porque sabe jugar, porque se vio que sabe jugar y tiene esa hambre. Así que es la peor situación para el Inter, tengo que decirte. Y creo que no me sorprendería de nada si la furia del Real Madrid se libraría mañana en el Bernabéu. Tampoco para el Inter sería una tragedia porque es el partido más difícil que tienes, donde te puedes permitir de perder. Decimos que el Inter, que acaba de hacer un victorión increíble en el sábado contra el Napoli, uno de los partidos más bellos en Italia de los últimos años, una fantástica remontada, hablando de remontada que no se dieron, una fantástica remontada, entonces se había dado mucha confianza y todo, pero un gran desgaste. Así que yo creo que para el Inter lo importante sea hacer su partido y peleársela, y si pierde no es una tragedia, porque el Madrid de Mourinho y está súper enfadado.
0: Tancredi Palmeri, el periodista de Las Persos, la superestrella de los medios de comunicación de Italia y nuestro invitado aquí en Radio Marca, muchas gracias por estar con nosotros esta noche.
4: Gracias, chicos.
0: Buenas noches, amigo Tancredi. Y nosotros ya tenemos que empezar. Vamos a retomar un poquito el ritmo, que no sé hasta qué punto va a ser habitual. Eso sí, los lunes, te digo una cosa, los lunes te van a picar, las abejas te van a picar, porque vamos a entrar de lleno, como cada lunes, empezando desde ya en otra ronda, en territorio de La Colmena.
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1: A las 12 clásicas casi clavadas.

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1: Estamos de debut, claro que sí, pero antes, llevo tiempo abriendo puertas hasta Bloy aquí en Radio Marca, ya mucho tiempo. Durante todos los programas que he estado, he caminado de la mano de mis amigos, de mis hermanos, de la división peatonal de hasta Bloy, y esta vez no iba a ser menos. Así que ya sabes, si necesitas mantener tu puerta automática o quieres instalar una nueva, llama al 900-850-900 y di que vas de parte de Chitu, hasta Bloy, y otra ronda, unidos, como siempre. Cosa un poquito diferente. Hoy de por sí el programa está siendo diferente porque hemos empezado más tarde, la liga tiene estos horarios, ya luego todo se estabilizará bastante, pero a eso de las 11 y 10 y cuarto normalmente, después de que David Sánchez imparta cátedra, siente cátedra aquí en los micrófonos de Radio Marca, yo voy a irme con mis chavales de la colmena. Yo voy a hacer una apuesta personal, una apuesta que además estoy súper convencida de la misma y que además ya empezó en cierto modo, a modo de tráiler el otro día. Hoy la sección, insisto, por el tema de los tiempos, es un poquito más mini. En una hora nos tenemos que ir para que venga Pablo Villa con las apuestas. La vida es así. Pero el otro día, ya nada más y nada menos que con Luis de la Fuente como patrón, como padrino al otro lado, le dimos un poco el pistoletazo de salida a los lunes de la noche de otra ronda en Radio Marca. Y estaba por aquí Alejandro de los Reyes, Alexuco, ¿qué tal? Muy buenas.
2: ¿Qué tal? ¿Cómo estás?
1: Que lo primero que hiciste en Radio Marca fue preguntarle al seleccionador quién, por cierto, esta noche ha dado el pregón en Aro. O sea, mi padre pregonero en su tierra, como poco se merece eso. El lunes pasó aquí y este lunes siendo pregonero en su tierra. Y ahí estabas tú el lunes pasado, Alex.
2: Ahí estuve, un debut soñado, ¿no? Como marcar en el Bernabéu el día que debutas. Pero bueno, aquí estuvimos y ahora viene lo mejor. Ahora vienen más goles.
1: Pues muy bien, y bien rodeado por un grupo de chavales que poco a poco se han hecho fuerte en redes sociales, que empezaron de la manera más orgánica posible y que por eso yo los vi, les fiché y les dije: oye, esto que hacéis en redes sociales, que es punto número uno, se ven todos los partidos, que tú no lo haces, ¿eh? Que sé que tú dices que sabes mucho de fútbol fantasy, pero tú no te ves todos los partidos, ¿eh? Yo tampoco, ¿eh? Pero ellos se ven todos los partidos de la liga. Y luego además, pues tratan el fútbol, sobre todo de una manera súper, súper divertida. Pelayo García es el segundo integrante, por ponerle un orden random a esto, de este tridente de Colmena. Pelayo, ¿qué tal? Muy buenas.
3: ¿Qué tal? ¿Cómo estás?
1: Muy bien, encantado de estar aquí contigo. ¿Tú qué tal estás?
3: Lo mismo digo, nada, estoy encantado de estar aquí con mis amigos, con la Colmena. Y nada, pues vamos para allá a ver qué nos depara todo esto, con mucha emoción y nada, con muchas ganas.
1: Vamos para allá, es el grito madre de la comunidad. ¿Se le ocurriría a Mario García ese grito o fue a algún otro? Mario, ¿qué tal? Muy buenas.
4: ¿Qué tal? Muy buenas, ¿qué tal? No, fue a Pelayo, de hecho.
1: Sí, fue tuya esa.
3: Sí, pero al principio era una muletilla, que la tenía yo por la cara. Y de repente nos empezó a hacer gracia y la acabamos adoptando como seña de identidad.
1: Mario, ¿cuánta gente tenéis al otro lado de las redes sociales? ¿Cuánta gente os conoce ya? Y sobre todo, ¿qué intentáis conseguir aquí con Radio Marca, con las noches de otra ronda y cómo puede crecer todavía más la colmena de la mano de este programa?
4: Pues mira, está bien que le preguntes, Chitu, porque ya somos más de 100.000 seguidores en TikTok.
1: ¡Qué bien!
4: Llegamos a esa cifra, o sea que estamos de celebración. Y bueno, pues la colmena está aquí para aportar un poquito de frescura, un poquito de ese tono juvenil, un poquito de jocosidad que nos gusta también a nosotros. Y nada, pues a vivir el fútbol de una manera un poquito distinta.
1: Muy bien, pues eso es lo que queremos. Así que lo que vamos a hacer normalmente, insisto, cuando tengamos tiempo, es una suerte de debate, de hablar de casi todos los partidos de la jornada, centrándonos en los que más interés tienen. No lo vamos a rehuir, pero también vamos a tener nuestra suerte de challenge, de desafíos y de cosas entretenidas para llevarnos a la radio y para que tú las disfrutes. Han llegado los chicos de la colmena y no sé si queda algo pendiente después de lo que he hablado con David, después de lo que he hablado con el señor este de Italia que ha asumido galones y le ha echado un par de lo que le tenía que echar para levantarse y darle la espesora a José Mourinho, de la previa del partido de mañana. ¿Qué te dice a ti, por ejemplo, Alex? Ya nos vamos sumando el resto. Grosso modo, ese Real Madrid-Inter de Milán con el cual el equipo de Mourinho empieza la Champions.
2: Me dice que es un escaparate perfecto. Me dice que viene un Madrid que parecía imparable, que parece que está empezando a dejar de serlo. Ha venido bastante pronto el primer tropiezo en la era Mou, en la nueva era Mou. Y me dice que es el escaparate perfecto para disipar dudas y para decir: este soy yo, este es el Real Madrid, esta es mi competición, me dan igual las bajas, estoy aquí para hacer historia, para volver a hacerla, mejor dicho. Son 2 años sin títulos y creo que Mou es el entrenador perfecto y la Champions es el contexto perfecto para brillar.
1: Escaparate, y no sé si disipar alguna duda respecto a lo del Villamarín, porque ¿vosotros pensáis que el Madrid perdió bien en el sentido de que hizo un buen partido en el en la Cartuja, perdón, o alguno discrepa?
4: Bueno, yo lo que veo es que es un Real Madrid falto de identidad, no un Real Madrid que aún es una incógnita, porque es lo que es, sobre todo con muchas novedades en la zona defensiva, que es donde creo que más pueden tener carencias, y eso lo puede aprovechar muy bien un Inter de Milán que es un equipo de transiciones, de balón parado, y creo que tienen opciones de sobra para dar un golpe sobre la mesa.
1: Pelayo.
3: Yo veo un Real Madrid mejorado. Yo no me quiero subir a la ola de resultadismo de cuando gana el Madrid es una maravilla y ahora que ha perdido un partido es un desastre. Creo que ni antes era una maravilla ni ahora es un desastre y considero que el Madrid tiene una cara nueva con respecto a lo que vimos el año pasado, pese a haber perdido este último partido. Entonces, pues bueno, que perdió el Villamarín en la Cartuja, sí. Que eso quiere decir que todos los buenos síntomas que estaban mostrando en los primeros partidos se han ido al traste, tampoco lo considero. Creo que bueno, que hay cositas por ver todavía.
1: ¿Qué centro del campo vislumbráis? Porque son muchas las bajas, no está Güler, no está Bernardo Silva y no está Camavinga por sanción. Recuperación de Thiago Pitachi y de Tchouaméni había, bueno, pues un poquito en el candelero, así que si fuera Arbeloa pondría Cestero perfectamente, sí. Aunque sea la Champions, sí, le daría exactamente igual. Pero como es Mourinho, quién sabe, lo mismo pone a Trent o al menos qué os gustaría ver en un centro del campo donde coincidemos. Es el de las cuatro partes, contando la portería, la más débil del, sí, Real Madrid, sí, ¿no? ¿Qué os gustaría?
4: Totalmente. Bueno, aquí lo sabéis de sobra en la Colmena. Yo soy un enamorado de Arda Güler.
1: Tú eres, claro, de Arda Güler.
4: Yo soy muy Arda Güler.
2: Gran partido en el Villamarín, por,
1: sí,
2: cierto.
1: Yo estoy empezando, sí, a borrar tweets de Arda Güler. Yo le vi siempre muy figurín, le vi siempre muy mucho hype, pero ahora que está más fuertecito, sí, que se peina de lado, está siendo el mejor, sí, sí, Mario. Sí. Yo me subo a tu barco de una, sí, manera, sí, completamente, sí, rastrera,
4: Sí, una pena que no esté, pero me gustaría ver la prueba de Trent en el centro del campo, a ver cómo le sale. A ver, puede ser un buen experimento.
3: Sí, yo estoy convencido de que es buena idea Trent en el centro del campo. ¿Sí? Yo defensivamente le veo muchísimas carencias y creo que tiene un guante en el pie. Entonces, pues, en el centro del campo le liberas un poco más de esas tareas defensivas que se le están quedando grandes y, pues, le das pie a esa creación de juego que él tiene y esa visión. Entonces, pues, bueno, pues por probar en un contexto como el de mañana, pues creo que es un día bastante bueno para intentar.
1: ¿La Champions para pruebas sale Suco para...?
2: Para pruebas, sí. Bueno, no son tantas pruebas porque es una posición que él ya conoce. Es una posición donde él ya ha jugado tanto en la selección como en el Liverpool. Es cierto que no es la posición que le ha visto brillar, pero él es un futbolista con toque. Él es un futbolista donde, pues quizá en ese rol de centrocampista va a verse menos exigido, sobre todo en tareas defensivas, que es lo que más le puede costar. Y oye, vale que es la Champions, pero es el Bernabéu, es la jornada 1. Más bajas imposible por parte del Madrid. Sí, yo creo que sí estamos para pruebas. Yo voy con Valverde, Trent Alexander-Arnold, Jude Bellingham.
1: Claro, y pones a Valverde ahí porque además el centro del campo está adolecido y obviamente el capitán va a jugar ahí, pero si funciona, no va a pasar porque no va a pasar porque es el pasado, pero, ostras, un Valverde jugando en el lateral derecho y un Trent jugando donde juega Valverde en el centro del campo...
3: Tiene su gracia.
1: Sería muy random, desde luego. Por parte del Inter de Milán, ¿a quién os gustaría ver? Porque es un equipo que, bueno, pues que más allá del escudo, pues hoy hemos visto a Lautaro en sala de prensa, Turán, que ya lleva ahí un porrón de años, que además siempre juega bien contra el Real Madrid... Calhanoglu, que es el que le pega bien a la pelota. Bueno, ¿algún nombre propio que os guste más que otro? ¿O alguna idea que os transmita el Inter de Milán?
3: Bueno, viene en racha, ¿no? El Inter. Lleva pleno de victorias en Serie A y, bueno, pues de momento están haciendo las cosas muy bien. Creo que es un rival ideal para que el Real Madrid ahora mismo demuestre de qué pasta está hecha. Y más con las bajas que tiene. O sea que sí, me espero un Inter fuerte, me espero un Inter sólido, con la misma versión que están mostrando en Serie A. Y a ver qué nos depara, sí.
1: La baja capital es la de Di Marco, y el entrenador es Kibu, Florian Kibu, el mítico rumano. ¿Sabéis? Esto es una de las mías. Cuando yo jugaba al Pro Evolution 6, al igual que muchos otros, me creaba mi propio jugador. Y claro, había una posibilidad de que Juan Carlos Rivero, quien ahora, por cierto, está en Estudio Estadio, hasta la misma hora de la noche, pronunciara el nombre de tu jugador. Pues bueno, a mí me parecía muy... muy banal poner Carlos y muy sobradete poner Cristiano Ronaldo. Yo le decía que dijera Kibu.
3: Qué bueno.
1: Y decía, casi decía Chitu, ¿sabes? Por la pronunciación que le ponía. O sea, decía, Chibu. Sí, y ahí un poquito lo forzaba un poco. Jugaba bien, ¿eh? Es del Inter bueno, es del Inter
4: el
1: Prime.
4: El del casco,
1: ¿eh?
4: Sí, sí. El casco.
1: Sí, sí, sí, el del casco. Sí, sí. Y bueno, coincidiendo con los Zanetti de la vida, sí, hablando de Pro 6 Adriano, efectivamente.
2: Es de camiseta retro mítica que ves por la Plaza Mayor.
1: Sí, sí.
2: Es futbolista de... tiene cierto aura. Molón.
1: ¿Hasta qué punto va a tener gracia llevar camisetas de retro en los festivales? Ahora volviendo al Real Madrid enseguida. Pero el otro día yo estaba súper en contra de esto, pero vi un chaval en el Coca-Cola con la de Anelka en el Paris Saint-Germain.
3: Nada.
1: Que dije, uff.
2: Sigan. Jueguen. Que no acabe nunca esa moda.
1: Sí,
2: nunca,
1: sí, sí.
2: Jamás.
1: Yo estaba un poco harto de ver la de Zidane en Francia 98 y estas cosas, ¿eh?
3: Sí, se ha charquificado un poco.
1: Charquificado,
3: se ha charquificado un poco esa camiseta de Zidane, pese a que sea un camisetón, pero mola llevar unas así un poco como esa, por ejemplo, una de Tamudo.
2: Bueno, por la cara, sí.
1: Algo así que sorprende un poco al personal. ¿Cómo os podría sorprender el Real Madrid en la parte de arriba? En el aspecto de que, bueno, parece que Diomandé, al no estar Güler, va a ser titular, pero también parece que un poquito va cada uno a su bola, que es el problema de siempre con esta suerte de galácticos. Claro, pero habrá que seguir poniéndolos. Y poniéndolos, quiero decir, hasta el final, cuando la cosa se ponga fea. O no sé si a vosotros os viene otra idea a la cabeza o cómo podría José Mourinho paliar esto. ¿Se va a solucionar solo, Pelayo, para que nos entendamos? ¿Lo vas a poner a jugar y contra? ¿Son tan buenos que se van a entender? Es que ya llevan varios años, en el caso Vinicius y Mbappé, que hoy le molestaba mucho a Mbappé que le preguntaran por ese concreto.
3: Solo yo y Vinicius,
1: decía. Sí, cierto.
3: Pues es el eterno debate, ¿no? ¿Qué pasa con tanto nombre que tiene el Real Madrid arriba? Y a este año le sumas otro más, como es Jan Diomandé, no tanto por el nombre que también, sino por lo que ha costado. Entonces, pues, a ver qué pasa. Yo siempre pienso que los buenos jugadores se tienen que entender entre ellos, pero claro, es que ya llevan unas cuantas temporadas y todavía no hemos visto esa armonía que nos podríamos esperar de dos jugadores como Vinicius y Mbappé. Hombre, yo creo que teniendo estos dos nombres en plantilla, tienes que apostar por ellos hasta que te echen. O sea, es que no queda otra. No puedes sentar a Vini, no puedes sentar a Mbappé. Hay que hacerlos jugar y hay que hacerlos entenderse.
1: Morir matando. ¿Algo más de lo de mañana antes de pasar a lo siguiente?
4: A ver si vemos una mouriñada y vemos a Espi titular. No lo creo, pero ojito, porque de momento ha dado argumentos para que se pueda barajar esa posibilidad.
1: Futbolista muy divertido y que además resuelve mucho. ¿Sabes quién también resuelve mucho? La gente de las puertas. Sí, la gente de Asabley resuelve que flipas, ¿eh? Porque como podéis comprobar, en otra ronda abrimos las puertas a invitados muy variados. 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Asa Bloy y otra ronda. Unidos, como siempre. Muy bien, pues mini debate, porque el tiempo da para lo que da, pero no me quiero dejar. No sabría cómo catalogarlo, esta cara B de la sección de la Colmena, donde, bueno, vosotros intentéis llevar a la radio lo que mucho nos ha divertido cuando vemos esos vídeos que deslizamos tan sumamente rápido. Un poquito más nos vamos a recrear en la radio. Hoy no mucho, pero nos vamos a recrear como, por ejemplo, Alesuco, algo que no habéis inventado vosotros, precisamente, como es el uno por uno, pero que apadrináis muchas veces y que esta semana tiene miga, en concreto.
2: Sí, correcto. Nosotros vamos a traer algunas de nuestras secciones míticas, otras que no conocéis, que aquí hay que traer algo de contenido exclusivo, y vamos a intentar buscar un balance entre lo divertido y lo que toca, ¿no? Para que nos entendamos. Uh-huh. Hoy, una de esas dos secciones, no doy spoiler todavía de la segunda, es el uno por uno, vale. Y viniendo a la Champions, vamos a hablar del Liverpool-Atlético de Madrid, que es un partido que suele traer mucha miga y que, si os parece, pues vamos a ver un poquito cara por cara y vamos decidiendo. Como somos tres, hemos pensado que decidimos todos, tú opinas, y si hay empate, tú decides.
1: Vale.
2: ¿Te parece?
1: Ok, tengo voto diferencial, ¿no?
2: Correcto,
1: soy socio fundador de la Unión Europea, ¿no? Totalmente. País fundador. Vale, muy bien. Vale. Venga, pues tú dilo y yo sumo el último para que así no haya que recontar si hay un empate.
2: Venga, en portería tenemos Alisson u Oblak. Chicos,
1: a izquierdas.
4: Bueno, yo creo que Oblak lleva ya un par de temporadas de capa caída. Evidentemente, si hablamos de legado, es Oblak. Pero si hablamos de nivel actual, me quedo con Alisson.
3: Yo soy de los que piensa que esta pregunta debería ser Alisson o Musso.
1: ¿Sí?
3: Yo creo que está. Es que Musso el año pasado me encantó. Me encantó. Yo a Oblak lo veo cada año. Es una leyenda, pero lo veo cada año más deteriorado. Entonces, me voy a quedar con Alisson, sí.
2: Pues yo entiendo el punto, me encantó mucho el año pasado y lo pensaba, a jornada 35 del año pasado lo pensaba, pero creo que este año ha empezado Oblak bastante bien, y no solo eso, sino que me quedo con Oblak por delante de Alisson también.
1: Pues a ver, remontada, porque yo me quedo con Oblak, ¿eh? Yo pienso que el que está más cerca de lo imposible es él, y en la Champions, cuando hay un córner que te rematan a bocajarro, veo más sacándolo a Oblak que no a Alisson, que me parece lo fundamental. Punto uno para el Atlético de Madrid.
2: Lateral izquierdo tenemos Milos Kerkez o Alejandro Grimaldo.
4: Grimaldo es otro que tampoco ha empezado con buen pie, sobre todo para la fe que le tenía. Yo me voy a quedar con Kerkez en este caso también.
2: Pienso exactamente igual que Mario.
3: Yo me quedo con Grimaldo, le he visto mucho más que al del Inter y considero que bueno, es muy pronto para juzgarlo negativamente.
1: ¿Tu amigo?
2: Yo pienso exactamente igual que Mario. Creo que Grimaldo, de momento, mucho ruido, pocas nueces. De momento.
1: Me encanta esto de ser diferenciador. Yo voy a dar con Grimaldo, que además es voto doble para el campeón del mundo, porque pienso que además él debe ser el primero en tener ganas de reivindicarse ante el mal inicio de temporada, que es cierto que está haciendo. Yo para mañana alinearía a Grimaldo.
2: Vamos con el central. Vamos a empezar por Virgil van Dijk o David Hansko.
1: Bueno, si queréis lo hacemos.
3: Si queréis lo hacemos, sí.
2: Virgil, ¿no? Está,
1: es aquello, pleno para Van Dijk, es la pregunta,
2: sí,
1: ¿no?
2: Es pleno para Van Dijk. Ojo, Hansko, o sea, yo soy bastante, bastante defensor de Hansko. Soy un enamorado de Hansko, me gusta mucho, sobre todo. Pero bueno, Van Dijk es Van Dijk, obviamente.
1: Sí, 2-1 para Atlético de Madrid.
4: Unánime.
2: ¿Jaquet o Marc Pubill?
4: Aquí me quedo con Pubill.
3: Pubill.
2: Otra unanimidad, ¿no?
1: Sí, sí, sí.
2: Fácil, espectacular Pubill. Ronald Araujo, ojo, va a volver a los focos. Fuá. Marcos Llorente.
3: ¿En qué minuto le expulsan? Araujo. Marquitos.
4: Ojo que ha empezado bien, ¿eh? Pero yo me quedo con Llorente. Muy bien. Me quedo con Llorente.
1: Va a ser Llorente, pero no la veo tan clara como el resto de plenos, ¿eh? Debo decir, pero va a ser Llorente.
2: Yo también me quedo con Llorente. Pasamos al centro del campo.
1: Es un 4-1 que le está metiendo el Atlético de Madrid al Liverpool.
2: Ojo, ojo con esto. Pasamos al centro del campo, me encanta esta. Alexis McAllister o Pablito Barrios. Voy yo primero.
1: Venga,
2: rompo el hielo, Pablo Barrios. Me encanta Pablo Barrios.
1: Mira, que me perdonen todos mis amigos que son muy fans de Pablo Barrios, yo voy a decir McAllister, me parece mucho más práctico.
3: Es que Pablo Barrios es top, ¿eh? Pero McAllister.
4: Yo se lo voy a dar a Barrios también, fíjate.
2: Desempata Chitu, el voto de Chitu vale doble. Ganó McAllister. Más adelante tenemos Szoboszlai o Hjulmand, que ha empezado muy bien la temporada, pero sí. Tanto como
3: Szoboszlai.
2: Sí, de momento 4-2. Hjulmand, Szoboszlai.
4: A mí me gusta mucho Szoboszlai. Tengo un guante.
3: Es Szoboszlai. Es Szoboszlai, claro, aquí.
1: Es mucho más bonito de ver Szoboszlai. Y sí, también de coger, yo creo.
2: 4-0 y... Dejo la puntilla de que me gustaría verlo en el Real Madrid. No sé por qué me pega. Somos ahí en el Real Madrid. Un poquito más por delante. Tenemos Cody Gakpo, Ademola Lookman.
1: 4-3 de momento. Yo voy a quedar con Lookman, aunque está arrastrándose en estas primeras jornadas, pero me pareció de lo mejor del Atlético de Madrid a finales de la pasada.
4: Desde que se truncó el fichaje de Gakpo por el City, ha empezado increíble.
3: Sí.
4: Yo me quedo con Gakpo también.
3: Pues yo voy a suscribir. Cody Gakpo, decides tú, ahora.
2: Yo me quedo con Cody Gakpo. Son 4 partidos de la temporada, 4 partidos en los que ha contribuido con gol asistencia. Me quedo con el holandés. Y nos queda el tridente.
1: 4-4, llegamos aquí al centro del campo. Ha sido devastador.
2: Y el tomate. Víctor Muñoz, Juliano Simeone. Bonita esta, ¿eh? Muy bonita.
3: Pues...
1: Voy a decir Víctor porque estoy... A una semana de abrir el melón de qué hace Víctor jugando en Anfield y de Mandé jugando en el Bernabéu. Pero no está abierto.
2: No lo abrí todavía.
1: No está abierto oficialmente. No, no. Mañana mete tres y me calla. Qué capaz de. No,
4: claro. Está comprándolo en el Carrefour.
1: Sí, sí, sí. Está en la lista. Está en la lista de la compra. Lo apunta en el frigorífico, pero todavía no baja por él. Ergo, Víctor Muñoz.
4: Víctor Muñoz también.
3: Víctor Muñoz.
2: Y Víctor Muñoz también.
3: Unánime.
2: Florian Wirtz y Kangin Lee. Jugadores ciertamente parecidos también. Diferentes algunas cosas.
1: Yo voy a decir Kangin Lee, me parece más realidad que no Florian Wirtz, que llegó a ser el mejor centrocampista del mundo para mucha gente, pero para lo que era y lo que es, me quedo con el asiático.
3: Claro, es que sobre el papel debería ser Florian Wirtz, pero sí. Es que yo me voy a quedar con Kangin Lee también, porque es que a mí el nombre no me dice nada si no lo demuestras dentro del campo.
4: Ha empezado mejor, pero yo me quedo con Wirtz.
2: Yo por momento de forma se la doy también a Kangin Lee.
1: ¿Cuántos quedan?
2: Queda uno.
1: Pues estamos en empate, ¿eh?
2: Estamos en empate.
3: Esto lo decide
1: cuentas
3: todo.
1: No fallan, que pueden fallar perfectamente. Es 5-5. Sí, sí, sí.
2: Pues vamos con Isak y Baena, que es el que está haciendo de falso 9, dando por entendido que no va a jugar Julián Álvarez de titular su primer partido en Champions. Alexander Isak, Alex Baena.
1: ¡Qué tocayo. Gorda esta, macho!
4: Esta es complicada, esta es complicada. Es que ha empezado muy bien también Isak, ¿eh?
1: Mira, si fuera el Isak de la selección, aunque ya dos buenos partidos... Si fuera el Baena de la selección, aunque lleva dos buenos partidos con el Atlético de Madrid, cogería a Baena seguro, tío.
3: Baena también
1: venga, a empezar otro, valientes.
4: Yo cojo a Baena.
3: Yo voy a coger a Baena. Ha empezado bien con el Atlético también, aparte de hacer buen Mundial. Isak, bueno, también ha empezado bien, pero... Bueno,
2: yo, como digo con Isak Romero, no puede ser delantero y llamarte casi al revés. No, o sea, no va en el relato. Aparte, Baena, ya sabéis, un protegido mío, un jugador muy colmena, la verdad, me quedo con Alex Baena.
1: Vale, pues me gusta que no decido porque gana Baena igualmente.
2: Ahí está, correcto.
1: Y gana Atlético de Madrid, ¿eh? 6-5 valor de plantilla en este 6-5. Momento. Sí, sí, sí.
3: 6-5.
2: Wow.
3: Bueno. O sea que podríamos decir que es favorito. Bueno.
4: Nombre por nombre.
3: Nombre por nombre.
4: Debatible.
2: Esto es lo que tiene el fútbol. Que
3: claro,
2: no.
3: Que no.
2: Esto es lo que tiene el fútbol.
1: Puedes hablarlo mucho, que no, sobre todo porque el partido es en Anfield. O sea, que
2: correcto.
1: Al final.
2: Ahí está.
1: Ese aroma y esa aura que tiene el estadio, creo que va a determinar mucho bastante. Vale. Tenemos unos 8 minutitos antes de pasar al siguiente bloque, pero Mario, tú querías hablar de que todas las semanas aquí, además de tener un uno por uno, de tener alguna cosa random, lo que vamos a afianzar son la idea de los 11 de la colmena. Explícaselo a la gente porque la gente dirá, no, ya vais a hacer el 11 de los mejores de la jornada. original. No, aquí le vamos a dar una vuelta al asunto.
4: Efectivamente, sí, sí. La idea es pues dar una vuelta, como dices tú, Chitu. Cada semana queremos traer los 11 pues, más originales, creativos, que se os puedan ocurrir. Y bueno, por dar un ejemplo, empezamos con el de hoy, que va a ser jugadores de fútbol que no aparentan ser jugadores de fútbol. Futbolistas que no parecen ser futbolistas.
1: Vale, comprendo la idea. Vale, comprendo la idea. O sea, que no les verías con el neceser, bajándose del Lambo y con el chándal anchito, ¿no?
4: Eso es. Y bueno, cada uno tenemos nuestro 11, así que vamos a ir diciendo cada uno nuestro jugador, por posición, y tú, Chitu, si quieres, puedes decir cuál te cuadra más y
1: vale,
4: lo hacemos.
1: Vale, y lo hacemos. Solamente necesito que me digáis la formación.
4: Yo soy 4-3-3.
3: Bueno, 4-3-3.
1: 4-3-3.
2: Me vale.
1: Vale, venga, pues un 4-3-3. Vale, portería.
4: Mi portero es Safonov, el guardameta del PSG. Luego, por añadirle un punto más de jolgorio, he dicho lo que me cuadra que podría ser. En este caso, el que te viene a arreglar la caldera, por ejemplo. De casa, ¿no? En este caso.
1: La verdad que pierde mucha aura la portería del Paris Saint-Germain.
4: Sí, sí, sí.
1: Yo cuando leí por primera vez, creo que fue en un Mundial de Clubes, en una Supercopa de Europa, dije, jope.
4: Sí, no
1: para los penaltis y sí, la ganaron, pero por lo que sea. Safonov contra...
2: Bueno, yo tengo al Mono Burgos. He tirado de retro. No es por un trabajo, por una labor, sino que me parece... tienes skin de suegro. Es como tu suegro, al que vas a conocer ahí con su bigotito, su gorrita.
1: Sí,
2: Mono
1: sí,
2: Burgos.
1: Sí, el rockero, bueno, él es heavy, así que le pega bastante. ¿Contra?
3: Pues yo traigo a Keylor Navas. Es un tío que te dice. A ti te dice Keylor Navas por la calle, que ha ganado 3 Champions seguidas y vamos. No te lo crees, no te lo crees. Y bueno, ya os imagináis.
1: Sí, a ver, el corte de pelo tampoco es de portero. Me voy a quedar con Safonov porque es un poco guti chupado y me sorprendió mucho verle en ese Paris Saint-Germain ya tan formado. Tú dices de la Champions, pero las que va a ganar Safonov de aquí a que se retire van a ser muchas. Voy a decir Safonov, que es el que me va a regir, sobre todo por el que más gracia me hace también muchas veces. Me gusta mucho este juego, ¿eh? ¿Es lateral derecho o son cuatro defensas?
2: Yo tengo lateral.
3: Lateral también. Sí.
1: Venga,
3: sí,
1: vamos
3: sí,
1: con el lateral derecho. Vamos para allá.
4: El mío es Ben White, del Arsenal, que bueno, tiene pintas pues de tentador de la primera hoguera de la Isla de las Tentaciones. Sí.
1: Tiene como la cara muy comprimida.
4: Sí, sí, sí, sí, sí,
1: sí, yo
4: sí,
1: voy
4: sí,
1: buscándolos en Google porque más o menos les pongo un poco de figura, pero no tanto la cara. Y este la tiene como hecha en una baldosa toda. Vale, Ben White, desde la isla, Lesuco.
2: Mi pick es fácil y es Jules Koundé.
3: Uf. Bueno, ya está, claro.
1: A ver.
2: Jules Koundé es el lateral derecho más Armani que existe. También un poco, porque sabemos cómo viste, pero pinta de todo menos futbolista. Y luego es bueno.
1: Venga, vamos rápido.
3: Trotamundos de la Liga, actualmente milita en el Real Oviedo, segunda división, Nacho Vidal. Con el bigotillo.
4: No, hombre, no. Es buena, es buena, es buena.
3: Sí.
2: Sí, tú.
1: Voy a decir Koundé por la de Ozuna.
2: Claro.
1: Vale, vale, porque me parece más reggaetonero que futbolista. Que son mundos muy cercanos, pero no por ello semejantes. Centrales, central.
4: El mío es Fali. Es el que
2: coincido con Fali, la verdad.
4: Sí, el que organiza el torneo de fútbol sala del pueblo.
1: Vale.
3: Niklas Süle.
1: Bueno,
2: está jugando en décima alemana o algo así, vi el otro día.
3: Se ha retirado.
1: Vamos a decir Fali porque el otro día metió un gol de falta, que me hizo mucha gracia.
4: Sí, sí, sí.
1: Metió un golazo. Otro central.
4: El otro que tengo es Ballesteros.
1: Mítico.
2: Que digo Levante, ¿no?
4: Sí, sí.
1: Llega en una carrera Cristiano, sí.
3: Sí, es verdad.
4: Llegaba al campo en furgoneta, la dejaba en segunda fila y luego se metía a jugar un partido de fútbol.
2: Yo tengo otro mítico del Getafe, Cata Díaz.
1: ¡Buah! Uf.
2: Que esto era pandillero total.
1: Museo del crimen, ¿eh? Entre unos y otros.
3: Imposible que un tío como Dinghausen sea central del Real Madrid. Tú lo ves la... No, no, no.

0: con Mati, centro del campo.
1: Bernardo Silva.
2: con voz de circunstancia.
0: Sí. Ha pasado, ¿no?
3: Fíjate, yo por circunstancias diferentes digo Raja Nainggolan.
2: Vale, bueno.
1: Pandillero de época.
3: Otro. Este y el Catadía.
0: Yo me fumaba y todo. O sea, hacía lo que quería, vaya. Venga, vamos.
2: Tomás Gravesen es el comandante Lara.
0: Voy a decir Bernardo Silva, es el que más gracia me ha hecho. Bernardo Silva. Bien, bien. Vamos, falla.
1: Szoboszlai.
0: ¿Vale?
1: Creador de un running club en Massachusetts. Sí.
3: Bien. Yo, como universitario en la Carlos III, voy a decir a Ricky Puig.
0: Estoy muy con Ricky, ¿eh?
2: Dani bueno. Parejo.
0: No está mal. No está mal, pero Ricky, además, es que siempre va en traje. El otro día aparecía el entrenador.
3: Parecía el entrenador, vi un clip también.
0: Ricky Puig, le sumamos, venga. Ok, perfecto. Ricky Puig, un centrocampista más.
1: Yo tengo al reciente fichaje del Valencia, que es un guitarrista de una serie americana, Harvey Elliott.
0: Por el nombre, además.
3: Sí, además le pega.
0: Es clavado, sí. Sí, además ya le pongo cara. Le vi el otro día llegando al aeropuerto, vale.
3: Yo he sido más pureta, Andrés Iniesta.
2: Sí, lo pensé.
1: También es un clásico.
3: No tiene nada de pinta.
2: Carlos Valderrama, a la guitarra eléctrica.
3: Mira.
0: Voy a decir Iniesta porque es el tío que ha marcado un gol en la final de la Copa del Mundo y no lo parecería en un casting a ciegas, por lo que sea. Pero se lo mereció y lo hizo. Iniesta, delantero, derecho.
1: Bueno, aquí el tema de las posiciones, la verdad es que no lo tengo muy a rajatabla.
0: Vale.
1: Pero bueno, tengo a Anthony Gordon.
0: Vale, pero sí.
3: Yo, en la línea de lo de Raja Nainggolan, sobre todo porque comparten peluquero, Mark Hamsik.
1: Comparten peluquero.
0: Qué grande Hamsik, ¿eh?
3: Pelotero.
0: Sí.
3: Pelotero.
2: Te he copiado a Gordon, tío.
1: ¿También?
2: Sí.
1: Es que no,
0: bueno,
1: sí.
0: Vamos a hacer una cosa. Si copiáis es porque es muy obvio.
3: Es
0: vamos a poner
3: algo.
0: A Gordon. Sí. Si no, yo hubiera puesto a Hamsik, ¿eh? Izquierda.
1: Y aquí tengo al señor Asier Villalibre.
0: Duro.
3: Duro. Tiramos a Bar Español, Cazapaco, sí, porque yo tengo a Quique García.
1: Buf,
2: hombre. Vale.
0: El obrero del gol.
3: El obrero del gol.
2: Esto es por la izquierda.
0: Sí.
2: Bueno, yo había puesto a Gordon por la izquierda, entonces por la derecha Arda Güler. No puede ser futbolista.
0: Ahora sí, antes no. Ahora sí.
2: Güler.
3: Está cogiendo skin. Yo creo que ha evolucionado a colonia de 300 euros y va cogiendo...
0: Entonces, ¿en cuál estábamos?
3: Güler, Quique García, Villalibre.
1: Ahí está.
0: Voy a decir Quique García.
2: Sí, Quique García.
1: Es buena,
2: Quique
1: es García. Muy buena.
0: ¿Y punta?
1: Y mi punta es...
0: Punta.
1: Fulkrug.
2: Uf.
1: Carnicero de un matadero de Bremen.
0: Sí.
1: Así, literal.
3: Fíjate. Pues el palo donde cuelgan lo que cazan es Peter Crouch. Que medía 3'15".
1: Hacía el robot. Sí.
3: Medía 3'15 y tenía
0: el... Es verdad que Peter Crouch era muy icónico, es verdad.
2: Sí. Pues el que lo caza, el Cucho Hernández.
0: Bien tirada, ¿eh?
2: Sí.
3: Me ha faltado el Chimi aquí, joder.
2: Chimi era buena también, Chimi era buena. Por el estilo, dos mismas corrientes ideológicas.
0: Me ha gustado mucho cómo has tirado la del Cucho, tío. Voy a coger la del
2: Cucho. Bien, ¿no?
0: Se la lleva. Porque me ha gustado mucho cómo las tiran. Entonces nos queda Safonov en portería, lateral derecho Koundé, pareja de centrales para Fali y Hausen, por la izquierda Mathieu, centro del campo Ricky Puig, acompañado de Bernardo Silva y Andrés Iniesta. Y en el centro de la defensa, en el centro del ataque, mejor dicho, podemos poner al Cucho del mismo modo que podemos poner a Gordon o sobre todo a Quique García.
1: Ahí está.
2: Lo que sería ver 11. A esos 11 jugar juntos. Joder.
0: De momento con vosotros tres no me he apañado mal. Estoy muy contento con vuestro rendimiento. Habéis debutado como Carlos Espí, poquito tiempo, pero habéis marcado gol. Y os emplazo aquí para el lunes que viene en otra ronda, chicos.
1: Muchísimas
3: gracias. Estaremos.
2: Muchas gracias.
0: La buena gente de La Colmena, Alejandro de los Reyes, Alex Suco, Mario García y Pelayo García. Los habituales, las nuevas voces de la radio del deporte por la noche, aquí. En otra ronda.
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16: Bueno, pues prometíamos en este espacio que es otra ronda traer cosas nuevas, pero en este caso no sé si estoy haciéndome trampas a mí mismo porque son cosas nuevas y a su vez también cosas viejas. Lo vamos a explicar todo muy bien, lo vamos a hacer todo genial. ¿Por qué? Porque para esta retroaventura estoy muy pero que muy bien rodeado. Solamente es una persona, pero le he confiado el valor de la memoria, el valor de la nostalgia y el valor de lo vintage para las noches de otra ronda. Todos los lunes nos tomamos una retro ronda con Antonio Pacheco. Pach, ¿qué tal? Muy buenas.
17: Muy buenas, Chito, ¿cómo vas?
16: Pues muy bien, muy contento. De momento, ¿sabes? Con esa adrenalina y con esa ilusión y con esas expectativas de la primera semana, como quien dice.
17: Estás que te sales cuatro padrinazos de la Fuente, All-Star, bueno, o sea, no sé, mitiquísimo.
16: Pues sí, como mítico eres tú, Pach, y como quiero que mitifiques aquí a la gente los episodios más conocidos de nuestro fútbol. Así que cada lunes, si quieres, se lo explicamos a la gente, si quieres se lo explicas tú. ¿Cómo vas a hacer para que nuestras orejas, también lo vamos a vender todo esto en YouTube, en todas las plataformas, estamos en podcast pero y en videopodcast, pero para que nuestras orejas se deleiten con cuando el fútbol era fútbol, que nos gusta decir a nosotros?
17: Pues sí, bueno, la idea aquí es sacar historias divertidas, interesantes, alguna emocionante, aunque serán las menos, porque esto va a ir más en un tono más distendido, digamos, de equipos históricos, de jugadores que molaban, de cosas retro, que claro, que para cada uno retro es una cosa, porque yo cuando hablé contigo para hacer esta sección me dijiste que a ti te gustaba mucho Shevchenko. Claro, para mí Shevchenko es de antes de ayer. ¿No? Pues sí, pero eso sí, un poco eso.
16: Vale, había varias opciones por donde podíamos empezar. Esto es lo bueno, que tenemos una biblioteca muy amplia, hay muchos capítulos de tu vintage, del mío y de todo lo que se ha pasado en el mundo del fútbol, en el mundo del deporte, que podemos compartir con los oyentes. Pero creo que el principal ganador, la principal tendencia y el principal color que ahora mismo viste nuestro fútbol es el Deportivo de La Coruña, ¿no, Pach?
17: Es que ha hecho un mercado envidiable, ¿no? Empezando por el campeón mundial de farmeo de Aura, ¿no? que es una cosa extraordinaria, el señor Aubameyang, Casado, Leo Román, Amatrucci, Angeliño, ostras, hacía muchísimo que un equipo recién ascendido no hacía esto. Pero claro, el tema es que compite contra otra cuña de la misma madera, que es el mercato que hizo el Depor en la 92-93, que eso es Ors Category.
16: Vale, yo no había nacido, así que me pongo un poco en tus manos, arrancamos la máquina del tiempo, y aunque hay varios nombres que seguro que van a sonar, que de hecho yo he tenido sus cromos, digamos que todo cambió en ese año para el Depor con ese mercado, Pach.
17: Bueno, es que es el inicio del Super Depor. El Super Depor realmente se hace en un mercado que es este. El Depor venía, fíjate que la temporada anterior, la 91-92, venía de jugar la promoción de descenso contra el Betis. Uh-huh. Ganó 2-1 y empató 0 fuera y permaneció. Y de repente, pues Lendoiro hace un truco que es maravilloso, que es que transforma al club por la ley en sociedad anónima, ¿no? Pasa de ser sociedad deportiva a sociedad anónima deportiva. Y ahí ingresa una pasta por capital que decide que esos 400 millones de pesetas, que esto es 2,5 millones de euros más o menos, uh-huh, se los va a gastar en dos fenómenos brasileños si puede, ¿no? Y el mercado lo cierra con estos dos fenómenos que son Bebeto y Mauro Silva, que son... Bebeto y Mauro Silva, no me digas que no, Chitu.
16: Sí, por supuesto. Y además me atrevería a decir que por, no sé si en ese año ya, Bach, pero campeones del mundo, ¿no?
17: Tendrán campeones del mundo en el 94, en Estados Unidos 94, efectivamente. Dos jugadorazos absolutamente legendarios. Pero es que no solo son estos dos jugadores absolutamente legendarios, sino es que trae a Nando, que era un carrilero del Valencia que para el sistema de Arsenio le venía absolutamente pintiparado. Uh-huh. Trae a Aldana, que era un media punta de mucha clase que en el Madrid no tenía sitio, era un jugadorazo.
16: Sí. Y que con Aldana coincidí yo en la inauguración, no me preguntes qué hacía yo por ahí, pasaba por ahí, no, pero la inauguración de una peña del Real Madrid, la de Almagro, vaya.
17: Excelente. Gran tipo, Aldana, ¿eh? Gran tipo, ¿verdad que sí?
16: Sí, muy, muy buena persona y ya te digo, con más oportunidades en el Deportivo de La Coruña que no en aquel Real Madrid, y creo que era un poquito quinta del buitre también.
17: Era
16: más
17: la
16: o
17: quinta,
16: menos, ¿no?
17: se choca con la quinta, él viene del Castilla en una generación y media más para atrás. Uh-huh. Y se choca con la quinta y no tiene sitio, ya está, como a tantos y tantos jugadores lo han pasado, pero Aldana era un jugador extraordinario. Luego ficha, que esto a mí me flipa este concepto, fichan a Serna,
16: ¿sí?,
17: que era un central del Barcelona, del Dream Team. De hecho, el central que más temporadas pasa con Cruyff, el único defensa que le aguanta 5 temporadas a Cruyff es Serna, y se lo trae el Deportivo. Y Arsenio llega y le dice, mira, es que yo no te he pedido y aquí no vas a jugar.
16: No.
17: Y efectivamente, en dos temporadas, 2 minutos.
16: A un defensa campeón de Champions que venía del Barça, consolidado, sí, imagino, no hay
17: internacional, chance. Del Sevilla antes, no, nada. Jugaba 2 minutos en 2 temporadas, que es una cosa maravillosa de don Arsenio, uno de mis grandes ídolos. Y luego otro fichaje que tuvo muchísima mala suerte, pero que a mí en su momento me ilusionó, te diría, hasta más que Bebeto, que era Ramón Álvarez, delantero centro del Sevilla, un delantero centro espectacular, clase por arrobas, finísimo. Uh-huh. Y que se lesionó justo en el último partido de Liga antes de fichar por el Depor y no pudo jugar en el Depor. Pero bueno, este mercado es el que sienta las bases de todo lo que es el Superdepor, y que todo el Superdepor está construido, pues, básicamente por don Augusto César Lendoiro,
16: claro,
17: que es un naming al que ya nos hemos acostumbrado, pero es un naming extraordinario. Tenemos, claro, Augusto César.
16: Eso sí, digo yo, Patch, que para que la gente se entere un poco, el Depor, los mercados han cambiado mucho, está la Arabia Saudí, está la Premier y todo eso, pero el Depor venía como de una salvación un poco agónica y consigue fichar a dos campeones del mundo. Eso imagino que tiene un mérito por parte de Lendoiro o que es una genialidad terrible.
17: Lendoiro es que yo para mí es el mejor negociador que ha existido. Yo creo que es el trofeo Most Valuous Negotiator de la historia del fútbol mundial, te diría. Las tácticas que tenía de extorsionar a los dirigentes contrarios, extorsionar de la mejor manera, porque era base de mariscadas hasta las tantísimas de la mañana, funcionaban. Y en este caso, a por Beto y Marro Silva, él se fue a Brasil a por ellos con una maleta, entiendo que llena de dólares, y el tío con sus habilidades de persuasión los consiguió traer.
16: Bueno, pues eso ha sido lo más importante. Y el primer sonido que queremos destacar liga la figura de Lendoiro junto a la de Bebeto. Efectivamente, dos cracks, uno en los despachos, otro en los campos, que confluyeron en el Deportivo de La Coruña.
11: Nosotros estábamos en Río intentando convencer un día sí y otro también a Bebeto y a su esposa Denise, mientras que el Borussia estaba en la fría Dortmund.
16: Bueno, pues era uno de los alicientes que usó para efectivamente, Patch, hacerse con dos jugadores que yo no sé en cuanto a cantidades de millones, por aquel momento de pesetas, de pelas, en cuánto nos movíamos.
17: No se sabe, era 400 millones para los dos, no se sabe cuánto se gastó en uno y en otro. Sí que se sabe que le dijo a la señora de Bebeto, a Denise, tú vente para acá, que Riazor es una pequeña Copacabana, ¿no? Y es mismo clima, yo creo que es exactamente clavado. Y claro, cuando vio el primer diluvio, pues como que la cosa pues no funcionaba, ¿no?
16: Este era Lendoiro negociando, este era el mejor presidente por aquel momento porque hacía estas cosas.
14: Hay que plantearle al rival, al enemigo, y decir, bueno, primero vamos a comer bien, después, ya cuando lleguen los postres y tal, entramos en la negociación, ¿no? Y entonces, claro, después al final me iban cogiendo el tranquillo y se quedaban a dormir la siesta. Dos, tres, cuatro horas, porque la reunión era por la noche.
16: Galicia calidad, sin lugar a dudas, y bueno, pues esa manera de ser anfitrión que tanto y tanto suma. Pero bueno, cuando están las piezas ya fichadas, que no es para nada fácil, Patch, ¿cómo encajan y cómo arranca ese Super Depor? Que no sé en qué momento empezó a tomarse en serio.
17: Sorprendió a todos, porque en la quinta jornada hubo un antes y un después, fue cuando empezó a llamarse a este equipo Super Depor, que fue un partido en Riazor, que el Depor iba perdiendo 0-2 ante el Real Madrid y remontó de una manera increíble con dos goles de Bebeto y un autogol de Rocha bastante interesante. Y a partir de ahí el equipo cogió racha, empezó a subir y hizo un temporadón flipante.
16: Todo ello con una figura como era la de Arsenio en el banquillo, ¿no, Patch? Que ha dejado frases para la posteridad. Enseguida vamos a escuchar algo de su repertorio. Pero bueno, sí. Como técnico, para los que no les tenemos en la conciencia, ¿cómo era? ¿Cómo era su forma de jugar y de transmitir el fútbol? Que desde luego bastante particular.
17: Absolutamente. Arsenio era una persona que venía de entrenar básicamente equipos de segunda división. Había logrado ascender al Zaragoza, al Hércules en su momento, y había entrenado al Depor en varias etapas. Y entonces siempre era como que no se quería quedar, ¿no? Como que ya está, yo lo he dejado en primera, me voy. Y entonces cuando lo llama Lendoiro para intentar salvar al equipo en esa promoción contra el Betis, pues parece que ve que hay trazas y que va a haber buen equipo el año siguiente y se queda. Uh-huh. Y en este año lo que hace es una cosa que me flipa, que es juega con un 5-3-2 clarísimo, con dos carriles abiertos, y hay un equipo que todo el mundo lo sabe de memoria, absolutamente, del Depor.
16: ¿Tú te atreverías?
17: Sí. Si mirar el papel, ¿sí? Liaño, López Recarte, Albistegui, Rivera, Jukic... Nando, en el centro del campo Aldana, Mauro Silva, Fran, y arriba Bebeto y Claudio Barragán, el recientemente cesado entrenador del Dense, que era un goleador.
16: Qué bueno. Muy bueno. Y es que Arsenio, por su parte, era un entrenador que tenía muchas cosas que decir, como esta en concreto, que abanderaba quizás su librillo de frases célebres.
18: Mucho que decir y poco que contar. Yo creo que se perdió el partido, se empató el partido, no pudimos ser campeones. Yo creo que estaría escrito así. El equipo ha corrido, no ha jugado demasiado bien, tuvo muchos atrancos, quizás estuvo demasiado nervioso, pues nos faltó marcar un gol.
16: Bueno, porque citabas a Jukic, estaba yo escuchando estas declaraciones, Patch. Este Superdepor, que dio muchas alegrías a Riazor, se quedó con la miel en los labios más de una ocasión, como todo el mundo recordamos, en una en concreto desde los 11 metros.
17: Es que este tema es que parece una película de Disney, porque, o sea, ¿sabes? Lo pone una película de Disney y dice, este guionista no es creíble. Uh-huh. ¿No? La cosa del equipo pequeño que va primero todo el rato, pero está el grande detrás mordiéndole, y de repente en la última jornada parece que va a perder y hay un penalti en el último minuto para que el equipo pequeño gane la liga. Ese penalti lo tira Jukic, lo falla lamentablemente, y el Depor pierde una oportunidad maravillosa de haber coronado este equipazo.
16: Ante el Barça, ¿no?
17: Contra el Barça, sí. Estaba compitiendo contra el Barça en este año. Pero es que, pero bueno, fue increíble. O sea, falló el penalti, pero en A Coruña fue como si hubieran ganado igual. Se fueron a la Fuente de los Cuatro Vientos a celebrar, fuegos artificiales. O sea, fue increíble.
16: Y luego, otro subcampeonato que bueno, que no tuvo tanto recorrido porque no fue tan cinematográfico como tú bien has definido, pero que sí que vino acompañado, creo que fue en la 94-95, año en el que yo nazco, sí. Cuando además ya consiguen tocar metal y cuando consiguen celebrar, y quién lo diría, la gente saliendo a cantar un alirón del Depor y haciendo una rúa.
17: Pues en el año en que tú naces hay una final de la Copa del Rey en Madrid contra el Valencia, Deportivo Valencia, y van 1-1. Y el Depor como que estaba cayendo. Estaba claramente que Valencia iba para arriba, el Depor para abajo, y de repente, tío, cae una granizada, o sea, épica. O sea, con bolas del tamaño de melones, se meten todos al vestuario, el campo se encharca y no se puede jugar, no se puede reanudar. Entonces la final se reanuda 3 días después, faltaban 10 minutos, y nada más salir, a los 2 minutos de esa prórroga, entre comillas, Alfredo Santalena mete el gol de la victoria y por fin el Superdepor gana un título.
16: ¿Y cómo es ese final de Arsenio en la etapa del Deportivo? Porque, bueno, junto a Irureta, yo creo que son los dos más representativos de aquellos banquillos.
17: Absolutamente. Bueno, yo creo que Arsenio siempre estaba con esta cosa de me voy, ¿no? Esta cosa de yo, o sea, es que me voy, ya está, yo ya he hecho lo que tenía que hacer. Y luego se le criticaba, a pesar de todo se le criticaba, ¿no? Que jugaba muy defensivo, que los sistemas eran viejunos. Uh-huh. Yo creo que era todo lo contrario, que era un visionario y que era, ahora lo llamaríamos el gran gestor de vestuario, ¿sabes? Este entrenador que dices tú, es que tácticamente, que mucha gente lo ningunea, pero que era un gestor de vestuario y de sacar lo mejor de cada jugador, absolutamente extraordinario.
16: Por ejemplo, además, su relación con los árbitros también era peculiar. Para muestra, este sonido de la hemeroteca de Patch.
18: Yo creo que los árbitros no son los malos, no. Es los reglamentos, que os cambian cada año. Y los primeros días los aplican a rajatabla. Los primeros días o el primer cuarto de hora.
16: ¿Qué pasó con...? ¿Qué tiene que ver lo del delantero búlgaro y todo eso? Que siempre también fue muy asociada a la figura de Arsenio.
17: Es que Arsenio tenía mucha retranca. Yo para mí era un jugador de retranca espectacular. Tenía una rutina con un periodista de Coruña, que lo siento muchísimo, no sé su nombre, que simplemente llegaba a la rueda de prensa y decía, ¿Arsenio qué? Y entonces Arsenio empezaba, pa, pa, pa, pa. Y decía auténticas genialidades. Esto, lo que te refieres al delantero búlgaro, que es Stoyanov, que metió un día un gol, no metía ningún gol nunca, pero metió ese día un gol. Y entonces Arsenio dijo, hoy nos funcionó la perestroika. Me parece una genialidad absoluta. Tiene frases absolutamente maravillosas. Un día, por ejemplo, pierde el Depor en Oviedo 2-0, ¿no? Uh-huh. Entonces están cenando en un restaurante y Arsenio con las comidas era muy mirado, ¿no? Eso lo tenía muy a rajatabla, lo que podía comer y no comer. Entonces la ensalada que había puesto pues a Julio Salinas le parecía que estaba un poco sosa, que le faltaba vidilla, ¿no? Entonces dice, mister, ponle aquí un poco de bonito. Y le dice a Arsenio, ¿sabes lo que hubiera sido bonito? Ganar en Oviedo.
16: Era complicado pillarle el punto, y con todo y con eso, Patch, trasladado a los tiempos modernos, ¿sería un entrenador panenquita o no?
17: Bueno, absolutamente. Un obseso de la táctica, el bloque bajo, el bloque alto, todas estas milongas, número uno.
16: Vamos a escucharle hablar de táctica.
19: Nadie sabe los secretos. Además, yo no creo tanto en tanto de tácticas como se habla, ¿no? Yo creo que hay un empacho grande del sistema tal, el sistema cual. Yo creo que lo que hay es que tener un poco de orden, de sentido, y jugar al fútbol, tocar pelota, que circule rápido, que la gente entre con vigor. Y lo demás, pues, son muchas conversaciones que se utilizan, ¿no?
16: A veces, Patch, las cosas son más simples de lo que pensamos.
17: Yo creo que sí. En el mundo del fútbol es verdad que esta complejidad nos ayuda también a llenar horas y a hacer comentarios, pero que la simpleza muchas veces es ganadora.
16: Para recapitular un poco, y ahora vamos con un bonus track muy especial, pero bueno, yo creo que esto planta una semilla que se recogerá después cuando hablemos del centenariazo de Irureta, que tiene un capítulo aparte, pero ¿cuál es el balance de aquel mercado del 93? Y bueno, pues no sé si cabe algún tipo de comparativa, pero sí que seguramente le cabe mucha nostalgia al seguidor del Deportivo de La Coruña, que ha visto cómo este mercado, tal y como decíamos al principio, pues las cosas han sorprendido mucho bastante, pero por aquel entonces, ¿qué supuso y qué balance haces de este capítulo que finalizamos?
17: Bueno, yo lo primero que tengo que decir es que yo, si vamos a hablar del centenariazo, yo aquí soy objetor de conciencia y no pienso comentar ese triste episodio. En cuanto a lo que me pides de una conclusión de este tiempo del Superdeport, fue que el Deport accedió a otra galaxia. Uh-huh. O sea, de repente fue un equipo que empezó a competir en Europa, que llegó a semifinales de Champions, un equipo respetadísimo por todos, un equipo que todo el mundo quería que ganara. O sea, yo recuerdo ver el penalti de Jukic en mi casa sin mirar la televisión. O sea, dado la vuelta porque no podía verlo de, Dios mío, lo tienen que meter, y el drama de cuando lo para González. Hace que sea un equipo, yo creo que queridísimo en toda España, y que además es que tiene jugadorazos. Rivaldo, Yalmiña, Macay, o sea, propio Fran, que no hemos hablado de él, que claro, se lo encuentra ahí el Superdeport porque era de la cantera, pero Fran igual ha sido el mejor centrocampista de su época.
16: Y vino precisamente de la cantera, pero acompañado con ese mercado que tan y bien relatas. A ver, es la primera retroronda y bueno, pues más especial no podía ser porque es un debut, pero porque también la queremos hacer especial respecto al resto de una manera que no nos hubiera gustado. Se ha hablado mucho, ya forma parte de las páginas de los libros de historia del periodismo, del nombre de Luis Fermoso, como no puede ser de otro modo, porque nos ha dejado recientemente. Y he visto muchas y muchas muestras de cariño en redes sociales, en artículos y en todo donde aquel buen periodista se quiera y pueda expresar. Tú eres un buen periodista, Patch, y también eras un buen amigo suyo.
17: Bueno, sí, tengo la suerte de ser amigo de Luis Fermoso. Yo una cosa que para mí caracteriza a Luis Fermoso es que nosotros íbamos a unas cenas con otros amigos, con mucha gente, con ponte 10, 15 personas, y sí, hay veces que yo salía de la cena diciendo, madre mía, me he sentado demasiado lejos de Luis. ¿Sabes? O sea, tú lo que querías era sentarte cerca de Luis, porque con Luis el entorno que generaba, la paz, el cómo contaba las cosas, un contador de historias, un talento, bueno, extraordinario. Y para mí toda esta maravilla que fue el Estilo Plus en su momento, yo te diría que Luis Fermoso es la persona más importante. Ahí en Informe Robinson se juntan tres genios para mí, que son Luis Fermoso, José Larraza y Taranqui de la Osa, que hacen piezas absolutamente increíbles y tienen un modo de contar el deporte que en España no se había visto a un nivel intelectual desconocido y que me parece que hace que muchos que seguimos siendo abonados a Movistar Plus venimos de esa época y no hemos sido capaces de dejarlo por el recuerdo que tenemos.
16: ¿Qué podríamos aprender los nuevos que venimos de esa manera de contar el deporte? Que aunque, como tenemos que hablar desgraciadamente en pasado, parece lejana, sí. Era de lo más graciosa, de lo más moderna y bueno, pues de lo más revolucionaria posible, también por lo que te escucho, Patch.
17: Sí, era. Yo creo que es buscar ángulos distintos a historias que están flotando por ahí, ¿no? Me parece que es muy difícil, y es muy difícil también el tener el talante que tenía él, esa capacidad de ayudar, esa capacidad de quedarse con los proyectos que nadie quería. Era, me los pongo yo encima y los saco con una sonrisa. Bah, es que es una persona, era una persona increíble, y todo este aluvión de buen rollo que ha habido en las redes sociales, que me parece impresionante. Es un tópico, pero es que es absolutamente merecido, es que me parece lo mínimo.
16: Bueno, pues para despedir la primera retroronda, no se me ocurre un mejor sonido que destacar de nuestra biblioteca en común que la de la Gravesiña, que para quien no lo sepa, bueno, pues seguramente se haya deleitado con ella en redes sociales a raíz de los reportajes de los compañeros de Deportes 4. Está locutada, está maquinada y está pensada por Luis Fermoso. Así que, Patch, te doy las gracias, te emplazo aquí la semana que viene, te mando un abrazo muy fuerte y te dejo escuchando la Gravesiña junto al resto de oyentes.
17: Muchísimas gracias, Chito. Un abrazo muy grande.
16: Antonio Pacheco, esta ha sido la primera retroronda en honor, en memoria y también dedicada a Luis Fermoso y a sus arranques de periodismo como este.
20: Sangre. Ha estado forcejeando con Canuté. A lo mejor es suya. Oye, Canuté, ¿es posible que esta sangre sea tuya? No. Yo no tengo sangre por ningún lado. Ah, pues será mía. Sí, señor. La sangre era de Gravesen. Mejor dicho, de su rodilla izquierda. ¿Cómo se lo hizo? La herida tiene su explicación. Verán. Zidane hace esta maravilla con el balón. Y debe pensar Tomás, es el momento de presentar en España la Gravesiña. El amague regate en el que rótula, menisco y ligamento cruzado están al servicio del espectáculo. Oye, pues fue a hacer la Gravesiña y el muchacho se desmelenó y tiró de repertorio.
21: 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Chitu.

0: Simón Julián Pereira, al otro lado de los mandos técnicos, y entre los dos nos sumamos para darle un abrazo muy grande, también de parte de toda la familia Radio Marca, quien habitualmente, bueno, pues tengo viéndole frente a frente, mi queridísimo Javitsu, que bueno, pues hoy tenía una cosita más importante que hacer, hoy tenía que dar una despedida que no es esta, que es la que le doy yo a todos los oyentes todos los días a esta hora. Así que Javitsu, te queremos mucho y a los oyentes también les quiero tanto, tanto que les quiero premiar, les quiero recompensar con un ratito de radio deluxe, como hacemos aquí en Radio Marca con los lunes con Despierta San Francisco. Hemos empezado el programa con David Sánchez y prácticamente lo vamos a terminar también con David, que para eso soy su heredero. A ver, hoy ha vuelto de sus vacaciones, vaya vacaciones, ya las quisiera yo acumular en 3 años, y además tiene una jeta este tío. Ha vuelto y de vacaciones y el programa se lo ha hecho en la libreta, como todos los lunes, vaya. Y como bien sabes, todos los lunes la libreta despide su sección, su programa, porque con la sección la hace el programa entero, con un enganchón periodístico. Dícese en esto del enganchón noble arte cuando dos o más periodistas se enzarzan, pelean y bueno, pues tienen una serie de discusiones que además de ser muy pero que muy radiofónicas para el oyente, también es muy muy muy muy deliciosa para todo aquel que se quiera pasar a meter cizaña. Entonces, los lunes vamos a hacer esto, vamos a despedir con el enganchón de la libreta. Yo me quedo a escucharlo contigo, yo lo valoro y yo, junto a David Sánchez, pienso esto.
1: DSF volando en su primera entrega de esta nueva temporada de Despierta San Francisco.
2: Con nueva careta de los enganchones.
1: ¿Ah, sí?
2: Hombre, claro, como es tradición, incorporamos el ganador del año pasado.
3: Escucha un momento, por favor, y ten un poco de respeto.
4: No te tengo ningún respeto. Si me ataca diciendo eso, no voy a hablar más.
3: Habla tú, habla tú, que eres maleducado.
5: Pero a mí no me digas que no tiro falta ni penal.
3: Que te calles.
6: El respeto que has tenido tú,
3: una puta la carretera
4: conmigo.
3: Lo primero que tiene que tener es respeto, y si no lo quiere, que se vaya por las gafas.
4: Ten más respeto.
7: Estás faltando un compañero.
8: ¿Pero qué dices? ¿Dónde está el faltamiento? ¿Dónde está?
4: ¿Perdona? ¿Quién lechuga eres tú para decir eso?
3: Tú eres el mejor de España.
9: No me toques los cojones, tengo para ti, porque
4: te voy a demandar.
8: Pues peor para ti.
4: Eres un auténtico.
9: Te lo digo a la cara que no te guste.
10: Eres un ser que no sabe nada.
8: No.
10: Que ya me tienes harto, coño.
2: Bueno,
10: y que estás hablando mierda.
9: Vete a cagar.
7: Luego.
9: A cagar.
11: Lo voy a matar. Te voy a matar, en serio.
4: En serio, se acabó. Hostia.
1: Tengo los trofeos para Ponseti Iturralde. Me dijo Talavera que él se encarga de entregarlos personalmente.
2: Ah, qué bueno.
1: En la calle Gran Vía.
2: Muchas gracias, Tala. Así me gusta.
1: Te lo haremos llegar.
2: Que ahí has escuchado a Ponseti ya, sí, en la careta nueva. Sí. Le hemos buscado sitio, como no.
1: Cobijo.
2: El enganchón de hoy, ya te digo que es peculiar. ¿Sí? Tiene lugar en la sede de la Liga,
1: ¿sí?,
2: en la calle Torrelaguna de Madrid. ¿Sí? Sabes que los principales medios desplazan allí siempre algún reportero para cubrir la última hora del mercado de fichajes.
1: ¿Sí?
2: Nos tenemos que situar en las 11:30 del pasado martes 1 de septiembre.
1: ¿Sí?
2: En primer lugar, vamos a ir situándonos, Cadena SER, programa El Larguero, Manu Carreño da paso al reportero enviado por la emisora, que es José David Palacio.
12: Pero a esta hora, micrófonos inalámbricos de la Cadena SER, en la sede de la Liga, José David Palacio. Hola, muy buenas.
13: Hola, Manu, ¿qué tal? Muy buenas noches.
12: Operaciones que ya se han llevado a cabo, que ya se han cerrado y sobre todo pendientes los oyentes del Larguero de las que faltan por hacerse.
13: Falta por hacerse, Manu, una cosa sorprendente y en media hora tiene que hacerse, que es que lleguen los papeles de Gabriel Jesús por el Barcelona y que se aprueben para que pueda ser inscrito.
2: Sabes que ahora las radios emiten también por YouTube, ¿no? Entonces, cuando hay también algún enviado especial desplazado, pues a veces lleva cámara con él, ¿no?
1: Correcto, su camarita.
2: Bueno, ¿quién estaba en la COPE enviado especial ese día a la Liga?
1: Fouto,
2: pues
1: Fouto.
2: El hombre de la Liga, Isaac Fouto. Así le daba paso Juanma Castaño.
14: En la sede de la Liga está, como no podía ser de otra forma, Isaac Fouto. Hola, Fouti, muy buenas.
15: ¿Qué tal, Juanma? Muy buenas. Planta cero de esta sede de la Liga. Límite 24 horas, como manda ese eslogan de la Liga.
2: Sí, señor. Siempre muy corporativo Fouto con la Liga.
1: Planta cero, correcto. Planta baja, ¿no?
2: Planta baja, entiendo.
1: No sé, sí. Planta cero, planta baja.
2: Eso. Y un tercer reportero que nos interesa, el que nos interesa hoy.
1: ¿Quién es?
2: Javi Nacher. colaborador hasta hace poco del Futbolín, aquí en Radio Marca.
1: Hice un par de partidos de España del Mundial con él en Televisión Española.
2: Sí, sí, pues...
1: Buen tío. Y gran narrador, por cierto.
2: Pues Javi Nacher estaba allí como enviado especial de A Bote Pronto, que es un canal de YouTube con muchos seguidores, que hacen también a medias con la media inglesa.
1: De la productora de Webedia.
2: Webedia.
1: Voy a hacer la cuñita, vale, tengo que pasar una factura.
2: Sí, yo colaboré con ellos también, estuve un par de veces en A Bote Pronto, gente muy maja.
1: Buena
2: y que tiene una comunidad muy amplia. Sí. Estaba presentando un directo Ilia Oleart y conectaron con Javi Nacher.
1: Correcto.
2: Y atención a la primicia que cuenta Nacher.
1: A ver.
6: 3.3, 3.300 millones de libras en gasto bruto. Hay que decir gasto bruto este mercado de verano.
16: Otro por cierto,
6: dime.
16: Aprovecho ya que estoy aquí y ya luego me conecto otra vez cuando hago los fichajes después de las 12. Ya que estoy aquí, os cuento un poquito de esto. Sé que a ti te gusta, Ilia, de periodismo de periodistas. Ha habido. Esto es un gossip, ¿eh? Ha habido careo y a punto de tomar la temperatura facial entre dos periodistas aquí.
6: ¡No!
17: ¿Cómo?
6: No te creo.
1: ¿Cómo?
16: Sí, no. Lo juro que me caiga un rayo aquí encima.
6: No te creo.
16: Salta la sorpresa entre una radio de color azul y una radio de color amarilla. Yo creo que tenía razón la de la radio amarilla, pero os lo dejo a vuestro juicio. Estaba el de la radio amarilla, por no desvelar nombres, sentado, ¿vale? Y entrando en conexión micro amarillo y la webcam delante. La webcam enfocando a él y atrás a la pantalla. Entra en conexión con la radio amarilla y llega el periodista de la radio azul a hacer su directo de pie, detrás, con el micro azul, con la pantalla detrás. Cuando acabó la conexión, uno ha ido al otro a decirle ¿qué haces? Y se han empezado a gritar en medio de la sala.
17: ¿Qué dices?
16: El otro diciendo que no lo había hecho aposta.
1: Ni un paso atrás,
16: que no lo había visto. Y bueno... Se han levantado la mano, ¿eh? Se han levantado
1: ¿cómo?
16: La mano.
1: ¿Cómo? Pero es... No. ¿Pero cómo? Pero
16: juro que me caiga un rayo.
1: Pero eso no...
16: Lo
1: no,
16: juro.
1: No me enteraré yo.
16: Ha habido tensión.
6: Nacher, mira la pantalla ahí.
18: Sí, Nacher, porque están poniendo todo el rato comentarios.
16: A ver.
18: Están diciendo que es oficial, que es oficial.
16: Sí. Sí.
6: Ahí está. Inscrito Gabriel Jesús.
1: Salseo y noticias,
0: Salseo y noticias, lo que le gusta a David, lo que me gusta a mí, lo que me gusta haber empezado el programa con él y también despedirme con David Sánchez, que ha iniciado temporada, que despierta San Francisco, está de vuelta y que otra ronda también continúa, en este caso con Pablo Villa, con las apuestas. Así que pon las orejas bien tiesas, que la radio del deporte nunca termina. Disfruta de la vida con deportividad y mañana te invito a otra ronda.
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22: ¿Qué tal? Saludos y bienvenidos y por supuesto también bienvenidas a este espacio que se llama Las Apuestas de Otra Ronda. Durante los próximos 30 minutos vamos a repasar los mejores pronósticos de la mano de nuestros tipsters, pero siempre bajo tres premisas: apostando con responsabilidad para mayores de 18 años y de la mano siempre de Winamax. Venga, que empezamos.
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0: Empieza la Champions en apenas unas horitas y siempre que la agenda se lo permita, que siempre tiene muchas cosas por delante, vamos a llamar a Rulo Fuentes para que nos haga pues su quiniela de la Champions. Hola Rulo, muy buenas, ¿cómo estás?
1: Hola, ¿qué tal Pablo? Muy buenas, un placer, encantado de estar aquí contigo.
0: Hacía tiempo que no te pasabas por aquí ya, pues desde Amaro, ¿no?
1: Sí, sí, sí, desde que lo llevaba Javi Amaro. Pero bueno, oye, que no está mal, pasar de Amaro a Pablo Villa.
0: Bueno, bueno, yo creo que sale perdiendo el programa, pero bueno.
1: No, yo creo que no, yo creo que no.
0: Vamos a intentar defender el fuerte como se pueda. Te voy a preguntar, sobre todo por los cinco españoles, y luego hay algún partido, que te voy a preguntar un poco por equipos internacionales, porque hay varios partidos pintones, Rulo, empezando mañana martes, te tienes que mojar, 1x2, y si me quieres dar ahí algún argumento de por qué, lo hacemos, ¿vale?
1: Venga, adelante.
0: Venga, pues vamos a empezar por ese Dortmund-Villarreal, que el Villarreal llega mal, no sé cómo es el partido.
1: Sí, llega con un 2-9, ¿no? Es verdad que creo que por plantilla debería tener más puntos en Liga, pero bueno, no se sabe muy bien por qué, ¿no? Si no asimilan los jugadores lo que les dice Íñigo Pérez o qué, pero creo que va a ser un partido complicado. La caldera de Dortmund, el Signal de Iduna Park, es un equipo que además creo que siempre dignifica, tenga la plantilla que tenga, la Liga de Campeones. Y como local, por muy mal que esté, ese estadio aprieta mucho. Además, el Dortmund ha empezado en esta ocasión bien la Bundesliga, viene con confianza de remontar el otro día un 2-0 en campo del Hoffenheim, y arriba tiene jugadores desequilibrantes, ¿no? Como Guirassy, que es el 9, Max Bayer, Karedjas, el griego, el ex del Genk, que bueno, lo han incorporado este verano. Es verdad que tiene la ausencia de Constantelias, también otro griego que se lesionó del cruzado hace pocos días. Yo te diría que aquí yo veo un 1.
0: Vale. ¿Alguna opción al Villarreal le das o pocas?
1: Pocas.
0: Pocas.
1: Puede sorprender, porque repito, tiene grandes futbolistas, pero tal y como veo la dinámica ahora mismo del conjunto Groguet en este arranque de temporada en Europa, le veo pocas. Además, es
0: ¿sí?
1: verdad que no tiene nada que ver, que es una temporada diferente a la anterior, pero a mí me da la sensación de que ese punto que hizo el equipo en 8 jornadas, que fue, bueno, algo grotesco, incluso les puede pesar en este arranque de competición.
0: Vale. Precisamente el Villarreal, que probablemente en este inicio de temporada de Liga ha merecido algo más, quizás el Betis tiene más puntos de los que probablemente merecía y visita el Lille de David Ancelotti, Rulo, ¿eh?
1: Sí, de un equipo que viene de ganar el otro día en Liga Francesa 0-1,
0: sí,
1: ante el Toulouse, con un gol de un recién llegado, Ayase Ueda, que particularmente a mí me gusta mucho, delantero nipón, lo han incorporado del Feyenoord holandés. Y mira, aquí te diré X2, es decir,
0: vale.
1: Creo que el Betis también, bueno, está en disposición de ir a Francia y ganar, porque además viene con una muy buena plantilla y con la confianza por las nubes después de derrotar al Real Madrid, aunque el Real Madrid jugó un buen partido, pero ir a Francia, ir al Pierre Moreau, ir al campo de un Lille, que ahí la afición aprieta, que evidentemente también tiene buenos jugadores, con jugadores veteranos, como es el caso de Olivier Giroud, con Haraldsson, con el propio Ayase Ueda, te diré X2 en este partido.
0: Vale, pues X2, por lo tanto el Betis puntúa, y luego tenemos por delante el Madrid-Inter, el Barça-Feyenoord y el Liverpool-Atlético Madrid. Te quiero preguntar primero por el Madrid-Inter, que al final es mañana martes. ¿Alguna opción para el Inter o muy muy favorito el Madrid?
1: A ver, yo te diría que favorito,
0: vale,
1: Madrid. Muy,
0: vale,
1: muy, muy favorito tampoco. Yo
0: vale,
1: creo que va a ganar el Madrid. Además, bueno, cuando se genera, ya sabes tú, ¿no?, cómo funciona esto,
0: sí,
1: ¿no?
0: Sí,
1: cuando
0: sí,
1: se
0: sí,
1: genera el mucho ruido después de la derrota el otro día. A ver, sinceramente creo que el Madrid jugó bien. Tiene una gran plantilla. Esto es Europa, es decir, el Bernabéu, que esto también influye de cara al rival. Hay futbolistas que se enchufan. Yo espero una mejor versión de Vinicius, Bellingham. Bellingham ha empezado muy, muy bien el año. Mbappé, ¿no? Que diremos de uno de los mejores nueve, por no decir el mejor nueve de Europa. Y es cierto que el Inter, bueno, es un equipo duro, rocoso y que siempre muestra su cara más competitiva en Europa. Viene de remontarle un 0-2 al Nápoles, pero sinceramente veo favorito al Madrid.
0: El Barça recibe al Feyenoord, Rulo. Bueno, hemos escuchado, bueno, venimos escuchando en todas las tertulias desde esta mañana en la tribu que el Barça liga muy bien, pero necesita empezar a demostrarlo en grandes noches europeas. Y qué mejor manera que hacerlo en ese debut contra el Feyenoord. A priori, pues igual que el Madrid favorito o muy, muy favorito. ¿Cómo lo ponemos?
1: Sí, no, a ver, yo aquí te diría que muy favorito el Barça, vale, ante el Feyenoord. Básicamente por cómo están los dos. Es decir, el Barça ahora mismo a inicios de septiembre creo que está muy bien, la verdad, en defensa, en ataque, por supuesto, en el centro del campo. Creo que los jugadores siguen a pies juntillas lo que les pide su entrenador. Además, hay una competencia sana donde todo el mundo quiere entrar en el once y eso hace, pues, bueno, que se retroalimenten los unos a los otros. Y el Feyenoord, aunque viene de ganar 1-3 en el campo del Nenni Mega, bueno, hay ciertas turbulencias. Te comentaba antes que sí, se ha ido allá a Segueda al Lille. Finalmente no ha traspasado a Anis Haji Moussa, el extremo argelino, al fútbol árabe. Parecía que todo estaba cerrado, pero se ha quedado al final el futbolista. Parece ser que contra su voluntad. Eso creo que tampoco le hará bien a un equipo que además...
0: Un Julián, vamos. Defensa. Un Julián.
1: Sí, exacto. Estaba por la labor, pero para irse a Arabia. Es por otros motivos que de Julián, ¿eh? Quiero decir, el hecho de que Haji Moussa quería irse a Arabia era por un tema
0: económico,
1: básicamente,
0: ¿no?
1: Económico, sí, exacto, sí. Porque la oferta, bueno, pues se la doblaban o triplicaban con respecto a lo que está cobrando en el Feyenoord, pero bueno, que las aguas no bajan del todo calmadas en Rotterdam. Aún así creo que es un buen equipo, pero en teoría no le debería dar para sacar algo positivo en el Camp Nou.
0: Y fíjate que a mí me cuesta pronosticar, pensar en un 1x2 en ese Liverpool Atlético de Madrid, porque el Liverpool ha empezado mal la Premier y el Atlético también mal en la Liga. No sé cuál de los dos llega peor, Rulo.
1: Mira, se repite el partido y creo que en la misma fecha, en la número 1 sí, de la pasada temporada en Europa. Yo creo que llega un poco mejor el Liverpool, que es verdad que no ha empezado muy bien la andadura Andoni Iraola, pero no pierde, quiero decir, empató los dos primeros partidos y luego
0: sí, ganó el Ipswich,
1: es cierto,
0: sí,
1: que
0: sí, sí, sí.
1: Ante un recién ascendido ganó, ¿no? Pero si tú al Liverpool creo que le miras el once y seguramente el miércoles ante el Atleti te va a salir con Alexander Isak de 9 y a partir de ahí Barcola, que va a ser titular por primera vez después de jugar unos minutos, Florian Wirtz y Cody Gakpo. Creo que el sacrificado va a ser Víctor Muñoz, que también ha caído de pie con un golazo el otro día ante el Nottingham Forest. Creo que con eso, más McAllister, Van Dijk, le veo un poco superior, y evidentemente el factor Anfield, con respecto al Atlético, que creo que todavía con el tema de Julián no se sabe muy bien si está al 100%, si está al 50%, ya no digo físicamente, sino anímicamente. Entonces eso le ha generado dudas al equipo.
0: Bueno, pues un 1 para Liverpool, y tengo aquí apuntados otros dos partidos estimulantes, que te gusta a ti decir, Rulo, el Oporto Manchester City y el Nápoles sí, Arsenal, que creo que son dos muy buenos partidos fuera de los españoles, ¿no?
1: Sí, mira, me gusta mucho ese Porto Manchester City porque sí, han empezado los dos muy bien sus respectivas ligas. El Oporto, que es el actual campeón de Portugal, Farioli, un técnico el italiano que bueno, la verdad, a mí me gusta mucho. Además, Gabri Veiga ha empezado genial, es decir, es uno de los nombres propios de la temporada en Europa, y no es una exageración a nivel de goles, que lleva 3 y,
0: sí, sí,
1: y 3 asistencias. Además, tiene un jugador brasileño desequilibrante por banda como es William Gómez. Aporta a Borja Sainz, el ex del Norwich, desde el banquillo. Y el City, hombre, con un pleno de puntos en Premier, ya debutó el otro día de titular Enzo Fernández, el argentino. Te diría que es favorito el Manchester City, pero tampoco te descartaría la X.
0: Vale. Y en luego, el Nápoles Arsenal.
1: Nápoles Arsenal, sí. Aquí el Arsenal. Es verdad que, bueno, visitar el Maradona y el sur de Italia siempre es complejo, pero el Arsenal ahora mismo ya viene con un pozo europeo importante, después de hacer semifinal hace 2 años, finalista año pasado, ha mejorado la plantilla con Jolis, que creo que va a ser un jugador muy importante por izquierda en el esquema de Mikel Arteta, con Bruno Guimaraes. Creo que el Arsenal, que además viene de ganarle al Chelsea en el derbi, va a hacer lo propio el miércoles en Europa al Nápoles.
0: Y la última, Rulo, ¿tienes alguna pedrada random que tengamos que apuntar, que seguir, ya no solo en el mundo de las apuestas, sino sobre todo lo que nos gusta, lo futbolístico? ¿Algún equipo que pueda dar la sorpresa que tengas por ahí apuntado?
1: Mira, no le veo ni mucho menos para ganar la Liga de Campeones. No sé si va a llegar muy lejos, pero me gusta mucho el Brujas. Que es un equipo así que mucha gente no le tiene en cuenta. Sí. Es verdad que ha perdido algún que otro jugador, Onyedika y Stankovic y el propio Jolis, pero bueno, se ha quedado Tresoldi al final. Se quedó Joel Ordóñez, que está lesionado, el central ecuatoriano, pero que es un buen pelotero. Han incorporado a Jean Virgili, tienen a Diacon, a Carlos Forbes. Es un equipo que puede dar, creo, algún que otro disgusto a algún equipo grande este año en Europa.
0: Y ya lo ha hecho en las temporadas anteriores, así que veremos a ver el Brujas, que debuta en casa contra el Aston Villa. Gracias, Rulo, ya lo sabes, un placer como siempre, y espero que haber estado a la altura contigo en este programa, y cuando la agenda te lo permita, ya lo sabes que te iré llamando. Un abrazo fuerte.
1: A la altura no, lo siguiente, y cuando quieras aquí estaremos, Pablo.
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0: Seguimos comentando desde el inicio del programa, desde el segundo uno, que es semana importante, semana especial, porque vuelve la Champions, vuelve el Madrid, vuelve el Barça, vuelve el Atlético, vuelve también el Villarreal y el Betis, que regresa a la competición después de muchos años sin haber podido tocar la máxima competición continental. Voy a saludar a Josema Beto. Hola, Josema, ¿cómo estás? Muy buenas.
1: Hola, Pablo, ¿qué tal? Muy buenas.
0: Tú eres muy pro Champions, te mola más la Europa League, la Conference, porque es verdad que la, sobre todo la Conference ha generado mucha expectación en los últimos años, muchas expectativas, y es una competición que gusta en general.
1: Sí, realmente con este nuevo formato me parecen atractivas las tres, mucho mejor que antes. Evidentemente, principal atención en la Champions, pero me gustan las tres, con el formato de liguilla, luego ir viendo cómo quedan los cruces, ya más tipo Mundial, Eurocopa y no sorteo a sorteo. A mí me gusta mucho más y me parece mucho más atractivo, sí.
0: Bueno, pues es verdad que ha cambiado mucho la película. Entonces tú no eras mucho de la fase de grupos y demás, porque es verdad que ahora tenemos más partidazos, pero es difícil que los grandes equipos se queden fuera, ¿no?
1: No, sí. Me gusta más que este formato que el anterior. Y aparte se está viendo que los que hacen ocho primeros están tendiendo a llegar más, tienen una ronda menos, tienen unos cruces mejores después porque entre ellos se evitan hasta cuartos de final. Y yo creo que es un formato acertado y sí, yo creo que tiene su atractivo de más ahora que antes, porque antes es verdad que podían eran grupos de cuatro, dos quedaban fuera, pero es que había grupos, la mayoría, más de la mitad, donde ya de antemano sabías que dos iban a pasar y que dos no, porque solía haber dos fuertes y dos débiles. Y entonces eso lo evitamos con este formato y creo que hay mucha emoción. Es verdad que los potentes van a pasar casi siempre, sea ocho primeros o sea en el 24, pero también es cierto que de los 36... A lo mejor tenemos a 25 equipos para luchar, meterse entre los 24. Y hay mucha emoción por ahí, sí.
0: Y es verdad que el tercero antes iba a Europa League. Ahora los que no se clasifiquen entre los 24 primeros se quedan fuera. Y eso también es un aliciente porque los equipos necesitan mantenerse en la Champions. De cara al primer día, a lo que nos viene mañana, básicamente desde las 9 de la noche, ese Borussia Dortmund-Villarreal, en apenas 20 horas arranca ese partido, ya un poquito menos. También el Real Madrid-Inter y el Lille-Real Betis-Balompié. Creo que tienes muy visto, bastante analizado, Josema, ese partido entre el Dortmund y el Villarreal. Ahora nos lo comentarás, pero es cierto que el Villarreal, a nivel de resultados en Liga, ha firmado el peor arranque de su historia en Primera División con Íñigo Pérez. Y la Champions del año pasado generó bastantes ampollas en el club, lo que supuso la destitución de Marcelino, pero creo que eres optimista para este primer partido.
1: Sí, vamos a ver, el año pasado el Villarreal hizo su mejor puntuación histórica en Liga, si no recuerdo mal, creo que tenía ese dato, lo ganaba prácticamente todo en Liga y en Champions lo perdía prácticamente todo, es algo curiosísimo, de hecho quedó fuera sin ninguna opción ya antes de las últimas jornadas, y este año equipo parecido, incluso reforzado porque está Gerard Moreno, que el año pasado estaba lesionado. Y bueno, tiene a Carlos Romero, el español, también fichado. Bueno, hizo algunos fichajes para, sí, bueno, pues que tienen buena pinta. Y en cambio, solo lleva dos puntos en cuatro partidos. Y es verdad que Íñigo Pérez dijo que se iría enfadado, incluso aunque hubieran ganado, que con el Depor hicieron super partido, porque sí. Hasta este partido creo que estuvieran bien, no le acompañara la suerte. Sí que tuvieran bastante buen fútbol. En este peor, aún así. Están teniendo muy mala suerte. O sea, no es normal lo que fallan en momentos puntuales y luego algún regalo que conceden, pues también hay que decirlo. Y aún así, con todo, yo soy optimista. Creo que el Villarreal va a hacer un buen partido en Dortmund. En el Metropolitano es una referencia bastante buena porque yo creo que el Atlético de Madrid es más que el Dortmund. Bueno, pues el Atlético de Madrid pagaba 1,90 por hacer esa referencia. Es verdad que podía tener alguna baja, el tema Julián y tal. Pero es que Dortmund está por 1,70, 1,75 y yo lo veo demasiado bajo. O sea, para mí es un partido que el Villarreal va a competir, va a ir con todo. Y el Dortmund viene ganando, pero estuve investigando y como ganó Hoffenheim este fin de semana, sinceramente remontando, es bastante, ¿no? De risa. Sí. De risa, remontando, pero si le echas un vistazo al partido y cómo fue, es que dominó el Hoffenheim todo el partido. y fue un milagro, y no, las sensaciones del Dortmund no fueron buenas en ese partido. Me da la sensación esa, que el Villarreal le va a competir bien al Dortmund. El año pasado hubo este mismo partido, alguien me dirá, y le metió 4 al Dortmund, sí, pero muy engañoso, y le expulsaron un jugador al Villarreal con 1-0, y en la primera parte hasta había sido mejor el Villarreal. Luego con 1-0 creo que fuera Foyt el que expulsaran, y le acabaran metiendo 4 ya en superioridad numérica. Y ya en aquel momento pagó el Dortmund cerca de 1-2, con lo cual más que ahora. Y me dicho todo esto, lo que quiero decir es que las opciones del Villarreal me parece que tienen valor, que es lo que buscamos en las apuestas, bien sea empate o Villarreal a 2-10 o más, incluso por encima de 2-10 se llega a encontrar, o quien quiera arriesgar más, una que me gusta es Villarreal, más de 1,5 goles que se puede encontrar a cuota bastante más alta, por encima de 2,50, en un partido que puede ser abierto, por cómo juega el Villarreal también, y el Dortmund. Entonces, me voy a quedar con eso, me voy a ir por ahí, voy a buscar el valor, y el valor en este primer día de competición lo veo en las opciones del Villarreal. Sé que igual no es muy popular, porque alguien va a decir, joder, estos vienen de no ganar a nadie, van a ir a Dortmund ahora a hacer algo. Bueno, esto es fútbol y tiene demasiadas dificultades y hay mucho que analizar, y sinceramente creo que hay valor, que le va a competir y que no es un partido para nada fácil para el Dortmund, y como no lo fue para el Atlético de Madrid cuando visitó Villarreal, siendo otro equipo Champions.
0: Sí, es lo que dices, da la sensación, pues en ese partido del Metropolitano, el del Sardinero, probablemente el de Vitoria también, donde terminan perdiendo, hay una ocasión muy clara que el Alavés saca el balón prácticamente bajo palos.
1: Y sí, que, triple poste.
0: Exacto, el triple poste. Que el Villarreal, pues oye, debería tener más puntos de los dos que tiene, pero va a tener que jugar con esa presión. No sé si crees que le puede condicionar un poquito también lo del año pasado, o ya está en el olvido, porque se ha hablado mucho, ¿no?, de la Champions del Villarreal del año pasado.
1: Sí, pero bueno, yo creo que el objetivo al final del Villarreal es en la Liga, volver a estar ahí en la Champions. Este año, evidentemente, lo va a tener muy difícil con este arranque. Ya se le están escapando mucho. Lo va a tener muy difícil volver a hacerlo. Es lo que le da el dinero para seguir teniendo un buen equipo. Y luego en la Champions, al fin y al cabo, fuera una decepción, pero todos sabemos que sería un milagro que el Villarreal ganase. Quiero decir, que cuantos más rondas pase, mejor. Evidentemente, llegar a semifinales, como hizo el Atlético de Madrid, sería un exitazo. Pero son conscientes, entiendo, que la Liga es lo que importa, y esto es como el extra de a ver qué pasa, y yo por ahí no creo que debieran tener nervios ni verlo como una final. Sí, en Liga sí que tienen que empezar a ganar ya, sí que ahí sí que yo creo que Íñigo Pérez tiene que preocuparse, porque si siguen los malos resultados a lo mejor se empiezan a poner nervioso en la directiva, aunque es cierto que en el Villarreal no suelen ser de los que se ponen más nerviosos pronto. No suelen ser, como por ejemplo en Elda, que ya echaron a Claudio Barragán cuando hizo un buen partido con el Mallorca. Pero bueno, igual es por otras cosas, me acordé ahora, pero creo que en Villarreal destacan por aguantarlos bastante normalmente.
0: Sí, es cierto, y además ha firmado 3 años, hombre, sería un poco prematuro echarlo al cuarto
1: partido. Y un gasto gordo.
0: Bueno, eso aparte, por supuesto, del gasto que supondría irte ahora al mercado a buscar un entrenador. Vamos a ver si Íñigo es capaz de darle la vuelta, que en el Rayo ya tuvo alguna que otra tendencia así y fue capaz de salvarlo. ¿Hemos pronosticado ya en ese partido del Villarreal con el X2 o el más de 1,5 para el equipo amarillo? Te quiero preguntar también, José, un poco por encima, por los partidos de los otros dos españoles que juegan el martes. Es decir, primero por el Madrid-Inter, que es un partido muy igualado, a pesar de que el Madrid parte como favorito, en cuota rondando al 1,60, con el Inter cerca de los 5 euros por euro apostado. No sé cómo ves este partido, porque además el Madrid viene de perder, probablemente mereció algo más contra el Betis, pero ya viene después de esa primera derrota de la era Mourinho.
1: Sí, creo que las cuotas aquí las veo bien, estoy bastante de acuerdo con lo que veo, no veo el valor que como así lo veo en el Villarreal. El Madrid está mucho mejor que el año pasado, y yo la derrota en Betis la catalogo más de accidente que de otra cosa, porque haciendo más de 3 de XG y con todas las ocasiones que falló, me parece que fue bastante casual, no fue una derrota como otras que tuvo la temporada pasada, donde no generaba absolutamente nada, ¿no? Entonces creo que aquí debería ser el Madrid debería dar un golpe para demostrar que eso fue el accidente que parece que fue, y con el Inter volver a hacer un buen partido, con las buenas sensaciones que tuvo antes y sacarlo adelante. Por eso creo que las cuotas también, evidentemente, también ya lo reflejan, porque está siendo el Inter de Milán, que es, hace nada fue finalista de, sí, de Champions, como quien dice, y sale favoritísimo el Madrid. Y respecto al Lille Betis, sí, yo no soy optimista con el Betis. La verdad que el Betis me ofrece bastantes dudas.
0: ¿En este partido creo o en que la Champions te refieres?
1: En todo. O sea, vale. Creo que sí, creo que tiene, al revés que el Villarreal, creo que tiene más.

0: por cierto, bajó la cuota. Y al final el Lille en casa es un equipo duro, ¿eh? Es un equipo que estos franceses de arriba en su campo no son fáciles. Y el Betis, como te digo, Pablo, fuera, tanto en Mestalla como en el campo del Levante, no dejó buena imagen. Entonces, tengo esas dudas y me iría antes con algo a favor del Lille si tuviera que poner, sí.
1: El Lille que estuvo muy muy cerca de ganar al Paris Saint-Germain, ¿eh? Fue capaz el equipo de Luis Enrique de darle la vuelta a un 2-0 en el descuento cuando estaba ya todo de cara para el equipo que, por cierto, entrena David Ancelotti, que nadie se le olvide. Antes de cerrar, Josema, ¿tu favorito para esta Champions? ¿Lo tienes claro? ¿Prefieres que vayan transcurriendo un poco las jornadas? Porque quizás es una Champions muy abierta, a pesar de que el Paris Saint-Germain venga con ese doble título de manera consecutiva.
0: Bueno, para mí está muy abierta, evidentemente, como siempre. Hay los típicos 6-7 equipos que pueden aspirar, pero yo creo que a día de hoy el favorito es el Barça. Yo creo que no hay
1: El
0: ninguno que se
1: Barça.
0: acerque al nivel que está jugando a día de hoy. ¿Qué pasa? Que estamos en septiembre y ya sabemos cómo es esto. A lo mejor cuando se decide esto en marzo hay bajas, ya bajaron el nivel, otros al revés. Por ejemplo, el PSG. Igual a veces empieza mal, le hace una liguilla arrastro, como quien dice, y luego cuando llega febrero o marzo vuelven a estar siempre muy bien. Le pasó en las dos que ganó. Entonces, en ese sentido hay que aventurarse. A día de hoy yo creo que el que mejor juega es el Barça, pero claro, es que estando a septiembre,
1: Sí, todo puede cambiar, todo puede cambiar. Hay
0: todo cambia
1: lesiones, todo, sí.
0: y los favoritos, pues claro, los de siempre. O sea, Bayern, Arsenal, City, Liverpool. Bueno, Liverpool empezó mal, por cierto, la temporada, no está dando buenas imágenes, pero lo que te digo, hay que esperar y para ir viendo. Ahora, si tengo que decir uno hoy, digo Barça.
1: Pues el Barça, desde luego que necesita el equipo de Flick, que viene demostrando grandes cosas en Liga, dos títulos de manera consecutiva, pero hay gente que ya le exige sí o sí ganar esa Champions, que de momento no llega. Veremos, a ver, luego ya en mayo, junio, echaremos cuenta desde estos pronósticos. Pues Josema, un abrazo muy fuerte como siempre y nada, hablamos la semana que viene.
0: Perfecto, gracias Pablo. Chao.
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0: Hola amigos de las artes marciales mixtas, hoy en Generación MMA nos centramos en el histórico debut de Fabián Sintes en UFC París, donde consiguió la victoria frente a Michael Aljaru con una remontada sensacional. El potro menorquín se convierte en el séptimo peleador español en obtener una victoria en la UFC. A ver cuántos pueden decir lo mismo. Enhorabuena, leyenda. Además, puntito en la boca el que nos puso Saladín Parnase a todos los que pensábamos que su cuota contra Dan Hooker era un disparate. El León del Atlas destrozó en un visto y no visto a todo un referente de nuestro deporte. César Alonso estará con nosotros para contarnos cómo han sido los debuts de las estrellas de la UFC y así darle perspectiva a lo logrado por el francés. Por último, no podemos dejar pasar la ocasión de comentar el anuncio de UFC 332, sin Aspirant ni Cyril Gane, en lo que promete ser el combate principal de un evento numerado más descafeinado de todos los tiempos. Y ojo, que yo creo que Natalia Silva y Wang Kong van a dar un buen combate, pero también creo que no lo va a ver nadie. Eso sí, nos centraremos en hablar del resto del cartel, que es espectacular, con futuras estrellas como Peyton Talbot, Ateba Gautier, Marcus Magui, Anthony Wint, Emmanuel Rodríguez, Damián Pinas, Esteban Ribovic. Un espectáculo. Y por cierto, ahora, en Generación MMA, nada más empezar, entrevista con Ignacio Capella para que nos hable cómo se vive desde dentro la victoria de Fabián Sintes. ¡Arrancamos! 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
0: Pues como os habíamos prometido, estamos con uno de los protagonistas, un peleador que nos ha acompañado durante estas andanzas de las artes marciales mixtas españolas, un peleador histórico, Ignacio Capella, que estuvo en la esquina de Fabián Sintes, de su hermano prácticamente. ¿Cómo estás?
2: Pues muy bien, pues felices, contentos, asimilando la hazaña, que a veces cuando estás en trasca y en lo que haces no eres consciente, pero cuando lo ves un poco desde la grada o desde la esquina sí que... es más consciente de lo que ocurre, ¿no? Entonces, pues muy felices, disfrutando del trabajazo que ha hecho mi amigo, mi hermanito, Fabi, y felices, y felices.
0: Oye, veo que estás todavía en París. Dices que se ve la pelea distinta de cómo la vistes tú en directo haciendo de esquina a cómo luego la has podido ver en el combate, en la realización.
2: Cuando estás ahí en la esquina, en el vestuario, pues... todo se vive diferente de cuando es un espectador, ¿no? La verdad que fue una pelea que... Sí, yo siempre lo cuento, siempre un poco más nervioso cuando pelea Fabio y cuando peleo yo, ¿vale? Es como que puedes hacer mucho menos por él cuando tienes que pelear tú, pues tienes casi todo el peso en ti, en la otra pues sientes esa impotencia que quizás si algo sale mal pues no vas a poder ayudar, ¿no? Pero sí que en este estado muy tranquilos. La estrategia que llevábamos era perfecta para Fabi. Era un luchador muy complicado, pero sabemos un poquito lo que iba a hacer cada uno y yo sabía que Fabi en este trabazo iba a poder pasar por encima, lo supo hacer. No hubo ningún momento en la pelea que temiéramos que pudiera salir mal y ganamos y aquí estamos, celebrando.
0: ¿Y cómo ha sido esa celebración de la que nos hablas? ¿Qué es lo primero que hicisteis según bajasteis del octágono?
2: Claro, bueno, pues es hincharnos a beber cerveza, hacer cánticos de mongoles y reírnos con todos los amigos que vinieron a apoyarnos.
0: Hubo mucha presencia española, ¿sentisteis el apoyo de los españoles ahí en el Accor Arena? Porque es una barbaridad ese estadio.
2: Sí, es una barbaridad. Por nuestra parte vinieron como 50, pero veíamos banderas españolas que eran de gente que había venido por su cuenta. Así que nada, agradecer a todo el mundo que vino, sentimos esa fuerza. Aunque bueno, los franceses hicieron destrozar mucho el estadio, pero a nosotros también se nos escucha.
0: Oye, ¿cómo ves este futuro de Fabi Sintes en la UFC? ¿Cómo ves el nivel de la categoría? ¿Y dónde te imaginas tú que puede ser una futura vuelta de Fabi a la UFC?
2: Bueno, pues la verdad es que el nivel que está cogiendo Fabi en estas últimas peleas cada vez es más sorprendente. Sé que hace unos años podíamos ver que podría entrar a UFC, pero con difícil recorrido ahí y el nivel es muy, muy alto. Es que estos últimos combates cada vez está a un nivel mucho más alto, mucho más fuerte. En este peso, la verdad, que si su juego encaja muy bien, se lo lleva por fuerza. No se levantan del suelo cuando tira y está creciendo muchísimo. Se lo trabaja, porque entrena como una bestia. Y vamos a por estas tres peleas. La siguiente, ¿dónde puede ser? No tengo ni idea. Donde nos manden. Ha salido sin lesiones, está perfecto, Y así como es él, hoy no entrenará, pero yo creo que mañana ya estará por el gimnasio, así que tendremos a Fabio pronto de vuelta.
0: Eso quería oír. Oye, por cierto, hace unos años Fabi era claramente un striker y esta pelea la gana con un control de la lucha, con una gran ejecución, con buen timing, preparando bien los derribos. ¿Era la estrategia inicial?
2: Sí. Teníamos que estar moviéndolos mucho, tocándole, él era muy peligroso y en el momento que diéramos la oportunidad, proyectarlo y que no se levantara del suelo, ¿no? Entonces, evidentemente no podemos ir desde el minuto uno a hacer eso, estamos en UFC, hay que pelear, hay que intercambiar golpes, pero de forma inteligente, ¿no? Teníamos que estar, pues, eso, mucha movilidad, tocando, saliendo y proyectando y llevándonos cada uno de los asaltos, que es lo que hicimos, aunque los tres jueces le dieron la victoria a él, que es un poquito raro, pero el primer asalto, me refiero. Para mí, bueno, ganó los tres asaltos, hubo bastante control en la pelea y no hubo ningún momento de detener. En el segundo asalto casi finalizamos, llegaron 10 segundos más y luego hemos finalizado. Desde la esquina incluso ya le escuchábamos haciendo ruidos de asfixia de cuello y nada, nos faltaron esos 10 segunditos.
0: Oye, y ahora, bueno, primero agradecerte que hayas tenido este ratito con nosotros. ¿Tienes algún cotilleo, alguna cosa de cómo has vivido tú la experiencia de poder estar, subirte al octágono en la UFC, que te den la equipación? Porque yo creo que eso a ti también a nivel personal te habrá gustado decir, joder, qué bien estar haciendo aquí de esquina en la organización más grande del mundo.
2: Hombre, es un orgullo, pues ya lo sabéis, siempre todos los peleadores hemos querido entrar a la UFC y yo al final no lo conseguí, pues no lo conseguí de esta manera, que es casi tanto más orgullo. Y cotillos pocos, o sea, destacar que me ha encantado la organización UFC, todo desde la actitud de todos los trabajadores a la organización, cómo tratan a los peleadores, se nota ese punto más y poquito más.
0: Oye, pues Ignacio, te agradecemos muchísimo que hayas estado con nosotros, que nos hayas contado esa visión desde dentro del campamento de Fabio Asintes, la ilusión que nos ha generado ese control y esa superioridad que ha mostrado, y un abrazo muy fuerte.
2: Venga, un abrazo. Aquí con mis amigos franceses, celebrando.
0: Que vaya muy bien, un abrazo para todos.
2: Chao.
0: Pues este era Ignacio Capella, que nos comentaba cómo había sido vivir esta grandísima hazaña de Fabio Asintes en la UFC desde dentro del campamento, desde dentro de la esquina, y ahora vamos a analizar qué nos pareció a nosotros, aquí en Generación MMA, esa tremenda hazaña. Bueno, chicos, Jorge Lera, maestro de la prosodia, César Alonso, el hombre, el héroe de este programa, hay que hablar de un tipo que ha conseguido ser el séptimo español en conseguir una victoria en la compañía.
1: Y además, ¿de qué manera? Además, haciéndolo en casa del rival, en el patio prácticamente del León del Atlas. Lejos de estar con esa tensión que puedes tener en un debut, creo que tuvo la inteligencia, bien dirigido en la esquina, para plantear el combate, que era un combate a fuego lento. Lo hizo perfecto, nos llevamos una alegría y una gran actuación que creo que nos deja ver un futuro bastante prometedor. Ilusionante, claro.
3: Nada, brutal, brutal. Muy merecido para mí el triunfo. Fabián es un trabajador duro, un tío que se le ocurre en el gimnasio, además cae bien, humilde, o sea, creo que se lo merece 100% y nosotros lo disfrutamos con una victoria, además complicada, trabajada, pero mezclando muy bien. A mí me sorprendió esa estrategia de derribos, no le tenía como que ya hubiera implementado en su juego los derribos de esa forma. No sé, me pareció que hizo un muy buen trabajo, inteligente, fuerte, todo perfecto.
0: ¿Le ha extrañado a Ignacio que el primer asalto se lo dieran al francés? Nosotros teníamos esa sensación. Es muy difícil para nosotros desde la retransmisión decir muy abiertamente creo que ha perdido el primer asalto, porque como encima era cerrado, sí. Imagínate que dices que crees que ha perdido y encima lo ha ganado.
1: A mí me pasa cuando hay un peleador con el que tienes una implicación, es decir, pues tanto en boxeo como en MMA, cuando hay un español, por ejemplo, yo sí tengo la tendencia a, en caso de duda, barrer para el contrario, para evitar sorpresas. A mí me pareció un asalto muy igualado, se podía haber llevado cualquiera si nos inclinábamos por el francés, pero lo bueno es que con esa paciencia que tuvo, con ese buen trabajo, además que como que se notaba todo muy... Primero, striking de movilidad, no vamos a dejar que nos golpee porque es un tipo muy fuerte, pero cuando veamos que es el momento, buscamos el derribo y nos llevamos el combate al suelo. O sea, lo hizo como... Hizo un combate de veterano, no de un debutante en la UFC, que es lo que más me gustó y el segundo sí que se le puede dar incluso ahí ese 18 que hubo algún juez que le dio el segundo round como 18, y yo creo que a punto de finalizar.
3: Yo creo que iba a finalizar, que en 10 segundos más probablemente hubiera finalizado.
0: Tú has vivido el avance en el suelo, en las técnicas de lucha de Fabio Asintes?
3: Sí, yo he hecho sparring con él algunas veces y entonces no le tenía como un peleador que entrara a derribar, ¿no? Pero claro, eso es hace 2 años y pico o más. Entonces, claro que, por supuesto, en 2 años un peleador puede cambiar, puede ajustar su juego, puede ponerse las pilas, y ya se vio en el WOW, ¿no? Las cosas que hizo en el suelo pues daban que pensar que se había apretado mucho las tuercas en el ámbito del suelo, pero me sorprendió que en UFC lo usara de esa forma, ¿no? Que lo usara tan bien, ¿no? El suelo.
0: Ha quedado un poco el tema del contrato de 1+3, que bueno, que ha ganado entonces, Fabio Asintes, según su contrato, tiene 3 peleas más. Sabemos que en todos los contratos que tiene la UFC con cualquier peleador te puede cortar. Siempre recordaré el caso de Enrique Wasabi, que fue con el que lo descubrí, cuando él consigue, tras un ser finalista de la UFC, un contrato de 4 peleas, él va a una entrevista y le dicen, oye, has perdido estas 2, ¿qué pasa ahora? Y dice, no, yo tengo 2 peleas más. Y justo la semana después le cortaron. La UFC tiene una cláusula que dice, cuando yo quiero te digo hasta luego, Lucas.
3: El contrato es al revés, no es para beneficio, o sea, no es para favorecerte, es para perjudicarte de que tú no puedas pelear en ningún otro sitio. Claro. No para que ellos no te echen cuando quieran.
0: Entonces, ese contrato de 1+3 a mí me ha pillado totalmente por sorpresa, aunque yo tengo una pequeña sospecha con todo el tema de las Contender Series de lo que hablábamos, que eso podría ser un contrato muy parecido al de las Contender Series y que esto podría haber sido una cosa inteligente la UFC que haya dicho, oye, tenemos un combate para las Contender Series de un francés y un español y tenemos una cartelera en Francia, más o menos por las mismas fechas. Vamos a hacer este combate ahí, lo que pasa es que al que gane es al que le damos el contrato.
1: ¿Sabes dónde va a estar la respuesta? En ver qué pasa con Michael Al-Yarou. Si no vuelve a aparecer por la UFC, porque me imagino que lo habrán hecho un poco en las mismas condiciones, es el mismo ámbito, uno campeón de Hexagon, otro de WOW, entonces me imagino que tendrían algo parecido. Entonces, a lo mejor, Michael Al-Yarou, si le vuelven a dar pelea, pues eso, por ejemplo, en las Contender Series no hubiera pasado, salvo que hagas un papelón tremendo, no te dan contrato. Entonces, bueno, pues ahí lo vamos a ver. Normalmente estas empresas lo que hacen es, te firman, pero es lo que dice César, es más una opción unilateral a favor de la empresa. Es decir, tú... te tengo firmado, tú no te puedes ir ahora a PFL, ni a MVP, ni a donde quieras. Ahora, si yo te quiero cortar, te corto. No sé si pondrán alguna compensación o no, pero normalmente el contrato suele ser ventajoso para una medio práctica monopolística como puede ser la UFC.
0: Claro,
1: sí, ¿no?
0: Es que de hecho lo que le encantaría a UFC es hacerte un contrato de 40 peleas y 15 años y te corta el día que quiere, pero te paga como en el primer contrato que has firmado. Eso sería lo ideal como empresa si quisieses aprovecharte del peleador. Fue una noche de éxito total para los favoritos, para los prospectos, para las estrellas. Es verdad que Axel Sola no era favorito para su pelea contra Fares Ziam, que deja totalmente clavado al rival, pero quiero centrarme más en esos peleadores que nos habían llamado la atención a todos, que los habíamos comentado con Pedro de Pablos, conmigo en el club de Eurosport. Ganaron todos los que tenían que ganar. Uh-huh. ¿En quién te centras tú de esos ganadores?
1: Pues yo me voy a centrar en 2. ¿Puedo elegir 2?
0: Vale.
1: Felipe Lima, me encantó. Quizás esa falta de punch, a lo mejor bajando de categoría, vuelve a recuperar ese poder, pero el boxeo, el striking que hizo fue de alta escuela. O sea, fue precioso. Y creo que Lusene Keita, ¿no? Que venía con una espina clavada, la Pantera Negra, que el debut perdió, no hizo mal combate, pero perdió. Era otra vez volver a París, donde se le cayó el combate la primera vez que iba a debutar. Tenía como muchas asignaturas pendientes, salió, la Pantera salió como una pantera, como un tigre, metió 4 zarpazos y me encantó. Además, me gustó la actitud.
0: ¿Con quiénes te quedas tú, César?
3: Yo me tengo que quedar con el principal, con Saladin Parnas. Creo que hizo uno de los mejores debuts en la historia de la UFC, luego hablaremos de ello más profundamente, pero me tengo que quedar con lo que hizo. Me cerró la boca a mí también, porque yo digo, esto es un extremo u otro, o sea, o ha habido aquí una venta de humo por parte de sus managers y tal para colarle en ese evento principal y no sé qué, o realmente hay un peleador de muchísima calidad que ya estaba contrastado, que ya había hecho sparring con peleadores de la UFC y los había pasado por encima, cosas así, que ya se oían esos rumores y que podrían ser ciertos. Son ciertos.
1: Eso, o sea, se suele decir que era de puerta grande o enfermería, ¿no? O sea, que o el tío salía a hombros o fiasco puro.
3: Pues bueno, puerta a hombros, ¿eh? Puerta grande totalmente, porque hacerle eso a Dan Hooker no puede cualquiera.
0: Pues fueron muchos los peleadores que brillaron también. Donil Donchenko, que le vimos hacer un primer asalto espectacular y luego mantiene la victoria sobre un peleador que venía enrachado. Mario Pinto, que a pesar de cómo arranca el combate, nos demuestra que es un tipo a tener en cuenta en los pesos pesados. Pero efectivamente tenemos que hablar del hombre principal. Me extraña, y aprovecho para ir diciendo que ya empezamos, arrancamos esa semana de noche UFC, de ese evento que representa a los mexicanos, que Brandon Moreno no es favorito en Winamax para su pelea contra Morales, contra Bopo Morales. Tiene una cuota de 2 euros Brandon Moreno frente al 1,78 de Bopo Morales. Es verano de sorpresas, no lo fue para Saladin Parnas y, bueno, vamos a analizar rápidamente qué es lo que os pareció. Yo tengo la sensación, decimos siempre, que quien llega a la UFC en sus primeras peleas tiene que hacer este tipo de actuaciones, pero es que este ya estaba en las peleas en el combate principal contra un rival top 10. Sí. O sea, sí. Esto no es ni comparable.
1: Ya lo analizamos, que eran casos que no era la primera vez que ocurría, pero eran como casos también muy, muy excepcionales. Y bueno, pues salió sintiendo esa responsabilidad ante su público, ante un rival veterano. Era su debut frente a uno que llevaba ya 25 combates con ese, como Dan Hooker. Salió, empezó a patear, tiró esa patada ahí a la zona hepática, lo dejó medio encogido, con esa reacción ahí tardía que tuvo ahí Dan Hooker, después otra patada arriba, un corchete de izquierda. Tiene el instinto ese de finalizador. Me pareció sorprendente, me encantó.
0: Y no es normal debutar de esta manera, por eso, César, hoy nos traes una sección.
3: Os traigo sección de los mejores debuts que ha habido en la UFC, o los que me han parecido a mí bastante remarcables, y luego también de lo contrario, los peores. Vamos a ver las decepciones absolutas. Desde luego que Saladin Parnas no lo fue, ha sido impresionante lo que ha hecho.
0: ¿Vamos con las mejores o con las peores?
3: Pues lo que me digáis, lo que me diga Jorge León.
0: Venga, mejores para seguir.
1: Tengo una noticia buena y una mala, ¿no? Es como el chiste, ¿no? Pues venga, ¿empezamos con cuál? ¿Con la buena?
0: Con la buena.
3: Venga. Vamos con la buena. Vamos a empezar, Héctor, está tal oro con las imágenes. Empezamos en orden, el orden que tenía previsto. Anderson Silva contra Chris Leben. Fue el debut de Anderson Silva, ya venía, esto fue hace muchos años, lógicamente, ya venía como un peleador muy, muy contrastado, pero Chris Leben en ese momento era un peleador, me parece que tenía un 15-2 de récord, tenía ya bastantes peleas y tal, y nada, llegó Anderson Silva y le dio una auténtica paliza por todos lados, lució como que estaba 8 escalones por encima.
0: Tengo la sensación, Chris Leben llega con el primer de Ultimate Fighter, es uno de los personajes que están de los protagonistas, y como el de Ultimate Fighter llamó tanto la atención, Chris Leben era una pequeña estrella la UFC.
3: Sí, exacto, era ya un peleador contrastado y bueno, pues Anderson Silva le hizo lucir fatal, como si no tuviera ni idea, ¿no? Entonces, bueno, pues luego lo que vino después, esto vaticinaba lo que vendría después, ¿no? De Anderson Silva. Vamos con el siguiente, que es nada más y nada menos que Justin Gaethje, que venía como campeón de WSOF, que era el antiguo nombre que tenía PFL. Uh-huh. Y yo me acuerdo, yo conocí a Justin Gaethje porque ganó a este peleador que le falta un brazo, que se llama Nick Newell. Sí. Que yo seguía a Nick Newell ya en esa época, y entonces Justin Gaethje le dio una paliza y fue campeón del WSOF.
0: No, que te iba a comentar, sí. Que esperaba mi turno pacientemente, ¿no?, con esta pausa. Es muy curioso, el otro día estuve hablando con un gran aficionado a las artes marciales mixtas que sigue el programa. Muchas veces nos pasa que suponemos que, como lo hemos contado 30 veces, que ya lo sabe todo el mundo. Pero quería hacer... Claro, has dejado por encima que había un peleador que peleó con Justin Gaethje que le faltaba un brazo. Esto ha ocurrido. Hace 7 años era un tema de debate en Generación MMA de cómo podía ese peleador ganar peleas, y las ganaba. Llegó a enfrentarse contra Justin Gaethje.
3: Sí, es que además fue... estaba invicto hasta que peleó con Justin Gaethje. O sea, fue una barbaridad. Tiene un brazo por una enfermedad desde nacimiento, bueno, por una malformación más bien, y tenía el brazo como más o menos a la altura del codo antebrazo, ahí con un pequeño muñón, y el tío pues pegaba con eso, hacía hell hooks con...
1: La Kimura y eso lo llevaba peor.
3: La Kimura era peor, pero sí que hacía hell hook y mataleón con el muñón ahí. Entonces, bueno, peleó con Justin Gaethje, Justin Gaethje le ganó, Justin Gaethje se hizo campeón de WSOF, del antiguo nombre de PFL, y entonces debutó en la UFC contra Michael Johnson, lo mismo, un peleador ya contrastado, que tenía peleas, y nada, pues fue un peleón espectacular y fue increíble.
0: Y efectivamente Michael Johnson sí estaba en una posición como la de Dan Hooker. Es verdad que luego Justin Gaethje creo que pierde un par de peleas hasta que ya coge esa dinámica, o por lo menos está en resultados no tan óptimos.
3: Exacto. Vamos con la siguiente, que bueno, no es que en ese momento fuera algo que revolucionara el mundo, pero Conor McGregor ante Marcus Brimas creo que lució como tiene que lucir un debutante que va a ser luego una estrella. Relajado, sacando golpes como quería en todos los ángulos, noqueando pronto, y luego pues ese discurso ahora, hoy en día ya mítico, ¿no? Pero que creo que en ese momento sí que consiguió llamar la atención de la gente, de alguna forma. Hemos tenido debuts este año y el año pasado también de peleadores que hacen esa muy buena primera actuación, y es verdad que no es muy diferente a esta primera de Conor, pero bueno, todo lo que pasó después creo que también le da valor a ese debut de Conor. Sí. El siguiente, sufre Dan Hooker otra vez, pero esta vez ante Michael Chandler. Creo que Michael Chandler hizo también un muy buen debut en la UFC, viniendo de Bellator, viniendo de peleas, siendo ya un peleador famoso y conocido en los Estados Unidos, entra en la UFC y le da una paliza a Dan Hooker también muy rápido. Entonces, no sé, me parece que fue un gran debut de Michael
0: Chandler. Y la sensación de que Bellator tenía algo que decir, cuando luego, sin embargo, en cuanto se dio la pelea, pues acabó perdiendo esa oportunidad titular.
3: Exacto. Y el quinto sí que traigo, este es a Saladin Parnas. Me parece que ha hecho de verdad, lo pienso de verdad, uno de los mejores debuts de toda la historia en la UFC. Yo no es que no apostara por él, a mí me sorprendía, ¿no? Veía ese lado extremo de las dos cosas, que podría ser un gran fiasco, un gran pufo, o realmente lo tiene. Y obviamente pues, lo que ha ocurrido es que se ha demostrado que realmente lo tiene. Que creo que va a ser un peleador que va a dar peleas en el ranking muy importantes.
0: Es que le pueden poner ya contra quien sea, prácticamente, porque, y además las expectativas van a ser altas. Vamos con los debuts malos, que también, bueno, pasan y son hasta más divertidos.
3: Bueno, hay alguna situación curiosa por aquí. El primero os traigo a CM Punk.
0: Ah, evidentemente.
3: Esto, aunque parece que no, esto fue un debut en la UFC.
0: Sí.
3: No tenía ningún sentido, yo no sé si él en su cabeza o los entrenadores en el momento, creo que entrenó con Rufus Poor, en el equipo de Rufus Poor.
0: Sí, con Tyron Woodley entrenaba.
3: Sí. No sé en qué momento les pareció una buena idea hacer esto, es decir, debutar en la UFC cuando no tienen ni siquiera una pelea amateur. Yo entiendo esa motivación, ese fuego dentro de ahora quiero ser un peleador, ahora quiero hacer esto y tal, pero claro, estás mordiendo más de lo que puedes tragar.
0: Él no podía debutar en una pelea amateur. Igual en la época de Jake Paul sí que podría haberlo hecho, pero CM Punk arrastraba mucha gente.
3: Sí, pero Tom Hardy se va a los torneos de jiu-jitsu locales, ¿sabes? Y tienes a una superestrella de Hollywood yendo a torneos de jiu-jitsu cutres.
0: Sí, pero si CM Punk hubiese hecho 5 peleas amateur antes con 2 derrotas y luego 4 peleas profesionales con 2 derrotas, es que nadie hubiese querido verle en la UFC porque ya le habrían visto en otros sitios ver que no tenía el nivel.
3: Entiendo, tiene sentido, ¿no? Pero obviamente pues lo que pasó es lo que tenía que pasar, que demostró que no tenía el nivel, ¿no? Ni de un amateur.
4: Este sí. Problema que tenía era que cada vez que hablaba subía el punk.
0: Digo, qué raro que lleva 3 minutos callado Jorge.
3: Claro, preparando eso.
4: Se ven aquí unas ruedecitas.
0: Claro. Que siempre he pensado, uno, que si tú que la mayoría de los varones que se ponen al lado de CM Punk son muy pequeños. CM Punk siempre decía que como peleador de lucha libre era el que tenía el cuerpo un poco menos pinchado, menos mazas, pero es un tipo que está fuerte comparado a cualquier persona. Y por supuesto, esos 2-3 años de preparación de artes marciales, entrenando 2 veces por semana, CM Punk le da una paliza al 99% de las personas, que lo tiene que tener
3: en cuenta. Sin duda. Pero claro, de ahí a pelear en la UFC también hay otro escalón muy grande.
0: Sí.
3: Vamos con el siguiente. James Tooney se enfrenta a Randy Couture. Este era un boxeador, Jorge.
4: Sí. Y posiblemente el boxeador mejor, más técnico que he visto, es mi favorito. Pero claro, lo metes en una jaula,
3: se
4: arruina. O sea, nadie boxea mejor, con más maestría que James Tooney, que ha sido campeón desde el peso medio. En el pesado ganó a Evander Holyfield estando gordo. Era un tipo que estando gordo boxeaba como Los Ángeles. O sea, la maestría pura, pero ¿cómo pues fue su debut?
3: Sí, lo dice Jorge Lera, que tiene esa maestría.
4: Mi favorito.
3: Creerle, porque
0: a mí me da ganas de empezar a ver peleas. Ya,
4: sí, también. Pues, alucinas.
3: No tiene fallo Jorge Lera, eso sí, ves las peleas de boxeo, no veáis la incursión en MMA, porque no tuvo sentido, entre comillas. Bueno, ya sabemos todos los que entrenamos, pues ya sabemos que alguien, aunque tenga muchas habilidades de pie, en cuanto te lo llevas al suelo, pues es como si jugaras a otra cosa, y eso es lo que hizo Randy Couture con él.
0: Y que te es muy fácil también llevarles al suelo. Exacto. Que no tienen esa habilidad de defensa.
3: Luego os traigo a Héctor Lombard, que venía de Bellator también, venía con un récord bastante bueno, no recuerdo cuál tenía en el momento que entró en la UFC, pero es un peleador de tenía probablemente 20 y tantas peleas con pocas derrotas, y se enfrentó a Tim Boetz en su debut y pues nada, perdió por decisión dividida, decisión unánime, no hizo una gran pelea y venía como un, no campeón, pero un peleador de Bellator que iba a hacer mucho ruido en la UFC y no hizo nada de ruido, se quedó en silencio, ¿no?
4: El ruido fue estrepitoso.
3: Otro debut que no fue bueno, aunque luego remontó en la UFC, fue el de Eddie Álvarez. También venía de Bellator, de hacer esas buenas peleas, de tener el cinturón de Bellator. pero se enfrentó a Donald Cerrone en su debut y lo mismo, derrota por decisión, no lució muy bien, pero luego remontó, luego sí que consiguió buenas victorias.
0: Hombre, es el campeón de la UFC, pelear en el Madison Square Garden.
3: Consiguió muy buenas victorias, pero el debut la verdad es que fue bastante decepcionante. Y por último os traigo otro más reciente, Patxi Mix se enfrenta a Mario Bautista. Patxi Mix también venía de otra liga, pensando que, bueno, que podía hacer ruido en la UFC directamente a, no sé si fue en una cartelera principal.
4: Sí, pero venía con esas expectativas, sí, ¿no?
3: Venía con buenas expectativas, se enfrentó a Mario Bautista y no solo perdió, sino que dio una sensación un poco de no tener el nivel.
0: No, y encima pierde esa, pierde la siguiente, se va fuera y vuelve a perder, o sea, no hubo ningún tipo de...
3: Claro.
0: Le salió fatal el juego fichaje a Patxi Mix y el fichaje a la UFC. Aunque le sirvió, bueno, para realzar a otras estrellas y te sirve para mantener un discurso de, oye, mirad cómo son las otras ligas comparadas a esta.
3: Exacto.
0: Hay una liga imbatible, César. Es una liga que ha decidido formar parte del universo Generación MMA y es la Liga Hisparia, de la Clínica Hisparia. Vamos a tener de patrocinador en Generación MMA en lo que queda de año a Hisparia, la Clínica Capilar. Y a pesar de que haremos secciones para involucrarlos dentro del mundo de las artes marciales mixtas, lo primero que hay que decir es que llega hasta Generación MMA gracias a que han sido los que te han hecho la maravilla esa que te han hecho.
3: Hombre, a ver, o sea, qué mejor ejemplo que esto que estáis viendo. O sea, ya lógicamente se ha comentado, se había puesto mucho en comentarios. Sí, ha habido un injerto capilar y es espectacular. O sea, ya os iré contando otros días un poco cómo es el operatorio y posoperatorio para que lo entendáis, los que queráis haceros el injerto, pero como veis el resultado es espectacular. Y me lo hice en enero, ¿eh? Se supone que todavía, bueno, a los seis meses, ahora para verano, es cuando empezaba a lucir bien, pero todavía va a ir luciendo mejor hasta el año que viene. O sea, que es que ni siquiera es el resultado definitivo. Y vamos, si ponéis una captura de Generación MMA del año pasado y tal, con los focos que se ven, cómo clareaba ya el tema, bueno, pues ha quedado increíble.
0: Oye, es increíble que finalmente, teniendo en cuenta tu obsesión con los calvos, el pelo de Humber y el misterio ese que hay ahí, que tengamos patrocinando una clínica capilar. Sobre todo que sea la número uno, que sea Hisparia, ¿sabes?
3: Total. Además, bueno, pues tiene clínica física en Madrid, en otras ciudades de España.
0: No, y además en Europa es la puntera. Desde que en 2019 se asoció Cristiano Ronaldo con ellos, pues bueno, pues han dado un salto increíble. Y la verdad es que estamos súper orgullosos, así que empezaréis a ver a Hisparia entre nuestros contenidos, que van a ser muy divertidos. Lo que no ha sido divertido para los aficionados a las artes marciales mixtas es el anuncio del combate principal de UFC 332 entre Natalia Silva y Wang Kong.
3: Yo de aquí me voy a levantar, igual que el día de la tarta, me levanto y me voy porque no quiero hablar de esto.
0: Oye, mira, el combate es el menos llamativo que ha habido como combate principal en la historia de la UFC, de los eventos numerados. Si hubiese sido Valentina Shevchenko contra Natalia Silva, también hubiese sido flojete, pero bueno, habría que respetar lo que es Valentina Shevchenko, casi la segunda mejor peleadora, top 5 peleadoras, igual top 2 de la historia de la UFC. Pero, y lo pongo muy rápido el pero, el resto del cartel tiene 5 nombres de futuras superestrellas.
4: Sabes, al final nos lo vamos a pasar bien, si es que eso está claro. Si es que es, ya lo dijimos, es muy difícil que te salga una cartelera que no sea divertida, porque el matchmaking te permite esas cosas. Lo que sí es cierto que, bueno, pues esta cartelera, un evento numerado con ese combate estelar en la etapa del pay-per-view en Estados Unidos, pues no sé cuánto habrían vendido, muy poquito.
0: No,
4: a lo mejor ahora
0: lo hacen, ¿eh?
4: Se han podido permitir eso, y yo me imagino que si han hecho ese combate como combate estelar, el encaje de bolillos que han tenido que hacer, de decir a Valentina Shevchenko, oye, deja el título, porque es que encima si es un interino, ya se nos devalúa todavía más.
0: 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Nos vemos mañana mismo analizando el famoso ensayo y las reacciones y la salida al ente público de Ilia Topuria después de la derrota con la Casa Blanca. Vamos a hablar de muchas cosas. Hasta mañana.

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Bienvenidos al segundo programa en la otra orilla. ¡Qué voz que tiene Areta, por favor! Aquí estamos, otra vez en la radio para traerte todas las novedades del fútbol de Sudamérica, de la Conmebol y de la CONCACAF. Vamos a estar tocando distintos países por distintas circunstancias, por distintas situaciones que se han dado en los últimos días, sobre todo en el fin de semana. Vamos a estar en Bolivia y de ahí a Ecuador. Y también vamos a tocar Brasil y, ¿por qué no, el Perú? Y México, que tuvo una definición bien mexicana. Y, por supuesto, también vamos a estar con los líos del fútbol argentino. Aquí estamos en Radio Marca, con Seña en la parte operativa técnica, acompañándote en esta madrugada de Madrid, de 2 a 3 de la mañana, en la otra orilla. ¿Cómo podés escuchar el programa? 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Vamos progresando poquito a poquito. Acá estamos. 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Todo el fútbol Conmebol y de la CONCACAF. Esto se llama En la Otra Orilla. Arrancamos.